0: exigir esta renuncia de su líder sindical, que es Rafael Olivos. Es el reporte, Pepe.
1: Muy completo, gracias, André Meraz. Pendientes para cuando se resuelva la situación, cuando menos del bloqueo. Ya veremos si las peticiones laborales también son escuchadas. Que estés bien y buena tarde.
0: Estamos al pendiente, Pepe. Buena tarde.
1: Estamos al pendiente y también hemos estado muy atentos a lo que ha sucedido en horas de la mañana allá en Coahuila. Un verdadero acto de terror cuando dos jóvenes gemelos de 18 años de edad, armados con machetes y petardos, ingresaron a la secundaria 13 en el ejido de La Unión, allá en Torreón. Asesinaron a la subdirectora e hirieron a tres personas, entre ellas dos alumnos, uno de los cuales se encuentra muy grave. Así describió los hechos otro estudiante de la secundaria. Escuche usted.
2: Pues cuando llegaron, los profes habían salido y...
3: Salieron los machos, estaban en cambio de clase.
2: Sí.
3: ¿Y qué pasó?
2: Estábamos en la tercera y en eso tronaron algo. Dijeron, primer aviso. Y luego ya de repente dijeron, vamos por todas las mujeres.
3: ¿Y luego qué pasó después de ahí? ¿Qué hicieron ustedes?
2: Pues salimos corriendo a encerrarnos a los salones, ¿eh? Y luego pusimos todas las sillas en las puertas para que no entraran. Y en eso agarraron al profe de español y lo machetearon todo.
4: ¿Sabes cómo se llama el profe de español?
2: ¿Cómo? Ricardo Quintanar.
4: Ok.
3: ¿Y después de ahí qué hicieron los muchachos? ¿Qué les dijeron? ¿Cómo que se los guardaron ustedes?
2: Pues pusimos todas las bancas para que no llegaran a pasar y gritamos que guardaran la calma.
1: Nos gritaban que guardáramos la calma. El fiscal del estado de Coahuila, Federico Fernández, confirmó que los agresores son dos hermanos gemelos, como le decía, tienen 18 años de edad, fueron alumnos de la escuela y fueron detenidos en el lugar.
5: Yo les puedo comentar que las investigaciones preliminares marcan, tenemos dos personas que son los probables responsables. Dos personas de 18 años, hermanos, que están detenidos, ya puestos a disposición de la autoridad ministerial. Lo que nos informan es que son exalumnos de este plantel educativo que está ubicado en el ejido La Unión. Llegan estos dos exalumnos y agreden a autoridades administrativas de la institución, así como algunos alumnos, lamentablemente una persona de sexo femenino, subdirectora del plantel, pierde la vida.
1: Sí, la mataron a machetazos esos dos hermanos gemelos. El gobernador del estado, Manolo Jiménez, anuncia la aplicación de protocolos de emergencia, precisamente en esta secundaria número 13 del ejido La Unión en Torreón, Coahuila. Garantiza la aplicación plena de la justicia.
6: Y bueno, es una situación muy lamentable y ya se detonó el protocolo entre la Secretaría de Educación, la Secretaría de Gobierno, la Fiscalía, el DIF Coahuila, para atender esta situación. Desafortunadamente no estamos exentos de que sucedan situaciones como estas. Seguimos apretando, seguimos tomando cartas en el asunto. Un tema importante de esta situación es que hay dos personas detenidas, que son los presuntos responsables, y que aquí vamos a aplicar todo el peso de la ley, como lo hemos hecho con las otras situaciones.
1: Es lo que dijo Manolo Jiménez, el gobernador del estado de Coahuila. En el lugar de la noticia se encuentra mi compañero Sergio Peimer, corresponsal. Sergio, muy buenas tardes, te escuchamos con atención respecto a lo ocurrido.
7: ¿Qué tal, Pepe? Muy buenas tardes a todo el auditorio. Pues sí, tal y como lo acabas de informar muy ampliamente, agregar que hoy el fiscal de Coahuila, Federico Fernández, arribó al plantel educativo alrededor de las 2 de la tarde, pues para comenzar a llevar a cabo las investigaciones, a platicar con testigos, con miembros del personal escolar. Y bueno, la escuela en estos momentos pues se encuentra asegurada por parte de la Fiscalía del Estado. Estos dos jóvenes de 18 años, de la misma edad porque son hermanos, son cuates, están en estos momentos ya detenidos y sujetos a investigación. Déjame te puntualizo que son cuatro las personas que están en estos momentos recibiendo atención médica. Fueron dos alumnos, uno de ellos que se encuentra grave porque incluso le cortaron una mano de un machetazo estos jóvenes, y hay otros dos miembros del personal, tanto un maestro como otro del personal administrativo que también recibió algunas heridas, además de la muerte que ya comentas de la subdirectora del plantel. Fueron los pobladores del mismo ejido, Pepe, y familia que se encontraban en los alrededores del plantel, los que al momento de escuchar las detonaciones de los petardos y los gritos, pues acudieron a la escuela y fueron los que detuvieron precisamente a estos dos jóvenes, exalumnos de este plantel, ya están identificados. Están en estos momentos investigando los motivos, las razones por las cuales ellos pudieron haber actuado en esta circunstancia de agredir a quien se pudiera dentro del plantel. Y bueno, pues como mayores de edad se les va a seguir proceso precisamente en esa condición. El fiscal de Coahuila dijo que están atentos a la salud de las personas que están lesionadas y bueno, pues ya se dará mayor información respecto a los hechos una vez que vaya avanzando la carpeta de investigación, Pepe.
1: Tengo entendido, Sergio Peinberg, que los alumnos, cuando escucharon la violencia que se desató en la escuela, algunos se atrincheraron en sus salones de clases, colocando las bancas de la clase, lo que pudieron, mesas, para impedir que estos agresores ingresaran.
7: Efectivamente, de acuerdo a testigos y a personas que se encontraban ahí, tanto estudiantes como también maestros, pues en el momento en que comenzó ahora sí que la trifulca, por las agresiones que estaban cometiendo estos jóvenes, se atrincheraron con lo que pudieron los jóvenes. Lamentablemente estos dos jovencitos lograron entrar a donde está el personal administrativo y es ahí en donde ultiman precisamente con las armas blancas a la maestra y además su directora del plantel de 56 años de edad, que bueno, lamentablemente pierde la vida. Una situación lamentable, Pepe, y que viene, pues, déjame decirte, con antecedentes de una serie de amenazas que en planteles educativos en La Laguna y en Coahuila se estuvieron atendiendo por parte de las autoridades, afortunadamente falsas alarmas. Sin embargo, pues ahora sí hubo una agresión directa de parte de estos jóvenes que ya están detenidos y sujetos, pues, a investigación.
1: Correcto. Gracias, Sergio. Gracias por la información. Buena tarde y saludos por allá.
7: Al contrario, Pepe, muy buenas tardes.
1: Gracias, muy buenas tardes. En Querétaro también hubo violencia. Tres trabajadores administrativos y un estudiante fueron atacados con arma blanca por otro alumno de secundaria. Víctor Hugo González, tú tienes la información. Buenas tardes, te escuchamos.
8: ¿Qué tal, Pepe? Muy buenas tardes y buenas tardes a todo tu auditorio. Para informarte que cuatro personas fueron lesionadas al interior de la escuela secundaria Esperanza Cabrera, ubicada al norte de la capital queretana, en donde, bueno, pues este menor ingresó con dos cuchillos al interior de esta secundaria y lesionó a un prefecto, lesionó a un maestro, a la subdirectora de la escuela, así como a un conserje también de esta institución. Y a un alumno. Esta persona, este joven, pues ya fue detenido por los elementos de la Policía Municipal de Querétaro y el caso se encuentra en manos de las autoridades de la Fiscalía. En ese sentido, las cuatro personas lesionadas pues están fuera de peligro, ya han sido dadas de alta y bueno, pues está precisamente a la espera de que un tribunal especializado en justicia para menores infractores pues pueda juzgar a este menor de edad que, bueno, pues aparentemente se trataría de un exalumno de esta secundaria, quien pues ingresó a este lugar y con dos cuchillos en mano pues atacó a estas cuatro personas. En ese sentido, pues esta secundaria pues se mantiene sin clases hasta el momento, en tanto pues directivos de la Unidad para los Servicios para la Educación Básica en el estado de Querétaro continúan investigando cómo es que entró este alumno con estas dos armas blancas y bueno, pues lesionó a estas cuatro personas. Es parte de la información que tenemos desde Querétaro.
1: Un joven estudiante de 13 años de edad, ¿es correcto, Víctor?
8: Así es un estudiante. Inclusive hay algunos videos que pudimos obtener precisamente donde se ve a esta joven, enfrentando a uno de los conserjes, quien finalmente pues lo pudo neutralizar. Sin embargo, pues el conserje pues resultó con algunas lesiones. Sin embargo, bueno, pues después de recibir los servicios médicos, pues quedó fuera de peligro y ya nada más únicamente los elementos de la Policía Municipal de Querétaro acudieron al sitio precisamente para detener a este jovencito.
1: Muchas gracias, gracias por la información, Víctor Hugo González, que estés bien, saludos por allá.
8: Claro que sí, Pepe, buenas tardes.
1: Gracias, muy buenas tardes, nos permite, vamos a hacer una pausa, tenemos unos anuncios y vamos a regresar para comentar ustedes, con ustedes lo que está pasando con la coordinadora para la defensa de la Cuarta Transformación y la soberanía en el estado, de Nayarit, Yasmín Bugarín. Justamente porque ella tiene doble nacionalidad y se ha armado la bronca. Volvemos enseguida.
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9: 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Humanidades, tecnología e innovación. Quien les convoca a la investigación conjunta, destacó la presidenta Claudia Sheinbaum.
15: Se juntan los grupos de investigación con un objetivo. Entonces, además de haber aumentado el presupuesto, pocas veces se había hecho un esfuerzo con un objetivo concreto. Esa es, digamos, la gran innovación que estamos presentando y que va a dar resultados, o que ya está dando resultados, porque tienen objetivos muy concretos para el desarrollo nacional. Y ahora, pues queremos que muchos de ellos pasen a innovación tecnológica, ya a productos para el desarrollo de la economía nacional.
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1: Antes de ir adelante con la nota política, vamos con la nota importante en términos meteorológicos. Tenemos contacto al Servicio Meteorológico Nacional con el meteorólogo Jaime Albarrán y Asensio. Él tiene toda la información de última hora, con los últimos datos también de la evolución del huracán Rachel. ¿Cómo va la situación? Un saludo muy cordial, Jaime. Como siempre, bienvenido, te escuchamos.
16: Muchas gracias. Un saludarte, Pepe. Bueno, pues mira, estamos observando al huracán Rachel allá en el Pacífico, que es categoría 3. En este momento se localiza a 390 kilómetros al sur de Cabo San Lucas, en lo que es Baja California Sur. Este sistema viaja lentamente, ahora lo hace muy lento, 6 kilómetros por hora. Tiene vientos máximos cerca de su centro de 195 kilómetros por hora y rachas de hasta 240 kilómetros. Quiere decir que es ya un huracán mayor en este momento, ya es mayor, y que está aportando y sigue aportando nubosidad al occidente y también a lo que es el extremo sur de la península de Baja California. Aquí tendremos precipitaciones de muy fuertes e intensas, al igual que en el sur del estado de Sinaloa. Para el occidente, de fuerte a muy fuerte la precipitación, oleaje en el sur de la península de hasta 6 metros de altura, rachas de viento de 60 a 70 kilómetros por hora y también algunas olas de 4 metros en el occidente de la República Mexicana. Hay que estar muy atento a esta situación y tomar muy en cuenta las recomendaciones del gobierno local. Cabe destacar que el frente, tenemos ya en este momento el frente frío número 1 de temporada, está justamente en el noreste de nuestro país. Bueno, pues está ofreciéndonos, desde luego, la formación de nubosidad con precipitaciones que pueden llegar a ser de intensas a torrenciales en el estado de Nuevo León y Tamaulipas, muy fuertes e intensas en Coahuila. Quiere decir, hay bastante inquietud en esta región con ese tipo de precipitaciones. Habrá rachas de viento de 40 a 60 kilómetros por hora. Desde luego que la masa de aire frío que dio origen al frente irá viajando hacia esta zona, marcando un ligero descenso de temperatura con las rachas de viento que le he dicho. Y también habrá algo de oleaje en la costa de Tamaulipas, 2, 3 metros de altura. Y para lo que es el centro del país, nubosidad, precipitaciones de fuerte a muy fuerte en algunos puntos. En el sureste habrá también nubosidad, precipitaciones de muy fuertes a intensas en el sureste. En la península de Yucatán, que se sigue nutriendo de humedad y de nubosidad del Caribe, de fuerte a muy fuerte la precipitación. Para lo que es el día de mañana, 2 de octubre, el frente frío número 1, se va acercando al Golfo de México, seguirá ofreciéndonos nublados con precipitaciones abundantes en el noreste y el país sigue recibiendo humedad tanto del Golfo, del Mar Caribe como del Pacífico principalmente, con precipitaciones muy abundantes en la mayor parte de la República Mexicana. El huracán Richard, vea. Categoría 3, seguirá su viaje lento internándose en lo que es el Océano Pacífico. Para la capital de la República Mexicana, mañana viernes 2 de octubre, esperaremos un día más húmedo, más nuboso, y estamos esperando que esta nubosidad pueda acarrear alguna precipitación fuerte en la capital de la República Mexicana con algo de actividad eléctrica. Una temperatura mínima por la mañana de 13 a 15 y la máxima de 23 a 25 con rachas de viento de 30 a 40 kilómetros por hora en la Ciudad de México. Esto es lo más importante que tenemos del servicio meteorológico.
1: Jaime Barral, mucha gente nos pregunta a través de las redes sociales, ¿hasta cuándo va a durar la temporada de huracanes? ¿Cuántos huracanes nos faltan?
16: Mira, la temporada termina oficialmente el 30 de noviembre. Entonces, quiere decir que hay tiempo para algunos más.
1: 2 meses.
16: Y estarnos aquí viendo más frecuente. No hay más remedio.
1: Correcto, no hay más remedio. Pero sí hay la posibilidad de la mejor información para advertir a la población necesitada, tomar las debidas precauciones gracias a tu intervención. Jaime Barrani Asensio, que estés muy bien. Muchos saludos, buena tarde. Te vamos a molestar mañana de vuelta.
16: Muchas gracias, gusto saludarte, un abrazo.
1: Igualmente un abrazo para Jaime Albarrán y Asensio sobre la situación de Rachel. Intensidad del huracán, al momento huracán 3. ¿Cuándo terminan los huracanes? Hacia finales del mes de noviembre. O sea que todavía hay 2 meses de preocupación, sin duda, para quienes habitan o viven alrededor de las costas o viven en las costas del Pacífico mexicano y también las costas del Golfo. Estamos recibiendo información acerca de la... Hoy la presidenta de la República está cumpliendo 2 años de haber tomado posesión el primero de octubre del año 2024. Correcto, pues después de 2 años de gobierno, ¿qué imagen tiene usted de la presidenta de la República? Es una pregunta que le hicieron a mucha gente a través de una encuesta muy seria, y en esa encuesta se dice... Una opinión muy positiva, el 63.5%. Algo positiva, el 16.4%. Algo negativa, el 6.8%. Muy negativa, el 13.3%. Son 2 años después de que llegó a Palacio Nacional la presidenta de la República, entre promesas cumplidas, pendientes y una agenda marcada por la seguridad, la economía y la continuidad del proyecto de la Cuarta Transformación sembrado en su momento por Andrés Manuel López Obrador. El respaldo es vigente en los dos años. ¿Usted está de acuerdo o en desacuerdo con el trabajo realizado hasta ahora por la presidenta de la República, Claudia Sheinbaum? De acuerdo, un 73.7. En desacuerdo, un 26.3. Un nivel de aprobación importante de 74.9%, pese a los desafíos, le digo, en seguridad, economía, tensiones políticas nacionales y sobre todo internacionales. Es la evaluación que se hace de cómo va caminando el gobierno. Respecto al gabinete, también hay alguna encuesta donde se hacen preguntas respecto al funcionamiento de quienes están al frente de las diferentes dependencias que son cruciales.
17: En el caso de Omar García Harfuch, es el mejor evaluado. El 63% considera que su trabajo ha sido muy bueno contra un 30% que lo reprueba. Le sigue Marcelo Ebrard, él tiene 54 a favor, 34 en contra. Rosa Isela Rodríguez, 52 puntos a favor, 36 en contra. Leticia Ramírez, que es la secretaria del Bienestar, 50% de aprobación, 34% de negativos. El secretario de Hacienda, 45 contra 38. Mario Delgado, el secretario de Educación Pública, casi empata, 43% positivos, 45% negativos. Y en el caso del secretario de Relaciones Exteriores, el 39% considera que ha hecho un buen trabajo, pero el 40% reprueba su gestión.
1: ¿Qué dice ese trabajo de encuesta acerca de los ministros y ministras de la Suprema Corte de Justicia? Porque es otro punto clave.
17: Se pregunta acerca del trabajo en concreto de cuatro ministros. Hugo Aguilar, el presidente de la Suprema Corte de Justicia, tiene una aprobación de 46 puntos por su trabajo y negativos de 33%. Yasmín Esquivel, 40% aprueba su gestión, 32% la reprueba. Loretta Ortiz, pues apenas por dos puntos supera los negativos, 36 contra 34. No así Lenia Batres, que el 34% considera que su trabajo como ministra ha sido buena, pero el 40% la considera mal o muy mal.
1: Ella aspira a ser la próxima presidenta de la Suprema Corte de Justicia, pero pues no goza precisamente de las simpatías de sus compañeros. Así está más o menos en términos generales la evaluación presidencial justo al cumplirse dos años de gobierno. Una pausa, muy breve, volvemos.
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26: El tapir. Este curioso mamífero herbívoro posee una pequeña trompa móvil que utiliza para arrancar hojas y plantas acuáticas. Es un excelente nadador que busca constantemente los ríos de la selva para refrescarse y escapar del acoso de grandes felinos.
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27: Un solo rayo contiene suficiente energía para tostar 100,000 rebanadas de pan en una fracción de segundo.
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1: Tenemos comunicación en este momento con mi compañera Sara Pablo. Ella tiene información de lo que ha sucedido. Ayer lo manejó a fondo Primitivo Olvera en mi ausencia, hablando sobre la candidata de Morena, bueno, la coordinadora en defensa de la Cuarta Transformación y la Soberanía, por no llamarle precandidata. Yasmín Bugarín. Resulta que la presidenta nacional del partido en el poder confirmó la designación de Yasmín, aunque tenga doble nacionalidad, por haber nacido en los Estados Unidos. Ana Pablo, ¿cómo va este asunto? Porque sí, se levantó la polémica, aunque entiendo que todavía no es oficial, cuando menos para el tiempo inmediato, el asunto de la doble nacionalidad para quienes aspiren a cargos de elección popular como presidente o presidenta de la República, o gobernadores o gobernadoras de los estados, o la jefa o jefe de gobierno de la Ciudad de México. Sara, ¿me escuchas?
30: Pepe, ¿cómo estás? Muy buenas tardes. Te decía que la presidenta de Morena, Ariadna Montiel, así como el Partido Verde, hoy han emitido un comunicado de prensa en el que señalan que la coordinadora de defensa de la transformación en Nayarit, Yasmín Bugarín, se comprometió a realizar cualquier trámite adicional necesario para conservar únicamente la nacionalidad mexicana debido a que ella nació en California, Estados Unidos. Morena y el Partido Verde respaldan este compromiso y también pues anuncian que van a acompañar su cumplimiento, sobre todo pues en medio de esta nueva ley que se ha aprobado ya en el Congreso para evitar la doble nacionalidad en los candidatos y aspirantes a gubernaturas, jefatura de gobierno y presidencia de la República. Señalan que su responsabilidad como coordinador estatal es fortalecer la organización, sumar a las distintas expresiones del movimiento y mantener una relación permanente con el pueblo nayarita, y convocan a la militancia pues a cerrar filas, a trabajar en unidad para que haya transformación y que esta siga avanzando en Nayarit. De hecho, ya estos mismos días la presidenta de Morena, Ariadna Montiel, ha señalado justo eso, que hay el compromiso de Yasmín Bugarín de que ella va a hacer todo lo necesario para contar exclusivamente con la nacionalidad mexicana.
1: Entendemos.
31: Y se comprometió a que lo que hubiera que hacer adicional para completar todo el trámite para tener solo la nacionalidad mexicana, lo haría. Y se comprometió a realizar los trámites que haya que hacer.
30: Por supuesto, Pepe, coinciden con la presidenta Sheinbaum en que si quieren ser presidentes de México o gobernadores, gobernadoras, pues tienen que representar al pueblo mexicano, y esto exige defender sus intereses sin compromisos de obediencia o fidelidad a ningún estado extranjero, y este principio debe orientar las decisiones y la actuación de todas las que forman parte de la transformación, incluida, por supuesto, la senadora con licencia, coordinadora de Nayarit, Yasmín Bugarín. El reporte que tengo, Pepe.
1: Correcto, correcto, Sara Pablo, y además ya es una norma constitucional, toda vez que esta ley para impedir la postulación de candidatos con doble nacionalidad a la presidencia, gobernaturas, jefatura de gobierno, en fin, pues ya es constitucional porque 20 congresos de los estados han aprobado el cambio a la Carta Magna, y es ya, es desde ya, todavía no comienza propiamente la designación y tiene que aplicarse inmediatamente, no hasta 2030, como me decía alguien que estaba ciertamente desinformado. Gracias, Sara Pablo, por la información.
30: Hasta luego, Pepe, muy buenas tardes.
1: Que te vaya muy bien, muy buenas tardes. Estamos en contacto con el doctor Luis Carlos Ugalde, director general de Integralia Consultores. Es una empresa de análisis de riesgo político y el tema es obligado, esto de la doble nacionalidad. ¿Cómo estás, doctor? Gusto en saludarte y escucharte.
2: Muy bien, Pepe, buenas tardes. Primero, una reflexión política. No parece haber ninguna necesidad, urgencia de en este momento legislar un asunto tan específico como los requisitos de la doble nacionalidad para ser candidato, sobre todo, Pepe, porque no van a entrar en vigor para las elecciones de 2027, sino hasta 2028. La pregunta es, ¿por qué en este momento discutir algo que, como te comentaré en unos momentos, es jurídicamente irrelevante? Y creo yo que tiene que ver con la narrativa. La presidenta lleva varias semanas hablando de no permitir el intervencionismo extranjero, no permitir que desde Estados Unidos nos dicten medidas de qué hacer, tratando de polarizar entre quienes defienden a México y quienes son vendepatrias. Morena ha estado en los últimos días criticando al Partido Acción Nacional de que fue a Europa para tratar de evocar a Maximiliano de Habsburgo, tratando de decir que van a pedir ayuda para que vengan a gobernarnos, y una serie de cosas donde el eje de la narrativa es la defensa de México. Es ese, yo creo, que el objetivo central, alentar esa narrativa, prevenir al gobierno en caso de que Estados Unidos siga con su presión de los políticos con vínculos con el crimen organizado y tratar de generar una polarización en ese sentido. Creo que ese es el objetivo político fundamental. Ahora, entrando a los detalles, esta ley, esta reforma no cambia mucho. Hoy la Constitución ya establece que para ser candidato a la presidencia o a gobernador tienes que tener una sola nacionalidad, ser mexicano por nacimiento y no contar con otra nacionalidad. Lo que ocurre es que en esta legislación que ya tenemos no establece exactamente qué ocurre si tienes una segunda nacionalidad. Y lo que ha venido ocurriendo es que, como hizo la candidata a gobernadora de Nayarit hace varios años, cuando quería ser diputada o gobernadora, es que vas a la Secretaría de Relaciones Exteriores y simplemente emites una declaratoria diciendo que juras lealtad a la bandera mexicana, a la Constitución mexicana, y que rechazas cualquier otra, digamos, lealtad en caso de tener otra ciudadanía. Lo que hace esta reforma es simplemente decir que tienes que comprobar que rechazaste o renunciaste a esa otra nacionalidad. Eso es todo, en realidad no es mucho. Entonces, bajo la nueva legislación que, ojo, entrará en vigor en 2028, tú tienes que presentar ante el Instituto Electoral una carta dirigida, supongo, a el gobierno del país de donde tengas otra nacionalidad, Brasil, Cuba, Estados Unidos, diciendo, yo ya no quiero ser nacional de tu país, por favor, bórrame de tu lista de ciudadanos. Eso es básicamente. Entonces, ¿hay alguna profundidad jurídica en esto? La verdad es que es marginal. Entonces, hay muchos problemas conceptuales, quiero resaltar esto, pero esto es básicamente el tema de fondo, Pepe.
1: Correcto. Entonces, me aclaras, no es para entrar en vigor en las elecciones del año entrante, 6 de junio todavía, para gobernadores, gobernadoras, y en este caso jefatura de gobierno de la Ciudad de México, no, porque es a quien competiría ese tema. No se aplicaría entonces en 2027, se aplicaría hasta 2028. ¿Por qué? Porque el proceso electoral ya inició, ¿es correcto?
2: Así es, por esa razón, y no puede haber retroactividad, de tal forma que la candidata de Morena en Nayarit, que tiene una doble nacionalidad, no le aplica. Ahora, lo de esta mujer de Nayarit es un tema muy interesante porque empieza a mostrar las contradicciones de una reforma que no tiene asideros jurídicos, que no tiene una reflexión de fondo porque es un asunto de narrativa. Ella claramente lo que dice es, oye, yo nací en Estados Unidos porque mis papás estaban trabajando allá, pero yo soy tan mexicana como cualquier otro, más mexicana, es un tema de oportunidades. Y entonces, pues por supuesto que tiene razón, pero la otra pregunta es, ¿y si yo nací en Brasil porque mi papá trabajaba allá o lo que sea, entonces tengo que renunciar a la nacionalidad brasileña? ¿Y qué tal si renuncio a mi nacionalidad brasileña, Pepe, y no gano la elección? Entonces, no soy gobernador. Y además me quitan un derecho de ser brasileño, de ser cubano, de ser haitiano. Entonces, o sea, ¿dónde está la protección progresiva de los derechos humanos? Y luego otro tema que dijo Luis Donaldo Colosio de una manera muy elocuente hace algunos días. Dijo, el tema no es cuál es tu nacionalidad, eso no lo buscas, eso lo heredas. El tema es cuál es tu ciudadanía, cómo la ejerces, cuáles son tus derechos, cómo has cumplido con tu ciudadanía. Por ejemplo, creo que sería más relevante que para ser candidato demostraras que has pagado impuestos desde que eres mayor de edad. Ese me parece que sería un símbolo mucho más relevante de tu responsabilidad como persona de México. No dónde naciste, porque eso a veces es accidental. Entonces, es una reforma que jurídica, políticamente no hace sentido, pero es un tema de narrativa, Pepe. Ese es el objetivo y tiene muchas contradicciones. Jurídicamente es muy cuestionable, en materia de derechos es muy cuestionable y tiene que ver básicamente con el tema de las visas de Estados Unidos. Ese es el tema. Es un pretexto para cuestionar que en el fondo lo que se está diciendo es que aquellos que tienen una nacionalidad americana por ese solo hecho son sospechosos, y creo que ese es el problema de esta legislación.
1: Correcto, gracias por la explicación, nos aclara mucho el contexto y como dices tú, es más bien un tema de narrativa porque siempre se queda uno pensando, bueno, ¿y qué pasa con los mexicanos que por necesidad radican fuera del país? No digo solamente Estados Unidos, pero sobre todo Estados Unidos, y les coartan un derecho eventualmente para ser candidatos a gobernador, lo que ya sabemos.
2: Es injusto. No es justo, no es correcto, porque sobre todo un asunto, durante más de 30 años el Estado mexicano, no Morena, el Estado mexicano ha propiciado que muchos mexicanos que por razones laborales viven en Estados Unidos adquieran la nacionalidad de ese país para tener derechos adquiridos, para tener un mejor modo de vida. Y ahora esto va en contrasentido. Entonces, creo que no es algo correcto. Creo que es algo político y creo yo que es algo que es bastante irrelevante para los problemas que tiene México estar discutiendo este asunto.
1: ¿Crees finalmente que tiene alguna dedicatoria específica?
2: Bueno, además se comenta que puede tener la dedicatoria, por supuesto, del empresario Ricardo Salinas Pliego, por supuesto, que puede tener la dedicatoria de Francisco García Cabeza de Vaca, que tiene la doble nacionalidad. Pero al final del día, Pepe, pues ambos dos, si quieren ser candidatos en 2029, pues pueden ir y renunciar a su nacionalidad. Pueden hacerlo, por supuesto. Pero el tema no son ellos. Cuando se legisla algo, Pepe, tienes que pensar en los siguientes 50 años, no en tus enemigos de hoy. Y la pregunta es, alguien que quiere ser gobernador de Tlaxcala en 2036 y que por una razón tiene la nacionalidad mexicana y la nacionalidad salvadoreña, ¿lo vas a obligar a que renuncie a su nacionalidad salvadoreña o nicaragüense para ser candidato? Y si no gana, ¿ya le quitaste ese derecho? Esto me parece injusto y me parece que es violatorio de los derechos humanos.
1: Doctor Luis Carlos Ugalde, muchísimas gracias por estar con nosotros como cada jueves.
2: Gracias, Pepe. Buenas tardes.
1: Gracias, muy buenas tardes. Él es el director general de Integralia Consultores. empresa de análisis de riesgo político. Nos permite, vamos a ir a Coahuila después de corte con el fiscal general de justicia para que explique cómo va la indagatoria del ataque de estos dos adolescentes de 18 años que mataron a una funcionaria de su escuela, una escuela secundaria, técnica, y a otros hirieron a otras personas. Volvemos.
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26: El perezoso de tres dedos. Este mamífero arborícola es famoso por su extrema lentitud al desplazarse por las ramas altas. Su pasividad le permite pasar completamente desapercibido ante peligrosos depredadores como el jaguar.
28: Información sorprendente.
27: Las jirafas duermen solo 20 minutos al día. Esto para mantenerse alerta ante posibles depredadores que acechan en la sabana africana.
28: Aprendamos juntos. 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
2: 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Aporta una excelente cantidad de proteína vegetal y fibra para tu día.
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3: El juez cuarto de distrito en materia penal del Estado de México concedió al exgobernador de Guerrero, Ángel Aguirre, una suspensión de oficio y de plano para efecto de que las autoridades penitenciarias le permitan estar en comunicación con sus familiares y defensores. Autoridades de Coahuila informaron que los dos probables responsables de la agresión con arma blanca ocurrida este jueves en una escuela de Torreón fueron detenidos. Ante esto, el gobierno del Estado, encabezado por Manolo Jiménez, expresó su solidaridad con las familias de las víctimas y aseguró que llegarán hasta las últimas consecuencias. Ante los efectos del huracán Rachel, categoría 3, la Secretaría de Marina informó el cierre de puertos en el Pacífico mexicano. La dependencia además pidió extremar precauciones y estar atentos a las indicaciones oficiales ante las lluvias intensas que se pueden generar en diversos estados del país.
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4: En este momento, permítame un contacto con Federico Fernández Montañez. Él es fiscal general de justicia en el estado de Coahuila. Fiscal, muchas gracias por tomar la llamada. Muy buenas tardes.
5: Muy buenas tardes. Muchísimas gracias por la entrevista. Un saludo.
4: Un saludo igual.
5: Abierto auditorio.
4: Gracias. Igualmente, fiscal. ¿Cómo avanzan las investigaciones sobre estos hechos violentos ocurridos en esta secundaria número 3, me parece que fue allá en Torreón? Estos dos jóvenes que con machetes y puñales y demás atacaron y dieron muerte a una subdirectora de una escuela.
5: Pues lamentable, la verdad, de los hechos. Platicarte un poquito del contexto.
4: Por favor.
5: Y de cómo se fueron desarrollando hasta esta hora, incluso con alguna actualización que tenemos hasta esta hora, de esta trágica situación, que primero que todo comentar que como autoridades nos ocupa, pero como sociedad, como comunidad aquí en Coahuila nos consterna. Hago un poquito el contexto de los hechos. 8 de la mañana, 8:30... Mi estimado, estábamos precisamente en Saltillo, en una actividad de proximidad y cercanía en una institución educativa en la capital del estado, cuando recibimos los primeros reportes que hablaban acerca de detonaciones, de bombas Molotov, armas de fuego, personas heridas en una escuela. Inmediatamente se hace un despliegue operativo que concluye en ese momento con dos probables responsables de estos ataques detenidos y puestos ante la autoridad ministerial, a disposición de la autoridad ministerial. Inmediatamente el gobernador del estado, Manolo Jiménez, instruyó como titular del Gabinete Estatal de Seguridad que nos trasladáramos allá, a la región Laguna. Comentarte a ti, a tu auditorio, que aquí en Coahuila, como ustedes lo saben, pues el tema de seguridad es prioridad número uno. Y nos trasladamos para allá porque habría que conocer de primera mano los hechos que se estaban desarrollando. Llegamos primero que todo a la Dirección de Seguridad Pública del municipio de Torreón para poder tener de primera mano las declaraciones de los dos probables responsables. Te puedo comentar en este momento que se trata de dos personas originarias de ese ejido, que para la gente que no está viendo es un ejido ahí en la región Laguna del estado. Mayores de edad, lo comento porque al principio había algunas dudas al respecto de que si se encontraban dentro de la mayoría de edad o eran menores. Gemelos, mismo día y fecha de nacimiento, y originarios de este ejido. En las primeras líneas de investigación podemos descartar, con las entrevistas y con los elementos que teníamos al momento, que no hubo ningún arma de fuego en este hecho perpetrado, ni tampoco ningún explosivo. Y con esto no minimizamos ningún tema, ¿no?

0: Nada más, insisto, estamos colocando en el contexto los hechos.
1: ¿Qué armas utilizaron, fiscal?
0: ¿Perdón?
1: ¿Qué armas utilizaron?
0: Armas blancas por parte de ambos. Y entendiendo el contexto, en las primeras declaraciones notamos que son dos hermanos con un contexto familiar difuso, pero que además encontramos entre sus pertenencias, y me parece un dato relevante, algunos grupos a los que ellos pertenecen o desean incluso pertenecer, pseudofanáticos de personajes que incluso se escapan de los contextos nacionales y de Coahuila. Hablo de pseudofanáticos de personajes que han cometido en otras latitudes actos de similares, ataques a escuelas, universidades, terroristas. Y ellos en sus declaraciones decían, si atacamos esa escuela no es con un destino en particular o un destinatario en particular de un docente, un compañero, un excompañero. Lo hicimos porque queda cerca de nuestro hogar y porque fuimos alumnos de ahí, conocimos las instituciones, aun cuando no terminamos la escuela ahí.
1: ¿Perdón? Claro, querían imitar algo que haya ocurrido en otras latitudes, entiendo, sobre todo en Estados Unidos, donde es frecuente dar esa información.
0: Así eran es, imitar y pertenecer.
1: Claro, y pertenecer. ¿No tenían una narrativa particular de encono, rencor contra las autoridades agredidas?
0: Ni contra ningún objetivo en particular, así es, ni con compañeros ni excompañeros, lo hicieron planeándolo y con armas blancas. Con esto no minimizo, solamente en el contexto de lo que fueron los primeros datos. Después nos trasladamos al Ejido La Unión, a la institución educativa, el plantel educativo, para poder conocer de primera mano las diligencias que había que levantar y que llevar a cabo. Informamos inmediatamente al gobernador del estado y platicamos ahí con vecinos, con padres de familia, y ahí ya con más información pudimos constatar lo que te estoy diciendo y corroborarlo, que no hubo explosivos, que no había bombas Molotov, y que estas personas ya con videos en mano, que tenemos también a disposición de la autoridad ministerial, fueron las únicas dos que entraron al plantel y por la puerta pues principal. Lo comento porque inicialmente se hablaba de más de una persona, que si eran cinco, que si dos habían entrado por la puerta principal y otros tres por otro lado. Tú sabes perfectamente que empieza a manejarse información diversa en redes sociales y era importante comunicarlo y aclararlo. Y finalmente, pues lamentablemente confirmamos que hay una persona que fungía como subdirectora del plantel que pierde la vida, otros cuatro que están heridos, dos de ellos nos informan que en situación aún delicada, otros dos estables, y continuamos con las líneas de investigación por dos temas en particular, mi estimado Pepe, por dos temas en particular. Número uno, compartiendo con autoridades federales de inteligencia y de investigación los dispositivos que tenemos de estos probables responsables para entre todos poder profundizar en la red a la que ellos querían pertenecer o buscaban, claro, pertenecer, o como bien dices, imitar, sobre todo previendo que pase o que pudiera pasar algo más en otras entidades.
1: Finalmente, fiscal, una última pregunta. En caso de encontrar los culpables, estos jóvenes ya mayores de edad, ¿cuál podría ser la pena a la que se harían acreedores? Insisto, en caso de ser encontrados culpables.
0: Pues todo el peso de la ley, te estoy hablando evidentemente de arriba de 50 años, porque habría que esperar. Nada más en los hechos que te estoy comentando son cuatro delitos, entre ellos homicidios, lesiones que ponen en riesgo la vida, entre otros, y sería todo el peso de la ley para estas personas.
1: Fiscal, muchísimas gracias. Entonces hay dos, de los cuatro lesionados, dos están graves, delicados, dos están estables. Es lo que con eso nos quedamos. Fiscal, muchas gracias por permitirnos esta conversación con la audiencia de Grupo Fórmula, desde luego.
0: Muchas gracias a tu auditorio y aquí estamos a la orden.
1: Igualmente, gracias, Federico Fernández Montañez. Él es fiscal general del estado de Coahuila. Querían imitar lo que han visto en otros lados.
2: También se habla de un posible reto viral que en redes sociales ha circulado, se investigan casos similares, no de esta magnitud, pero que se han registrado en el Estado de México, en San Luis Potosí, en Guanajuato, en la Ciudad de México, y el que comentabas hace algunos minutos, el de Querétaro.
1: Correcto, esto lo tienen que investigar a fondo, pero desde luego lo que es evidente, hay que reforzar la seguridad en las entradas de las escuelas, capacitar a quienes son los conserjes por parte de la dirección de la escuela para que estén con mucho ojo y eviten que puedan entrar alumnos con armas y en fin, porque los alumnos se convierten en rehenes en un momento dado en un caso de estos sorpresivos, como ha ocurrido infinidad de veces, y aquí se lo hemos comentado a usted, allá en la Unión Americana, en los Estados Unidos. Esto sucedió en la secundaria de Torreón, un hecho lamentable. Los culpables, presuntos culpables, dos jóvenes gemelos de 18 años de edad, allá en la región de La Laguna. Nos permite una pausa, volveremos enseguida con más información.

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5: ¿Te has dado cuenta que cada vez hay más gente que sale, pero no sube historias? ¿O que prefiere quedarse en casa
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5: Pareciera que el FOMO está perdiendo fuerza y ahora hay una nueva tendencia. Durante años vivimos con el FOMO, el Fear of Missing Out. En español, miedo a perdernos de algo. Pero ahora está creciendo lo contrario, el HOMO. Joy of Missing Out. La satisfacción de perdernos las cosas por elección. Hoy, los jóvenes prefieren las cenas en casa, clubes de lectura, cerámica o el running antes que salir de fiesta. Y es que el FOMO refleja algo mucho más profundo. Una generación que está replanteando su relación con las redes, la fiesta y la necesidad de estar siempre conectados. Y es que a veces perdernos algo también se puede sentir bien.
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7: Lagunas de Montebello, Chiapas. Un tesoro natural protegido que alberga decenas de lagos de tonalidades azul, turquesa y verde esmeralda, rodeados por densos bosques. Navegar sus tranquilas aguas en balsas tradicionales de madera permite sumergirse en una calma profunda e ininterrumpida. El canto de las aves, el aroma a pino fresco y la ausencia de bullicio hacen de este Parque Nacional Chiapaneco el lugar soñado para relajarse por completo.
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8: Las lluvias están provocando caos al oriente de la Ciudad de México. Ulises Soriano, tú estás en la motocicleta. Adelante, te escuchamos.
9: Pepe, muy buenas tardes, qué gusto saludarte. Pues como bien lo comentas, la lluvia de esta tarde-noche ya provoca inundaciones y dificultades para trasladarse en distintos puntos de esta capital. En el Deportivo Leandro Valle, ubicado en Sur 8 y Javier Rojo Gómez, en estos momentos ya tenemos una inundación en el interior de la zona, por lo que algunos niños y pues practicantes del fútbol han tenido que cruzar este encharcamiento para lograr salir. En Iztapalapa, uno de los puntos más afectados es el Eje 8 Sur, Ermita Iztapalapa, a la altura del Eje 6, donde se reporta la vialidad inundada. También la calle número 6 con privada María Elena en la colonia agrícola Pantitlán ya reporta encharcamientos debido a que el desagüe pues prácticamente se vio colapsado. También hay acumulaciones de agua en las inmediaciones de la estación Moctezuma del Metrobús que complican el paso de quienes bajan del transporte público. Los reportes de lluvia intensa se reportan en Milpalta y Tlalpan, también en Iztapalapa. Las acciones recientes han dejado bastantes acumulaciones pluviales importantes. Por su parte, el Aeropuerto Internacional Benito Juárez ha advertido que las condiciones climáticas de esta tarde y el pronóstico para las siguientes horas podrían provocar afectaciones a los vuelos. La terminal recomendó mantener comunicación con sus aerolíneas. Y por supuesto, Pepe, en estos momentos, en el centro histórico, la llovizna que se mantuvo durante la última hora, yo paso a algunos encharcamientos, sobre todo en la zona de Francisco y Madero, así como en el eje central, al cruce con Avenida Juárez, que en estos momentos pues prácticamente ya son atendidos, al igual que el Paseo de la Reforma, a su cruce con Insurgentes, ya cuenta también con algunos encharcamientos. Mientras tanto, Pepe, nosotros continuamos pendientes a bordo de la motocicleta de Grupo Fórmula.
8: Claro que sí, Ulises Soriano, muchas gracias y buena tarde.
9: Continuamos pendientes, buena tarde.
8: Bueno, ya buena noche, sí, continuamos pendientes desde luego. Óscar Holguín, tú tienes un resumen, un corte de caja informativo con lo más relevante al momento.
10: Desde luego, Pepe, terror en Coahuila. Dos exalumnos armados con machetes y petardos asesinan a subdirectora y lesionan a tres personas en secundaria de Torreón. Así describe el ataque un estudiante de ese plantel.
11: Pues cuando llegaron, los profes habían salido y...
12: Salieron los maestros, estaban en cambio de clase.
11: Sí.
12: ¿Y qué pasó?
11: Estábamos en la tercera y en eso tronaron algo. Dijeron, primer aviso. Y luego ya de repente dijeron, vamos por todas las mujeres.
12: ¿Y luego qué pasó después de ahí? ¿Qué hicieron ustedes?
11: Pues salimos corriendo a encerrarnos a los salones, ¿verdad? Y luego pusimos todas las sillas en las puertas.
10: El fiscal de Coahuila, Federico Fernández, revela que los jóvenes agresores actuaron inspirados en otros crímenes cometidos en los Estados Unidos.
13: Encontramos entre sus pertenencias, y me parece un dato relevante, algunos grupos a los que ellos pertenecen o desean incluso pertenecer, pseudofanáticos de personajes que incluso se escapan de los contextos nacionales y de Coahuila, hablo de pseudofanáticos de personajes que han cometido en otras latitudes actos de similares, ataques a escuelas, universidades, terroristas. Y ellos en sus declaraciones decían, si atacamos esa escuela no es con un destino en particular o un destinatario en particular de un docente, un compañero, un excompañero. Lo hicimos porque queda cerca de nuestro hogar.
10: En Querétaro, otro estudiante, este de 13 años y armado con cuchillos, ataca una secundaria, deja cuatro alumnos heridos. Se reportan fuera de peligro. El huracán Rachel se intensifica a categoría 3, amenaza con fuertes lluvias en el Pacífico mexicano. Las autoridades advierten sobre posibles deslaves e inundaciones en Baja California Sur y Sinaloa. La presidenta de la República condenó la decapitación de la estatua de Felipe Calderón en el Centro Cultural Los Pinos. Esto por parte de integrantes del Sindicato Mexicano de Electricistas.
14: Yo no estoy de acuerdo con lo que hicieron con la estatua y que entraran como entraron a Los Pinos. No estoy de acuerdo. No estoy de acuerdo con ningún acto que represente violencia. Ninguno. No estoy de acuerdo con eso. Esta entrada que hicieron, este golpeteo, hasta provocación.
10: Donald Trump amenaza con lanzar un fuerte ataque contra Irán si se comprueba que Teherán está detrás del intento de secuestro del avión de Fly Dubai que volaba de Dubai a Tel Aviv.
15: Señor presidente, ¿tomaría Estados Unidos represalias contra Irán si resultara que están detrás de ese ataque al avión? Recibirían un golpe muy duro, no se preocupen. El piloto del avión de Fly Dubai tiene vínculos con Irán. Estamos investigando en este momento. Están siendo muy transparentes con nosotros. Diría que, según lo que estoy escuchando, la respuesta es sí.
10: El gobernador de Tennessee, Bill Lee, ordenó la suspensión de ejecuciones, y esto es tras el fallido intento de aplicar la pena de muerte por inyección letal a Krista Pike, sentenciada por asesinar a una compañera de escuela en 1995.
8: Vamos a tener contacto en este momento con Ariel Mutsasos. Él es internacionalista, colaborador de Grupo Fórmula allá en la Unión Americana. Y con él queremos comentar, con ustedes, desde luego, este asunto de Krista Pike, a quien trataron de ejecutarla con inyección letal en dos ocasiones, la última ayer, y no funcionó. Y ahora el camino legal para haber sobrevivido la inyección letal en Tennessee genera una enorme controversia. Ariel, ¿cómo te va? Muy buenas noches.
16: ¿Cómo estás, Pepe? Muy buenas noches. Pues sí, hay conmoción para quienes hemos seguido esta historia. Esta mujer de 50 años, hace más de 30, mató a los 18 años de edad de ella y a los 19 de su víctima, mató a una compañera de escuela de manera muy, muy violenta. La golpeó incluso con un bloque de concreto, la golpeó en la cabeza durante bastante tiempo hasta que la mujer, la niña, casi niña, murió. Lo hizo ayudada de su entonces novio, pensando que esta niña, la víctima, le quería quitar al novio, y lo hizo también auxiliada por otra mujer que estuvo ahí vigilando que no las cacharan. Fue, digamos, en un bosque, en un jardín cerca de donde estaban ellas en la escuela. Entonces, después le quitó, perdón por lo gráfico, pero es para explicar un poco el trauma, le quitó un pedazo de cráneo a la víctima y lo anduvo enseñando en su escuela, y así es como las autoridades, después de que alguien la denunció, las autoridades dieron con ella y pues se fueron, por supuesto, a un proceso legal complejo. Esta, me voy a atrever a decir, pobre, a Krista Pike me refiero, pues efectivamente mató a esta joven, pero ella misma sufrió repetidas violaciones sexuales y abusos de parte de diversas personas, incluyendo bajo la supuesta mirada o guardia de su madre, que era alcohólica, o sigue siéndolo, no lo sé, y de su padre, que pues los abandonó. Los novios de su madre la violaron pues otras parejas de sus abuelos incluso. La violación ocurrió desde muy, muy temprana edad, incluso hay violaciones documentadas a los 11 años o antes. Realmente es algo estremecedor, muy complicado, muy triste, es algo terrible que evidentemente pues todos los psicólogos han dicho que quedó afectadísima y que a los 18 años que fue sentenciada a muerte, pues ya estaba muy traumatizada y que evidentemente todo esto influyó en que haya asesinado a esta niña de 19 años. Lleva 30 años esperando la pena de muerte y la pena de muerte se suponía que llegaba ayer. Le pusieron estas dos inyecciones. Hoy lo que se sabe es que al parecer no le encontraron la vena bien y que las inyecciones o el líquido letal se habría distribuido o se habría derramado en el tejido muscular y no entró por la vena y por eso no surtió el efecto, pero casi seguramente le causó un daño cerebral. Hoy se está debatiendo entre la vida y la muerte esta pobre mujer y está ahí tendida en la cama de un hospital esperando también a ver qué decisión toma el gobernador, a ver qué dicen las autoridades responsables de esto, por supuesto poniendo otra vez en la mesa, en la controversia, la pena de muerte y sobre todo en este caso contra una mujer que sufrió tantos, tantos y tantos abusos cuando era niña, Pepe.
8: Vaya, vaya asunto, vaya caso, como para escribir un libro, para hacer una película. Ahora,
16: exactamente.
8: Estamos viendo que de acuerdo con la legislación del estado de Tennessee, no es que seamos expertos, pero le buscamos, la respuesta es un rotundo no. Es decir, el código de Tennessee, dice la sección, estipula explícitamente que si una persona sentenciada a la pena capital no es ejecutada por cualquier causa, la sentencia continúa en pleno vigor y la ley no contempla excepciones para fallos técnicos o médicos, como fue este asunto de la doble inyección de pentobarbital.
16: Correcto, correcto. Pero por otro lado, hay casos en donde muy pocos, pero en donde han sobrevivido, ninguno de ellos en Tennessee que yo recuerde, bueno, de una mujer seguro no, porque iba a ser la primera mujer en 200 años, que iba a ser llevada a la pena de muerte, pero hay casos en donde han sobrevivido y en la mayoría de ellos, por alguno o por otra cosa, terminan conmutándoles la pena. Entonces, Y se quedan con cadena perpetua, en fin, pero se quedan también en condiciones de salud, en condiciones físicas y mentales, pues de mucho sufrimiento, Pepe.
8: Ariel, Ariel, muchas gracias.
16: Aquí hasta se ha preguntado la gente, por qué siguen matándolos con una inyección letal, habiendo otros métodos más eficaces. Y por supuesto, se siguen preguntando por qué siguen matando, por qué siguen aplicando la pena de muerte, ¿no? Pero bueno, es todo esto, por supuesto, ha resucitado esas controversias.
8: Sin duda, y por largo tiempo. Ariel, muchas gracias, como siempre, un gusto enorme saludarte.
16: Igualmente a ti y al auditorio, querido Pepe, un abrazo.
8: Buenas noches. Gracias, Ariel Mutsatsos, desde los Estados Unidos. La presidenta de la República acaba de publicar un video justamente a 2 años de su gobierno para agradecer la confianza brindada por el pueblo mexicano. Esto es parte del video presidencial.
17: 2 años al frente del gobierno de la República.
8: Es un video editado y presentado por la Presidencia de la República para que Claudia Sheinbaum, la presidenta, agradezca al pueblo de México por esos 2 años, primeros 2 años de su gobierno. Hagamos una pausa breve, volvemos enseguida, tenemos más información, estaremos en contacto con Alfonso Zárate, vamos a hablar de un tema que le interesa, estoy seguro. Está siendo cercado por las circunstancias Andrés Manuel López Beltrán, alias Andy, hijo del expresidente Andrés Manuel López Obrador. Antes hay unos boletos, ¿no?, para el fútbol femenil.
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8: Seguramente, ya tendremos la crónica, como buenísimo está haciendo ya los playoffs en la Liga de Béisbol, de lo cual hablaremos con Enrique Burak un poquito más adelante, pero antes una pausa muy breve, no se vaya.
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1: Explorando la naturaleza.
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25: A José Cárdenas.
8: En este momento estamos enlazados aquí a través de YouTube. Estamos enlazados con mi compañera, la periodista Teresa Flores, desde Cuernavaca, Morelos. Sucede que encontraron cinco cuerpos ejecutados en los límites de los estados de Morelos y México. Teresa Flores, estamos contigo. Adelante, buenas noches.
26: Así es, Pepe, muy buenas noches. Los cuerpos de cinco personas sin vida fueron localizados en las inmediaciones de la carretera federal Xochimilco-Huastepec, esto en el municipio de Tlanepantla, en Morelos, a la altura del parque, del paraje conocido como Los Nogales. Los cuerpos de tres hombres y dos mujeres se encontraron maniatados y con huellas de violencia. Tras el reporte en donde se daba a conocer que se encontraban abandonados estos cuerpos, justo en las inmediaciones de la carretera, cuerpos de emergencia se trasladaron al sitio, confirmando los paramédicos que ninguno contaba con signos de vida. Al lugar arribaron policías del estado y del municipio, así como fuerzas federales y quienes acordonaron el área, elementos de la Agencia de Investigación Criminal, periciales y del servicio forense de la familia de la zona oriente, acudieron al lugar para realizar las diligencias correspondientes. Se desconoce la identidad de las víctimas en esta carretera que conecta con Morelos y el Estado de México. Pepe, a este hecho también se suma el registrado también la mañana de este jueves en Yecapixtla, en donde durante los primeros minutos dos hombres fueron localizados sin vida con huellas de violencia sobre la carretera Yecapixtla-Viveros, esto en la colonia Los Amados, quienes pues también la Fiscalía de la Región Oriente se hizo cargo del levantamiento de los cuerpos. Estaremos atentos en torno a pues la identidad de estas siete personas que fueron localizadas sin vida en dos distintos puntos en el estado de Morelos el día de hoy, Pepe.
8: Gracias, Teresa Flores, gracias. Un saludo cordial.
26: Estamos pendientes. Excelente noche.
8: Excelente noche igualmente. Estamos pendientes. Como pendiente está el maestro Alfonso Zárate. Él escribe su muy leída columna todos los jueves en el diario El Universal. Es sociólogo, conferencista, presidente de grupo consultor interdisciplinario. Es una firma especializada en el análisis político y en la realización de estudios sobre historia de empresas y cámaras empresariales. Columnista, le digo, del Universal. Publica todos los jueves. Hay que leerlo. Maestro Zárate, un saludo muy cordial. ¿Cómo te va? Un fuerte abrazo.
27: Otro para ti, Pepe. Muchas gracias.
8: Gracias. Pues te lanzamos la pregunta. ¿Sientes tú que en torno a Andy López Beltrán, el hijo del medio de Andrés Manuel López Obrador, se está acercando ya? ¿Hay un cerco que se estrecha cada vez más?
27: Sí lo creo, Pepe. Y permíteme compartir algunos elementos de contexto. Yo creo que Andrés Manuel López Beltrán, mejor conocido como Andy, parecía predestinado para grandes cosas. Y no es un dato menor que, como él mismo ha dicho, lleve el nombre del mejor presidente en la historia de México. Sin embargo, una vez que empezó a ganar visibilidad política, mostró sus flaquezas profesionales y diría también éticas. Llegó, como todos recordamos, a la Dirección Nacional de Morena con una responsabilidad enorme, secretario de organización. Sin embargo, sus resultados fueron mediocres. Y poco después se conoció de su viaje a Tokio como un premio que él se dio a sí mismo después de lo que llamó sus extenuantes jornadas de trabajo. Pero quizá su parte más vulnerable tiene que ver con sus relaciones peligrosas. Su amigo entrañable, Jorge Amílcar Holland, se convirtió de la noche a la mañana en uno de los empresarios predilectos de la 4T, lo mismo proveedor de balastro para el Tren Maya que contratos en el sector salud y hasta en la refinería Olmeca. Y para muchos observadores, Amílcar es el prestanombre de los hijos de López Obrador. Son ellos quienes le han abierto las puertas en distintas oficinas de gobierno para hacer increíbles negocios a costa del erario
8: público. Ya viste muy a propósito de Jorge Amílcar Holland Aparicio, que fue ubicado por, gracias a un pitazo que vino del gobierno, por un reportero de Televisión Azteca, fue ubicado allá en la vía Suiza. Colina de Oro, número 20, en Lugano, Suiza, y después de haber sido, después de que el reportero, haciendo un gran trabajo, intentó Irving Pineda me refiero, intentó entrevistarlo, él rechazó de manera violenta, quiso quitarle el celular a la gente de su equipo, al camarógrafo, en fin, y huyó, se escondió. Y ahora resulta que ya no vive ahí, ya el departamento nuevamente que ocupaba, un departamento muy, muy caro, que le costaba algo así como 320 mil pesos mensuales, pues ya está otra vez vacante, está otra vez en renta. Él estaba ocupando este sitio desde hace un año en que huyó, según el periodista Raimundo Riva Palacio. Antes de abandonar el país, él transfirió 3 mil millones de pesos a Suiza. ¿Cómo la ves?
27: Sí, Pepe, yo creo que ese es un dato muy relevante en el contexto de lo que estoy analizando. Diría que los excesos de Andy y de otros miembros de la cúpula de Morena están causando irritación ya no solo entre los críticos de la 4T, sino también incluso entre miembros de la clase política morenista que han empezado a expresar sus críticas, incluso gente de izquierda como Blanche Petrich o obradoristas como Enrique Galván Ochoa han empezado a decir abiertamente que hay nepotismo en Morena, reprueban algunas de las postulaciones e incluso hablan de que hay mucha basura en Morena. Y en días recientes, distintas investigaciones han puesto en la mira a miembros prominentes del llamado Cártel Tabasco. Andy, como su presunto socio Amílcar y como Adán Augusto, están siendo vigilados. A Andy lo encontraron, ¿te acuerdas?, en Japón, se hospedó en un hotel de lujo, donde se tiene que pagar más de 20 mil pesos por una noche, e incluso mostraron una nota de consumo en un restaurante muy, muy catrín. Descubrieron también la adquisición que hizo de una obra de la artista japonesa Yayoi Kusama por 30 mil dólares, es decir, la pintura le costó a Andy más de medio millón de pesos. Y el periódico El Universal publicó hace unas semanas un artículo de Héctor de Mauleón sobre un cónclave de Andy en un restaurante en la Colonia Condesa al que asistieron los empresarios Juan Domingo Beckman y Mauricio Garduño. Así que investigaciones de varios medios involucran a Andy en el contrabando de combustible. Otros señalan la cercanía muy peligrosa de Luis Alberto Holland Aparicio, hermano de Amílcar, con Iván Casarín Molina, alias El Tanque, identificado como el jefe de plaza del cártel Jalisco Nueva Generación en Veracruz. Y hace dos días, Pepe, de New York Times, el periódico, en mi opinión, más influyente del mundo, publicó una nota muy amplia en la que se afirma que las acusaciones de corrupción, viajes de lujo y vínculos con los cárteles contra figuras destacadas de Morena, podrían definir la presidencia de Sheinbaum y poner, desde luego, a prueba el legado de su partido. El New York Times señala la contradicción de un movimiento que ofreció acabar con los privilegios políticos, la corrupción y el tráfico de influencias con el comportamiento de miembros de esta clase gobernante. Pero quizá lo más destacado, en mi opinión, del New York Times es su revelación de que, de acuerdo con sus fuentes, dos agencias de seguridad de Estados Unidos están analizando los supuestos vínculos de Andy López Beltrán con el crimen organizado y el contrabando de combustible. El dilema mayor para la presidenta Sheinbaum, dice el New York Times, reside en Andrés Manuel López Beltrán, señalado públicamente en repetidas ocasiones de corrupción. Ahora bien, Pepe, ¿quiénes mantienen este seguimiento sobre Andy? ¿Quién le puso la cola a Andy y al propio Almirca? ¿Los espía una agencia de inteligencia civil o militar del gobierno de México? ¿O una agencia norteamericana? ¿O acaso una organización anticorrupción o la unidad de investigación de algún medio de comunicación? Hasta hace poco, Andy se creyó intocable por su condición de hijo del prócer. Pensaba que nadie podría atreverse a tocarlo. Y parecía tener razón. A pesar de los indicios que lo señalan, la fiscal Ernestina Godoy ha dicho que no hay ninguna investigación en su contra. Tampoco, por cierto, sobre Amílcar Olán. Y la presidenta Sheinbaum mantiene esta defensa a los López Beltrán. Pero me pregunto, ¿hasta cuándo y hasta dónde? Porque lo que no se puede evitar es que Estados Unidos pueda alcanzar con sus largos brazos de la justicia a estos personajes. Y concluyo diciendo que la tentación del presidente Trump de ordenar un golpe quirúrgico en México enciende las alarmas y se cierra el cerco para Andy López Beltrán, Pepe.
8: Una pregunta ya de salida, Alfonso Zárate. ¿De qué se esconde Amílcar Olán si ha dicho la fiscalía que no hay nada contra él? De hecho, él solicitó un amparo y un juez, el juez en su momento, el juez Carlos Alberto Rico Mondragón, el 28 de mayo, dijo que no le daba el amparo porque no procede, porque no hay ninguna acta de captura, ninguna orden de captura. Entonces, yo no sé de qué se esconde. ¿O tú crees que se esconde porque tiene la conciencia negra y mucho que ocultar?
27: Yo creo, Pepe, que este tema incluso interpela el tema mayor de siempre en la reflexión política, que es el tema de la sucesión presidencial. Esto tiene que ver con lo que tú has informado, el hecho de que el secretario de Seguridad Pública, Omar García Harfuch, vaya creciendo en el apoyo público, lo cual pone en un brete, desde luego, a la organización de Morena y, sobre todo, a Andrés Manuel y a los duros, que sienten que es absolutamente intransitable como candidato presidencial. Pero yo puedo llevar la reflexión en el sentido de que, con las herramientas que hay dentro de la Secretaría de Seguridad Pública, y hay que recordar, por cierto, que hay una reforma legal que estableció que el Centro Nacional de Inteligencia hoy reporte también al secretario de Seguridad Pública, García Harfuch. Entonces, no es difícil pensar que en este plano de disputas esté haciéndose la investigación desde esta área de inteligencia civil del Estado mexicano. Pero diría una cosa más en este, digamos, en esta reflexión. Se abre otra hipótesis, y es que pueda estar siendo perseguido por algunos de los que benefició o fueron sus socios o fueron sus competidores y que tiene cuentas pendientes. Entonces, debe ser muy difícil para Amílcar el día de hoy el saber que su localización fue dada por alguien de su círculo muy estrecho, seguramente, y que ese alguien va a volver a decir hoy dónde está escondido. Así que, digamos, para estos que disfrutaron de la prepotencia y de la impunidad, hoy están cambiando las cosas, por fortuna, y creo que empiezan a sentir pasos en la azotea.
8: Muchas gracias, maestro Zárate, por tu comentario, como todos los jueves, los usos del poder. Claro, gracias.
27: Fuerte abrazo, Pepe.
8: Fuerte abrazo para ti, el maestro Alfonso Zárate, sociólogo, en su columna Los usos del poder en este espacio informativo. ¿Qué pasa con los trabajadores del Seguro Social al momento, Oscar?
10: Hay actualización, el sindicato no los quiso recibir y entonces los trabajadores dieron portazo. Nos enlazamos con Andrea Meraz, tienes todos los detalles. Adelante, Andrea, por favor.
0: Pues sí, dos actualizaciones. El primero, decir que el bloqueo que se mantenía en la avenida Constituyentes ya finalizó, todavía permanece en el circuito interior, que están un grupo de trabajadores sindicalizados del Instituto Mexicano del Seguro Social todavía manifestándose en esta zona. Y hace unos 10 minutos aproximadamente también otro grupo de manifestantes finalmente dan portazo a las oficinas centrales de este sindicato, y luego de que por más de 5 horas no se llegara a un acuerdo y a un inicio de diálogo para poder darle viabilidad a esta problemática. ¿Qué es lo que están pidiendo en resumen? Aumento salarial del 10%, Pepe, pero también están solicitando mejoras a las condiciones laborales, es decir, cubrir las vacantes que tiene el Instituto Mexicano del Seguro Social. Faltan médicos, faltan enfermeras, si hay plazas vacantes, dicen los manifestantes. Y también un tema de regularización de plazas, de salarios y también en el tema de pensiones. Toda la Fore 21 es lo que están reclamando también los manifestantes. Lo que se pedía, que entrara al menos 2 representantes por cada una de las 37 secciones que tiene este sindicato, algo que no ha sido apoyado también por las mismas autoridades sindicales, Pepe, y esto ha provocado el enojo de este grupo de manifestantes. Este es el reporte hasta el momento.
10: Complicada, sin duda, la situación. Muchas gracias, Andrea. De ser necesario, regresamos contigo.
0: Estamos pendientes. Hasta luego.
10: Muy buenas noches.
8: ¿Qué pasó con los boletos del femenil Pumas-Tigres?
10: Volaron, es que sí, va a ser un partidazo, un verdadero duelo de fieras. 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Repito, hay que venir a las instalaciones de Grupo Fórmula con original y copia de su identificación entre las 9 de la mañana y las 3 de la tarde. 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
8: Muy cerca de las instalaciones de la Secretaría de la Defensa Nacional, por cierto. Hagamos una pausa, vamos a hablar de lo que está pasando con el peso. De pronto el peso amanece con una pérdida francamente llamativa, algo así como no sé si fatídica, pero... vamos, es una caída infernal de 21 centavos. ¿A qué se debe? Lo dirá José Yuste, periodista, en un momento, si nos permite.
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8: Hoy el gato oculto anda de vago. Anda de vago y anda iluminado y se puso filósofo. Escuchen lo que dijo el gato.
9: Tal vez sea ingenuo, pero el gobierno, sea del PRI, PAN o Morena, sin engaños, debe hacer bien su trabajo. Para eso les pagamos, y muy bien.
8: Son los deseos navideños que ya está adelantando el gato oculto de Efraín Maldonado. Le damos la bienvenida y agradecidos desde luego también al periodista José Yuste. Él conduce la Fórmula Financiera con Mari Carmen Cortés y con Marco Mares. Después de este espacio informativo lo hacen a través de la radio. Y lo hemos invitado para adelantar con usted el comentario, el contexto, la narrativa de qué está pasando con el peso mexicano frente al dólar de Estados Unidos. Lleva un par de días el peso perdiendo terreno. Rechaza, Pepe, que sea una caída infernal. Pero, a ver, ¿cómo lo estamos viendo? Para estar o no nerviosos. Pepe, bienvenido.
11: ¿Qué tal, Pepe? ¿Cómo estás? Buenas noches. Fíjate que ya lo del superpeso era ficticio, era un tipo de cambio sobrevaluado, era algo no creíble. Entonces, esta corrección ha sido buena, la verdad es que ha sido sana, se siente mejor. Sin embargo, que sea tan rápido es lo que nos empieza a poner nerviosos, ¿no? Hoy ya estuvo a 18.30, 18.34 el tipo de cambio. Entonces se empieza a generar nerviosismo que esté siendo tan rápida pues esta pérdida de valor del peso, esta devaluación del peso.
8: ¿A qué se debe esto? ¿Por qué de pronto el peso, si estaba en 17 centavos, se nos va tan lejos?
11: A la tasa de interés, Pepe. La tasa de interés, incluso es curioso porque la Reserva Federal, curiosamente, el 16 de septiembre, nuestro día patrio, bueno, pues ese día aumentó la tasa de interés de 3.75 a 4%. Ese aumento de la tasa de interés de la Reserva Federal, por primera vez en muchos años, el Banco de México no lo siguió. Dijo, no lo sigo, yo me voy a mantener con el 6.50, la elevó a 4% la Reserva Federal. El diferencial de tasas se redujo, se hace menos atractivo invertir en pesos mexicanos, en instrumentos en pesos mexicanos. Había el famoso carry trade, que era, tú sacabas dinero de otras economías que tenían una tasa de interés bastante baja, la traías a México, disfrutabas de instrumentos en pesos mexicanos, lo invertías con tasa de interés elevada. Ese carry trade ya no se puede, porque subió la tasa tanto Estados Unidos, obviamente, pero también economías como Japón, por ejemplo, también ya subió su tasa. Entonces, este diferencial de tasas está haciendo que, desde luego, pues afecte, está afectando al peso mexicano.
8: Si hay quien tenga los recursos, ¿es conveniente en este momento comprar dólares o mejor esperarse?
11: No, ya te sale caro. Ahora ya te sale caro, Pepe.
8: Correcto. Hace una semana todavía había oportunidad.
11: Hace 3 semanas estaba en 16.90 el tipo de cambio.
8: Era el momento de comprar dólares.
11: Ese era el momento antes de que nos tuviéramos con la Reserva Federal. Después de eso, después del 16 de septiembre, se ha venido esto depreciando el tipo de cambio y estamos ahora a 18.30.
8: ¿Qué tanto influyen los factores externos? La situación bélica, por ejemplo, entre Estados Unidos e Irán.
11: Sí, sí influye, influye por una razón, porque esto ha llevado a una pérdida también del valor adquisitivo, había llevado a una pérdida del valor adquisitivo de la moneda del dólar, había generado inflación en Estados Unidos por el tema del combustible más caro, ¿no? Y eso originó precisamente eso, Pepe, que comentas, al ver que venía la guerra con Irán, que iba a seguir, que iba a haber aumento en los combustibles, la crisis del diésel en Estados Unidos, todo eso, dijo la Reserva Federal, oye, vienen presiones inflacionarias, van a aumentar los precios por los precios de los combustibles, hay que aumentar la tasa de interés, y precisamente así nos pegó.
8: Correcto. ¿Y qué pasa? ¿Cómo explicas la caída de las remesas que envían los paisanos, sobre todo de Estados Unidos?
11: Por primera vez en varios años cae en agosto, Pepe. No había caído en agosto, cayó más de 3%. La explicación ahí sí es muy clara. Es política antiinmigrante de Donald Trump. Política antiinmigrante donde los trabajadores mexicanos ya dejaron de crecer en Estados Unidos. Hay más de 19 millones de trabajadores mexicanos, dejaron de crecer en Estados Unidos, y desde luego, bueno, pues esto ha originado que por primera vez en un agosto, después de muchos años, empiece a tener menos remesas en México.
8: Bueno, pues estaremos pendientes. Gracias por ayudarnos a entender todo este vaivén.
11: Con gusto, Pepe, qué amable.
8: Gracias, te escuchamos al ratito, luego al terminar el programa en la Fórmula Financiera.
11: Ahí vamos a estar, gracias.
8: Gracias, Pepe Yuste, él es periodista en cuestiones de negocios, cuestiones económicas y también, desde luego financieras. Hacemos una pausa. Vamos a ver cómo van los playoffs de las ligas de béisbol, porque ya viene el clásico de octubre hacia finales. En fin, ya están los playoffs, los comodines. Vamos a hablar con Enrique Burak, si nos acompaña después de unos anuncios.
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12: Nueva York, Estados Unidos. Nueva York es el epicentro cosmopolita por excelencia y la capital cultural del mundo moderno. Conocida como la Gran Manzana, esta metrópolis congrega a millones de habitantes de todos los rincones del planeta, quienes hablan más de 800 idiomas en sus 5 vibrantes distritos. Caminar por sus calles es realizar un viaje global ininterrumpido. Desde los imponentes rascacielos de Manhattan y las deslumbrantes luces de Times Square, hasta la riqueza comunitaria de sus barrios históricos como Chinatown y Little Italy. Nueva York dicta las tendencias globales en finanzas, arte, moda y gastronomía, gracias a una energía inigualable que nunca duerme. Es un crisol de culturas, donde la diversidad no solo coexiste, sino que define la identidad misma de una ciudad que constantemente se reinventa y da la bienvenida al futuro.
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0: o brindará atención veterinaria, rehabilitación, resguardo y reinserción para diversas especies víctimas de maltrato y cuenta con una inversión de 290 millones de pesos.
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2: Miren lo que se avecina, a la vuelta en la cabina viene Burak informando. Vestido de beisbolista con su...

0: Él es Enrique Burak.
1: Enrique Burak ha dejado huella profunda. Este himno a la alegría de contar con Enrique Burak en este espacio informativo data de hace casi 25 años, cuando nuestro productor Carlos Alberto Pérez Ramírez tenía la voz todavía nada aguardientosa. Ahora, claro, han pasado muchos barriles de lo que usted se puede imaginar. Enrique, ¿cómo te va? Muy buenas tardes, buenas noches.
2: Buenas noches, Pepe. Era un niño, Carlitos Pérez, y qué gusto saludarte y para platicar acerca del béisbol de Grandes Ligas que está llegando a esta parte culminante de la temporada de los playoffs. De hecho, es la mejor época del año porque es cuando se junta con el fútbol americano profesional. Entonces, es la mejor época del año. Y pues, contarte cómo están las cosas. En este momento están jugando los Bravos de Atlanta en contra del Philly de Filadelfia. Es la serie de comodines, es a ganar 2 de 3 juegos y en donde ya tenemos a 3 de 4 ganadores. La única serie que se fue a 3 partidos es esta y el triunfador va a ir en contra del conjunto de los Dodgers de Los Ángeles a partir de este domingo y la pizarra está 5-0 para los Bravos, en donde hicieron 3 carreras en la primera entrada, hicieron 2 en la cuarta entrada y entonces el partido está en este momento, como señalaba, en la parte baja de la quinta. Entonces los Bravos sería en este momento en contra de los Dodgers y lo que ya es un hecho son los Padres de San Diego en contra de los Cerveceros de Milwaukee. Los Dodgers y los Cerveceros descansaron en esta primera ronda por ser los dos mejores equipos en la campaña regular y el día de ayer los Padres despacharon a los Cachorros, les ganaron 4 carreras contra 1. Gran pitcheo de Nick Pivetta de 3 entradas, 1/3, 3 hits, solamente una carrera permitida. Y del otro lado, Kevin Gausman, el abridor de los Cachorros, pues no le fue nada bien. 3 1/3, 5 hits y 3 carreras. Los partidos se realizaron en San Diego y perdió en la localidad los Cachorros porque cerraron muy mal la temporada. Y por otro lado, los Yankees de Nueva York, qué forma de jugar su serie de comodines en contra de los Medias Rojas de Boston, el gran clásico del béisbol de las mayores. Si sumamos las pizarras de los 2 juegos, los Yankees ganaron 18-2 y ayer ganaron 9-2, una ofensiva de 14 imparables, y eso que no cuentan con Aaron Judge, que está lastimado, que no estuvo en el roster para esta serie. Giancarlo Stanton apareció, sin embargo no jugó, pero aparecieron los cañones de Ben Rice, que en el primer partido produjo 6 carreras, y ayer Cody Bellinger, que produce 4. Y entonces, Pepe, Yankees va contra Tampa, que descansó en la primera ronda, y los Medias Blancas, que ayer despacharon a Houston, van en contra de los Guardianes de Cleveland.
1: Pues se pone interesantísimo, otra vez andan rondando, husmeando, ronroneando una serie mundial, Yankees y Dodgers. Todo depende de cómo resulten estos juegos ya de los playoffs. Una vez que se definan los comodines, estaremos dándote guerra, dándote de batazos, Enrique, y tú con tus lanzamientos de fuego también.
2: Sí, si pudiera hacer de una forma más pacífica, te lo agradecería.
1: cuenta con ello, querido Enrique Burak. Que te vaya muy bien.
2: Perfecto, Pepe. Un abrazo.
1: Un abrazo muy fuerte, Enrique Burak, periodista deportivo, conocido de todos ustedes. Está el pintor, claro, José Luis N., alias El Pintor. Mantiene Portugal paso perfecto en la Nations League. Y eso que no está la diva de divas, el Cristiano Ronaldo, el CR7. José Luis, ¿cómo estás? ¿Cómo te va? Buenas noches.
3: Hola, Pepe, ¿cómo estás? Qué gusto saludarte. Sí, así como lo comentas, Cristiano Ronaldo dejó la concentración ayer, muchos no lo comprendían del todo, al final me parece que al técnico en turno le están dando el beneficio de la duda porque el equipo lo está haciendo bien, y no solamente ello, hoy previo al juego quedó libre.

0: el dorsal número 7 y Rafael Leao dijo, ese es mío, y terminó por jugar muy buen partido, el equipo jugó bastante bien, le ganan 4-2 a Dinamarca, y más allá de que Cristiano Ronaldo dice que contará su verdad en su momento, se habla mucho de manera local que el técnico le habría dicho que iba a tener minutos y a la mera hora pues le terminó por decir lo contrario. Ayer en la conferencia terminó por decir que no va a jugar, eso molestó al astro portugués, se fue, hizo su berrinche y bueno, puede ser una salida polémica, triste para el legado de Cristiano Ronaldo a nivel de selecciones que fue muy, muy importante y meritorio desde aquella primera Eurocopa en 2004 en Portugal y que él se sigue aferrando a querer ser seleccionado y llegar, no sé si al próximo Mundial donde van a ser anfitriones, pero cuando menos a los 1,000 goles que tanto busca.
1: Claro, claro que sí, por supuesto. Es un drama también de egos enorme, ¿no? El que se está viviendo por allá. Pues muy bien, ya México, fin de semana contra... ¿Cuándo juega contra Estados Unidos?
0: Es el sábado, Pepe, ya desde mañana te estaré dando reportes desde la Unión Americana, estaremos por allá y te estaré contando lo que pueda ser la primera victoria en la era Rafael Márquez, o también, que esperemos y no, la primera derrota, ¿no? En la era de Rafael Márquez. Es un equipo complicado, el de los Estados Unidos en Glendale, el sábado a las 8, y después frente a Chile en Los Ángeles, en el Memorial Coliseum, se estará cerrando. Por cierto, en un día este jueves, donde desde Inglaterra aseguran que Gilberto Mora estaría muy cerca de convertirse en jugador de Liverpool, de Inglaterra. Yo hace 6-8 días me enteraba que ya los manejos internos en Grupo Caliente, poseedor de Xolos, en el tema con Mora estaban muy encaminados y me aseguraba una fuente que ya estaba vendido. No me decían a dónde. Pero con todo esto y que se ha dado en Inglaterra, todo parecería que sería el Liverpool el ganón y que sería una cifra estratosférica, la más grande que se haya pagado por un futbolista mexicano en la historia, más de 50 millones de dólares. Vamos a ver si se confirma y sobre todo si desde ya se hace oficial para que en el invierno viaje al viejo continente.
1: Pues ojalá no se eche a perder, porque todavía es muy joven y para jugar bien no solamente hace falta la habilidad, sino también la madurez. Que te vaya muy bien, ya estaremos en contacto.
0: Abrazo, Pepe. Buenas noches.
1: Buenas noches. Es José Luis N., alias El Pintor. Vamos a cerrar la información con... en el aeropuerto se está alertando por posibles afectaciones de vuelos por fuertes lluvias. Se recomienda a aquellas personas que tengan un vuelo programado para las próximas horas o para mañana, en fin, que hablen a su aerolínea y pregunten qué está pasando, porque según nos informaba Ulises Soriano hace un rato, la lluvia sobre la zona oriente de la Ciudad de México ha afectado los vuelos del aeropuerto. Se señala que esta alerta puede prolongarse por las próximas horas, aunque no se especifica la hora.
2: Hablando de lluvias, Nuevo León determinó que las clases de este viernes serán virtuales en educación inicial, preescolar, primaria y secundaria, tanto de escuelas públicas como privadas.
1: Y en lo internacional, Elon Musk regresa a la Casa Blanca. ¿Para qué regresa? Escuche usted.
3: Elon Musk volverá a asesorar oficialmente al gobierno del presidente estadounidense Donald Trump. El multimillonario será uno del denominado Proyecto Meridian, presentado como una iniciativa liderada por las mejores mentes de Estados Unidos para estudiar el futuro de la guerra. El jefe del Pentágono, Pete Hegseth, ordenó que sus conclusiones sean completadas y presentadas en un plazo de 120 días. No se trata de desarrollar nuevas estrategias o nuevas políticas. Eso ya lo hacemos. Más bien, su propósito es mirar al futuro de manera creativa e identificar los ámbitos que debemos conquistar y las capacidades que debemos dominar. Deberíamos haber estado pensando en el mando autónomo de la guerra hace 10 años. Necesitamos mirar hacia el futuro para lograr el dominio tecnológico y militar en el campo de batalla durante las próximas décadas.
1: Va y viene. Acuérdense que estaba al principio del gobierno, el segundo mandato de Donald Trump, Elon Musk muy cerca, y después como que se enojaron, se hicieron gestos, Y ahora regresa nuevamente a la Casa Blanca Elon Musk. Será asesor en el proyecto sobre la guerra del futuro. Oscar, ya nos vamos.
2: Gracias. Muy buenas noches.
1: Buenas
2: Pepe.
1: Noches. Gracias a usted por su atención, su confianza y todo lo demás. 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
6: El perro. El perro es considerado, con toda justicia, el mejor amigo del ser humano debido a su lealtad incondicional, empatía profunda y una historia de domesticación que se remonta a decenas de miles de años. Descendientes directos de los lobos, estos maravillosos mamíferos han evolucionado junto a los seres humanos, adaptándose a una infinidad de tareas esenciales que van desde el pastoreo y la protección del hogar hasta el rescate en desastres y terapia emocional. Existe una asombrosa diversidad de razas, cada una con características físicas y temperamentos únicos, pero todas comparten la capacidad innata de comprender las emociones humanas y comunicarse fluidamente a través de sus gestos y ladridos. Poseedores de un sentido del olfato verdaderamente prodigioso, los perros no solo brindan compañía incomparable en el día a día, sino que se convierten en miembros indispensables de la familia.
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8: Royals de Naciones Unidas. Cada año en septiembre es la cita en la sede de Naciones Unidas en Nueva York, donde jefes de Estado acuden a dar un discurso. Pero no solo ellos son los protagonistas. También hay royals comprometidas con diversas causas y aprovechan este importante foro y los reflectores para levantar la voz. De las reinas más activas está Máxima de Países Bajos, que después de tener una importante trayectoria en el mundo de la banca, desde el 2005 colabora para el organismo internacional. En el 2024, Máxima fue nombrada defensora especial del secretario general de la ONU para la salud financiera. Mientras, la flamante Rania de Jordania tuvo su agenda propia en el marco de la Asamblea General de la ONU, donde denunció la detención militar de niños palestinos por parte de Israel. Y son voces como la de Máxima y Rania que tienen gran peso. No son cuentos de hadas, son historias reales.
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3: San Cristóbal de las Casas, Chiapas. Este pueblo mágico, envuelto en la neblina de los altos de Chiapas, enamora con su ambiente colonial y bohemio. Sus coloridas casonas, templos barrocos y andadores peatonales conviven con la vibrante riqueza cultural de las comunidades. Disfrutar de un café local mientras se aprecian los textiles tradicionales artesanales envuelven al viajero en una atmósfera mística e inolvidable.
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9: Hola, ¿qué tal? Muy buenas noches. Estamos aquí transmitiendo en vivo desde la muy caótica Ciudad de México. Hoy ha sido un tráfico impresionante por todos lados. Marchas del IMSS. Hay que exhortar al señor Zoe Robledo, el director del IMSS, a que se ponga las pilas. Los trabajadores están enojados. Los bebés, hay bebés que están falleciendo por bacterias en tanto en Jalisco como en Durango. Me parece que son los hospitales donde han fallecido bebés. ¿Y qué está pasando en el IMSS, señor Zoe Robledo? Póngase las pilas. Y bueno, por otro lado, las remesas bajan y bajan de forma importante, 3.6% después de 6 meses consecutivos al alza. De acuerdo con el BBVA que tiene, yo creo que el mejor análisis, lo hemos insistido hasta el cansancio, sobre remesas en México aumentó, fíjense que muy interesante, el número de hogares que reciben las remesas en 1.7 millones, de 1.7 a 1.88 millones entre 2020 y 2025. Sin embargo, dice que los hogares en total nacional bajó del 5.1 al 4.7% y que, bueno, pues esta baja, se ingresaron 5.452 millones de dólares en agosto, está hablando así, termina con esta racha y habrá que ver si qué está pasando, porque se habla mucho que se debe a la política de migración de Donald Trump, pero están subiendo en otros países de Centroamérica. Y la migración está enfocada a todos los migrantes, a todos, no creo que nomás a los mexicanos. Entonces, hay un freno también de la migración por parte de México y Estados Unidos que se está reflejando en esto, que no necesariamente solo, porque sí influye desde luego, pues todas las restricciones que pone Donald Trump, pero que seguían el mes pasado. Entonces, habrá que hacer un análisis más a fondo ahorita, a ver si mañana, si no podemos platicar con Juan José Lee, que es el mero mero de remesas en el BBVA, que nos cuente más sobre este tema. Y el dólar, mejor ni se asuste, está en 18.29, cerró hoy en el mercado interbancario, y como le hemos dicho aquí, no mata la bala, mata la velocidad, se está depreciando muy rápido. Y la preocupación no es que se esté depreciando, porque el superpeso no ayudaba a casi nadie en la economía más que a los importadores. Por ejemplo, los que reciben remesas van a recibir más pesitos por los dólares que están recibiendo, y los exportadores y el turismo se ven beneficiados y se reducen las pérdidas cambiarias de Pemex y de la Comisión Federal de Electricidad. Pero el riesgo es que esta rápida depreciación del peso, que se debe fundamentalmente a que se hizo más pequeño el diferencial de tasas entre Estados Unidos y México, el riesgo es que empieza a permear en la inflación. El riesgo es que los importadores empiecen a subir los precios porque están gastando más en importación. Hasta ahorita no se ha registrado esto, pero vamos a ver qué pasa. Ese es el verdadero riesgo de la depreciación del tipo de cambio. Marco Mares, muy buenas noches.
10: ¿Qué tal? ¿Cómo estás, Mari Carmen Cortés? Muy buenas noches. José Yuste, buenas noches. Bueno, y por otra parte, el secretario de Economía, Marcelo Ebrard, asegura que México y Estados Unidos avanzan en acuerdos en torno al T-MEC. Esto después de una reunión que tuvo con el representante comercial de la Casa Blanca, Jamieson Greer. Platicaron pues poco más de una hora, y después de ese tiempo salió muy contento y respondió ahí algunas preguntas. Dijo que México y Estados Unidos están avanzando y se están acercando a nuevos acuerdos. No dio detalles, no dijo exactamente de qué se trata, pero se le vio pues con muy buen humor, con muy buen semblante, en el sentido de que pues obviamente hubo buenas conversaciones con el representante comercial de la Casa Blanca. Y allá en Estados Unidos ha tenido varias reuniones bilaterales en el contexto de la reunión de ministros de comercio del G20, y también logró el gobierno mexicano, el secretario de Economía, pues afianzar algunas visitas de delegaciones de México a otros países, con el propósito de estas misiones que están realizándose para buscar atraer inversiones a nuestro país. Sin duda, creo que fue una buena participación de México en esta reunión del G20. Pepe Yuste, ¿cómo estás? Muy buenas noches.
11: ¿Qué tal? Muy buenas noches, Marco Mares, Mari Carmen Cortés, ¿cómo estás? Mari Carmen, buenas noches.
9: Hola, Pepe Yuste.
11: Bueno, pues interesante, porque aquí hemos venido siguiendo el tema de la Comisión Federal de Electricidad, si se abre o no a los contratos mixtos. Pues después de la mala, de los malos números que se dejaron con Manuel Bartlett, de la oposición de Manuel Bartlett que tuvo contra a la inversión privada, y la inversión privada pues es indispensable para generar más electricidad, y por eso es, yo creo que es bastante positivo, y así lo digo, bastante positivo, Bueno, pues fue un primer encuentro con inversionistas de la CFE, con inversionistas privados. Asistieron 250 inversionistas nacionales e internacionales. Estuvo ahí Lucelena González, la secretaria de Energía. Se mostró coordinación entre Esther Calleja, la directora de CFE, y Lucelena González, que era un tema también que se debatía si había o no. Las dos ya están de acuerdo en que sí se debe abrir al sector privado. Qué bueno. Estuvo también el secretario de Hacienda, Edgar Amador, en este tema también. Y bueno, pues se presentó la primera convocatoria. ¿Cuánto fue la primera convocatoria? Bueno, pues sí se tuvo éxito con la primera convocatoria de 30 contratos mixtos. Se presentó, fueron más de 10 mil millones de dólares de inversión propuesta ahí que se pone sobre la mesa de aquí al 2030. Qué bueno, porque insistimos ahí en la generación, o sea, de energía renovable, generación de energía renovable. Ahí se puede participar la inversión privada. Y se da la convocatoria con todo esto, ya se da la segunda convocatoria a la inversión privada, en la segunda convocatoria incluso también ya con almacenamiento. Y bueno, y sí, ahí participó la CFE, dijo que no solo era esto, que en los mercados también pues, ha estado colocando bonos a nivel nacional e internacional. Así que qué bueno, vemos por fin pues esta apertura que estábamos esperando de la CFE, desde luego con el sector privado. Pues la CFE, recordemos, tiene el monopolio de la transmisión, monopolio constitucional, y ahí tiene que invertir ella sola en la transmisión, desde luego, pero en generación, bueno, pues se puede apoyar perfectamente en la inversión privada, y ese es un gran punto porque hoy en día es un embudo que si empezamos a crecer no hay suficiente generación eléctrica. Entonces esto, bueno, pues empieza a tomar un buen camino.
9: Pues sí, qué bueno que se hizo esta reunión, qué bueno que el mensaje que están enviando Lucelena González, la secretaria de Energía, y Emilia Calleja, la directora general de la CFE de Unidad, porque se estaba hablando mucha especulación de que tenían enfrentamientos y que Lucelena no estaba... Ella es la secretaria de Energía que tiene mayor poder desde, yo creo que muchísimos años, porque es como realmente es la jefa del sector. Siempre el secretario o la secretaria de Energía han tenido rivalidad con el director de Pemex y la primera mujer directora de la CFE, Emilia Calleja, y qué bueno que hayan enviado esta señal porque sí requieren de la inversión privada. Ahora, al mismo tiempo, hoy la Coparmex emite un comunicado diciendo que bueno, que sí están preocupados por la inseguridad, por la reforma jurídica, por las extorsiones y que esto está frenando las inversiones. Y la realidad es que las inversiones realmente, que espero que los proyectos avancen y se traduzcan en hechos concretos, porque muchas de las inversiones que se anuncian con bombo y platillo en Palacio Nacional son inversiones que ya se habían anunciado antes, que nomás está que, bueno, que se aterricen, pero no son así, muchas no son nuevas inversiones. Entonces sí se requiere que haya electricidad y fundamental para que puedan todos los parques industriales de los polos del bienestar, se llama, ¿no? Los polos, que realmente, que antes este proyecto estaba con las zonas económicas especiales desde Peña Nieto, después se frenaron con López Obrador y están tomando nuevo auge con Claudia Sheinbaum, que me parece también muy bien, que se reúne, que está abierta con empresarios, pero ahora solo falta que se vayan limando problemas como la inseguridad y las extorsiones y está generando también mucho ruido el paquete fiscal para 2027.
10: Pues sí, la verdad es que es una buena noticia. En primer lugar, claro que es una buena noticia que haya interés, participación de la iniciativa privada, que comiencen a... llevarse adelante estas adjudicaciones de contratos mixtos. La participación privada nacional e internacional es muy importante. Aquí lo hemos dicho todo el tiempo en el sector energético y, bueno, en el sector eléctrico sin duda lo es. Y creo que sí, hay algunos anuncios que luego se repiten, pero en este caso pues se trata ya de adjudicaciones concretas, de anuncios que se están llevando adelante. Lo que también hay que revisar son aquellos que una vez que ya se anunciaron, una vez que ya se adjudicaron, pues comienzan a tener problemas y rechazo por parte de las comunidades y sí, problemas sociales, y eso detiene en muchas ocasiones a los proyectos, que eso sí sería negativo.
11: Así es. Y bueno, por otro lado, pues sí es cierto que el sureste sufre vagas condiciones, como el tema del problema del sargazo, que no existía antes para el turismo. Es cierto que el tipo de cambio también no ayudó mucho, se hizo más caro, ahora ya se va a hacer más económico. Es cierto que hay inseguridad ahora en el sureste. Todo esto por el tema de Quintana Roo y Riviera Maya. Pero algo pasa en particular con el aeropuerto de Tulum, que desde luego ayer lo anunció Aeroméxico, que dejaba de volar a Tulum, que dejaba de volar a partir del 30 de septiembre, y hoy lo anuncia Volaris, que deja de volar a partir del 7 de enero a Tulum. No es atractivo, y no es atractivo entre otras razones, ayer nos explicaba Rosario Vilés, experta en esto, que desde luego algo que se hizo en Tulum fue un problema, porque pues algo similar a la IFA, se hizo muy bien por dentro, pero por afuera se olvidaron todas las conexiones para ir desde luego pues a todas partes, entonces era muy, muy difícil llegar a Tulum, y además no tenía vuelos de interconexión casi con la Ciudad de México, así que pues poco atractivo este aeropuerto, creado, pues otro de los creados por López Obrador que
9: sí, ayer lo comentábamos, problemas. Porque de hecho ayer Volaris daba a conocer esta nota, falta nada más Viva Aerobús. Y hablando de Viva Aerobús, le mandamos un beso muy cariñoso a Roberto Alcántara, el presidente de Viva Aerobús, por el fallecimiento de su hermano, ¿no?
11: Ay, un fuerte abrazo, un abrazo Roberto. Sí. Un gran abrazo, Roberto, que además lo vi en el fútbol muy, muy contento. Es lástima. Sí.
9: Vamos lástima. A un corte, no se vaya.
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1: El polémico comercial de Sydney Sweeney puede que sea la estrategia de marketing más rentable del año, y los que más lo odiaron fueron los que más ayudaron. Nuvig es una startup fundada hace poco tiempo que entra a un mercado dominado por dos gigantes, así que necesitaba una estrategia distinta que no fuera lana para publicitarse. Y por eso es que se asoció con Sydney Sweeney, porque no es la primera vez que Sweeney lo hacía. Recordarás aquella campaña American Eagle, polémica también, que logró que las acciones de la empresa subieran un 30% en un día. Ahora, ¿qué pasó? Decenas y decenas de atletas mostraron su indignación en redes, pero lograron también justo lo que Nuvig quería que hicieran. Millones de menciones gratuitas. Pasaron del lugar 50 al 11 en la App Store y lograron más búsquedas que Donald Trump y la guerra de Irán en 7 días consecutivos. 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
3: 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Aporta una excelente cantidad de proteína vegetal y fibra para tu día.
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0: Estamos aquí a Fórmula Financiera y bueno, también se publicó hoy la encuesta de analistas y hay un incremento del pronóstico de inflación del Banco de México, hay un incremento del pronóstico de inflación de crecimiento a 1.4% para este año, que creo que ya se esperaba. El segundo trimestre fue mejor de lo que anticipaban los analistas y casi todos, con excepción de HSBC, que entrevistamos el viernes pasado y que lo mantuvo en 1.2%, todos están anticipando y está subiendo su expectativa y la subieron a 1.4% para este año.
1: Pues sí, la verdad es que es otra nota positiva en el sentido de que hay una mejoría en la expectativa del crecimiento económico, pero ya está Marat en el
0: teléfono. Tenemos al secretario del Trabajo y Previsión Social, Marat Bolaños, en la línea. Marat, antes que nada, muchísimas gracias por tomarnos la llamada. Muy buenas
2: noches.
0: Hola, Marat,
2: buenas noches. Marat, buenas noches.
3: Hola, qué gusto saludarles.
0: Aquí chambeando.
3: Hay entusiasmo.
0: A ver, cuéntanos, empecemos con las buenas. Creo que tú fuiste decisivo y tú nos dirás para terminar que llegaron a un acuerdo en el Monte de Piedad justo el día que iban a cumplir un año de huelga y que había una gran división entre los sindicatos, no se ponían de acuerdo, eso fue el caso de la Suprema Corte y de repente ayer, y bueno, no fue de repente, hay una labor muy intensa a través de la Secretaría del Trabajo, se llegó a este acuerdo. Cuéntanos primero que nada cómo lo hiciste porque parecía imposible.
3: Pues mira, de entrada, primero hay que reconocer la voluntad de las partes. Yo quiero pues hacerle extensivo tanto a la dirigencia de los trabajadores como también a la institución, porque pues siempre manifestaron, evidentemente, aún con pues todas las posiciones que pudieran hacer en algún momento casi antitéticas, pues voluntad de lograr un acuerdo. Lo que es cierto es que en su momento pues también se empantanó la discusión. Y lo que hicimos fue, ya hace unos meses atrás, el día 2 de mayo, hacer una convocatoria a una mesa ya de trabajo con la presencia, digamos, de manera directa y encabezándola la secretaría que tengo pues el gusto y el honor de ser el titular. Y lo que hicimos fue, pues ya de ahí, no solamente acompañar los trabajos del Centro Federal de Conciliación, quien es el encargado institucionalmente de ver, digamos, estos temas en específico, sino ya atraído a través de la Secretaría de mi oficina particularmente, pues hacer un trabajo muy minucioso, la verdad, de prácticamente, diría, la revisión cláusula por cláusula y punto por punto de lo que pudo haber sido pues señalado por una parte y por la otra como posibles desacuerdos, ¿no?, desavenencias en general sobre el funcionamiento de la institución y de igual forma sobre la relación laboral. Entonces, pues nos dimos a esa tarea y dirás que pues tiene muchos meses de mayo, pero simplemente decirles que fueron más de 70 mesas de trabajo con cada uno de los puntos en donde se fueron revisando cada una de las cláusulas, como ya mencioné, cada una de las prerrogativas, en fin. Y al final, pues decirles que fue muy positivo el resultado. Yo diría, además, que estamos generando un nuevo esquema, pues ya de fondo, de atención a las causas que generaron ese malestar. Y yo diría, incluso con cierto riesgo, que estamos hablando de una refundación del Monte de Piedad, que esto va a dar pie a que haya no solamente un nuevo ambiente, que además deseamos, por supuesto, que sea armonioso y que además eso ayude a un buen desempeño de la institución, sino también que en beneficio de las familias, no solamente de las y los trabajadores, sino de los usuarios, que pues en el préstamo prendario viene una oportunidad también para pues generarse una vida con un poco más de holgura en momentos que pudieran ser difíciles, pues que se pueda mantener ese apoyo por parte del Monte. Entonces son 251 años de una institución con muchísima historia y ahora pues también uno de esos capítulos pasa por la Secretaría de Trabajo.
1: Marat Bolaños, ¿cómo estás? Te saluda Marco Antonio Mares. Muy buenas noches, qué bueno saludarte.
3: Marco Antonio, qué gusto saludarte igualmente.
1: Marat, si nos puedes dar algunos datos, algunos detalles, me llama la atención pues esta expresión tuya en el sentido de que con esta conciliación que se logra, con estas condiciones que se alcanzan entre las dos partes, es prácticamente la refundación del Nacional Monte de Piedad, que se atendieron las causas que originaron la problemática y que en función de ello lograron y están escribiendo un nuevo capítulo para el Nacional Monte de Piedad. Si nos puedes dar detalles, por favor.
3: Sí, bueno, pues estamos hablando que se tratan de cuestiones relativas a plazas, posiblemente a procesos también de cómo se harán las contrataciones. Lo que quiero decir con esto es que en el fondo lo que hicimos fue resguardar los derechos de las personas trabajadoras, pero siempre haciéndolo con mucho equilibrio, como mandata la Ley Federal de Trabajo, en donde pues sabemos también con muchísima claridad que puede haber relaciones asimétricas de poder en las relaciones laborales, pero lo que nosotros hicimos fue resguardar el derecho de las personas trabajadoras y por la otra también que hubiese un equilibrio de los factores de la producción, que también por supuesto pasa por los propios empleadores. Entonces estamos hablando que son cuestiones de plazas, de capacitación, de temas de jubilación, de también algunas obligaciones por parte de la institución hacia con los trabajadores, por la otra también esquemas de productividad que ayuden a impulsar el desarrollo de la propia institución, temas de compactaciones de plazas, que además esto ya hablaron también en su propio comunicado los representantes del sindicato, en donde pues hay también incrementos salariales en algunas posiciones, temas, pues te diré de todo, básicamente de vacaciones, de incrementos salariales, en fin, y yo digo con esto que es evidentemente una refundación porque pues creo que se están estableciendo un nuevo entendimiento por parte de los trabajadores en la institución para poder con ello pues afrontar los retos de un mercado que pudiera ser competitivo, pero en el cual pues el monte siempre ha tenido una gran referencia en el corazón de los mexicanos, pero también en la memoria por las contribuciones que ha tenido a las familias mexicanas.
4: Claro, claro. Mara, te saluda José Yuste. ¿Cómo estás? Buenas noches. ¿Cómo te va?
3: Muy bien, Pepe. Me tomo la libertad de llamarte así, ¿eh?
4: Desde luego, no, al contrario, muchas gracias, Merati, nos da
0: también
4: mucho gusto.
0: También le puedes decir José.
4: Al contrario, Pepe, me encanta, Merati. Oye, muchas gracias por tomar la llamada y además explicaros esto, porque fue una muy buena intervención la de ustedes en el Monte Piedad. Tenían un año realmente parado el Monte Piedad. Tú bien lo decías, una institución pues de las más longevas del país. No sé cuál sea más longeva de esta de 251 años, debe ser esta de las más longevas o la más. Y la verdad es que después de un año de parado, que se prevea quizás que con esto iba a ser pues el quiebre de Nacional Monte Piedad, una institución además de asistencia pública, pues que ustedes entraron y me parece muy bien porque parecían irreconciliables las cosas, los puntos de vista. Particularmente yo creo que estás topando con esto, ¿no, Marat? Con el tema de pensiones, que es una bola de nieve en todas partes del mundo y más en estas empresas, pensiones y obviamente nuevas prestaciones. ¿Cómo hacer con esto? ¿Cómo equilibrar las cosas?
3: Pues yo creo que también la propia mecánica de las mesas, que como ya mencioné, fueron más de 70, fue un trabajo muy meticuloso, donde se escucharon a las partes, ¿eh? O sea, si hay algo que podemos destacar en general de lo que ha sido la política laboral de la Cuarta Transformación y ahora con nuestras instrucciones con la presidenta, es que escuchemos a todos y de manera muy sensible hagamos posiciones que nos permitan, pues a través de, pues diría, democracia misma, ¿no? Pues hacer planteamientos que tengan sentido para una y para otra de las partes. Entonces, siempre es un reto, ¿no? Y yo diría, mencionas tú alguno de las pensiones, pero pues pueden ser también en ocasiones los incrementos salariales o incluso, como ya mencioné, las propias vacantes, la ocupación de las mismas. O sea, son muchos temas. El ámbito laboral,
0: oye, creo, Mara,
3: es riquísimo, es amplísimo.
0: Te interrumpo porque nos quedan ya nomás 2 minutitos de entrevista. Y quiero hablar sobre la reforma laboral que reduce la jornada de 48 a 46 horas inicialmente. Creo que se está volviendo un problema para muchas empresas porque no es tan fácil porque se limitan las horas extras que pueden trabajar. Ya BBVA anunció que recorta el horario de sus sucursales. Hay muchas empresas que lo están viendo muy complicado. Y tú anunciaste un programa de inspectores para 2026. Va a ser un viacrucis vigilar que todas cumplan. ¿Qué va a pasar ahí?
3: No, pues mira, yo te diría aquí que, mira, México va muy tarde en la implementación de la reforma de las 40 horas. Muchos países ya han instrumentado esto desde hace décadas. Entonces, no estamos planteando nada que sea conocimiento de muchas de las compañías que además tienen muchas, en muchas ocasiones, sus centrales en países que ya operan con 40 horas o menos. Entonces, no estamos pidiendo más de lo que ya se ha logrado e instrumentado. Estamos pidiendo el reconocimiento al valor del trabajo de las y los mexicanos. Y además, este es un momento propicio porque estamos hablando también que hay desarrollos tecnológicos, que pueden facilitar también la implementación de una reducción de la jornada. Y estamos también hablando de un esquema que está en sintonía con las mejoras que hemos dado en materia laboral, que tienen un trasfondo muy particular. Y el trasfondo es que no debe de entenderse la productividad sobre la base única y exclusivamente del tiempo de la persona trabajadora. Tenemos que entender que la productividad, claro, también pasa por el bienestar del trabajador.
1: Sin duda, Marat, y es un tema bien relevante, y ojalá que en otra ocasión podamos ampliarlo, extendernos. Puedas quedar aquí en la línea telefónica en lo que vamos a un corte, Marat.
3: Pues yo les diría que hay de estos temas este y muchos otros más.
1: ¿Nos puedes aguantar para ir a un corte y regresamos contigo, Marat?
3: Ándele pues.
1: Gracias. Vamos a un corte y regresamos.
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1: Ya estamos aquí de regreso en Fórmula Financiera y estamos platicando con Marat Bolaños, el secretario del Trabajo y Previsión Social. Gracias por permanecer en la línea, Marat. Muchas gracias. Nos estabas platicando de la reforma laboral, la importancia que tiene, el retraso que México tiene en su implementación respecto de otros países y la relativa facilidad que podrían tener las empresas grandes ante la circunstancia de que muchas de ellas ya en sus sedes, en sus matrices, en el extranjero, pues ya lo llevan adelante. Pero te pregunto, para el universo de las medianas y pequeñas empresas, ¿qué tan fácil será? Y el tema de las horas extras, ¿qué tan difícil será para las compañías pues poder cumplir con estos requisitos?
3: Mira, de entrada, esta es una reforma que tiene un amplio espectro de cobertura, porque pues México es una economía profundamente diversa, ¿no? Tenemos desde el sector agrícola, como también el industrial, y además México tiene una vocación muy fuerte de industria en el país. Estamos hablando que son mineras, embarcaciones, servicios, hotelería, en fin. Esto lo digo porque pues al final lo que hicimos fue un esquema que lo que permite es una flexibilidad, pero también con límites muy claros, que son el que vamos a llegar a las 40 horas semanales con un régimen también distinto de horas extraordinarias, pero con ello también dando posibilidad de que las unidades económicas que así requieran mayor cantidad de horas de trabajo y en la cual además los trabajadores han estado también planteándolo. Doy un ejemplo, pues hay actividades que son, digamos, estacionales, en donde tienes mayor actividad en vacaciones que en otras, y pues eso justamente en muchas ocasiones ha significado un ingreso extraordinario para las personas trabajadoras, que lo que buscó nuestra presidenta con esta reforma fue decir que no se afecten el ingreso de las y los trabajadores y que sean las y los trabajadores los que decidan el tiempo que van a invertir para su trabajo. Y esto también les dé oportunidad de que haya mayor cantidad de equilibrios entre la vida laboral, la personal y la familiar. Entonces, ¿cuál es la parte importante? De entrada, la gradualidad. Esto es muy relevante porque en otros países se han hecho los cambios de un día para otro. En otros países se han dado 2 años de margen. Pero aquí estamos hablando que son 4 años para la implementación de la misma, en donde además este año es para que se vayan sintonizando y preparando para la primera reducción de 2 horas que entrará ya en vigor el 1 de enero del año 2027. Y son 4 años que vamos a tener desde ahí para que haya la posibilidad, capacidad y también adaptación suficiente para que todas las unidades económicas puedan llegar a la meta hacia enero del año 2030. Entonces, creo que es un tiempo muy generoso el que se está planteando. Y nuevamente les diría que no tenemos nada que temer porque México no es un país fuera del comportamiento de la economía en otras partes del mundo. ¿Por qué en México no podríamos trabajar 40 horas cuando muchas economías, digo, por citar un ejemplo, que están incluso con grandes niveles de turismo, lo han logrado sin mayor contratiempo? Nuevamente lo que les digo es que la productividad tiene que basarse en una nueva articulación entre el empleador y el trabajador y en donde en el centro esté la noción del bienestar. Queremos que haya prosperidad, pero que la prosperidad sea compartida.
4: Claro, desde luego, Marat. Oye, Marat, en el tema de cómo, ya lo explicaste muy bien, yo creo que es gradualidad, se está haciendo bien en México, pero para la parte de contar las horas, ahora creo que sí es un poco más estricto, ¿no? Sí tienes que llegar, decir, oye, a esta hora entré, no con tarjeta, pero sí con alguna aplicación, en fin, me voy a comer a esta hora. ¿Cómo le están haciendo? ¿Va a ser a través de aplicaciones? ¿Cómo lo van a hacer?
3: Bueno, es electrónico y no quiere decir necesariamente que es en línea, ¿eh? También hay que hacer un distingo porque piensan muchos que es a través de aplicaciones. Bueno, ya tomarán la decisión en cómo será, pero estamos por publicar los lineamientos del registro electrónico para que eso también le dé certidumbre a todo mundo, tanto a los trabajadores como a los empleadores del país. Entonces, creo que es una estrategia integral. O sea, estamos haciendo cambios constitucionales de la Ley Federal de Trabajo, pero también reglamentarios, en este caso para la emisión de lineamientos que nos van a ayudar a la reglamentación, perdón, del tiempo en el trabajo. Lo único que buscamos con esto, más allá de modificar, o digamos, porque luego se podrá malentender por el uso, incluso te diría, también malintencionado de la información, donde dicen, no, es que ustedes quieren regular todo el funcionamiento de las unidades económicas. No, no, que la economía siga, pero los límites son nuevos y los vamos a hacer de manera gradual para que ya para el año 2030 tengamos las 40 horas.
0: Pues Marat Bolaño, secretario del Trabajo y Previsión Social, muchísimas gracias por la entrevista. Si nos permites, te estaremos buscando en cuanto estén los lineamientos.
3: Eso, por supuesto, claro que sí, con todo gusto, y pues seguiremos adelante en esta primavera de los derechos laborales.
0: Marat, gracias. Muchas gracias, Marat Bolaño, que todo el trabajo.
3: Igualmente, gracias, Pepe, Maricana, Marco, un abrazo.
4: Un abrazo, gracias. Marat, gracias.
0: Y bueno, ya tenemos en la línea a Jorge Pérez, él es Coordinador Nacional de Infraestructura Tecnológica de la Agencia Nacional de Inteligencia Artificial, ¿verdad? Así se llama la agencia. Jorge, ¿cómo estás? Muy buenas noches.
18: Hola, Mari Carmen. Muy bien, gracias. Buenas noches.
0: De innovación, ¿verdad? La Agencia Nacional de Innovación. Oye, Jorge, cuéntanos, está esta mega archi contra supercomputadora Coatlicue, esta que, platícanos cómo vamos, es mucha gente, cómo van ustedes, porque es sumamente interesante lo que están haciendo con Coatlicue. Sí, Coatlicue. Es que es difícil. Uno que no habla mucho esto es difícil de pronunciar de corridito. Pero cuéntanos.
18: Sí, mira, te platico un poco en qué vamos. Para construir una computadora de este tamaño se necesita una área considerable de terreno. Ya conseguimos el terreno y también se requiere mucha electricidad, garantizar 20 megawatts por segundo. Esto también ya se logró avanzar con la Comisión Federal de Electricidad y la CENERC. Después de revisar esto y las opciones que teníamos de dónde construir la supercomputadora en el territorio nacional, se decidió que el Instituto Politécnico Nacional era la mejor opción, pero en el CIMVESTAF, en el Centro de Investigaciones Superiores y Avanzadas del Instituto Politécnico Nacional, en la alcaldía Gustavo Madero. Está ahí en Zacatenco, básicamente a unas calles del IPN. Básicamente nos están dando una hectárea de terreno para poderla construir y la electricidad está a 1.7 kilómetros aproximadamente de distancia en cables de alta tensión. Entonces ya se tomó la decisión de construirla ahí. Ahorita estamos por arrancar. Esperamos este mes de octubre al menos poner la primera piedra para que en el siguiente par de años podamos empezar a operar esta supercomputadora aquí en el territorio nacional.
1: En un par de años. Jorge Pérez, ¿cómo estás? Te saluda Marco Antonio Mares. Buenas noches.
18: Hola, Marco Antonio. Muy bien, gracias. ¿Qué tal?
1: Jorge, nos dices que en un plazo de 2 años podría ya estar funcionando. Están por colocar la primera piedra y que pues me gustaría que nos dijeras cuál es el presupuesto que se tiene para la construcción de esta Coatlicue y de qué manera se va a sufragar, cómo se va a financiar.
18: Ok, primero aclarar que si bien empezamos a operarla aquí en el territorio nacional en un par de años, no quiere decir que por lo mientras pues nos quedemos viendo nada más cómo avanza la obra. A la par se firmó un acuerdo, un convenio con la supercomputadora de Barcelona, con el BSC, y allá ya estamos ejecutando proyectos como mejoras para el IMSS, para asignación de médicos, como modelos meteorológicos para nuestro país, como temas de factureras para el SAT, como el semáforo aduanal para las aduanas en nuestro territorio. Entonces, si viene hasta dentro de 2 años estará operando esta supercomputadora aquí, pues ya estamos avanzando y además están capacitando a jóvenes ingenieras, ingenieros mexicanos en el Centro de Formación de Inteligencia Artificial, no solamente a través de nosotros, en esto participa también la Secretaría de Investigación, Ciencias y Humanidades, la CECITI, a través de la doctora Rosaura y su equipo. Ellos nos apoyan mucho en esto. Ellos participan en las capacitaciones que estamos dando de 6 meses, entre 5 y 6 meses, a distintos jóvenes en todo el territorio nacional, y también se está haciendo en conjunto con 17 empresas líderes en tecnología a nivel mundial, tiendas de Microsoft, Google, Amazon, Cisco, Oracle, y todas las que se puedan imaginar que son las grandes líderes en estas tecnologías, están apoyando también estas capacitaciones para que en lo que está construida la computadora tengamos más manos que puedan utilizarla e ir formando estos jóvenes que puedan utilizarla en un futuro. Sobre el presupuesto son 6.500 millones de pesos aproximadamente que se están asignando a este proyecto para su construcción.
4: Pues la verdad suena bastante bien, Jorge. Te saluda José Yuste. ¿Cómo estás, Jorge? Buenas noches.
18: ¿Qué tal, José? Muy bien.
4: Oye, con Coatlicue, cuéntanos, ¿y el tema de inteligencia artificial cómo queda con Coatlicue? ¿Es distinto? ¿Va de la mano? ¿Qué va a pasar?
18: Va de la mano. Los proyectos como LLMs se pueden ejecutar para construir. ¿Qué es un LLM? Son estos modelos como ChatGPT que todos conocemos o que muchos seguramente de tu auditorio ustedes ya habrán utilizado. Para construirlos se necesitan computadoras como de este tipo, ¿no? Para construir esa inteligencia artificial se usan este tipo de supercomputadoras. No estoy seguro si más grandes, más pequeñas en el caso de ChatGPT, pero sí seguro de que utilizaron una de este tipo para su construcción. Y no nada más para este tipo de LLM, sino también para capacitar inteligencias artificiales. Por ejemplo, nosotros estamos ahorita analizando manualmente imágenes satelitales para que en cuanto tengamos aproximadamente unas 200.000 imágenes analizadas manualmente por un ser humano, por supervisión humana, donde se pueda diferenciar el estatus de los cultivos en México, entonces podamos generar una inteligencia artificial que claro. Lo haga de manera automática.
4: Pues suena realmente interesante. Si nos permites, vamos a estar en contacto contigo para ver cómo va Coatlicue, este gran centro de datos, en fin, lo que va a hacer. Gracias, muchas gracias, Jorge Pérez, Coordinador Nacional de Infraestructura Tecnológica. Gracias.
18: A ustedes. Buenas noches.
4: Buenas noches.
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20: El polémico comercial de Sidney Sweeney puede que sea la estrategia de marketing más rentable del año, y los que más lo odiaron fueron los que más ayudaron. Nubig es una startup fundada hace poco tiempo que entra a un mercado dominado por dos gigantes, así que necesitaba una estrategia distinta que no fuera lana para publicitarse. Y por eso es que se asoció con Sidney Sweeney, porque no es la primera vez que Sweeney lo hacía. Recordarás aquella campaña American Eagle, polémica también, que logró que las acciones de la empresa subieran un 30% en un día. Ahora, ¿qué pasó? Decenas y decenas de atletas mostraron su indignación en redes, pero lograron también justo lo que Novik quería que hicieran. Millones de menciones gratuitas. Pasaron del lugar 50 al 11 en la App Store y lograron más búsquedas que Donald Trump y la guerra de Irán en 7 días consecutivos. Yo soy Aldo Sales y si quieres saber más sobre negocios del deporte, síguenos en playbook.la.
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21: El mono capuchino. Este pequeño primate destaca como uno de los habitantes más inteligentes y astutos de la selva tropical. Utiliza de manera constante herramientas naturales como piedras y ramas para romper frutos secos. Vive en comunidades ruidosas y muy sociables.
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21: Los pingüinos le proponen matrimonio a su pareja, entregándoles una piedra perfectamente circular que encuentran en las orillas heladas.
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22: Los ojos de un camaleón pueden moverse de forma independiente, permitiéndole ver en dos direcciones distintas al mismo tiempo sin problemas.
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22: Un caracol puede dormir durante 3 años seguidos si las condiciones del clima no son favorables para su supervivencia natural.
19: Información sorprendente.
22: La Torre Eiffel puede ser 15 centímetros más alta en verano debido a la expansión térmica del hierro bajo el sol.
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23: Continúa la actividad en el WTA 1000 de Beijing y la primera ronda ya dejó una de las grandes sorpresas del certamen. La china Sun Jingran, de apenas 16 años, número 582 del mundo, consiguió la primera victoria de su carrera en un torneo WTA 1000 después de que Eva Liz se retirara cuando la asiática ganaba 6-1 y 3-0. También avanzó la colombiana Camila Osorio, quien derrotó en sets corridos a Lanlana Traudí y ahora enfrentará una prueba enorme cuando se mida a la estadounidense Coco Gauff. Y atención con Renata Zarazúa, porque la mexicana número 94 del ranking derrotó a Ana Bondar y en segunda ronda enfrentará a Arina Sabalenka, número 2 del mundo, en un partido muy complicado para la mexicana, pero que ofrece una muy buena oportunidad. Esto es 1540, yo soy Mauricio Ávila para Grupo Fórmula y Fórmula Deportes.
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0: Estamos aquí a Fórmula Financiera y tenemos en la línea a Juan Pablo de Botón, es el secretario de Finanzas y Administración y Finanzas de la Ciudad de México. Juan Pablo, un gustazo, como siempre, buenas noches.
4: Hola, Juan Pablo.
1: Hola, Juan Pablo, buenas noches.
2: Mari Carmen, Marco Pepe, qué gusto saludarlos, buenas noches.
4: Buenas noches.
0: Oye, imagino que estás muy orgulloso porque Latin Finance les entregó a la Ciudad de México el reconocimiento como el mejor financiamiento del año en transporte urbano por este bono verde del que nos has hablado, pero cuéntanos, recuérdanos lo del bono verde y pues qué padre con este reconocimiento.
2: Pues la verdad estoy muy contento de estar aquí en Nueva York en representación de la jefa de gobierno Clara Brugada para recibir este reconocimiento de la comunidad internacional hacia la Ciudad de México como el mejor financiamiento de transporte urbano. Este premio efectivamente reconoce el bono verde con el que financiamos dos nuevas líneas del cablebús.

0: Muchas felicidades y ojalá que pues esto sea pues parte de una cadena de buenas colocaciones en el ámbito de los bonos verdes, que son colocaciones muy importantes, no solamente por los recursos que se logran, sino por el objetivo de alcanzar inversiones con un sentido ambiental. Juan Pablo, si nos puedes platicar un poquito de estas colocaciones y próximas emisiones que pudieran realizarse.
1: Bueno, yo creo que es importante mencionar que bajo el liderazgo de Clara Brugada, las finanzas públicas son parte de la transformación ambiental de la ciudad. El bono verde sin duda contribuye a nuestra estrategia para reducir 35% de las emisiones contaminantes hacia el 2030, con participación también del sector privado. Damos continuidad a los avances ambientales que impulsó la hoy presidenta Claudia Sheinbaum cuando era jefa de gobierno, reduciendo 10.5, y eso se suma a otros instrumentos de inversión que tienen un destino claro, como el fideicomiso de infraestructura, movilidad, agua y seguridad pública, que se utiliza exclusivamente para este fin, y el FOMIX, que también hemos platicado de este lado. Y sin duda, con esta gran demanda y este gran respaldo que tenemos de los inversionistas, pues estaremos evaluando próximas emisiones sustentables, basado en el framework pues, que ya publicamos en octubre del año pasado. Son buenas noticias y sin duda vendrán más financiamientos sostenibles de nuestra ciudad.
2: La verdad es que llama la atención, Juan Pablo. Te saluda José Yuste. Qué bueno, felicidades por este bono verde, por este reconocimiento que los hace ahí recibiendo en Nueva York. Ustedes lo han hecho, yo creo que en este caso han sido punta de lanza de buena parte de los gobiernos estatales en México. Y ahora cuéntanos, el ser la capital, siempre se decía, bueno, es que es la capital, es complicado sacar un bono verde en la propia capital, y lo que estamos viendo es que más bien sí se pudo con esquemas como Cablebus, obviamente, y se puede con otros.
1: Bueno, pues a mí me parece muy importante mencionar que Edgar Amador, cuando era secretario de Hacienda, hizo el primer bono verde para la Ciudad de México y para una ciudad en Latinoamérica. Y nosotros, pues con este nuevo bono verde, con un framework moderno, 100% alineado a la taxonomía de Hacienda, mostramos nuevamente que la Ciudad de México se puede posicionar pues literalmente entre las mejores del mundo para sus deals de infraestructura. Ese fue el reconocimiento que recibimos hoy. Y pues agradecemos la confianza y el respaldo de la jefa de gobierno Clara Brugada, del secretario de Hacienda Edgar Amador, que también nos apoyó en esta transacción, hay que recordarlo, de la banca de desarrollo, de la banca comercial, de las Afores, las aseguradoras y de la Bolsa Mexicana de Valores, que todos participaron dentro de esta transacción, además del apoyo de Santander y de Jones Day también para la estructuración.
3: Oye, y te quiero aprovechar a Juan Pablo que tenemos en la línea, porque hay toda una especulación de que viene este reordenamiento urbano y que se va a modificar el predial en la Ciudad de México y que a todos nos van a elevar el predial. ¿Qué hay de esto? Porque a mí me siguen llegando miles de preguntas, que qué sé yo, que cómo viene, que qué implica realmente este reordenamiento.
1: Pues entiendo que esta discusión se refiere a una ley del orden federal que se está discutiendo en la Cámara de Diputados. Y hay que mencionar que son dos cosas distintas. Una cosa es modernizar el catastro y tener información ordenada, actualizada y confiable que nos dé certeza sobre los inmuebles. Y otra muy distinta es aumentar el predial. Esta iniciativa que se está discutiendo busca establecer criterios comunes y mejores herramientas para los catastros y los registros públicos del país, pero no significa un incremento. Hay que mencionar que la política fiscal en cuanto al tema del predial es una política local, y en ese sentido esta iniciativa simplemente busca mejorar la información con la que contamos en el catastro, y eso creo que es en beneficio pues, de toda la población y de la certeza jurídica del patrimonio de las personas.
0: Claro, Juan Pablo. Y bueno, por lo pronto, ¿cómo andamos en materia de cifras respecto de la recaudación por predial en la Ciudad de México? Me imagino que es una cantidad muy importante.
1: Nosotros en la Ciudad de México recaudamos alrededor del 40% del predial que se recauda en el país. Sin duda, hemos tenido una recaudación muy positiva en cuanto a que las personas pues, cumplieron, como platicamos también en este espacio, en enero y febrero, más de la mitad de la población pagó su predial de manera anticipada. Y la verdad es que el capitalino es muy cumplido y en ese sentido pues tenemos buenas cifras para reportar tanto de predial como, en su caso, el impuesto sobre nómina, pues que nos mantienen también con finanzas públicas sanas, como también con plenos inversionistas.
2: Sí, desde luego. Oye, Juan Pablo, Pidieron ustedes un techo de deuda, creo que de 3.500.

0: 2 millones de pesos, si no, corrígeme. Cuéntanos en qué se va a utilizar esto.
1: Nosotros, estos recursos implican una disminución de la deuda en términos reales de 0.6% y se van a utilizar 100% para inversión sustentable. Nosotros vamos a continuar con esta estrategia que viene establecida en nuestro framework, que es una guía propia de la ciudad para estructurar y supervisar proyectos. Y en este sentido, va a ir 100% para

0: una de las prioridades y también una de las agendas que más va avanzando en nuestra ciudad, pues no solamente con las tres líneas nuevas de Cablebus, sino también con las nuevas líneas de transporte eléctrico, por ejemplo, la que lleva el CETRAM Chapultepec a Metro Universidad, con las nuevas inversiones que estamos haciendo en el tren ligero, por ejemplo, y que al final pues mejoran la electromovilidad y mejoran también el medio ambiente de nuestra ciudad.
1: Sí, Juan Pablo, nos recordabas que el actual secretario de Hacienda, Edgar Amador, en el momento en que estuvo en la Secretaría de Finanzas de la Ciudad de México, realizó la primera colocación de un bono verde. ¿Cómo ha evolucionado la colocación del bono verde para la Ciudad de México en términos y condiciones en las que se ha venido realizando? ¿Ha habido alguna mejoría respecto de la tasa de interés, los plazos, etcétera, etcétera?
0: Pues por un lado, hicimos la emisión más grande en la historia de la ciudad etiquetada. Y en ese sentido, pues también fue muy bueno saber que tuvimos dos veces la demanda, lo cual significa que no solamente siendo la más grande, sino tuvimos posibilidad de incrementarla hasta dos veces. Y eso nos aseguró pues las mejores condiciones financieras. Se hace una subasta inversa y entonces se toma en cuenta aquellos financiamientos que resultan más económicos, más convenientes para la ciudad. Y yo lo resumiría en que estas finanzas sanas se reflejan en obras y mejores servicios, de tal forma que podemos convertir esta confianza en inversión y la inversión en bienestar para las y los capitalinos. Con estos resultados, refrendamos nuestro compromiso de impulsar finanzas públicas sanas, sustentables y sostenibles para la Ciudad de México, incrementando la inversión y sobre todo el bienestar de las personas que vivimos acá.
2: Sí, y fíjate que te he visto en el tema de Ecobici. Por cierto, ¿cómo va el proyecto de Ecobici? ¿Se ha ampliado el tema de utilizar más la bicicleta en la Ciudad de México?
0: Sí, nosotros estamos planteando una expansión de hasta 15,000 bicicletas. Esto va a permitir pues que pues se encuentren las bicicletas seguido. Hay que recordar que si bien tenemos el cuarto sistema con más bicicletas de Occidente, tenemos el segundo más usado, es decir, usamos intensivamente la bicicleta, ha sido un programa exitoso, y hay que recordar que mientras, pues acá en Nueva York, donde estamos, es la misma tecnología, aquí cuesta $25 el día, y en la Ciudad de México cuesta un poco más de $25, dependiendo del tipo de cambio, al año. Entonces estamos hablando de que
3: pequeño, cuesta 25, bueno, pero no ganamos lo mismo, Juan Pablo.
0: Y en México cuesta un poquito más de un peso. Sí,
2: Juan Pablo, nos cala y ya tiene electrónica. Juan
3: Muchas
2: Pablo
3: gracias,
2: de Botón.
3: Felicidades
2: gracias, por Juan este Pablo. Reconocimiento por el bono verde.
0: Muchas gracias. Felicidades a toda la ciudad.
2: Felicidades, gracias. Vamos a un corte comercial.
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0: Hola, ¿qué tal? Muy buenas noches. Regresamos aquí a Fórmula Financiera. Le damos la bienvenida al auditorio de Telefórmula que nos ve a partir de este momento en las frecuencias de Telefórmula en México y Estados Unidos. Y seguimos en el 103.3 de FM y el 970 de AM aquí abriendo la conversación. Soy Mari Carmen Cortés y nos da mucho gusto que nos acompañe el día de hoy. Y bueno, entrevistamos hace unos minutos al secretario de Trabajo y Previsión Social, Marat Bolaños, que nos dice, por un lado, pues este importante acuerdo que ya le comentamos en el Nacional Monte de Piedad, que se evitó la huelga, bueno, se levantó una huelga que iba a cumplir un año ya de huelga, esto para beneficio además de todos los ignorantes, que son muchos, desde luego, de los trabajadores. Más de 70 reuniones tuvieron, analizaron cláusula por cláusula y se logró finalmente este acuerdo. Y nos dice también, bueno, defiende desde luego la reducción de la jornada laboral de 48, 46 horas, y nos dijo un punto con el que yo soy totalmente de acuerdo. Las empresas se quejan muchísimo, pero muchas de ellas son empresas extranjeras que en sus países donde está su casa matriz tienen jornadas de menos, incluso inferiores a 40 horas. México es uno de los pocos países que mantiene jornadas de 48 horas. Todavía no se publica el reglamento para el dispositivo electrónico. Y otra que yo creo que es buena noticia, Juan Pablo Devoto, secretario de Finanzas y Administración y Finanzas de la Ciudad de México, nos informa que no va a subir el predial. Hay muchas informaciones que están circulando en redes sociales en torno a esta iniciativa para modernizar el catastro. Es una iniciativa a nivel federal en todo el país y hay muchos que están temiendo que esto implique que en todo el país va a subir el predial, y dice que no, que esto es un impuesto que cobran los gobiernos estatales en forma independiente, y de lo que se trata es de sí modernizar el catastro, de sí poner un orden en el catastro y de que los gobiernos tengan estatales más herramientas para poder fijar el monto del predial, pero no para incrementarlo. Entonces creo que son dos buenas noticias y hay muchas más, desde luego. Marco Mares, muy buenas noches.
1: ¿Qué tal? ¿Cómo estás, Mari Carmen Cortés? Buenas noches, José Yuste. Bueno, y siguiendo con las buenas noticias, el secretario de Economía, Marcelo Ebrard, que está allá en Estados Unidos, está difundiendo información en el sentido de que México y Estados Unidos se aproximan a un acuerdo sobre aranceles. Allá tuvo una reunión con el representante comercial de la Casa Blanca, Jameson Greer. Y después de esa reunión, que se prolongó por poco más de una hora, pues salió muy optimista y con esta expresión de que México y Estados Unidos avanzan de manera positiva, de manera efectiva en los acuerdos que se van a inscribir en el Tratado de Libre Comercio entre México y Estados Unidos. No dio detalles, no dijo exactamente de qué se trata, pero ahí en esta reunión se hizo pues al margen de la reunión de ministros de comercio del G20, en la cual también participó, y en torno a esta reunión del G20, pues el secretario de Economía estuvo también platicando con representantes de otros países, con los cuales acordó la visita de delegación y misiones de empresarios mexicanos, delegación oficial y misiones empresariales mexicanas a distintos países. Obtuvo buenos resultados en esta reunión de Milwaukee, en donde se congregaron representantes de las 20 economías más avanzadas del mundo y que en conjunto representan el 89% del PIB global y 77% del comercio internacional. Sin duda, buenas noticias por parte del secretario de Economía. Pepe Yuste, ¿cómo estás? Muy buenas noches.
2: Buenas noches, Marco Mares, Mari Carmen Cortés, buenas noches. Bueno, pues aparte de esta entrevista que le hicimos al secretario del Trabajo, a Marat Bolaños, interesante porque en efecto nos contó el tema de cómo fue lo de Nacional Monte de Piedad. Nacional Monte de Piedad llevaba prácticamente, hoy se cumplía un año en huelga, se logra levantar, ahí sí hay que decirlo, por las buenas componendas de la Secretaría del Trabajo, donde entró a realizar no una, no dos, 70 mesas de trabajo entre el sindicato y la empresa. Una empresa obviamente antiquísima, una empresa que tiene una estructura de costos muy complicada por su antigüedad propiamente, y un contrato colectivo que venía de esa estructura de costos complicada, donde la querían flexibilizar para tener pues un poco más de liquidez. Y ahí es donde el sindicato decía, bueno, pues no, para nosotros son conquistas laborales. ¿Cómo encontrar el punto de equilibrio ahí? Bueno, pues entraron y se realizaron 70 mesas, pero bueno, yo creo que ese es el trabajo que hace que hace bien la Secretaría del Trabajo en este caso, ahora sí que valga la redundancia, y fueron, pues sí, 70 mesas. Nacional Monte de Piedad va a empezar ya a reabrir todas sus operaciones a partir del 7 de octubre, y qué bueno, y esto la verdad es que es de lo que se puede hacer. Y bueno, por otro lado, hoy el empresario Carlos Slim Elún estuvo en Puebla. En Puebla fue invitado por Pepe Chedraui, el alcalde poblano, y ahí, bueno, pues comentaron lo que se va a hacer ahí, una suerte de algo similar, decía el propio Carlos Slim, de lo que se hizo en el centro de la Ciudad de México, ahora en el centro de Puebla, una zona comercial de viviendas, en fin, un centro enorme que se va a hacer ahí, con más de 4,000 millones de pesos de inversión de entrada. Así que, bueno, pues ya veremos lo que pasa en Puebla, en el centro de Puebla.
0: Y ya que estamos hablando de Carlos Slim, hoy Bloomberg da a conocer la lista de los millonarios más grandes de América Latina. La encabezan dos mexicanos, Carlos Slim y Germán Larrea. Y la fortuna, que desde luego tiene que ver con el valor de los activos de sus empresas, no es que la tenga él en el bolsillo, se está estimando en 119,000 millones de dólares. Es la fortuna que está estimando Bloomberg para Carlos Slim Elú. Pues qué padre, ¿no?
1: Pues sí, una cantidad impresionante.
0: Qué bueno que está invirtiendo de eso,
1: sí,
0: ¿no?
1: Sí, es bueno que este empresario mexicano siga invirtiendo en México. Lo hace a nivel internacional, pero en México ha sido prácticamente la base de todos sus negocios, y qué bueno que lo siga haciendo. Y bueno, por otra parte, Nacional Financiera va a canalizar 100 millones de dólares a proyectos de edificios sostenibles en México. Este esquema contempla asistencia técnica sin costo y apoyará proyectos nuevos y renovaciones en sectores como oficinas, hoteles, centros de datos e instalaciones industriales. Bueno, pues es una apuesta importante que está haciendo NAFIN para apoyar la descarbonización de inmuebles en nuestro país.
2: Así es, y bueno, pues sí, ese es un tema.
0: ¿Las remesas?
2: Interesante, las remesas. Hoy las remesas es un dato importante porque bajaron las remesas, bajaron en el mes de agosto, y sí llama la atención porque agosto tradicionalmente suele ser un mes de incremento de remesas. ¿Por qué bajan las remesas? Bajaron 3.6%, fueron de 5.452 millones de dólares. Aún así, en el acumulado del año va bastante bien, este enero-agosto se lleva bastante bien el acumulado del año, pero ¿por qué bajaron las remesas? Bueno, pues todo hace pensar, en todas razones, sí, que la parte antiinmigrante sí empieza a afectar a los trabajadores mexicanos, porque por lo menos se han estabilizado en número. Los trabajadores mexicanos, más de 19 millones en Estados Unidos, se empiezan a estabilizar en número. Esto es lo que hay. Siguen mandando los trabajadores mexicanos casi todo a través de transferencia electrónica, es decir, casi por cuentas bancarias, lo cual también ayuda mucho de esta manera. ¿Cuánto fue el promedio de las remesas? $412.
0: ¿Qué se subió?
2: Y ahora esto por el tipo de cambio, como está el tipo de cambio exactamente, por el peso que se ha depreciado, devaluado frente al dólar, pues les van a llegar por esos mismos dólares, pues más pesos mexicanos, así que va a ser mejora. Pero por lo pronto, pues sí llama la atención una ligera baja en las remesas para el mes de agosto.
0: Sí, 3.6%. Y lo que dice el BBVA, que insistimos, para mí es el mejor análisis sobre remesas en México, es que no, sí se influye la política antimigratoria de Donald Trump, pero que no es el factor decisivo. Ellos estiman que en el mes de agosto uno de los factores que influyó fue, al contrario, el superpeso, que el hecho de que esto ha subido de menos de 17 pesos, estaba en 16.90, ahorita está en 18.29 en septiembre. En un mes, por eso insistimos, no mata la bala, sino la velocidad. Eso es, la apreciación ha sido muy vertiginosa. Y lo que dicen es que en meses, cuando el tipo de cambio está tan fuerte, los migrantes prefieren no mandar tantas remesas, y que eso hizo que bajara. Sin embargo, y precisamente para compensar que sus familias iban a recibir menos pesitos, les mandaron más dolaritos. Entonces ahora sí van a tener más pesos.
1: Pues sí, y bueno, pues obviamente lo que estamos viendo es este efecto que está teniendo las presiones que reciben los compatriotas que están en Estados Unidos trabajando, y que se reflejan en estos movimientos aleatorios del nivel, el monto final de recursos que llegan a México en calidad de remesas. Pero vamos rápidamente a un corte y regresamos con más aquí a Fórmula Financiera.
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4: Peso tiene su peor día del año. Se depreció a 18.29 por la fortaleza del dólar.
3: Eluniversal.com.mx.
4: Aguacate mexicano tiene nuevo requisito para su exportación. Deberá contar con certificado laboral. ¿En qué consiste la medida?
3: Milenio.com.
4: Manufactura pierde fuerza en septiembre. Pedidos esperados caen.
3: Elfinanciero.com.mx.
4: Remesas bajan en agosto y se interrumpe racha de 6 meses al alza.
3: Excelsior.com.mx.
4: Trump inicia campaña de 32 días para apoyar a republicanos en Texas.
3: Eleconomista.com.mx.
4: Bolsa mexicana inicia octubre con pérdidas. Gap y FEMSA lideraron los descensos.
3: Ford.com.mx.
4: CFE informa que 50 proyectos de transmisión ya están en marcha.
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3: Los pingüinos le proponen matrimonio a su pareja, entregándoles una piedra perfectamente circular que encuentran en las orillas heladas.
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0: Regresamos aquí a Fórmula Financiera y tenemos en la línea a Andrea Marván, ella es la comisionada presidenta de la Comisión Nacional Antimonopolio. Andrea, ¿cómo estás? Muy buenas noches.
1: Hola, querida Mari Carmen, un gusto saludarte a ti y a toda la audiencia.
0: Oye, pues queremos platicar contigo, está aquí en México, ahora sí que tu contraparte de Estados Unidos. Cuéntanos, pero aparte queremos tocar muchos otros temas contigo, si se puede, pero cuéntanos primero sobre la visita aquí en México de Andrew Ferguson.
1: Claro que sí, con mucho gusto. En efecto, tuvimos el gusto de tener a Andrew Ferguson por aquí, en el marco de, digamos, empezar a festejar el primer año de creación de la Comisión Nacional Antimonopolio. Tuvimos un día muy movido porque tuvimos un encuentro bilateral, pero después también tuvimos una plática con expertos en materia de competencia, con académicos, con autoridades federales y locales, y después tuvimos un encuentro empresarial con la American Chamber of Commerce y con el Consejo Coordinador Empresarial. Entonces fue un día bastante movido, pero la verdad fue muy buenas todas las reuniones y todas las conversaciones que tuvimos.
2: Andrea, ¿cómo estás? Te saluda Marco Antonio Mares. Muy buenas noches, Andrea.
1: ¿Qué tal, Marco? Un gusto saludarte, como siempre.
2: Igualmente, Andrea. Bueno, pues la visita del presidente de la Federal Trade Commission a México es importante. Me imagino que se intercambiaron opiniones, información respecto de lo que en México y a nivel internacional en Estados Unidos se está llevando adelante. ¿Cuáles son los puntos más importantes que destacarías?
1: Así es. Mira, la verdad es que Andrew y yo tenemos una relación bastante estrecha y colaborativa, entonces estamos en constante comunicación. Pero muchos de los puntos en los que coincidimos, pues en primer lugar es que la Federal Trade Commission y la Comisión Nacional Antimonopolio debemos de estar, digamos, en una coordinación continua, y estamos en una coordinación continua, esto debido a la estrecha integración económica que existe entre Estados Unidos y México. Por poner un número por aquí, pues del análisis de fusiones que nosotros hemos hecho en el último año, que son cerca de 200, pues casi la mitad, el 48-49% involucra una empresa estadounidense, ya sea como comprador o como vendedor. Entonces, esto nos lleva, o muestra, claro, de la integración económica y de que trabajamos constantemente para que exista, digamos, coherencia entre nuestros procedimientos, las metodologías que usamos, etcétera. Y esto involucra una constante colaboración y comunicación entre el personal de la Comisión Nacional Antimonopolio y la Federal Trade Commission, pero también entre Andrew y yo.
3: Sí, la verdad es que qué bueno, Andrea, estamos platicando con Andrea Marván, comisionada presidenta de la Comisión Nacional Antimonopolio, por esta visita que les hace Andrew Ferguson, presidente de la Federal Trade Commission en Estados Unidos, tu similar propiamente, Andrea, y qué bueno que tienen buena comunicación, porque para que nos digas un poco, ¿son metodologías similares las que realiza la Comisión Nacional Antimonopolios y las que realiza en Estados Unidos? ¿Son tiempos similares? Cuéntanos en qué sí tenemos algunas coincidencias o en qué nos diferenciamos.
1: Sí, claro. A ver, al final nosotros o cada autoridad debe analizar la realidad o los problemas de competencia conforme al mercado de cada país. Pero dada esta integración económica, y ahí el marco de referencia que es muy relevante en esto es el T-MEC, porque el T-MEC en el capítulo 21 establece, digamos, ciertas bases procedimentales sobre las cuales se tienen que llevar los procedimientos de competencia en nuestros dos países, y Andrew y yo hemos trabajado mucho para que no solo vaya, digamos, más allá del T-MEC, está nuestra legislación de competencia, que es, digamos, similar a la legislación de competencia en Estados Unidos, sino para que exista, digamos, convergencia procedimental entre nuestros procedimientos y los de la Comisión, entre los tiempos que ellos tienen y los tiempos que nosotros tenemos, y esto, por supuesto, haciéndolo en el marco de nuestras atribuciones y conforme a la realidad en los mercados que tiene cada país. Y hay que decirlo también, esto es, pues, su visita es especialmente relevante porque pues estamos en un contexto en el que estamos, digamos, por culminar las revisiones del T-MEC. Entonces, la verdad es que nos dio mucho gusto recibirlo aquí. Es una gran señal que haya venido aquí a la Comisión Nacional Antimonopolio. Digamos que es un gran y el trabajo que hemos hecho nosotros en la Comisión el último año.
0: Oye, y hablabas de convergencia actualmente. ¿Cómo está esta convergencia entre los procedimientos, los tiempos procesales entre México y Estados Unidos? ¿Son prácticamente similares. Ha habido algunos casos, yo sé que no puedes hablar de los que están ahorita en proceso, pero de los que hayan pasado, en los que sí ha sido notoria la diferencia en investigación y en tomar una resolución.
1: Pues mira, en el caso de fusiones yo te diría que los tiempos son bastante similares. Por poner un ejemplo, la reciente fusión de Paramount, si bien Estados Unidos resolvió esta fusión un poco antes que nosotros tomamos la decisión unas cuantas semanas posteriores a lo que hizo Estados Unidos. Y también hay que decirlo, lo dijo Andrew, de hecho lo dijo hoy en uno de los eventos en los que estuvimos, también los casos de investigaciones en Estados Unidos, aunque la Comisión de Comercio funciona tantito diferente porque ellos, digamos, preparan el caso y después van y demandan frente a una corte, distinto a como somos nosotros, porque nosotros investigamos y sancionamos, pero todo el procedimiento de investigación y en el caso de ellos, además, el procedimiento de demanda frente a una corte en una investigación, pues también, digamos, toma tiempos bastante similares, y no es que en el caso de Estados Unidos inclusive puede llegar a ser más por los litigios, porque pues son, digamos, procedimientos muy exhaustivos en los que tenemos que revisar las cosas, pero algo en lo que él y yo coincidimos es que tenemos que ser, digamos, estratégicos en estos procedimientos, tenemos que ser rápidos en aquellos, digamos, en una fusión que no genera un problema de competencia, pues hay que ser rápidos, y en el caso de investigaciones, pues tenemos que escoger, digamos, estos procedimientos en aquellos mercados que afectan a los hogares, que afectan a los pequeños negocios, y tratar de dar resultados tangibles lo más rápido que se pueda, sin que eso sacrifique, por supuesto, el rigor técnico de nuestros procedimientos.
2: Sí, Andrea. Pues sí, obviamente hay ahora sí que muchas áreas de oportunidad para que México avance. En Estados Unidos la Comisión de Antimonopolios tiene muchos años de experiencia. Aquí en México, pues nuestra comisión es relativamente joven. ¿Cuál dirías tú que es el objetivo o el camino a trazar para consolidar pues el trabajo que hace la Comisión de Antimonopolios?
1: Pues mira, yo creo que, insisto, es muy relevante que Andrew haya venido a México porque afirma el compromiso y la estrecha colaboración que nosotros tenemos. Por supuesto, la tradición antimonopolio en Estados Unidos pues tiene más de un siglo. En México, digamos, hemos tenido diversas etapas en la política de competencia o la política antimonopolio. Tenemos un año de esta etapa reciente, pero hemos reforzado estrecha colaboración, sobre todo pensando en la gran integración económica que tiene nuestros países. Algo en lo que Andrew y yo comentamos, que queremos, digamos, profundizar aún más de lo que ya se tiene, la estrecha colaboración, sobre todo a nivel de capacidades técnicas entre el personal de la comisión y el personal del STC.
3: Claro, desde luego. Oye, Andrea, no sé si allá hayan hecho algo parecido a lo que nosotros estamos haciendo ahora, con la Comisión Nacional de Monopolios, revisar, por ejemplo, un deporte tan popular como es el fútbol. Ustedes lo están revisando, ya nos dirás cómo van los tiempos ahí, poco a poco, esto de ascensos y descensos, si hay grupos que tienen un gran poder de mercado y que imponen condiciones o barreras de entrada. ¿Lo han hecho también en Estados Unidos algo similar con otros deportes o esto es de nosotros?
1: Pues mira, sí han habido casos, no necesariamente en la Comisión de Comercio, pero sí han habido demandas, sobre todo hay que recordar que en Estados Unidos, digamos que hay una gran tradición de litigio o de demandas privadas en materia de competencia, y sí han habido bastantes casos en Estados Unidos relacionados con deporte. Hay un caso relevante que no tiene que ver con el fútbol, pero tiene que ver con la UFC, que es un tipo de lucha, no es boxeo, pero similar a artes marciales, en el que hubo una gran demanda colectiva en Estados Unidos. De hecho, nos visitó a la Comisión Nacional Antimonopolio el juez que llevó esas acciones colectivas. Hubo una gran demanda colectiva de quienes se dedican a estas artes marciales por violaciones en materia de competencia relacionadas con sus derechos laborales. Entonces sí han habido varios casos relacionados con deportes y también con deportes y derechos laborales, no solo por las autoridades de competencia de Estados Unidos, sino también en el ámbito privado. Y de hecho hemos estado, insisto, hemos conversado, hace poco vino el juez que llevó esos casos y que tomó esas decisiones.
0: Oye, yo sé que no puedes hablar de casos específicos que están en investigación, pero ¿hay una próxima fecha o algo de cuándo se va a resolver el caso de Más Vuelos, la fusión de Viva Aerobus y Volaris?
1: Nosotros estimamos que a más tardar a finales de este año tendremos ya una decisión y con mucho gusto la comunicaremos.
2: Pues sí, es algo que tiene atenta a toda la opinión pública, es un tema muy importante y ojalá que podamos estar en contacto contigo, Andrea. ¿Algún otro tema que esté ahorita? Bueno, yo creo que ya se nos acabó el tiempo. Muchas gracias, Andrea.
1: Disculpa.
2: Gracias, Andrea.
1: Gracias. Un abrazo a los tres.
2: Gracias. Oye, buenas noches.
0: Y rápidamente, antes de irnos al corte, lo que estuvo muy, muy difícil, y ya llegaron a un acuerdo que van a ir a la Secretaría de Gobernación el próximo martes, son los trabajadores disidentes del IMSS que tumbaron la puerta, bloquearon durante 7 horas el acceso del circuito interior, que generaron un caos impresionante. Están molestos porque no están de acuerdo con el sindicato y el acuerdo que llegaron con la Dirección General sobre incremento salarial, y tumbaron la puerta del sindicato e hicieron un verdadero caos vial hoy, 7 horas de bloqueo.
3: Bueno, eso por un lado, lo del IMSS complicado. Y bueno, hoy Claudia Sheinbaum, la presidenta Claudia Sheinbaum, da a conocer que firmó 2 acuerdos para fortalecer la producción del aguacate de exportación, que vaya que le ha sufrido el aguacate de exportación con todo el tema de inseguridad. Esto dice que va a generar, esta es una industria que genera ingresos por $3,500 millones. Bueno, pues ya estaremos informando a ver cuál es este acuerdo, estos 2 acuerdos a los que llegue el gobierno con los aguacateros.
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8: Si hay algo que golpea a Tabasco desde diferentes ángulos, son sin lugar a dudas las inundaciones. Recientemente el gobernador Javier May anunció una inversión superior a los $1,000 millones entre este año y 2027 para obras de protección. Los proyectos ya cuentan con autorización y recursos financieros garantizados. Las acciones inmediatas de infraestructura preventiva incluyen 4 a 5 intervenciones estratégicas en el río Mezcalapa, trabajos de mitigación en el río de la Sierra y el reforzamiento del bordo de la popular colonia Gaviotas. Toda la planeación ya fue incorporada formalmente a la cartera de inversión de la Comisión Nacional del Agua. El objetivo prioritario de este paquete de obras es reducir la vulnerabilidad de las comunidades y las zonas productivas tabasqueñas ante las lluvias intensas y el incremento de los niveles fluviales. Soy Gabriel Aiza y les saludo desde Tabasco.
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9: El hielo seco no se derrite, sino que se convierte directamente en gas en un proceso químico llamado sublimación directa.
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0: Estamos aquí a Fórmula Financiera y nos da mucho gusto tener a Vidal Llerenas. Él es el director general del INPI, el Instituto Mexicano de Propiedad Industrial. ¿Cómo estás, Vidal? Muy buenas noches.
12: Buenas noches, a tus órdenes.
0: Oye, Vidal, pues teníamos tocar base contigo por esta denuncia que hizo pública Penguin Random House, la editorial Penguin Random House, en contra de ustedes del INPI, porque es el caso de este libro Todo a la Luz, de Carla de la Cuesta, en el caso de Gloria Trevi, que dice que ustedes están, pues primero autorizaron el libro en 2024, ahora lo están prohibiendo la distribución, y los acusan de un acto de censura. Porque efectivamente Gloria Trevi fue la que inició la queja, porque dice que es figura pública, pero como figura pública, pues ni modo que no hables de ella o de cualquier figura pública, y abre la puerta para que entonces no podamos hablar del hijo de López Obrador ni de nadie, porque todos van a ser figura pública. ¿Qué va a pasar ahí? Cuéntanos tú sobre este caso.
12: Bueno, a ver, se trata de un tema de, bueno, una marca, que es la de ella, y las posibles, eventualmente, digamos, ganancias con respecto alguien que hace uso de una marca. No es un tema pues de derecho de propiedad, no está en el tema del fondo de si se habla de manera correcta o no correcta de una persona, sino que sin el consentimiento se hace, digamos, un uso comercial pues de una marca. Habría que decir, y creo que esto es lo más importante, que en este momento esto está en el Tribunal de Justicia Fiscal y Administrativa. Que se ha otorgado una suspensión

que no tiene que ver con los políticos, con los de otra naturaleza, ¿no? Y pues básicamente es eso, ¿no? Y está en el tribunal. Fallará, se están garantizando.

0: ahora que él ha sido, pues que manifestado su punto de vista, normal, digámoslo, pero básicamente es en eso estamos, ¿no? No es inusual, ha habido otros casos, pues, ¿no? Y básicamente estamos esperando lo que el Tribunal de Justicia Fiscal y Administrativa resuelva en este caso, ¿no? Y así se abarcará también un lineamiento en el sentido en donde entran en contradicción, digamos, ¿no? Temas, el tema de la propiedad, el tema del uso de la marca, del lucro en el uso de una marca, se está lucrando persona marca, y otros temas de otra naturaleza, y esperamos que el tribunal pues nos marque pues cuál es el criterio.
1: Claro, desde luego. Estamos platicando con Vidal Llerenas, director general del INPI, Instituto Mexicano de Propiedad Industrial. Te saluda José Yuste. Vidal, buenas noches, ¿cómo estás?
0: Buenas noches, Antonio.
1: Gracias. Oye, Vidal, en este caso, ¿no corríamos el riesgo de que por ser marcas registradas no puedas hablar de alguien público? Diga, oye, pues bueno, es mi marca registrada y no puedes hablar de mí, aunque sea una investigación, porque eso es lo que se quejaba Penguin Random House, ¿no? La que dice, bueno, es que sí, esto se puede convertir en un problema de libertad de expresión, ¿no? Que no puedes hablar de
0: lo
1: alguien.
0: Lo cual no es exacto. No es exacto, sí, en el sentido de que no es que se prohíba, sino que es posible, y este es el caso, de que tendría que haber, podría, ¿no? Dependiendo de la persona, en este caso no es una persona que tenga un cargo público, etcétera, si tenga que haber un pago porque haya un lucro, digamos. Evidentemente esas publicaciones tienen lucro importante, habría que decir, por estos temas, pero, insisto, estamos, bueno, pendientes, pues, de que el Tribunal de Justicia Fiscal y Administrativa determine, pues, cuál es el criterio. Obviamente nos vamos a acotar, pues, a ese criterio. Es decir, nada está prohibido. Podría ser que en casos de que se haga referencia a la imagen, al nombre de una marca que está registrada en un ejercicio donde sí hay lucro, pudiera dar a la posibilidad de que tuviera que haber un pago, digamos, ¿no? Básicamente en eso, en ese tema estamos. E insisto, están garantizados los derechos de quien está, en este caso, poniendo una queja. El tribunal está garantizando todos sus derechos.
2: Vidal,
0: y estamos en espera, pues, de...
2: El INPI puso una multa, creo que de $28,000. ¿En qué se basó esta multa?
0: Entiendo como 500 mil pesos, una cosa, ¿no?
2: 500 mil pesos. Bueno, esta multa, lo que abre el presidente, yo ahí consigo con Pepe y ustedes. Pasado mañana, Andy López Bertán se va a registrar como marca, López Obrador como marca, Adán Augusto como marca. Entonces, cualquier político va a decir, es mi marca, y cualquier libro que se publique tiene, en el sentido que sea una investigación, pues sí, el objetivo es vender ejemplares y hacer una denuncia pública. Si alguien va a usar esa foto, una foto de Andy, o hablar de Andy, como ya se registró como marca, no estamos hablando de una Coca-Cola para vender Coca-Colas en el mercado extranjero, estamos hablando, o en el mercado paralelo, estamos hablando de una figura pública como es Gloria Trevi y de una víctima que es Carla de la Cuesta, que fue una de las víctimas de abuso sexual de lo que hicieron Gloria Trevi y Sergio Andrade, por los cuales fueron incluso encarcelados, estuvieron en la cárcel. Entonces, si ellos están diciendo, bueno, este es mi caso, fue lo que pasó y estoy documentando y soy víctima, ¿cómo es posible que se le censure a Carla de la Cuesta ahora por decir lo que pasó? Ni modo que diga, pues una conocida actriz que estaba con un conocido productor que era muy famosa y que cantó una canción con el psiquiatra, lo que sea, y no puede usar el nombre de Gloria Trevi porque Gloria Trevi es una marca. Entonces, cuidado, bueno, entonces todo el mundo va a hacer mi marca, yo voy a registrar mi nombre, y te insisto, los políticos, pues, ahí voy, derechito, a registrarme como marca registrada, que nunca hablen mal de mí nadie, ni mal ni bien, porque los voy a acusar de que están haciendo lucro.
0: Bueno, en este caso no es un político, no es una...
2: Es una figura pública, pública, sí, es una cantante.
0: Es una pública, no es una política en ese sentido, ¿no? Se hace lucro sobre esa marca, y insisto, y ese es el tema importante, pues estamos esperando la resolución del tribunal, ¿no? Y se están garantizando todos los derechos, el Tribunal de Justicia Fiscal y Administrativa resolverá, y pues en ese caso, bueno, se acatará, digamos, es un proceso, ha habido otros en ese sentido, es un proceso normal, no estamos hablando político, no es ese tema, es una persona, yo bueno, que generar cursos legalmente por la vía de ser un artista, etcétera. E insisto, esperemos lo que el tribunal nos indique, digamos, ¿no?
3: Claro, en este Vidal, momento no hay ningún lo tema. Lo que entiendo es que el INPI sí está a favor de que no se, bueno, de que pague una multa y de que no se difunda. Ajá. Yo lo que te pregunto.
0: No, bueno, de que no se difunda, no, ¿eh? Ahí no hay ninguna restricción. El tema fue de la multa y estamos esperando en este momento la resolución del tribunal.
3: Ok, no, esperan no la resolución del tribunal, pero
0: no hay
3: la,
0: nada en este momento.
3: La pregunta en ese sentido es si el derecho de marca está sobre la posibilidad del derecho de denuncia de la víctima. Porque en este caso, pues como lo decían mis compañeros, no es una marca comercial, en realidad es la marca de una figura pública. Y en ese sentido, ¿qué prevalece más, el derecho de una víctima a difundir, a denunciar, o el derecho de una figura pública que si ha sido señalada ya ha tenido seguimiento en procesos?
0: Bueno, para precisar, el derecho a la denuncia está garantizado, digamos, no, el tema no es la denuncia, digamos, ¿no? El tema, y bueno, esto pues es discutible, el tema es el lucro por el uso de una marca, digamos, ¿no? En ningún momento se detiene, digamos, la difusión, ¿no? Incluso por las garantías que ha dado el tribunal, ni siquiera hay un pago de nada en este momento, digamos, ¿no? No, no es un tema de que se impida que algo se exprese, digamos.
3: O sea, lo puede publicar, pero no cobrar.
2: Entonces, ¿por qué lo multan?
0: Perdóname.
2: ¿Para qué lo multaron?
0: Ah, ¿se puede publicar? Efectivamente, el tema es que si puedes, ¿qué puedes publicar? Puedes publicar, ¿no? El tema es que si puedes publicar y te puedes multar por usar, digamos, la marca de una persona que no es un político, que no es una, digamos, un funcionario, etcétera, ¿no? Esto lo va a determinar un tribunal, digamos, okay. ¿No? Muy bien. O sea, no hay un momento de que se desprotegen derechos, estamos a la espera, no hay ningún pago en este momento, ¿no?
1: Claro.
0: El tribunal pues va a determinar.
1: Claro, y muy bien, como bien dices, esperemos a que determine el tribunal y ya lo platicaremos. De verdad, muchas gracias, Vidal
2: gracias
1: Llerenas, director
2: de
1: la
2: CIMBI.
0: No, gracias. Muchas gracias.
1: Buenas noches, Vidal, gracias. Vamos a un corte comercial.
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1: Toronto, Canadá. Toronto es ampliamente reconocida por la Organización de las Naciones Unidas como la ciudad más multicultural del planeta, un verdadero ejemplo de inclusión social. Más de la mitad de sus habitantes nacieron fuera de las fronteras de Canadá, aportando una riqueza lingüística y cultural que se celebra activamente en cada rincón urbano. La metrópolis está perfectamente organizada en barrios étnicos vibrantes, como Greektown, Little India y Chinatown, donde la diversidad se saborea en sus calles. Custodiada por la famosa Torre CN, Toronto es el motor económico, financiero y mediático del país, además de ser un centro cultural de primer nivel gracias a sus festivales de cine y arte internacionales. Su ambiente pacífico, seguro y tolerante demuestran al mundo que la diversidad es la mayor fortaleza para el desarrollo.
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1: La jefa de gobierno, Clara Brugada, hizo un llamado a quienes participarán este viernes en la marcha del 2 de octubre en conmemoración del 58 aniversario de la matanza estudiantil de 1968, a realizarla de manera pacífica y expresar libremente la lucha histórica. El Partido Verde en la Ciudad de México, liderado por Jesús Sesma, impulsó una iniciativa en el Congreso local para crear una Fiscalía de la Mujer especializada en investigar delitos de género y atender a las víctimas con personal capacitado para que las mujeres no sean revictimizadas al momento de presentar la denuncia. La Secretaría de Educación de Puebla suspendió las clases en todos los niveles educativos en 173 municipios ante las intensas lluvias que se pronostican para este viernes, con el fin de salvaguardar la integridad de los menores. Además, pidió a la ciudadanía mantenerse atentos a las indicaciones oficiales. Informó Itzel Vanegas. 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

0: Desde la cumbre de Latin Finance Latinoamérica 2026 en Nueva York, Estados Unidos, el gobernador Samuel García Sepúlveda afirmó que el Nuevo Nuevo León es primer lugar en todo, en particular en salud, con la construcción del nuevo hospital infantil, que será uno de los mejores hospitales pediátricos de México y América Latina. Destacó que Nuevo León está ante los ojos del mundo no solo por la inversión, sino también por el modelo de gobierno que ha permitido ser un referente nacional e internacional. Al recibir el reconocimiento en materia de infraestructura, García Sepúlveda dijo que esto representa el corazón de su gobierno. Destacó que el Estado del Norte es la única entidad en México en ofrecer atención médica gratuita, lo que ha propiciado que niños de todo el país acudan a Nuevo León, por lo que es necesario incrementar la infraestructura con hospitales como el nuevo hospital infantil. En su discurso, el gobernador destacó que el Estado está experimentando un gran crecimiento en inversión y subrayó que en solo 5 años la entidad ha captado 136 mil millones de dólares. Además, indicó que se preparan para la posible llegada de inversiones en centros de datos e inteligencia artificial, así como de fabricantes de chips. A los presentes en el evento, dijo que si están pensando en invertir, Nuevo León es el mejor lugar en América Latina.
1: Regresamos aquí a Fórmula Financiera y tenemos en la línea a Alejandra Márquez, soy la directora de análisis y estrategia de Capital Bank. Y querida Alejandra, buenas noches.
2: Muchas, muy buenas noches y qué gusto saludarte.
1: Gracias. Oye, cuéntanos antes que nada, que tú haces un seguimiento, creo que el mercado es el mejor que tú haces, sobre cómo...

0: porción, bueno, no una buena porción, cerca de más o menos entre 4,000 y 5,000 millones de pesos en valores gubernamentales, en una mezcla un poco diferente, en donde veíamos más posiciones en la parte larga de la curva, es decir, en bonos M, y salidas en la parte de los CETES. Pero hasta el 22 de septiembre ya este saldo positivo prácticamente se diluyó. En lo que va del mes de septiembre ya la tendencia se mantiene prácticamente igual. Los bonos sí mantienen una tendencia de ligeras entradas, pero los CETES pues han dado reversa por completo. Y creo que lo que vamos a ver hacia adelante es que en la medida que veamos este carry trade diluirse, que es el factor toral detrás del deslizamiento en el tipo de cambio, pues vamos a ver ya de hecho salidas más importantes que se reflejen en esta tendencia de valores gubernamentales en manos extranjeras. Pero hasta la fecha se ha diluido lo poco que había entrado durante el mes de septiembre.
1: Alejandra Marcos, ¿cómo estás? Te saluda Marco Antonio Mares. Muy buenas noches, Alejandra.
0: Hola, Marco Antonio, muy buenas noches, qué gusto saludarte.
1: Igualmente. Cuéntanos, ahora sí, ya lo venías tocando tangencialmente al final de tu comentario, pero acerca de lo que estamos presenciando en materia de apreciación del tipo de cambio, de depreciación del tipo de cambio del peso frente al dólar, cuéntanos lo que hemos vivido, porque han sido unos cuantos días que hemos pasado de una tendencia a otra y que pues hoy está incluso generando cierta preocupación.
0: Sí, claro. Bueno, total que antes de explicar, déjenme decirles, por total no nos parecía que el tipo de cambio estaba abajo de 17, en 16.90, y ahora que está en 18.30, pues tampoco nos gusta, pero creo que lo que no nos gusta es la velocidad y la magnitud del movimiento, ¿no? Más que el nivel en sí, que el nivel en sí creo que es bastante bienvenido, dadas las circunstancias de la economía en general. Pero ya entrando de lleno, ¿qué ha originado este movimiento? Yo creo que es justamente esta presión al alza en las tasas de interés en Estados Unidos tras la subida de la tasa de referencia de fondos federales por parte de la Reserva Federal hace unas semanas, y que eso no acompañó a un movimiento mecánico como lo describió la gobernadora de Banco de México, y que Banco de México no solo dejó la tasa sin cambios, sino hasta diría que se desmarcó por completo de los futuros movimientos que pudieran implementarse por parte de la Reserva Federal. Esto lo que hace es que pues estas inversiones en nuestra moneda mexicana, que vienen con una palanca de una moneda que tiene un diferencial de tasas más atractivo, pues se ha venido diluyendo. Eso es el carry trade. Si pudiera yo compartirles una gráfica de cómo se mueve el tipo de cambio de manera muy reciente y cómo se ha movido este diferencial de tasas de interés, pues prácticamente es una copia calca de los movimientos. Y creo que la pregunta relevante es, no solo si ya alcanzó el 18.30, que vimos el cierre de hoy, y que inclusive alcanzó un nivel de 18.43, si no me equivoco, sino hasta dónde y hasta cuándo puede alcanzar el tipo de cambio, sobre todo considerando que la Fed es muy probable que siga subiendo el resto del año.
2: Que ese es el gran tema, Alejandra, te saluda José Yuste. Y ahí sí te lo pregunto, porque en efecto uno hubiera pensado que en estos momentos que podría llegar a 18.50, ¿tú crees? ¿O todavía crees un poco más?
0: Mira, yo creo que evaluando en general la gráfica, las tendencias, los movimientos que hemos visto con respecto a esta dilución del carry trade, a mí no me sorprendería inclusive que veamos un nivel de 18.70, 18.80. Sobre todo considerando que la probabilidad de que la Fed haga un incremento de tasa, más allá si va a ser en octubre o en diciembre, pues es bastante elevada, y que no necesariamente Banco de México va a acompañar ese movimiento. Entonces creo que me parece que de entrada, de corto plazo, podríamos observar inclusive niveles mayores de los que ya vimos el día de hoy en nuestra moneda. Y sobre todo que el dólar index esté en un nivel de 102. O sea, hace mucho tiempo que no veíamos esta relativa fortaleza o que el dólar nuevamente comenzara a ganar fracción.
3: Es que se juntaron el hambre con las ganas de comer. O sea, el diferencial de tasas, el alza en los precios del petróleo, hoy volvieron a subir. No hay acuerdo todavía con Irán, no está totalmente abierto el estrecho de Hormuz, sigue ahí esta

0: inquietudes, estas presiones inflacionarias. Y esta, tú decías, le preocupa la, no tanto el nivel del tipo de cambio, que lo hemos tenido arriba de 21 pesos. O sea, no debemos de realmente preocuparnos, sino la rapidez con la que se está depreciando. ¿En qué momento crees tú que va a empezar a permear en la inflación a que los importadores, que son los afectados, porque los exportadores y quienes reciben remesas están muy contentitos con sus mayores pesitos, los que reciben dólares, pero los importadores, ¿cuándo crees tú que empieza a permear esto en la inflación?
1: Mira, María Carmen, yo creo que es buenísima pregunta, porque si vemos todos los componentes de la inflación, el progreso que había hecho la inflación subyacente justamente se debía a mercancías no alimenticias, que son bienes comerciales internacionalmente, apoyados justamente por la fortaleza del tipo de cambio en las últimas quincenas o en los últimos meses, te diría yo. Creo que este movimiento, sin duda alguna, preocupa, pero me parece que todavía es un movimiento de una u otra manera ordenado. Y en ese sentido, a pesar de que difiero sobre la postura de Banco de México, sobre el nivel de restricción que debería implementar para lograr el objetivo, creo que este nivel no necesariamente va a significar un serio contagio a ese componente subyacente de mercancías no alimenticias. Es decir, yo creo que todavía no estamos en el umbral en donde esta depreciación del tipo de cambio va a significar una aceleración en la inflación. Sin embargo, sí tengo que decir que nuestras proyecciones sí contemplan que la inflación, tanto la general como la subyacente, se van a acelerar hacia el final del año y se van a acercar más bien al 4% y no se van a quedar en este nivel. Pero no necesariamente es efecto del tipo de cambio.
2: Sí, Alejandra, ¿qué expectativa para el cierre de año? Va a ser muy diferente para los turistas que suelen ir al extranjero con un tipo de cambio diferente desde los 17 a ¿cuánto crees que llegue?
1: Mira, yo creo que es difícil ahorita de momento poner un objetivo o una estimación puntual, certera, pero sí creo que el tipo de cambio muy probablemente esté ya más cerca de ese equilibrio, que probablemente esté entre 18.50 y 18.80 de aquí al final de año. Pero sí, al final de cuentas, yo creo que bienvenido este movimiento por las industrias que habían estado fuertemente golpeadas por un peso relativamente fuerte, si le podemos decir así, y que son turismo y es una parte del sector exportador. Habría que ver que este movimiento no se exacerbe hacia adelante, que no tenga otros efectos y que, por supuesto, sean movimientos, aunque impresos con volatilidad, de una otra manera, pues ordenados.
3: Así es. Pues Alejandra Marcos, directora de análisis y estrategia de Capital Bank. Gracias por estar con nosotros.
2: Gracias, Alejandra.
1: Muchas gracias y muy buenas noches.
3: Buenas noches.
0: Ya nos vamos, Pepe Yuste, efectivamente.
3: Vámonos.
0: Marco Mares.
2: Gracias, Mari Carmen Cortés. Buenas noches, José Yuste.
0: Pero no le digas tan contento.
3: con mucha tristeza lo digo.
0: La producción de Diana Cepeda, con la asistencia de Cindy Sánchez, de Charlie González, en los controles técnicos Lorenzo Gasca, el estado de televisión David Méndez, Francisco Hernández, Ale Rea, Vanessa Díaz, Paco Huerta, en YouTube Gio Hernández y Katy Hernández. Se quedan en teléfono Fórmulas con Fórmula Noticias con Juan Pablo Pérez Díaz y en radio con Yacelio Peña y con Pei Garza. Y yo no vengo mañana, pero Pepe y Marco van a estar al pie del cañón aquí con ustedes. Buenas
2: noches. Hasta mañana,
0: gracias.
2: Hasta luego.
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0: 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Radio. ¿Alguna vez te has preguntado qué contiene la pasta dental que usas todos los días? Si no lo sabes, quédate porque hoy en Revista del Consumidor Radio te enseñamos cómo preparar tu propia pasta dental en casa. Y lo mejor, su preparación te toma solo 30 minutos. ¡Acompáñanos! 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
1: Hoy vamos a preparar una tecnología doméstica, que es una excelente alternativa a los productos industrializados. Pasta dental. Además, es una receta validada por el Laboratorio Nacional de Protección al Consumidor.
0: Antes de comenzar, te compartimos los ingredientes que vamos a necesitar. 3 cucharadas de agua purificada, 2 cucharadas de glicerina pura, 2 cucharadas de lauril éter sulfato de sodio, media cucharadita de carboximetil celulosa, 1/4 de cucharada de carbonato de calcio, 1/4 de cucharada de mentol y 6 gotas de esencia de menta.
1: Ahora, los utensilios que debemos tener a la mano son una cuchara sopera, una cucharita cafetera, un tazón pequeño de vidrio, un tarro pequeño de plástico con tapa y un batidor de globo. Una vez que tenemos todo listo, vamos al procedimiento.
0: En el recipiente de vidrio, comenzamos vertiendo agua purificada, la glicerina y el mentol. Mezclamos con ayuda del batidor de globo hasta integrar los ingredientes. Sin dejar de mover, agregamos carbonato de calcio y la esencia de menta.
1: Después, incorporamos el lauril éter sulfato de sodio y agitamos suavemente hasta que se disuelva por completo. Poco a poco, añadimos la carboxilina y metilcelulosa lentamente sin dejar de mover, hasta obtener una mezcla homogénea y con una consistencia más sólida.
0: Por último, envasamos la pasta dental en el tarro, tapamos muy bien y etiquetamos con la fecha de elaboración y de caducidad. En este caso, esta pasta tiene una caducidad de 6 meses y rinde aproximadamente 63 gramos o bien 50 mililitros.
1: Es importante que tomes en cuenta algunas recomendaciones de uso. Este producto no debe ser utilizado por menores de 6 años. En el caso de niñas y niños mayores de 6 años, puede sustituir el mentol por esencia de cereza. Si tienes sensibilidad dental, recuerda consultar previamente a tu odontóloga u odontólogo. Para conservar mejor el producto, te recomendamos mantener el recipiente bien cerrado, en un lugar fresco y seco y fuera del alcance de niñas y niños. Recuerda que todos los ingredientes que utilizamos en esta tecnología doméstica pueden encontrarse en establecimientos donde vendan productos de cuidado personal, belleza o cosmética, también conocidos como droguerías.
0: Preparar tu propia pasta dental en casa tiene varios beneficios. Requiere pocos ingredientes, son fáciles de conseguir, tiene certeza sobre su origen y además representa un ahorro económico. Incluso esta receta puede ser el inicio de un nuevo emprendimiento.
1: Anímate a preparar tu propia pasta dental y etiquétanos en Instagram usando el hashtag Tecnología Doméstica Profeco.
0: También puedes consultar esta tecnología doméstica en nuestro canal de YouTube, Profeco TV.
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4: La oportunidad que esperaba llegó con Locura de Amor, una
3: de esas telenovelas juveniles que nos tenían pegados a la tele. Y más adelante, Código Postal.
4: Aquí nos reservamos el derecho de admisión. Y como puedes ver, no eres bienvenido. ¿Cómo la ves? No quiero nada que venga de este...
5: Aquí estamos para ayudar a Ezequiel. Y si él no quiere que se lave el coche de Oscar, no se lava y punto.
3: En la parodia, se transformó en personajes de todo tipo. Lo mismo podía meterse en la piel de un político que jugar con figuras del deporte o de la televisión. Ahí mostró una faceta distinta a la del galán de telenovela, la del comediante dispuesto a cambiar de voz, gesto y personalidad en cuestión de segundos. También participó en El privilegio de mandar, cuando la sátira política se volvió una de las apuestas más comentadas de la pantalla chica. Y mientras muchos actores se quedan en un solo género, él siguió probando. Estuvo en cine, participó en Tres Familias, y encontró un personaje al que pudo volver años después, Agustín Galindo en Corona de Lágrimas. Cuando llegó a la segunda parte de la historia, retomó ese papel y volvió a mostrar que también sabe moverse entre el drama y los personajes que esconden más de lo que dicen. Pero su carrera no se quedó en los foros de grabación. En teatro, ha participado en montajes como Toc Toc, donde el ritmo de la comedia exige estar muy atento a lo que ocurre con los compañeros y con el público. En su vida personal, las cosas no han sido color de rosa. Con su hermano mayor, también actor y conductor, ha tenido una relación distante. Y aunque al principio casi nadie lo notaba, ellos empezaron a hablar sobre este tema en entrevistas y la prensa
6: hizo el resto.
3: Eso sí, nuestro invitado incluso ha llegado a decir que lo extraña y dejó abierta la puerta a una reconciliación. Así que aquí no hay que inventar una pelea más grande. Lo que sabemos es que existe una distancia que a él le gustaría cerrar. Por otro lado, algunos usuarios en redes llegaron a insinuar que atravesaba una crisis económica, pero él contó otra cosa. Después de salir del programa Matutino Express, en el que había trabajado durante 14 años, decidió impulsar un negocio de comida, la taquería Los Igualados, cuya especialidad es la barbacoa de picaña.
7: Hoy vamos a presentar una barbacoa de picaña. Esto es, ¿qué es la barbacoa? Es un corte, es la pompa de la res. Se dice barbacoa, se dice picaña porque precisamente los sudamericanos picaban a la res para que pudieran caminar con una varita, con una, y le picaban ahí.
3: Entre novelas, imitaciones, escenarios y tacos, ha construido una carrera mucho más variada de lo que muchos imaginan. Seguramente ya saben de quién estamos hablando. Por supuesto, nos referimos al más resiliente, Ulises de la Torre.
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9: Ahí está, mi querido Ulises de la Torre, no te atrevas a cambiarle, ya sabes que estás en Ya salió el peine y estamos grabando directamente desde nuestra casa de Midnight Monkey.
10: Vamos a un corte rapidísimo. 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
17: Territorio Animal.
18: El hurón. El hurón es un mamífero doméstico sumamente enérgico, inteligente y divertido, que ha ganado una inmensa popularidad entre quienes buscan una mascota activa y fuera de lo común. Pertenecientes a la familia de los mustélidos, estos animales poseen un cuerpo alargado y flexible que les permite deslizarse por cualquier rincón, motivados por una curiosidad insaciable que los lleva a explorar y robar pequeños objetos para esconderlos en sus refugios secretos. Los hurones duermen muchas horas al día, pero cuando están despiertos, despliegan una energía desbordante, disfrutando de juegos interactivos y piruetas cómicas que garantizan risas continuas a sus dueños. Son animales muy sociables, que requieren tiempo fuera de su jaula para ejercitarse y convivir con la familia, respondiendo al cariño con una lealtad y un afecto sumamente sorprendentes y gratificantes.
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2: ¿Te agarramos en curva? 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

0: Y ya estamos con nuestro invitado estelar, mi querido Ulises de la Torre, Martínez. ¿Cómo estás?
1: ¡Encantado! ¡Cuetecito! Ya pasó el 15 de septiembre, pero los traemos aquí con
0: Oye,
1: nosotros.
0: Oye, y andamos entrenando meses, así es que estamos entrando contigo con el pie derecho.
1: Décimo, ¿ves?
0: A ver, y vienen los cambios no solamente de mes, sino te ha tocado como experimentar los cambios en esta industria de todo un poco. A mí me encanta que siempre has sido como muy bendecido por el público, siempre has sido muy aguerrido y no le tienes, digamos, miedo a la chamba, que eso es algo que hay que tener, sobre todo en esta industria, ¿no?
1: Así es, así es, así es. Estamos contentos de estar en un mes de 10, el décimo mes del 2026, que se ha ido como agua, como dicen, como agua siempre, ¿no? Ya estamos en la recta final del 2026, pero así es. Aquí andamos bendecido y contentísimo de estar contigo, con tu
0: Oye,
1: programa, con tu podcast.
0: Contentísimos nosotros también de tenerte acá, y hay que decir, como toda la gente acaba de ver, un pequeño resumen de todo lo que te ha rifado en los medios, porque sí te ha tocado, digamos, una carrera, pues, larga, fructífera, con aciertos, con desaciertos, así como la canción de La Leona Dormida, con todo ha tocado. Pero yo creo que lo más importante es que hoy siempre has gozado del cariño y el respeto del público.
1: Sí, bueno, al final el público es el que tiene la última palabra, pero siempre con mucho respeto y con mucha entrega, contar historias, interpretar personajes, conducir, informar y tratar de que la gente se divierta un poco con nosotros. Es un poquito la meta y la filosofía que tenemos aquí con Ulises de la Torre, el Gori. Y bueno, también entendiendo el emprendimiento que estoy haciendo aquí en Los Igualados, ahí en el sur de la Ciudad de México, una fórmula de barbacoa de picaña que me estoy involucrando muchísimo en una industria que pues tiene toda la vida y es muy demandante, pero es muy gratificante cuando ves la respuesta, como en los escenarios, como en la televisión, como en el cine, como en el teatro, la respuesta de la gente, que es agradable, ¿no?
0: Oye, pero además también, a ver, es un gran negocio porque a los mexicanos nos encantan los tacos, nos encanta la tragadera, y eso es algo que siempre va a funcionar. Pero yo te quiero preguntar, ¿cómo se vive el estigma? Porque siempre te ubican, ¿no? Dicen, bueno, Ulises de la televisión, ¿cómo es posible que se va a poner ahora de empresario? Porque ese estigma lo ha vivido hasta Violeta Isfel cuando lanzó sus hamburguesas. ¿Por qué ustedes no pueden tener negocios como si ustedes nada más pertenecieran a los medios de comunicación? No se puede tener otro negocio.
1: Bueno, yo creo que zapatero a sus zapatos. Sí. Y obviamente a lo que nos hemos dedicado es a la conducción, a la actuación, a la ficción. Y meternos en otros terrenos como es la industria restaurantera o de alimentación, pues es muy delicado porque son años de trabajo, son años de estar entendiendo un poquito el mercado y no es entrar con soberbia ni con, mira, yo puedo hacerlas. Es una manera paralela de ocuparte, de buscar ingresos, de no poner todos los huevos en
0: una
1: canasta.
0: Que eso, que por favor, apréndanselo. A la gente que nos ve y nos escucha, por favor, aplíquenla siempre, porque no sabemos las vueltas que da la vida, ¿no?
1: Sí, y siempre tratando de buscar pues la vía legal, la vía honesta, el trabajo honra a las personas, el trabajo dignifica. Y bueno, muy contento de estar entendiendo y estar conociendo pues Los Igualados, que es barbacoa de picaña, que es una fórmula que me pasó un primo, un licenciado.
0: Qué delicia,
1: Carlos.
0: Yo nomás estoy salivando cada vez que dices barbacoa de picaña, yo estoy así.
1: De por sí ya el corte
0: es... perro de Pavlov, así echando la salida.
1: Exacto, así, babeando. Bueno, de por sí ya el corte es una delicia, sí. Es la pompi de la res, sí. Es la famosa tapa de aguayón, le decimos aquí picaña, bueno, en el sureste, porque en Brasil le picaban a la res con un palito, y entonces de ahí viene picaña.
0: Del picaña.
1: Y tiene un marmoleo particular y tiene una grasita muy, muy, muy rica, que si se come en las espadas brasileñas o a las brasas o como en muchas presentaciones que se puede comer la picaña, es deliciosa, pero en esta ocasión la ponemos a las brasas, la ponemos en una olla, tapamos con unas hierbas con cerveza y la dejamos.
0: Que se afloje más.
1: Para que se derrita.
0: Ya hay en la energía bastante jugosa, todavía le ponen todavía más.
1: Y no es grasosa.
0: Sí.
1: No es grasosa, no es como la de borrego, que a mí en lo personal me fascina la barbacoa de borrego.
0: Es más pesada.
1: Pero es, sí, es más pesada, se te queda en la garganta, el caldito. También
0: o sea, la digestión también es como que te cuesta un poquito más.
1: Te gorgorea, te gorgorea. Te gorgorea fuerte. Pero ha sido. Con los diferentes platillos hemos hecho chilaquiles, totopos, nachos, tortas, flautas, los tacos suaves de harina de maíz.
0: O sea, en
1: maíz.
0: Todas sus presentaciones.
1: Y aprovechamos esta proteína para combinarla con las salsas, crema, queso y todo lo que... Cebolla, cilantro, cebolla morada, que le dan una textura, un sabor. La verdad, no es porque se las dé
0: a desear,
1: pero sí, es un platillo rico. Rico, rico.
0: Oye, ahorita nos vas a decir dónde están, cómo hay que hacer todos los pedidos y todo, pero yo quiero preguntarte, porque también en esta industria yo creo que has aprendido a ser, digamos, polifacético, porque hay que tocar, ¿no? O sea, porque de repente estuviste en este proyecto durante 14 años de Expreso de la Mañana. ¿Qué pasó ahí? O sea, ¿qué sucedió? ¿Cómo fue? Como que de repente, de una inercia tanto tuya como del público, porque también el público ya estaba súper acostumbrado a tenerte durante 14 años,
1: sí.
0: No es cosa menor.
1: Sí, no, bueno, obviamente es muy agradecido siempre con la oportunidad y el tiempo que me dieron para estar en la casa de todos los individuos que nos veían ahí en Expreso de la Mañana por N más Foro. Muy agradecido con Esteban, todo el equipo con la producción, de poder día a día un programa de 3 horas en vivo.
0: Que además es duro.
1: No hay vuelta atrás, no hay toma dos, no hay nada, con menciones, con personajes, con comedia, informando, dando notas tristes, alegres, fenómenos naturales, catastróficas, de tecnología, de ciencia, de política, de espectáculos. Pero nada es para siempre y todo cambia y evoluciona y el canal decidió tener una metamorfosis en el programa y nosotros sufrimos o estuvimos en esa metamorfosis y pues es hora de emprender, de cambiar y de empezar a buscar otros lados, que con la confianza, con la experiencia, con el trabajo que hicimos ahí, pues sembramos muchas cosas y estamos cosechando para otros lados. Entonces, fue abrupto, fue una decisión así, no hubo una gran despedida, no hubo una... Pero no soy de mucho de despedidas y de mucho de... Pero sí extraño las mañanas, el informar.
0: Tienes tu rol ya como... Porque además el en vivo, hay que decirle a la gente que te da otro rollo.
1: Otro ritmo, otra energía, como dices. Otro ritmo, tienes que ser muy cuidadoso con lo que dices. Es un canal de noticias, entonces tienes que... Ahora ya no está tan abierto la comunicación o la opinión. O cualquier
0: en un mundo
1: comentario.
0: Que cualquier comentario es funable, híjole.
1: Está increíble, fatal. Cosa que.
0: Te pues, tocó de repente estar ahí funado, así de que te digan en las redes: ¡Ay, Ulises, cómo dices esa barbaridad!
1: Afortunadamente no tan grave, pero sí, obviamente hubieron detalles. Sin embargo, como estábamos muy bien cuidados y estábamos conscientes de lo que estábamos haciendo, no tuvimos grandes descalabros, como podremos decirlo. Pero. Yo creo que ahorita la gente está viendo en dónde tú te desbalanceas y ataca desmesuradamente, sin sentido, a veces sin razón, a veces sin justificación, sin fundamentos. Y la gente le gusta consumir eso, ¿no? Todo lo que sucede alrededor del espectáculo, de la política, de los deportistas, de los cantantes.
0: Y que te ha tocado también meterte en camisa de 11 varas de la polaca también, o sea.
1: Pues es que todo un poco, si opinas y dices y comentas, entonces ya estás de algún lado, estás del otro, qué mal.
0: Que si la pagaron, entonces ¿por qué entonces está diciendo eso? O sea, como que te presta toda esta mala interpretación del público, ¿no?
1: Es una línea muy delgada. Sin embargo, yo creo que la libertad de expresión ha sido bombardeada precisamente por esto que estamos viviendo, por este círculo, esta atmósfera que estamos sintiendo de pues no poder opinar, pues si opinas, ¿en qué te basas? ¿Cómo eres así? ¿Por qué tú? ¿Quién eres para estar dando razones? Pero yo creo que cada quien es libre de opinar. lo que quiera, con la responsabilidad de las consecuencias.
0: Sí, sí, sí, no, con todo lo que implica.
1: Con todo lo que implica. Lo bueno y lo malo. Pero no, no está mal, no está mal opinar. Yo creo que lo que viene siendo el chisme, lo que viene siendo las cosas, el ser humano es chismoso por naturaleza.
0: Sí, sí, sí.
1: Gracias al chisme. Pero gracias al chisme de todos los ámbitos, o sea, gracias al chisme tecnológico, pues se inventaron cosas tecnológicas. Gracias al chisme, la curiosidad es lo que lo ha llevado a tener inventos, a tener desarrollos, a construir edificios, a conquistar la luna, en fin, ya.
0: A las guerras y de todo, para lo bueno y para lo malo.
1: Es correcto, ¿no? Es correcto. La inteligencia artificial, como ha causado mucho vértigo, miedo, todo lo que se ha comentado, se ha dicho. Pero así causó cuando se creó la pólvora, así causó cuando se creó el internet. Lo que sí es que hay que tener una conciencia y la educación, la información, es importante saber cómo manejar.
0: Y algo que la IA jamás podrá hacer es echarse sus tacos de barbacoa. Con eso tenemos que hacer un corte rapidísimo, regresamos. No le cambies, estás en Ya Salió el Pain.

0: nos quedamos con los dedos en la puerta, pero ya volvemos.
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4: ¿Te has dado cuenta que cada vez hay más gente que sale, pero no sube historias? ¿O que prefiere quedarse en casa
5: antes que irse de fiesta?
4: Pareciera que el FOMO está perdiendo fuerza y ahora hay una nueva tendencia. Durante años vivimos con el FOMO, el Fear of Missing Out. En español, miedo a perdernos de algo. Pero ahora está creciendo lo contrario, el HOMO. Joy of Missing Out. La satisfacción de perdernos las cosas por elección. Hoy, los jóvenes prefieren las cenas en casa, clubes de lectura, cerámica o el running antes que salir de fiesta. Y es que el FOMO refleja algo mucho más profundo. Una generación que está replanteando su relación con las redes, la fiesta y la necesidad de estar siempre conectados. Y es que a veces perdernos algo también se puede sentir bien.
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7: Yogur presentó Helix 2.5, un robot humanoide que aprende a trabajar en casas que nunca ha visto. Es el nuevo y más avanzado sistema de inteligencia artificial de la compañía, con el que los robots humanoides son capaces de entrar por primera vez a una casa y realizar tareas como recoger juguetes, doblar toallas o tender una cama. Destaca el desarrollo de una red neuronal humanoide que fortalece su capacidad de generalización, mediante la cual el robot utiliza conocimientos que ya aprendió para desenvolverse en lugares nuevos sin necesidad de recopilar datos específicos de cada vivienda. Fue puesto a prueba en 30 casas que no habían sido utilizadas durante el entrenamiento y mejoró su tasa de éxito de 9% de su modelo anterior al 56% en las nuevas pruebas de evaluación. Este es un paso más para que los robots necesiten cada vez menos preparación específica y puedan trasladar su aprendizaje de un entorno a otro. Soy Aide Rivera. 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
8: El gran oso real. El príncipe Harry no da una. Te lo explico, fui invitado a dar un discurso en el Clinton Global Initiative en Nueva York y el duque de Sussex hablaba sobre los peligros de la inteligencia artificial y las redes sociales para niños. Hasta ahí todo iba muy bien. Habían pasado unos 7 minutos y de pronto, silencio. El teleprompter falla. Harry se queda pasmado, sin hablar, dio unos pasos por el escenario y la mente seguía en blanco y solo atinó a decir, eso es todo. Dejó el micrófono en el atril y también el escenario. Lo único claro es que Harry ni escribió el discurso, ni lo practicó y mucho menos supo improvisar. No llevaba de respaldo el discurso en hojas como si lo hacen su hermano y su padre el rey. Literal, fue un oso real. No son cuentos de hadas, son historias reales.
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0: Chiflando y aplaudiendo, que ya regresamos.
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0: Y ya estamos de regreso con Ulises de la Torre, que nos estaba contando en el bloque anterior, por supuesto, estos tacos espectaculares que nos tienes que mandar acá, nomás tienes que venirnos a antojar, tienes que decirle a toda la gente dónde los compra y todo eso, pero ahorita vamos a entrar en ese detalle. Pero yo no quiero que te vayas de aquí sin saber la verdad, porque a mí me chismearon que tú ibas a participar en el proyecto de Solo para Mujeres, que te echaste los ensayos, que hiciste todo, lo diste todo, y ya y al final ya no.
1: Bueno, no lo di todo, que se escuchó medio interesante.
0: Pues no, ya sabes cómo son.
1: Ya, te agarran ahí. No, bueno, hace muchos años, cuando producía Sergio Mayer, Alexis Ayala, entré a algunos ensayos con Latin Lover en el salón a ver cómo era el proyecto Solo para Mujeres, que fue un hitazo. Por todo el interior de la República, se fueron a Estados Unidos, a algunas partes de Sudamérica. Bueno, fue un fenómeno. Aprovecharon esa atracción que traían todos con su juventud, con sus cuerpos fit, etcétera, etcétera. Y bueno, yo ensayé un poco, pero les soy sincero, no. Hay que saberlo hacer, hay que disfrutarlo, porque si no, la gente se da cuenta, en cualquier proyecto, en cualquier cuestión
0: del entretenimiento. Lo huelen a kilómetros.
1: Si no estás cómodo y estás forzado, la gente te ve forzado y la gente empieza a padecer contigo esa ansiedad, ese malestar. Entonces, la verdad es que no logré dar el paso, nunca di un show, nunca di una presentación, pero sí tuve la oportunidad de convivir con algunos amigos, algunos compañeros y mis respetos.
0: Y es raro porque tú le has entrado a casi todo en esta industria, o sea, como que hay alguien muy rifado en esta industria que eres tú, o sea, porque dices conducción, actuación, la parodia, el tema político, hecho las cacayacas, o sea, no pasa nada, o sea, como que tú le haces a todo, o sea, como que en realidad eso es parte también del porque el público te quiere tanto, ¿no?
1: Sí, hay una preparación, sí. Hay un entrenamiento, hay una inquietud personal,
0: sí.
1: Y la vida me ha dado la oportunidad de tener diferentes proyectos que implican parodiar, imitar,
0: sí.
1: Interpretar algún personaje, comedia, he hecho mucho comedia, me gusta mucho hacer sentir a la gente relajada, la carcajada o la sonrisa o el... ¡Ay, mira! Hay gustos también, no soy monedita de oro, también hay gente que no le guste, pero bueno, aprendí también que no eres monedita de oro, pero sí, hay que ser muy, el medio te lo exige, ¿no?
0: Sí.
1: Tener la preparación y abordarlo con mucha responsabilidad, porque tener un micrófono, tener una cámara, tener un espacio donde comunicas, dices, y eso es una gran responsabilidad, pero agradecido es... Muy gratificante que la gente te diga, oye, qué padre, oye, me hiciste llorar, oye, ¿sabes qué malo eres? Oye, qué bárbaro, cómo le hiciste la voz de tal, oye, y eso es una reacción. El ser reconocido es, sin irnos al ego, sin irnos a la soberbia, es importante para cualquier persona porque eso significa que estás dejando huella. Y en este medio, pues tú trabajas para el público.
0: Y claro que además nosotros nos debemos al público y tenemos que estar haciendo lo que sea necesario para poder destacar y para poder hacer. ¿Te arrepientes de algo que hayas hecho para tratar de destacar en este medio que dices, ay no, eso sí de plano me lo hubiera ahorrado? O sea, si me preguntas hoy, eso ya me lo hubiera ahorrado.
1: Mira, qué buena pregunta me estás haciendo. En una ocasión he dicho que no y la verdad estoy muy, muy tranquilo con eso. A pesar de que no es rechazar el trabajo, no es rechazar el dinero, sino es,
0: claro,
1: es rechazar tu ética, rechazar tus gustos, tus valores. No es nada sexual ni no es ninguna proposición indecorosa, sino simplemente... Llega un momento donde el trato o las formas, pues no van contigo cuando tú estás siendo cordial y educado y
0: sí,
1: todo
0: que
1: y dices, recibes.
0: Oye, yo estoy acá recibiendo qué.
1: No se trata de ofender a la gente, no se trata de exponer a la gente, no se trata de imponer autoridad, de imponer jerarquía, sino se trata de compaginar, de estar bien en un proyecto y sí, no hasta la fecha no he tenido la de arrepentirme de algo, no, de algún proyecto. A lo mejor sí algunas tratos financieros o algunas formas o algunas cosas. Sí dices,
0: hubiera cobrado más.
1: Hubiera cobrado más. Algo por ahí, sí, pero...
0: Oye, y además, digamos que todo lo has hecho al ojo público. ¿Te ha dolido algo de repente de ser tan público, de decir, híjole, es que todos se saben de mí?
1: Pues no, porque tengo la mente, la conciencia tranquila. Soy, trato de ser una persona de bien, una persona que ayuda, una persona que aporte, una persona productiva. No he tenido esas emociones todavía. Errores o fracasos o circunstancias que se han dado, claro que han existido. Es el cliché de muchos maestros, de muchas personas que han triunfado. Se aprende más de los fracasos que de los aciertos o de los éxitos.
0: El trancazo siempre te deja una lección mucho más marcada que la gloria y de repente el aplauso, ¿no?
1: Sí, porque estás arriba y jajaja, jujujú y todo, pero luego el trancazo es cuando realmente ahí está honestamente la situación en la que te encuentras. Pero sí he estado muy tranquilo con ese tema.
0: Oye, a ver, cuéntame también algo que justamente de esto que decíamos de que es muy público y que la vida sabe de todo mundo, sabe de ti. Con tu hermano, ¿todavía tienes esta relación distante? ¿Qué pasó ahí? O sea, ya.
1: Mira, qué bueno que lo mencionas. Sí. Justo, no es que me arrepienta, pero algo que a lo mejor he comentado de cosas personales me ha orillado a tener un distanciamiento con mi hermano. No sé, algún comentario, eso que a lo mejor él, ¿por qué comentaste esto si esto era para nosotros? Pero he aprendido también que...
0: Que son problemas de ser tan público.
1: Que, o sea, que yo tengo el derecho de poder opinar de manera pacífica, de manera pasiva, de cualquier cosa, cualquier tema, sabiendo las consecuencias que esto puede llevar. Con mi hermano está habiendo un puente de comunicación. Hubo, como todos lo saben, un distanciamiento en donde era justo y necesario, pero
0: De repente es bastante sano, ¿no? Como que cada quien a su esquina, vamos a respirar, vamos a dejar que pase el tiempo, porque eso también, yo creo que el tiempo cura muchas cosas, ¿no?
1: Sí, él tiene una trayectoria padrísima, es un gran actor, un gran conductor, un gran padre, un gran esposo, un gran hijo. Y bueno, el camino así ha estado. Pero ese tema siempre lo hemos manejado, si estamos distanciados, ¿por qué? Okay, pues es un rollo de nosotros, interno, perdón, ahí. Pero en este 2026 ha habido un acercamiento, ha habido el tiempo... las circunstancias han hecho que haya habido un approach sano y bueno con respecto a la relación que tengo con mi hermano. Y sé que él siempre ha querido lo mejor para mí. Yo también he querido lo mejor para él y su familia, para nuestra familia. Pero con él va caminando la cosa. Yo nunca he sido respetuoso con él y él tampoco conmigo. Entonces eso ha ayudado mucho a que... cuando hemos tenido pláticas, pues ha sido de manera ligera, ¿no? No ha sido de... Nunca ha habido un pleito, ni físico, sí, ni verbal, ni nada, ni me debe, ni le debo.
0: Porque eso de repente también se saca a proporción de repente los medios, ¿no? O sea, como que de algo que es un distanciamiento que nos puede pasar a todos con nuestros hermanos, lo hacen una super show mediático que es como, a ver, tampoco está tan grave.
1: No. Y luego tuve una entrevista con el señor Gustavo Adolfo Infante donde comenté que en un proyecto que estábamos en la parodia, donde comenté que yo tenía un personaje y de repente ese personaje creció y se lo dieron a Arad porque era el protagonista del programa y hubo ahí. Entonces a tu hermano te quitaba la chamba. No va por ahí.
0: Sí, esa tergiversación. Es nada más mucho en el medio.
1: El hecho fue así, pero yo nunca he comentado que él me quita chamba o que me dé chamba o que la verdad es que creo que este distanciamiento y expreso en la mañana justamente hizo que cortara el cordón umbilical. Era el hermano de... Soy el hermano de Arad, soy el hermano de Armando, soy el hermano de Patricia, mis dos otros hermanos. Y soy el hijo de un nicho familiar, soy padre de familia. Pero con Expreso de la Mañana, 14 años al aire en vivo, me dio una identidad, me dio, pudo entender la gente quién era Ulises de la Torre y quién soy Ulises de la Torre.
0: Oye, pues llévatelo a echar unos taquitos.
1: Sí, claro.
0: De picaña. Y invita, por favor, a toda la banda, a toda la gente que nos está viendo y que nos está escuchando, dónde hay que ir a probar esa delicia. Y por supuesto que eso te va a ir espectacular, porque todo lo haces con una pasión espectacular y por eso que te va tan bien en la vida, querido. Así gracias. Que invita a toda la banda que vayan a conocer.
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0: Eso, querido, que te vaya espectacular y por supuesto te esperamos muy pronto por acá. Gracias por venir a darnos el tiempo y por supuesto a estar con nosotros.
1: Gracias. Gracias a ustedes, a todo tu equipo de producción, un abrazo sin camisa y los quiero, Ulises.

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2: Playa bioluminiscente de Badú, Maldivas. Esta playa ofrece uno de los espectáculos naturales nocturnos más hermosos del mundo, conocido popularmente como el Mar de Estrellas. Al caer la noche, las olas que rompen en la orilla brillan con una intensa luz azul neón. Este fenómeno es causado por el fitoplancton marino que habita en estas aguas, el cual emite luz propia como un mecanismo de defensa cuando es agitado por el movimiento del mar. Caminar por la costa dejando huellas luminosas es una experiencia surrealista, exótica y completamente mágica.
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3: Las medusas inmortales pueden revertir su ciclo de vida y volver a ser pólipos cuando se enfrentan a crisis ambientales extremas.
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2: El cerebro humano genera más electricidad en un día que todos los teléfonos móviles del mundo juntos actualmente en funcionamiento.
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2: La cordillera de los Andes es la cadena montañosa continental más larga de la Tierra, cruzando 7 países de Sudamérica.
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3: El corazón de un camarón se encuentra ubicado en su cabeza, cerca de su sistema digestivo y otros órganos vitales.
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5: Tras mantener una reunión con el representante comercial de Estados Unidos, Jamieson Greer, el secretario de Economía, Marcelo Ebrard, afirmó que México está cerca de lograr nuevos y beneficiosos acuerdos bilaterales en materia comercial. La Fiscalía de Veracruz informó que fue detenida Sujei N., alias La Princesa, presunta integrante del grupo criminal Sombra, junto con dos personas presuntamente responsables del asesinato de Guillermo Pamusé, coordinador regional del partido Paz en Veracruz. La Fiscalía de la Ciudad de México informó que fue detenida en la alcaldía Milpalta, Uriel N., alias El Cangreburger, por su probable participación en la actividad de extorsión. Además, es señalado como líder de una facción de la familia michoacana. Informó Itzel Vanegas. 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
6: Y ya estamos de vuelta y no solamente estamos estrenando mes, sino estamos estrenando un portal mágico que se llama El Samaín, que por supuesto propicia mucho desde las lecturas de tarot hasta la brujería, pasando por todo lo que hay in between. Y por eso les invité a una astróloga y tarotista mega picuda. Frida Arbayo, ¿cómo estás?
7: Hola, Pey, bien. Feliz mes de las brujas.
6: Eso. Oye, a ver, algo que a muchísima gente, yo creo que cada vez ha estado creciendo más, esta moda de estar leyendo las cartas, incluso hay mucha gente que ni sabe de lectura de cartas y ya quiere iniciar en este proceso. ¿Esto es bueno, es malo, es recomendable? No. ¿Cómo ves tú toda esta euforia que ha estado alrededor del tarot?
7: Yo creo que no es ni buena ni mala, sí. O sea, simplemente es. Y creo que es parte del despertar de conciencia que ahora nosotros como seres humanos tenemos, ¿no? Porque el tarot es una guía y justamente el estar entrando y pues, no sé, conocer más nos ayuda a dejar los estigmas que existen alrededor del tarot y que es algo malo porque es lo mismo, ¿no? No es algo malo ni es algo bueno. El tarot simplemente es una guía.
6: Y simplemente es como si tuviéramos por, por esta señalética, esta señalización de nuestra vida, decir, puedes ir por acá. Claro que te puedes seguir derecho, pero te vas a caer al barranco, porque eso también podemos, digamos, como en la vida misma, oye, que ya no andes con esa persona, y si quieres insistirle, pues le vas a insistir, pero no va a tener buen resultado. Lo mismo pasa con el tarot, ¿no?
7: Claro, es un espejo de nuestra propia energía, y fíjate, te voy a contar algo que me impresionó mucho. Recientemente estuve en Chamula, Chiapas. En esta iglesia, los santos que están ahí tienen todos un espejo aquí, ¿no? Y nos estaban comentando que tú vas y te confiesas con el santo. ¿Por qué? Porque tú no te puedes mentir a ti mismo. Entonces, sí. Al momento en el que tú empiezas a hablar con el santo, por ejemplo, estás viendo el reflejo y te estás viendo a ti. Entonces, es lo mismo. Dije yo, wow, ese con el tarot es igual. Tú no le puedes mentir al tarot. Tú no le puedes mentir a tu propia energía. Por más que tú quieras abundancia y dinero, pero tú también, ¿qué estás haciendo? Entonces, el tarot te va a decir, sí, te puedes ir por aquí, pero algo estás haciendo mal o algo no es haciendo correcto, que no estás siendo fiel a ti, ¿sabes? O sea,
6: y ojo, porque esto también se puede convertir en una obsesión. Es decir, sí. Mucha gente que dice, yo ya no voy a tomar ninguna decisión en mi vida si no me salen las cartas.
7: Exactamente. Es como el, necesito yo estarle preguntando todo el tiempo, y yo que tengo en mi casa 79 pares de cartas, literalmente, wow. No todo el tiempo estoy yo llegando a consultar. ¿Por qué? Porque es algo a profundidad, y creo que aquí sí me están escuchando, pues, algunos consultantes que vienen y me dicen cada rato, ¿no? De que, y tú puedes ver por qué mi ex vio, no sé, mis stories, por qué me envió un mensaje, por qué hizo esto, ¿le hablo o no? Y yo les digo, a ver, el tarot es más a profundidad únicamente para estarle preguntando, ¿tomo agua o no? ¿Corro o no?
6: Es algo trivial, ¿sabes? O sea, porque eso también como que se ha tomado muy a la ligera, ¿no? Como no es, digamos, un ritual o algo dentro de la misma brujería que requiera muchísima preparación o que requiera muchas cosas alrededor, se toma como más a la ligera de, ay, échame la carta rápido, nomás para saber, ¿no?
7: Exactamente, y creo que eso luego es muy, muy contraproducente, porque ahora quieres empezar a depender de las cartas y te genera esto de que necesito. No, si una persona que te lee el tarot te hace sentir esa necesidad de que tienes que ir constantemente a leerte el tarot, está mal, ahí no es.
6: Ojo, porque además también hay que tener la objetividad de saber si nos están sacando el billete, porque eso también pueden encontrar, no estoy hablando solamente en un servicio pagado, pueden ser incluso alguna amiga que diga, ¿sabes qué? Quiero alejarte de este cuate porque yo tengo un interés romántico con él. Entonces yo te digo, ¿sabes qué? No te conviene.
7: Exactamente.
6: O sea, ojo con las manipulaciones, ojo con todo lo que implica, porque que alguien tenga este don no significa que hay que creerle ciegamente.
7: Exactamente. Y la persona, o sea, tú tienes que tener mucha intuición para entender o saber quién quieres que te las lea, porque tampoco es cualquiera, ¿no? O si vas y te dicen, es que necesitas 1,000 velas y necesitas pagarme 100,000 pesos para que te solucione todo. Realmente no, la magia viene de la intención. El tarot es mágico, qué intenciones estás haciendo tú para llegar a cambiar. Por eso está el estigma, ¿no? De que el tarot me va a decir que me voy a accidentar hoy. Claro que no, o sea.
6: A ver, por eso quiero preguntarte, porque esto es muy importante que la gente sepa. ¿El tarot es lo mismo que la Ouija? Es decir, ¿dejan abiertos portales o eso es falso?
7: Sí, sí los puedes abrir, porque luego es como quién realmente te está respondiendo, ¿no? Es tu propia energía, estás conectando con entes, y creo que el tarot también tiene que llegar a manejarse con suma precaución, y sobre todo, o sea, por ejemplo, en no leerlo en la cama, en alguna escuela, nada más así porque sí, no, el tarot también necesita tiempo, espacio, que te prendas alguna vela y que no sea nada más a la y se va, porque sí, estás abriendo un canal.
6: De inicio como de cierre. ¿Cómo se tiene que abrir un portal y cerrar un portal adecuadamente cuando estamos haciendo una consulta? ¿Y cómo podemos saber si, digamos, a quien estamos consultando no vaya a ser, digamos, acá un patas de cabra que nos huele azufre?
7: Claro, yo empiezo siempre, bueno, hay que tener los cuatro elementos: agua, un vasito con agua, vela, un incienso, cuarzos, ¿ok? Entonces, yo empiezo por hacer oración. Agradezco a mi energía, a la energía de mi consultante, y pido claridad. Al finalizar, cierro cartas y agradezco y digo gracias. Cualquier energía que no pertenece a mí, aquí se va a quedar. Creo que todo es intención porque nuestra palabra tiene bastante poder.
6: Acuérdense que todo, o sea, lo que nosotros decimos con intención se convierte en hechizo. Entonces es muy importante que nosotros sepamos que si eso lo estamos decretando, pueden ser en las palabras que ustedes lo quieran hacer, pero sí que tengan un cierre importante de decir, ¿sabes qué? Vamos a dejar de consultar y gracias, entonces vamos a darle a lo siguiente. Entonces sí que existe ese mini ritual, tanto de apertura como de cierre, y normalmente hacerlo, como bien nos decías, en lugares específicos. No se vale que acá estoy de repente en el metro y lo quiero andar tirando, no.
7: Claro, y yo les recomiendo dejar la ansiedad fuera. Entiendo luego que se puede venir con esos estigmas, ¿no? O los paradigmas de no, van a decirme algo malo, que si voy a morirme. Claro que no, una lectura correcta te hace sentir en paz. Y a mis consultantes yo siempre les comento, inhala, exhala, estás en un lugar seguro y esto te va a ayudar. Y justamente, o sea, siempre finalizan de ok, tengo mucha reflexión que hacer, pero sí me siento bien.
6: A ver, que eso también es una parte bien importante, de que de repente a través del tarot podemos descubrir, digamos, estas casillas que de repente pueden parecer muy buenas, pero tienen una comba y tienen una jiribilla, y por eso es que también estar como que muy atentos también. ¿Y qué podrían hacer toda la gente que nos ve y que nos escucha, digamos, para iniciarse en la lectura de tarot, ¿no? Porque de pronto sé que todos los mazos tienen ahí una interpretación para las cartas, pero ¿qué es lo que tendría que hacer una persona activamente si quieren aprender a leer el tarot?
7: Bueno, yo les recomiendo, esto es parecer, puedes empezar con el tarot Rider-Waite, que es un poco más fácil que el Marsella, ¿no?
6: Sí.
7: Entonces, el tarot Rider tiene como más símbolos, más como que las cartas son más descriptivas a manera de ilustración, y empiezan a leer. Aquí es mucho leer, usar su intuición y que les guste hacerlo, y no únicamente por, ay, quiero aprender porque necesito yo saber qué está pasando en mi vida. No, quiero aprender porque quiero conocer el tarot y su esencia, pero sí les recomiendo que empiecen con el Rider. Y dirán, me tengo que meter a muchos cursos y pagar cosas. No, o sea, tú con algún libro, por ejemplo, yo les vengo a recomendar Jodorowsky, es un gran autor sobre el tarot. Entonces, empezar a leer, empezar a ustedes conectar con las cartas y quitarles el que es miedo, ¿sabes? O sea, eso es lo más importante, el no tenerle miedo a tu baraja.
6: Sí, cortar el estigma. Yo quiero saber, por ejemplo, ¿qué tiene que ver los arcanos mayores? ¿Qué tienen que ver los arcanos menores? ¿Cómo se divide las partes básicas de un mazo de cartas?
7: Bueno, empezamos con los mayores, que arcano significa maestro, ¿sabes? Y sabiduría. Entonces, cuando nos salen los arcanos mayores,

0: nuestras emociones, el dinero, etc. Mente, cuerpo, alma.
1: Oye, se me acaba tristemente el tiempo, pero por favor, si toda la gente que nos ve, que nos escucha, quiere hacer una lectura, en vez de que se lo estén inventando, que vayan contigo, ¿dónde te pueden buscar?
0: @amatistalunar en todas mis redes. Ahí hago horóscopos y neta, si les interesa el tarot, síganme, lean más, porque todos lo podemos leer. Es simplemente tener una conexión con su intuición. Y ahora que estamos en octubre, aprovechen para conectar con ese brujo que está adentro de ustedes.
1: Eso, con ese mensaje nos vamos. Frida, gracias por estar con nosotros, guapa.
0: Gracias, Pei.
1: Yo les tengo a una ganadora del Latin Grammy, que además va a tener presentaciones pronto en nuestro país. Ella es fundadora, además, de Mariachi allá en Nueva York. Ella es mi queridísima Mireya Ramos. ¿Cómo estás? Bienvenida.
2: Muy bien, gracias por tenerme acá.
1: Guapa, gracias por venir. Yo me imagino que además también has de voltear en retrospectiva a ver todas estas condecoraciones, estos logros, estos premios, estos apapachos que has tenido al alma después también de toda una carrera muy ruda, porque yo decía también y aperturaba un poco este segmento haciendo mención también de cómo has llevado orgullosamente tus raíces, porque tú eres, digamos que mitad mexicana, mitad dominicana. Y entonces, llevando tus raíces a todo lo alto y fundando, digamos, hay que hablar también de una industria pues más dominada por hombres, ¿no? Que es los mariachis. Y tú llegaste a romper paradigmas y a cambiar la agenda en Nueva York.
2: Es así. Comenzamos en 2008 tocando en el Subway. Fue una época muy bonita también porque la comunidad mexicana en la ciudad de Nueva York estaba creciendo aún.
1: Claro.
2: En ese momento nosotras somos como parte de esa ola. Y fue pues un momento muy hermoso, lleno de sueños, ¿no? De querer que este proyecto y este colectivo de mujeres se conozca fuera de Nueva York. Y así fue, pues, años después, nominadas al Latin Grammy con el primer disco, después ganando con el segundo. Y siendo nominadas al Grammy, pues todo eso obviamente abre las puertas y a colaboraciones hermosas como con John Legend, Miguel, Cultura Profética.
1: Es que además, qué bonito y qué poético debe ser para ti, desde cantar en el metro a tener un Latin Grammy, a tener estas colaboraciones, al tener este nivel de visibilidad. ¿Cómo te sabe estos logros? ¿Cómo te saben estos, estos apapachos al alma que te decía en tu carrera?
2: Pues sabes que como artista independiente, que todavía lo soy a este punto de mi carrera, a veces se me olvida.
1: Claro, porque además también la gente pensaría, ¿cómo va a ser artista independiente con un Latin Grammy a cuestas?
2: Exacto.
1: Porque así sucede.
2: Es así, y a veces uno está tan enfocado en tratar de lanzar su música y tratar de realmente nadar contra la corriente y tratar de expresar, pues ser genuino uno en una industria que está lleno de muchas cosas, pues positivas y negativas, ¿no? Y social media y...
1: A ver, y algo que quiero mencionar es entre besos y copas, que eso es algo que a todo el mundo nos encanta, sobre todo también toda la gente que nos está viendo, que nos está escuchando, que es, digamos, el bonito, digamos, fibra latina, que además también la tienes muy desarrollada, como decíamos, has sido como muy orgullosa de tus raíces. ¿Cómo ha sido para ti también, digamos, tomar por sorpresa ahora entre besos y copas?
2: Pues es un disco muy especial porque son todas rancheras. La ranchera es el género que realmente me hizo enamorarme de la música a través de la experiencia de ver a mi papá cantando mariachi, él era mariachi, y también pues conectar con mis raíces mexicanas. Es un disco que nació así, en dos días lo grabamos todo, entre amigos, muy simple, queríamos como expresar y plasmar la raíz de la ranchera, que es realmente agarrar una guitarra y te pones a cantar con un tequilita, un mezcal. Y realmente creo que logramos capturar ese sentimiento, ¿no?
1: Y esa esencia que además también viene de la entraña, que viene del amor o que viene del desamor, porque igualmente inspira, ¿no? Ambas, ¿no?
2: Sí, obviamente cuando uno está dolorido, vienen más cosas creativas, siento yo. Pero igualmente el amor y el desamor, pues sí hay una línea muy finita, ¿no? Entre las dos. Y Besos y Copas es una ranchera en sí que siempre me ha encantado. Jenny Rivera la cantaba así con mucho poder y siempre la he querido grabar. Entonces, pues, lo logré en este disco y muchas otras canciones que pueden reconocer, que son clásicos, y algunas rancheras originales también.
1: Oye, Mireya, qué importante, yo creo, también toda esta labor que estás haciendo, sobre todo por mucho de lo que pasa hoy en Estados Unidos, de los que nos sentimos tan orgullosos de nuestras raíces, pero que hoy, tristemente, pues bueno, hemos sido perseguidos. ¿Qué sientes que está pasando en Estados Unidos con toda esta persecución que hemos sufrido todos los latinos?
2: Pues sí, es muy

0: triste, obviamente uno va con los sueños de tener una mejor vida, igual que mis padres que claro. emigraron, pero la comunidad latina es muy, muy fuerte, nuestras raíces son muy fuertes, creo que se están uniendo mucho las comunidades, que eso es lindo ver, obviamente es una circunstancia muy triste, muy fuerte para muchas familias que se están separando, y es obviamente es algo muy no, o sea, yo misma lo veo y no lo puedo creer que claro. lo estoy viendo, que estamos viendo esos momentos que son súper inhumanos. Sí. Pero pues como te digo, somos una comunidad muy resiliente y muy muy fuerte, entonces siento que esto es algo que vamos a mirar para atrás y decir, nosotros logramos muchas cosas, hemos contribuido mucho a Estados Unidos, claro. que no se les olvide.
1: Gracias por estar acá.
0: A ti.
1: Y ahora sí me despido de todas y de todos ustedes, no sin antes recordarles que mañana en punto de las 10 de la noche, Marcelo Córdoba nos viene a contar en primicia ni exclusiva de Infinito Amor. Mientras tanto, te mando besos, descansa y que tengas muy bonita noche.
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6: ¿Alguna vez has visto un pulpo bebé? Mide menos que tu uña del meñique.
7: 5 milímetros.
6: Transparente, con bracitos que apenas tienen 4 ventosas. Se les llama paralarvas. Y aquí viene el problema. Hay decenas de especies del pulpo en los mares de México y cuando nacen, casi todas se ven igual. Salen del huevo tan parecidas entre sí que incluso los especialistas se confunden. Dos especies del Pacífico mexicano, el Octopus hupsorum y el Octopus mimus, producen crías con el mismo patrón de manchitas de color,
7: el mismo número de ventosas,
6: los mismos órganos diminutos en la piel. A ojo desnudo, podrías jurar que son la misma especie,
7: pero no lo son.
6: ¿Y por qué importa saber quién es quién entre los pulpos, bebé? Porque las consecuencias de confundirlos van lejos. Una mala identificación puede llevar a sobreexplotar una pesquería. Crees que estás pescando una especie abundante, pero en realidad son dos diferentes, y una ya está en riesgo. También puedes sesgar los estudios de distribución. Piensas que una especie se extiende por todo el Pacífico mexicano, cuando en realidad son dos que se reparten el territorio. Los investigadores del Proyecto Pulpo, en el Sisimar del Instituto Politécnico Nacional en La Paz, Baja California Sur, encontraron la salida. Mirarle la forma al animal y leerle el ADN. La parte de la forma se concentra en estructuras que resisten bien la conservación en alcohol
7: y no se deforman como el cuerpo blando del pulpo.
6: El pico, por ejemplo, esa boquita dura de quitina que el pulpo usa para romper conchas y comer. La mandíbula superior y la inferior tienen formas distintas
7: según la especie.
6: Y luego está la rádula, una lengua rasposa con dientecitos microscópicos cuyo tamaño y forma varían de especie en especie. Cada una tiene su propio diseño, como una firma. Pero cuando la firma no alcanza, entra la genética. Existe algo llamado código de barras genético. Los científicos extraen un fragmento de ADN mitocondrial del pulpo bebé, un gen específico que se conoce como COI, de apenas 650 pares de bases. Lo secuencian y lo comparan con bases de datos internacionales
7: donde están registradas miles de especies.
6: Si la secuencia coincide, ya saben quién es. Así, dos paralarvas que se ven idénticas bajo la lupa pueden revelar que pertenecen a linajes distintos, emparentados sí, pero especies diferentes.
7: La genética lee lo que el ojo no alcanza.
6: Ahora, científicos trabajan con otra especie, el Paroctopus digeti, aplicando la misma combinación de lupa y ADN, para entender qué pasa con los pulpos del Golfo de California en sus primeros días de vida. Porque en el mundo de las paralarvas, lo que ves no siempre es lo que hay. Y a veces, para conocer la identidad de algo tan pequeño como una uña, hace falta leer las instrucciones que lleva escritas por dentro. Esta cápsula fue elaborada con información de Ciencia UNAM y del proyecto Pulpo del CICIMAR IPN a cargo del doctor Arellano Martínez. Un guión de Leonardo Santiago con información del portal Ciencia UNAM. Les saluda Mónica Genis.

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0: ¿Qué siente ahí?
1: Ah, por eso nunca gana.
0: Nunca ha ganado.
2: Nunca ha ganado.
0: Ah. Dicen que nunca gana, entonces le dicen cero votos. Y se siente ahí donde está el doctor Arevalo, que hoy
1: nos acompaña. Y bueno, también nos acompaña Nailil, que es una belleza. Muchísimas gracias.
3: Gracias por la invitación.
1: Siempre adornando el programa, mi vida. No se puede estar más guapa, no te da vergüenza.
3: Pues es poquita, pero me la aguanto.
0: Y fíjate, ella al revés, ella no es el cero voto, ella no es cero votos, ella es cero botox.
1: Cero botox, sí, no se lo pone.
0: No se pone. Harta crema de las tuyas, sí.
1: Y hoy nos acompaña un doctor al que, la verdad, ya le tengo hasta su altar. Porque me ha logrado bajar de peso. Yo que tengo tanto problema y que, de veras, por muchas cuestiones he tenido que el rebote y que 20 mil cosas. Y yo llegué con él con toda la esperanza de ver el resultado y no me defraudó. Es el doctor Arevalo. ¡Un aplauso para el doctor Arevalo!
4: Gracias.
1: ¿Cómo estás, Doc?
4: Muy bien, muchas gracias.
1: Pues yo más
4: gracias
1: contento de que estés aquí y que podamos compartir con nuestra audiencia algo que realmente es maravilloso, que es lograr llegar a nuestro peso ideal, que es indispensable. Porque entre mejor tengamos nuestro peso, mejor masa muscular vamos a tener también. Que es algo que tú también cuidas mucho y que es importantísimo para nosotros que pasamos de los 60 años. Y además que no nos das pastillas, no nos das inyecciones, no nos metes en cosas complicadas.
3: ¿Qué brujería es esta?
1: La dieta es maravillosa, comes de todo. A ver, bueno, ya lo conocen ustedes, pero lo tenemos nuevamente aquí. Y le pedí que preparara el tema que él quisiera.
4: Pues realmente no preparé ningún tema, no hubo tarea, no hubo tarea. Pero sí, bueno, me gustaría mucho.
1: No, pero de lo que tú quieras
4: hablar. Pero me gustaría mucho hablarles, por ejemplo, mira, ayer, por ejemplo, vi un caso de una paciente que me fue a ver al consultorio.
0: Antes de que nos platique, doctor, es que fíjate que muchas personas en la noche nos han dicho y le han dicho, doctor Medina, que flaco te ves, ya bajaste. Y mucha gente nos ha preguntado, ¿cuál es el teléfono del nutriólogo? Y nosotros no les podemos decir del nutriólogo porque no es nutriólogo usted. ¿Qué? Empecemos por preguntarle, ¿usted es especialista en obesidad o por qué no es nutriólogo? ¿Qué es usted, doctor?
4: Bueno, en primera soy sexo masculino.
1: Bien claro, por favor.
4: Bueno, mira, primero, pues obviamente estudié la carrera de medicina. Uh-huh. Soy médico alópata del Instituto Politécnico Nacional.
1: ¡Bravo!
4: Después, hice la especialidad en medicina familiar en el ISSSTE. Y una vez que terminé la especialidad de medicina familiar, sabía que me faltaba algo para la prescripción de los pacientes. Sobre todo, llegaban pacientes diabéticos. Y como todos los médicos, pues hacía restricciones, ¿no? Bájale al pan, bájale a las tortillas, bla, bla, bla. Bájale, pero el paciente decía, bueno, ¿y entonces qué como?
1: Sí.
4: Y eso me llevó mismo a la Escuela de Dietética y Nutrición del ISSSTE a hacer la especialidad en nutrición.
0: Mm. Wow. Entonces sí es nutriólogo también, es decir,
4: soy, digamos, médico especialista en nutrición.
0: Ah, exacto.
4: Ok. O sea, yo lo que hago es nutrición clínica, o sea, especializado principalmente en enfermedades que tienen que ver con la nutrición, que es prácticamente todo, ¿no? Pero
1: hay algo que a nosotros nos llamó muchísimo la atención. Cuando nosotros fuimos a consulta, él dijo, tú eres de este tipo de obesidad, tú eres de este tipo de obesidad, tú eres de este tipo de obesidad. Tú la desarrollaste desde chico.
0: A mí me dijo gordito.
1: A ti te dijo gordito. Tú fuiste siempre con
0: gordito. A mí no me dijo beso. A mí me dijo gordito.
1: Tú eres de los que tienes el cuerpo de tordo, ¿no? Patas flacas y la panza gorda, ¿no? Entonces, pero sí definiste... distinto, éramos cuatro y los cuatro teníamos distintos tipos de obesidad. Y normalmente cuando vas con un nutriólogo, llamémoslo así entre comillas, pues a todos los trata igual y a todos les avienta la misma dieta y a todos los despacha igual. No les ve los aspectos clínicos, no les ve su morfología, no les ve antecedentes.
3: Y es parte por lo cual la gente deja de creer en esto, porque tú tienes la idea de que vas a ir con un nutriólogo y te va a dar la hoja del primer cajón y te va a decir, esto es lo que vas a hacer, tan. Igual, fórmense todos la misma fila.
1: Porque los cuatro salimos con distintos planes de alimentación.
3: Además, te voy a decir otra cosa. Yo estoy aquí en representación de todas las mujeres de 50 y más, en donde ya intervienen otros factores, como la menopausia y otras cosas, que nos hacen soltar la toalla todo el tiempo y que nos hacen pensar, no voy a poder. O sea, ya estoy creciendo, ya estoy más mayor, no voy a poder. Y cuando te das cuenta que si sigues un plan bien elaborado, con una estrategia real, en base a tu necesidad, la cosa es muy diferente, ¿no? Y ahí te das cuenta que pues no podemos hacer la misma dieta, no podemos llevar la misma hoja, porque cada cuerpo tiene una necesidad completamente diferente y con grado de dificultad.
1: Sí, diferente. Sí, sí, ¿no? Sí, porque yo cuando vi la dieta de Nelly dije, yo quiero esa. Y me dijiste, no, esa no es la tuya, esta es la tuya.
4: Sí, sí, es que es eso, individualizar al paciente, ver obviamente las necesidades, la edad, el tipo de obesidad que tiene. Ubicarlo bien permite, y también decirle desde el principio al paciente, se los dije a ustedes, esto es algo donde nosotros vamos a ir alcanzando metas progresivamente, ¿no? Uh-huh. No es una dieta donde te doy esta dieta y hasta que llegues a tu peso.
3: ¿Por qué cree que soltamos la toalla y que no nos es tan fácil decir, es tan sencillo como apegarme a lo que me están pidiendo?
4: Mira, la mayor parte de la gente fracasa cuando tú le hablas de programas a largo plazo. O sea, ¿qué es lo que realmente le va a funcionar a una persona, ¿no? Un programa a largo plazo. No solo quitarte unos kilos y regresar nuevamente a la alimentación anterior, que es lo que normalmente llamamos rebote, ¿no? Entonces, la dieta me hizo rebotar. No, fue cuando la hacías o cuando la dejaste. Entonces, si tú le das un programa realista al paciente y le dices, a ver, tú de aquí a aquí vas a bajar 2 kilos, él lo cumple, va confiando en el sistema. Y a través de todo eso es como podemos establecer, ¿verdad?, ya un vínculo con el paciente, que él se meta en el tratamiento. Aún así es difícil, digamos, si hablamos de las estadísticas sobre los tratamientos nutricionales, son muy pobres. ¿Sí? O sea, de 100 gentes que llegan al consultorio, solo 10 logran su objetivo y se van a mantener a largo plazo solo el 5%.
1: Wow. Bueno, aquí ya vemos 3 bien decididos, ¿no?
4: Perfecto.
1: Pero, por ejemplo, muy bien. Tú le decías a Matencio, decías, es que tú desde chico tenías problema para retener la grasa. O sea, le dijiste esponjadito desde bebé, te hicieron mal. Entonces, estás mal hechito, papá.
0: En vez de darme leche, me daban Royal.
1: Sí. No, le decías eso a él. A mí me dijiste, tú eres distinto. Tú comenzaste a generar vientre, adipocitos en el área abdominal.
0: ¿Cuándo te embarazaste?
1: Normalmente, sí. Quedé bien mal después del último de grado. Y Anailil, otras. ¿Cómo lo describes a él? O sea, le decías algo interesante.
4: A él le decía, bueno, que su obesidad tiene un patrón prepúber, o sea, que se genera antes de la pubertad. Esto nos habla de que esa obesidad pudo haber empezado desde la infancia, quizás, ¿verdad? ¿Por qué? Porque tomó prácticamente todo el cuerpo. Ajá. En el caso tuyo, fuiste una persona seguramente delgada parte de tu vida, y después pues te empieza a pegar digamos los depósitos abdominales y desarrollas una obesidad puramente androide, ¿sí? Uh-huh. Ahora, yo les comentaba a ustedes
1: ¿y
4: también.
1: ¿Y de Nailil?
4: Ella desarrolla un sobrepeso inicialmente, seguramente cuando antes de que llegara a menopausia, tenía un sobrepeso ubicado principalmente en las áreas femoroglúteas, ¿verdad? Te engordaba la cadera, el vientre bajo, en fin. Dejas de producir estrógeno, ya no tienes hormona del crecimiento, y entonces la grasa, de convertirse en las caderas, en los muslos y en el abdomen bajo, se empieza a depositar en los brazos, en el abdomen alto, en la espalda. Entonces, también cuenta mucho la edad del diagnóstico del que tiene el problema, y también ahí eso nos orienta a qué es lo que debemos de hacer en el plan realista que yo les estoy mencionando. O sea, si tú hubieras ido conmigo, vamos a poner a los 30 años, seguramente te hubiera costado menos trabajo bajar que lo que actualmente pues estás experimentando, ¿no?
1: Pero, sí. Pero vámonos un pequeño corte y regresamos volando con ustedes aquí en su programa
0: Estilo de Vida.
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3: San Cristóbal de las Casas, Chiapas. 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Sus coloridas casonas, templos barrocos y andadores peatonales conviven con la vibrante riqueza cultural de las comunidades. Disfrutar de un café local mientras se aprecian los textiles tradicionales artesanales envuelven al viajero en una atmósfera mística e inolvidable.
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11: Oye, doctor, antes de que nos diga otra cosa, gracias por la invitación de hoy.
12: Sí.
11: A decirnos gordos a todos.
13: O sea, a nos la trajeron. Pública.
11: O sea, no nos cambió por Miriam y por Marco, sí. Nada más porque podíamos platicar con él.
13: No dijo, estos gordos. Muchachos tienen ondita, traen dijeron, algún contenido. No, gordos. Dijo, el del programa de los gordos, hay que traerlos a ellos.
11: Gracias, doctor, eres bien, muy amable.
13: De todos modos lo queremos, doctor.
11: Sí. Hay algo importante, doctor, que yo he visto durante este tiempo y tiene que ver con los malos hábitos alimenticios que tenemos. Es decir, la tortilla pues no sabe muy rica, nos echamos 2, 3, 4 tortillas a la hora de la comida y cuando empiezas a hacer esta dieta donde hay una restricción en que no comas tortilla menos que te comas 2 de nopal, etcétera, te das cuenta que pues muchas veces es más costumbre que la necesidad o la satisfacción real de comerte una tortilla. ¿Por qué se da esto, doctor?
12: Bueno, porque nuestra alimentación está ligada también a los hábitos y costumbres del lugar donde nacimos, a los hábitos y costumbres de nuestras familias, de que nos van formando, pues digamos, nuestro propio hábito alimentario, ¿sí? Entonces, pues nosotros comemos tortillas porque somos mexicanos. En otras partes del mundo, bueno, en Estados Unidos, en algunos otros lugares se venden, pero realmente nosotros el consumo que tenemos del maíz es, digamos, muchísimo, ¿no? Pero desgraciadamente lo vamos ligando con otros almidones. O sea, si nosotros nos hubiéramos quedado como los originarios de aquí de México, con las puras tortillas, seguramente no tuviéramos tantos problemas de obesidad como tenemos. Pero sumamos otros cereales, las leguminosas, hidratos de carbono,
14: las papas,
12: sencillos, la comida chatarra, los refrescos. Y entonces esto fue deteriorando la alimentación que actualmente uno enfrenta día con día en la consulta, ¿no? Es lo que yo le tengo que ir siendo enfático a la persona. Digo, sobre todo para los pacientes diabéticos, que es lo que más me visita, he encontrado estrategias para poder decirles de la similitud de algunos alimentos, ¿sí? Por ejemplo, les digo, a ver, tú, si no eres de Monterrey, ¿te echarías a tu prima? Pues no, doctor. Bueno, los cereales, el arroz, el trigo, el centeno, la cebada, el maíz, ¿sí? Ese eres tú. Y tú no puedes combinar estos alimentos porque simple y sencillamente son del mismo género. Es tu familiar. Tú mismo me estás diciendo que no. Entonces, no los puedes juntar en una misma comida, ¿sí? Tú hoy decides comerte unas enchiladas, cómete las enchiladas, pero no pueden ir en el mismo plato arroz o haber comido antes una sopa de pasta o comerte las enchiladas acompañadas de un bolillo o los chilaquiles del bolillo.
11: Doctor, nos está hablando a los de la Ciudad de México, unos chilaquiles con bolillo.
12: Que es ahí donde
11: torta está de chilaquiles.
12: Sí, es ahí donde está el grave error, ¿no? El que consumimos demasiado almidón, demasiados hidratos de carbono en una alimentación. Veamos lo que es una comida corrida, ¿no? Que es la sopa de pasta, el arroz, te sirven un pedacito de proteína acompañado de frijoles y tortilla o pan. ¿Qué comió el individuo? Almidón, azúcar. Su organismo lo va a transformar
13: un refresco.
12: En azúcar y además con un refrescote, ¿no?
14: Ahora, lo estabas diciendo de un paciente. Antes de interrumpir.
12: Te comentaba que ayer, por ejemplo, fue una chica de 52 años de edad, ¿no? Entonces ya la había... Llega y, bueno, pues venía de una consulta con el cardiólogo, le recomienda ir con el nutriólogo para el manejo de la alimentación, porque ella ha llevado un seguimiento de su colesterol y triglicéridos durante los últimos 2 años. En ese mismo, como ya actualmente los laboratorios te van llevando también tu historial, me lleva la hoja del historial y veo que también la glucosa ya le marca arriba de los 100 miligramos sobre el decilitro. Y entonces le digo yo que lo que está desarrollando es un síndrome metabólico, ¿verdad? Derivado pues por la edad, el antecedente de que su papá fue diabético. Y entonces el centrarla en el diagnóstico, pues obviamente le dices, es que tú a la larga vas a tener muchas complicaciones porque tú vas a desarrollar diabetes a lo mejor en unos 5 años, cuando tú le vas analizando sus factores de riesgo. Entonces el advertirle en un tiempo, digamos, inicial de una enfermedad, muchas veces se le escapa al médico. O sea, el paciente no nos da la oportunidad de actuar antes de que la enfermedad se manifieste, ¿sí? Entonces tú le tienes que hacer enfático de que lo que vas a manejar son esos factores de riesgo que a la larga la puede llevar a diabetes, a infartos al miocardio,
13: sí, es una herramienta de
12: vasculares cerebrales, porque estás tomando el inicio de la enfermedad prácticamente, ¿no? No lo va a modificar plenamente un medicamento, ¿sí? Que es a veces lo que se le escapa también al compañero médico. que el tratamiento, mientras el paciente siga siendo obeso, sigue existiendo el factor de riesgo que detonó la enfermedad inicial. Y a ello súmale pues, si lleva una vida sedentaria, si fuma, toma refrescos, come comida chatarra, come exceso de grasas en su alimentación. Mientras eso todo no sea modificable, ¿cómo detienes la historia natural de esa enfermedad? Ese paciente en 5 años será diabética y seguramente en 5 años más tendrá el primer evento vascular, ya sea cardiovascular o cerebral. ¿Sí?
14: Y bueno, doctor, hoy vemos cada vez, aquí tengo unas cuestiones que aún notamos como 10 puntos. Hoy vemos cada vez más personas con sobrepeso. ¿Qué está pasando realmente? Porque yo veo las fotos de cuando mis papás eran jóvenes. Y no había, o sea, y estoy hablando de las bodas, de la calle, de los balnearios.
13: No, pues todo el mundo usaba pantalón a la cadera, ¿no?
14: Ajá. O sea, ¿por qué la gente antes no era gorda?
12: Porque tenía más actividad física que ahora. Ahora sí. Normalmente...
11: O sea, ¿ese es el factor principal, la actividad física?
12: No, y además también la alimentación, ¿no? La alimentación se ha hecho más procesada. Ajá. La alimentación de nuestros padres.
13: Mucho más enlatados, mucho más...
12: Mucho más sana. Las señoras, no todos tenían acceso al refrigerador. Tenían que ir diariamente al mercado. O sea... También la movilidad en la ciudad era mayor, había menos transporte público.
13: No se compraban tantos congelados.
12: Entonces, tenían, es una liga de varios factores, pero principalmente son esos. O sea, el consumo de grandes alimentos procesados, el consumo de refrescos embotellados o bebidas embotelladas, que esto, en lugar de ir en disminución cada vez que le suben el precio a los refrescos, le ponen impuesto para disminuir supuestamente
11: su consumo.
12: El consumo y con ello atacar la obesidad, que eso no es el camino lógico de hacerlo. La gente, uno que lo ve día a día, dice, pues, ¿qué voy a hacer, doctor, si es lo que me gusta tomar, no? La Organización Mundial de la Salud dice que una dieta normal de una persona de 70 kilos debe ser aproximadamente 2,000-2,100 calorías. Y que de esa dieta solamente debemos de permitirle al paciente el consumo de 6 cucharadas de azúcar, que serían alrededor de 240 calorías de azúcar en el aporte. Una Coca-Cola
11: ¿diarios?
12: De 600 mililitros tiene 12.
13: O sea, que es mediana.
12: Y si se la toma un niño, un adolescente que ni siquiera pesa los 70 kilos o una mujer que no debe de tener ese peso, pues ahí está la respuesta del consumo excesivo de calorías.
13: Eso es algo que a mí me tiene muy sorprendido. No, eso es algo que me tiene muy sorprendida. Te voy a decir por qué. Déjenme con mi refresco en paz. No, es bien difícil. Es peor que salir de la mafia rusa, eso, ¿verdad?
14: Peor que dejar de fumar, ¿verdad?
13: Sí, peor.
11: No.
13: Pero te voy a decir una cosa que a mí me tiene muy sorprendida. Cuando empiezas a ser consciente del tema de la alimentación y cuando empiezas a darte cuenta cómo se está equilibrando tu comida de la mañana y haces una colación y luego haces tú, ¿no? Entonces te cae el 20 y volteas y dices, ¿y entonces cómo estoy alimentando a mi hijo?
14: Pero vámonos un pequeño corte y regresamos volando con ustedes aquí en su programa
11: Estilo de Vida.
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13: Bueno, ¿cómo sí. le hacemos entonces, no? ¿Cómo estamos alimentando a nuestros hijos? Y cuando te cae el 20, y entonces, en retrospectiva, dices, ¿qué tal? Y yo diciéndole, sí, mamá, quiero un postre, claro, y quiero no sé qué, sí, claro. En el caso de mi hijo, no consume refresco, a menos que sea por alguna, ¿no? Un antojo, una razón así. Siempre hemos procurado lo que creíamos que era una alimentación equilibrada. Porque pues le das lo que decíamos, ¿no? El caldo de pollo, pero con arroz, pero con una tortilla, pero la tortilla con crema, que se coma su tortilla con no sé qué. Porque, claro, venimos de estas generaciones donde estar bien cachetón, rozagante, era estar bien alimentado. ¿Y cómo rompemos con este rollo, no? ¿Cómo tenemos que regresarnos a decir, a ver, entonces, a mi hijo no lo he estado alimentando bien? ¿Sabes? O sea, al final yo pensaba que estaba haciendo lo que era mejor porque come de todo, o porque come muy bien, muy vasto.
14: O porque yo se lo hago en la casa.
13: O porque lo estoy preparando en casa.
11: Es muy común, ¿no?
14: Que es muy común. Ahora, doctor, muchas personas dicen, yo casi no como y aún subo de peso. Esto realmente pasa, ¿verdad?
12: Es que estos que dicen, yo casi no como...
11: El otro día me ve, doctor. ¿Qué me ve? El otro día nos acordamos de el doctor que nos dijo que llegó una persona a su consultorio. Cuéntenos esa que llegó y no.
14: No, pensaba, no, que había en la preescuela. No, ya que, le llegó otro más.
11: Por eso, ¿y qué le dijo, doctor?
12: Sí, que él no sabía por qué estaba gordito.
13: Pues. O sea, ¿qué onda?
12: No, sí, él casi no comía, ¿no? Y es no tuve la manera de pesarlo.
14: No tenía Alzheimer.
13: ¿Cómo se lo
12: pues yo creo que sí.
13: A lo mejor eso nos estaba dando a nosotros.
11: Bueno, ¿cómo llegas a un peso así, doctor? O sea, es decir, ¿cómo llegas a pesar 180 kilos?
12: Mira, desgraciadamente permites, ¿no? Ese tipo de obesidades que afortunadamente hay pocas en nuestro país. O sea, nuestro país la obesidad anda por ahí del 60 y tantos% de la población. Y si tomamos eso como 100%, también el 60 y tantos% corresponde a obesidad grado 1, ¿sí? O sea, pacientes que a lo mejor tienen cuando mucho un sobrepeso de 15 kilogramos.
13: Ajá. I feel.
12: Entonces, es, digamos, el ver estos pacientes tan con obesidades tan grandes, ¿verdad? Generalmente están ligadas a problemas
13: emocionales.
12: Ya sea emocionales, ¿verdad? Sobre todo depresión, ansiedad, que tratan de compensar esas carencias con el hábito de la alimentación, ¿no? Porque pudieron haber detonado y haber sido alcohólicos, pudieron haber sido fumadores, pudieron haberse drogado, pero ellos tomaron como su droga la comida, ¿verdad? La Coca-Cola.
13: Es una compulsión más.
12: Exactamente. Entonces, por eso es que llegan a esos pesos. O sea, y regresando un poquito a la pregunta inicial. Lo que pasa es que esos que te dicen no como son los que se toman 2 Coca-Colas al día, ¿sí? Entonces ya se chutaron.
13: ¿Inhiben el apetito?
12: Las 24 cucharadas de azúcar, y él no lo sintió porque fue líquido lo que tomó, ¿no? Llegó a su casa y dice, no he comido nada, nada más me tomé una coca.
14: ¿Sí? Ahora, los que guisan con unas cantidades brutales de aceite.
12: También, o sea, digo, también está, digamos, en nuestra cultura el consumo excesivo de grasa.
14: El freír.
12: ¿Verdad? El freír. Y ya habíamos platicado algo de las grasas que son muy quemadas. O sea, si tú vas y compras, por ejemplo, en algún lugar unas papas a la francesa, ¿verdad? Pues la primera carga sí tiene un aceite que pues hasta es permitido por la FDA, ¿no? O sea, es un aceite que es bueno. Pero después de 20,000 cargas de papas, no me digas que ese aceite no se te va a pegar en las arterias.
11: Pues es que es como saben ricas, doctor. O sea, el aceite quemado es lo que... ¿A poco no?
14: Bueno, de hecho, en las papas de los fast foods, de esos negocios de hamburguesas, dicen que hay una sustancia que se llama acrilamida, que es altamente carcinogénica.
12: Sí, ¿no? Sí, desde luego. O sea, ¿por qué? Porque la grasa se degenera, ¿no? A mí muchos pacientes me dicen, es que hemos visto ahora en las redes sociales que es mejor guisar con manteca de cerdo que con aceite vegetal. Luego, pues sí.
13: Yo cocino con manteca.
12: La verdad es que puedes utilizar la manteca de cerdo como grasa para preparar tus alimentos, siempre y cuando esté dentro de lo que está permitido en la dieta de cada uno de nosotros. O sea, porque también el exceso, o sea, la manteca de cerdo, el aceite de oliva, el aceite de coco, de sésamo, de aguacate, del que tú me dices, todos nos van a dar 9 calorías por gramo, ¿verdad? Y el problema está no en tanto en que si rebaso o no la cantidad de la grasa que voy a consumir, sino que la grasa también no sea altamente procesada y no sea tan desnaturalizada como ya la consumimos en muchos alimentos que compramos día a día, y ahí es donde está el problema. Si yo me compro unas papas, esas papas PepsiCo no tiró la grasa después de que frió la primera carga. siguió reutilizándose. Claro. Y entonces esa grasa ya no es saludable.
14: Además, los conservadores que tienen para que no se te hagan aguadas ni rancias dentro de la bolsa, ¿no?
12: Exactamente. Todo eso hay que ir analizando.
13: Y este mito, en el por consumo. Ejemplo, de puedes comer de todo, pero poquito. O sea, no importa que yo hoy me coma unos chilaquiles, que sueño con ellos, ¿verdad? No importa que me coma un pedazo de pastel, no importa que... No importa lo que sea que coma, pero que coma poquito.
12: Mira, realmente yo le hablo de eso al paciente, ¿no? O sea, tú vas a poder comer de todo una vez que tú llegues a tu peso. O sea, no va a haber restricciones en la alimentación. Y eso es cierto. Solo que tienes que poner cada pieza en su lugar, ¿sí? Uh-huh. O sea... Nosotros ya tenemos la distribución de lo que es una dieta normal para una persona y no nos podemos salir de ello. Entonces, si ese pastel o esas enchiladas o esa gordita o lo que tú me digas, excepto lo que contiene mucha azúcar ya procesada, ¿verdad? Puede quedar en tu dieta y sí puedes comer efectivamente de todo. Pero tiene que estar en equilibrio con los otros alimentos que vas a ingerir en el día, ¿no? No todo el día te vas a comer tortas de tamal. No todos los días vas a estar comiendo, te vas a comer una rebanada de pastel, ¿sí?
13: ¿Verdad, muchachos?
11: Oye, doctor, regresando a la pregunta que le hacía Gerardo, esa de yo no como nada. Para que la gente entienda, ese de yo no como nada, pero sí me echo dos refrescos, ¿no? ¿Qué significa tomarte 24 cucharadas de azúcar? Es decir, ¿la transformamos en qué? ¿Por qué no nos da hambre? ¿Qué pasa en ese?
12: Mira, la mayor parte de, digamos, de las gaseosas, no hablemos de una marca en específico. La mayor parte de las gaseosas utilizan jarabe de maíz para endulzar sus líquidos. Y básicamente el consumo pues ya es excesivo en calorías si te estás tomando por arriba de las 6 cucharadas que nos dice la Organización Mundial de la Salud que debemos de ingerir diariamente, ¿no? Y no solo las gaseosas, les hablo de las gaseosas porque nosotros tenemos un problema con ellas en nuestro país. Andamos de 183 litros de consumo de refrescos por individuo al día, ¿sí?
11: ¿Al día? No, al año.
12: Al año, perdón. Y pero a ellos súmale si le compraste, por ejemplo, a tu hijo un helado, si le compraste a tu hijo una paleta de dulce, si le compraste un jugo que te dicen que es jugo y cuando le lees la etiqueta dice que solo tiene el 10% de néctar del producto y todo lo demás que es, ¿sí? Entonces, el consumo, cuando te dice la gente es que yo no como, es que realmente hasta desconoce lo que se come. No existe otro camino para subir de peso más que el comer. Eso es lo primero que le tienes que dejar en claro. Muchos pacientes, después de que tú les dices eso, ya no regresan, se molestan, ¿verdad? Porque les estás tirando un mito que ellos han creado a través de toda su vida.
13: Una buena excusa.
12: Y que dicen, yo engordo y no sé por qué estoy gordo, ¿no? Uh-huh. Y cuando llegas con alguien que te explica por qué estás gordo, pues yo creo que también te cae gordo. Y entonces ya no vuelves a regresar.
11: Y ya todos somos gordos.
14: Ahora, ¿por qué hay personas que hacen dieta durante meses y prácticamente no bajan de peso?
12: Bueno, existe también la gente que no baja de peso. O sea, a mí me ha tocado ver pacientes que efectivamente tú compruebas y ves que efectivamente se compromete con el tratamiento. Pero está descrito también en la literatura que se reduce al 0.2% de los pacientes.
14: Vámonos un pequeño corte y regresamos volando con ustedes aquí en su programa
2: Estilo de Vida.
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4: ¿Sabías que consumir pescado rico en omega 3 mejora la memoria y protege tu corazón?
5: Y
2: El propóleo es un antibiótico natural que protege al cuerpo de los virus, promueve la salud bucal, es benéfico para el aparato digestivo, quita el mal olor de los pies, auxiliar en las quemaduras, tiene cualidades desodorantes y antirreumáticas, quita la gingivitis, desaparece las úlceras, las llagas y las aftas de la boca. El manganeso te ayuda a conservar una buena audición, refuerza los tejidos conjuntivos, conserva los huesos fuertes, ayuda a la función nerviosa y cerebral. El manganeso ayuda a tener buenos niveles de hormonas sexuales y metaboliza de forma óptima todo lo que comemos, las proteínas, los hidratos de carbono y las grasas. El organismo también necesita manganeso para mantener un sistema inmunitario sano.
0: Vamos a una breve pausa y regresamos a su programa Estilo de Vida.
2: El zinc es un mineral esencial para el sistema inmunológico, la cicatrización de heridas y la salud de la piel. También ayuda en la producción de hormonas y protege contra el daño celular. Un buen nivel de zinc apoya tus defensas y tu bienestar diario. El selenio es un antioxidante clave que protege tus células del daño, apoya tu sistema inmune y contribuye a una tiroides saludable. También juega un rol en la fertilidad y el bienestar general. Una dosis diaria de selenio puede marcar la diferencia. 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
10: Regresamos del corte comercial aquí en Estilo de Vida.
14: Quiero hacer un pequeño paréntesis. El doctor Arevalo...
11: ¿A paréntesis? ¿Cómo son los aparentes?
14: Un pequeño paréntesis.
11: A ver, cuéntame.
13: A paréntesis.
11: Yo te quiero...
14: Un pequeño paréntesis, señor Matense.
11: Entender hoy.
14: Pero... Yo también te quiero.
11: Yo también. Feliz,
14: rata inmunda. Bueno, les quiero decir, el doctor Arevalo conmigo ha logrado lo que no ha logrado ningún otro tratamiento médico, Lograrme bajar... Ay, yo creo que ya voy otro tanto más. O sea, ya toda la gente me dice, ¿qué delgado te ves? ¿Cómo le
11: pero
14: has
11: si
14: hecho?
11: ¿Pero es tratamiento médico? Sí, no.
14: Es en base a las necesidades fisioendomórficas de cada persona, en base a su nutrición.
13: Tiene una metodología.
14: O sea, la metodología de alimentación sí es un tratamiento médico. Uh-huh. O sea, la comida... Mira,
11: lo pregunto porque la gente lo puede entender como de tratamiento médico es que te da esta medicina, si no...
14: Mira, la diferencia entre lo decíamos el otro día, ¿no? Entre una droga, un medicamento y un alimento es la dosis. Esa es la diferencia. O sea... Tú puedes hacer que un alimento se vuelva un medicamento. Uh-huh. Y tú puedes hacer que una droga se vuelva un medicamento. Y tú puedes hacer que un medicamento se vuelva una droga. Uh-huh. O sea, la dosis es lo que da el parámetro de referencia. Y si él te dice cómo comer, qué cantidades comer, cuánto tienes que reducir, cuánto tienes que ampliar, qué quitar, qué poner, ese es un tratamiento médico. Entonces, sí...
12: Sí, la dieta se convierte en parte de la terapéutica, digamos, lo podemos ver claramente, por ejemplo, si llega un paciente con insuficiencia renal. Hay que modificar en él el consumo de proteínas o en el paciente que tiene insuficiencia hepática. Lo que yo les decía ahorita que lo que yo hago es nutrición clínica, básicamente. O sea, la dieta se convierte en parte del tratamiento para lograr el objetivo y el control adecuado de ese paciente.
14: La primera pregunta de un paciente que está enfermo de algo en particular, una cardiopatía, insuficiencia renal, problemas hepáticos, ¿qué voy a comer? Esa es la primera pregunta del paciente. Antes que el medicamento, ¿y qué voy a comer? Entonces, él ha logrado conmigo la reducción. De veras, yo estoy fascinado. A mí me prometió que Lupita Jones me iba a envidiar dentro de 5 meses. O sea, quítate, Talía.
13: O menos.
12: Bueno, después entonces, de algunas lipos.
11: También yo vamos a hacer
14: 2 lipos después. No, pero sí lo ha logrado. Entonces, muchas personas deben estar interesadas. Y vamos a dar tu teléfono, Doc. 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
14: Y quienes no lo hayan podido anotar, me mandan un mensaje y yo con todo gusto se los comparto. Es una consulta que les hace, que de veras tiene un costo además súper económico. Cobra 700 pesos la consulta.
11: 700 pesos sí, cada consulta.
14: Sí.
13: No, cobra no, 700 pero sabes a mí que está bien consulta. Padre. Porque el acompañamiento, ¿no?
14: Que lo que preguntan, ¿y cuánto cuesta la consulta?
13: ¿Y cuánto me va a costar?
14: A mí me choca eso de que nunca dan precios y llamen y yo le informo, nana. Cuesta 700 pesos la consulta, es un regalo. Les dedica todo el tiempo que ustedes necesitan. Es súper amable el doctor, súper empático con el paciente, te apoya. O sea, de veras, es naciste para esto.
13: Sí, está padrísimo el acompañamiento porque tú le puedes escribir después y decirle, Doc, ¿puedo esto? ¿Puedo lo otro? ¿Qué hago aquí?
14: Yo he estado de viaje y le he marcado.
13: Eso
14: y
13: está
14: digo,
13: padrísimo.
11: ¿Puedo comerme esta pizza?
14: Y solamente ahí estoy y esto me dice, ¿qué más pues, le dices? Las tiras de pollo de fulano establecimiento.
11: ¿La puedo comerme la pizza de Chicago?
14: Y bueno. Te digo, no, está superado el cerebro.
11: ¿Puedo comerme la pasta? No sé qué.
14: De cualquier manera me la voy a tragar.
13: ¿Puedo
14: y aún así
13: no.
14: Bajamos de peso. Bueno, tú ya tienes el teléfono, quien lo quiera, márqueme. De veras. No he conocido a alguien que sea más efectivo que él para lograrme bajar a mí, a Matencio que lo ven ahorita a cuadro.
11: Muchos decir, años.
14: Y el que está hecho, lleva 5 kilos en 5 semanas.
11: Sí.
14: 5 kilos en 5 semanas.
12: Recomiéndame tu nutriólogo,
11: Matencio. Es asteo, ya.
14: ¿Cuánto llevas?
13: Casi 4.
14: 4. Y yo por ahí voy también arriba de los 4. O sea, en 5 semanas la verdad es que es... algo que yo sí, a mí me interesa mucho que la gente esté bien y empieza uno por la boca. Entonces, no existen tratamientos mágicos para adelgazar. Entonces, continuamos, Doc. Entonces, nos iba a explicar.
12: Les iba a explicar el consumo del excesivo del azúcar, ¿no? Azúcar. Básicamente, cuando nosotros rebasamos las cantidades de lo que realmente necesita nuestro organismo, pues viene la liberación obviamente de insulina, y la insulina, como es el principal anabólico de nuestro cuerpo, pues va a transformar toda esa energía, básicamente, si no la estamos utilizando, si estamos en un periodo de estabilidad física, ¿verdad? Pues la va a transformar en grasa. Y esa grasa pues se va a ir acumulando a través del tiempo y es lo que va detonando en este tipo de obesidades que tú me decías, ¿no? Del consumo excesivo y que el paciente ni siquiera se da cuenta que lo consume. O sea, él no relaciona que el tomarse 2 litros de refresco al día...

0: pieza tan importante, ¿no? Tanto así que ustedes vean, o sea, cómo se va rasgando la piel de, de la persona, ajá, y dice, pues es que me aparecieron estrías después de que usted me puso a dieta y bajé de peso. No, perdóname. Las estrías es una cicatriz por estiramiento de la piel que generaste cuando subiste de peso. Pero ahora se ha hecho más visible. ¿Por qué? Porque has quitado ese colchón de grasa que tenías debajo. Pero esto es lo que va generando, al fin de cuentas, lo que la gente se va a infartar, le va a dar un accidente vascular cerebral, le va a desarrollar cáncer. Hay muchos cánceres ligados al problema de la obesidad, ¿verdad? Cáncer de mama, de la vesícula, de la próstata en el hombre, etc. Entonces, sí, efectivamente es un problema de inflamación crónica.
1: Ajá. Ahora, ¿cómo logras evitar que se caiga la piel con el tratamiento que das? Porque, vamos a explicarlo, yo creo que todos los que tienen mi edad, 65 o más, se nos hace como una doble pancita. O sea, como que viene la panza, aquí se dobla, no sé si sea por el cinturón o por qué, ¿a ti no te pasa? Ay, como la tuya es redonda completa, ¿no? O sea, viene aquí.
2: Así que yo soy gordo, parejo.
1: Gordo, parejo.
2: Así me dijo el doctor.
1: Viene aquí, como donde mete uno el cinturón. Perdóname. Donde mete uno el cinturón, como que se hace otra lonjita abajo. Y yo he visto que muchas personas, cuando comienzan a bajar de peso.
2: A ver, entiéndanos.
1: Mira, para que me entiendas.
3: Ay, por Dios.
1: Es televisión. Aquí tienes tú la pancita y aquí, aquí se te hace como otra pancita, abajito. Entonces,
2: o sea, un bulto en el vientre.
1: Sí.
2: O sea, el estómago abultado y un poco de abultado en el vientre.
1: Como
2: y luego
1: que
2: en medio hay como
1: no
2: una...
1: Sí.
2: Ajá,
1: sí. Entonces, ¿sí me entendiste o eres anormal?
4: Es que nos estamos convirtiendo en un ocho.
2: No.
1: Gracias. Entonces, el doctor va a continuar con nosotros en nuestra próxima emisión, así que no se vayan. Cuídense mucho, les mando un beso y nos vemos en nuestro próximo programa de esta transmisión de...
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6: Beneficios de consumir el factor de transferencia. Elimina las alergias, aumenta las defensas, elimina virus y bacterias, mejora la calidad de vida. Muy útil en los tratamientos de las enfermedades crónico-degenerativas. En pacientes con cáncer, disminuye efectos secundarios de quimioterapia y radioterapia.
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8: Revista del Consumidor. Radio. ¿Alguna vez te has preguntado qué contiene la pasta dental que usas todos los días? Si no lo sabes, quédate porque hoy en Revista del Consumidor Radio te enseñamos cómo preparar tu propia pasta dental en casa. Y lo mejor, su preparación te toma solo 30 minutos. ¡Acompáñanos!
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10: Hoy vamos a preparar una tecnología doméstica, que es una excelente alternativa a los productos industrializados. Pasta dental. Además, es una receta validada por el Laboratorio Nacional de Protección al Consumidor.
8: Antes de comenzar, te compartimos los ingredientes que vamos a necesitar. 3 cucharadas de agua purificada, 2 cucharadas de glicerina pura, 2 cucharadas de lauril éter sulfato de sodio, media cucharadita de carboximetil celulosa, 1/4 de cucharada de carbonato de calcio, 1/4 de cucharada de mentol y 6 gotas de esencia de menta.
10: Ahora, los utensilios que debemos tener a la mano son una cuchara sopera, una cucharita cafetera, un tazón pequeño de vidrio, un tarro pequeño de plástico con tapa y un batidor de globo. Una vez que tenemos todo listo, vamos al procedimiento.
8: En el recipiente de vidrio, comenzamos vertiendo agua purificada, la glicerina y el mentol. Mezclamos con ayuda del batidor de globo hasta integrar los ingredientes. Sin dejar de mover, agregamos carbonato de calcio y la esencia de menta.
10: Después, incorporamos el lauril éter sulfato de sodio y agitamos suavemente hasta que se disuelva por completo. Poco a poco, añadimos la carboxilina y metilcelulosa lentamente sin dejar de mover, hasta obtener una mezcla homogénea y con una consistencia más sólida.
8: Por último, envasamos la pasta dental en el tarro, tapamos muy bien y etiquetamos con la fecha de elaboración y de caducidad. En este caso, esta pasta tiene una caducidad de 6 meses y rinde aproximadamente

0: 63 gramos o bien 50 mililitros.
1: Es importante que tomes en cuenta algunas recomendaciones de uso. Este producto no debe ser utilizado por menores de 6 años. En el caso de niñas y niños mayores de 6 años, puedes sustituir el mentol por esencia de cereza. Si tienes sensibilidad dental, recuerda consultar previamente a tu odontóloga u odontólogo. Para conservar mejor el producto, te recomendamos mantener el recipiente bien cerrado, en un lugar fresco y seco y fuera del alcance de niñas y niños. Recuerda que todos los ingredientes que utilizamos en esta tecnología doméstica pueden encontrarse en establecimientos donde vendan productos de cuidado personal, belleza o cosmética, también conocidos como droguerías.
0: Preparar tu propia pasta dental en casa tiene varios beneficios. Requiere pocos ingredientes, son fáciles de conseguir, tiene certeza sobre su origen y además representa un ahorro económico. Incluso esta receta puede ser el inicio de un nuevo emprendimiento.
1: ¡Anímate a preparar tu propia pasta dental! Y etiquétanos en Instagram usando el hashtag Tecnología Doméstica Profeco.
0: También puedes consultar esta tecnología doméstica en nuestro canal de YouTube. Profeco TV.
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1: Buenas noches, bienvenidos a este su programa Estilo de Vida. Yo soy su amigo Gerardo Medina, me da muchísimo gusto que nos acompañen el día de hoy a través de esta su casa Grupo Fórmula, abriendo la conversación. Y para compartir conmigo este espacio el día de hoy, la gratísima compañía de Cachetón Bombón, Juan Francisco Matencio.
2: Doctor Medina, how are you today? Gracias por la invitación. Tengo que confesarlo, estoy muy agradecido porque hoy el doctor me invitó para decirme gordo.
3: No bueno. Sé si estamos halagados o enojados.
2: Pero... Gracias.
1: Y también nos acompaña la bellísima presencia de Nailil Fernández.
3: Muchas gracias por la invitación.
1: No, la verdad es que, miren, ¿por qué venimos nosotros tres el día de hoy? Porque los tres somos pacientes agradecidos y pacientes que hemos visto muy buen resultado con nuestro maravilloso doctor Arévalo. ¡Aplausos para el doctor Arévalo!
2: Bienvenido, doctor.
4: Muchas gracias por la invitación.
2: Quiero saludarlo.
4: Sí.
2: Hace mucho que no lo veíamos.
4: Hace como 8 días,
1: ¿verdad?
3: Entonces, ¿sí me puedo comer los chilaquiles o no?
1: Bueno, el doctor Arévalo, ya lo conocen ustedes, es nuestro médico, nos lleva todo lo que es la cuestión de bariatría y nos hace la gentileza de venir al programa a seguir asesorándonos a nosotros y a ustedes también. Y estábamos platicando en el programa anterior de muchas dudas que tienen las personas con respecto a la baja de peso. Y... bueno, aparte de agradecerle pues su gran experiencia que él tiene en este tema, queremos empezar esta hora preguntándole. En su experiencia, ¿cuál es el error más común que cometen las personas cuando intentan bajar de peso?
4: El error más común es intentar bajar rápidamente.
1: Ese sí, hay mucha gente que dice, me voy a bajar 6 kilos este mes porque tengo una boda. Uh-huh.
4: Sí, ese es el primer error en el que cometen, porque obviamente su visión sobre lo que ellos buscan es de aquí al mes.
3: O sea, es una meta cortita.
4: Exactamente.
3: Para cumplir, y luego ya me va
4: a bajar. Y ya luego vuelvo a comer otra vez lo que yo acostumbro comer y llamo mi alimentación normal, ¿verdad? Ese es el primer error. El segundo error sería el incurrir en tratamientos farmacológicos que simple y sencillamente sí van a cortar el periodo de bajar de peso, pero a costa de que hay que nombrar que la obesidad es una enfermedad que ya me está ocasionando riesgos para la salud y que si yo incurro en tomar pastillas o aplicarme algún medicamento ya vía subcutánea, en fin, pues me va a poner en riesgo a otro tipo de enfermedades que a lo mejor en el momento yo no padezco, ¿sí? Y buscando a lo mejor acortar el periodo de bajar de peso y a la larga ni voy a lograr un objetivo y voy a terminar con otro tipo de enfermedades que en el momento no tenía.
1: Bueno, de hecho, se ha puesto tan de moda ya andarse metiendo en camisa de 11 varas. Hoy un químico, bueno... No soy nadie para criticarlo, ¿verdad? Pero un químico me mandó un mensaje y me dijo, si se te ofrece, ya estoy produciendo semaglutida y tricepatida yo. ¡Ah, chirrión! O sea...
3: Oye, pero además es de libre venta, ¿no? Estaba viendo el otro día que la puedes comprar en cualquier
1: sí,
3: lugar.
1: Sí, pero ya te ofrecen ya cualquier,
3: sí, claro,
1: cualquier marca, o sea, y ya te ofrecen
3: no, ya
1: cualquier
3: la
1: presentación.
3: Lo van en la esquina.
1: Sí, y ya cualquiera te dice, ya lo estoy fabricando yo, cuando se suponía que era un medicamento bastante... complicado de conseguir y exclusivo, ¿no?
4: Es un medicamento, bueno, mira, este pertenece a un grupo de medicamentos que se llaman agonistas GLP-1. Uh-huh. Y fueron, y son utilizados principalmente para el control de la diabetes mellitus. Son excelentes terapéuticas para la diabetes mellitus.
3: Y siendo así de libre venta, ¿qué problemas podría tener inmediatamente si no estoy hecha para consumir algo así?
4: Mira, principalmente hay gente que tiene o ha tenido patología pancreática y no lo sabe. Uh-huh. Ajá, porque está muy relacionada también con la producción de cálculos de la vesícula biliar, pero no lo sabe él en el momento. ¿Por qué? Porque inicia, él va a la farmacia, se lo venden, se lo aplica y empieza a ver que baja de
1: porque
4: peso.
1: La comadre le dijo, porque la prima le dijo.
2: Bueno, pongamos en contexto, estamos hablando de varios medicamentos, uno de ellos puede ser los Ozempic, que son medicamentos que han utilizado los famosos. incluidas los Kardashians.
1: Bueno, ve la cara de Ariana Grande.
2: Todas estas personas que han utilizado esta nueva... ¿Le llamamos tecnología en medicamentos o...?
4: Son nuevos medicamentos que se están utilizando. Realmente son hormonas. Son hormonas incretinas. Ajá. Obviamente nosotros sí producimos las hormonas incretinas en el tubo digestivo, en el duodeno, en el yeyuno. Pero, simple y sencillamente, estas hormonas, uh-huh, al ser sintéticas, nuestras enzimas que degradan las incretinas naturales que producimos nosotros no tienen el alcance de hacerlo, sino que hasta que sean desintegradas por el hígado es como se pueden procesar y se pueden eliminar a través de la vía hepática. Y yo les decía que entonces el riesgo no solo es que me pone en riesgo de una pancreatitis, o si tengo yo patología de la vesícula biliar, pues obviamente voy a requerir la cirugía. ¿Por qué? Porque está estimulando también la liberación de esos cálculos. No los produce, porque los cálculos ya los tenía el paciente.
2: Los cálculos,
4: pero te va a llevar a un
2: evento. ¿Calcio?
4: Agudo, sí, pueden ser. O sea, tú ya tienes los cálculos en la vesícula.
2: Ah, okay.
4: Y lo que puede acelerar es, digamos, estamos hablando de que la gente lo compre de venta libre, ¿no? Llego yo a la farmacia.
2: Es que ya se vende de venta libre.
4: Y lo compre yo
1: por mi cuenta. A cualquiera se lo vende, no te piden una receta. Mira, de hecho, hay un sistema de alertamiento sanitario, COFEPRIS informa, las más recientes. Alerta sanitaria.
2: Nos lo acaban de mandar los abogados.
1: Comercialización ilegal de productos con tirsepatida. Comercialización de los productos marca Gatsport. Comercialización ilegal de los suplementos dietarios Bifermax, Vitafer, Vitafer el Gold. Y estas son alertas internacionales. O sea...
2: ¿Qué es lo que nos decías ahorita? Que sí, te habló un laboratorio y te dijo, yo lo estoy haciendo.
4: Sí, los ofrecen. Sí, en las redes sociales los ofrecen.
2: Y sí es fácil de fabricar, ¿no?
1: ¿Mande?
2: Es fácil de fabricar una cosa de estas, ¿no? Es peligroso.
4: Mira, realmente requieren tecnología muy específica. Obviamente ustedes saben que la producción de un medicamento y el que salga a la venta, pues nos implica que ese medicamento pues pasó por muchos códigos de ética y por muchos estudios antes de lanzarse al mercado. Pero también su lanzamiento al mercado tuvo una finalidad, o sea, el tratamiento de la diabetes mellitus, no la pérdida de peso. Se vio que el paciente, y digamos, esta es una percepción personal, les quiero decir, uh-huh, que el paciente diabético, al verse obligado a hacer la dieta por el medicamento, es como se controla adecuadamente, porque sí, o sea, si nosotros lo utilizamos en el paciente que es diabético, los logros sobre el control de la hemoglobina glucosilada principalmente a largo tiempo son magníficos y obviamente ofrecen también cierta protección cardiovascular, ajá, que ningún otro medicamento ofrece. O sea, sí tienen sus ventajas estos medicamentos siempre y cuando
3: bien
4: sean
3: llevado, claro,
4: bien aplicados, prescritos por el médico que tiene conocimiento sobre los riesgos potenciales que el medicamento, así como cualquier medicamento tiene sus propios riesgos al ser prescrito, si tú lo estás comprando libremente. Ahora, estos medicamentos, sobre todo, digamos, hablando de la tirsepatida, es muy nuevo. Este medicamento no puede ser producido por ningún otro laboratorio. La patente le sigue perteneciendo a los laboratorios Lilly, ¿sí? En México se lanzó en abril.
2: ¿Y entonces cómo lo están vendiendo?
4: Pues, porque te venden otra cosa, seguramente patitos, ¿no? es otra
2: no,
4: cosa.
2: Otra cosa.
4: Sí, seguramente te están ofreciendo otra cosa, a lo mejor enzimas lipolíticas, o sea, es un...
2: O sea, pero este producto en específico o este activo, ¿no?
4: Digamos, en el mejor de los casos, ojalá y te llegue un placebo.
2: En el mejor de los casos.
4: Que tú creas que te está, te está dando utilidad, te lo estás aplicando y igual sientes que te quite el hambre, ¿no?
1: Es como el caso de una señora que llegó a asesoría y me dijo, es que yo soy diabética y a mí me mandaron a metformina. Tomaba, bueno, además traía un ataque bestial, ¿no? Tomaba metformina, tomaba trayentas, inyectaba insulina.
3: Pero digo, ¿cómo pues, resiste tu cuerpo falta? Todo eso, ¿no?
1: Pues es que muchas veces en la comodidad de te la bajo porque te la bajo, pues hacen unos cócteles mortales, ¿no? Entonces el caso es que... Y mi hija vio que como comencé a bajar de peso, también se empezó a tomar la metformina. pues le mandaron a hacer un examen general, una química sanguínea completa, donde venía la filtración glomerular, y le estaba dando insuficiencia renal a la chamaca, ¿sí?, por el consumo de la metformina. Insuficiencia renal. Pero vámonos un pequeño corte y regresamos volando con ustedes en este programa
2: Estilo de Vida.
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comportamiento curioso, sus acrobacias entre las perchas y escuchar sus alegres trinos matutinos convierte a los periquitos en una opción de mascota fascinante, colorida. Y sumamente viva para toda la familia.

0: donde jefes de Estado acuden a dar un discurso, pero no solo ellos son los protagonistas. También hay royals comprometidas con diversas causas y aprovechan este importante foro y los reflectores para levantar la voz. De las reinas más activas está Máxima de Países Bajos, que después de tener una importante trayectoria en el mundo de la banca, desde el 2005 colabora para el organismo internacional. En el 2024, Máxima fue nombrada defensor especial del secretario general de la ONU para la salud financiera. Mientras, la flamante Rania de Jordania tuvo su agenda propia en el marco de la Asamblea General de la ONU, donde denunció la detención militar de niños palestinos por parte de Israel. Y son voces como la de Máxima y Rania que tienen gran peso. No son cuentos de hadas, son historias reales.
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2: Regresamos del corte comercial aquí en Estilo de Vida.
3: Para que no anden tomándose cualquier cosa, ¿eh?
4: No, qué susto, ¿no?
3: O como las que dicen, me duele la cabeza, has de tener alta la presión, tente mi pastilla, ¿no?
4: No, qué cosa.
3: Sí, te lo juro que así le hacen, ¿verdad?
5: Es muy común en nuestro país que la gente se automedique o recomiende.
6: Te subió la presión, tómate esta me la dio el doctor. Tómate esta pastilla. Está igual alta la presión, tómate esta.
3: O sea, por eso hay 20 en el mercado, porque unos son antihipertensivos.
6: Solo hay una que yo no tomo.
3: Vasodilatadores.
6: Nunca tomaría.
3: ¿Cuál?
6: La amlodipina. Luego te explico.
4: Ay, no, bueno.
6: Para la presión, ¿eh? Sí. ¿Ahí entendiste? Fue un chiste, güey.
3: Sí, ya lo sé.
6: Hay una medicina para la presión que se llama...
3: Ese te genera más presión.
6: Amlodipino, y ese me genera como...
4: Lo deprime.
5: Es un cardio, que es un cardio antagonista.
6: Me arregla la presión, pero me da depresión.
3: El AMLO.
6: Amlodipino. Okay, así no. Se llama la medicina, güey. Sí. Okay.
3: No, este se llama atención. Con su chiste de la secundaria de los años 80.
6: Es actual, estúpida, pues que acaba de ir.
4: Súper actual.
3: Bueno, aquí hay otro punto que queríamos nosotros preguntar. ¿Qué cambios sencillos puede empezar a hacer una persona desde hoy para comenzar a bajar de peso de forma más natural?
5: Bueno, un consejo sencillo, bueno, pues obviamente quitar las azúcares, ¿no? El consumo excesivo de hidratos de carbono simples, y eso, ya con eso, el individuo, hay gente que llega al consultorio y me dice, dejé de tomarme la coca y ya llevo bajados 5 kilos, pero va a llegar hasta ahí. Lo siguiente sería, no combine cereales en la alimentación, el comer arroz, centeno, cebada, pan, tortillas, en una misma sentada, ¿sí? O sea, elige uno, no es que dejes de comerlos, elige uno, quieres comer arroz, come hoy arroz, mañana acompaña tu comida con tortillas, al día siguiente comete un bolillo. O sea, no es restringir al paciente, solo es ordenar la alimentación. Con esos sencillos consejos, una persona, pues puede, si tiene un exceso de peso de hasta 10 kilos, puede lograr él solo una meta en poco tiempo.
6: Oye, doctor, dice algo ahorita. Quita las azúcares, ¿no? Entonces, ahí me entra como hay un shock, ¿no? Porque por un lado dices, quita las azúcares, pero, o sea, no me puedo comer un plátano, no me puedo comer una manzana.
3: Es estructura.
6: O sea, es que se entiende como de quita las azúcares y quitas las azúcares.
3: Es que hay glucosa, fructosa y sacarosa.
6: A ver, ¿por qué no nos explica eso? Porque no es lo mismo, ¿no? O sea, quítate las azúcares malas, pero ¿cuáles son esas malas?
4: ¿No?
6: O procesadas, ¿cuáles son?
5: Prácticamente de las azúcares, nosotros le mencionamos azúcares a lo que se llaman en una clasificación.
6: A lo dulce.
5: Estricta es los mono y disacáridos. Para nosotros guardan más importancia los disacáridos,
6: bueno,
5: y
6: perdón,
5: de ellos.
6: Es que si nos preguntan los normales, que no estamos acostumbrados al tema médico, no, ya sé. O sea, para nosotros los azúcares es todo lo dulce.
5: Lo dulce, sí.
6: ¿No?
5: Sí.
6: Todo.
5: Exacto.
6: O sea, si te dicen quita los azúcares, es todo lo dulce. Que es, ahí es donde yo digo, me da shock, ¿no?
5: Entonces, por ejemplo, de esas azúcares de que te estoy hablando, esta
3: los monos y
5: pequeña, pequeña clasificación, los que guardan más importancia, digamos, para nosotros por nuestro consumo, son, por ejemplo, el azúcar de la fruta, ¿sí? Hasta antes de que hubiera se pudiera haber refinado la sacarosa, solo la única fuente era la fruta, ¿sí? Entonces tú querías conquistar a alguien, pues le regalabas una manzana, le regalabas un mango, le regalabas una tuna aquí, ¿no? Entonces, después aprendimos a refinar el azúcar, ¿sí? Pero el azúcar ya refinada no necesita pasos intermedios. La otra azúcar que tú comes con la fruta no viene en su forma ya sencilla para que tu organismo la tome. Tu organismo tiene que procesar esa fruta y obtener de ello ya sea el almidón o la fructosa y convertirla a su vez en lo que nos va a dar energía a cada una de nuestras células. El azúcar refinada como tal, si ahorita tú tienes un paciente que se está desmayando porque no desayunó, muy poquito, ahorita la hora que es y no ha ingerido alimentos, dale tantita agua con azúcar, dale tantito refresco y se va a despertar. No necesita pasos intermedios. Se absorbe a través de gradientes de concentración de donde hay más a donde hay menos. Entonces ese es un problema para nuestro organismo. Nuestro organismo tiene instalado su propio ingenio azucarero que a partir de almidón...
6: Regreso al punto. Sí. Cuando dice quite las azúcares, ¿a qué nos referimos?
5: Nos referimos a esas azúcares que son refinadas, que vienen en la mayoría de los postres, los refrescos, los
6: jugos. O sea, no a las frutas.
5: No a las
6: frutas. No a los jugos.
5: El jugo no existe en la nutrición. O sea, si tú me dices, me tomé un jugo de naranja, pues muy mal hecho. Porque ese jugo de naranja fue hecho a lo mejor con 5 o 6 naranjas, que tú no te puedes comer en una sentada. Y si en cambio el jugo te lo tomaste, entró ese néctar y una concentración excesiva de azúcar. Sí, debes de comer la fruta.
3: Un litro de jugo de naranja, que mucha gente dice, ¡ay, qué sano un litro de jugo de naranja!
4: Y además para empezar el día.
3: Es el equivalente a 22 cucharadas de azúcar.
5: Sí, sí, sí.
6: O sea, por entender, si te tomas una naranja, está bien.
5: Sí, la naranja está bien.
6: Una.
5: O dos naranjas.
6: O dos. Sí. Pero ya el jugo de 10 naranjas es
4: pero cuando hay problema. Pero es que el tema es cómo hemos desvirtuado eso. Porque antes algo, o sea, en un desayuno, por ejemplo, en un restaurante, ¿qué pide la gente? Un jugote de naranja, un plato de frutas, pero el plato de frutas trae yogur y luego trae miel y luego trae granola, que también tiene azúcar, ¿no?
3: Y que la fruta siempre se debe consumir sola, ¿no?
4: Y luego te comes un platote de chilaquiles o de enchiladas, que pues el maíz en que se convierte...
5: Con bolillo también, aparte.
4: Con bolillo.
5: O te comiste un pan de dulce.
3: Y tu café.
4: Y tu café. Con azúcar.
3: Con esplenda para no engordar.
6: Ese es otro y una Coca Light.
4: Edulcorantes, o sea, ¿no? Hemos desvirtuado absolutamente todo.
6: No, pero sí era importante decirle a la gente. O sea, porque dices, quita las azúcares.
5: Sí, sí, tienes razón.
6: Pero,
5: sí.
6: ¿Cuáles son esas azúcares que hay que ir quitando, no?
3: Ahora, los hábitos van cambiándote, ¿no? Yo, por ejemplo, si veía un refresco, se me antojaba mucho. Y ahorita, a raíz de que me he estado haciendo mi agua de limón y mi agua de Jamaica, porque yo, igual que Maribel Guardia, a mí el agua sola no me entra. No sé por qué.
6: No resulta.
3: Pero no me entra el agua sola. Tengo que tomar muy poca agua simple. Pero sí, ya la estoy tomando. Y ahora, por ejemplo, en la casa de ustedes, a ellos les vale gorro, y están comprando, por ejemplo, el refresco de dieta, por si se me llega a antojar. No se me antoja, no he tocado una sola botella de refresco de dieta. O sea, te vas quitando el hábito. Ya no se me antoja comprar pan, no he comido un pan, ni siquiera el doble cero, ya se lo acabaron ellos. No he comido tortilla. El otro día que fuimos a comer 2 tacos, me entró la culpabilidad. O sea, con una tortilla hubiera quedado.
6: Pero verdad que está bien, o sea, es decir,
3: vas generando.
6: No vas a comer 10 tacos, pero si comes 4 taquitos, te comes 2 con tortilla y 2 sin tortilla y equilibras, ¿no?
5: Sí, o sea, volvemos a lo mismo. El consumo es lo que marca todo.
3: Pero sí se va volviendo un hábito. Sí. Y vas como que programando, te dices, eso me hace daño, eso no. Y ya no se te antoja.
4: Debe ser.
3: Ya no se te antoja. Es como, por ejemplo, ahora que estuvimos en Chicago, que agarré mi
6: tu pastel,
3: mi profiterol y mi cheesecake, de puro compré 2. Uno se lo dejé a David y él ni se lo comió, ¿eh? Tampoco es muy pastelero, ya ves que se quedó ahí guardado. Y el otro lo piqué a la mitad y lo tiré a la basura. Dije, ¿qué estoy haciendo? ¿Por qué lo estoy comiendo?
6: Pues ¿no? Que ese es el problema, ¿no? Cuando haces los excesos en las dietas y eso es lo que muchas veces te lleva a después tener un rebote.
4: La prohibición.
5: La prohibición de los alimentos.
6: ¿No? O sea, que te prohíbes tanto que cuando te das oportunidad...
3: No, no te lo prohíbes, sino que te cae el 20 de que estás ingiriendo algo que no te conviene. Yo, por ejemplo, ahorita venía en la camioneta y traía pepino, jícama. No, pepino, jícama.
6: Y los echaste en una de esos de totopitos de
3: zanahoria. Y le puse su limón y su tajín. Y eso es lo que a mí me satisface en la comida. Cuando antes eran que tus pingüinos, que tu jumex, que tu...
4: Sí, caray.
6: Pues que es la costumbre, es lo que yo te decía el otro día. Ahora te sientas a comer, ahora con que estamos haciendo la dieta. Nos sentamos a comer. Y en mi caso, pues es de proteína la dieta que tengo, ¿no? Y entonces me sirvo 4 salchichas a la mexicana y veo tan vasto el plato
4: que psicológicamente
6: ya no me lo estoy comiendo así. Cuando termino quedo satisfecho y digo, pues no necesité tortilla, ni tostada, ni pan, ni nada, ¿no?
4: Sí. ¿Sabes a mí qué es lo que me hace feliz? Que no tienes en la cabeza, es que nada más voy a comer pura pechuga asada. ¿Sabes?
3: Sí.
4: Puedas comer un chile relleno, está padrísimo.
3: Exacto. Pero bueno, es un pequeño corte y estamos volando con ustedes, que se llama Estilo de Vida.
7: Tomar agua es vital para tu salud. Ayuda a hidratarte, mejorar la digestión, regular la temperatura corporal y mantener tu piel saludable. Recuerda, el agua es vida y tu cuerpo la necesita todos los días.
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7: Es importante consumir coenzima Q10, ya que ayuda a frenar el envejecimiento, fortalece el sistema inmune, combate el cansancio, disminuye el riesgo de muerte en pacientes con insuficiencia cardíaca, ayuda a mejorar el aspecto de la piel y contribuye a evitar complicaciones asociadas a la obesidad como el hígado graso. Vamos a una breve pausa y regresamos a su programa Estilo de Vida.
8: ¿Te imaginas que tu trabajo fuera cumplir prácticamente cualquier petición de una persona millonaria? Para Olivia Fernie, esto es una realidad. Olivia es una creadora de contenido canadiense y trabaja en una agencia especializada en viajes de lujo. Su trabajo va mucho más allá de reservar hoteles. Se encarga de resolver prácticamente cualquier cosa que sus clientes necesiten. Ha conseguido un Mercedes Brabus rosa para un cumpleaños, una Birkin de Hermes valuada en $75,000. Consiguió el croissant más grande del mundo y hasta replicó para un cliente un platillo en Dubái de un restaurante específico de Miami. Estas historias la hicieron viral en redes, donde muestra cómo viajan los millonarios y qué están dispuestos a pagar por tenerlo todo al alcance de una llamada.
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9: Educación y concientización comunitaria. La herramienta más potente para la conservación ambiental a largo plazo es la educación de las nuevas generaciones. Enseñar sobre sostenibilidad, biología y ecología en escuelas y comunidades despierta una empatía profunda por el planeta. La concientización transforma la preocupación individual en una fuerza colectiva capaz de generar un impacto positivo y duradero en la preservación de todos los recursos naturales.
1: Territorio animal.
10: El conejo, El conejo se ha consolidado en los últimos años como un animal doméstico sumamente popular gracias a su naturaleza dócil, su tierno aspecto y su comportamiento silencioso. Estos pequeños y asombrosos herbívoros son criaturas extremadamente sociables y curiosas que disfrutan explorando su entorno, dando divertidos saltos de alegría cuando se sienten completamente seguros y felices en el hogar. Requieren una alimentación balanceada basada estrictamente en heno fresco, verduras de hoja verde y sustrato específico para mantener su salud digestiva y el desgaste necesario de sus dientes. Con paciencia y un trato delicado, los conejos pueden aprender a usar una caja de arena e interactuar activamente con sus dueños, respondiendo cariñosamente a las caricias en las orejas. Son mascotas perfectas para quienes buscan un compañero dulce, pacífico y visualmente encantador.
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3: 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Porque de veras es algo que les va a servir muchísimo y les va a cambiar su vida. Cambiar su vida significa vivir más, vivir mejor, tener mejores hábitos, tener más energía. Eso yo he notado. Tengo muchísima más energía.
5: Sí, desde luego, porque pues obviamente vas restando, ya no estás cargando 4 o 5 kilos que cargabas de más, pues te sientes con más elasticidad, más plasticidad.
3: Y ahora que me quites 5 más, obviamente te vas a sentir todavía mejor.
5: Obviamente también en rendimiento cardiovascular y de muchos de tus órganos es mejor. ¿Por qué? Porque los estás liberando de una carga de mantener viva la grasa dentro de nosotros.
3: Es como, por ejemplo, lo que yo he bajado, hagan de cuenta que van y compran 5 kilos de tortillas a la tortillería y se cuelgan un kilo acá, otro kilo acá, otro kilo acá, otro kilo acá y otro kilo en la espalda. Sí, sí, sí. Todo el día cargando esos 5 kilos, dicen, oye, ya me harté, pues los traes cargando adentro de los músculos.
4: Claro. Lo que está padre es como quitarnos el mito de comer mucho es comer bien, comer muy poquito es comer bien, ¿no? O sea, eso también está como padre entender que no tiene que ser tampoco ni para un lado todo ni para el otro.
6: Fíjate que muchas personas de repente critican mucho a Gerardo, ¿no? Porque Gerardo es un doctor que habla de salud y que, pues, más allá de ver cómo está en este momento, que no estaba así, ¿no? Esto ha sido una consecuencia a la pandemia, a la falta de ejercicio, de actividad que durante mucho tiempo tuvimos, y a partir de eso él empezó a incrementar de peso. Pero eso no significa que no esté sano. O sea, tienes que bajar de peso, por supuesto. Y lo platico porque ahora que fuimos con el doctor, el ortopedista que le estaba revisando un dolor que traía en la espalda, se tuvo que acostar boca abajo y dice, si no estuviera bajando de peso,
3: estaría yo como mecedora. O sea, sí, la verdad, sí, no me iba a poder hacer la auscultación.
4: No es igual de cómo.
3: Si no hubiera bajado yo
5: sí,
3: de
5: para
3: peso.
5: Flexionar las piernas para una función lumbar, obviamente el abdomen te hubiera estorbado.
6: Sí, la importancia de estar dentro de tu peso, pero también la importancia de comer bien, de hacer ejercicio, hacer alguna actividad física. Pero no hacer ejercicio no significa vete a jugar el partido de fútbol o vete a hacer 2 horas de atletismo o de pesas, ¿no? Porque confundimos esas cosas. Cuando puedes salir y caminar, hacer media hora de caminata, comer bien, pues tu vida te cambia, ¿no?
5: Sí, o sea, eso es lo que te digo que yo le menciono a la gente como cambio de hábitos hacia una vida más saludable. Básicamente le hablo de dos cosas, la alimentación y el ejercicio. Pero con metas reales, volvemos a lo mismo. O sea,
3: tú no... me decías, ahorita no te voy a mandar a hacer ejercicio con el peso que tienes cuando empezamos el tratamiento.
5: Así es. Sí, porque es un riesgo para ti. Ahí vemos, o sea, tú tienes una limitación física. No vas a decirle al paciente, ve y infártate, ¿no? Uh-huh. Sino ir haciendo un programa adecuado para él, ¿verdad? Y utilizar las cartas en el momento que sean favorables para él y que potencien su salud y no que lo vayan a poner en riesgo de un accidente vascular, ya sea cerebral o cardiovascular. Y al cabo del tiempo, ¿de qué sirvió que él intentara modificar hábitos si tú lo condicionaste a que tuviera riesgos más pronto para poder incurrir en una enfermedad que él ni tenía, ¿no?
3: A mí me tocó con un amigo que me decía, lo único que te baja de peso es hacer ejercicio. Digo, lo único que te baja de peso es dejar de tragar. Y él comenzó a hacer ejercicio, y sí se volvió un tonel duro, o sea, rollizo, los que llaman los gordibuenos, o sea, rollizo, duro como una piedra, o sea, él tenía la grasa, pues como todos lo tenemos, ¿no? Pues se le endureció con el ejercicio y se puso una cosa muy robusta, pero muy redonda, y hizo como piedra la grasa.
5: Sí, eso pasa porque realmente no combina las dos partes del tratamiento, ¿no? Una buena alimentación y el ejercicio. No es que la grasa se vuelva más sólida, sino al crecer el músculo, obviamente, pues hace que la grasa
4: se compacte
5: y aparentemente sentimos que la grasa se endureció cuando realmente lo que creció fue la estructura muscular, pero la grasa ahí la sigue teniendo. O sea, le falta la otra parte del tratamiento, que es modificar el hábito de alimentación.
4: Claro.
3: Y bueno,
6: sí, nosotros los mexicanos, y lo digo, tenemos
4: unos hábitos alimenticios.
6: Muy malos hábitos alimenticios. Muy malos
4: eso
6: hábitos.
4: Eso es a lo que yo me refería con, de repente volteas y dices, ¿cómo he estado alimentando a mi hijo todos estos años? Pensando que desde que son súper chiquitos, pues dale caldito de frijoles y le pones arroz y también dale una tortilla para que chope, ¿sabes?
6: El otro día le puse a Gerardo en el programa del Facebook. Decía, mira este güey, ¿te acuerdas el que hacía la torta con el tamal y los chilaquiles? Sí. Y la crema y la cebolla y no sé qué.
3: Unas tortas impresionantes.
6: Imagínense la mezcla y la bomba que significa,
3: sí,
6: eso.
3: Sí, sí, era, ¿no? Pan, era frijoles, era los chilaquiles, era una milanesa.
6: La crema.
3: Era la crema, el queso, la salsa.
6: El tamal,
3: un tamal encima de la...
4: ¿Y luego cómo te lo comes o cómo?
3: Pues es una ridiculez. O luego en vez de tamal le ponen un huevo estrellado y lo cierran. Y luego las famosas tortas cubanas, las gigantes.
4: A las que traen salida,
3: pero llaman las monstruosas. Que digo, ni con cuchillo y tenedor te las comes. Uh-huh. O sea, ya caen en el absurdo y en la ridiculez, ¿no? Entonces, y la gente le gusta, como que es el reto, ¿no? Voy a los machetes de Azcapotzalco, ¿no? Y te ponen kilo y medio de masa.
4: Sí, la garnacha, estas son como del metro y medio.
5: Sí, los machetes, o sea.
4: Es que fuimos a un lugar donde las gorditas son así.
6: Gigantes. De ese tamaño.
5: Sí, es que la mayor parte de la gente se refiere cuando te dicen o te recomiendan un lugar, ve a tal lugar, está buenísimo. Y llegas, y si no eres muy comelón o no te gusta tanto ese tipo de comida, lo que ves es que a lo que se refiere es que te recomienda el lugar porque es
3: por la novedad
5: muy grande,
3: ¿no?
5: Muy grande.
6: Porque las cantidades son muy grandes, ¿no?
5: Sí,
6: muy...
5: ahora vemos mucho en las redes sociales lo que tú estabas mencionando, de que te aparecen ahí que tortas de 2 kilos de peso, ¿no? O sea, ¿quién se va a comer eso?
6: Él.
5: Y sin embargo hay gente que lo adquiere, o sea...
4: O como en el cine, las palomitas ya son así, o sea, ¿en qué momento empezamos a consumir palomitas?
3: No, pero cállate, que te las dan de ese tamaño y te metes al cine... Y si estás viendo la película y no dejas de meter la mano,
4: es
3: y cuando
4: increíble.
3: Volteas ya te las acabas.
4: Ya todas.
3: Eso y el refresco de litro y medio.
4: ¿Sí?
3: Cuando volteas a mitad la película ya nomás estás jalando aire.
6: Entonces... Oye, doctor, a ver, ahorita nos decía, y es importante para que la gente quede claro, no es lo que come, sino la combinación de... Usted, por ejemplo, yo no he visto ahora que nos mande, por ejemplo, una gordita, ¿no? O una quesadilla en masa normal. sí se pueden comer eso. ¿Qué no deberíamos de mezclar, por ejemplo? Yo quiero echar hoy una gordita. ¿Qué no tendría que mezclar en la gordita para que no me haga daño?
3: Este está terco.
4: Dice, pues nada. Sí,
6: quiere, bueno, pues quiere,
4: porque es que estoy
5: quiere, quiere quitar su queso, culpabilidad.
6: Mi culpabilidad, a ver si... O sea, si le echo lechuga y cilantro, ya...
4: cuenta como
6: ensalada.
3: Este que dice, yo todos los días como una ensalada de lechuga, rábanos, cebolla, y abajo trae carne de puerco, caldito, granos.
5: Así. Trae su cama de pozole.
6: Es que no, se lo digo en serio porque ahorita escuché que no era malo comer, por ejemplo, tortilla.
5: No es malo. O sea, ni la gordita que tú quieres irte a comer no es malo comérsela.
6: Ayer le enseñé unos tacoyos.
5: Sí entra dentro de un global en tu alimentación. ¿Sí?
3: Pero ya que hayas llegado a tu ideal.
5: Sí, si tú me dijeras, a ver, ¿cómo le puedo hacer yo ahorita para comerme una gordita? ¿No? Pues tendremos que sacar lo que es el valor calórico de tu día de hoy. Y hacer una distribución de alimentos donde nosotros pudiéramos poner esa gordita.
4: Madre santa.
5: ¿Sí?
3: Y dejas de cenar.
6: Eso sería muy complicado.
5: Y además sería equilibrada tu alimentación. Esa gordita, lejos de ocasionarte un, digamos, un trastorno, un daño para tu salud, quedaría englobada dentro de lo que tú necesitas el día de hoy para comer. Para vivir.
6: O sea, sí puede, se puede.
5: Claro que
6: en
5: se
6: mi
5: puede.
6: Caso está bien, pero para todos los demás. Para, o sea, que también hay veces que hoy me voy a echar una gordita. No te sientas mal,
3: no
6: nada
3: te
6: más.
3: Sientas mal. Échate,
6: ¿qué tendrías que hacer para?
3: La gordita
6: y si te echas la gordita y en la noche puedes cenarte. ¿Cómo compensas? ¿No?
5: Mira,
6: o sea, para que también.
3: Un café ya.
5: Cuando un paciente termina y llega a su peso, entonces yo le hago un proyecto de alimentación. Primero, obviamente, lo sujeto a una alimentación, digamos, equilibrada, ¿no? Que él vea lo que es una alimentación equilibrada en todos los aspectos. Y le digo, vas a venir en tres
6: meses.
5: ¿Una comida
6: equilibrada cómo sería, doctor?
3: Pero vámonos a un pequeño corte y regresamos volando con ustedes aquí en este su programa.
6: ¡Estilo de vida!
11: 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El zinc es un mineral esencial para el sistema inmunológico, la cicatrización de heridas y la salud de la piel. También ayuda en la producción de hormonas y protege contra el daño celular. Un buen nivel de zinc apoya tus defensas y tu bienestar diario. Los probióticos equilibran tu flora intestinal, fortalecen tu sistema inmune y mejoran la absorción de nutrientes. Los probióticos pueden ayudarte a recuperar el equilibrio. Tu intestino es tu segundo cerebro. Vamos a una breve pausa y regresamos a su programa Estilo de Vida.
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13: El polémico comercial de Sidney Sweeney puede que sea la estrategia de marketing más rentable del año, y los que más lo odiaron fueron los que más ayudaron. Nubig es una startup fundada hace poco tiempo que entra a un mercado dominado por dos gigantes, así que necesitaba una estrategia distinta que no fuera lana para publicitarse. Y por eso es que se asoció con Sidney Sweeney, porque no es la primera vez que Sweeney lo hacía. Recordarás aquella campaña en American Eagle, polémica también, que logró que las acciones de la empresa subieran un 30% en un día. Ahora, ¿qué pasó? Decenas y decenas de atletas mostraron su indignación en redes, pero lograron también justo lo que Novik quería que hicieran. Millones de menciones gratuitas. Pasaron del lugar 50 al 11 en la App Store y lograron más búsquedas que Donald Trump y la guerra de Irán en 7 días consecutivos. 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
14: Transición hacia energías renovables. Sustituir los combustibles fósiles por fuentes de energía limpia como la solar, eólica e hidroeléctrica es crucial para descarbonizar la economía mundial. La quema de carbón y petróleo genera emisiones destructivas de gases de efecto invernadero que aceleran el calentamiento global.
9: Esta transición no solo limpia el aire de nuestras ciudades reduciendo enfermedades respiratorias, sino que frena el deterioro ambiental derivado de la extracción minera y petrolera intensiva.
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16: Sayulita, Nayarit. Aunque es un referente mundial del surf, este pintoresco pueblo costero mantiene rincones muy apacibles, ideales para el descanso. Con un estilo relajado y vibrante, ofrece acogedores spas frente al mar, clases de yoga en la playa y restaurantes de cocina orgánica saludable. Es el lugar perfecto para escuchar el ritmo constante de las olas, contemplar mágicos atardeceres dorados sobre el Océano Pacífico y desconectar la mente bajo la calidez del sol tropical.
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18: Lo que no sabías.
19: Las liebres nacen con pelaje completo y ojos abiertos, a diferencia de los conejos que nacen ciegos y totalmente desprotegidos.
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3: Bueno, aquí todo el mundo quiere ver cómo saca el regalo de Santa Claus, ¿verdad? Es la gorrita, la garnacha, la
6: garnacha. No, le preguntaba para todos nuestros amigos que nos están escuchando, ¿cuál es una comida equilibrada? Mira, ¿cómo es una comida equilibrada? Porque todos estamos pensando mal. Porque si regularmente tú vas, perdón, lo contextualizo, vas a comer a una comida corrida y ¿qué te dan? Sopa, arroz o espagueti, guisado y postre.
3: Y luego frijoles o ensalada.
6: El guisado con frijoles
3: y
6: ensalada.
3: Y tu refresco.
6: Y el agua de sabor.
3: Que tortillas o pan.
6: Endulzada, ¿eh? Tortillas o pan. Entonces eso no es una comida equilibrada.
5: Eso no es una comida equilibrada.
6: ¿Qué es una comida equilibrada?
4: Que llego y pido.
6: ¿Qué llego y pido? ¿O qué hacemos en casa?
5: Mira, por ejemplo...
6: ¿No? Porque también eso lo acostumbramos en casa.
5: Sí.
6: ¿No? Hacemos la sopa, el guisado, la ensaladita, o los frijoles, la tortillita. ¿Qué podemos comer? ¿Cuál es una comida equilibrada?
5: Por ejemplo, hablando de la comida...
6: La mayoría.
5: ...tipo que me pusiste ahorita.
6: Ajá.
5: Una comida equilibrada sería... El que, bueno, yo inicié mi comida del día de hoy. Si voy a comer una pasta, puedo comerme la pasta, ¿sí? Pero después tendría que comer una ensalada, la parte proteica. Pero ya no voy a comer más almidón, ya no puedo comer tortilla, arroz, frijoles. ¿Por qué? Porque ya me los comí.
3: Si yo decido... Hay quienes piden su sopa de fideo, riquísima, que la amo... Y aparte le chopean 6 tortillas, hacen ¿sí? el taquito y lo meten en la sopa y ya está.
6: ¿Hay quién? O tunas.
4: Con crema.
3: Con cremita y todo. Yo he visto.
5: Sí, o sea, mucha gente vas, por ejemplo, a la comida italiana, ¿no?
4: Que,
5: y ve, bueno. Y ve que la gente cómo inicia, pide una pizza de entrada. Y después se come un plato fuerte que generalmente lleve pasta de guarnición. O lleva, o pide una pasta como segundo plato, ¿no? Ahí lo ideal es que vas a comer pizza, tú ya lleva decidido que te gusta ahí la pizza de ese lugar o me gusta la pasta de este lugar.
4: Pero cómete una ensalada.
5: Inicia con una ensalada primero. Uh-huh. Uh-huh. Entonces, obviamente me va a decir, bueno, ¿y el postre dónde queda?
6: El tiramisú.
5: Ya hablamos de las cantidades de azúcar, ¿no? Entonces, sí, sí está permitido, pero me voy a comer no todo el postre porque a lo mejor eso va a rebasar la cantidad energética de lo que yo tenía permitido de esas 6 cucharadas de azúcar al día que debo de consumir.
4: O sería mejor comerte un postre para diabéticos, algo que tenga azúcar cero y cosas así.
5: Pero ¿cómo aligeras, por ejemplo, la harina de trigo? Que es lo que me pregunta mucha gente. ¿Cómo aligero yo el betún o la chantilly?
4: Pero es que, por ejemplo, los postres para diabéticos, muchos están hechos con base de harina de almendras.
5: Algunos sí.
6: Pues sí, ¿no? Pero son caros también.
5: Sí, son muy, muy, muy costosos.
3: Es como
5: sí.
3: El otro día, yo no lo comparto al puede. Público, me metí a un lugar que venden pan sin gluten. Se llama Pan Gabriel, voy a decir.
5: Sí,
6: es una panadería.
3: Y agarré una bolsita dos conchitas, un...
6: Tres cuernitos.
3: Dos
6: cuernitos, una dona.
3: Una dona y tres bolillitos, fue todo. Y ahí voy muy contento, yo a pagar, digo, porque más vale muerto que sencillo. Entonces, son 500 pesos. Se me cayeron
4: y
3: los
4: y que
3: calzones.
4: No te va a durar una semana.
5: Y en primera, o sea, que
3: pues
5: no
3: los
5: son,
3: pagué porque no va a ser el ridículo, no son panes, de regresar el pan, ¿no?
5: No son panes dietéticos, son panes sin gluten.
6: Entonces no, sí son dietéticos. O sea, no dietéticos como tal, pero sí son sin azúcar.
4: Sí, no tienen azúcar y no tienen
6: gluten. No tienen azúcar y ni gluten.
5: Pero, ¿y la harina, el almidón? Ahí volvemos,
6: ese,
5: que
6: ese
5: tiene
6: es
5: que
6: lo
5: entrar.
6: Que vamos a beber. No se puede todo en la vida.
5: Exactamente.
6: O sin gluten.
4: No hay felicidad completa.
6: Sin gluten y sin,
5: sí, porque si él llega con su bolillito sin gluten a la casa y

0: partamos, por ejemplo, el pan en doble cero, los panes que yo recomiendo en la dieta, son panes más ligeros. No quiere decir que sean panes dietéticos, que se puede, que te puedes comer todo el paquete y no te va a pasar nada.
1: No, no. Es un sándwich, son dos rebanadas.
0: Exacto, eso, y dos, el pan dos. Es más ligero y te permite consumirlo dentro de la dieta. Pero la meta es a que tú puedas comer el pan que a ti te agrade.
1: Es que el otro día yo tenía muchas ansias y como me habían permitido un sándwich en la dieta, lo que hice fue que tomé dos rebanadas de pan doble cero y me las hice de puro aguacate. Después me dio aguacate a una y me dio aguacate a la otra. Y veas cómo lo disfruté.
2: Qué rico, a mí también me encanta.
1: ¿A ti no te gusta el aguacate?
2: No,
1: y todo.
2: A mí sí me encanta.
1: Bueno, imagínate luego con mayones.
3: No. La mayonesa ya no es que es pura grasa, no sí, coman mayonesa.
0: La mayonesa es pura grasa.
3: No, no coman mayonesa, es grasa, grasa.
1: No, no, le puse puro aguacate. Y dos panecitos con puro aguacate me supieron
2: medio doradito así
1: y con eso me llené.
3: Es que hay muchos tabús en el tema de la alimentación, porque gran parte de los nutriólogos o la gente que se dedica a eso, y no nada más lo digo por usted, llega así: no puedes comer pasta y no puedes comer pan, y no, como que te empiezan a prohibir esas cosas. Y por otro lado, ves a gente en Italia, por ejemplo, que es un país donde su comida está hecha a base de pan y de pasta, ¿no? Y no son obesos.
1: Pero no son harinas refinadas las pastas de Italia.
2: Entonces, y también la gente usa mucho.
3: Entonces no sé
2: si
3: el discurso tendría que ser diferente, ¿no?
0: Es que viven
3: ¿por qué no buscan?
0: Viven en condiciones distintas a las de nosotros. O sea, si tú ves, por ejemplo, el europeo camina mucho. Se traslada mucho en bicicleta.
3: Sí, es cierto.
0: Si nosotros hiciéramos el trayecto de nuestras casas en satélite a tu trabajo, yo a mi trabajo, pues seguramente gastaríamos la energía de a lo mejor de 300 calorías diarias que podrías consumir más en una dieta, ¿sí? Entonces, también la vida sedentaria, el subirse al automóvil, el subirse al transporte público, en fin, va condicionando que la gente, su energía diaria está mermada, ¿sí? Y entonces tiene que consumir alimentos que le proporcionen menos valor calórico. Y una de las cosas que me faltó comentarte en cuanto a la, cuando termino yo con el paciente, es que yo al paciente le digo: a ver, tráeme una lista de los alimentos que tú quisieras comer, que yo no puse dentro de la dieta, para permitírtelos. Y por ejemplo, ahí tú me podrías poner el pozole, y yo te hago un ejemplo donde se incluye el pozole como comida o cena, y acomodo el resto de tu alimentación. O tú me podrías decir: me fui al cine y me pedí mis palomitas porque no disfruto la película sino como palomitas. Te hago un ejemplo en tu alimentación donde tú puedas comer las palomitas y distribuyo el resto de la energía que te queda en el resto de las comidas del día.
2: Qué padre.
0: Entonces, no es prohibirle al individuo, solo es educarlo, que él aprenda cómo.
1: ¿Ya viste?
2: Puedo educar.
1: Y te será concedido.
0: Quiero, tu gordita te la podrás
3: gordita
0: comer.
3: Gordita pozole.
2: ¿Qué más machete? Quiero?
3: Déjame pensar.
0: Obviamente no te lo vas a comer diario, ¿no?
2: No,
0: o sea, son normalmente antojos,
2: sí,
0: que
2: claro.
3: Pero mire,
0: comemos
3: yo
0: alguna vez
3: algo
0: al mes.
3: Y lo saben los tres presentes aquí. De los tres, el que más bajo fui yo.
2: ¡Ay, qué ganas de estar presumiendo!
1: Y ganas de estar fregando.
0: Aplaudemos un aplauso.
3: No sé si así siga, ¿verdad? Pero bueno, en la pasada reunión, el que más bajo fui
1: pero
3: yo.
1: Pero sí te ves más delgado.
3: Sí, no, claro, sí, no, más sí más estoy delgado. Más delgado. Y lo más importante de lo que les voy a decir es que bajé a pesar de no llevar la dieta como me la mandó el doctor. Es decir, yo soy también muy permisivo conmigo mismo, porque si empiezo a tener esto de prohibirme, al rato, pues sé que entonces me voy a generar otro problema mentalmente, y no lo digo físicamente, pero sí creo que mentalmente, porque me voy a empezar a prohibir cosas, y el día que tenga yo permiso para hacerla, pues me voy a atragantar. Entonces, he tratado de ir modificando más bien todos los días lo que estoy comiendo, y de repente sí darme el lujo. Yo no tomaba refresco, ahora tomo refresco. Ahora que me dejó, digo, bueno, pues si el cero lo puedo tomar, me tomo una coquita cero, ¿no? O una Coca Light, o un refresco de dieta. Entonces, pero trato de no prohibirme para que cuando empiece a tener el flujo normal de cuando llegue a mi peso, pues no me pegue, ¿no?
1: Pues, bueno, pues se nos
3: di
1: fue
3: di algo, di
1: se
3: algo.
1: Nos fue todo el tiempo.

0: Ya se acabó, ¿qué? Como dirían, se nos fue el tiempo en la telera. Entonces, el doctor, nuevamente su teléfono es el 55-52-86-86-67. 55-52-86-86-67. De veras, váyanlo a ver. Y véanos a nosotros.
1: Y si nos deja comer este pozole, Igor.
0: A través de Facebook y YouTube, todos los días en punto de las 9 de la noche. A las 9 de la noche. Hoy es día jueves, hoy nos toca
1: a las 10
0: de la noche. Pero véanos todos los días a las 9 de la noche a través de Gerardo Medina TV en Facebook y en YouTube. Y recuerden que tenemos nuestro podcast también, nuestro podcast en todas las redes en Gerardo Medina TV.
1: Y si para meterse al podcast, si quieren escuchar este programa, no necesitan meterse a algún podcast. Pueden entrar a nuestra página cuidatubienestar.com y ahí está el podcast para que también.
0: Cuidatubienestar.com. Doctor, muchísimas gracias.
2: Muchas gracias a ustedes por la invitación.
0: Mati, muchísimas gracias.
1: Gracias, doctor. Nayib. Gracias por la invitación. Gracias por invitarnos a decir que somos
0: gorditos.
1: Gordos.
0: Bueno, y nos vemos mañana aquí en este su programa
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6: El polémico comercial de Sidney Sweeney puede que sea la estrategia de marketing más rentable del año, y los que más lo odiaron fueron los que más ayudaron. Nubig es una startup fundada hace poco tiempo que entra a un mercado dominado por dos gigantes, así que necesitaba una estrategia distinta que no fuera lana para publicitarse. Y por eso es que se asoció con Sidney Sweeney, porque no es la primera vez que Sweeney lo hacía. Recordarás aquella campaña American Eagle, polémica también, que logró que las acciones de la empresa subieran un 30% en un día. Ahora, ¿qué pasó? Decenas y decenas de atletas mostraron su indignación en redes, pero lograron también justo lo que Novik quería que hicieran. Millones de menciones gratuitas. Pasaron del lugar 50 al 11 en la App Store y lograron más búsquedas que Donald Trump y la guerra de Irán en 7 días consecutivos. 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
7: Yogur presentó Helix 2.5, un robot humanoide que aprende a trabajar en casas que nunca ha visto. Es el nuevo y más avanzado sistema de inteligencia artificial de la compañía, con el que los robots humanoides son capaces de entrar por primera vez a una casa y realizar tareas como recoger juguetes, doblar toallas o tender una cama. Destaca el desarrollo de una red neuronal humanoide que fortalece su capacidad de generalización, mediante la cual el robot utiliza conocimientos que ya aprendió para desenvolverse en lugares nuevos sin necesidad de recopilar datos específicos de cada vivienda. Fue puesto a prueba en 30 casas que no habían sido utilizadas durante el entrenamiento y mejoró su tasa de éxito de 9% de su modelo anterior al 56% en las nuevas pruebas de evaluación. Este es un paso más para que los robots necesiten cada vez menos preparación específica y puedan trasladar su aprendizaje de un entorno a otro. Soy Aide Rivera. 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
8: El gran oso real. El príncipe Harry no da una. Te lo explico, fue invitado a dar un discurso en el Clinton Global Initiative en Nueva York y el duque de Sussex hablaba sobre los peligros de la inteligencia artificial y las redes sociales para niños. Hasta ahí todo iba muy bien. Habían pasado unos 7 minutos y de pronto, silencio. El teleprompter falla. Harry se queda pasmado, sin hablar, dio unos pasos por el escenario y la mente seguía en blanco y solo atinó a decir, eso es todo. Dejó el micrófono en el atril y también el escenario. Lo único claro es que Harry ni escribió el discurso, ni lo practicó y mucho menos supo improvisar. No llevaba de respaldo el discurso en hojas como si lo hacen su hermano y su padre el rey. Literal, fue un oso real. 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
10: Bastones de zanahoria con hummus. Cortar zanahorias frescas en bastones y acompañarlas con un par de cucharadas de hummus es una opción crujiente y deliciosa. Esta combinación aporta vitamina A, fibra y carbohidratos complejos que te brindan energía constante sin añadir grasas saturadas.

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1: Izamal, Yucatán, conocida como la ciudad de las tres culturas. Esta bellísima localidad yucateca destaca porque prácticamente todos sus edificios y templos están pintados de un radiante color amarillo. El majestuoso convento de San Antonio de Padua, construido sobre una antigua pirámide maya, domina un entorno donde el pasado prehispánico, la época colonial y la vida moderna coexisten con absoluta armonía.

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1: Fajitas de res con champiñones. Cocina tiras finas de bistec de res magra con una cantidad generosa de champiñones rebanados y cebolla. Sazona con pimienta y una pizca de sal. Es un plato proteico delicioso que no requiere grasas añadidas para destacar.

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2: Los colibríes son las únicas especies capaces de volar hacia atrás y mantener un vuelo estático.

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3: Real de 14, San Luis Potosí. Para llegar a este enigmático pueblo minero incrustado en el altiplano, se debe cruzar el impresionante túnel de Ogarrio. Sus calles empedradas y edificios de piedra abandonados evocan un pasado glorioso y solitario. Ofrece una experiencia única de desconexión, misterio y misticismo en medio del semidesierto potosino, deteniendo el tiempo.
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6: Muy buenas noches, bienvenidos a este subprograma Estilo de Vida. Este es su amigo Gerardo Medina, me da muchísimo gusto que nos acompañen el día de hoy a través de esta su casa Grupo Fórmula, abriendo la conversación. Y para compartir conmigo este espacio el día de hoy, la gratísima compañía de Cachetón Bombón, Juan Francisco Matencio.
7: Doctor Medina, how are you today? Gracias por la invitación. Tengo que confesarlo, estoy muy agradecido porque hoy el doctor me invitó a decirme gordo.
8: No, bueno. Sé si estamos halagados o enojados.
7: Gracias.
6: Y también nos acompaña la bellísima presencia de Nailil Fernández.
8: Muchas gracias por la invitación.
6: No, la verdad es que, miren, ¿por qué venimos nosotros tres el día de hoy? Porque los tres somos pacientes agradecidos y pacientes que hemos visto muy buen resultado con nuestro maravilloso doctor Arévalo. Aplausos para el doctor Arévalo. ¡Bravo!
7: Bienvenido, doctor.
9: Muchas gracias por la invitación.
7: Quiero saludarlo.
9: Sí.
7: Hace mucho que no lo veíamos.
9: Hace
6: como 8 días, ¿verdad?
8: Entonces, ¿sí me puedo comer los chilaquiles o no?
6: Bueno, el doctor Arévalo, ya lo conocen ustedes, es nuestro médico, nos lleva todo lo que es la cuestión de bariatría. Y nos hace la gentileza de venir al programa a seguir asesorándonos a nosotros y a ustedes también. Y estábamos platicando en el programa anterior de muchas dudas que tienen las personas con respecto a la baja de peso. Y bueno, aparte de agradecerle pues su gran experiencia que él tiene en este tema, queremos empezar esta hora preguntándole. En su experiencia, doctor, ¿cuál es el error más común que cometen las personas cuando intentan bajar de peso?
9: El error más común es intentar bajar rápidamente.
6: Ese sí, hay mucha gente que dice, me urge bajar 6 kilos este mes porque tengo una boda.
9: Uh-huh. Sí, ese es el primer error en el que cometen, porque obviamente su visión sobre lo que ellos buscan es de aquí al mes.
8: O sea, es una meta cortita para cumplir y luego ya me va a
9: valer. Y ya luego vuelvo a comer otra vez lo que yo acostumbro comer y llamo mi alimentación normal, ¿verdad? Ese es el primer error. El segundo error sería el incurrir en tratamientos farmacológicos que simple y sencillamente sí van a cortar el periodo de bajar de peso, pero a costa de que hay que nombrar que la obesidad es una enfermedad que ya me está ocasionando riesgos para la salud y que si yo incurro en tomar pastillas o aplicarme algún medicamento ya vía subcutánea, en fin, pues me va a poner en riesgo a otro tipo de enfermedades que a lo mejor en el momento yo no padezco, ¿sí? Y buscando a lo mejor acortar el periodo de bajar de peso y a la larga ni voy a lograr un objetivo y voy a terminar con otro tipo de enfermedades que en el momento no tenía.
6: Bueno, de hecho, se ha puesto tan de moda ya andarse metiendo en camisa de 11 varas. Hoy un químico, bueno, no soy nadie para criticarlo, ¿verdad? Pero un químico me mandó un mensaje y me dijo, si se te ofrece, ya estoy produciendo semaglutida y tricepatida yo. ¡Ah, chirrión! O sea,
8: oye, pero además es de libre venta, ¿no? Estaba viendo el otro día que la puedes comprar en cualquier
6: sí,
8: lugar.
6: Sí, pero ya te ofrecen ya cualquier,
8: sí, claro,
6: cualquier marca, o sea, y ya te ofrecen
8: no, ya
6: cualquier
8: la
6: presentación.
8: Lo van en la esquina
6: y... Sí, y ya cualquiera te dice, ya lo estoy fabricando yo, cuando se suponía que era un medicamento bastante complicado de conseguir y exclusivo, ¿no?
9: Es un medicamento, bueno, mira, este pertenece a un grupo de medicamentos que se llaman agonistas GLP-1. Uh-huh. Y fueron, y son utilizados principalmente para el control de la diabetes mellitus. Son excelentes terapéuticas para la diabetes mellitus.
8: Y siendo así de libre venta, ¿qué problemas podría tener inmediatamente si no estoy hecha para consumir algo así?
9: Mira, principalmente hay gente que tiene o ha tenido patología pancreática y no lo sabe. Ajá, porque está muy relacionada también con la producción de cálculos de la vesícula biliar, pero no lo sabe él en el momento. ¿Por qué? Porque inicia, él va a la farmacia, se lo venden, se lo aplica y empieza a ver que baja de
6: porque peso. La comadre le dijo, porque la prima le dijo.
7: Bueno, pongamos en contexto, estamos hablando de varios medicamentos. Uno de ellos puede ser los Ozempic, que son medicamentos que han utilizado los famosos, incluida los Kardashians.
6: Bueno, ve la cara de Ariana Grande.
7: Todas estas personas que han utilizado esta nueva, le llamamos tecnología en medicamentos o...
9: Son nuevos medicamentos que se están utilizando, realmente son hormonas incretinas. Ajá. Obviamente nosotros sí producimos las hormonas incretinas en el tubo digestivo, en el duodeno, en el yeyuno, pero simple y sencillamente estas hormonas, uh-huh, al ser sintéticas, nuestras enzimas que degradan las incretinas naturales que producimos nosotros no tienen el alcance de hacerlo, sino que hasta que sean desintegradas por el hígado es como se pueden procesar y se pueden a través de eliminar a través de la vía hepática. Y yo les decía que entonces el riesgo no solo es que me pone en riesgo de una pancreatitis, o si tengo yo patología de la vesícula biliar, pues obviamente voy a requerir la cirugía. ¿Por qué? Porque está estimulando también la liberación de esos cálculos. No los produce, porque los cálculos ya los tenía el paciente.
7: Los cálculos,
9: pero te va a llevar a un
7: de calcio
9: agudo, sí, pueden ser. O sea, tú ya tienes los cálculos en la vesícula.
7: Ah, okay.
9: Y lo que puede acelerar es, digamos, estamos hablando de que la gente lo compre de venta libre, ¿no? Llego yo a la farmacia.
7: Es que ya se vende de venta
9: libre. Y lo compre yo
6: por mi cuenta. A cualquiera se lo vende, no te pide una receta. Mira, de hecho, hay un sistema de alertamiento sanitario, COFEPRIS informa, las más recientes. Alerta sanitaria.
7: Nos lo acaban de mandar los abogados.
6: Comercialización ilegal de productos con tirsepatida. Comercialización de los productos marca Gatsport. Comercialización ilegal de los suplementos dietarios Bifermax, Vitafer, Vitafer el Gold. Y estas son alertas internacionales. O sea...
7: ¿Qué es lo que nos decías ahorita? Que sí, te habló un laboratorio y te dijo, yo lo estoy haciendo.
9: Sí, los ofrecen, sí, en las redes sociales los ofrecen.
7: Y sí es fácil de fabricar, ¿no?
6: ¿Mande?
7: Es fácil de fabricar una cosa de estas, no es peligroso.
9: Mira, realmente requieren tecnología muy específica. Obviamente ustedes saben que la producción de un medicamento y el que salga a la venta, pues nos implica que ese medicamento pues pasó por muchos códigos de ética y por muchos estudios antes de lanzarse al mercado. Pero también su lanzamiento al mercado tuvo una finalidad, o sea, el tratamiento de la diabetes mellitus, no la pérdida de peso. Se vio que el paciente, y digamos, esta es una percepción personal, les quiero decir, que el paciente diabético, al verse obligado a hacer la dieta por el medicamento, es como se controla adecuadamente, porque sí, o sea, si nosotros lo utilizamos en el paciente que es diabético, los logros sobre el control del hemoglobina glucosilada principalmente a largo tiempo son magníficos y obviamente ofrecen también cierta protección cardiovascular, ajá, que ningún otro medicamento ofrece. O sea, sí tienen sus ventajas estos medicamentos siempre y cuando sean bien aplicados, prescritos por el médico que tiene conocimiento sobre los riesgos potenciales que el medicamento, así como cualquier medicamento tiene sus propios riesgos al ser prescrito, si tú lo estás comprando libremente. Ahora, estos medicamentos, sobre todo, digamos, hablando de la tirsepatida, es muy nuevo. Este medicamento no puede ser producido por ningún otro laboratorio. La patente le sigue perteneciendo a los laboratorios Lilly, ¿sí? En México se lanzó en abril.
7: ¿Y entonces cómo lo están vendiendo?
6: Pues,
9: porque te venden otra cosa, seguramente patitos, ¿no? es otra cosa. Sí, seguramente te están ofreciendo otra cosa, a lo mejor enzimas lipolíticas, o sea, es una.
7: O sea, pero este producto en específico o este activo, ¿no?
9: Digamos, en el mejor de los casos, ojalá y te llegue un placebo.
7: En el mejor de los casos.
9: Que tú creas que te está, ¿no? Te está dando utilidad, te lo estás aplicando y igual sientes que te quite el hambre, ¿no?
6: Es como el caso de una señora que llegó a asesoría y me dijo, es que yo soy diabética y a mí me mandaron a metformina. Tomaba, bueno, además traía un ataque bestial, ¿no? Tomaba metformina, tomaba trayentas, inyectaba insulina.
8: Pero digo, ¿cómo pues, resiste tu cuerpo falta? Todo eso, ¿no?
6: Pues es que muchas veces en la comodidad de te la bajo porque te la bajo, pues hacen unos cócteles mortales, ¿no? Entonces el caso es que, y mi hija vio que como comencé a bajar de peso, también se empezó a tomar la metformina. Pues le mandaron a hacer un examen general, una química sanguínea completa donde venía la filtración glomerular y le estaba dando insuficiencia renal a la chamaca el consumo de la metformina. Santa. Insuficiencia renal. Pero vámonos a un pequeño corte y regresamos volando con ustedes en su programa
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13: El hurón. El hurón es un mamífero doméstico sumamente enérgico, inteligente y divertido, que ha ganado una inmensa popularidad entre quienes buscan una mascota activa y fuera de lo común. Pertenecientes a la familia de los mustélidos, estos animales poseen un cuerpo alargado y flexible que les permite deslizarse por cualquier rincón, motivados por una curiosidad insaciable que los lleva a explorar y robar pequeños objetos para esconderlos en sus refugios secretos. Los hurones duermen muchas horas al día, pero cuando están despiertos, despliegan una energía desbordante, disfrutando de juegos interactivos y piruetas cómicas que garantizan risas continuas a sus dueños. Son animales muy sociables, que requieren tiempo fuera de su jaula para ejercitarse y convivir con la familia, respondiendo al cariño con una lealtad y un afecto sumamente sorprendentes y gratificantes.
14: ¿Te has dado cuenta que cada vez hay más gente que sale, pero no sube historias? ¿O que prefiere quedarse en casa
15: antes que irse de fiesta?
14: Pareciera que el FOMO está perdiendo fuerza y ahora hay una nueva tendencia. Durante años vivimos con el FOMO, el Fear of Missing Out. En español, miedo a perdernos de algo. Pero ahora está creciendo lo contrario, el HOMO. Joy of missing out. La satisfacción de perdernos las cosas por elección. Hoy, los jóvenes prefieren las cenas en casa, clubes de lectura, cerámica o el running antes que salir de fiesta. Y es que el FOMO refleja algo mucho más profundo. Una generación que está replanteando su relación con las redes, la fiesta y la necesidad de estar siempre conectados. Y es que a veces perdernos algo también se puede sentir bien.
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10: Yogurt presentó Helix 2.5, un robot humanoide que aprende a trabajar en casas que nunca ha visto. Es el nuevo y más avanzado sistema de inteligencia artificial de la compañía, con el que los robots humanoides son capaces de entrar por primera vez a una casa y realizar tareas como recoger juguetes, doblar toallas o tender una cama. Destaca el desarrollo de una red neuronal humanoide que fortalece su capacidad de generalización, mediante la cual el robot utiliza conocimientos que ya aprendió para desenvolverse en lugares nuevos sin necesidad de recopilar datos específicos de cada vivienda. Fue puesto a prueba en 30 casas que no habían sido utilizadas durante el entrenamiento y mejoró su tasa de éxito de 9% de su modelo anterior al 56% en las nuevas pruebas de evaluación. Este es un paso más para que los robots necesiten cada vez menos preparación específica y puedan trasladar su aprendizaje de un entorno a otro. Soy Aide Rivera. 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
5: Ya estamos de regreso en Estilo de Vida.
6: Regresamos del corte comercial aquí en Estilo de Vida. Para que no anden tomándose cualquier cosa, ¿eh?
8: No, qué susto, ¿no?
6: O como las que dicen, me duele la cabeza, has de tener alta la presión, tente mi pastilla, ¿no?
8: No, qué cosa.
6: Sí, te lo juro que así le hacen, ¿verdad?
9: Es muy común en nuestro país que la gente se automedique o recomiende.
7: Te subió la presión, tómate esta me la dio el doctor. Tómate esta pastilla, está igual alta la presión, tómate esta.
6: O sea, por eso hay 20 en el mercado, porque unos son antihipertensivos.
7: Solo hay una que yo no tomo.
6: Vasodilatadores.
7: Nunca tomaría.
6: ¿Cuál?
7: La amlodipina. Luego te explico.
8: Ay, no, bueno.
7: Para la presión, ¿eh? Sí. ¿Ahí entendiste? Fue un chiste, güey.
6: Sí, ya lo sé.
7: Hay una medicina para la presión que se llama...
6: Esa te genera más presión.
7: Amlodipino, y esa me genera como...
9: Que es un cardio. Que es un cardio antagonista.
7: Me arregla la presión, pero me da depresión.
6: El AMLO.
7: Amlodipino. Okay, así no. Se llama la medicina, güey. Sí. Okay.
6: No, este se llama atención. Con su chiste de la secundaria de los años 80.
7: Es actual, estúpida, pues que acaba de ir.
8: Súper actual.
6: Bueno, aquí hay otro punto que queríamos nosotros preguntar. ¿Qué cambios sencillos puede empezar a hacer una persona desde hoy para comenzar a bajar de peso de forma más natural?
9: Bueno, un consejo sencillo, bueno, pues obviamente quitar las azúcares, ¿no? El consumo excesivo de hidratos de carbono simples. Y eso, ya con eso, el individuo... Hay gente que llega al consultorio y me dice, dejé de tomarme la coca y ya llevo bajados 5 kilos. Pero va a llegar hasta ahí. Lo siguiente sería, no combine cereales en la alimentación. El comer arroz, centeno, cebada, pan, tortillas, en una misma sentada, ¿sí? O sea, elige uno. No es que dejes de comerlos. Elige uno. ¿Quieres comer arroz? Come hoy arroz. Mañana acompaña tu comida con tortillas. Al día siguiente cómete un bolillo. O sea, no es restringir al paciente, solo es ordenar la alimentación. Con esos sencillos consejos, una persona, pues puede, si tiene un exceso de peso de hasta 10 kilos, puede lograr él solo una meta en poco tiempo.
7: O sea, doctor, dice algo ahorita. Quita las azúcares, ¿no? Entonces, ahí me entra como hay un shock, ¿no? Porque por un lado dices, quita las azúcares, pero, o sea, no me puedo comer un plátano, no me puedo comer una manzana.
6: Es estructura.
7: O sea, es que se entiende como de quita las azúcares y quitas las azúcares.
6: Es que hay glucosa, fructosa y sacarosa.
7: A ver, ¿por qué no nos explica eso? Porque no es lo mismo, ¿no? O sea, quítate las azúcares malas, pero ¿cuáles son esas malas?
8: ¿No?
7: O procesadas, ¿cuáles son?
9: Prácticamente de las azúcares, nosotros le mencionamos azúcares a lo que se llaman en una clasificación.
7: A lo dulce.
9: Estricta es los mono y disacáridos. Para nosotros guardan más importancia los disacáridos,
7: bueno,
9: y
7: perdón,
9: de ellos...
7: Es que si nos preguntan los normales, que no estamos acostumbrados al tema
6: lo
7: médico...
6: Que voy a
7: no, ya sé. O sea, para nosotros los azúcares es todo lo dulce.
9: Lo dulce, sí.
7: ¿No?
9: Sí.
7: Todo.
9: Exacto.
7: O sea, si te dicen quita los azúcares, es todo lo dulce. Que es, ahí es donde yo digo, me da shock, ¿no?
9: Entonces, por ejemplo, de esos azúcares de que te estoy hablando, esta
6: los monos y
9: pequeña, pequeña clasificación, los que guardan más importancia, digamos, para nosotros por nuestro consumo, son, por ejemplo, el azúcar de la fruta, ¿sí? Hasta antes de que hubiera se pudiera haber refinado la sacarosa, solo la única fuente era la fruta, ¿sí? Entonces tú querías conquistar a alguien, pues le regalabas una manzana, le regalabas un mango, le regalabas una tuna aquí, ¿no? Entonces, después aprendimos a refinar el azúcar, ¿sí? Pero el azúcar ya refinada no necesita pasos intermedios. La otra azúcar que tú comes con la fruta no viene en su forma ya sencilla para que tu organismo la tome. Tu organismo tiene que procesar esa fruta y obtener de ello ya sea el almidón o la fructosa y convertirla a su vez en lo que nos va a dar energía a cada una de nuestras células. El azúcar refinada como tal, si ahorita tú tienes un paciente que se está desmayando porque no desayunó, muy poquito, ahorita la hora que es y no ha ingerido alimentos, dale tantita agua con azúcar, dale tantito refresco y se va a despertar. No necesita pasos intermedios. Se absorbe a través de gradientes de concentración de donde hay más a donde hay menos. Entonces ese es un problema para nuestro organismo. Nuestro organismo tiene instalado su propio ingenio azucarero que a partir de almidón...
7: Regreso al punto. Sí. Cuando dice quite las azúcares, ¿a qué nos referimos?
9: Nos referimos a esas azúcares que son refinadas, que vienen en la mayoría de los postres, los refrescos, los
7: jugos. O sea, no a las frutas.
9: No a las
7: frutas. No a los jugos.
9: El jugo no existe en la nutrición. O sea, si tú me dices, me tomé un jugo de naranja, pues muy mal hecho. Porque ese jugo de naranja fue hecho a lo mejor con 5 o 6 naranjas, que tú no te puedes comer en una sentada. Y si en cambio el jugo, te lo tomaste, entró ese néctar y una concentración excesiva de azúcar. Sí, debes de comer la fruta
6: como un litro tal. De jugo de naranja, que mucha gente dice, ¡ay, qué sano un litro de jugo de naranja!
8: Y además para empezar el día.
6: Es equivalente a 22 cucharadas de azúcar.
9: Sí, sí, sí.
7: O sea, pretender, si te tomas una naranja, está bien.
9: Sí, la naranja está bien.
7: Una.
9: O dos naranjas.
7: O dos. Sí. Pero ya el jugo de 10 naranjas es
8: pero cuando
7: hay problema.
8: Pero es que el tema es cómo hemos desvirtuado eso. Porque antes algo, o sea, en un desayuno, por ejemplo, en un restaurante, ¿qué pide la gente? Un jugote de naranja, un plato de frutas, pero el plato de frutas trae yogur y luego trae miel y luego trae granola, que también tiene azúcar, ¿no?
6: Y que la fruta siempre
8: se debe
6: consumir sola, ¿no?
8: Y luego te comes un platote de chilaquiles o de enchiladas, que pues el maíz en qué se convierte...
9: Con bolillo también, aparte.
8: Con bolillo.
9: O te comiste un pan de dulce.
6: Y tu café.
8: Con azúcar.
6: Con esplenda para no engordar.
7: Y una Coca Light.
8: Hemos desvirtuado absolutamente todo.
7: No, pero sí era importante decirle a la gente, o sea, porque dices, quita las azúcares.
9: Sí, sí, tienes razón.
7: Pero,
9: sí.
7: ¿Cuáles son esas azúcares que hay que ir quitando, no?
6: Ahora, los hábitos van cambiándote, ¿no? Yo, por ejemplo, si veía un refresco, se me antojaba mucho.

0: Bien, o sea, es decir,
1: vas generando,
0: no vas a comer 10 tacos, pero si comes 4 taquitos, te comes 2 con tortilla y 2 sin tortilla y equilibras, ¿no?
2: Sí, o sea, volvemos a lo mismo, el consumo es lo que marca todo.
1: Pero
2: o sea,
1: sí se va volviendo un hábito. Sí. Y vas como que programando, te dices, eso me hace daño, eso no, eso no, eso no. Y ya no se te antoja.
3: Debe obedecer.
1: Debe ser. Ya no se te antoja. Es como, por ejemplo, ahora que estuvimos en Chicago, que agarré mi
0: tu pastel,
1: mi profiterol y mi cheesecake. Le juro, compré dos. Uno se lo dejé a David y él ni se lo comió, ¿eh? Tampoco es muy pastelero, ya ves que se quedó ahí guardado. Y el otro lo piqué a la mitad y lo tiré a la basura. Dije, ¿qué estoy haciendo? ¿Por qué lo estoy comiendo?
0: Pues ¿no? Que ese es el problema, ¿no? Cuando haces los excesos en las dietas, y eso es lo que muchas veces te lleva a después tener un rebote.
3: La prohibición.
2: La prohibición de los alimentos.
0: ¿No? O sea, que te prohíbes tanto que cuando te das
1: pero
0: oportunidad...
1: No, no te lo prohíbes, sino que te cae el 20 de que estás ingiriendo algo que no te conviene. Yo, por ejemplo, ahorita venía en la camioneta y traía pepino, jícama... No, pepino, jícama.
0: Y los echaste en una de esos de totopitos de
1: zanahoria. Y le puse su limón y su tajín. Y eso es lo que a mí me satisface en la comida. Cuando antes eran que tus pingüinos, que tu jumex, que tu...
3: Sí, caray.
0: Pues que es la costumbre, es lo que yo te decía el otro día. Ahora te sientas a comer, ahora con que estamos haciendo la dieta. Nos sentamos a comer. Y en mi caso, pues es de proteína la dieta que tengo, ¿no? Y entonces me sirvo 4 salchichas a la mexicana y veo tan vasto el plato
3: que ya no se me,
0: psicológicamente ya no me lo estoy comiendo así. Cuando termino quedo satisfecho y digo, pues no necesité tortilla, ni tostada, ni pan, ni nada, ¿no?
1: Sí.
3: ¿Sabes a mí qué es lo que me hace feliz? Que no tienes en la cabeza, es que nada, voy a comer pura pechuga asada. ¿Sabes?
1: Sí.
3: Que me puedas comer un chile relleno, está padrísimo.
1: Exacto. Pero bueno, es un pequeño corte y estamos volando con ustedes, que es un programa
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5: Tomar agua es vital para tu salud. Ayuda a hidratarte, mejorar la digestión, regular la temperatura corporal y mantener tu piel saludable. Recuerda, el agua es vida y tu cuerpo la necesita todos los días.
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5: Es importante consumir coenzima Q10, ya que ayuda a frenar el envejecimiento, fortalece el sistema inmune, combate el cansancio, disminuye el riesgo de muerte en pacientes con insuficiencia cardíaca, ayuda a mejorar el aspecto de la piel y contribuye a evitar complicaciones asociadas a la obesidad como el hígado graso.
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6: El pez dorado. El pez dorado, también conocido como carpa dorada, es el habitante por excelencia de los acuarios domésticos en todo el mundo, debido a su belleza y sus llamativos colores. Este animal acuático destaca por su resistencia y longevidad, pudiendo vivir muchos años si se le proporciona un tanque espacioso con un sistema de filtración de agua eficiente y un mantenimiento regular. Contrario al mito popular de su mala memoria, los peces dorados son criaturas capaces de reconocer a sus dueños, asociar estímulos y aprender rutinas sencillas de alimentación. Observar su nado pausado y elegante tiene un comprobado efecto relajante y terapéutico, reduciendo los niveles de estrés y ansiedad en las personas. Son la opción de mascota ideal para quienes aprecian la belleza contemplativa de la naturaleza y buscan un compañero silencioso y estético.
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0: el gran oso real. El príncipe Harry no da una. Te lo explico, fue invitado a dar un discurso en el Clinton Global Initiative en Nueva York y el duque de Sussex hablaba sobre los peligros de la inteligencia artificial y las redes sociales para niños. Hasta ahí todo iba muy bien. Habían pasado unos 7 minutos y de pronto, silencio. El teleprompter falla. Harry se queda pasmado, sin hablar, dio unos pasos por el escenario y la mente seguía en blanco y solo atinó a decir, eso es todo. Dejó el micrófono en el atril y también el escenario. Lo único claro es que Harry ni escribió el discurso, ni lo practicó y mucho menos supo improvisar. No llevaba de respaldo el discurso en hojas como si lo hacen su hermano y su padre el rey. Literal, fue un oso real. 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
2: ¿Te imaginas que tu trabajo fuera cumplir prácticamente cualquier petición de una persona millonaria? Para Olivia Fernie, esto es una realidad. Olivia es una creadora de contenido canadiense y trabaja en una agencia especializada en viajes de lujo. Su trabajo va mucho más allá de reservar hoteles. Se encarga de resolver prácticamente cualquier cosa que sus clientes necesiten. Ha conseguido un Mercedes Brabus rosa para un cumpleaños, una Birkin de Hermes valuada en $75,000. Consiguió el croissant más grande del mundo y hasta replicó para un cliente un platillo en Dubái de un restaurante específico de Miami. Estas historias la hicieron viral en redes, donde muestra cómo viajan los millonarios y qué están dispuestos a pagar por tenerlo todo al alcance de una llamada.
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3: Regresamos del corte comercial aquí en Estilo de Vida.
4: Vamos a ver nuevamente tu teléfono, doctor.
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4: 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Y si alguien no tuvo oportunidad de anotarlo, mándenme un mensaje y yo con todo gusto se los comparto. Porque de veras es algo que les va a servir muchísimo y les va a cambiar su vida. Cambiar su vida significa vivir más, vivir mejor, tener mejores hábitos, tener más energía. Eso yo he notado. Tengo muchísima más energía.
5: Sí, desde luego, porque pues obviamente vas restando, ya no estás cargando 4 o 5 kilos que cargabas de más, pues te sientes con más elasticidad, más plasticidad.
4: Y ahora que me quites 5 más,
5: obviamente
4: me voy a sentir todavía mejor.
5: Obviamente también en rendimiento cardiovascular y de muchos de tus órganos es mejor. ¿Por qué? Porque los estás liberando de una carga de mantener viva la grasa dentro de nosotros.
4: Es como, por ejemplo, lo que yo he bajado, hagan de cuenta que van y compran 5 kilos de tortillas a la tortillería y se cuelgan un kilo acá, otro kilo acá, otro kilo acá, otro kilo acá y otro kilo en la espalda.
5: Sí, sí, sí.
4: Todo el día cargando esos 5 kilos, dicen, oye, ya me harté, pues los traes cargando adentro de los músculos.
6: Claro. Lo que está padre es como quitarnos el mito de comer mucho es comer bien, comer muy poquito es comer bien, ¿no? O sea, eso también está como padre entender que no tiene que ser tampoco ni para un lado todo ni para el otro.
7: Fíjate que muchas personas de repente critican mucho a Gerardo, ¿no? Porque Gerardo es un doctor que habla de salud y que, pues, más allá de ver cómo está en este momento, que no estaba así, ¿no? Esto ha sido una consecuencia a la pandemia, a la falta de ejercicio, de actividad que durante mucho tiempo tuvimos, y a partir de eso él empezó a incrementar de peso. Pero eso no significa que no esté sano. O sea, tienes que bajar de peso, por supuesto. Y lo platico porque ahora que fuimos con el doctor, el ortopedista que le estaba revisando un dolor que traía en la espalda, se tuvo que acostar boca abajo y dice, si no estuviera bajando de peso,
4: estaría yo como mecedora. O sea, sí, la verdad,
5: sí,
4: no me iba a poder hacer la auscultación.
6: No es igual de cómo.
4: Si no hubiera bajado yo
5: sí,
4: de
5: para
4: peso.
5: Flexionar las piernas para una función lumbar, obviamente el abdomen te hubiera estorbado.
7: Sí. La importancia de estar dentro de tus de tu peso, pero también la importancia de comer bien, de hacer ejercicio, hacer alguna actividad física. Pero no hacer ejercicio no significa vete a jugar el partido de fútbol o vete a hacer dos horas de atletismo o de pesas, ¿no? Porque confundimos esas cosas. Cuando puedes salir y caminar, hacer media hora de caminata, comer bien, pues tu vida te cambia, ¿no?
5: Sí, o sea, eso es lo que te digo que yo le menciono a la gente como cambio de hábitos hacia una vida más saludable. Básicamente le hablo de dos cosas, la alimentación y el ejercicio. Pero con metas reales, volvemos a lo mismo. O sea,
4: tú me decías, ahorita no te voy a mandar a hacer ejercicio con el peso que tienes cuando empezamos el tratamiento.
5: Así es. Sí, porque es un riesgo para ti. Ahí vemos, o sea, tú tienes una limitación física. No vas a decirle al paciente, ve y infártate, ¿no? Uh-huh. Sino ir haciendo un programa adecuado para él, ¿verdad? Y utilizar las cartas en el momento que sean favorables para él y que potencien su salud y no que lo vayan a poner en riesgo de un accidente vascular, ya sea cerebral o cardiovascular. Y al cabo del tiempo, ¿de qué sirvió que él intentara modificar hábitos si tú lo condicionaste a que tuviera riesgos más pronto para poder incurrir en una enfermedad que él ni tenía, ¿no?
4: A mí me tocó con un amigo que me decía, lo único que te baja de peso es hacer ejercicio. Digo, lo único que te baja de peso es dejar de tragar. Y él comenzó a hacer ejercicio, y sí se volvió un tonel duro, o sea, rollizo, los que llaman los gordibuenos, o sea, rollizo, duro como una piedra. O sea, él tenía la grasa, pues como todos lo tenemos, ¿no? Pues se le endureció con el ejercicio y se puso una cosa muy robusta, pero muy redonda, y hizo como piedra la grasa.
5: Sí, eso pasa porque realmente no combina las dos partes del tratamiento, ¿no? Una buena alimentación y el ejercicio. No es que la grasa se vuelva más sólida, sino al crecer el músculo, obviamente, pues hace que la grasa
6: se compacte
5: y aparentemente sentimos que la grasa se endureció cuando realmente lo que creció fue la estructura muscular, pero la grasa ahí la sigue teniendo. O sea, le falta la otra parte del tratamiento, que es modificar el hábito de alimentación.
6: Claro.
4: Y bueno,
7: sí, nosotros los mexicanos, y lo digo, tenemos una...
6: Unos hábitos alimenticios.
7: Muy malos hábitos alimenticios. Muy malos hábitos.
6: Eso es a lo que yo me refería. De repente volteas y dices, ¿cómo he estado alimentando a mi hijo todos estos años? Pensando que desde que son súper chiquitos, pues dale caldito de frijoles y le pones arroz y también dale una tortilla para que chope, ¿sabes?
7: El otro día le puse a Gerardo en el programa del Facebook. Decía, mira güey, ¿te acuerdas el que hacía la torta con el tamal y los chilaquiles y la crema y la cebolla y no sé qué?
4: Unas tortas impresionantes.
7: Imagínense la mezcla y la bomba, ¿qué significa eso?
4: Sí, era, ¿no?, pan, era frijoles, era los chilaquiles, era una milanesa.
7: La crema.
4: Era la crema, el queso, la salsa.
7: El tamal,
4: un tamal encima de la...
6: ¿Y luego cómo te lo comes o cómo?
4: Pues es una ridiculez. O luego en vez de tamal le ponen un huevo estrellado y lo cierran. Y luego las famosas tortas cubanas, las gigantes.
6: A las que traen salchicha, pero...
4: Le llaman las monstruosas. Que digo, ni con cuchillo y tenedor te las comes. Uh-huh. O sea, ya caen en el absurdo y en la ridiculez, ¿no? Entonces, y la gente le gusta, como que es el reto, ¿no? Voy a los machetes de Azcapotzalco, ¿no? Y te ponen kilo y medio de masa.
6: Sí, la garnacha, estas son como de 1.5 metros.
5: Sí, los machetes, o sea.
6: No, es que fuimos a un lugar donde las gorditas son así.
7: De ese tamaño.
5: Sí, es que la mayor parte de la gente se refiere cuando te dicen o te recomiendan un lugar, ve a tal lugar, está buenísimo. Y llegas, y si no eres muy comelón o no te gusta tanto ese tipo de comida, lo que ves es que a lo que se refiere es que te recomienda el lugar porque es...
4: Por la novedad
5: muy grande,
4: ¿no?
5: Muy grande. Y
7: si porque vemos, las cantidades son muy grandes, ¿no?
5: Sí,
7: muy...
5: Ahora vemos mucho en las redes sociales lo que tú estabas mencionando, de que te aparecen ahí que tortas de 2 kilos de peso, ¿no? O sea, ¿quién se va a comer eso?
7: Él.
5: Y sin en cambio hay gente que lo adquiere, o sea...
6: O como en el cine, las palomitas ya son así, o sea, ¿en qué momento empezamos a consumir palomitas?
4: No, pero cállate, que te las dan de ese tamaño y te metes al cine y si estás viendo la película y no dejas de meter la mano, es y cuando volteas ya te las acabas.
7: No, no,
4: eso y el refresco de litro y medio.
6: ¿Sí?
4: Cuando volteas a mitad de la película ya nomás estás jalando aire.
7: Entonces, oye, doctor, a ver, ahorita los decía, y es importante para que la gente quede claro. No es lo que come, sino la combinación de... Usted, por ejemplo, yo no he visto ahora que nos mande, por ejemplo, una gordita, ¿no? O una quesadilla en masa normal. Sí se pueden comer eso. ¿Qué no deberíamos de mezclar, por ejemplo? Yo quiero echar hoy una gordita. ¿Qué no tendría que mezclar en la gordita para que no me haga daño?
4: Este está terco.
6: Dice, pues nada. Sí,
7: bueno, pues estoy tiene,
6: es que estoy,
5: quiere quitar su culpabilidad.
7: Mi culpabilidad, a ver si... O sea, si le echo lechuga no y cilantro, ya...
6: Cuenta como
7: ensalada.
4: Este que dice, yo todos los días como una ensalada de lechuga, rábanos, cebolla, y abajo trae carne de puerco, caldito, sí, granos.
5: Así. Trae su cama de pozole.
7: Es que no, se lo digo en serio porque ahorita escuché que no era malo comer, por ejemplo, tortilla.
5: No es malo. O sea, ni la gordita que tú quieres irte a comer no es malo comérsela.
7: Ayer le enseñé unos tacoyos.
5: Sí entra dentro de un global en tu alimentación.
4: ¿Sí? Pero ya que hayas llegado a tu peso ideal.
5: Sí, si tú me dijeras, a ver, ¿cómo le puedo hacer yo ahorita para comerme una gordita? ¿No? Pues tendremos que sacar lo que es el valor calórico de tu día de hoy y hacer una distribución de alimentos donde nosotros pudiéramos poner esa gordita.
6: Madre santa.
5: ¿Sí?
4: Y dejas de cenar.
7: Eso sería muy complicado.
5: Y además sería equilibrada tu alimentación. Esa gordita, lejos de ocasionarte un digamos un trastorno, un daño para tu salud, quedaría englobada dentro de lo que tú necesitas el día de hoy para comer. Para vivir.
7: O sea, sí puede, se puede.
5: Claro que
7: en
5: se puede.
7: En mi caso está bien, pero para todos los demás... O sea, que también hay veces que... Hoy me voy a echar una gordita. No te sientas mal.
4: Échate,
7: ¿qué tendrías que hacer para...?
4: Échate la gordita.
7: Y si te echas la gordita y en la noche puedes cenarte... ¿Cómo compensas, no?
5: Mira, o sea,
7: para que también...
4: Un café y ya.
5: Cuando un paciente termina y llega a su peso, entonces yo le hago un proyecto de alimentación. Primero, obviamente, lo sujeto a una alimentación, digamos, equilibrada, ¿no? Que él vea lo que es una alimentación equilibrada en todos los aspectos. Y le digo, vas a venir en 3 meses.
7: ¿Una comida equilibrada cómo sería, doctor?
4: Pero vámonos un pequeño corte y regresamos volando con ustedes aquí en su programa.
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9: Y recordándoles que pueden enviarnos un mensaje de WhatsApp al 55 23 35 47 74. El zinc es un mineral esencial para el sistema inmunológico, la cicatrización de heridas y la salud de la piel. También ayuda en la producción de hormonas y protege contra el daño celular. Un buen nivel de zinc apoya tus defensas y tu bienestar diario. Los probióticos equilibran tu flora intestinal, fortalecen tu sistema inmune y mejoran la absorción de nutrientes. Los probióticos pueden ayudarte a recuperar el equilibrio. Tu intestino es tu segundo cerebro. Vamos a una breve pausa y regresamos a su programa Estilo de Vida.
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17: El polémico comercial de Sydney Sweeney puede que sea la estrategia de marketing más rentable del año, y los que más lo odiaron fueron los que más ayudaron. Nubig es una startup fundada hace poco tiempo que entra a un mercado dominado por dos gigantes, así que necesitaba una estrategia distinta que no fuera lana para publicitarse. Y por eso es que se asoció con Sydney Sweeney, porque no es la primera vez que Sweeney lo hacía. Recordarás aquella campaña American Eagle, polémica también, que logró que las acciones de la empresa subieran un 30% en un día. Ahora, ¿qué pasó? Decenas y decenas de atletas mostraron su indignación en redes, pero lograron también justo lo que Novik quería que hicieran. Millones de menciones gratuitas. Pasaron del lugar 50 al 11 en la App Store y lograron más búsquedas que Donald Trump y la guerra de Irán en 7 días consecutivos. 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
18: Reducción del plástico de un solo uso. Disminuir el consumo de plásticos desechables es fundamental para proteger la vida marina y terrestre de nuestro planeta. Millones de toneladas de envases, pajillas y bolsas terminan anualmente en los océanos, fragmentándose en microplásticos que contaminan la cadena alimenticia. Fomentar políticas de prohibición y adoptar hábitos de compra conscientes previene la asfixia de la fauna marina y frena la acumulación incontrolable de desechos en los vertederos globales.
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4: Bueno, aquí todo mundo quiere ver cómo saca el regalo de Santa Cruz, ¿verdad? ¿Por qué? Es la gorrita, la garnacha.
7: No, le preguntaba para todos nuestros amigos que nos están escuchando, ¿cuál es una comida equilibrada? Mira, ¿cómo es una comida equilibrada? Porque todos estamos pensando mal. Porque si regularmente tú vas, perdón, lo contextualizo, vas a comer a una comida corrida, ¿y qué te dan? Sopa, arroz o espagueti, guisado y postre.
4: Y luego frijoles o ensalada.
7: El guisado con frijoles
4: y
7: ensalada.
4: Y tu refresco.
7: Y el agua de sabor.
4: Que es tortilla o pan.
7: Endulzada, ¿eh? Tortillas o pan. Entonces eso no es una comida equilibrada.
5: Eso no es una comida equilibrada.
7: ¿Qué es una comida equilibrada?
6: ¿Qué llego y pido?
7: ¿Qué llego y pido? ¿O qué hacemos en casa?
5: Mira, por ejemplo.
7: ¿No? O sea, porque también eso lo acostumbramos en casa.
5: Sí.
7: ¿No? Hacemos la sopa, el guisado, la ensaladita, o los frijoles, la tortillita. ¿Qué podemos comer? ¿Cuál es una comida equilibrada?
5: Por ejemplo, hablando de la comida.
7: La mayoría.
5: Tipo que me pusiste ahorita.
7: Ajá.
5: Una comida equilibrada sería el que, bueno, yo inicie mi comida del día de hoy. Si voy a comer una pasta, uh-huh, puedo comerme la pasta, ¿sí? Pero después tendría que comer una ensalada, la parte proteica, pero ya no voy a comer más almidón, ya no puedo comer tortilla, arroz, frijoles. ¿Por qué? Porque ya me los comí.
4: Si yo decido... Hay quienes piden su sopa de fideo, riquísima, que la amo. Y aparte le chopean 6 tortillas, hacen, ¿sí?, el taquito y lo meten en la sopa y está.
7: ¿Hay quienes o tunas?
6: Con crema.
4: Con cremita y todo. Yo he visto.
5: Sí, o sea, mucha gente vas, por ejemplo, a la comida italiana, ¿no?
6: Qué
5: y ve, bueno, y ve que la gente, ¿cómo inicia? Pide una pizza de entrada y después se come un plato fuerte que generalmente lleve pasta de guarnición o pide una pasta como segundo plato, ¿no? Ahí lo ideal es que vas a comer pizza, tú ya lleva decidido que te gusta ahí la pizza de ese lugar o me gusta la pasta de este lugar.
6: Pero cómete una ensalada.
5: Inicia con una ensalada primero. Uh-huh. Uh-huh. Entonces, obviamente me va a decir, bueno, ¿y el postre dónde queda?
7: El tiramisú.
5: Ya hablamos de las cantidades de azúcar, ¿no? Entonces, sí, sí está permitido, pero me voy a comer no todo el postre, porque a lo mejor eso va a rebasar la cantidad energética de lo que yo tenía permitido de esas 6 cucharadas de azúcar al día. que debo de consumir.
6: O sería, ¿sí?, mejor comerte un postre para diabéticos, algo que tenga azúcar cero y cosas así.
5: Pero ¿cómo aligeras, por ejemplo, la harina de trigo, que es lo que me pregunta mucha gente? ¿Cómo aligero yo el betún o el chantilly?
6: Es que, por ejemplo, los postres para diabéticos, muchos están hechos con base de harina de almendras.
5: Algunos sí.
7: Pues sí, ¿no? Pero son caros también.
5: Sí, son muy, muy, muy costosos.
4: Es como
5: sí.
4: El otro día, yo no lo comparto al público, me metí a un lugar que venden pan sin gluten. Se llama Pan Gabriel, voy a decir.
7: Sí, es una panadería.
4: Y agarré una bolsita, dos conchitas, un...
7: ¿Tres cuernitos?
4: Dos cuernitos.
7: Una dona.
4: Una dona y tres bolillitos. Fue todo. Y ahí voy muy contento yo a pagar. Digo, porque más vale muerto que sencillo. Entonces, son 500 pesos. Se me cayeron
6: y
4: los
6: tazones. Y que no te va a durar una semana.
5: Y en primera, o sea, que
4: pues
5: no
4: los
5: son,
4: pagué, porque no va a ser el ridículo, no son panes, de regresar el pan, ¿no?
5: No son panes dietéticos, son panes sin gluten.
7: Entonces no son dietéticos. O sea, no dietéticos como tal, pero sí son sin azúcar.
6: Sí, no tienen azúcar y no tienen gluten.
5: Pero, ¿y la harina, el almidón? Ahí volvemos,
7: ese,
5: que
7: ese
5: tiene
7: es
5: que
7: lo
5: entrar.
7: Que vamos a beber. No se puede todo en la vida.
5: Exactamente.
7: O que, sin gluten.
6: No hay felicidad completa.
5: Sin gluten y sin, sí, porque si él llega con su bolillito sin gluten a la casa y lo rellena de frijoles, ya le pone su jamón.
7: Es que hay tantos tabús, doctor, en eso que...
5: Y si él llegara con su bolillo y a lo mejor se va a hacer una ensalada, y como parte de esa ensalada que va a cenar, donde le puso a lo mejor jamón, pollo, pechuga de pavo,
7: pozole.
5: Queso, o un pozole.
7: Yo hago una lechuga así y luego le pongo pozole.
4: Sí. No, pero, por ejemplo, el pan doble cero. ¿Ese no es almidón?
5: El pan doble, claro que tiene calorías, ¿no? O sea, todo lo... excepto el agua.
4: Todo tiene
5: calorías. Todo lo demás que tú me digas, deja un registro en tu organismo de calórico. Mínimo, pero lo deja. Entonces, partamos, por ejemplo, el pan en doble cero, los panes que yo recomiendo en la dieta. Son panes más ligeros. No quiere decir que sean panes dietéticos, que te puedes comer todo el paquete y no te va a pasar nada.
4: No. Es un sándwich, son dos rebanadas.
5: Exacto. El pan es más ligero y te permite consumirlo dentro de la dieta. Pero la meta es a que tú puedas comer el pan que a ti te agrade.
4: Es que el otro día yo tenía muchas ansias y como me habían permitido un sándwich en la dieta, lo que hice fue que tomé dos rebanadas de pan doble cero y me las hice de puro aguacate. Después medio aguacate a una y medio aguacate al otro. Y veas cómo lo disfruté.
6: Qué rico, a mí también me encanta.
4: ¿A ti no te gusta el aguacate?
6: No,
4: y todo.
6: A mí sí me encanta.
4: Bueno, imagínate luego con mayones.
7: No. La mayonesa ya no es doctor, es pura grasa, no coman mayonesa.
5: La mayonesa es pura grasa.
7: No coman mayonesa, es grasa.
4: Le puse puro aguacate. Y dos panecitos con puro aguacate me supieron a
6: medio gloria. Doradito, así.
4: Y con eso me llené.
7: Es que hay muchos tabús en el tema de la alimentación, porque gran parte de los nutriólogos o la gente que se dedica a eso, y no nada más lo digo por usted, llega así, no puedes comer pasta y no puedes comer pan, y no, como que te empiezan a prohibir esas cosas. Y por otro lado, ves a gente en Italia, por ejemplo, que es un país donde su comida está hecha a base de pan y de pasta, ¿no? Y no son obesos.
4: Pero no son harinas refinadas las pastas de Italia.
6: Entonces, y también la gente usa mucho.
7: Entonces no sé si el discurso tendría que ser diferente, ¿no?
5: Es que viven
7: viven
5: en condiciones distintas,
7: sí,
5: a las
7: no
5: de
7: sé.
5: Nosotros. O sea, si tú ves, por ejemplo, el europeo, camina mucho. Se traslada mucho en bicicleta.
7: Sí, es cierto.
5: Si nosotros hiciéramos el trayecto de nuestras casas en satélite a tu trabajo, yo a mi trabajo, pues seguramente gastaríamos la energía de a lo mejor de 300 calorías diarias que podrías consumir más en una dieta, ¿sí? Entonces, también la vida sedentaria, el subirse al automóvil, el subirse al transporte público, en fin, va condicionando que la gente, su energía diaria está mermada, ¿sí? Y entonces tiene que consumir alimentos que le proporcionen menos valor calórico. Y una de las cosas que me faltó comentarte en cuanto a cuando termino yo con el paciente, es que yo al paciente le digo, a ver, tráeme una lista de los alimentos que tú quisieras comer, que yo no puse dentro de la dieta para permitírtelos. Y por ejemplo, ahí tú me podrías poner el pozole. Y yo te hago un ejemplo donde, se incluya el pozole como comida o cena y acomodo el resto de tu alimentación. O tú me podrías decir, me fui al cine y me pedí mis palomitas porque no disfruto la película sino como palomitas. Te hago un ejemplo en tu alimentación donde tú puedas comer las palomitas y distribuyo el resto de la energía que te queda en el resto de las comidas del día.
6: Qué padre.
5: Entonces, no es prohibirle al individuo, solo es educarlo, que él aprenda cómo.
4: ¿Ya viste?
6: Puedo educar.
4: Y te será concedido.
5: Quiero, tu gordita te la podrás comer.
7: Gordita pozole.
6: ¿Qué más machete? Quiero?
7: Déjame pensar.
5: Obviamente no te lo vas a comer diario, ¿no? No, o sea, son normalmente antojos, sí, que claro.
7: Pero mire,
5: comemos
7: alguna
5: vez al mes.
7: Y lo saben los tres presentes aquí. De los tres, el que más bajo fui yo.
6: ¡Ay, qué ganas de estar presumiendo!
4: Y ganas de estar fregando.
5: Aplaudemos un aplauso.
6: Presumiendo.
7: No sé si siga, ¿verdad? Pero bueno, en la pasada reunión, el que más bajo fui
4: pero
7: yo.
4: Pero sí te ves más delgado.
7: Sí, no, claro, sí, no, sí estoy más delgado. Y lo más importante de lo que les puedo decir es que bajé a pesar de no llevar la dieta como me la mandó el doctor. Es decir, yo soy también muy permisivo conmigo mismo, porque si empiezo a tener esto de prohibirme, al rato, pues sé que entonces me voy a generar otro problema mentalmente, y no lo digo físicamente, pero sí creo que mentalmente, porque me voy a empezar a prohibir cosas, y el día que tenga yo permiso para hacerla, pues me voy a atragantar. Entonces, he tratado de ir modificando más bien todos los días lo que estoy comiendo, y de repente sí darme el lujo. Yo no tomaba refresco, ahora tomo refresco. Ahora que me dejó, digo, bueno, pues si el cero lo puedo tomar, me tomo una coquita cero, ¿no? O una Coca Light, o un refresco de dieta. Entonces, pero trato de no prohibirme para que cuando empiece a tener el flujo normal de cuando llegue a mi peso, pues no me pegue, ¿no?
4: Pues, bueno, pues se nos
7: di algo, di
4: se
7: algo.
4: Nos fue todo el tiempo.
7: Ya se acabó. ¿Qué?
4: Como dirían, se nos fue el tiempo en la telera. Entonces, el doctor, nuevamente su teléfono es el 55-52-86-86-67. 55-52-86-86-67. De veras, váyanlo a ver. Y véanos a nosotros.
7: Y si los deja comer este pozole y gordo.
4: A través de Facebook y YouTube, todos los días en punto de las 9 de la noche. A las 9 de la noche. Hoy es día jueves, hoy nos toca
7: a las
4: 10 de la noche. Pero véanos todos los días a las 9 de la noche a través de Gerardo Medina TV en Facebook y en YouTube. Y recuerden que tenemos nuestro podcast también, nuestro podcast en todas las redes en Gerardo Medina TV.
7: 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Pueden entrar a nuestra página cuidatubienestar.com y ahí está el podcast para que también.
4: Cuidatubienestar.com. Doctor, muchísimas gracias.
5: No, muchas gracias a ustedes por la invitación.
4: Mati, muchísimas gracias.
7: Gracias, doctor. Nayib. Gracias por la invitación. Gracias por invitarnos a decir que somos
4: gorditos.
7: Gordos.
4: Bueno, y nos vemos mañana aquí en este su programa
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37: A las 5 de la mañana con 31 minutos. Gracias por estar con nosotros la mañana de este viernes 2 de octubre de este 2026. Qué gusto poder saludarle, darle la bienvenida a través de las frecuencias de Grupo Fórmula en la República Mexicana. Muchísimas gracias para quienes nos siguen a través de todos los sistemas de Telefórmula en México, en los Estados Unidos. Muchísimas gracias, muy buenos días a todas y a todos. Nuestro canal de YouTube y nuestras plataformas digitales, bienvenidas y bienvenidos. Así es, mucho movimiento sentí en el transcurso del camino aquí rumbo a Grupo Fórmula. Mucho tráfico de viernes, pues sí, probablemente tráfico de viernes. Pues bienvenidos para todos los que en esta ciudad están circulando por lo pronto en la Ciudad de México, que son a los que me ha tocado ver, y ojalá en el resto de las ciudades también contemos con su preferencia. Bueno, comenzamos con la información. Pues mire, esta vez no fue por escasez de medicamentos, tampoco fueron derechohabientes, fueron trabajadores y jubilados del Instituto, trabajadores en activo y jubilados del Instituto Mexicano del Seguro Social, quienes se manifestaron en el Centro Médico Siglo XXI de la Ciudad de México para exigir la renuncia de su líder sindical, Rafael Olivos, a quien acusan de violar la legislación laboral al aceptar un incremento salarial del 3%, ellos querían 10%, es la demanda original de los trabajadores del IMSS, les consiguieron 3 y están enojados. Posteriormente los manifestantes se dirigieron, estaban ahí en el Centro Médico Siglo XXI, se dirigieron hacia Paseo de la Reforma, bloquearon el ingreso y la salida de la sede del IMSS, ahí en Reforma, la principal, la central. y luego bloquearon el circuito interior. Ya por la noche, un grupo rompió los candados de la puerta del edificio sindical, este que está ya muy cerca de la puerta de los Leones de Chapultepec, ya pegadita por ahí, muy cerquita, bueno, la colonia Condesa, e ingresaron a la fuerza. Toda la historia la tienes tú, Andrea Meraz. Buenos días.
3: Hola Manuel, qué gusto saludarte.
4: Trabajadores y jubilados del Instituto Mexicano del Seguro Social protestaron y bloquearon vialidades en la Ciudad de México en demanda de mejoras salariales de trabajo y abasto de insumos médicos. La manifestación se prolongó por más de 12 horas. Inició fuera de Centro Médico Nacional Siglo XXI y caminando al menos 1,000 personas llegaron a las oficinas del sindicato del IMSS.
5: En ese sentido, requerimos que el aumento asignado a las cláusulas 157 del contrato colectivo de trabajo en el Congreso Nacional pasado se reorienten de manera directa al salario tabular y no mediante esquemas que posterguen el beneficio económico inmediato del trabajador.
4: Los trabajadores exigen la renuncia del dirigente sindical Rafael Olivos, el aumento al salario del 10% y no del 2.9% como había acordado el sindicato, la ocupación de plazas vacantes y el abasto de insumos y medicamentos para atender a la derechohabiencia.
6: Los héroes del COVID volvimos a salir. Los héroes del COVID volvimos a salir.
4: En las oficinas, un grupo de manifestantes tiraron las puertas metálicas, lo que provocó la movilización de cientos de policías capitalinos, mientras otro grupo bloqueaba circuito interior y avenida Constituyentes. Al punto llegó personal de gobernación.
7: Que generan este tipo de violencia. Vean, no era necesario que estén aquí los elementos de la Secretaría de Seguridad Ciudadana. El ofrecimiento que nosotros les queremos hacer es el establecimiento de la mesa que ustedes tanto están solicitando. Pero también ustedes entiendan que bajo estas condiciones es prácticamente imposible. Ustedes tienen que generar condiciones también. Ustedes tienen que consensar. Ustedes tienen que consensar entre ustedes para generar una comisión de parte de ustedes. Ustedes acuerden esa comisión.
4: Hasta la noche, esta jornada de protesta terminó con un acuerdo de sostener una mesa de diálogo con representantes de las 37 secciones sindicales y los dirigentes el próximo 8 de octubre. El reporte de la información.
37: 8 de octubre, bueno, pues a ver qué tal. A ver qué tal y a ver si hoy no hay algún tipo de movilización, de manifestación, pero por lo pronto mesa de diálogo 8 de octubre. Otra protesta que se registró ayer en la Ciudad de México fue la de elementos de la desaparecida Policía Federal, a quienes transfirieron a la Secretaría de Seguridad y Protección Ciudadana Federal, específicamente a la Guardia Nacional. Los manifestantes bloquearon Avenida Constituyentes, algunos de ellos, de los trabajadores hasta con 20 años de antigüedad, denunciaron incertidumbre laboral y constantes amenazas de reducción en sus salarios. La Secretaría de Seguridad respondió que de los 7,121 elementos transferidos de la Policía Federal en su momento, fíjese, de los 7,121, solo 84 han rechazado el nuevo cargo, pero sí reciben su salario. Van a tener un ajuste, ni hablar. Pero bueno, a ver, Ulises Soriano, tú tienes el reporte también completo de esta información. Ulises, adelante, buen día.
8: Manuel, muy buenos días, qué gusto saludarte. Ayer alrededor de 70 expolicías federales bloquearon Avenida Constituyentes en ambos sentidos frente a las instalaciones de la Secretaría de Seguridad y Protección Ciudadana. Los manifestantes cerraron la circulación a la altura del número 1001 para denunciar un recorte del 70% a sus percepciones y exigir que se respeten sus derechos laborales. El bloqueo afectó durante la protesta ambos cuerpos de Avenida Constituyentes, tanto hacia el oriente como al poniente. Horas después, la Secretaría de Seguridad y Protección Ciudadana respondió que no se trató de una reducción salarial generalizada. Explicó que de los 7,121 elementos de la extinta Policía Federal transferidos al Servicio de Protección Federal, 7,037 ya desempeñan funciones operativas, administrativas o se encuentran comisionados en diferentes áreas. Sin embargo, 84 elementos se han negado a incorporarse a los servicios asignados al argumentar que no corresponde con su perfil. La dependencia señaló que estas personas continuaban recibiendo la totalidad de sus percepciones con el registro de asistencia pese a no desempeñar las funciones asignadas. Ante esta situación se iniciaron procedimientos internos y como medida preventiva el Consejo de Honor determinó que los elementos involucrados reciban un mínimo vital equivalente al 30% de sus percepciones mientras se resuelve su situación. La Secretaría de Seguridad y Protección Ciudadana aseguró que la medida aplica exclusivamente a los elementos sujetos a este procedimiento y afirmó que mantiene abierta la vía del diálogo. Manuel, que sea un muy buen día para todos. Mi reporte.
37: Muchas gracias, Ulises. Muchísimas gracias, Ulises Soriano. Bueno, la historia, pues la más triste de todas. Dos hermanos de 18 años detenidos como probables responsables del ataque ocurrido ayer en la secundaria número 13 del Ejido de la Unión en Torreón, Coahuila, donde la subdirectora del plantel murió y por lo menos tres personas resultaron heridas. El fiscal de Coahuila, Federico Fernández Montañez, informó que los detenidos pues son gemelos, pero pues escucho reportes de que son gemelos, de que son cuates, en fin, exalumnos de la escuela y que de manera preliminar se sabe que tenían resentimiento contra el personal del plantel. Sobre estos hechos, el Gabinete de Seguridad informó que colabora con las autoridades del estado de Coahuila para establecer qué motivó el ataque ocurrido ayer en la escuela secundaria número 13 en Torreón. David Galván, te escuchamos con el reporte, David. Adelante, buen día.
0: Así es, Manuel, se trata de un hecho que ha conmocionado a todo el país, ocurrido en Coahuila, y a este respecto el Gabinete de Seguridad informó que colabora con las autoridades de ese estado para esclarecer los motivos del ataque con armas blancas ocurrido este jueves en la Escuela Secundaria General número 13, situada en el ejido La Unión de la periferia de Torreón, que dejó como saldo una persona muerta y tres lesionadas. Desde las dependencias federales de seguridad se confirmó que hay dos personas detenidas, un par de adolescentes señalados como responsables de la agresión, quienes fueron identificados como exalumnos de la institución que ingresaron con petardos y machetes para agredir a quienes se encontraban en esas instalaciones. El gobierno federal lamentó el fallecimiento de una integrante del personal educativo del plantel y expresó sus condolencias a los familiares de las víctimas y a toda la comunidad educativa. Las autoridades informaron que los tres heridos, entre ellos un estudiante, el director del plantel y un empleado administrativo, reciben atención médica en hospitales de la zona ante las graves lesiones que sufrieron con los machetes que fueron atacados. Las instituciones del gobierno de la República refrendaron su apoyo para contribuir en las indagatorias y coadyuvar con las autoridades estatales y municipales para dar seguimiento a este caso. La información que te tengo, Manuel. Excelente fin de semana.
37: Muchas gracias, David. David, muchísimas gracias por tu reporte. 5:40 a.m. Vámonos una vez contigo, Sofía Enríquez. ¿En qué vamos a andar en la música? Hola.
1: Hola, Manuel. Buen día. Esta semana la vamos a cerrar escuchando a Sting y The Police.

Un día como hoy, 2 de octubre, pero de 1951, nació en Inglaterra Gordon Matthew Thomas Sumner, mejor conocido como Sting. En 1977 formó The Police junto a Stuart Copeland y Andy Summers. Publicaron su primer disco en 1978 con sencillos como Roxanne y So Lonely. Entre 1978 y 1983 publicaron 6 discos. El grupo se separó en 1986. En 2007 se reunieron para una gira de reencuentro. En 1985, Sting publicó su primer disco como solista. Y en ese entonces comenzó también su carrera como actor. Sting ha sido nominado 45 veces al Grammy y lo ha ganado 17.

0: Así que en el cumpleaños número 75 de Sting, hoy nos acompañará su música y la de The Police. Gracias, Manuel, que tenga un buen día.
1: Bien, muchísimas gracias, Sofía Enríquez. En eso vamos a andar en la música, 5 de la mañana con 42 minutos. Vámonos de una vez a la primera de deportes con Betsabe Rosales. Hola, Betsa.
2: Hola, Manuel, muy buenos días, amigos. Vámonos con la información deportiva porque continúa evidentemente toda la polémica de Cristiano Ronaldo en Portugal después del partido ante Dinamarca. El estratega Jorge Jesús señaló que más adelante va también a explicar todavía más de lo que pasó con Cristiano Ronaldo, pero distintas figuras evidentemente estarían tomando partido. Sin embargo, hubo una carta que supuestamente escribió Sir Alex Ferguson. Distintos medios la traen, distintos medios la publicaron, incluso algunos periodistas reconocidos, donde supuestamente defiende a Cristiano. Es creíble porque pues evidentemente estuvo con el astro luso desde los 18 años en el Manchester United, y esta carta, bueno, pues señala y critica fuertemente a Jorge Jesús, sobre todo porque señala que un entrenador no necesita socavar a un jugador estrella para demostrar autoridad. Pide respeto al legado justamente del ícono de 41 años, donde señala que si no lo van a dejar o lo van a dejar en el banquillo, pues simplemente no lo hubieran convocado. También señalan por ahí que no es necesario justamente humillarlo para demostrar ante los medios que él es el jefe, como lo dejó claro Jorge Jesús en la conferencia de prensa. Y también, bueno, pues recuerda que él tuvo que gestionar también algunas figuras históricas respecto a la edad, como Ryan Giggs y Paul Scholes. Y bueno, pues explica en este texto que pues entiende que además una leyenda cargó con todo un país durante 2 décadas y que se le debe de tratar con honestidad, tacto y cuidado. Sin embargo, yo busqué esta entrevista y no encontré nada. Todo indica que es fake esta bellísima carta que publicaron en redes sociales. No se ha externado oficialmente Alex Ferguson sobre la situación de Cristiano Ronaldo. Seguramente mucho de ese texto muchos fanáticos lo piensan, pero es falso, es una carta falsa que no publicó Sir Alex Ferguson. Seguramente le tiene mucho cariño a Cristiano Ronaldo, pero hasta el momento no ha externado ninguna opinión, ninguna postura respecto a esta situación con Jorge Jesús. Mencionar que en el partido de ayer incluso su compañero, justamente Rasmus Højlund, consigue la anotación, consigue el 2-2 al minuto 53, y justamente al anotar su Diana, al anotar el 2-2, celebra como Cristiano Ronaldo, lo que evidentemente da un mensaje, a mí me parece, de vestidor dividido en Portugal, porque desde el pasado mundial pues lo vimos, muchos jugadores pedían que ya no se le diera foco a Cristiano Ronaldo, que le diera oportunidad a esta nueva generación, y otros que respaldaban también pues la historia y el peso que tiene Cristiano Ronaldo en Portugal. Y al terminar el partido, por cierto, este mismo jugador ante la prensa señaló: si no valoran a Cristiano, hay muchísima gente en el mundo a la que ha inspirado y que todavía lo admiran. Evidentemente no está todo el equipo, al menos parece, conforme o de acuerdo con lo que hizo Jorge Jesús, el entrenador. Y entonces veremos en qué termina toda esta situación. Me recordó, por ejemplo, un poco la anécdota de Roberto Carlos, que en algún momento platicó Manuel por ahí de 2004, que señalaba pues los Galácticos, la época de los Galácticos en el Real Madrid, donde bueno, llegó un nuevo técnico, específicamente Vanderlei Luxemburgo, les pidió entrenar a las 7, el equipo encabezado por Ronaldo, por Roberto Carlos, pues la pasaban de fiesta, no querían entrenar temprano y le exigieron que no. El entrenador insistió, no se cumplió y al poco tiempo se fue, para que pues nos demos una idea de quiénes mandan en los equipos. Aunque Jorge Jesús dice que él manda, bueno, no siempre es así. Y bueno, vámonos con más información de la selección mexicana, porque enfrenta a su tercer compromiso Rafa Márquez contra los Estados Unidos. Ya está el equipo en Glendale, Arizona, y vamos con este reportaje que hizo mi compañero Alberto Campos de la historia entre Rafa Márquez y los Estados Unidos.
3: Rafael Márquez conoce el peso de enfrentar a Estados Unidos. Lo vivió como defensa, como capitán y como uno de los referentes de la selección mexicana. Ahora el destino lo coloca frente al mismo rival, pero con una responsabilidad diferente: dirigir al tricolor. Como jugador, el Kaiser protagonizó capítulos intensos de esta rivalidad. Disputó 13 encuentros ante el conjunto estadounidense, con 4 victorias, 3 empates y 6 derrotas. Y es una historia de contrastes. En el Mundial de Corea-Japón 2002, Márquez fue expulsado en la derrota mexicana frente a Estados Unidos. La escena se repitió en febrero de 2009, durante una eliminatoria mundialista en Columbus, pero también supo celebrar ante su acérrimo rival. En octubre de 2015, México conquistó el pase a las Confederaciones de Rusia con una victoria de 3-2. Y en noviembre de 2016, Márquez marcó el tanto del triunfo mexicano en Columbus, una victoria que quedó grabada en la memoria del fútbol nacional.
4: Tanto tiempo ya de enfrentar a Estados Unidos, la verdad no sé cuántos partidos llevo ya enfrentando, pero es el archirrival de México, y desde luego que hay siempre una pasión en este tipo de juegos, y no amigos en común, no tengo ninguno, pero bueno, deportivamente creo que la competencia entre cualquiera con los que haya enfrentado ha sido siempre buena.
3: Aquellos recuerdos forman parte de su experiencia. Márquez ya no puede resolver el partido con un cabezazo, una barrida o un gol en los últimos minutos. Ahora deberá hacerlo desde la estrategia, la lectura de juego y las decisiones desde el área técnica. Frente a Estados Unidos, el Kaiser inicia un capítulo de una rivalidad que marcó su carrera. En esta ocasión, el reto no es defender a México dentro de la cancha, sino encontrar la fórmula para llevarlo a la victoria desde el banquillo.
2: Así que bueno, gracias a Alberto Campos por este recuento de Rafa Márquez, que estará enfrentando un primer partido de estos pasionales, donde se va a ver un poco más del sello de Rafa Márquez en esta selección mexicana. Partido programado 8:00 p.m, Estados Unidos contra México, para el sábado, justamente en Glendale, Arizona. Entonces, bueno, para seguir de cerca precisamente este nuevo ciclo de Rafa Márquez al frente de la selección mexicana. También mencionar que en la categoría femenil, la sub-17 se prepara para enfrentar justamente su campeonato mundial, que se va a estar desarrollando del 17 de octubre al 7 de noviembre. Ayer entrenó el equipo en el centro de alto rendimiento, donde estuvo atendiendo a la prensa y la estratega Miguel Ángel Gamero y Citlali Reyes, jugadora de Rayadas. Y ahí estuvo mi compañera Renata Alvarado con todos los detalles.
5: ¿Qué tal, Betsa, amigos de Fórmula Deportes? Los y las saludo desde el CAR, el Centro de Alto Rendimiento, en donde hoy hubo un día cargado de actividad. Las actividades comenzaron a las 9:00 a.m. más o menos con la sub-23, y es que ellos vienen de ganar una medalla de plata en los Juegos Centroamericanos y del Caribe de Santo Domingo 2026 y siguen en actividad. Ellos se enfrentarán a Pachuca y a Atlante sub-23 y pues bueno, no descansan. En el CAR hoy fue que tuvieron actividad, y ya hablar un poco de temas de la selección mexicana femenil sub-17, quienes jugarán el mundial en Marruecos este mes, comparten plaza en el grupo F con España, Chile y Australia. Ellas debutarán en el mundial el día 19 de octubre contra España, su segundo día será el 22 de octubre contra Chile, y finalizarán la fase de grupos el 25 de octubre contra Australia. Antes de este mundial, ellas mañana viajan a sus dos partidos amistosos que tendrán: el primero contra Frankfurt el 8 de octubre y el segundo contra Alemania el 11 de octubre. Escuchamos a la jugadora Citlali Reyes, quien es una de las goleadoras de la sub-17.
6: No, pues yo estoy muy orgullosa por lo que hice el pasado mundial, y lo voy a querer volver a hacer este mundial, pero con mucha humildad. Yo pues estoy preparando para eso, porque no va a ser fácil hacer lo que hice el último mundial.
5: Miguel Gamero también aclaró hoy en zona mixta que se hará el corte definitivo. Hoy se define la lista oficial de quiénes son las seleccionadas que van a viajar con el equipo para disputar el mundial en Marruecos 2026.
7: Como lo saben, va a haber un corte justo ahora. Es normal. Por la experiencia de mundiales pasados, antes del corte hay nerviosismo, el equipo se muestra todavía un poquito tenso, no tan suelto, pero estoy seguro que conforme vayamos llegando al partido inicial, el equipo va a llegar en buen momento. Ahorita es momento de pensar en hacer la elección de las 21 jugadoras y prepararlas para los siguientes partidos, que es Frankfurt y Alemania.
5: Hasta aquí la información, Betsa. Para Fórmula Deportes, Renata Alvarado.
2: Gracias, Renata, por la información. Así que, bueno, el conjunto sub-17 femenino hará entonces hoy el recorte Miguel Gamero y conoceremos ya el equipo que estará haciendo esta gira por Europa antes de comenzar su actividad justamente en el Campeonato Mundial. Y como bien lo comentaba Renata, la sub-23 varonil también va a tener el día de hoy actividad en Pachuca. Ayer entrenaron, pero bueno, el conjunto, justamente el tricolor menor, va a estar enfrentando a los Tuzos aprovechando esta fecha FIFA. Eduardo Arce está comenzando también esta larga preparación rumbo a los Juegos Olímpicos de Los Ángeles 2028, partido hoy a las 8 de la noche en el Estadio Hidalgo. Boletos, por cierto, por ahí de 70-80 pesos, y vamos a escuchar qué es lo que dice Eduardo Arce, técnico de este combinado sub-23.
8: A nosotros nos sirve muchísimo para subir el nivel de los partidos que tenemos, ¿no?

0: Titanes van a enfrentar al Atlante en el Centro de Alto Rendimiento del Atlante. Hay partido a puerta cerrada lunes 10 de la mañana. En el CAR, por cierto, no en el Atlante, sino en el CAR contra el Atlante. Y en la NFL, Manuel, ayer vaya inicio de semana 4. No sé si viste el conflicto que se cargó Aaron Rodgers con Mike McCarthy. Termina perdiendo Pittsburgh 24 puntos a 27 ante los Browns de Cleveland, pero pues se puso muy tensa la situación. Aaron Rodgers, furioso, le termina gritando a Mike McCarthy y Mike McCarthy se la regresa hasta con insultos. Aaron Rodgers siguió pues hasta gritoneándole a sus compañeros. Por ahí también TJ Watt, él le quita incluso un micrófono a uno de los coaches y pide justamente ahí a los directivos que cambien al coordinador defensivo Patrick Graham. Mucha molestia dentro de los Acereros de Pittsburgh. Era un partido que relativamente estaba bueno, pero realmente no sé en qué momento no se descontroló totalmente Aaron Rodgers o por qué la molestia. Mike McCarthy lo que explica es que estaba hablándole muy rápido, que no fue muy claro con sus indicaciones y que por eso se enojó Aaron Rodgers. Pero pues recordemos esta relación entre los dos, es de Green Bay, por eso no prosperó allá. Entonces pues hay antecedentes aquí en esta relación sumamente tóxica entre Aaron Rodgers y Mike McCarthy. Veremos cómo se solucionan estas diferencias porque acaba de iniciar la temporada y todavía va.
1: Jornada 3, ¿no? Jornada
0: sí,
1: 3,
0: pues 4, semana 4, ¿no? Entonces pues va empezando este largo camino Aaron Rodgers, que recordemos está en su última temporada, y Mike McCarthy se está presentando, ¿no? Con los Acereros de Pittsburgh. Se pensaba que podían replicar esa historia de Green Bay, pero pues se ve complicado. Ayer furiosos los dos y terminan pues concretando esta durísima derrota, Manuel, así que bueno, ahí la información. Mañana, el domingo, por cierto, partido en Inglaterra, los Potros de Indianápolis contra los Commanders de Washington.
1: Bueno, pues muchísimas gracias.
0: Gracias, Manuel, muy buenos días.
1: La primera de deportes, malhumorado, ese señor es malhumorado, ¿no?
0: Los dos traen un carácter especial.
1: Particularmente Aaron Rodgers tiene mal carácter, ¿no? Se enoja de todo.
0: No sé si también sea un poco la presión, porque también suplir a Mike Tomlin debe ser muy difícil.
1: Sí, es muy entendible, pero yo siempre he visto que este señor Rodgers tiene como muy mal carácter, sí. Y no lo oculta.
0: No lo oculta.
1: La verdad es que él no lo oculta, ¿no? Él no lo oculta, es furibundo y así opera, ¿no?
0: Totalmente.
1: Y así lo aceptan, ¿no?
0: Y también a lo mejor por eso le ha costado, ¿no? Consolidarse realmente en los equipos. Digo, entre algunos defectos más que tiene Aaron
1: Rodgers. Pero es buen quarterback, ¿no?
0: Es muy bueno, pero...
1: Con todo lo que le queda es buen quarterback.
0: Yo creo que si se enfocara únicamente como en lo deportivo,
1: sí sería muy bueno.
0: Sí.
1: Muy bien, muchas gracias.
0: Gracias, Manuel.
1: 5:56, vamos a hacer una pausa y regresamos para el resumen. Hoy es viernes, resumen de viernes en esta mañana de este viernes 2 de octubre de este 2026. Hacemos un corte, volvemos.

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4: ¿Te has dado cuenta que cada vez hay más gente que sale, pero no sube historias? ¿O que prefiere quedarse en casa
5: antes que irse de fiesta?
4: Pareciera que el FOMO está perdiendo fuerza y ahora hay una nueva tendencia. Durante años vivimos con el FOMO, el Fear of Missing Out. En español, miedo a perdernos de algo. Pero ahora está creciendo lo contrario, el HOMO. Joy of missing out. La satisfacción de perdernos las cosas por elección. Hoy, los jóvenes prefieren las cenas en casa, clubes de lectura, cerámica o el running antes que salir de fiesta. Y es que el FOMO refleja algo mucho más profundo.

0: generación que está replanteando su relación con las redes, la fiesta y la necesidad de estar siempre conectados. Y es que a veces perdernos algo también se puede sentir bien.
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2: Sayulita Nayarit. Aunque es un referente mundial del surf, este pintoresco pueblo costero mantiene rincones muy apacibles, ideales para el descanso. Con un estilo relajado y vibrante, ofrece acogedores spas frente al mar, clases de yoga en la playa y restaurantes de cocina orgánica saludable. Es el lugar perfecto para escuchar el ritmo constante de las olas, contemplar mágicos atardeceres dorados sobre el Océano Pacífico y desconectar la mente bajo la calidez del sol tropical.
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0: Muy, muy buenos días. Estamos iniciando con Notifórmula AM de este viernes, viernes 2 de octubre, y agradecerle al productor Oscar Castro y también a nuestro querido Huicho, Huicho Cacheus, operador, por estas mañanitas. Y es que hoy es mi cumpleaños, así es que se agradece mucho. Y además, pues bueno, es viernes, arrancando prácticamente quincena. Y pues bueno, también, es un día que, pues aunque es un poco lluvioso, hay que disfrutarlo. Así es que muchísimas gracias, y qué mejor, pues trabajando aquí para todos ustedes, poderles informar. Así es que espero que tengan un excelente día, y por favor manejen con mucha precaución, porque bueno, está esta llovizna, el pavimento mojado, y hay que evitar, pues bueno, cualquier accidente. Hoy viernes 2 de octubre, que no se olvida también por la matanza de Tlatelolco. Así es que con ello también, y muy contenta, arrancamos nuestro recorrido informativo. Reúnen 18 países en Cancún para abordar el tema del sargazo. Vendrá una plataforma también para unificar acuerdos. Este adelanto con Víctor Salazar. ¿Qué tal, Víctor? Muy buenos días.
1: Muy buenos días, Radio Escuchas. En esta emisión les platicamos que Quintana Roo busca fortalecer la cooperación internacional con República Dominicana para enfrentar el crecimiento del sargazo y avanzar en su aprovechamiento como materia prima. Más adelante los detalles.
0: Activarán operaciones de carga en el aeropuerto de Chetumal. Esto será hasta el 2027. Este adelanto con Edgardo Rodríguez. Edgardo, ¿qué tal? Muy buenos días.
2: ¿Qué tal? Muy buenos días. Te saludo con mucho gusto. Te adelanto que la terminal aduanera vía aérea en Chetumal estaría operando a más tardar el próximo año. Más adelante los detalles.
0: Fonatur analiza una solución integral para el proyecto que se tiene todavía de Malecón Tajamar.
3: ¿Qué estamos haciendo? Buscando una solución integral que cumpla con la sentencia del juez, el mandato de proteger el manglar.
0: Trabajadores del Instituto Mexicano del Seguro Social en Quintana Roo se sumaron a las manifestaciones a nivel nacional.
4: Por esa razón estamos apoyando a nuestros compañeros. También los estamos apoyando porque déjenme decirles que nos hace falta medicamento, nos hace falta insumos, nos hace falta personal para poder lograr darles una atención de calidad a nuestros pacientes.
0: Han comenzado ya los registros para coordinadores distritales en Morena. Serán las diputaciones federales lo que esté en juego. Y en el adelanto de la nota policiaca con Yesenia González.
5: Hola, ¿qué tal? Muy buenos días y buenos días al auditorio. Vinculan a proceso a un hombre por secuestro agravado en Cancún. Más adelante ampliaré la información.
0: Y bueno, con ello vamos a ir rápidamente a un corte. No se vayan, ya son las 7:05.
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0: Ya estamos de vuelta con ustedes, son las 7:08 de esta mañana de viernes que le decíamos, pues esta lluvia que parece que va a estar durante toda esta mañana, así que tómenlo con mucha paciencia, manejen también con mucha precaución y así pues bueno también evitar cualquier tipo de accidente. Y pues bueno, hoy también gracias a todos a los que nos siguen a través de nuestras redes sociales. Recuerde que estamos en Facebook como Radio Fórmula QR, Instagram, TikTok y X como Radio Fórmula QR y puede volver a escuchar nuestras entrevistas a través de Spotify, Amazon Music y YouTube. Ahí nos encuentran como Radio Fórmula QR. También tanto las entrevistas de la mañana como las de la tarde. Ahí están todas ellas. Y gracias también a quienes nos sintonizan a través de Radio Fórmula Tulum por el 94.7. Muchísimas gracias también y les mandamos un fuerte abrazo con todas estas estrategias que se están impulsando para poder detonar de nueva cuenta pues este destino que también es bellísimo, que cuenta con la cultura maya y que pues bueno, siempre será importante seguirlo manteniendo en el mapa turístico. Y gracias a nuestra comunidad de WhatsApp que siempre abre conversación. Gracias por los reportes, las recomendaciones y las bellas postales que hacen favor de compartirnos. Recuerden que pueden sumarse a través del 9982-22-9985. Muchísimas gracias a quienes ya se han reportado. Edith, muy buenos días. Nos informa que hay mucho tráfico, hay que salir con tiempo, así para que lo tomen también en cuenta. Muchísimas gracias. Felipe, muchísimas gracias por las felicitaciones, siempre tan atento a nuestro chat de WhatsApp, también a Marta y nuestro amigo también a Juan Cosgaya, muchísimos saludos, muchísimas gracias. Así es que con ello también iniciamos con la información y es que ayer le decíamos ya que se arrancó este foro que se está llevando a cabo aquí en Cancún para poder pues 18 países juntos hablando sobre el tema del sargazo, empresas que están haciendo estrategias, la academia, la investigación, la iniciativa privada, pues todos reunidos aquí en Cancún pues con la finalidad de abordar este tema del sargazo. Y bueno, México y República Dominicana pues buscan crear una plataforma conjunta para coordinar investigación, monitoreo, recolección y aprovechamiento de este sargazo ante el crecimiento que se tiene sobre todo en el Caribe. La información con Víctor Salazar.
1: Quintana Roo es sede de la cuarta conferencia Unión Europea-Caribe sobre el sargazo, con la participación de representantes de 45 países, donde se busca coordinar acciones para enfrentar el crecimiento del fenómeno y avanzar a la recolección hacia el aprovechamiento industrial de esta biomasa. El subsecretario de Desarrollo Sostenible y Economía Circular de la Semarnat, José Luis Samaniego Leiva, informó que Quintana Roo ha retirado más de 123 mil toneladas de sargazo en lo que va de ese 2026, frente a las 92.782 toneladas de todo el 2025. La estrategia nacional contempla ampliar la recolección en el mar y generar condiciones para que el sargazo pueda ser aprovechado como materia prima.
2: En mayo pasado, la biomasa flotante en el Caribe se acercó a 35 millones de toneladas húmedas. Todo ello frente a las costas mexicanas, y ahí registramos volúmenes 4 veces mayores a los del 2025 y 27 veces por encima del promedio histórico. Tan solo aquí en Quintana Roo, retiramos 92.782 toneladas en todo 2025, que ya era el récord, y en lo que va de 2026 hemos superado las 123.000 toneladas y tenemos la temporada todavía abierta. Como muchas y muchos de ustedes saben, cada tonelada que se descompone en las playas libera sulfuro de hidrógeno, afectando la salud de nuestras comunidades.
1: El encuentro también plantea una mayor coordinación entre los países afectados. México y República Dominicana buscan avanzar en una plataforma conjunta para impulsar las actividades relacionadas con el sargazo, desde la investigación y el intercambio de información hasta su recolección, procesamiento y aprovechamiento. Al inaugurar la conferencia, la gobernadora Mara Lezama planteó que el reto es dejar de considerar el sargazo únicamente como un problema ambiental y convertirlo en una materia prima con valor económico y ambiental. Para Notifórmula, Víctor Salazar.
0: Pues bueno, así el tema del sargazo, que están reunidos todavía hoy, se van a estar llevando actividades, diferentes ponencias también, en donde se está hablando pues todas las acciones que se hacen y se llevan a cabo por todo el Caribe. Estuvo pues sí el subsecretario de Desarrollo Sostenible y Economía Circular de la Semarnat, ya que pues por agenda la secretaria Alicia Bárcena pues comentó que no podía venir a este evento, aunque estaba confirmada. También estuvieron pues la Unión Europea representando también pues estos fondos que de pronto ellos pueden otorgar para las soluciones que se le puedan dar al sargazo. Quien también estuvo en este evento es el ministro de Medio Ambiente y Recursos Naturales de República Dominicana, Armando Paino, que pues bueno, también habló sobre las estrategias que se llevan a cabo justamente en República Dominicana. Muchas veces se compara pues el Caribe mexicano con lo que hace República Dominicana, que pues prácticamente sí es nuestro principal competidor. Pues bueno, ayer en este evento pues le preguntábamos cuánto están invirtiendo, qué están haciendo para el sargazo, para que los turistas pues sigan llegando. Vamos a escuchar lo que nos comentó.
21: En República Dominicana, tú sabes que una de las cosas que estamos organizando, que se creó, se está consolidando el gabinete del sargazo, porque los esfuerzos se estaban haciendo dispersos entre las municipalidades, el Ministerio de Medio Ambiente y el Ministerio de Turismo, al igual que la inversión privada. Hasta ahora el impacto de todos, digamos, se estima en más de 100 millones de dólares al año, que se están invirtiendo tanto en la recolección como en lo que son las barreras. Ya nosotros tenemos más de 60 kilómetros de barreras colocadas en playas, y con una proyección de subir a 85 para el año que viene. Tenemos muchos retos porque en vez de reducirse la cantidad, ha continuado aumentando. Entonces eso compromete la barrera. Ahora la metodología que se está usando allá es que se ha hecho una doble barrera, que hemos notado que ayuda a la efectividad de la retención del sargazo. Y la parte de la recolección se está trabajando también con nuevo equipamiento. El Ministerio de Turismo apenas hace 30 días acaba de comprar 50 sargaceras para todo lo que son las playas públicas. Es una inversión importante.
22: ¿50 sargaceras?
21: Sí, 50 para todo el territorio, en las áreas públicas.
22: ¿Más o menos como cuánto es lo que recala al día, a la semana?
21: Nosotros estamos estimando unas 3.000 toneladas diarias para el territorio dominicano. No se están recolectando todas, hay mucha que queda, pero la estimación es que más del 33% ya se recolecta.
22: ¿En cuántas playas?
21: Más de 100 playas, entonces. Sí, sí, porque nosotros nos golpea mucho toda la costa sur.
0: Pues bueno, esto es parte de lo que se daba a conocer por parte también de República Dominicana, y pues llama la atención estas inversiones más, estas inversiones que se tienen para los 60 kilómetros en las barreras, y pues bueno, también los barcos sargaceros que ya se tienen justamente en este lugar. Hablaban sobre esta incorporación, esta plataforma que se tiene tecnológica, y es que sí, ya prácticamente estamos hablando de 11 años, hablando sobre el tema del sargazo, de posibles soluciones, de lo que vendrá, de lo que se puede hacer en los diferentes lugares, pero siempre hay cambios de representantes, aunque pues bueno, prácticamente se ha venido estudiando, pues viene otro cargo político, y de pronto hay que volver a empezar de cero, volver a explicar desde qué es el sargazo, qué se está haciendo, cómo se está trabajando, y creo que ahí se han ido deteniendo también pues por todo este tema de las políticas, en lo que se vuelve a entender pues qué es de nueva cuenta esta alga, aunque pues bueno, la iniciativa privada pues es la que prácticamente pues ha tenido que afrontar y pues dar cara también por el tema del sargazo. Tenemos personas que también pues desde la academia han seguido estas acciones, y pues bueno, hoy tener esta plataforma tecnológica que bueno, dijeron que va a ser lanzada en las próximas semanas, y que ya se tiene este acuerdo entre República Dominicana junto con México, quienes la están impulsando, y que pues será para que todo el sector, no solamente el gobierno, sino que también la academia, investigadores, también puedan tener ahí todas las acciones que se están llevando a cabo. Lo que se busca es que no se dupliquen esfuerzos. Si algo no funcionó ya en República Dominicana o aquí en México, pues no empiecen una investigación en otro país, y con ello también les lleve a gastar pues más recursos. Así es de que estarán evaluando ahí tecnologías que ya hayan realizado similares, cómo pueden trabajar en conjuntos, soluciones, y que les ayude también pues ya a tener un proceso. Y con la reunión que se tuvo ayer, ya no solamente se interesó México y República Dominicana, sino Barbados, Panamá, Belice e incluso Honduras están buscando sumarse a esta plataforma para poder pues sumar todos los esfuerzos. Ayer a empresas que estaban también consolidándose ahí en este foro tan importante, y que pues bueno, ¿quién diría que estaríamos organizando también diferentes espacios para abordar el tema exclusivo del sargazo? Entonces, una problemática ambiental que ayer también las autoridades lo que planteaban es no solamente cómo lo vamos a contener, qué hay que hacer también como países, pues para evitar que siga el crecimiento, para evitar que siga esta afectación, porque año con año pues va incrementando. Así es de que también vendrán estos apoyos del programa de las Naciones Unidas para el Desarrollo, el PNUD, con el que están lanzando esta plataforma. Ayer la Unión Europea pues hablaba de lo que se tiene, 39 empresas interesadas también en obtener recursos para poder pues hacer estos tratamientos en el tema del sargazo. Les decía, hoy sigue, están visitando las diferentes empresas, la academia está haciendo lo propio también para que se le pueda dar pues una utilidad al sargazo. Hasta el momento pues los biofertilizantes aquí en Quintana Roo es lo que se está estudiando, pero incluso utilizarlo también como material, como cemento, utilizarlo también para hacer tejas, algo que se está llevando a cabo también desde la academia. Y pues bueno, así reunidos el día de ayer todos en Cancún para de al menos de 18 países hablar de este tema, que sí es importante, porque además pues a partir del próximo año también se esperan recales importantes, y que sí afecta un poco en el turismo, donde también pues hay que hablarlo, hay que educarlo, y que los visitantes sepan qué es el turismo. Vamos a ir rápidamente a un corte, no se vayan.
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4: La cobaya o cuyo. La cobaya, conocida popularmente en diversos países como cuyo o conejillo de indias, es un roedor herbívoro, nativo de la región andina que destaca por su temperamento noble, pacífico y asustadizo. Son mascotas excepcionales para los hogares debido a que rara vez muerden y se comunican de una manera sumamente tierna mediante una variedad de sonidos agudos y chirridos con los que expresan entusiasmo o solicitan su comida favorita. Su dieta es estrictamente herbívora y requieren de un aporte indispensable de vitamina C a través de pimientos y verduras frescas, ya que su organismo no la produce por sí mismo. Al ser animales gregarios, disfrutan enormemente de la compañía de otras cobayas y del contacto suave con los humanos, convirtiéndose rápidamente en animales muy apegados, mansos y reconfortantes para compartir la rutina diaria en casa.
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5: Volvemos del corte comercial, son las 7:23 de este viernes y bueno, el Aeropuerto Internacional de Chetumal podría iniciar operaciones de carga hacia Cuba y otras islas del Caribe a partir del 2027. Esto luego de que se diera a conocer de que bueno, ya está activada la sección aduanera. El secretario de Desarrollo Económico, Paul Carrillo, informó sobre pues las acciones que se vienen realizando para ello. La información con Edgardo Rodríguez.
6: El Aeropuerto Internacional de Chetumal comenzaría a desarrollar operaciones de carga hacia Cuba y otras islas del Caribe a partir del próximo año, luego de la habilitación de una sección aduanera y de la inversión proyectada por Zenit Aeronáutica para construir un hangar especializado, informó el secretario de Desarrollo Económico de Quintana Roo, Paul Carrillo de Cáceres. La autorización publicada en el Diario Oficial de la Federación permite que la terminal aérea de la capital del estado realice operaciones de importación y exportación, así como el despacho aduanero de mercancías que entren salgan del país por vía aérea, aunque el esquema estará disponible para cualquier empresa interesada. Zenit figura entre las primeras compañías con planes para utilizar esta nueva infraestructura. Carrillo de Cáceres explicó que la empresa ya formalizó un convenio de inversión y se encuentra en la primera etapa del proyecto para instalar un hangar dentro del aeropuerto. La intención es utilizar Chetumal como punto de salida de mercancías hacia Cuba y otros destinos del Caribe, con la expectativa de que el proyecto pueda quedar concluido a más tardar hasta finales del actual quinquenio.
7: Sí, está la empresa Zenit, que ya firmó un convenio en donde anunciaron $24 millones en inversión en su etapa final, que hoy están instalados en el aeropuerto, están operando ahí, ya tienen contratadas a tres jóvenes del Tecnológico de Chetumal, y que están en su primera etapa de la realización de un hangar en el aeropuerto con la intención de empezar a meter carga y llevarla, esta carga, a Cuba y a las islas del Caribe. Posteriormente se pasarían al polo de desarrollo y este anuncio de la aduana, lo más importante era que se diera el decreto, que ya se dio, porque lo que viene es la construcción del hangar. que este puede caminar a través de la propia empresa que tiene el aeropuerto, o bien que llegue en un arreglo, un convenio con la empresa que está ahí, para que la empresa pueda construir su hangar y empezar a operar de manera temporal. Esto no es un hecho, te estoy dando yo alternativas que veo que pueden suceder, pero te puedo garantizar que, conociendo a la gobernadora Mara Lezama, esta terminal, esta carga, va a estar para final de su sexenio, de su quinquenio.
6: El funcionario señaló que el gobierno estatal también busca atraer nuevas inversiones que aprovechen la sección aduanera. Añadió que la autorización federal podría complementar otros proyectos de infraestructura económica y logística de la zona sur, entre ellos el Tren Maya, el recinto fiscalizado estratégico y el polo de desarrollo económico de Chetumal, con miras a ampliar la actividad comercial de la capital quintanarroense. Para Notifórmula desde Chetumal, Edgardo Rodríguez.
5: Pues bueno, así avanza también el proyecto para el sur, y qué importante, además mantienen todavía, pues bueno, esta propuesta que para mí se me hace un poco atinada, poder nombrar el aeropuerto de Chetumal, también Chetumal Bacalar, esto para poder captar pues más vuelos, para poder captar más turistas y que pues bueno, así vaya levantando también el aeropuerto internacional en el sur de Quintana Roo. Y acá en Cancún, Fonatur ayer dio a conocer que busca una salida integral para el conflicto de Tajamar, donde persisten estos litigios con inversionistas y una sentencia que obliga a proteger también el manglar. Esta información con Víctor Salazar.
8: Fonatur busca una salida integral al conflicto de Tajamar, donde persisten litigios con inversionistas y una sentencia que obliga a proteger el manglar. Sebastián Ramírez Mendoza, director general de Fonatur, señaló que existen varios litigios relacionados con Tajamar y reconoció que uno de los problemas que enfrenta actualmente el organismo se originó desde el desarrollo del proyecto. Explicó que en su momento Fonatur no demandó a la empresa que realizó las obras, que posteriormente fueron cuestionadas. El funcionario también atribuyó parte del conflicto a los cambios de la legislación ambiental, particularmente en materia de protección de manglares. Explicó que la manifestación de impacto ambiental fue autorizado bajo un marco legal que posteriormente se modificó, elevando el nivel de protección de estos ecosistemas, sin que Fonatur ni Semarnat actualizaran el proyecto conforme a las nuevas disposiciones.
9: Ustedes saben, tenemos una sentencia que suspendió, bueno, que suspendió de manera definitiva la medida, la mía, con la que se había desarrollado el terreno. ¿Qué estamos haciendo? Buscando una solución integral que cumpla con la sentencia del juez, el mandato de proteger el manglar, exacto, y a la vez pues buscando combinar con la respuesta a los inversionistas que incluso algunos han iniciado litigios, etc.
8: Ramírez Mendoza afirmó que ahora se busca construir una solución integral que respete el mandato judicial de protección ambiental y a la vez permita atender las reclamaciones de inversionistas que han iniciado procesos legales. El funcionario sostuvo que uno de los pendientes es determinar cómo se distribuyen las responsabilidades jurídicas y financieras acumuladas durante los años que lleva el conflicto de Tajamar. Para Notifórmula, Víctor Salazar.
5: Pues bueno, así es como va el proyecto, pues estas acciones que al final pues sí fue creciendo la bolita, están estos litigios de quienes habrían invertido, que no les regresaron los recursos, también pues estas acciones que se deben llevar a cabo, pero pues difícil saber cuál podría ser pues el mejor proyecto social para Tajamar. A mi parecer pues debería quedarse ya esta zona como está, tratar de seguir protegiendo la flora y la fauna que se tiene en el sitio. Y lo que sería también importante, a mi parecer, seguir construyendo un punto verde, seguir plantando más árboles, haciendo acciones que sí favorezcan justamente pues este espacio que se ha vuelto un espacio de convivencia para todos. Así es que pues estaremos muy atentos y dando seguimiento a lo que Fonatur pueda ir planteando para Malecón Tajamar.
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5: Y hacemos contacto hasta el Centro Hidrometeorológico Regional de Mérida. Ya me da mucho gusto saludar a Aldair Felipe. ¿Cómo estás? Muy buenos días.
10: Hola, Stephanie, ¿qué tal? Muy buenos días. De igual manera, me da mucho gusto saludarte y, por supuesto, deseando que pases un excelente día en tu cumpleaños. En materia meteorológica, les compartimos que en las próximas horas se mantendrá la probabilidad de precipitaciones, especialmente en la porción norte del estado de Quintana Roo, debido a la influencia de una vaguada que se ubica sobre el Golfo de México y que interactúa con una circulación ciclónica en el nivel medio y superior de la troposfera. Asimismo, esperamos el desarrollo de chubascos en la capital Chetumal, cerca de Bacalar, el Mahahual, también hacia la zona de Punta Allen. Y bueno, siendo muy específico con el tema de las lluvias, pues sí esperamos que exista probabilidad de lluvias fuertes a puntuales muy fuertes en Cozumel, Playa del Carmen, Puerto Morelos, Cancún, Isla Mujeres, Holbox y Chiquilá, debido a la influencia de estos fenómenos que ya les comentaba. Y bueno, paralelo al tema de las lluvias, es importante mencionar que las temperaturas máximas para este día serán de 27 a 29 grados Celsius, justo en la porción septentrional del estado de Quintana Roo, en la zona de Cancún y alrededores, debido a la presencia de nubosidad que esperamos a lo largo de este viernes. Las temperaturas serán un poquito más elevadas en el centro y en el sur, donde la nubosidad será mucho más dispersa en comparación con la parte norte del estado, así que en zonas como Carrillo Puerto, Chetumal, José María, Morelos, Chunjujub y Nicolás Bravo esperamos valores máximos térmicos entre los 32 y los 34 grados Celsius. Los vientos durante este día serán un poquito de mayor relevancia en comparación con otros días, ya que esperamos un rango de magnitud entre los 20 y los 30 kilómetros por hora y sin descartar algunas rachas superiores a los 45 kilómetros por hora, en especial en aquellas zonas donde se presenten lluvias. Y para el amanecer de mañana sábado estamos esperando temperaturas mínimas todavía en un rango de 23 a 27 grados Celsius a nivel estatal.
5: Perfecto, entonces las lluvias más fuertes las tendremos, por así decirlo, en la parte de la zona norte de Quintana Roo.
10: Sí, es correcto. Justo estamos viendo que la mayor concentración de humedad va a estar en aquella zona y justo con la interacción con esta circulación ciclónica en altura, pues va a estar dando paso a los desarrollos tormentosos que desde esta mañana ya estamos observando. Incluso contamos con reporte de algunas descargas eléctricas cerca de la zona de Cancún y Cozumel, así que hay que tomar las precauciones pertinentes en ese sentido.
5: Perfecto, pues bueno, así será además todo el fin de semana.
10: Estamos esperando que para el día de mañana sábado todavía continúe la presencia de nubosidad, sin embargo las lluvias más importantes van a empezar a cargarse hacia los estados de Yucatán y de Campeche una vez que esta vaguada siga avanzando hacia el oeste-noroeste sobre las aguas del Golfo de México, y ya para el domingo sí estamos viendo una disminución notable en la probabilidad de precipitaciones sobre el estado de Quintana Roo. Sin embargo, por ahí se han estado presentando cambios en el corto plazo, entonces es muy importante mantener en vigilancia esos cambios y por supuesto estar atento a las actualizaciones por parte del Servicio Meteorológico Nacional.
5: Perfecto, pues te agradezco mucho y te mando un abrazo fuerte también, Aldair.
10: Muchas gracias, Stephanie. Igualmente fuerte abrazo y deseando que pasen un excelente fin de semana.
5: Muchísimas gracias también para ti. Un abrazo y pues ahí está el clima. En los índices económicos y financieros así están cotizando las divisas: el dólar americano en 17 pesos con 5 centavos a la compra y 18 pesos con 70 centavos a la venta, el dólar canadiense en 12 pesos con 30 centavos a la compra y 13 pesos con 30 centavos a la venta, el euro se encuentra en 19 pesos con 50 centavos a la compra y 21 pesos con 30 centavos a la venta. En cuanto a la ocupación hotelera para lo que va arrancando de este mes es 53.9% en Cancún, mientras que Puerto Morelos un 39.7%, Isla Mujeres un 52.4%. Así arranca justamente octubre en cuanto a las ocupaciones. Esperemos que nos vaya ya mejor en este otoño. También el Aeropuerto Internacional de Cancún reportó el día de ayer 344 operaciones aéreas. Ya también pinta mejor el panorama: 172 llegadas, 72 96 nacionales y 96 internacionales. En cuanto al número de salidas, un total de 172, 76 nacionales y 96 internacionales. Así es como va avanzando ya también el turismo. Y pues bueno, esperemos que octubre sea mejor que septiembre. Vamos a ir un corte, son las 7:35.
11: Gran oso real. El príncipe Harry no da una. Te lo explico. Fue invitado a dar un discurso en el Clinton Global Initiative en Nueva York y el duque de Sussex hablaba sobre los peligros de la inteligencia artificial y las redes sociales para niños. Hasta ahí todo iba muy bien. Habían pasado unos 7 minutos y de pronto, silencio. El teleprompter falla. Harry se queda pasmado, sin hablar, dio unos pasos por el escenario y la mente seguía en blanco y solo atinó a decir, eso es todo. Dejó el micrófono en el atril y también el escenario. Lo único claro es que Harry ni escribió el discurso, ni lo practicó y mucho menos supo improvisar. No llevaba de respaldo el discurso en hojas como si lo hacen su hermano y su padre el rey. Literal, fue un oso real. No son cuentos de hadas, son historias reales.
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14: La marcha conmemorativa de este viernes 2 de octubre por el 58 aniversario de la matanza estudiantil de 1968 recorrerá las calles de la Ciudad de México con una ruta que partirá desde Tlatelolco hacia el Zócalo capitalino. La movilización comenzará a las 16 horas. La Suprema Corte de Justicia de la Nación declaró constitucional el cobro de las fotomultas en la Ciudad de México. Señaló que este sistema tecnológico es una herramienta clave para prevenir accidentes por exceso de velocidad y evitar actos de corrupción de los agentes de tránsito. La Secretaría de Salud de Durango confirmó los primeros 5 casos de miasis por gusano barrenador del ganado en humanos. La institución informó que los pacientes tienen entre 56 y 90 años, se encuentran estables y evolucionan de manera favorable. Informó Itzel Vanegas. 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

Ya estamos de vuelta con ustedes, son las 7:39, escuchando un poco en un corrido de Oscar Chávez, este corrido del 2 de octubre, que ya le decíamos, también conocido el 2 de octubre como el día que no se olvida. Y es que, pues bueno, en 1968, pues la ya tan conocida matanza de Tlatelolco, que pues bueno, sí marcó un antes y un después. Y es que bueno, durante toda la década de 1960, pues sí trajo ciertos paradigmas sociales, entre ellos pues las generaciones más jóvenes, sobre todo las universitarias. Es por ello que en 1968 pues hubo protestas estudiantiles en todo el mundo, como Francia, Estados Unidos y México se sumó también para abordar los temas que eran propios de aquí del país. Así es como pues bueno salieron con una serie de marchas organizadas por estudiantes de diversas universidades, entre ellos de la UNAM y el Politécnico, en las que se exigía pues reclamos a movilizaciones sociales y pues bueno también que no hubiera represiones contra los estudiantes. El 2 de octubre, pues como bien escuchábamos ahora en el corrido, se congregaron en la Plaza de las Tres Culturas de Tlatelolco en Ciudad de México muchos estudiantes y también quienes simpatizaban con el movimiento. Sin embargo, pues habría comenzado una violenta represión justamente que terminó con la vida de muchos de ellos. Algunos que escaparon, lograron escaparse, esconderse, sin embargo también fueron encontrados y pues bueno, esta situación llevó a pues a lo que hoy se conoce también como este masacre de Tlatelolco, ocurrido el 2 de octubre de 1968 y que marcó sí la política, el tema social, y que pues bueno también mucho se hablaba de que al otro día pues había sido un día normal, que no había pasado nada y que esto pues es una memoria histórica que hoy recordamos y que pues no puede volver a ocurrir.

0: Pues bueno, está un poco también la información en la historia. Y regresando aquí a Quintana Roo, el campo apenas puede cubrir el 2% de la demanda del sector turístico, cuyo mercado alcanza más de 40 mil millones de pesos anuales, por lo que es importante que los productores pues puedan llegar también a este sector. La información con Edgardo Rodríguez.
1: El campo de Quintana Roo apenas abastece el 2% de la demanda de productos generada por el sector turístico, pese a que este mercado representa alrededor de 40 mil millones de pesos anuales, informó Jorge Aguilar Osorio, titular de la Secretaría de Desarrollo Agropecuario, Rural y Pesca. El funcionario explicó que, de acuerdo con un estudio elaborado por la Universidad La Salle de Cancún, existe un amplio margen para incrementar la participación de productores locales como proveedores de hoteles y otros grandes centros de consumo. Sin embargo, señaló que uno de los principales retos es la formalización, debido a que deben cumplir requisitos comerciales y fiscales para acceder a estos mercados.
2: La Salle nos acaba de entregar un estudio que se los puedo compartir con mucho gusto. 40 mil millones de pesos se necesitan de productos primarios del campo de Quintana Roo que compran los hoteles. Ya no 25 mil. El reciente estudio que nos entregaron hace un mes, 40 mil millones tendríamos que producir y no los estamos. Yo estimo que alrededor de un 2%.
3: ¿2%? ¿3%? 2 o 3%.
2: Se requiere inversión. Los hoteles te compran papaya, piña, sandía. Requieren tomate, pitaya, chile, ¿no? Lo que nosotros podamos producir.
1: Aguilar Osorio indicó que en el sector hotelero prácticamente no se realizan pagos en efectivo, por lo que los productores necesitan incorporarse a esquemas formales de comercialización y facturación. Añadió que reducir la brecha entre el consumo turístico y la producción local requerirá trabajo conjunto entre autoridades y productores.
4: Para Notifórmula desde Chetumal, Edgardo Rodríguez.
0: Pues justo ya lo decía, además en su comparecencia, Jorge Aguilar Osorio, la importancia también de que es que les den esquemas de pago que no sean a largo plazo a los productores, a quienes quieren llegar también con el distintivo hecho en Quintana Roo y todos estos productos, porque ahí también existe esta traba, pero ser solamente un estado que pues al final produce, no se produce tanto, pero tener una producción y tener una demanda de 40 mil millones de pesos en el sector hotelero y que solo el 2% la pueda cubrir en nuestro sector, pues bueno, sí habla de que algo estamos haciendo mal para pues llevar esta prosperidad compartida, como se ha pedido en mucho y desde hace mucho tiempo. Y pues bueno, hablando en otros temas, porque bueno, ya también estamos en el rubro político, hay que recordar que hace unos días reciente el Instituto Nacional Electoral pues daba a conocer ya lo que serían los consejos locales, se tomó la protesta en Chetumal y con ello pues arrancar más el proceso local aquí en Quintana Roo, más en forma. Y pues bueno, esto derivado también de que bueno, ya los partidos políticos están haciendo lo propio. Ayer Morena abrió la convocatoria para las coordinaciones distritales federales en defensa de la transformación. Ahí estas aspirantes que quieran o que estuvieran interesados en registrarse desde el día de ayer y hasta el próximo 4 de octubre está abierta esta convocatoria y será exclusivamente en línea. Y pues bueno, quien ya levantó la mano justamente para poder inscribirse durante este proceso, que será para las diputaciones federales. Hay que recordar que el INE dio a conocer justamente que serían cuatro diputados federales para el 2027. Y bueno, quien ya levantó la mano para ser el coordinador distrital federal en el 2, sería que abarca el centro y el sur de Quintana Roo, sería Diego Castañón Trejo. Fue quien ya levantó la mano justamente, dio a conocer que había hecho ya este registro, quien es actualmente el presidente municipal en Tulum. Así es de que ya comenzaron, será hasta el próximo 4 y de ahí vendrá bueno un proceso luego de que ya se dieran a conocer los folios del registro, en el caso de Diego Castañón, que pues bueno, y ahí será el propio CEN de Morena quien estará evaluando justamente si cumplen o no con los requisitos, lo que podría solicitarse y de esta manera pues competir justamente para ser coordinador distrital federal, es lo que dio a conocer justamente Morena y que arrancó este proceso a partir desde ayer y tendrán solamente unos días quienes que estén interesados en inscribirse. Esto es lo que se dio a conocer el día de ayer. Y en más información también le platico que trabajadores activos y jubilados empleados del IMSS se manifestaron en Cancún contra el incremento salarial que consideran insuficiente y por la falta de medicamentos, insumos y personal. La movilización pues trajo pocas afectaciones a la circulación. La información con Víctor Salazar.
3: Trabajadores activos y jubilados del IMSS se manifestaron en Cancún para rechazar el incremento salarial que consideran insuficiente y exigir mejores condiciones laborales. La movilización salió del Hospital de Ginecopediatría y avanzó hacia las instalaciones sindicales sobre la Avenida Talleres, provocando afectaciones momentáneas a la circulación, principalmente sobre la Avenida Portillo y Cabá. Lucía López, coordinadora estatal de jubilados, pie de lucha de Quintana Roo, señaló que también enfrentan carencias de medicamentos, insumos y personal, aunque aclaró que la protesta no representa un paro de labores y que los servicios médicos continuaron operando.
5: Por esa razón estamos apoyando a nuestros compañeros. También los estamos apoyando porque déjenme decirles que nos hace falta medicamento, nos hace falta insumos, nos hace falta personal para poder lograr darles una atención de calidad a nuestros pacientes. Ahorita los que estamos aquí reunidos somos compañeros jubilados, pero también compañeros activos que ellos están de descanso, de vacaciones, o están saliendo de guardia, o están en la mañana.
3: Por su parte, Rafael González, trabajador de limpieza del Hospital Regional número 17, indicó que entre las demandas de los trabajadores activos está un incremento salarial mayor y el rechazo a lo que calificó como una imposición en las planillas. Añadió que la falta de personal, infraestructura e insumos repercute en la atención de los derechohabientes y puede generar conflictos con los trabajadores. Los manifestantes entregaron un pliego petitorio a su representación sindical encabezada en la sección 36 por Kenia León para solicitar su respaldo y abrir un proceso de negociación. Aseguraron que todos los hospitales continúan funcionando y que la protesta fue realizada por trabajadores en su tiempo libre, mientras el plazo para ratificar los cambios salariales se mantiene hasta el 15 de octubre. Para Notifórmula, Víctor Salazar.
0: Pues bueno, están estas demandas que está pidiendo el IMSS y que fue pues también una convocatoria que se hizo a nivel nacional y que se han sumado justamente aquí en Cancún. Y pues bueno, también quien levantó la mano para inscribirse y que ya dio a conocer también su registro para participar en el proceso de la selección de esta coordinación distrital federal, como lo ha denominado Morena, que pues prácticamente serían los posibles candidatos para ser los diputados federales, pues fue Atenea Gómez Ricalde, quien es la presidenta municipal actualmente en Isla Mujeres. Ella también ya dio a conocer que hizo este registro y como será en línea, pues habrá que estar revisando también estos registros para ver quiénes se sumarán y no solamente, pues bueno, podrán ser, tienen que ser candidatos, no tienen que ser solamente expresidentes o presidentes municipales, sino es una convocatoria completamente abierta. Ya está, ayer se dio a conocer por parte de Morena y están abiertos también los lineamientos y este registro es lo que se dio a conocer el día de ayer, justamente. Ya le decíamos, va a finalizar el próximo 4 de octubre, es ese que ya iremos poco a poco conociendo. También faltan posteriormente los registros que se hagan para presidentes municipales y también vendrá el tema de las diputaciones locales, que también tendremos aquí la renovación de los congresos, así es que se dio a conocer esto el día de ayer. Serán 300 diputados federales lo que se esté eligiendo a nivel nacional. Pues bueno, también en otra información, el día de ayer la presidenta Ana Patti Peralta pues dio a conocer también este informe que llevó a las colonias, había dado a conocer que llevaría, serían nueve puntos en donde estaría recorriendo para poder llevar pues bueno la rendición de cuentas. El día de ayer ya inició con esta gira de rendición de cuentas y lo hizo desde el Domo Laquín en el fraccionamiento Villa Sotosh en la Supermanzana 259, pues donde abordó los temas de obra obras públicas, seguridad, el mejoramiento de los entornos públicos, la rehabilitación de áreas deportivas, así como la nueva infraestructura para la atención, sobre todo de las infancias. Entonces ya inició con estos recorridos y lo estará realizando pues a lo largo de este mes para llegar a las colonias y poder dar esta rendición de cuentas, esta gira de rendición de cuentas, como se ha denominado. Esto es lo que se dio también a conocer. Y en más información, la Secretaría de Seguridad en el Ayuntamiento de Benito Juárez, la Secretaría Municipal de Seguridad Ciudadana realizó ya cambios tanto en tránsito, asuntos internos, la policía turística y también la dirección jurídica. La información con Joel Pol.
6: La Secretaría Municipal de Seguridad Ciudadana y Tránsito de Benito Juárez realizó cambios en cuatro áreas de su estructura directiva. Los movimientos incluyen las direcciones de tránsito, asuntos internos, policía turística y jurídica. Ante dichos cambios, la presidenta municipal Ana Patti Peralta confirmó los ajustes y explicó que forman parte de una reestructuración encaminada a mejorar el funcionamiento de la dependencia. Señaló que las modificaciones se determinan cuando se identifican fallas o áreas de oportunidad que requieren ajustes en los equipos de trabajo.
7: Todos los esfuerzos que hacemos y las decisiones que tomamos en las diferentes áreas siempre es para mejorar, para cuando vemos que tal vez hay alguna falla, cuando vemos que hay alguna, pues un área de oportunidad, siempre buscamos incluso los cambios, ¿no? De los titulares para poder eficientar el trabajo y sobre todo pues hacer también reestructuras. Entonces sí se hizo diferentes ajustes.
6: En la dirección de tránsito, el comandante Juan Carlos Alarcón Manríquez asumió como encargado de despacho en sustitución de Ezequiel Segovia Góngora. En asuntos internos, Daniela Natalia Loria Raigosa tomó la titularidad, mientras que Ricardo Emanuel Zamora Patiño, quien anteriormente estaba al frente de esta área, fue designado encargado de despacho de la Policía Turística. En tanto, Rodolfo Damián Chimalek asumió la dirección jurídica en relevo de Cristóbal Hernández. La alcaldesa precisó que las personas designadas como encargadas de despacho deberán ser ratificadas por el Cabildo para ocupar formalmente los cargos. Finalmente indicó que los cambios comenzaron a aplicarse a partir de ese 1 de octubre y adelantó que podrían darse a conocer modificaciones en otras áreas de la administración, aunque señaló que posteriormente proporcionarán información al respecto.

0: Como será Air Transat con el vuelo desde Montreal, un vuelo semanal que estará activo del 25 de octubre al 18 de abril del 2027. Ese mismo día Air Canada arranca también con una ruta desde Toronto que también tendrá un vuelo semanal y será del 25 de octubre al 11 de abril del 2027. También para más adelante, el 29 de octubre, Air Canada lanza también una ruta con Montreal y tendrá también un vuelo semanal, mientras que WestJet estará haciendo lo propio el 29 de octubre desde Calgary y también desde Toronto a partir del 31 de octubre. Y Quebec también será una de las rutas que estarán activando con un vuelo semanal, mientras que de Estados Unidos pues se tendrán dos vuelos semanales desde New York. Esto será con United Airlines. Estas son las aerolíneas que estarán pues fortaleciendo el turismo justamente hacia el aeropuerto de Tulum de Felipe Carrillo Puerto. Son vuelos estacionales, 5 destinos desde Canadá y Estados Unidos durante esta temporada 2026-2027. A través de estas 4 aerolíneas que ofrecen este servicio de conexión y que se suman y que sumarán hasta 10 frecuencias semanales con operaciones escalonadas a partir del último trimestre del 2026. Y con ello pues también lo que se busca pues es seguir atrayendo a más aerolíneas y que no solamente sean estos vuelos estacionales, sino que ya sean vuelos que se queden durante todo el año operando. Entonces, estas estrategias que se dieron a conocer por parte de la Secretaría de Turismo a nivel federal, mientras también se hacen las gestiones en la feria que se está llevando a cabo allá en Brasil, donde están en ABAP los representantes justamente del sector turístico a nivel local para captar también más vuelos justamente desde este destino una vez que se recuperaron las visas electrónicas. Pero por lo pronto ya confirmadas estas rutas que se tienen para conectar lo que es Tulum con el resto del mundo, en este caso será Canadá, este país de la hoja de maple que ha incrementado bastante sus vuelos, esto luego de pues estas situaciones también que se mantienen geopolíticas con Estados Unidos, cambiaron sus vuelos hacia Estados Unidos, sus vacaciones, y ahora la van hacia México, algo que es sumamente importante y que también nos beneficiará ya que tienen estancias largas. Vamos a ir rápidamente a un corte, no se vayan.
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6: Google presentó Gemini 3.8 Lite, un nuevo modelo de inteligencia artificial diseñado para mantener conversaciones de voz más naturales y responder prácticamente en tiempo real. El modelo puede entender lo que el usuario está diciendo y al mismo tiempo admite entrada de texto, imágenes, audio y video, mientras continúa la conversación y combina lo que escucha con información visual para comprender mejor una situación. Puede ejecutar herramientas y llamadas a otras aplicaciones en segundo plano sin interrumpir el diálogo. Es especialmente útil para desarrolladores

0: Y empresas que quieran crear asistentes de voz capaces de atender a clientes, realizar tareas o seguir procesos de varios pasos. Destaca su capacidad para detectar 97 idiomas, entre los cuales puede cambiar durante una conversación. El objetivo es que hablar con una inteligencia artificial se parezca cada vez más a una conversación continua mientras la tecnología realiza tareas al mismo tiempo. Soy Aide Rivera. 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
2: La bandera de Dinamarca es la más antigua del mundo, que todavía se utiliza por una nación soberana e independiente.
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4: Ya estamos de vuelta con ustedes del corte comercial. Son las 8 de la mañana en punto y vamos hasta las calles de la ciudad. Y ahí saludo a Joel Paul. ¿Cómo estás? Muy buenos días.
5: Hola, Stephanie. ¿Qué tal? Muy buenos días. Qué gusto saludarte. Antes de arrancar con nuestro reporte vial de esta mañana, queremos aprovechar esta ocasión para desearte un muy feliz cumpleaños. Muchas felicidades, Stephanie. Esperemos que tengas un excelente día, rodeada de mucho cariño y, por supuesto, que sigan los éxitos. Ahora sí, vamos con la información vial de esta mañana en la ciudad. Tenemos tránsito lento en diferentes puntos de la ciudad, principalmente por la combinación de un mayor flujo vehicular con las ligeras lluvias que se están presentando, el pavimento mojado. Esta situación está provocando que los conductores reduzcan la velocidad y esto evidentemente alenta la circulación, por lo que vamos a hacer un recorrido por las calles para ver en dónde está el tráfico hasta el momento. Se marca que la avenida José López Portillo se encuentra con circulación constante y algunos puntos de avance lento, principalmente en los cruces con la avenida Andrés Quintana Roo, pero también rumbo hacia la avenida Cava. Son los tramos que se mantienen bastante traficados y muy pesados para esta mañana, así que conduzca con mucha precaución sobre esta importante avenida. Continuamos hacia la avenida Cava, donde también tenemos carga vehicular. La circulación se mantiene lenta por momentos, especialmente en los cruces con la avenida Andrés Quintana Roo, la avenida Nichupté, llegando hacia la avenida Cancún, que son los tramos también pesados de esta mañana. Seguimos hacia la avenida Andrés Quintana Roo, donde también el tráfico comienza a incrementarse, justamente llegando a lo que viene siendo la zona industrial, pero también con la avenida Comalcalco, y misma situación llegando hacia la avenida Cava, por lo que también la avenida Andrés Quintana Roo son de las zonas con tráfico pesado. Asimismo, continuamos donde está el arco vial, justamente en esta importante también vialidad de la zona norte, que muchos van tomando de dirección hacia el centro de la ciudad. Se mantiene con bastante tráfico en esta hora. También les comento que aproximadamente hace como una hora, hora y media, sucedió un accidente justamente en el arco vial entre un auto particular y un mototaxi, por lo que también los invitamos a manejar con mucha precaución. Recordar que el pavimento cuando llueve suele quedar muy resbaloso y el ir a exceso de velocidad provoca que se generen los accidentes. Ahora en la avenida 135, otra de las vialidades que presenta movimiento importante esta mañana, también se mantiene con tráfico pesado. Recordar que la avenida 135 en algunos tramos mantiene algunas adecuaciones viales, por lo que es importante manejar con precaución. Recordar que el pavimento puede ser más resbaloso debido a la tierra que se va generando por las obras que se van desarrollando también. Les comento que la avenida Las Torres, es decir, la avenida Cancún rumbo a la avenida Cabá, también es de los puntos bastante traficados, por lo que también los que tomen esta importante vialidad, hágalo con mucha responsabilidad, ya que se genera el tráfico pesado para esta mañana. Y continuamos hacia la avenida Guayacán, también, que es de las zonas que mantienen tráfico muy pesado. Esto también, misma situación que la avenida 135, el tema de las obras, las reducciones viales, y esto evidentemente genera también el retraso de vehículos, sobre todo porque justamente se trafica llegando hacia lo que viene siendo la avenida Cabá, pero también rumbo a la avenida Chacmul, que son de los dos puntos del acceso de la avenida Guayacán, que se mantiene con mucho tráfico para esta mañana. Y finalmente hay que tener atención para quienes van hacia el Boulevard Luis Donaldo Colosio, especialmente si el destino es el aeropuerto o hacia las afueras. El flujo vehicular también se mantiene de manera intermitente, un poquito de tráfico a las salidas de la ciudad, así que hay que manejar con mucha precaución. Recuerde reducir la velocidad, manejar con mucha prudencia y sobre todo no ir a exceso de velocidad, esto para evitar algún tipo de percance. Stephanie, este es el reporte que tenemos hasta el momento y nuevamente feliz cumpleaños y que pases un bonito día.
4: Muchísimas gracias, mi querido Joel, y pues sabes que también se te estima, así que muchas gracias por estas felicitaciones, pero estoy esperando que vengas con el pastel.
5: En un ratito vamos con el pastel, Stephanie.
4: Perfecto, muchísimas gracias, Joel, te escuchamos. Si pasa algo más, te escuchamos ahorita, o si no, mucho éxito también por la tarde.
5: Gracias, excelente día para todos, estamos al tanto.
4: Muchísimas gracias, vamos a ir rápidamente a un corte, manejen con mucha precaución.
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12: Royals en Naciones Unidas. Cada año en septiembre es la cita en la sede de Naciones Unidas en Nueva York, donde jefes de Estado acuden a dar un discurso, pero no solo ellos son los protagonistas. También hay Royals comprometidos con diversas causas y aprovechan este importante foro y los reflectores para levantar la voz. De las reinas más activas está Máxima de Países Bajos, que después de tener una importante trayectoria en el mundo de la banca, desde el 2005 colabora para el organismo internacional. En el 2024, Máxima fue nombrada defensora especial del secretario general de la ONU para la salud financiera. Mientras, la flamante Rania de Jordania tuvo su agenda propia en el marco de la Asamblea General de la ONU, donde denunció la detención militar de niños palestinos por parte de Israel. Y son voces como la de Máxima y Rania que tienen gran peso. 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
13: Conservación del agua potable. El agua dulce es un recurso finito y vital que enfrenta una crisis de escasez debido al desperdicio y la contaminación. Implementar técnicas de capacitación de agua de lluvia y utilizar sistemas de riego por goteo en la agricultura son acciones indispensables. Asimismo, evitar vertir químicos y aceites al alcantarillado protege los ríos y acuíferos subterráneos. Valorar cada gota mediante el consumo responsable garantiza la supervivencia de las futuras generaciones y preserva los delicados ecosistemas acuáticos de los que dependemos todos.
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14: Las hormigas nunca duermen en el sentido humano. Toman siestas de pocos minutos distribuidas a lo largo del día.
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4: Volvemos del corte comercial y me da ahora mucho gusto poder hacer contacto con Julián Eguán Ramírez, quien es el coordinador del INEGI en Quintana Roo. ¿Cómo estás? Muy buenos días.
15: Hola, muy buenos días, Stephanie. ¿Qué tal? Muchísimas gracias por el espacio que nos brindas para poder proporcionar esta información a la sociedad. Muchas gracias.
4: No, muchísimas gracias a ustedes. Y es que, pues bueno, hace unos días se dieron a conocer estos resultados de la encuesta intercensal, pues donde prácticamente tenemos todos los datos de quiénes vivimos, cuánto crecimos y qué edades además y cómo estamos viviendo en Quintana Roo.
15: Sí, así es. En días pasados dimos a conocer en el mes de septiembre, el 22 de septiembre, los resultados definitivos de la encuesta intercensal 2025. Pues bueno, en el mes de octubre habrán escuchado del año pasado mucho la temática, ¿no? De que si te tocan a tu puerta, te toca. En esta ocasión al INEGI pues ya nos toca dar a conocer estos resultados donde la sociedad participó de manera muy activa con nosotros para poder obtener estos datos muy valiosos para toda la sociedad.
4: Así es.
15: Stephanie, pues bueno, de manera general el objetivo de la encuesta es generar información estadística actualizada que nos proporcione estimaciones sobre el volumen, la composición y la distribución de la población y de las viviendas particulares habitadas de la sociedad. También nos permite obtener estimadores de proporciones, tasas y promedios de las variables que captamos y que se estudiaron en desagregación geográfica, es decir, a nivel nacional, estatal, municipal y también para localidades de 50,000 o más habitantes.
4: Claro, y que bueno, concluimos que prácticamente somos 2.1 millones de personas que estamos viviendo en Quintana Roo.
15: Efectivamente, para el cierre para octubre de 2025 la población fue de 2,100,792 personas. Stephanie, fíjate que en cuanto al objeto de estudio como tal de la encuesta es las viviendas particulares habitadas y los residentes que vivían en ellas. En ese sentido, la población total es de 2,100,792 personas, como bien comentabas. Sin embargo, ¿cuántas vivían en viviendas particulares habitadas? Este dato es de 2,095,074. Los restantes 5,718 personas eran en viviendas colectivas para el cierre del 2025. En ese sentido, los datos que captamos a manera desagregada y que se estudiaron tanto de la población y de las viviendas es de estas 2,095,074, lo cual nos da a Quintana Roo que ocupemos el lugar 23 a nivel nacional en población. Comparado con el 2020, podemos decir que tuvimos un incremento de población de 247,807 personas. Esto también nos lleva a que Quintana Roo ocupe un lugar hacia arriba respecto al año 2020.
4: Sí, o sea, 2020, seguimos creciendo, cada vez hay más personas que quieren vivir o que llegan a vivir también a Quintana Roo, o que nacen además en Quintana Roo y que pues bueno, siempre nos hemos ubicado como estas entidades que pues van creciendo su tasa poblacional.
15: Mira, uno de los datos igual que tenemos referente al tema de población y en el tema de crecimiento es la edad mediana. En el caso del 2025, la edad mediana es de 31 años, subiendo de 28 a 31 años comparado con el 2020. Es decir, que la edad que divide a la población, el 50% de la población está arriba de los 31 años y la otra mitad está debajo de los 31 años. Y en el tema de promedio de hijas e hijos nacidos vivos de las mujeres de 12 años y más, pasó de 1.8 del 2020 a 1.6 en el 2025. Es decir, hubo una disminución de 0.2% respecto a ese evento censal que te acabo de comentar. Y en tema de escolaridad, el promedio de hijos nacidos vivos de las mujeres de 12 años y más sin escolaridad fue de 4.4 hijos nacidos vivos. Con escolaridad de primaria es de 2.7, de secundaria 1.7 y con media superior o superior es de un promedio de un hijo en promedio nacido vivo de las mujeres de 12 años y más. De manera general, el promedio de hijos pues tuvo una disminución, como te comentaba al principio, de este punto de hijos nacidos vivos para las mujeres de 12 años y más. Y tenemos muchísima más información, Stephanie, que hablando de, por ejemplo, del tema de lo que decías tú, de que llegaba o se iba más población respecto al Estado, ¿no? El saldo neto migratorio de la población es de 4.2%, es decir, en un dato positivo, llega más población de la que sale del Estado. Estamos en el segundo lugar a nivel nacional en en la temática de saldo neto migratorio, por debajo solamente de Baja California Sur, que está en primer lugar respecto a este dato. A nivel nacional, los inmigrantes internacionales fueron de 551.730 a nivel nacional. De estos, a la entidad representaron 22.880 personas. En ese sentido, ¿cómo está el movimiento de los migrantes internacionales? El total de migrantes internacionales para el Estado fue de 7.589 personas. De estas que no habían regresado en los últimos 5 años a la entidad, fueron 5.866 personas. Y de las que regresaron en ese tiempo, del 2020 al 2025, fueron de 1.614 personas. Y hay más temas, Stephanie, de verdad que la información que captamos en la encuesta intercesal es muy, muy amplia. Yo invito igual a la ciudadanía que puedan verificar esos datos en la página de INEGI, donde tenemos ya publicados esta información. Pero bueno, también tenemos temas de población de 3 años y más, hablando de alguna lengua indígena en la entidad, que pasó de 11.7% a 11% en términos porcentuales. Sin embargo, en términos absolutos hubo un aumento, pasando de 204.433 personas a 223.822. Aunque en términos porcentuales hubo una disminución, en términos absolutos hubo un incremento, puesto que también incrementó la población en la entidad, ¿verdad? Ahora bien, la población que asistía a la escuela por grupos de edad, otra de las temáticas y de las características de la población, los grupos de 3 a 5 años, el 60.2% de esa población asistía a la escuela. De 6 a 14 años, 95.4%. De 15 a 24 años, el 43.7%. De estos tres grupos de edad, Stephanie, que te menciono, en los tres hubo un incremento en términos porcentuales respecto al 2020. Ahora bien, un dato también interesante de la encuesta es la tasa de analfabetismo, la cual tuvo una disminución. Hablando de analfabetismo, tuvo disminución, pasando de 2.7 a 2.3% en la entidad. En ese sentido, podemos diferenciarla también por sexo. Las mujeres representaron el 2.8% y los hombres el 1.8% la tasa de analfabetismo para la entidad.
4: Claro, entonces,
15: temas de participación económica, Stephanie. El tema de participación económica pasó de 59.1% a 61.6% de la población. Las mujeres son las que tuvieron un incremento mayor en la tasa de participación económica, pasando de 43.3 en el 2020 a 47.0 en este 2025, y los hombres pasaron de 74.9 a 76.4%. Eso son de los datos que también interesantes. También tenemos temas como de vivienda. El total de viviendas particulares habitadas en la entidad también tuvo un incremento con una tasa promedio de crecimiento anual de 3.7%, pasando de 575.489 viviendas particulares habitadas a 705.600 viviendas. Los municipios con más viviendas fueron Benito Juárez con 48.66%, Playa del Carmen con el 20.69% y en tercer lugar Otompe Blanco con 11.15% de viviendas particulares habitadas. Y el promedio de integrantes por vivienda, de ocupantes, es decir, de residentes habituales por vivienda, fue del 3%. A nivel nacional, el dato es el promedio nacional es de 3.3%, de 3.3, perdón, personas por habitantes, integrantes del hogar por vivienda. En ese sentido, pues nosotros estamos debajo de la media nacional. Uh-huh. Y otro dato, las características del piso de la vivienda. En el tema del recubrimiento de pisos de madera, mosaico u otro recubrimiento, del total de las viviendas, el 73.4% tuvo esta característica. De cemento firme, 25.5% y de tierra, el 1.1%. El de madera mosaico tuvo un incremento, pasando de 68.5 a 73.4%. Temas de energía eléctrica, el total de las viviendas que se captaron, el 99.5% tiene acceso a energía eléctrica, tuvo también un incremento pasando de 99.1 a 99.5%, y de las viviendas que disponían agua entubada, pasaron de 86.5 a 87.6% dentro de la vivienda que disponían de agua entubada, solo en el patio tuvo una disminución. Entonces son datos muy, muy interesantes que podemos ver aquí en la encuesta intercensal. Como te dije hace unos minutos, podemos tener mucho más acceso a la información. Ya están publicados los datos en la página INEGI de diferentes formas. Tenemos los tabulados interactivos y demás.
4: Claro, y aquí destacar pues el gran trabajo que se hizo también por parte de los encuestadores y quienes abrieron la puerta de su casa para dar esta información que hoy lleva a esta radiografía que has hecho favor de compartirnos. Aquí nos come un poco el tiempo, pero te agradezco mucho toda esta información. Se puede encontrar en la página del INEGI, pues solamente destacar que somos una población que sigue creciendo, tres municipios los que están encabezando pues la tasa con mayor población y pues bueno, seguimos siendo también pues el resto de también quitar el analfabetismo y ir creciendo también pues en la tasa de migración. Así que te agradezco mucho toda esta información tan tan importante y el reconocimiento a los encuestadores.
15: Muchísimas gracias, Stephanie, por ese espacio. Muchas gracias a todos tus radioescuchas. Y pues que sigan participando cuando una persona entrevistadora toque la puerta de su vivienda, de su establecimiento. Muchísimas gracias.
4: Muchísimas gracias. Te mando un saludo muy fuerte, Julián. Vamos a ir rápidamente a un corte comercial. No se vayan.
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14: El cerebro de un mosquito contiene unas 100.000 neuronas, permitiéndole navegar de forma precisa y detectar mamíferos para alimentarse.
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2: Las ovejas pueden reconocer rostros humanos en fotografías y retener ese recuerdo en su memoria de manera prolongada por años.
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0: Ya estamos de vuelta con ustedes, son las 8:25 de esta mañana, regresamos de nuestro corte comercial y me da mucho gusto poder saludar a Ali. Ali Huidobro, ¿qué tal? Muy buenos días, ¿cómo estás?
1: Muy buenos días, Stephanie. Primero, una disculpa por mi voz. Y segundo, lo más importante para mí, felicitarte y unirme a estas felicitaciones por tu cumpleaños. Te mando un fuerte abrazo y decirte públicamente lo mucho que te aprecio, lo mucho que te admiro y que estoy feliz de compartir micrófonos y una vida profesional contigo. Así es que muchísimas felicidades, Stephanie.
0: Muchísimas gracias, Ali. Qué bonitas palabras. Y sí, siempre divirtiéndonos un poco con el tema de los deportes.
1: Y claro, espero que sí, te mejores. Y vamos a la información y una disculpa por la voz, pero aquí andamos. Vamos a comenzar, Stephanie, con la Fórmula 1. Ya está en marcha con una particularidad este fin de semana. El Gran Premio de Bahrein se disputa en el circuito de Malasia después de que la sede original fue trasladada. Este viernes se llevaron a cabo las primeras dos prácticas y Charles Leclerc de Ferrari terminó como el piloto más rápido en la segunda sesión con un tiempo de 1 minuto 37 segundos y 528 milésimas. El monegasco superó por apenas 99 milésimas a Isaac Hatcher, mientras que Lando Norris terminó tercero y Verstappen cuarto. Lewis Hamilton, también de Ferrari, fue quinto y en la primera práctica Verstappen había marcado el mejor registro, seguido por George Russell e Isaac Hatcher, por lo que Red Bull también mostró un buen camino y un buen ritmo durante la jornada. Y atención, lo más importante, los horarios para Quintana Roo, porque había dudas y de manera general para México, ¿cuáles iban a ser los horarios? Bueno, pues la tercera práctica está programada para las 11:30 de la noche, y bueno, de este viernes, donde la clasificación será durante la madrugada del sábado a las 3 de la mañana, mientras que la carrera se disputará el domingo a las 2 de la mañana, tiempo de Quintana Roo. Stephanie, nos tocará madrugar.
0: Así es, y ahorita justamente también hay algunas prácticas, pues bueno, terminó así, y pues vamos a esperar cómo le va, y pues seguirle echando porras también, ¿por qué no?, a esta escudería donde está Checo Pérez, que pues no le ha ido nada bien, pero pues vamos a ver los resultados que se tengan ahora, pues en este nuevo circuito también.
1: Así es, vamos a apoyar a Cadillac, pero bueno, mientras tanto, pues ver cómo continúa esta, que pareciera una novela, porque hay bastantes situaciones durante los circuitos, se pone muy interesante y lo que parecía una bola cantada de pronto se convierte en otra situación y aprovechan los pilotos para, por supuesto, mejorar y poner pues una buena posición. Y ahora vámonos al tenis, donde la actividad continúa en la gira asiática y hay varios nombres importantes en acción. En Tokio, Carlos Alcaraz comenzó su participación con una victoria complicada sobre el estadounidense Alex Michelsen. El español se impuso por 7-6, 4-6, 6-1 en un partido de 2 horas y 31 minutos. Y vamos a detener la información porque vamos a hablar también de la selección mexicana. Pero antes, vámonos al rey de los deportes con nuestro amigo y compañero Francis Marín. Muy buenos días, Francis, te escuchamos.
2: Mi estimado Luis Obrador de Fórmula 4, un placer saludarles. Pues el día de ayer quedaron definidas ya las cuatro series divisionales en el béisbol de las Grandes Ligas, después de que se jugó el tercer partido del compromiso de comodín entre los Phillies de Filadelfia y los Bravos de Atlanta. Y es que ayer los Bravos de Atlanta le ganaron 6-2 a los Phillies de Filadelfia para de esta manera conseguir su boleto a la siguiente ronda. Grant Holmes en labor de relevo se llevó la victoria, mientras que Aaron Nola fue pitcher derrotado. Ayer los Bravos tomaron ventaja en la misma primera entrada con un cuadrangular de 3 carreras de Michael Harris segundo, y los Bravos ya no voltearon para atrás. En la cuarta entrada la ventaja se incrementó a 5-0 con el cuadrangular de Ozzie Albies. Todavía los Phillies se acercaron a la sexta entrada, pero en la séptima Matt Olson con otro cuadrangular, son 3 home runs de los Bravos de Atlanta, colocó el 6-1. Todavía Filadelfia dejó el 6-2 definitivo en el octavo capítulo, así es que los Bravos de Atlanta, campeones de la división este de la Liga Nacional, están en la siguiente ronda. Precisamente las series divisionales, Ali, arrancarán mañana sábado. En la Liga Americana, los Medias Blancas de Chicago van a estar visitando a los Guardianes de Cleveland en un duelo de 2 equipos de la división central del joven circuito. Mientras que los Yankees de Nueva York, que eliminaron a las Medias Rojas de Boston, estarán enfrentando al campeón de la división este, es decir, equipo de su propia división, las Rayas de Tampa Bay. Las series arrancan mañana, tanto en Cleveland como en Tampa, mientras que en la Liga Nacional, mañana también arrancan sus dos compromisos divisionales en Dodger Stadium. Los Dodgers de Los Ángeles van a recibir precisamente a los Phillies de Filadelfia, buscando el camino al tricampeonato, mientras que el mejor equipo en la campaña regular, los Cerveceros de Milwaukee, que ganaron 103 partidos en el calendario, estarán recibiendo a los Padres de San Diego. Por cierto, Ali, que estas series divisionales ya son a ganar 3 de 5 partidos, jugando 2 en casa del mejor equipo colocado, luego 2 en la siguiente, y en caso de requerir un quinto juego, se regresaría al equipo mejor ubicado en las posiciones. ¡Ale, amigos! Que tengan un bonito viernes, un gran fin de semana, y que la pasen muy, pero muy bien.
1: Muchísimas gracias, Francis Marín, con la información del béisbol. Y vamos a continuar platicando de la selección mexicana, y es que el tricolor continúa con su nueva etapa bajo la dirección de Rafael Márquez, y este sábado tendrá uno de sus compromisos más esperados de la fecha FIFA, porque enfrentará a Estados Unidos en el State Farm Stadium en Arizona. El encuentro está programado para las 8 de la noche, tiempo de Quintana Roo, y como hace falta ver fútbol, no solamente en la tele, en la transmisión, también hay que vivirlo de cerca, Stephanie.
0: Sí, sin duda, será sumamente importante también esto.
1: Sí, vivirlo de cerca para invitarlos a que vayamos a apoyar a las iguanas, que también es importante.
0: Así, porque además, pues bueno, juegan este fin de semana, y bueno, para que nosotros podamos disfrutar de ello, tenemos boletos para ustedes, así que quienes nos están escuchando y quieran disfrutar del partido, es este sábado será el partido que se tendrá de Cancún FC, de nuestras iguanas, que además están estrenando mascota, y que esto también es algo muy muy padre, porque así pues sumamos más, así que pueden mandarnos para obtener los boletos, un mensaje justamente a nuestro canal de WhatsApp. Recuerden que pues ahí tiene que ser un mensaje privado al 9982229985, y de esta manera pues poder apoyar a nuestras iguanas, que además es importante, ese día se va a estar llevando, a partir de hoy comienza un evento que es el Oktoberfest, que está organizando Cancún FC. Para mañana, quienes tengan estos boletos podrán quedarse a disfrutar de este evento, así es de que mañana sábado, quienes tengan y que se ganen estos boletos hoy con nosotros, pues podrán acceder solamente mañana sábado al Oktoberfest.
1: Excelente, gracias Stephanie. Y rápidamente, antes de despedirnos, vamos a hablar de que un día como hoy, pero de 1924, nació el gol olímpico. El argentino Cesario Onsari marcó ante Uruguay el que es reconocido como el primer gol de la historia, convertido directamente desde un tiro de esquina. Yo creo que para muchos de los que les gusta el fútbol saben de qué estoy hablando, y para los que nunca han visto un gol olímpico en vivo, o al menos en una transmisión, de verdad, búsquenlo, porque incluso se pone la piel chinita, ¿no? Parecería que físicamente no es posible, pero cuando le pegan de manera correcta al esférico y se logra hacer este gol olímpico, bueno, me parece una maravilla, Stephanie. Algo que muy pocos han podido realizar, por cierto.
0: Así es, pues bueno, ahí está estas historias también, y bien importante las efemérides, porque con ello también pues en el fútbol, y sobre todo también en los deportes, es importante todo estos goles que cambiaron la historia del fútbol. Y así es como bien dices, ya hace más de un siglo que nació este gol olímpico. Entonces, pues bueno, ahí que lo puedan buscar, que lo googleen, y ahí les va justamente a aparecer este gol.
1: Así es, que lo platiquen con sus amigos. 1924 nació el gol olímpico, conducto del argentino Cesario Onsari. Y bueno, Stephanie, de esta manera me despido. Tenemos también el fin de semana NFL, actividad de la semana 4, para que no se lo pierdan. Y recordando a la selección mexicana, que se enfrenta a su similar Estados Unidos a las 8 de la noche. Soy Ali Widobro. Stephanie, que tengan excelente fin de semana. Les mando un fuerte abrazo de gol. y por supuesto para ti el doble para festejar el día de hoy, Stephanie.
0: Muchísimas gracias, mi querida Ali, ya después cuando te mejores iremos a festejar, así es de que mejórate de la voz, cuídate este fin de semana. Y ya solamente muy rápido, porque le habíamos dado seguimiento al tema también de la Paralimpiada Nacional CONADE 2026, pues bueno, Quintana Roo ya logra 17 preseas, así es de que también importante seguirle la huella, y ya lo estaremos platicando con más detalle el próximo lunes. Vamos a un corte, 8:35.
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8: El gato. El gato doméstico es un felino fascinante que combina a la perfección elegancia natural, independencia indomable y un magnetismo misterioso que ha cautivado a la humanidad desde el antiguo Egipto. A diferencia de otros animales de compañía, los gatos conservan intactos sus agudos instintos de cazadores solitarios, lo que se refleja en su agilidad superior, su oído hiperdesarrollado y su visión nocturna impecable. Son mascotas extremadamente limpias, que dedican gran parte del día a su aseo personal y demuestran su afecto de maneras sutiles pero profundas, como el reconfortante ronroneo o el suave roce de su cabeza. Su capacidad para adaptarse a espacios pequeños como apartamentos, sumada a su naturaleza silenciosa y pacífica, los convierten en compañeros ideales para la vida urbana moderna, aportando una serenidad única y un toque de misterio al hogar.
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9: Los encendedores fueron inventados antes que los fósforos, facilitando el fuego de manera mecánica mucho antes de lo pensado.
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9: Los colibríes son las únicas especies capaces de volar hacia atrás y mantener un vuelo estático.
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8: El esmalte de los dientes es la sustancia más dura producida por el cuerpo humano, superando incluso a los huesos corporales.
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11: Nacional Financiera presentó el programa de edificaciones sostenibles para financiar este tipo de inmuebles en el país. Se busca fomentar la adopción de criterios de eficiencia energética y reducción de emisiones en proyectos de construcción y renovación de edificios. La jefa de gobierno, Clara Brugada, presentó el nuevo modelo de verificación de establecimientos mercantiles, el cual prioriza la revisión, prevención, corrección y modificación. Se divide en tres niveles de acuerdo al impacto del negocio. También planteó que la estrategia procura acabar con la corrupción, para lo cual habrá cero tolerancia. La Asociación Nacional de Magistrados de Circuito y Jueces de Distrito consideró regresiva la reforma sobre nacionalidad única para ser titular de la Presidencia de la República, una gobernatura o la jefatura de gobierno capitalina, pues restringe los derechos políticos y debilita la pluralidad democrática.
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0: Y bueno, para saber de qué se está hablando, qué está haciendo tendencia en redes, qué es viral, y como cada viernes me da mucho gusto saludar al responsable de las redes sociales, Jordi Cobá. ¿Cómo estás? Muy buenos días.
1: Buen día, Steph. Buen día al auditorio.
0: Bueno, pues con ello vamos a dar paso a Fórmula Trending.
1: Así es, estamos escuchando a los Stray Kids. La Ciudad de México se llenó de K-pop, se llenó de todo este ambiente coreano por la visita tanto del presidente como de Corea del Sur, como de este grupo de K-pop que abarrotó el estadio GNP en la Ciudad de México, más de 60,000 personas. Sabemos que la cultura coreana atrae muchos fans, atrae muchas seguidoras y seguidores a su música. Y bueno, estuvo este concierto en la Ciudad de México, Stray Kids. Construyeron prácticamente una ciudad como escenario, que, denominada Stray City, para que sea el, pues literalmente el escenario de su concierto.
0: Sí, que además, pues bueno, esta banda que se relaciona un poco, para quienes no sepan, pues conocidos los más los BTS, pero pues son más jóvenes. Así y que es. Incluso hubo muchas fans de Cancún que vi que estuvieron subiendo fotos, videos, que fueron a este concierto.
1: Así es, sabemos que siempre que llegue una banda de K-pop, abarrota en cualquier lugar y mueve gente y fans a nivel nacional. Además de esto, bueno, estuvo la visita del presidente de Corea en la Ciudad de México, se reunió con la presidenta Claudia Sheinbaum. Además de todo lo protocolario, de los tratados de comercio que se buscan consolidar, se busca tener una mejor relación pues con Corea. Sabemos que hay automotrices que tienen sus plantas aquí y ese tema, ¿no? Bueno, ¿qué fue lo curioso? Que antes del concierto, el presidente de Corea del Sur no se quedó con las ganas y visitó unos tacos en la Ciudad de México.
0: ¿Qué dijo? No nos podemos ir sin disfrutar el principal platillo mexicano. ¿Y ese cuál es? Pues unos taquitos.
1: Así es. Este presidente se fue a la taquería Tarantados.
0: Muy famosa en Ciudad de México.
1: Así es. Y es una taquería que ya está tomando relevancia, ya que en esta misma taquería visitó Katy Perry antes de su concierto, o bueno, durante su gira. Kim Hae-kyung es la primera dama, Lee Jae-myung es el presidente de Corea, perdón si lo pronuncio mal, pero estuvieron ahí degustando unos taquitos.
0: Y es que fue muy chistoso ver esas imágenes porque vimos cómo estuvieron con la presidenta Claudia Sheinbaum, pues bueno, todo el tema diplomático, los saludos, todos los protocolos que se deben llevar a cabo, y corte B, los vemos sentados en una mesa comiendo tacos, disfrutando y comiendo tacos con la mano, porque luego llegan muchos extranjeros que, bueno, piquis y agarran con el tenedor a comer los tacos. No, ellos fue de la mano, como mexicanos.
1: Como debe de ser. Bueno, además de esto, se realizó en la Ciudad de México, la K-Expo, con una asistencia de 44,000 personas. Este fue una exposición literal para fortalecer los lazos entre Corea y México, que sabemos que ya están muy fortalecidos, que la cultura coreana es muy apreciada en el país. Y también una muestra fue el mundial, ¿no?
0: Claro, y además me dio mucha risa porque uno de los integrantes justamente de la banda, pues cuando saluda, se avienta el no manchen, ¿no?
1: Así
0: estas
1: es.
0: Palabras mexicanas que van aprendiendo, y pues bueno, importante. Sí, creo que esta relación entre Corea, más allá del tema diplomático, pues sí, creo que la cultura que nos ha unido y ha hecho que muchos viajen tanto a Corea como de coreanos que quieran visitar en México. Así que bien, bien por ellos, por comer estos taquitos.
1: Así es, ya los adaptamos. Y bueno, cambiamos de tema, nos vamos a la tecnología. Ya habíamos hablado tanto de peleas de robots, tanto de las olimpiadas de los robots, y bueno, ahora incursionan también en el mundo de la moda. Sabemos que en Milán se está llevando el Fashion Week, y bueno, desfilaron en la pasarela de Vogue. Causó un poco polémica porque muchos amantes de la moda, periodistas de la moda, referían a que estas creaciones artesanales prácticamente de diseñadores como que perdían protagonismo al tener la presencia de estos robots humanoides. Bueno, el lema fue "We are the future is made by the hand", donde el futuro está hecho con las manos. Estuvieron desfilando, ellos no portaron las ropas, estuvieron acompañando a las personas que desfilaban. Y bueno, causó una gran polémica, unos a favor y unos en contra.
0: Claro, y no tenían medidas perfectas además.
1: Así es, y bueno, en la pasarela estuvieron Jennifer López, Donatella Versace, Miuccia Prada, entre muchas otras celebridades, ¿no? El robot humanoide que desfiló es el G1, Es un androide de 130 centímetros de altura, 35 kilogramos aproximadamente. Y bueno, es entre comillas autónomo, ya que cuenta con sensores 3D LiDAR que permiten monitorear el ambiente, ¿no? Okay. Y poderse mover sin poder, sin caer.
0: Pues ahí está ya los principales robots llegando a las pasarelas de moda.
1: Así es, y nos vamos al debate. Aquí en México se aprobó en el Senado la polémica ley antimemes.
0: Ley antimemes, ¿qué quiere decir? ¿Que Jordi ya no podrá estar subiendo memes a las redes sociales o qué?
1: Así es, esperamos que no. Bueno, con 72 votos a favor y 34 en contra, el Senado aprobó las reformas al Código Penal Federal y a la Ley Federal de Protección a la Propiedad Industrial. Es un poco técnico, por eso la gente lo resumió a la ley antimemes.
0: Claro.
1: Bueno, ¿cuál es la controversia de este punto? Lo voy a leer tal cual para no caer en errores. Bueno, esta ley promueve una sanción a las personas que creen uso de contenido malintencionado con identidad oficial. Entonces, ¿cuál es la controversia? Que queda muy abierta la discusión, muy a consideración de las personas que vayan a sancionar esto, ¿no? Entonces, muchos memeros, hay un caricaturista muy conocido como lo es Chavo del Toro, que dice que, bueno, a consideración de quién va a quedar y si la sátira política va a ser condenada, ¿no? Bueno, esperemos que se aclaren estos temas, que se especifique bien en la ley cuál es la sanción y qué es lo que se va a sancionar.
0: Claro, sí, es que la finalidad de esta modificación, de acuerdo a lo que se estaba estipulando, era que se tiene que salvaguardar los derechos de autor de creadores e inventores frente a la piratería y la falsificación, pero pues esto también penaliza justamente el uso de los símbolos de las dependencias oficiales con el tema del tema fraudulento. Pero bueno, esto podría tomarse a que diferentes memes que de pronto se estén haciendo o se utilicen, pues podrían ser sancionados, ¿no?
1: Así es, bueno, el dictamen ya pasó a la Cámara de Diputados, donde se prevé agregar candados para proteger explícitamente el uso de memes y la libertad de expresión, ¿no?
0: Pues sí, esta minuta que la oposición pues rechazó, entonces pues bueno, vamos a ver de qué va y estar muy muy atentos, porque pues sí podría traer una lectura ahí entre líneas, ¿no?
1: Así es.
0: Perfecto, pues muchísimas gracias, Jordi, y nos escuchamos la próxima semana.
1: Hasta la próxima.
0: Y bueno, en información de Tulum, el presidente municipal Diego Castañón realizó un recorrido por un tiradero clandestino ubicado en la colonia Guerra de Castas, donde hizo un llamado a la población a evitar depositar estos residuos en espacios que no están autorizados. Ahí estuvo acompañado con el director general de Servicios Públicos, el director de Sustentabilidad, y pues ahí se destacó la importancia de la disposición adecuada de los residuos para evitar generar contaminación, afectar la imagen de las colonias y que también puede traer estos riesgos sanitarios para la población. Por ello se hizo esta invitación a crear conciencia sobre evitar y no hacer crecer una problemática, convertir los terrenos o espacios públicos en puntos de acumulación de basura. El personal de Servicios Públicos mantiene labores de atención y limpieza para retirar estos residuos de estos sitios, aunque es la participación ciudadana la que es fundamental para prevenir que se vuelvan a convertir en tiraderos clandestinos. Es por ello que reiteran el llamado a la población de disponer correctamente sus residuos y mantener limpios los espacios públicos como parte de una responsabilidad que es compartida. Y ahora vamos a escuchar a nuestro amigo y compañero también, Juan Pablo Torres Limón, y esta colaboración con el Heraldo Media Group.
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3: Buenos días, muy buenos días, Cámara Radio Escuchas. Excelente mañana de este 2 de octubre. Viernes 2 de octubre, primer viernes del décimo mes del año 2026. Y es momento de estar con ustedes. A todos mis amigos, amigas, conocidos y conocidas de Cancún y Tulum, que nos escuchan desde esta señal, y puntos intermedios, les mandamos un cordial saludo. Pero antes de continuar, permítanme saludar con mucho cariño a nuestra compañera y amiga Stephanie Almaraz. Stephanie, excelente mañana de este viernes. Y a los tres mosqueteros, mi querido Oscar, Luis y Jordi, también con mucho cariño, esperamos que ya estén listos y organizados para este fin de semana. 2 de octubre, no se olvida, mi querida Stephanie, era un grito que se hacía por allá de los finales de la década de los 60s, principios de los 70s. Quizás mucha gente ya no está familiarizada o no entiende el significado de lo que fue el movimiento estudiantil de 1968, que culmina con esta trágica situación allá en la Plaza de las Esculturas en Tlatelolco, en la capital del país. Yo invito a la gente a que vea documentales bien elaborados. Hay uno muy bonito que se llama 26 de julio, la productora, donde viene, en mi opinión, mejor descrito todo lo que sucedió esa trágica noche de Tlatelolco. Y si no, el libro de Elena Potowska, La noche de Tlatelolco, difícil de conseguir nuevo, pero por ahí yo creo que se le rasca internet en alguna de las librerías de la Ciudad de México, de quizás en Mérida, porque las de Cancún no manejan mucho el libro usado, podría encontrar un ejemplar de este libro que escribió Elena Poniatowska y que de ahí se queda en México. Ella había sido enviada para cubrir la Olimpiada de México y de ahí decide convertirse en compatriota. Yo no voy a hacer juicios, voy a dejar que ustedes vean la película y digan quién fue, qué pasó. La verdad, hay muchos temas que a raíz de la salida del PRI del gobierno aparece más información, pues todavía estaba mucha bloqueada y etiquetada. Pero por eso les invito a ver este documental que les comenté de la productora 26 de julio. Yo tengo una copia, la verdad, disfruto mucho verlo, pero me encantaría poderlas compartir, pero creo que va a estar un poco complicado. Bien, un hecho que no se va a repetir nunca jamás. Punto. Ahí voy a parar mi tema del 2 de octubre. Por otro lado, y hablando de gente que no está conforme con lo que está sucediendo, pues ya vimos ayer la marcha del IMSS aquí en Cancún, donde se manifestaron también algunos compañeros del sindicato procedentes de Playa del Carmen, fueron a esta manifestación, donde hicieron patente su molestia, no solamente por los aumentos salariales, sino por la falta de personal. Y lo comenté ahí rápidamente. Usted pide una cita para cardiología y se la van a dar para quizás enero del 2027. Esperemos que nadie de los que tenga algún padecimiento cardíaco tenga que pasar esta espera, porque la verdad está muy mal. Y otro tema, mi querida Stephanie, pues que ya iba a reventar, pues es que abre la convocatoria el partido Guinda para los que quieren lanzarse a alguna diputación federal, y ya dos presidentes municipales levantaron la mano. Primero, Isla Mujeres. Atenea fue la primera en publicar en sus redes sociales la decisión de incluirse en esta lista de posibles candidatos a una diputación federal, que le pone otro nombre, Morena, pero vaya, en esencia es lo mismo. Y por otro lado, en Tulum, Diego Castañón. Estoy seguro que en el transcurso del día de hoy nos iremos enterando de más personajes y el lunes comentaremos ya la lista de quintanarroenses que están anotados por el partido Guinda para estar en una diputación federal. Veamos qué sorpresa nos llevamos el fin de semana, no lo sé. Mientras tanto, le pido por favor que tenga precaución. Continuarán las lluvias, piso mojado y una situación no agradable para este fin de semana de quincena. Pero así es esto del Caribe mexicano. Que tengan un excelente, excelente fin de semana. Soy Juan Pablo Torres, Don Limón, y nos escuchamos el próximo lunes.
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0: Muchísimas gracias, le mandamos un fuerte saludo también, y que por cierto, también se pueden postular aquellos candidatos independientes. Esta convocatoria el INE ya la ha abierto también para que los que quieran ir por una diputación federal puedan hacerlo también a través de esta forma de la candidatura independiente. Y pues bueno, también más información, pues nos dan a conocer que este domingo 4 de octubre se estaremos transmitiendo el programa especial de la Iglesia de los Santos de los Últimos Días. Agradecemos el interés de la Iglesia de los Santos de los Últimos Días por elegir nuestra frecuencia de 10 a 12 horas tiempo del Centro Ciudad de México. Fuera de estos horarios, nuestra programación se va a llevar de forma habitual, para que lo tomen en cuenta. Y pues bueno, también en estos momentos, hace unos momentos, dio a conocer la presidenta de Playa del Carmen, Estefanía Mercado, del registro de fuertes lluvias que se están registrando esta mañana en Playa del Carmen, así es de que han desplegado a todos los equipos de Protección Civil y servicios públicos para atender cualquier posible afectación, por lo que están pidiendo a la ciudadanía tener precaución, mantenerse atentos a las redes oficiales ante cualquier información que puedan estar brindando. Y pues bueno, es que ya escuchamos que sería prácticamente la zona norte la que se vería afectada durante este día ante estas lluvias, así es de que si van a Playa del Carmen, pues tómenlo con mucha paciencia, con mucha precaución, porque pues bueno, de acuerdo con lo que se registra, fuertes lluvias, y por ello se ha desplegado también todo el equipo de Protección Civil y Servicios Públicos. Y bueno, también manejen con mucha precaución, ya que también nos han informado sobre pues

Gracias a todos ustedes que a través de nuestros canales de WhatsApp hicieron favor de mandarme una felicitación. Muchísimas gracias. Lo recibo con mucho cariño y aquí nos escuchamos el próximo lunes. Vamos a festejar este fin de semana y que tengan un excelente y un muy bonito fin de semana. Los dejamos en compañía de Ciro Gómez Leiva. Ya a las 5 de la tarde estará Joel Pol sustituyendo a Patty Suárez, que les recordamos está tomando unas vacaciones. Nos escuchamos entonces el próximo lunes.

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2: El perro. El perro es considerado, con toda justicia, el mejor amigo del ser humano debido a su lealtad incondicional, empatía profunda y una historia de domesticación que se remonta a decenas de miles de años. Descendientes directos de los lobos, estos maravillosos mamíferos han evolucionado junto a los seres humanos, adaptándose a una infinidad de tareas esenciales que van desde el pastoreo y la protección del hogar hasta el rescate en desastres y terapia emocional. Existe una asombrosa diversidad de razas, cada una con características físicas y temperamentos únicos, pero todas comparten la capacidad innata de comprender las emociones humanas y comunicarse fluidamente a través de sus gestos y ladridos. Poseedores de un sentido del olfato verdaderamente prodigioso, los perros no solo brindan compañía incomparable en el día a día, sino que se convierten en miembros indispensables de la familia.
3: ¿Te imaginas que tu trabajo fuera cumplir prácticamente cualquier petición de una persona millonaria? Para Olivia Fernie, esto es una realidad. Olivia es una creadora de contenido canadiense y trabaja en una agencia especializada en viajes de lujo. Su trabajo va mucho más allá de reservar hoteles. Se encarga de resolver prácticamente cualquier cosa que sus clientes necesiten. Ha conseguido un Mercedes Brabus rosa para un cumpleaños, una Birkin de Hermes valuada en $75,000. Consiguió el croissant más grande del mundo y hasta replicó para un cliente un platillo en Dubái de un restaurante específico de Miami. Estas historias la hicieron viral en redes, donde muestra cómo viajan los millonarios y qué están dispuestos a pagar por tenerlo todo al alcance de una llamada.

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1: Las lunas de Marte se llaman Phobos y Deimos, nombres que significan miedo y pánico en la mitología griega antigua clásica.
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3: Mañana saludamos a las personas que a partir de este momento se suman a nuestro programa a través de Telefórmula. Muy buenos días. Y a quienes han estado con nosotros desde hace una hora a través de Radio Fórmula, de YouTube, de radiofórmula.com.mx, a través de nuestras distintas plataformas y redes sociales. De nueva cuenta, muy buenos días. Lourdes.
4: Sí, buenos días. Esta es la información. Hace unas horas en Zapopan, Jalisco, fue detenido Miguel Ángel Solano Ruiz, quien sería la mente maestra y operativa de la red de contrabando de combustible dentro de la Marina, informó por la mañana el periodista Arturo Ángel. Dijo que Solano destrabó una descarga ilícita de combustible en el puerto de Guaymas, argumentando con altos cargos de la Marina que se trataba de un tema de Andrés Manuel López Beltrán. Estudiantes de la Universidad Autónoma de Morelos marcharán en Cuernavaca a la 1:00 p.m. para exigir justicia por el asesinato de 7 de sus compañeros durante el último año. Los alumnos planean salir de la glorieta de Tlaltenango hacia el Tribunal Superior de Justicia y ahí realizar un mitin. Fueron detenidos los hermanos conocidos como los cuates de 18 años después de que entraron armados y atacaron a profesores y alumnos de la escuela secundaria número 13 del ejido La Unión en Torreón, Coahuila. En este ataque fue asesinada la subdirectora Edith Navarro y otras 4 personas resultaron heridas. Ayer fueron asesinadas 38 personas en México, de acuerdo con cifras preliminares publicadas esta madrugada por la Secretaría de Seguridad y Protección Ciudadana. El estado más violento fue Morelos, donde se registraron 5 homicidios dolosos. En esos momentos, el dólar interbancario se cotiza en 18 pesos con 17 centavos.
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3: Bueno, muchas gracias por sus comentarios, por sus opiniones sobre pues este tema, el de una detención que podría mover radicalmente, nos dicen algunas personas, el tema el almirante Solano del llamado Capitán Sol de la Marina Mexicana. Hay personas que dicen esto va a sacudir y va a terminar llevando mucho más arriba el tema de la investigación sobre el huachicol fiscal. Nosotros, yo en lo particular, yo tengo mis reservas, pero lo veremos, lo vamos a ver. Vamos a hacer una pausa y al regresar vamos a conversar con el ex presidente, con Felipe Calderón. Él está en la Ciudad de México, lo vieron, dio una conferencia el miércoles, luego en la noche fue a Monterrey, estuvo como invitado ahí junto a los dirigentes del PAN, junto a los dirigentes del PRI, al informe de Adrián de la Garza, el alcalde de Monterrey, y hay mucho que conversar con él. Vamos a hacerlo ahora que regresemos del corte. Gracias, muchas gracias por sus comentarios. Gracias por las opiniones. Por ahí hay personas que le piden una opinión sobre algo que se publica hoy en la prensa. No pasa nada, una caricatura por ahí. Pero bueno, nosotros en lo nuestro, nosotros haciendo nuestro trabajo. Así es que vamos a una pausa y al regresar continuamos. Al regresar la entrevista con el ex presidente, con Felipe Calderón. Estamos en todas nuestras plataformas, en todas nuestras redes. Hacemos este corte comercial y volvemos. Son las 8:05.
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13: Caminando por México.
1: Tepoztlán, Morelos. Ubicado al pie del majestuoso Cerro del Teposteco, este histórico lugar destaca por su vibrante misticismo, clima cálido y serenidad. Es sumamente famoso por sus refinados hoteles boutique y centros holísticos especializados en baños tradicionales de temazcal, masajes y sesiones revitalizantes de yoga. Pasear por sus coloridas calles empedradas y probar su deliciosa gastronomía convierte a este místico pueblo mágico en una parada obligatoria para renovar la energía física y mental.
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1: Galletas de arroz con aguacate. Dos galletas de arroz inflado, cubiertas con rebanadas de aguacate fresco y un toque de pimienta, forman un refrigerio ligero y saciante. Aportan carbohidratos de fácil digestión y ácidos grasos esenciales para mantener la concentración en tus actividades.
14: Yogurt presentó Helix 2.5, un robot humanoide que aprende a trabajar en casas que nunca ha visto. Es el nuevo y más avanzado sistema de inteligencia artificial de la compañía, con el que los robots humanoides son capaces de entrar por primera vez a una casa y realizar tareas como recoger juguetes, doblar toallas o tender una cama. Destaca el desarrollo de una red neuronal humanoide que fortalece su capacidad de generalización, mediante la cual el robot utiliza conocimientos que ya aprendió para desenvolverse en lugares nuevos sin necesidad de recopilar datos específicos de cada vivienda. Fue puesto a prueba en 30 casas que no habían sido utilizadas durante el entrenamiento y mejoró su tasa de éxito de 9% de su modelo anterior al 56% en las nuevas pruebas de evaluación. Este es un paso más para que los robots necesiten cada vez menos preparación específica y puedan trasladar su aprendizaje de un entorno a otro. Soy Aide Rivera. 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
15: Continuamos con Ciro Gómez Leiva por la mañana.
3: 8-9, Iñaki, nada más para terminar la crónica que se hace hace unos momentos. Entonces, ya cercada la zona en el Centro Cultural de Los Pinos, donde estuvo algún día la estatua de Felipe Calderón.
16: Sí, Ciro decía que pues ya todo el complejo está operando con normalidad, salvo la calzada de los presidentes, que es pues la zona en donde están todas las estatuas. La estaba vigilada pues por elementos tanto de la policía como de la Guardia Nacional, y pude platicar con ellos. Me dijeron que así permanecería pues hasta nuevo aviso, porque uno, todavía no terminaban con las diligencias ministeriales, y dos, tampoco con el levantamiento. Entonces, pues así la situación en Los Pinos después de lo que pasó el miércoles.
3: Bueno, Felipe Calderón, gusto en saludarte. Buenos días, Felipe.
17: Igualmente, Ciro, muy buenos días. Muchísimo gusto en saludarte también a ti y a tu auditorio.
3: ¿Qué te dice, Felipe, todo este episodio de la estatua, desde que la tiró un árbol hace un año, luego de que estuvo derribada un año entero, y luego, pues lo que ya sabes, qué ocurrió el miércoles con gente supuestamente de el ESME? ¿Qué te dice este capítulo, Felipe?
17: Déjame empezar por el fondo y el final, que el hecho en particular que ocurrió antier no hace sino corroborar lo que yo dije unas horas antes en la reunión de América Libre, que este movimiento para liberar presos políticos en toda América Latina, particularmente en Venezuela, Nicaragua y en Cuba, que no vivimos una democracia real, Ciro, que vivimos lo que Mario Vargas Llosa llamó, o nos acercamos a lo que Mario Vargas Llosa llamó, una dictadura perfecta. ¿Por qué? Porque parece democracia, pero no lo es. Tiene elecciones, pero no hay alternancia. Tiene supuesta pluralidad, pero no se respeta la pluralidad. Quien piensa distinto, somos tratados no como simplemente ciudadanos con una opinión distinta, sino como adversarios, enemigos e incluso traidores. Lo mismo políticos que periodistas, que ciudadanos comunes. Y que además es un régimen donde no hay garantías para la libertad, donde ya no hay equilibrio de poderes, al contrario, se suprimió la voz del único poder que se alzaba frente al presidente todopoderoso, que era el poder judicial. Es decir, una democracia simulada, que es lo que Mario Vargas Llosa se llamaba una dictadura perfecta. Y lo que pasó en Los Pinos, pues refleja precisamente eso, ¿no? Que no hay un gobierno que garantice la protección ni de los bienes ni de las personas. En Cuba, en Nicaragua, en Venezuela, por ejemplo, pues quien agrede a los ciudadanos no es directamente el ejército. Son las guardias bolivarianas, por ejemplo. Son ciudadanos espontáneos, entre comillas, que tienen la tolerancia del gobierno. Entonces me refleja este hecho que ya estamos llegando a ese punto, a ese límite, y que hay que pararlo, que hay que hacer que el gobierno México rectifique y podamos ser lo que debemos haber sido siempre, una sociedad plural que con distintos puntos de vista encuentre en esa diversidad una riqueza y donde todos podemos opinar distinto y respetarnos. Esa es la reflexión fundamental que me da.
3: Bueno, nada más en la parte personal, ¿te sentiste agraviado o lo lees como un hecho político, como lo acabas de describir?
17: Mira, esa estatua, la verdad es que la estatua dice muy poco de mí, pero dice muchísimo de quiénes son ellos, unos miserables. Y lo demás creo que sí, lo que trataron de hacer con esto es desviar la atención de los graves problemas nacionales, Ciro. Es decir, siempre la dejaron ahí con la esperanza de que yo me involucrara como si fuera algo muy importante para mí. No, lo que yo tengo es la satisfacción de haber trabajado al máximo de mis capacidades y limitaciones por hacer un México mejor. De haber tomado decisiones difíciles, sí, costosas también, riesgosas, qué duda cabe, mira precisamente el tamaño de los riesgos, pero que eran necesarias para México. Eso es lo que yo tengo en mi conciencia y eso es lo que afortunadamente queda en la memoria de muchos mexicanos. Pero creo que ahora lo que buscan es desviar el tema de qué, de lo que tú estabas platicando hace un rato, Ciro, de Amílcar Olán, del robadero que le hicieron a México con la complicidad del poder, de lo que ocurre a periodistas como tú, que les disparan después de que hay una campaña de verdadero ataque sistemático desde el poder contra el periodismo y contra los periodistas independientes. Yo no digo que ellos disparan las balas, otra vez, pero son la mano que avienta la piedra y esconde la mano. ¿Por qué? Porque si tú te dedicas a atacar opositores, a generar este ambiente de intolerancia, de polarización, no falta quien, queriendo quedar bien, de buenas intenciones, de malas, pues haga el trabajo sucio como lo afortunadamente fallaron en tu caso, pero lo hicieron, que es tratar de asesinarte. Pero ¿cuántos colegas tuyos han caído? ¿Cuántos políticos en México han caído? En 2024, Ciro, asesinaron a 37 candidatos. Estamos hablando del proceso electoral federal pasado. 800 además fueron agredidos de una u otra manera y muchos más que ni siquiera sabemos que los inhibieron o los amenazaron para que no participaran y que por miedo ni siquiera lo compartieron. Eso lo dice Integralia. Entonces, yo creo que no hay que dejar que se distraiga la atención nacional de los verdaderos problemas nacionales. Y vuelvo al mensaje y con eso termino esta pregunta. Yo creo que estamos viviendo un momento de deterioro acelerado de la vida democrática, la estamos perdiendo. Morena llegó al poder cruzando el puente democrático que construimos los mexicanos y ahora lo está dinamitando para que nadie más vuelva a pasar. Esa es la preocupación y la gran pregunta es qué es lo que hay que hacer entre todos los mexicanos para revertir este proceso.
3: Bueno, antes, nada más para cerrar este tema, el de la estatua, no lo quiero dejar pasar. Ayer la presidenta Sheinbaum dijo que ella estaba en contra del hecho de violencia de que tuvo lugar el miércoles.
17: Pues me parece muy bien, la verdad. Qué bueno que la presidenta esté en contra del hecho, me parece un paso positivo. Ahora, tampoco podemos ignorar que esa estatua estuvo tirada más de un año en la casa del presidente. Porque finalmente Los Pinos es eso, ¿no? No estaba en un pueblo de la sierra ahí, pues te llegaron. Estaba en la
3: ahora
17: casa.
3: Ahora es un centro cultural resguardado por el gobierno federal.
17: Resguardado por el gobierno federal, con autoridades federales, con Guardia Nacional y Ejército ahí. Hay un batallón al lado de ese lugar, lo conozco perfectamente. Y yo creo que los soldados no actuaron así porque se les dio la gana. Ellos reciben instrucciones, Ciro. Entonces hay una responsabilidad que deslindar. Allá Roberto Gil escuchaba que había presentado una serie de denuncias. Yo, la verdad, encomio y agradezco mucho al abogado Gil, a quien aprecio. Pero pues ahí hay delitos, pues que los persigan, ¿no? Hay gente que los cometió físicamente, ellos mismos se exhibieron los videos. Queremos ver que pues que actúe la justicia. ¿Por qué? No por mí, hombre, sino porque se acabe este ambiente de impunidad que México vive. ¿Sabes por qué? Porque luego la gente lo sufre. Lo que está pasando en México es que está generalizándose la idea de que quien rompe la ley, quien violenta, quien agrede, quien insulta, quien lanza un huevo o da un hachazo, no le pasa nada. Y esta, cuando una sociedad pierde la idea, la amenaza creíble de que quien viola la ley la paga, entonces el crimen se desborda. ¿Y eso qué implica para el ciudadano común? Implica que una muchacha que va a la universidad, como fue la española que mataron hace unos días, o muchas, miles ya de mujeres jovencitas, que si van y alguien les gustó, etcétera, van, la toman, la violan, la matan, la esconden. ¿Por qué? Porque se sabe, se generaliza esta idea de que no hay gobierno, de que no hay ley, de que cada quien puede hacerse lo que se dé la gana. Ese rompimiento del compromiso del gobierno básico con la ley, trátese de mí o de quien sea, es lo que está llevando a México al caos. Es lo que está haciendo que la gente común se vea violentada y sufra las consecuencias del desorden, de la violencia y del crimen, de qué duda cabe, está totalmente suelto en el país.
3: Bueno, te pedimos, por favor, porque queremos continuar con la entrevista. Si nos esperas un par de minutos, tenemos que hacer un corte, porque hay personas, lo habrás leído en las redes, en los medios, en el debate público, que dicen que tú no deberías estar teniendo una participación como la que has tenido, por ejemplo, en esta semana, en un foro en la Ciudad de México, en la propia Ciudad de México. Ese mismo día volaste a Monterrey para estar presente en un evento político. Terminó siendo muy, muy relevante, muy significativo el informe del alcalde de Adrián de la Garza. Y dicen, Calderón ya gobernó el país. Calderón no tendría por qué estar en esto. Nos esperas un par de minutos.
17: Sí, con mucho gusto, sí, te agradezco al contrario Felipe, la oportunidad de seguir.
3: Felipe Calderón, desde, estás en Zoom, pero estás todavía en la Ciudad de México, ¿no?
17: Sí, aquí estoy en mi casa, que es la tuya.
3: En Ciudad de México. Hacemos una pausa. Gracias por los comentarios. Hay muchos comentarios. Y continuamos porque hay otras preguntas que hacerle al expresidente Felipe Calderón. Muchas gracias, Manuel. Vamos a corte comercial.
18: 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Radiofórmula.com.mx, estamos por la mañana. Hacemos una pausa, hacemos un corte comercial, volvemos.
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4: El polémico comercial de Sidney Sweeney puede que sea la estrategia de marketing más rentable del año, y los que más lo odiaron fueron los que más ayudaron. Nubig es una startup fundada hace poco tiempo que entra a un mercado dominado por dos gigantes, así que necesitaba una estrategia distinta que no fuera lana para publicitarse. Y por eso es que se asoció con Sidney Sweeney, porque no es la primera vez que Sweeney lo hacía. Recordarás aquella campaña American Eagle, polémica también, que logró que las acciones de la empresa subieran un 30% en un día. Ahora, ¿qué pasó? Decenas y decenas de atletas mostraron su indignación en redes, pero lograron también justo lo que Novik quería que hicieran. Millones de menciones gratuitas. Pasaron del lugar 50 al 11 en la App Store y lograron más búsquedas que Donald Trump y la guerra de Irán en 7 días consecutivos. 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
6: Los murciélagos siempre giran a la izquierda cuando salen de una cueva, una conducta curiosa observada por muchos científicos.
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9: 8:24, gracias al expresidente Felipe Calderón por esperarnos estos minutos. Te decía antes del corte, Felipe, que hay una crítica de personas que obviamente son muy críticos, son muy duros contigo, y dicen Calderón tendría que ser prudente. No dicen exactamente por qué. Calderón no tendría que estar tratando de tener protagonismo en la vida pública. Y viene a la Ciudad de México, da una conferencia, luego aparece en un acto público. Te habías cuidado de no dar entrevistas, ahora estás dando una entrevista. ¿Qué le respondes, Felipe?
10: Primero que tienen razón en lo de ser prudente, Ciro, pero de acuerdo con la ética aristotélico-tomista que aprendí de mi padre y grandes maestros que tuve el privilegio de tener, la prudencia no es cobardía. Prudencia es hacer el bien cuando se debe. Saber discernir eso. Y yo no, efectivamente, usualmente no doy entrevistas, usualmente no participo en ese tipo de eventos. Sí doy muchas conferencias, muchas, porque de eso vivo. Y voy a conferencias donde efectivamente pues me pagan, porque yo sé que hay gente que se puede jubilar muy temprano, pero pues no es mi caso. Tengo que seguir trabajando. Y lo hago con mucho gusto. Y además me va bien de repente, me va bien, en fin. Ahora, ¿por qué participo en eventos públicos? Déjame empezar por los casos concretos para ir a una reflexión general. En el caso concreto, ¿por qué? Porque me comprometí con venezolanos y nicaragüenses que han estado presos a que siempre que pidieran mi ayuda contarían conmigo. Y este evento de América Libre era principalmente un evento para promover la libertad de los presos políticos en Venezuela, en Nicaragua y en Cuba, fundamentalmente. En Bolivia estaba ahí la expresidenta de Bolivia que estuvo presa, por ejemplo. Estaba gente muy cercana a María Corina, que iban a contactarme. Y por eso comprometí, primero hice un video promoviendo el foro, que fue lo que me pidieron. Luego me insistieron que participara y participé. Mira, si no me hicieran tanto caso los del gobierno, hubiera pasado desapercibido, Ciro, la verdad. Pero es que me hacen un favor. Yo no sé si se ponen nerviosos, yo no sé si soy su pesadilla, si soy su villano favorito, no sé qué les pase, pero se ponen muy nerviosos. Y segundo, coincidió en el día, estando aquí en México, que amigas y amigos queridísimos míos de Monterrey me pidieron que fuera al informe de Adrián de la Garza. Ya entiendo la connotación política que tú dices, pero bueno, como he ido a muchos, a algunos informes. Ahora, en el caso de Adrián de la Garza hay una cosa. Estaba el gobernador Medina en Nuevo León y fue de los pocos que agarraron el compromiso.
11: Rodrigo Medina.
10: Sí. Ya luego lo acusaron de quién sabe qué cosa, pero de inseguridad, sí, jaló. Sí. El fiscal era el señor Adrián de la Garza, y yo recuerdo que fueron de los pocos que siguieron lo que yo insistía que hiciéramos a nivel nacional: depuración y creación de policías confiables, eficaces, verificables, con control de confianza, con polígrafo, con examen psicológico, psicométrico, destino de más presupuesto para seguridad pública y procuración de justicia, etcétera. Y con ellos, incluso antes de que Adrián de la Garza fuera fiscal, desde 2010, la tasa de homicidios y delitos en Monterrey, por ejemplo, en el área metropolitana, bajó 91% desde su pico. ¿Por qué? Porque esa estrategia sí funcionaba. Y yo, la verdad, tengo un sentimiento de gratitud o simplemente de respeto a alguien que por lo menos jaló en una estrategia que sí funcionó, que fueron la excepción en el país a nivel local, por cierto. Voy a lo general, eso es lo específico de los eventos del 30 de septiembre. Voy a lo general, Ciro, y esto es lo importante. Para mí, yo aprendí la política de mi padre, no como lo que dicen el arte del poder, etcétera, etcétera, sino como el deber de servir. Mi papá me decía un día que yo estaba muy decepcionado de un fraude electoral que nos hicieron, yo era un adolescente, y dije, papá, ya basta, ya no te vuelvo a acompañar a campañas, a tocar puertas, ni a perifonear en los mercados. No tiene caso, la gente no nos hace caso, y cuando nos hace caso nos roban. Me dijo, tu deber es estudiar, etcétera, pero mira, si sigues conmigo tienes que aprender una cosa. En esta casa, hacer política, el mandamiento de amarás a tu prójimo como a ti mismo, significa hacer política con principios. Porque el amar a tu prójimo es hacerle el bien, y la manera en que puedes amar a todos tus prójimos, a toda la sociedad, es hacer el bien común. Y la política es hacer el bien común. Participar en la cosa pública para hacer el bien a los demás. Así lo aprendí, como un deber, como una cuestión ética, Ciro. No como una carrera política donde te acomodas ahí con un grillo y brincas con otro y un partido con otro, y luego a ver hasta dónde avanzas y ya acabaste la carrera cuando llegaste a la presidencia. De hecho, mi primer cargo público como asambleísta en 1988 fue porque gané un distrito que pues no era esperable que ganara. Yo tenía 26 años o algo así, y desde entonces participo, gano, a veces pierdo, a veces gano, etcétera, y llegué hacia la presidencia de la República con el mismo deber ético. Yo no he podido destrabarme, desconectarme de esa idea de que participar en política es un deber, no es una ambición. No busco ningún cargo público. Creo que ya tuve el máximo honor al que cualquier mexicano puede aspirar. Estoy agradecidísimo con los mexicanos, con la vida, con Dios, etcétera, por haberme dado esa oportunidad. No busco ningún otro, pero siento el deber que debiera sentir todos los mexicanos, debiéramos de participar en la vida pública para salvar a México de esta terrible condición a la que la están llevando estos señores.
9: Después de estos días, te regresas a lo tuyo. Regresas
10: sí, desde luego,
9: a trabajar. Veo que sigues dando conferencias. Supongo que sigues residiendo en Madrid. ¿Estuviste entonces por estos dos hechos? Esta reunión de América Libre.
10: Tuve una conferencia en Chile el mes pasado. Luego tuve otra conferencia en Perú. Todavía esta semana o la semana pasada, ahorita no me acuerdo, con una consultora muy importante. Y de ahí me pasé, pues obviamente aquí en México también tengo algunos compromisos de trabajo que no quisiera mencionar. Aproveché mi estancia aquí. Obviamente aquí está mi casa, aquí están mis hijos, aquí está Margarita, soy muy feliz, mis amigos. Y pues voy y vengo, Ciro, entre Madrid, donde también trabajo, y desde ahí organizo mi trabajo hacia Europa y el Medio Oeste, donde pues he tenido chamba, afortunadamente. No es perenne, pero estoy muy agradecido con lo que he tenido. Y en México, entonces voy y vengo efectivamente regreso pronto para allá. Tendré que ir a Estados Unidos pronto a otra conferencia y pues ahí a corretear el bolillo, como decimos los mexicanos, ¿no?
9: Pues ni hablar. Oye, esa foto que tienes atrás de ti no es López Obrador, ¿verdad?
10: No, del otro lado.
9: Espérame, porque ahí tantito. Estás, pues de lejos.
10: Padre. No, es don Luis Álvarez. Es don Luis Álvarez.
9: Perdona, a don Luis, es que de lejos se veía el pelo canoso. Dije, qué raro.
10: Válgame Dios, no. Voy a poner un buen letrero que diga don Luis Álvarez, favor de no confundir.
9: Don Luis Álvarez. Muchas gracias.
10: A quien quiero, admiro, soy un político, un hombre valiente, estuvo preso, él sí estuvo preso cuando fue candidato presidencial en 1958. Balaceaban su campaña. Él en Tlalnepantla estaba en el podium, estaba en el presidium, balacearon su campaña, la gente corrió. Él se mantuvo ahí con Blanquita, su esposa. Fue mi maestro, fue mi padrino de bodas, accidentalmente, ya luego contaré la anécdota. Pero bueno, la cuento, mi papá iba muerto. Cuando nos casamos, el sacristán ahí de la iglesia nos dijo, a ver, vénganse a firmar los papás. Y digo, pues mi papá no está. ¿Pero por qué no me avisó? Pues, no me preguntó. Pues un padrino urgentemente, y don Luis, que estaba ahí en la boda, dije, don Luis, venga, por favor. Y así resultó padrino de bodas de Margarita y yo. Bueno. Es un hombre ejemplar, entregado.
11: Don Luis, bueno. Oye, hablando del personaje, ¿viste? Días. Sí, después de la elección de Chihuahua en 1986. ¿Viste el mensaje de López Obrador? El mismo 30 de septiembre.
10: Híjole, me lo perdí. Mira que yo estaba súper interesado, ya sabes cómo me gustan las cosas de fondo, pero pues no, ahora sí que no tuve chance. Pero ahí me lo platica, ¿no? De haber estado muy bueno, ¿no? Bueno, ¿o qué?
11: No lo sé, pero bueno, creo que ahí está en las redes sociales. Muchas gracias, Felipe Calderón. Gracias por tus palabras, gracias por este momento. Buen día, Felipe.
10: Buen día a todos y gracias a ti. Hasta pronto.
11: Gracias a Felipe Calderón. Manuel.
12: Bueno, pues no le gustan las cosas de fondo, Ciro, ¿no? Más bien le gustan mucho las cosas de fondo, por eso se perdió. Dice, qué pena que se perdió el mensaje de López Obrador de una hora con 30 minutos. Ni modo. Bueno, toda esta entrevista, Ciro, pues la vamos a poner en cualquier momento en nuestras redes sociales, precisamente para que a través de @ Ciro Gómez L, nuestra cuenta de X, o nuestras cuentas de Facebook, o nuestras cuentas de X y TikTok, también por ahí nos pueda seguir, o donde nos está siguiendo, y también pueda volver a escuchar lo que te acaba de declarar el expresidente Calderón. Interesante, ¿no? El asunto de la estatua allá de los pinos, dice mucho más lo que ha pasado con
11: esa
12: estatua.
11: El tono de Calderón.
12: El tono, dice mucho más de ellos, dice poco de mí, dice mucho de lo que son ellos.
11: Unos miserables,
12: sí, unos bárbaros, unos miserables.
11: No, sí, correcto. Miserables.
12: Sí. Correcto. Y de buen ánimo, pensé que iba a estar un poco más serio, de buen ánimo. Me parece que de buen ánimo toma todo esto finalmente. Con lo que ha pasado el presidente Felipe Calderón.
11: Bueno, vamos a pausa.
12: Y regresamos, estamos por la mañana, @ Ciro Gómez L, nuestra cuenta de X, Facebook, Instagram y TED, Ciro Gómez Leiva por X y por TikTok, @ Radio-Fórmula por Facebook, Radio Fórmula por Instagram y TED, Radio Fórmula MX, nuestro sitio para que nos visite, radioformula.com.mx, también nuestras cuentas de YouTube de Grupo Fórmula y de Ciro Gómez Leiva Oficial. Volvemos.
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16: Cuarto informe de gobierno. Tere Jiménez.
17: ¿Te has dado cuenta que cada vez hay más gente que sale, pero no sube historias? ¿O que prefiere quedarse en casa
18: antes que irse de fiesta?
17: Pareciera que el FOMO está perdiendo fuerza y ahora hay una nueva tendencia. Durante años vivimos con el FOMO, el Fear of Missing Out. En español, miedo a perdernos de algo. Pero ahora está creciendo lo contrario, el HOMO. Joy of Missing Out. La satisfacción de perdernos las cosas por elección. Hoy, los jóvenes prefieren las cenas en casa, clubes de lectura, cerámica o el running antes que salir de fiesta. Y es que el FOMO refleja algo mucho más profundo. Una generación que está replanteando su relación con las redes, la fiesta y la necesidad de estar siempre conectados. Y es que a veces perdernos algo también se puede sentir bien.
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20: Yogurt presentó Helix 2.5, un robot humanoide que aprende a trabajar en casas que nunca ha visto. Es el nuevo y más avanzado sistema de inteligencia artificial de la compañía, con el que los robots humanoides son capaces de entrar por primera vez a una casa y realizar tareas como recoger juguetes, doblar toallas o tender una cama. Destaca el desarrollo de una red neuronal humanoide que fortalece su capacidad de generalización, mediante la cual el robot utiliza conocimientos que ya aprendió para desenvolverse en lugares nuevos sin necesidad de recopilar datos específicos de cada vivienda. Fue puesto a prueba en 30 casas que no habían sido utilizadas durante el entrenamiento y mejoró su tasa de éxito de 9% de su modelo anterior al 56% en las nuevas pruebas de evaluación. Este es un paso más para que los robots necesiten cada vez menos preparación específica y puedan trasladar su aprendizaje de un entorno a otro. Soy Aide Rivera. 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
21: El relámpago es 5 veces más caliente que la superficie del Sol, alcanzando temperaturas extremas en fracciones de segundo exactas.
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24: La Secretaría de Marina anunció la detención en Zapopan, Jalisco, de Miguel Ángel N., alias Sol o Mike, presunto capitán en retiro con orden de aprehensión por su probable participación en delincuencia organizada con fines de cometer delitos en materia de hidrocarburos. Estaría relacionado con el caso de los Farías Laguna. El alcalde de Puebla Capital, Pepe Chedraui, y el presidente de Grupo Carso, Carlos Slim, anunciaron una inversión histórica de más de 4 mil millones de pesos para el Centro Histórico de Puebla, donde se construirá una plaza comercial y un proyecto de vivienda en la zona de San Francisco. Destacó que se trabajará de la mano con el INAH. Personal del IMSS y el Sindicato Nacional de Trabajadores del Seguro Social acordaron una mesa de diálogo en la Secretaría de Gobernación el próximo 8 de octubre. Esto tras el portazo en la sede sindical en demanda de un aumento salarial del 10%.
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0: 8:39, muchas gracias por sus comentarios, Manuel. Muchos comentarios sobre la entrevista con Felipe Calderón. La pedimos desde ayer. Y bueno, accedió a dar la entrevista hoy. No sé si va a dar otras, no lo sé. Y hay algunas personas que empiezan a decir, ahí está una vez más Felipe Calderón en Fórmula, en el programa de Ciro, en el programa por la mañana. Rápido en el corte revisé. ¿Sabes cuándo fue la vez más reciente que estuvo Felipe Calderón?
1: Uy, sí, lo debe tener como 3 años.
0: Ahí te va, ya la tengo. No tanto. La última vez que estuvo Felipe Calderón, antes de que empiecen a escribir columnas, fue el viernes 10 de enero del 2025.
1: Ah, pues ahí está.
0: Hace 22 meses. ¿Y te acuerdas en calidad de qué estuvo ese día? Yo sí me acuerdo. Uh-uh. Ese día iba a tomar posesión un señor que hoy está en la cárcel, un señor Nicolás Maduro, después del fraude y la represión brutal en Venezuela. Y entonces se creó un movimiento en el que participaron expresidentes latinoamericanos.
1: Claro. Para visitar,
0: para acompañar físicamente a Edmundo González.
1: Así es.
0: Que era el candidato de la oposición, el candidato que
1: el
0: ganó
1: candidato ganador. Elección.
0: Y era acompañarlo para que llegara a Caracas y pues algo hiciera ante la toma de posesión de Nicolás Maduro, una misión que parecía primero imposible y de altísimo riesgo para todos. Finalmente detuvieron o contuvieron a Edmundo González y a la comitiva, entre ellos iba Felipe Calderón, no sé si también iba Vicente Fox.
1: Iba Vicente Fox.
0: Y algunos otros presidentes latinoamericanos los detuvieron, aquí sí, perdón, no, revisen la entrevista, ya no recuerdo si se tuvieron que mover o a República Dominicana o a Panamá.
1: Desde alguno de esos
0: dos países. Sí, pero a ver, precísalo, porque igual era República Dominicana. Se movió el contingente junto con Edmundo González a República Dominicana y a Panamá. Y desde ahí, la mañana del viernes 10 de enero del 2025, un año antes de que apresaran a Maduro, Felipe Calderón entró a darnos un reporte, como si fuera reportero del programa. Entró a darnos un reporte de cuál era la situación de ellos, de lo que sabía de Edmundo González. Esa fue la última ocasión en que estuvo con nosotros Felipe Calderón en una entrevista. Manuel.
1: Así es.
0: Nada
1: es correcto,
0: más, como decimos en este programa, nada más para el registro.
1: Nada más para el registro, efectivamente, que quede ahí muy, muy claro, Ciro. Entonces, en esa ocasión de también viernes, 10 de enero del 2025, y hasta esta ocasión, sí,
0: no
1: Ciro.
0: No del 26, no de este año, del año
1: del
0: pasado.
1: Año pasado. Del año pasado.
0: Hace 22 meses, entonces. 22 bueno, meses. Bueno, pero interesante, ¿no? Interesante. Nos dicen, es que es la primera entrevista. Yo no sé si fue la primera entrevista. No sé si dio entrevistas ayer, no sé si salió en la noche en la televisión. O estuvo en una entrevista en esos muy buenos programas y buenas entrevistas que hay en otros medios, en las plataformas sociales. Le pedimos una entrevista, nos dio una entrevista y ya la escucharon ustedes. Dejamos ahí el tema de Calderón, ¿no ibas a decir algo más?
1: No, hasta ahí el tema de Calderón ahorita.
0: Bueno, Palacio Nacional, ¿en qué va la conferencia? Sofía, bueno, ¿no nos habíamos saludado, Sofía?
2: No nos habíamos saludado, Ciro, buenos días.
0: ¿Cómo estás, Sofía?
2: Bien, buenos gracias, días. Buen día allá en Palacio Nacional.
0: ¿Por qué estás tan seria hoy?
2: No, para nada, estaba...
0: ¿Perdió el
2: Toluca?
0: No,
2: además,
0: okay.
2: ¿Cuál seria? Sí, con la gran entrevista que dio Felipe Calderón, esas frases del final, él muy contento, muy relajado, el tema de la foto, el tema del padrinaje allá en su boda, no, ¿cuál seria? Me lo he pasado muy bien escuchando el programa esta mañana.
0: Híjoles, bueno, venga, compañera.
2: Oye, en Palacio
0: Nacional... Haga su rutina, así como todos hacemos nuestra rutina.
2: A eso voy.
0: Muy buenos días, qué gusto estar con ustedes. Te toca a ti con el de la mañanera de este viernes, 2 están, de octubre.
2: ¿En qué están en Palacio Nacional? Hoy está el secretario
0: ¿En qué están en Palacio Nacional, Sofía?
2: Hoy está el secretario de Seguridad, Omar García Harfuch, en Palacio Nacional para hablar sobre estos hechos, este ataque en una escuela secundaria allá en Torreón. Relata de entrada lo que ya han comentado. Fueron dos jóvenes mayores de edad, hermanos, exalumnos, entraron, agredieron. Una persona murió en estos ataques. Hay también cuatro personas lesionadas. Y después de relatar lo que ocurrió, anuncia el secretario de Seguridad que, por instrucciones de la presidenta Claudia Sheinbaum, están de entrada integrando un grupo de trabajo entre la Consejería Jurídica, la Agencia de Transformación Digital, la Secretaría de Educación Pública, el Centro Nacional de Inteligencia, la Secretaría de Seguridad Federal y algunas instituciones académicas, esto para avanzar en una ruta de prevención con distintas líneas de trabajo. De entrada van a publicar un decreto en el que se obligue a las plataformas digitales para que detecten, reporten y remuevan de forma oportuna contenidos y comentarios que inciten directamente a la violencia. También que se establezcan mecanismos de coordinación con las autoridades. Van a fortalecer el programa ABC de las emociones. Están haciendo un llamado a madres y padres de familia para que estén cerca y atentos a sus hijos. Y también van a impulsar reformas para fortalecer la regulación y el acceso a los jóvenes a las redes sociales para evitar este tipo de conductas. Dice también que están fortaleciendo la difusión, el monitoreo en las redes sociales, en los chats, en los grupos, para detectar si hay alguna publicación que pudiera dar a entender que algún joven o algún estudiante en alguna parte está planeando algún ataque como de este tipo. Esto es lo que tiene que ver con el secretario de Seguridad, Omar García Harfuch, y hoy en el reporte, en la glosa del informe, como se conoce, está la Secretaría de Cultura. Hoy le tocó a la Secretaría de Cultura dar su reporte de estos 2 años de gobierno, y en eso están allá en Palacio Nacional.
0: Bueno, a ver si dicen algo del cuidado sobre el patrimonio a su cargo en el Centro Cultural de Los Pinos. Exacto. Pero pues creo que no, ¿verdad?
2: Pues todavía no termina el informe. A ver si en las preguntas alguien justamente le pregunta a la Secretaría de Cultura por qué no habían levantado la estatua después de 1 año y ahora qué sigue con esto, ¿no? Pero pendientes.
0: Bueno, ¿qué más, Manuel?
1: Llegó el comunicado finalmente, Ciro, por parte de la Secretaría, pues ahora sí que del gobierno federal. Ya teníamos el avance de la Secretaría de Marina, donde dice que la Fiscalía de la República, en coordinación con la Secretaría de Marina, la Secretaría de Seguridad, etcétera, detuvieron en Zapopan, Jalisco, a Miguel Ángel N., alias Sol o Mike, el último elemento que restaba por detener, dice, de la organización delictiva conocida como Los Primos. Como parte de los trabajos de investigación encabezados por la Fiscalía Especializada para la Detención, la Fiscalía Especializada en Materia de Delincuencia Organizada, desarrollados durante cerca de 300 días con la participación de las áreas involucradas, se realizaron labores de inteligencia y análisis de información técnica que permitieron identificar diversos domicilios en el país, así como en movimientos en Francia, Grecia, Mónaco, España. Con estos elementos se fortalecieron las líneas de investigación y se desplegaron labores de seguimiento para determinar su ubicación. Derivado de estos trabajos, la noche del 1 de octubre, personal naval, en coordinación con elementos de la Policía Federal Ministerial, realizó la diligencia de cateo en un inmueble ubicado en el fraccionamiento Villa Verona de Zapopan, Jalisco, donde fue localizado Miguel Ángel N. En el lugar se cumplimentó la orden de aprehensión otorgada por la autoridad judicial por su probable participación en el delito de delincuencia organizada con la finalidad de cometer delitos en materia de hidrocarburos. Al momento de su detención, le fueron leídos sus derechos, quedó bajo custodia de la autoridad ministerial para realizar los trámites correspondientes y ser puesto a disposición de la autoridad judicial. Así que ahí está, Ciro, más información y la fotografía del capitán Sol, ¿no? Que ya estamos aquí presentando precisamente en las imágenes de Grupo Fórmula, Ciro.
0: Bueno. Pues ¿qué más, Manuel? ¿Con, ¿no? qué? Con,
1: ¿eh? Pues todo un personaje, ¿no? Todo un personaje,
0: no, bueno,
1: este
0: pero,
1: hombre.
0: Pues ahora vamos a ver qué es lo que ocurre. Ahora ¿sí? vamos a ver qué es lo que ocurre.
1: ¿Cómo se puede cuadrar toda la información, ¿no? Porque además dice, ya queda desarticulado este grupo de trabajo, este grupo de Los Primos, o mejor dicho, esta organización delictiva conocida como Los Primos. Bueno, pues ya se refiere efectivamente al tema de los señores Farías.
0: Bueno, a ver, vamos rápido porque creo que se está dando una confusión de algunas personas. Nos dicen que si ha caído el gobierno de Pedro Sánchez en España. No, no, y no es así.
1: ¿Pero cómo?
0: ¿Por qué? hace unos... Hoy hubo una votación muy importante y además transmitida por los medios de comunicación en el Congreso, en las Cortes Españolas, donde participan las principales figuras de la política española. ¿Por qué? Porque España, con los muchos sucesos que ha tenido en los últimos meses, que pueden ir del Mundial de Fútbol, unos incendios terribles, luego pues la entrada de una gran cantidad de migrantes en los territorios de Ceuta, de Melilla, en fin, está conmocionada. Porque la semana pasada hubo un desalojo, desahucio, como lo llaman aquí, de una mujer, creo que de 87 años, Mari Carmen Abascal. Y bueno, obviamente con toda la cobertura mediática, redes sociales, el tema caló en España, no solo en Madrid, sino se puede decir que en toda España. ¿Por qué? Porque España, como México, como muchos otros países, enfrenta un problema gravísimo de vivienda y de vivienda en renta. Entonces, desde esto fue el desahucio o el desalojo de Mari Carmen, ayúdenme en la redacción, fue el martes o el miércoles, mediados de la semana.
1: La semana pasada.
0: El sábado hubo manifestaciones en distintas ciudades y algunas de esas manifestaciones, ahora sí que al estilo mexicano, se convirtieron en plantones y montaron una acampada, como le dicen aquí, en la Plaza del Sol, que es el lugar más simbólico del centro de, bueno, uno de los lugares más simbólicos del centro de Madrid, más concurridos, y ahí están en un plantón creciente, un plantón fundamentalmente de personas jóvenes. Se ha dado un gran debate. Obviamente esto entraron todos los partidos políticos y ante eso, y aquí vamos con el tema de hoy, el gobierno elaboró un par de decretos para tratar de resolver algunos de los problemas de la vivienda y de la renta. Los partidos opositores dijeron que no iban a aprobar esos decretos con los que el gobierno piensa desactivar, despresurizar esta protesta ciudadana. Y uno de los partidos pequeños, el que iba a decidir la votación, el partido de Cataluña, informó esta mañana que no votaría a favor de sus decretos. La votación, el partido Junts, la votación se terminó hace unos momentos. ¿Y cuál es la lectura que se está haciendo en España? La lectura, no es que esto haya ocurrido, que si en una situación así el gobierno de Pedro Sánchez no tiene ya la fuerza para conseguir los votos suficientes para pasar un par de decretos con la vivienda, es un gobierno que ya no tiene absolutamente nada que hacer. Es un gobierno que venía defendiéndose del asunto de los migrantes, de muchas cosas más. Entonces, por eso, y si ustedes lo leen en algunos medios de comunicación, van a leer el rechazo del Congreso a los dos decretos de la vivienda es la señal más clara de que el gobierno de Pedro Sánchez ya no tiene nada que hacer. Y ahí, a diferencia de nosotros, a diferencia de México, aquí en España no hay una fecha específica. No dice el segundo domingo de julio, de agosto serán las elecciones. Basta con que una mayoría en el Congreso diga vamos a convocar a elecciones, a disolver esta legislatura, lo llaman aquí, y entonces habría elecciones para elegir, entre otras cosas, una nueva legislatura que formaría un nuevo gobierno y que traería un nuevo presidente. No sé si me expliqué, Manuel.
1: Sí, señor.
0: Pero eso no significa que esté cayendo en este momento el gobierno de España. Hay una lectura de que ni siquiera en esta situación de crisis, en lo que parecía una medida que no tendría por qué complicársele tanto, sacar dos decretos para tratar de quitarle presión a la protesta, si ni siquiera puede hacer eso, es ya un gobierno inútil y es un gobierno que se tiene que ir, Manuel.
1: Es correcto,
0: es una
1: sí, Ciro,
0: lectura.
1: Lo que La lectura es de la debilidad del gobierno y entonces, como tú dices, la inutilidad en todo caso probablemente de una permanencia de mayor tiempo para el gobierno de Pedro Sánchez, pero efectivamente que no se interprete
0: con
1: que ha caído.
0: No tiene una fecha específica de elecciones, pero sí una duración. Y el próximo año, de todas formas, habrá elecciones en España. Lo que está pidiendo la oposición es que esas elecciones, la disolución del Congreso, sea ya. Uh-huh. Incluso por ahí hay algunas personas que dicen que esto va a ocurrir en noviembre, el próximo mes. Pues lo veremos. A ver si podemos regresar con algunas imágenes un poco más adelante. Sí. Gracias. Muchas gracias por los comentarios a la entrevista que tuvimos con Felipe Calderón. Volvemos.
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12: El gran oso real. 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
13: Fomento de la agricultura sostenible. La transición hacia técnicas agrícolas orgánicas y regenerativas es indispensable para restaurar la salud de nuestros suelos. El uso excesivo de pesticidas y fertilizantes sintéticos degrada la tierra, contamina los mantos freáticos y destruye a los polinizadores esenciales como las abejas. Consumir productos locales y de temporada apoya a los agricultores responsables, promoviendo una producción alimentaria que respeta los ciclos naturales sin agotar la tierra.
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13: Continuamos con Ciro Gómez Leyva por la mañana.
14: Nueve de la mañana, Lourdes.
15: Esta es la información. La estatua que destruyeron en Los Pinos dice muy poco de mí, pero dice muchísimo de quienes son ellos, unos miserables. Intentaron desviar la atención de los grandes problemas nacionales y la dejaron tirada más de un año para ver si yo me involucraba, aseguró por la mañana el expresidente de México, Felipe Calderón. Dijo que estamos viviendo un deterioro de la vida democrática en México porque Morena llegó al poder cruzando el puente de la democracia que se había construido y lo está dinamitando para que nadie más vuelva a pasar. El expresidente agregó que ellos no disparan la bala, pero sí avientan la piedra y esconden la mano.
16: Que no vivimos una democracia real, que no hay un gobierno que garantice la protección ni de los bienes ni de las personas. La estatua dice muy poco de mí,

0: pero dice muchísimo de quiénes son ellos, unos miserables. Lo que trataron de hacer con esto es desviar la atención de los graves problemas nacionales. Yo no digo que ellos disparan la bala, otra vez, pero son la mano que avienta la piedra y esconde la mano. Queremos ver que, pues que actúe la justicia. ¿Por qué? No por mí, hombre, sino porque se acabe este ambiente de impunidad que México vive.
1: Fue detenido en Zapopan, Jalisco, Miguel Ángel Solano Ruiz, quien sería la mente maestra y operativa de la red de contrabando de combustible dentro de la Marina, informó por la mañana el periodista Arturo Ángel. Dijo que Solano destrabó una descarga ilícita de combustible en el puerto de Guaymas, argumentando con altos cargos de la Marina que se trataba de un tema de Andrés Manuel López Beltrán. Estudiantes de la Universidad Autónoma de Morelos marcharán en Cuernavaca a la 1:00 p.m. para exigir justicia por el asesinato de 7 de sus compañeros durante el último año. Los alumnos planean salir de la glorieta de Tlaltenango hacia el Tribunal Superior de Justicia y ahí realizar un mitin. Fueron detenidos los hermanos conocidos como los Cuates de 18 años después de que entraron armados y atacaron a profesores y alumnos de la escuela secundaria número 13 del ejido La Unión en Torreón, Coahuila. En este ataque fue asesinada la subdirectora Edith Navarro y otras 4 personas resultaron heridas. En estos momentos el dólar interbancario se cotiza en 18 pesos con 17 centavos.
2: Tere Flores, Cuernavaca, buenos días, Tere.
3: Muy buenos días, Ciro. Este viernes, el 2 de octubre, marcharán para exigir justicia por el asesinato de los estudiantes en Morelos, la cual partirá a la 1:00 p.m. de la Glorieta de la Identidad en Tlaltenango hasta el Tribunal Superior de Justicia en el primer cuadro de Cuernavaca. Tras el asesinato reciente de Cristian Chamet Arce Díaz y Gael Rojas Pérez, ambos de 17 años y estudiantes de la preparatoria número 2 incorporada a la UAM, quienes fueron atacados a balazos la noche del sábado 26 de septiembre en la colonia Chulavista de Cuernavaca, saldrán a las calles para exigir justicia. A este doble homicidio se suma el de Miguel Ángel Hernández Flores, también de 17 años, estudiante de la preparatoria número 1 y quien fue asesinado el pasado 5 de septiembre del presente año en la colonia Satélite en la capital morelense. Ante estos asesinatos, este 2 de octubre se convocó a la comunidad universitaria, familiares y víctimas indirectas, así como a colectivos y sociedad en general para marchar y exigir justicia. Además de la aparición con vida de Dorian Ali Olivo Rodríguez, de 20 años, estudiante de la Facultad de Nutrición y quien se encuentra desaparecido desde el pasado 2 de junio tras haber acudido al poblado de Tres Marías en Huitzilac, quien acudió junto con una mujer de nombre Marisol, amiga de una prima, a cobrar un dinero, sin embargo, ya no regresaron. Así como la localización con vida de Viridiana Anaí Morales, estudiante de psicología desaparecida desde el 2012. Se convocó a vestir ropa blanca o negra para esta marcha, en donde el objetivo es exigir justicia, Ciro.
2: Híjoles, tristemente la historia parece la historia interminable de Morelos y en este caso de los muchachos relacionados de una forma u otra con la Universidad Autónoma del Estado, Tere. ¿Qué cosa? Hace 15 días estábamos con el caso de la muchacha española, de Claudia Tacoronte, y aquí estamos ahora con esto. Muchas gracias, Tere Flores.
3: Estamos pendientes desde el estado de Morelos, Ciro.
2: Gracias. Nosotros hacemos una pausa. Muchas gracias por todos sus comentarios. Son las 9:05. Volvemos.
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15: El vuelo más largo registrado de una gallina común duró apenas 13 segundos, alcanzando una distancia bastante corta de metros.
16: Las cosas que ignoras.
17: Los mosquitos prefieren picar a personas con sangre tipo O, debido a ciertos compuestos químicos que secretan a través de la piel.
16: Lo que no sabías.
17: Las liebres nacen con pelaje completo y ojos abiertos, a diferencia de los conejos que nacen ciegos y totalmente desprotegidos.
16: Caminando por México.
17: Cuatro Ciénegas, Coahuila. Un fascinante y tranquilo oasis, rodeado por desiertos e imponentes montañas. Sus pozas de agua turquesa y espectaculares dunas de yeso blanca crean un paisaje surrealista que transmite una profunda paz interior. Visitar este rincón único permite disfrutar de un silencio abrumador. Caminar por escenarios naturales maravillosos y contemplar cielos nocturnos infinitos e iluminados. Un destino excepcional e inolvidable para relajarse y contemplar la belleza en su estado más puro.
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18: Continuamos con Ciro Gómez Leyva por la mañana.

0: 9:09. Muchas gracias por sus comentarios por todos lados. Bueno, muchas gracias. Nos escriben amigos que nos están escuchando, amigos que nos escuchan también acá en Madrid y cada vez más que nos siguen a través de YouTube, algunos de ellos especialistas, politólogos. Manuel, sobre este tema que comentaba, porque ya algunos medios están diciendo, ¿cae el gobierno español? No cae el gobierno español, sí sufre un revés político importante. Y esto podría precipitar, adelantar las elecciones generales, que de todas formas se van a llevar a cabo en algún momento el próximo año. Nos dicen, con el rechazo a la aprobación de estos dos decretos de vivienda por todo el escándalo y la conmoción que vive en este momento España en el tema de la vivienda, dice, con el rechazo a los dos decretos, la lectura es que puede haber elecciones anticipadas si el presidente Pedro Sánchez convoca por sí mismo. Si no lo hace, los partidos lo pueden hacer a través de lo que se llama la moción de censura. Es decir, Sánchez puede decir, no más, ya no puedo más, hasta aquí llego y llamo a elecciones para renovar el Congreso. Si no lo hace, habría que ver si la oposición en su conjunto suma los votos necesarios para forzar esas elecciones. A eso se le conoce como moción de censura. Eso es lo que están exigiendo los partidos opositores, pues no todos, porque tampoco están seguros de que la moción de censura progrese, porque, bueno, porque pues se pueden hacer alianzas, en fin. Pero eso es lo que nos dicen, esa es la situación en España. Entonces, a quienes nos decían que qué íbamos a hacer, porque estaba cayendo el gobierno de España. No, el gobierno de España no está cayendo. Hoy sufrió un revés político.
1: Un buen golpe.
0: Importante. Ha sufrido varios en los últimos tiempos. El de hoy es importante y sobre todo es muy simbólico. Hasta ahí, Manuel, repito, no sé
1: no, si... No, me parece más que o menos queda claro. Ha quedado perfectamente clara la información, Ciro, sobre la debilidad ahora del gobierno de Pedro Sánchez, sobre la derrota que obtuvo ahí en el Congreso, pero eso no quiere decir que el gobierno haya, como dicen, fenecido el día de hoy, ¿no? Haya muerto.
0: No. Y o Sánchez, Pedro Sánchez, él mismo llama a estas elecciones anticipadas, o la oposición, vía una figura legal que se llama moción de censura aquí en España, lo haría ahora. ¿Qué va a pasar? Pues yo no veo nada. Hoy al menos que diga que Pedro Sánchez va a pedirlo. Y dijo, viendo cómo se manejan aquí las oposiciones, sobre todo los pequeños partidos de oposición, que son los que terminan definiendo las grandes votaciones, no sé qué digan al rato y no sé qué digan mañana. Bueno, eso aquí en Madrid, eso en España. ¿Terminó la mañanera, Sofía?
2: Sí, terminó la mañanera. Ya decía que el secretario de Seguridad, Omar García Harfuch, presentó algunas líneas para prevenir ataques en las escuelas. La presidenta pidió que hicieran preguntas sobre eso, le preguntaron. Después, la Secretaría de Cultura presentó el informe de estos 2 años de gobierno relativos al tema de cultura. Y la presidenta dijo simplemente, si tienen alguna pregunta sobre este tema, las pueden hacer. Si tienen preguntas sobre otro tema, nos vemos el lunes, dijo la presidenta. Estaban por ahí unos jóvenes de la orquesta Carlos Chávez, interpretaron un par de canciones y dijo, ya hasta aquí, nos vemos el lunes. Entonces ya nadie pudo preguntar ni por la estatua, ni por Amílcar Ulán, ni por ningún otro tema, Ciro.
0: Ni por el
2: Capitán Sol, nada. Ni siquiera...
0: Bueno, el Capitán Sol, que fue tema de Omar García Harfuch.
2: Pues fue tema en la ahora sí que en las redes sociales, en el comunicado, sí, el comunicado del gabinete. Pero en la mañanera
0: no dijeron nada.
2: Omar García Harfuch únicamente habló del tema de Coahuila y las escuelas.
0: Que pues finalmente, con todo respeto, ahí Manuel, con todo respeto, pues el secretario de Seguridad, con los problemas de seguridad que tiene el país, en el foro de la mañanera para hablar del caso Coahuila. No le quiero restar importancia a lo que ocurrió en esa secundaria de Coahuila, pero no comparado con la otra noticia, con la detención del marino
1: del Manuel. Capitán Sol, sí, me parece que es relevante, me parece que son dos cosas distantes, pero me parece que la presidenta valoró que era más importante en, no quiero decir en su cruzada de la presidenta, pero sí en esta batalla que tiene en contra de lo que se publica en las redes sociales, porque como bien decías, y lo escribe La Razón, lo escriben algunos otros periódicos, pues estos jóvenes, estos señores, o estos adultos jóvenes que fueron detenidos, estos hermanos allá en Torreón, pues tomaron algunos ejemplos de otras cosas que han sucedido en ataques a escuelas y habían subido a sus redes sociales pues las cosas que iban a utilizar en el ataque de ayer. Entonces, a eso, creo que a eso lo privilegió la presidenta para poder sacar al propio secretario de Seguridad Ciudadana y restar la importancia al tema del Capitán Sol.
0: Bueno, nada más antes de ir a corte, porque insisten algunas personas que si no voy a decir nada por una caricatura que se publica en el Universal. A ver, rápido, la tenemos por ahí, la caricatura.
1: Sí, Ciro. Sí.
0: Está en el impreso, no sé si está.
1: Está en
0: la
1: el impreso,
0: firma,
1: Ciro.
0: Waldo.
1: Sí.
0: Y es un periodista, pues que no sé si soy yo o no, pero podría ser. Y dice 2000, está dividido en dos planos. En el plano superior, 2009, sale un periodista levantando el pulgar derecho con una cabeza derribada que dice 44,000 despidos de Luz y Fuerza del Centro. Y en el plano de abajo sale ese mismo periodista llorando, dice 2026, ante la cabeza de la estatua de Felipe Calderón. Bueno, antes que nada, qué bueno, si es que se refieren a mí, pues muchas gracias por estar atentos a nuestro trabajo. Nada más dos precisiones. Uno, pues así que digas llorando por la estatua de Felipe Calderón, pues a nosotros, ¿qué? Nosotros lo que dijimos es, ojo, hay parte de un patrimonio que el gobierno tendría que cuidar, que tendría que proteger, tendría que reparar. Eso fue lo que dijimos. Pero sí que digas, qué bárbaro, que estamos muy tristes. Vuélvanla a poner. Muy tristes porque tiraron la estatua. Pues yo no sé tú, Manuel. Me parece violencia, Vaya, me parece odio, pero sí, que estemos muy tristes. El propio Felipe Calderón, pues lo entrevistamos y ya vieron lo que respondió. Y lo que sí es una imprecisión, con todo respeto para Waldo, es lo de arriba el 2009, ¿no? Nada más para refrescar memoria. ¿Te acuerdas cómo conoció el país? La noticia fue el sábado 10 de octubre del 2009... Estábamos en Milenio Televisión, yo era el director editorial de Milenio Televisión y dimos la noticia de que fue la Policía Federal.
1: Era la Policía Federal, sino en ese momento la Policía Federal
0: la que tomó.
1: La que iba a tomar las instalaciones de Luz y Fuerza.
0: ¿Cómo conoció México esa información?
1: Sí, a través de una publicación de Milenio.
0: No, bueno, fue Milenio, pero ¿quién nos confirmó los hechos y hizo la primera evaluación? El SME.
1: El SME, claro.
0: Y la cobertura de ese... Después tuvimos momentos de tensión con el SME y momentos de acercamiento también con el SME. Pero la cobertura del 2009 que hizo Milenio Televisión, el equipo de Milenio Televisión, donde participaban algunos hoy todavía compañeros, fue del día a día y ahí estaba la gente del SME todos los días, a todas horas en nuestros programas. Así que, pues muy exacto. Todo lo de arriba no lo es. Lo de abajo, interpretación, no conozco a Waldo y pues está bien, qué bueno. Gracias, si es que se refiere a mí. Igual ni soy yo, Manuel.
1: Yo digo
0: y ya
1: que
0: me
1: sí
0: estoy metiendo en lo que no me importa.
1: Yo digo que sí, ¿no? Se parece.
0: Y saludo siempre a los amigos del Universal.
1: No, sí, por supuesto, saludos a los del Universal.
0: Sí.
1: Pero yo digo que sí se parece, ¿eh? Te da un aire.
0: Bueno, vámonos a pausa.
1: Estamos por la mañana. Gracias por todos sus comentarios. en arroba, sí, que por cierto, desde hace rato ya está arriba la entrevista con Felipe Calderón, ahí está en nuestras redes sociales, disponible por si usted la quiere escuchar, volver a verla en cualquier momento. Arroba Ciro Gómez L, nuestra cuenta de X, Facebook, Instagram y Threads, Ciro Gómez Leiva, por X y por TikTok, arroba radio-fórmula, por Facebook, Radio Fórmula, por Instagram y Threads, Radio Fórmula MX, nuestro sitio para que nos visite, radioformula.com.mx. Estamos, por supuesto, además de por Telefórmula, por nuestras cuentas de YouTube, por Ciro Gómez Leiva Oficial y por Grupo Fórmula. Estamos por la mañana, hacemos un corte comercial y volvemos.
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11: El gato. El gato doméstico es un felino fascinante que combina a la perfección elegancia natural, independencia indomable y un magnetismo misterioso que ha cautivado a la humanidad desde el antiguo Egipto. A diferencia de otros animales de compañía, los gatos conservan intactos sus agudos instintos de cazadores solitarios, lo que se refleja en su agilidad superior, su oído hiperdesarrollado y su visión nocturna impecable. Son mascotas extremadamente limpias, que dedican gran parte del día a su aseo personal y demuestran su afecto de maneras sutiles pero profundas, como el reconfortante ronroneo o el suave roce de su cabeza. Su capacidad para adaptarse a espacios pequeños como apartamentos, sumada a su naturaleza silenciosa y pacífica, los convierten en compañeros ideales para la vida urbana moderna, aportando una serenidad única y un toque de misterio al hogar.
12: Google presentó Gemini 3.8 Lite, un nuevo modelo de inteligencia artificial diseñado para mantener conversaciones de voz más naturales y responder prácticamente en tiempo real. El modelo puede entender lo que el usuario está diciendo y al mismo tiempo admite entrada de texto, imágenes, audio y video, mientras continúa la conversación y combina lo que escucha con información visual para comprender mejor una situación. Puede ejecutar herramientas y llamadas a otras aplicaciones en segundo plano sin interrumpir el diálogo. Es especialmente útil para desarrolladores y empresas que quieran crear asistentes de voz capaces de atender a clientes, realizar tareas o seguir procesos de varios pasos. Destaca su capacidad para detectar 97 idiomas, entre los cuales puede cambiar durante una conversación. El objetivo es que hablar con una inteligencia artificial se parezca cada vez más a una conversación continua, mientras la tecnología realiza tareas al mismo tiempo. Soy Aide Rivera. 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
0: Iñaki.
15: Ciro, ya tenemos los números de agosto del Aeropuerto Internacional Felipe Ángeles y con ello pues podemos saber cuántos pasajeros exactamente transportó el aeropuerto pues durante los primeros 8 meses del año y fueron 5,069,000 personas. Podemos redondearlo a 5 millones, lo que nos da un promedio mensual de 630,000 pasajeros. Y a ver, podrían ser estos números una buena noticia si los comparamos con los de enero a agosto, pero de 2025, cuando el AIFA pues transportó a 4,625,000 personas, un promedio de 578,000, es decir, que entre los dos periodos, uno de 2025 y el otro de 2026, hubo un aumento del 10%, pero hay que considerar pues dos cosas. Uno, que en junio hubo un mundial en México por el que supuestamente se beneficiarían pues miles, por no decir millones de personas del Aeropuerto Internacional Felipe Ángeles. Y dos, que desde abril de este año está funcionando el tren Buenavista AIFA, que también, según, le iba a dar mucha vida al aeropuerto. Con estas dos cosas, el aumento ha sido pues discreto, del 10% en comparación con lo que vimos el año pasado. Ahora, sí, independientemente de eso que comentaba, nos quedamos con el aumento del 10% como una buena noticia, como una noticia positiva para el AIFA. La realidad es que sigue muy lejos de lo que se supone es su capacidad instalada. Como lo decíamos pues antes, entre enero y agosto ha transportado a 5 millones de personas, ya en números redondos, lo que nos da un promedio mensual de 634,000 mensuales. Y en teoría, desde su inauguración, puede transportar a 1,670,000 personas por mes. Es decir, que en lo que va de año, en los primeros 8 meses del año, de 2026, ha estado operando al 38% de su capacidad, a un tercio de su capacidad instalada desde el día 1, cuando pues, se inauguró en 2022, 4 años y medio después de su inauguración, y el AIFA opera a un tercio de su capacidad, Ciro.
0: Híjoles, y eso que tuvo un buen mes.
15: Sí, tuvo un buen mes y en general ha tenido un mejor rendimiento si lo comparamos con el año pasado, pero esto de nuevo ya considerando que está operando el tren Buenavista AIFA ya desde hace varios meses, que hubo un mundial y el aumento sigue siendo discreto, pero hay un aumento.
0: Qué bueno. ¿Qué más? ¿Traes algo más?
15: Sí, también ya están disponibles los números de la refinería de Dos Bocas y en este caso sí hay noticias positivas que son más claras. Digo, ayer se registró un incendio en la refinería. Habrá que ver si afecta a los rendimientos de la refinería, pero ya también están disponibles los números de agosto y en este caso sí hay noticias pues positivas que son incluso más claras. En agosto de este año la refinería de Dos Bocas refinó en promedio 252,000 barriles de petróleo crudo diarios, es decir, que operó al 74% de su capacidad, que es de 340,000 al día. Ya lo habíamos comentado hace un par de meses, Ciro, que en el primer semestre del año, de enero a junio, la refinería de Dos Bocas acumuló 6 meses a la baja, que justamente fue en parte por un incendio que vivió en abril, que fue el mes en el que tuvo su peor caída. Ahí lo estamos viendo, que pasó de operar al 61% de su capacidad hasta el 41% en apenas 6 meses. Y bueno, en julio se recupera, llegando al 67%, y ahora en agosto llega al 74%. Entonces, buenas noticias para la refinería de Dos Bocas. Habrá que esperar a ver si el incendio de ayer pues termina afectando la operatividad.
0: ¿Qué pasó?
15: De la refinería.
0: ¿Qué pasó ayer?
15: Se incendió, Ciro, según comentó Pemex, una zona que al sobrecalentarse pues dio un chispazo y según solo se incendió un pastizal que pues no afectó a la operatividad de la refinería, pero bueno, hemos visto que esta explicación es similar a otras que ha dado Pemex en otros incendios y que al final sí terminan afectando la operatividad de la refinería.
0: Y la producción y la productividad.
15: Sí, así es.
0: Muy bien, pues gracias, gracias Iñaki.
15: Al contrario.
0: Nos falta Mexicana de Aviación y...
15: Tren Maya también.
0: Tren Maya, sí, pero pues ya... Sí. Ya ¿lo traes?
15: No. Tren Maya? Normalmente el Tren Maya publica sus números en Facebook el primer día de mes y ayer estuve actualizando la página para ver si estaban y en esta ocasión no han sido publicados, pero estamos atentos a en cuanto estén para poderlos presentar.
0: Bueno, y es segundo día de mes en una de esas. Se atrasaron nada más un día. Gracias, Iñaki.
15: Gracias, Ciro.
0: Manuel.
1: Bueno, aprovecho, Ciro, para comentar esta réplica que nos ha enviado Luis Fernando Camacho Lupercio, quien es magistrado del Tribunal Superior de Justicia del Estado de México. Tuvo una participación nuestra compañera Vania Pasarán el 14 de agosto pasado, aquí donde presentaba precisamente que el señor Camacho Lupercio se ostenta como presidente del Tribunal Superior de Justicia del Estado de México, que no es, y se presenta en eventos de Morena. Sustancialmente esa fue la línea informativa, presentamos un evento por ahí, entre otros de los que se ha presentado, y él nos manda cuatro párrafos, Ciro, simple y sencillamente referidos a uno de los eventos donde dice, insisto, Luis Fernando Camacho Lupercio. El evento referido tuvo lugar el domingo 26 de julio de 2026 en Atizapán de Zaragoza. Mi asistencia no se realizó en cumplimiento de una comisión oficial ni implicó el ejercicio de funciones jurisdiccionales o atribuciones correspondientes a la futura presidencia. Mi participación fue sufragada con recursos propios y no se utilizaron recursos públicos del Poder Judicial del Estado de México para financiarla. Asimismo, el evento no constituyó una asamblea formal de Morena. Finalmente, respecto de estos hechos, no existe resolución administrativa, jurisdiccional o disciplinaria firme que haya determinado que incurrió en corrupción, uso indebido de funciones, violación de la independencia judicial, falta de imparcialidad o incompatibilidad funcional. La presente aclaración respeta plenamente la libertad de expresión y la libertad periodística y tiene únicamente por proporcionar a la audiencia información objetiva para que pueda formarse libremente su propia opinión. Firma entonces Luis Fernando Lupercio Camacho, este señor magistrado, no presidente del tribunal, magistrado del Tribunal Superior de Justicia del Estado de México, por una nota, Ciro, del 14 de agosto del 26.
0: Está bien, su derecho.
1: Su derecho.
0: Pues, gracias por estar atento a nuestro programa. Gracias por esta comunicación. Ha quedado registrada y ha sido leída en este espacio, Manuel.
1: Es correcto, Ciro, efectivamente. Bueno, eso, y de una vez, Ciro, si quieres, de una vez regalamos. 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Ciro.
0: Bueno, pues vámonos a corte, nada sobre las movilizaciones de la tarde, ¿verdad? Más allá de
1: Ulises
0: Soriano.
1: Sí, más allá de todas las previsiones, digo, la verdad es que se difunden mucho por redes sociales, simple y sencillamente para que la gente las tenga en consideración, pero pues ya sabemos entonces cómo va a estar el movimiento, ¿no? El 2 de octubre a las 4 de la tarde en el punto de reunión, que sí es la Plaza de las Tres Culturas en Tlatelolco, que va con destino al Zócalo de la Ciudad de México, va por la Plaza de las Tres Culturas, toma Ricardo Flores Magón, el eje central Lázaro Cárdenas, el 5 de mayo para llegar al Zócalo, y bueno, pues ahí están todas las organizaciones. Ojo que, como bien dice por ahí Ulises Soriano, el año pasado pues acompañaron la manifestación, algunas otras con cierta violencia, pero bueno, ahí va a haber contingentes de la UNAM, del Instituto Politécnico Nacional, de la UAM, del CENTE, del CETEJ, así que también, ¿no? Y de las diferentes escuelas de la universidad que van a estar participando en esto, Ciro. Y hay que ver entonces si algunos de estos...
0: Suele ser desde hace muchísimos sí. años, 15, 20, 25, 30 años, un día de hechos vandálicos. Correcto, aparecen sí. desde siempre. Me acuerdo cuántas veces en los distintos medios en los que hemos participado hemos reportado los hechos vandálicos del 2 de octubre, que no tienen nada
1: del
0: que
1: ver famoso bloque negro.
0: Pues, y de otros grupos, acuérdate, cuando estábamos en el Canal 40, eran los anarquetos,
1: los anarquetos, sí.
0: Y sí, y te acuerdas aquella imagen con, que por cierto, el primer, ahora, la primera transmisión en imagen televisión, ¿te acuerdas? También tomada de una manifestación uh-huh. del 2 de octubre, cuando un chavo le escupe a un
1: anarcos.
0: Uh-huh. Es el 2. Sí, distintos grupos. Ojalá no sea el caso hoy. Nosotros hacemos una pausa, 9:35, corte comercial. Volvemos.
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20: El gran oso real. El príncipe Harry no da una. Te lo explico, fue invitado a dar un discurso en el Clinton Global Initiative en Nueva York y el duque de Sussex hablaba sobre los peligros de la inteligencia artificial y las redes sociales para niños. Hasta ahí todo iba muy bien. 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
19: 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Playbook, el negocio del deporte, con Aldo Sales.
21: El polémico comercial de Sydney Sweeney puede que sea la estrategia de marketing más rentable del año, y los que más lo odiaron fueron los que más ayudaron. Nubig es una startup fundada hace poco tiempo que entra a un mercado dominado por dos gigantes, así que necesitaba una estrategia distinta que no fuera lana para publicitarse. Y por eso es que se asoció con Sydney Sweeney, porque no es la primera vez que Sweeney lo hacía. Recordarás aquella campaña American Eagle, polémica también, que logró que las acciones de la empresa subieran un 30% en un día. Ahora, ¿qué pasó? Decenas y decenas de atletas mostraron su indignación en redes, pero lograron también justo lo que Novik quería que hicieran. Millones de menciones gratuitas. Pasaron del lugar 50 al 11 en la App Store y lograron más búsquedas que Donald Trump y la guerra de Irán en 7 días consecutivos. 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
22: El cerebro de un mosquito contiene unas 100.000 neuronas, permitiéndole navegar de forma precisa y detectar mamíferos para alimentarse.
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23: En el espacio de Azucena Oresti, en Grupo Fórmula, Epigmenio Mendieta, abogado de los hermanos Farías Laguna, confirmó que Miguel Ángel N., alias Sol, es el último de los 13 sujetos con órdenes de aprehensión giradas en agosto de 2025 por huachicol fiscal. Indicó que hay testimonio de que un enviado del recién detenido invitó a Fernando Farías a involucrarse en la actividad aduanal, lo cual el ex marino rechazó. El Sindicato Independiente de Trabajadores de la Industria Automotriz informó un nuevo acuerdo con Volkswagen de México. Se trata de una nueva propuesta de aumento salarial global de 13.6% dividido entre 2026 y 2027. Tras la muerte de recién nacidos en el Centro Médico Nacional de Occidente del IMSS en Jalisco, el director de esa institución, Zoe Robledo, anunció la separación del cargo del director del hospital y del jefe de la unidad de cuidados intensivos neonatales.
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0: estamos escuchando a Panteón Rococó, lo estamos escuchando y lo estamos viendo porque llegaron al Tiny Desk, esta plataforma de la radio pública de Estados Unidos, una plataforma de las más reconocidas en cuanto a música en aquel país, Ciro, y que consiste básicamente en que los artistas, en este caso Panteón Rococó, ofrecen un concierto dentro de una oficina, prácticamente atrás de un escritorio. La plataforma es quien invita a los artistas como un reconocimiento, y en este caso invitaron a Panteón Rococó porque en aquel país, en Estados Unidos, está llevando a cabo el mes de la herencia hispana. Son conciertos cortos, este duró 22 minutos, donde prácticamente los que están asistiendo pues son los mismos trabajadores de la radio. A veces los artistas tienen la posibilidad de invitar a algunas personas, pero no siempre pasa, Ciro. Este concierto se estrenó en esta plataforma ayer y tiene hasta este momento casi ya 1 millón de visualizaciones en YouTube. Así es que son 5 canciones, son 22 minutos, la verdad es que está muy muy bueno. Nosotros la producción de Aquí por la Mañana lo vimos desde ayer, Ciro, y la verdad es que sí no nos gustó. Así es que ahí está la música de hoy viernes, Aquí por la Mañana.
1: A ver, déjalo unos segundos más.

0: Está bueno.
1: Está bueno. Sí,
0: Panteón Rococo Tiny Desk.
1: Sí.
0: Hagan uno allá en México.
1: Imagínate, ¿quién cantaría?
0: No importa, pero tú haces ahí, segunda, tú tocas ahí algún instrumento, el pandero, Lourdes.
1: Ándale.
0: Y hacen el tiny desk.
1: Por la mañana. Invitamos a Enrique Burak, Ciro, que ya está aquí.
0: Enrique, ¿llegó Enrique Burak?
1: Ya anda por acá.
2: Ya llegó, ya está aquí. Bueno. Buenos días.
0: Pues proceda, compañero.
2: Pues ya me arranco. Perfecto.
0: Si no tienes inconveniente,
2: si no
0: procede.
2: Tenemos fulminante, no, claro que sí. ¿Cómo está? Buenos días.
3: Muy buenos
2: Manuel,
3: días.
2: Lourdes, Ciro. Bueno, empezando porque México juega en contra de Estados Unidos el día de mañana dentro de esta fecha FIFA larga, donde México tiene ahora el debut de Rafa Márquez como entrenador. Empataron en contra de Colombia la semana pasada, a mediados de semana empataron en contra de Perú. Y ahora van en contra de Estados Unidos, que pues hay que tomar en consideración que es un partido amistoso, pero que también es uno de esos encuentros que llama la atención, particularmente si es que se va a perder. Lo que la gente quiere es un triunfo, y además son circunstancias completamente distintas en Estados Unidos o en México. Aquí en México, seguramente el domingo por la mañana en los periódicos aparecerá en primera plana cómo le fue a México en contra de Estados Unidos, y en Estados Unidos en la primera plana pues van a hablar del fútbol americano colegial del sábado y de la NFL la semana 4 y de las series divisionales del béisbol, y por ahí de la página 15 van a hablar de México contra Estados Unidos. Entonces son circunstancias completamente diferentes. Se habla acerca de Gilberto Mora, que tiene una lesión en el tobillo, que estaría en duda para el partido del día de mañana. También surgió una información en los últimos días que el Liverpool de la Liga Premier estaría interesada en los servicios de Mora, que estarían dispuestos a pagar entre 40 y 45 millones de dólares. Pero bueno, hay que tomar esto también con las reservas del caso, porque muchas veces son los promotores los que manejan este tipo de informaciones. Así que mañana México contra Estados Unidos a las 8 de la noche, y lo pueden ver a través de Canal 5. Está interesante la situación de Cristiano Ronaldo y la selección de Portugal. Portugal ayer dentro de la Nations League, allá en Europa, le gana 4-2 al equipo de Dinamarca. Hace unos días Jorge Jesús, el técnico de la selección portuguesa, le dijo a Cristiano Ronaldo, ¿sabes qué? No vas a iniciar en contra de Dinamarca. Como tampoco había iniciado frente a la selección de Noruega, sí lo había hecho en el primer partido en esta fecha FIFA contra Gales, había jugado 67 minutos, lo habían sustituido, y como no iba a jugar en contra de Dinamarca, pues el señor Cristiano Ronaldo agarró su chivas y se fue de la concentración. Vamos a ver qué es lo que viene un poquito más adelante, pero hay varios jugadores de la selección portuguesa que apoyan a Jorge Jesús. Cristiano Ronaldo, gran futbolista, de los mejores de la historia, 41 años de edad, y también es una realidad que el tiempo pasa y que pues ya no es el mismo de antes, y también sé que aquí es meterse con un fandom enorme de lo que tiene Cristiano Ronaldo, pero pues es que ya no es lo mismo. En ocasiones inclusive hasta le estorba al equipo portugués que juega mejor sin él. Yo no creo que esté haciendo campaña para continuar en el siguiente mundial, que es tentador porque es Portugal sede junto con España, con Marruecos, y también va a estar Paraguay, y también va a estar Uruguay, y va a estar Argentina. Pero bueno, tendría 45 años. Entonces yo francamente lo veo muy, muy complicado. Vamos a ver en qué termina este capítulo de Cristiano Ronaldo, que tomó sus cositas y se fue. A mí francamente me tiene muy divertido. Bueno, por otro lado, y en cosas que también me tiene divertido, Gianni Infantino, el presidente de la FIFA,
0: ¡hey!,
2: ya recibió públicamente el hecho de que Suiza, la Federación Suiza, no lo va a apoyar para su reelección, como ya sucedió con Italia, sucedió con Francia, sucedió con algunos otros. Pero bueno, el más reciente en pronunciar de Suiza, el 18 de noviembre, vamos a ver, tiene que haber algún candidato opositor y la elección va a ser en marzo del año próximo, que va a ser en Marruecos. Pero bueno, pues por lo pronto tiene que haber un candidato opositor, veremos si surge en estos días. Béisbol de Grandes Ligas, las series de comodines, el día de ayer es la única serie que se fue a 3 partidos, son series a ganar, o eran series a ganar, 2 de 3 juegos, todos en una sola sede. Y la única serie que vivió hasta 3 partidos fue la de los Phillies en contra de los Bravos de Atlanta, y los Bravos a base de cuadrangulares se llevaron la victoria por pizarra de 6-2. Michael Harris empezando en la primera entrada, home run de 3 carreras. En la cuarta, Ozzie Albies, home run de 2 carreras. Estaban 5-0. Y luego en la séptima, Matt Matt Olson otro home run para que la pizarra final fuera de las 6-2. Llamaba la atención que para un partido decisivo, los Bravos hayan colocado a Ray Kerr en el centro del diamante, un pitcher que no le había ido bien en el año. Claramente iba a ser un partido de bullpen, pero lo hace bastante bien, 3 entradas, 1/3, 1 hit y no recibe carrera. Y luego vendrían 5 pitchers y para cerrar, Chris Sale, que es un abridor que hacía un buen rato que no finalizaba un partido o que entraba como relevista, pero él saca el último inning y 1/3 en donde recibe solamente 1 hit y poncha a 3. Del otro lado de los Phillies le va mal al abridor Nonola, solamente 1 entrada y 2/3 recibiendo 3 carreras. Así que Atlanta avanza a la serie divisional. Estas series divisionales que van a ser a 3 de 5 partidos. Por cierto, desde que viene el formato de tener en las fases de comodines a ganar 2 de 3 partidos. Esto surge en el 2022. Pues ahora el equipo que gana el juego 1 ha ganado ahora 19 de 20 series.
3: ¿Y quién juega, Enrique? ¿Quién juega? ¿Quién va a jugar?
2: En la Liga Americana, el día de mañana, que por cierto los invitamos a través de Canal 9, aquí en México, en Estados Unidos, la gente que nos escucha en Estados Unidos a través de Unimás, tendremos estos partidos. En la Liga Americana, a las 11 de la mañana, hora de México, Medias Blancas de Chicago en contra de los Guardianes de Cleveland, Medias Blancas que despachó a Houston y los Guardianes que fueron campeones en la división central de la Liga Americana, por eso descansaron en la primera ronda. Y los Yankees de Nueva York, que en sus 2 partidos eliminaron a Boston, una pizarra combinada de 18-2. Los Yankees estarán jugando en Tampa, que fue el mejor equipo de la Liga Americana. Este partido va a ser 4:30 de la tarde. Así que Medias Blancas, Cleveland, 11 de la mañana, y Yankees contra Tampa, 4:30, los 2 partidos por Canal 9. Y en la Liga Nacional, mañana también inician sus series divisionales. Atlanta va contra los Dodgers, este partido será a las 2 de la tarde, hora de la Ciudad de México, y San Diego contra los Cerveceros, que una vez más fue el mejor equipo de la Liga Nacional. Este partido será a las 6:30 de la tarde. Bueno, por otro lado, también comentar acerca de la NFL, y es que ayer se puso en marcha ya la semana 4, duelo del norte de la conferencia americana, Acereros visitando a los Browns de Cleveland, y la gran pregunta de Pittsburgh era ¿qué ofensiva se iba a presentar? Porque hace 2 semanas tuvieron una inofensiva, perdieron contra Inglaterra. La semana anterior tuvieron ofensiva y le ganaron a Cincinnati. Bueno, llegaron a estar abajo ayer 21-7 contra los Browns. Empataron el partido a 24, pero finalmente con un gol de campo de Andre Smith, con 10 segundos de 56 yardas, el equipo de los Browns se lleva la victoria 27-24. Pittsburgh ahora 2 ganados, 2 perdidos. Y los Browns se colocan con marca de 3 ganados y 1 perdido. Deshaun Watson, el quarterback de los Browns, 268 yardas, un pase de anotación y un pase interceptado. Fue capturado 5 veces Aaron Rodgers en el partido del día de ayer. Este domingo se juega en Londres, Indianapolis contra Washington. Por cierto, nuevamente estará Marcus Mariota como mariscal de campo de Washington. Otros partidos: Nueva Inglaterra, Buffalo, Jacksonville, Cincinnati, Carneros, Filadelfia, Dallas, Houston, 11 de la mañana por Canal 5. Luego Kansas City contra Raiders, duelo de invictos. Denver contra San Francisco, gran partido. 2:25 de la tarde lo vamos a tener por Canal 5. Detroit en contra de Carolina, es el partido nocturno. Y el lunes Atlanta contra Nueva Orleans. Así que la semana 4 ya de la NFL. Quedan 5 invictos. Y por último, platicar acerca de la Fórmula 1. Este fin de semana se corre en Malasia el gran premio pendiente por la situación de Medio Oriente, de Bahrein. Entonces, el gran premio de Bahrein en Malasia. Ya se llevaron a cabo los 2 primeros ensayos libres y no le fue bien a Checo Pérez. El primero de ellos es ganado por Max Verstappen. Parece que Red Bull poco a poco le va encontrando. George Russell finaliza en el segundo lugar a 383 milésimas y Checo Pérez posición 22, es decir, último. Se mencionó que hubo ajustes radicales en la puesta a punto y no sirvió. Él finaliza a 3 segundos y 300 milésimas del primer lugar, que es una eternidad. Y en la segunda práctica, Charles Leclerc fue más rápido. Isaac Ayar de Red Bull, el francés, termina segundo. Y Checo Pérez concluye en la posición número 21 a 3 segundos y 410 milésimas. La calificación será este sábado, 2 de la mañana, tiempo de México. Bueno. Y la carrera será el domingo, 1 de la mañana, tiempo de México, cuando estamos llegando ya a la recta final de la Fórmula 1 en esta temporada.
3: ¿Cuándo es la...? ¿Ya va a ser la de México?
2: Sí, pues ya es
3: en
2: el...
3: ¿Tres semanas?
2: Último fin de semana de octubre.
3: Primero.
2: Último fin de semana de octubre.
3: Ya mero. ¿Vas a ir?
2: No, porque ese fin de semana espero estar todavía cubriendo la Serie Mundial.
3: Uy, no. Pues muchas gracias, señor Burak.
2: Buen día,
3: muchas gracias por sus comentarios. Gracias. Seguimos recibiendo comentarios por la entrevista a Felipe Calderón. Ya está en nuestras redes sociales. Gracias. E insisten en preguntar que qué está pasando en España. Nada, en la ciudad de Madrid hubo una sesión muy intensa de Congreso donde el gobierno trató de que se aprobaran un par de decretos para con ello tratar de quitarle presión a una crisis social que ha crecido por un desalojo de una mujer de edad avanzada y que ha traído, que ha puesto en el centro de la discusión un tema que es muy sensible aquí en España, que es el de la vivienda, el del alquiler de la vivienda. Eso es lo que pasó y hay versiones de que si el gobierno de España no fue capaz siquiera de obtener esta aprobación en el Congreso, dos decretos, pues ya no tiene nada que hacer, por lo cual el propio gobierno debería pedir que se anticipen las elecciones para que se forme un nuevo gobierno. Eso es lo que pasó. Repetimos por tercera vez, pero eso no significa que se haya caído el gobierno de España. No dudo que por ahí haya en medios internacionales, en redes sociales, encabezados que digan cae el gobierno de España. No, no cae ningún gobierno de España todavía. Vamos a ver si en efecto el propio gobierno pide que se anticipen esas elecciones y si las anticipa y pierde, pues entonces se formará un nuevo gobierno con quienes hoy mayoritariamente están en la oposición. En fin, llaman procesos democráticos en sociedades convulsas, en sociedades muy politizadas, muy movilizadas. Manuel.
4: Es correcto, Ciro. Así las cosas, actualizado, y lo que hemos estado viendo mientras platicabas, pues las imágenes que me imagino son en vivo, Ciro, ¿no? O de los últimos minutos, sí, sí. Precisamente allá en la zona céntrica de Madrid.
3: Me voy a dar una vuelta ahora saliendo.
4: Sí, sí, sí, date una vuelta a ver qué tal va a estar entretenido, ¿no? Sí, sí. Pulsar el ambiente, pues, a ver qué tal, ¿no?
3: Pues mira, sí, pero pues si vives en la Ciudad de México, digamos que no te impresionan mucho las acampadas.
4: No, como la de la Plaza del Sol.
3: Ahora sí que crecimos viendo campamentos, sí, en el Zócalo y por todos lados. Entonces, pero muy interesante este fenómeno, la discusión, el debate, la calidad del debate. Y bueno, pues obviamente quienes han decidido salir a las calles, montar este campamento, pues son grupos muy jóvenes, muy radicales en su discurso. El gobierno, la principal fuerza opositora, el PP, donde está el señor Núñez Feijóo, donde está Isabel Díaz Ayuso, pues están diciendo ya desalojen, ¿no?
4: Así es.
3: La Plaza del Sol, porque están afectando la economía, bah, bah, bah. Digamos nada que para nosotros sea
4: que
3: muy
4: no, que no conozcamos.
3: Esas no las sabemos de memoria.
4: Es correcto, lo hacemos de memoria y ahí estamos viendo justamente cómo se ven los medios de comunicación y por supuesto que mueven las banderas, se aceleran, se emocionan precisamente en sus declaraciones. Pues ahí está, Ciro, pues con eso te dejamos.
3: Bueno, perdón, híjoles. Bueno, ya nos quedamos con el resumen, pero pues ni hablar. Gracias, saludos al equipo por la mañana, gracias al equipo por la mañana. Se quedan con Chumel Torres, buen viernes, pásenla muy bien.
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4: ¿Te has dado cuenta que cada vez hay más gente que sale, pero no sube historias? ¿O que prefiere quedarse en casa
5: antes que irse de fiesta?
4: Pareciera que el FOMO está perdiendo fuerza y ahora hay una nueva tendencia. Durante años vivimos con el FOMO, el Fear of Missing Out. En español, miedo a perdernos de algo. Pero ahora está creciendo lo contrario, el HOMO. Joy of Missing Out. La satisfacción de perdernos las cosas por elección. Hoy, los jóvenes prefieren las cenas en casa, clubes de lectura, cerámica o el running antes que salir de fiesta. Y es que el FOMO refleja algo mucho más profundo. Una generación que está replanteando su relación con las redes, la fiesta y la necesidad de estar siempre conectados. Y es que a veces perdernos algo también se puede sentir bien.
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7: 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Aporta una excelente cantidad de proteína vegetal y fibra para tu día.
8: La importancia del saber.
9: El hielo seco no se derrite, sino que se convierte directamente en gas en un proceso llamado sublimación química natural.
8: Explorando la naturaleza.
10: Protección de polinizadores. Abejas, mariposas, colibríes y murciélagos son actores invisibles pero indispensables para la reproducción de las plantas y la producción de nuestros alimentos. Plantar jardines con flores nativas ricas en néctar en zonas urbanas y rurales ofrece refugio y alimento seguro a estas especies amenazadas por los pesticidas. Evitar el uso de químicos agresivos en nuestros jardines privados es un paso sencillo pero sumamente poderoso.
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0: no vamos a hacer nada. Ni siquiera vamos a hacer presentación, Gabriel. Vamos a estar platicando top bodas. Ya me urge una boda, Gabriel. Pero hace no boda mucho. Como este.
1: Hace mucho que no se asiste a una
0: boda. O sea, sí he asistido, pero necesito algo con banda norteña de, ¿cómo dijiste? Banda pastelera.
1: Banda pastelera, que es la de Versátil.
0: Versátil. Grupo Versátil, sí, sí, hombre, sí. Mujer.
1: Vocal, ajá, de vocal.
0: Conguero.
1: Sí. Obviamente.
0: Y mi persona sí, favorito, tumbero. Que es el del teclado. Doble teclado.
1: Ajá.
0: Este, con mullet. Y arracada con crucifixo. Y la música.
1: Pantalón bombacho.
0: Pantalón acampanado un poco.
1: Sí, sí, sí.
0: Híjole, Gabriel. Invítanos una boda. Si
1: ¡cásese, señora bonita!
0: Exacto. Vamos a un corte comercial. No, la verdad es que el intro era muy poco. Vamos y volvemos ahora sí. Le prometo información.

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0: Ya sabemos cómo va el país. Ahora veamos con qué van a salir mañana.
1: Ya estamos de regreso, según esto, ¿no? Gabriel, ya tenemos puros comerciales.
2: Sí, sí.
1: Patrocinadores,
2: sí.
1: Ya no metan dinero en el programa.
2: No,
1: ya,
2: por favor.
1: No, no.
2: Nos gusta chambear por gusto.
1: Sí. Ya,
2: no,
1: ya.
2: No, no, no, cómo no, sí. Sigan trayendo.
1: No, si usted es patrocinador, no me le metan.
2: No, cómo no.
1: Ya estoy harto,
2: güey. Cállate los hijos.
1: Pues yo vengo acá con toda la
2: ganas. De puro amor, vas a vivir de amor tú.
1: Sí, de amor y vamos. Franciscano, Gabriel, ¿verdad? ¿Por qué traemos hoy el tema de las bodas?
2: No sé, yo creo que algo te está mandando decir Dios.
1: Será una señal, güey.
2: Ya sienta cabeza.
1: Sí, yo creo que crees que sea momento.
2: Mira, tu santa señal.
1: ¿Crees que sea momento de amistiar los 44?
2: Sí, yo creo que ya es hora. Mira, tu santa señora madre, tu santo señor
1: sí,
2: padre.
1: Sí, ¿verdad, güey? No, se me fueron. Los amigos de mi papá me decían el incasable. Realmente así me decían. Sí,
2: no,
1: sí, sí.
2: Danos una alegría.
1: Una alegría. No, mira, voy a esa boda y lo... Plato trifásico.
2: Ah, o como lo marca el canon.
1: Este,
2: ¿molito?
1: Bueno, mole en el caso de que vengan chilangos. Ajá. Asado de porco chile colorado. Arroz con chícharo.
2: A la jardinera.
1: Ajá. ¿No? Sí, y luego... Sí.
2: Pastita. El reino
1: y
2: pasta.
1: Y frijolito puerco.
2: No, codito a la crema.
1: Es que es eso. Para cuando vengan los chilangos, yo les doy codito. Los norteños comemos con frijol. Tortilla. Acá.
2: A mano, como lo
1: y luego hielo de barra, sí. Esa que te las da el tío, así que tiene un diente que no es de diente, que es de oro, así, pero no es de oro. ¿Sabes cómo?
2: Sí. Ahora mismo déjalo en metálico.
1: Hombre, vato, sí, esa, sí. Si alguien tiene una de esas, comuníquese al estudio.
2: Sí, sí, sí. De esas que en las que se cierra la calle con un micro.
1: Sí.
2: Es mi tipo de bodas.
1: Ajá. Ese que está bailando acá su tío, pero tienes que bailar bien perdonavidas, güey, así.
2: Tú, Karen, ya cásate.
1: Sí, Karen, ya, danos una alegría. Ya deja de andar con
2: casadera.
1: Los rockeros esos que andan ahí. Que nomás
2: deja de andar con los bajos que acusan.
1: Deja de andar con los bajos que nomás están repartidos de enfermedades. Y, ¿no? Vámonos rápidamente hasta Paraíso, Tabasco.
2: Sí, bueno, ni modo, la
1: ni
2: realidad.
1: Modo, ni modo, hay que chambear aunque sea viernes.
2: Caer la realidad.
1: La madrugada de ayer, 1 de octubre, habitantes y pescadores del municipio Paraíso, Tabasco, reportaron una intensa columna de humo y llamaradas visibles a varios kilómetros desde la zona industrial de Dos Bocas. Todo el mundo dijo, se está quemando otra vez Dos Bocas.
2: Una vez más, la del mes.
1: Una vez más. Yo siento que la gente ya de París ya no me volteé. Ahora no está quemando. No, fíjate. O sea, ya está como les ha
2: extrañado. Pero ¿cómo funcionará? O sea, los pescados les avisan a los pescadores. Porque siempre son pescadores, ¿te has fijado? Siempre son pescadores los que dicen, oye, se está...
1: Pero es que, o sea...
2: Aquí algo se está quemando y no soy yo,
1: cara. Es que no hay otra cosa en Tabasco, en Paraíso, Tabasco, güey.
2: O no, sea, es que, digo, sí es una gran comunidad pesquera, pero son los que se dan color. Y
1: sí,
2: nos hemos
1: pues están ahí
2: de las últimas nos hemos enterado por los pescadores. Sí, y por videos que suben,
1: Y por videos que suben, porque sí. El gobierno no dice nada.
2: Porque ya cuando es... Cuando es inocultable,
1: sí,
2: ya Pemex sale a decir, pues sí, efectivamente.
1: Efectivamente hubo ahí un conato.
2: Nosotros nos enteramos desde muy temprano.
1: Un contacto piromaniático.
2: Ah, claro, es que, porque Pemex... ¿Quién será el rey de los eufemismos?
1: Yo creo que esto está
2: ¿Pemex?
1: Muy cerca. ¿Pemex? Está
2: ¿CFE
1: muy cerca.
2: También?
1: Pemex o este... Es que la fiscalía es muy buena también.
2: También
1: ¿cuál fue el que se desplazó hacia el suelo? Cuando se cayó una...
2: No, ese fue un descarrilamiento, ¿no?
1: No, fue una maquinaria que se cayó así...
2: Ah, claro, claro.
1: Y si sí, no, sí, se sí, desplazó sí. En el eje Y. ¿Eh?
2: Sí, bueno, pues este...
1: No usando la fuerza gravitatoria...
2: No fue un siniestro.
1: 9.8 metros por segundo.
2: Fue un conato cuadrado. Cerca de un quemador.
1: ¿Qué es eso?
2: Se pues un conato, güey.
1: O sea, como que quería ir, ¿no?
2: No, sí, una especie de... Un casimerito.
1: O sea, yo soy un conato de esposo. O sea, porque no me... sí, como que quiere ir. Sí. Ajá.
2: Es casimerito. Fue un conato, se controló. Saldo blanco, bendito sea Dios. Esto nada más se une a una serie de...
1: Sí,
2: acontecimientos.
1: ¿Pero qué será, güey? ¿Que no tiene tanta vigilancia o cómo estará el control? Porque pasa muy seguido, güey.
2: Sí, pasa seguido. Pues sí sería bueno. Digo, ya... Habrá quien
1: sí,
2: diga.
1: O sea, es una idea para los compañeros periodistas. Nosotros, no lo vamos a hacer.
2: Habrá quien
1: diga. Pero no nos piden hacer una playlist de las mejores cumbias de boda, ¿eh? Porque estamos los dos.
2: Habrá quien diga que esto pasa en todas las refinerías
1: del
2: mundo, ¿no?
1: Qué diferentes cosas se platican en esta mesa, güey.
2: Sí, sí, sí.
1: O sea, Ciro y Joaquín así platicando con Calderón. Nosotros de, a ver, ¿top 3 cumbia? Pero el tema es ese, o sea, hay que investigar ahí raro porque es cada vez más seguido y nomás es en Dos Bocas, ¿eh? Porque hay otras refinerías que no pasa nada.
2: No, sí, pues, digo, también suceden cosillas.
1: No, pero están refinando, o sea, pero la que siempre es así como una... constante es esta Dos Bocas.
2: Bueno, pues ahí está. Fue el conato de un conato de incendio.
1: Sí, que hay un pastizal, un quemador ahí cerquita, pero ya no pasó mayor.
2: Ahora las hay una pregunta desde la
1: por favor,
2: desde el banquillo de la
1: desde la ignominia.
2: Hay una cosa se medio incendia.
1: Ajá.
2: Pregunto.
1: No, o sea,
2: o te incendias o no te incendias. Sí, es como me medio mojé, ¿no?
1: Me medio embaracé.
2: No hay sí. No hay punto medio.
1: O sea, más bien es que como que lo controla rápido, pues. O sea, es el conato. Es cuando es puro pastizalillo, ¿sabes cómo? Es cuando... Pues nunca quemaste... nunca quemaste cosas de chavos.
2: A mí esa se me hace muy... Nunca
1: quemaste cosas
2: de... Pero es que ve la imagen, güey.
1: De morrillo y se te salía un poco el control. Sí, eso sí es una...
2: A mí se me hace muy ojón para hacer paloma este colote, güey. ¿Ve?
1: Sí, güey.
2: Te digo, ese sí. Ahí ya me pusieron ahí ya pasto quemado, güey, sí, en un terreno
1: cierto,
2: baldío.
1: Sí, sí, cierto.
2: Pero ve la de hace
1: sí,
2: rato.
1: Sí, la columna de humo, güey. A ver, pon el video. Estamos hablando del video justo y cuando lo sí, quitas. Sí, se me hace como medio...
2: No, pero córrelo, mi rey. ¿Cómo me
1: No, ese es el otro, ese es otro. Ese.
2: Ese fue el de ayer.
1: Simón. ¿Sí, no?
2: Sí, Uriel.
1: No sé, Gabriel. Sí se ve importante, la neta.
2: Sí, se es, güey. Bueno, digo, yo le creo. Si Pemex dice...
1: Yo como yo Gloria Trevi, le creo. Controversia sobre la doble nacionalidad de la senadora con licencia y coordinadora estatal de precandidata. Precandidata de Nayarit, Yasmine Bugarín.
2: Día que pasa, día crece la polémica.
1: Aquí diciendo, ¿quién pidió los tacos veganos?
2: De doña Bugarín.
1: ¿Qué le pasó, güey?
2: Pues, mira, se están
1: es
2: ahí...
1: Es que es medio half gringa.
2: Se está discutiendo en las cópulas del
1: en
2: poder.
1: Las cúpulas.
2: Que la señora tiene doble nacionalidad.
1: Que es mitad mexa, mitad gringa.
2: Y ella quiere ser, obviamente, quiere ser...
1: Jasmine Bagrin.
2: Ella quiere ser gobernadora. Ajá. Quiere fungir como gobernadora.
1: No, ya quedó. O sea, bueno.
2: No, es coordinadora
1: de la transformación, de la cuarta transformación.
2: Ella la quiere de gobernar, uh-huh. Pero... Pues según lo que se ha estado peleando, es que se están dando con sus propios...
1: A ver, vamos al chisme.
2: Están chocando con sus puertas.
1: Ajá.
2: La presidenta ha fomentado mucho esta onda de que no haya doble nacionalidad uh-huh. para...
1: Y la carnita es que ya tiene doble nacionalidad. Y dijeron, no, pues está fácil, nomás que renuncie a su doble nacionalidad. Claro que sí, presidenta, aquí voy a hacer una carta donde estoy, aquí se la entrego. Y le dice, oye, hija, pero aquí no dice nada de la renuncia a la nacionalidad. No, pero si pudieran hacer una excepción, lo que pasa es que yo sí nací allá.
2: Yo no tengo la culpa. Sí. Así dijo, ¿eh? Yo sí. No tengo la culpa de haber nacido allá. Uno no sí. elige dónde nace.
1: ¿Tenemos el byte donde dice eso? A ver qué pasa.
3: Yo he vivido toda mi vida aquí, he hecho mi vida aquí, pública, política, entonces yo no tendría ningún problema en atender y en tener que renunciar a la ciudadanía americana para que aquellos que les quepa algo de duda sobre dónde está mi lealtad, que lo he mostrado con hechos en mi trayectoria y mi amor por
4: México. Es como se demuestra.
2: El show es que presenta una carta en la que dice muchas cosas, pero...
1: Excepto...
2: Vamos, fue un certificado expedido en 2018 en el que Relaciones Exteriores renuncia a la protección extranjera, todo sí. este chorote. Pero eso no,
1: pero nunca,
2: eso
1: nunca,
2: no significa que no, haya renunciado
1: nunca
2: a la
1: renuncia a lo sí. que lo hace rápido en la carta es de, yo no elegí dónde nacer, soy mexicana de nacimiento, entiendo perfectamente lo que significa asumir esta decisión, pero jamás dice... No, y por eso renuncio a mi ciudadanía estadounidense y voy a fugir.
2: No, pero, y aunque lo diga, tiene que es un trámite que se tiene
1: el
2: que hacer.
1: El tema es que ya le dijeron a este sí, señor que sí, me cae sí, muy sí. bien, Christopher Landau, el quitavisas.
2: Sí.
1: Si alguien lo conoce, invítalo al programa, me encantaría entrevistarlo. Y entonces le dijeron oiga, don Chris, ¿qué pasó? Dijo, si quiere la señora que quiere renunciar a la visa.
2: A la nacionalidad.
1: A la nacionalidad.
2: A la orden,
1: y
2: dice
1: puso,
2: el señor.
1: A la orden, to the order, dijo.
2: Sí, sí, sí. Y bueno, la cosa es que también Claudia Sheinbaum dijo, si no puede,
1: si no,
2: no
1: puede,
2: va, ¿eh? No
1: si
2: va.
1: No.
2: Y ella quiere ir.
1: Sí, quiere ir. Pero sí, doña Bugarini.
2: Están chocando con sus propias
1: sí, Bugarini,
2: reglas, ¿no?
1: Ahorita vamos a ver otros que están chocando también con sus propias reglas, pero es unos pocos diputados, nomás 150 que se quieren reelegir, pero no pueden por la maldita ley que nosotros mismos aprobamos. Vamos a un corte y volvemos con eso.
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15: Lagunas de Montebello, Chiapas. Un tesoro natural protegido que alberga decenas de lagos de tonalidades azul turquesa y verde esmeralda, rodeados por densos bosques. Navegar sus tranquilas aguas en balsas tradicionales de madera permite sumergirse en una calma profunda e ininterrumpida. El canto de las aves, el aroma a pino fresco y la ausencia de bullicio hacen de este Parque Nacional Chiapaneco el lugar soñado para relajarse por completo.
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15: La Antártida es técnicamente el desierto más grande del mundo porque registra niveles de precipitación pluvial extremadamente bajos anualmente.
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0: Porque si alguien tiene idea de los negocios, la tecnología y todo lo que le depara al futuro, es Maca Riva. Vámonos con la carnita.
1: Amigo de casa, como cada viernes tenemos a Macarena.
2: ¡Bien!
3: ¿Cómo están,
4: señores?
2: Muy bien, ¿y usted?
1: Muy bien, bebé.
4: Muy bien, estoy contentísima.
1: ¡Qué bueno!
4: ¡Qué bueno!
1: Sí, no. es que tu humor es
4: cambiante.
1: Es cambiante.
4: Sin duda.
1: Eres la única persona que se enoja cuando hay malas noticias de tecnología.
4: Sí.
1: Es raro, pero platícanos.
4: Pero sí. A ver, hoy voy a encarnar el espíritu de Pei. Traigo varias noticias al mismo tiempo.
1: Venga.
4: ¿Ok? Primera, OpenAI saca Dots y Muse llega a 5 millones de usuarios. ¿Qué es? Agentes de inteligencia artificial, ¿ok? Muse es el agente de Meta. Básicamente, o sea, quiero que entiendan el nivel de popularidad que tiene Muse, que en 22 días llegó a 5 millones de usuarios. A ChatGPT le tomó 56 días. O sea, está siendo más popular que ChatGPT en su momento.
1: ¿En serio? ¿Okay?
4: Ahora, ya lo usé. Ajá. Está fuera de control lo que puede hacer. Toma absolutamente control de tu computadora, tu browser, todo lo que tengas que hacer.
1: Ajá.
4: Y le pides cosas como, por ejemplo, peléate con servicio al cliente de Amazon y ayúdame a conseguir un reembolso. Y ahí va Muse, se pelea con servicio al cliente de Amazon. Es como un osito, perrito, no sé qué.
1: Ajá,
4: sea esa cosa.
1: ¿Sí?
4: Tú lo personalizas. Yo al mío le puse Marxito y le puse como los chinos de Mark Zuckerberg y sus lentes y está precioso. Y lo que hace es absoluto control. A ver, yo te voy a decir, tenía 106 mil mails sin leer, ¿ok? 106 mil.
1: ¿Tú?
4: Yo. Es mi coco, ¿no?
1: Ajá.
4: Agarró Muse.
1: Y yo preocupándonos que no nos contesta cuando va a venir, exacto.
4: Yes, o sea,
1: vamos a sacar uno así de, por favor, ve por Maca y tráete la de los greñas. Sí. Ajá, sí, ok.
4: 106 mil mails.
1: Ah, ese
4: es de alguien más, no, no el mío. Pero en 2 horas me limpió todos los mails, me dio un resumen de lo que era relevante, me lo dividió en prioridades, me hizo una carpeta para mails de fans, me hizo una carpeta para mails de contratos. Ahora todos los días me da en la mañana un resumen de los mails más importantes y a quién le debería escribir primero. Y de verdad que no te puedes imaginar. O sea, llevo una semana y ya solo tengo 15 mails en mi bandeja de entrada.
1: Hasta perrones.
4: Y eso es una de múltiples aplicaciones. Entonces, 5 millones de descargas es una locura. A ver, Dots de OpenAI, que es el nuevo, que es otro como diseño muy cute. Y
1: ¿esto
4: ahorita
1: es
4: platicamos
1: Muse?
4: Esto es de Meta.
1: De Meta,
4: de
1: sí,
4: Maxito,
1: de mi marca.
4: Que además sale la película ya.
1: Sí.
4: La película
1: nos invitaron.
4: De Social Reckoning.
1: Sí.
4: Yo tampoco puedo.
1: Sí,
4: también me invitaron, pero bueno, gracias por la invitación.
1: Sí, no, pero no nos cancelan ya. Es que
4: Tom Cruise. Sí, vi. Pero bueno. Ahora, Dots de OpenAI tiene un tema que solamente te lo permiten usar si tienes un plan de esos que son muy caros, como de $550,
1: sí.
4: ¿Okay? Luego va a ser el deployment por todos lados, pero ya es la guerra de los agentes.
1: Estoy todo estúpido si sigo pagando Gemini, ¿o qué?
4: Es que también... No, es que yo pago todos. O sea, tú ya tienes que pagar todos. No hay
1: problema.
4: No, sí,
1: no,
4: sí,
1: no,
4: sí,
1: es
4: sí,
1: que no
4: sí,
1: todos somos millonarios como tú.
4: No, es una inversión, es como tener
1: ¿neta?
4: 3 becarios. Sí, yo los uso para diferentes
1: cosas.
4: No, es
1: que yo los becarios no les pago, o sea...
4: Ah.
1: Exacto, a ver, esta gente vive de carne seca y...
4: No. Yo sí. Ahora, dicen que el futuro de la inteligencia artificial es
1: agentes
4: platicando entre ellos.
1: Sí.
4: O sea, esa es la realidad.
1: Sí.
4: Entonces, Dots no lo he usado, no sé cómo va a estar, pero va a estar interesante.
2: Oye, Maca, pero el hecho de que a OpenAI le haya pegado un poquito lo de Meta, ¿no es por los precios? No
4: sin
2: aumentaron
4: duda.
2: Precios,
1: ¿sí?
2: Pero más bien
4: sin
2: bajaron...
4: Duda. O sea, le diste al clavo, porque le diste al clavo literal del asunto, porque el modelo de negocio de Meta es, y lo dijeron en Meta Connect, ¿no? Yo te doy el producto gratis para después tener tu data y venderte anuncios personalizados.
1: Mm.
4: Y el modelo de OpenAI no es ese.
1: No.
4: Entonces, en realidad, OpenAI sí va a requerir, dicen rumores por ahí, que los planes de $200 de OpenAI, en realidad, a ellos les cuestan cerca de 8,000.
1: Hola.
4: Okay. O sea, incapacidad de cómputo.
2: Sí, sí, sí, sí.
4: Entonces, no sabemos hasta dónde vaya a llegar esto, pero ahí
1: pero
4: les
1: sí
4: va.
1: Siento que esto es lo que, o sea, creo que la forma final del AI va a ser esto.
4: Sí.
1: Que tengas tu
4: totalmente.
1: Tamagotchi y que le digas ahí, brother.
2: Y es que Zuckerberg es el amo de
1: el
2: ese esquema.
1: Amo.
2: De hacerte adicto a algo,
1: sí,
2: y ya que no lo puedes
1: ya
2: sacar
1: no puedes soltar,
2: de
1: claro,
2: tu vida,
1: claro.
2: Pues ahí te va un pequeño fin.
1: Digo, le ha fallado total. Mucho con el metaverso y con esta cosa de la realidad
4: sí.
1: virtual.
4: No,
2: pero
1: eso
2: siento
4: que es.
2: Es que siempre ha sido malillo en hardware.
1: En hardware,
2: no,
1: exacto,
2: en software.
1: Gabriel. Exacto.
2: Nunca en
4: pero
2: software.
4: Creo que esta es la era donde Mark Zuckerberg se reivindica con el tema del hardware. Porque creo que el Tamagotchi, los lentes y los nuevos lentes de realidad virtual sí van a cambiar el ecosistema para siempre.
1: Sí.
4: O sea, mi teoría es que ahora sí le pegó.
1: Yo pensé que no iban a pegar los metaglases.
4: A ver, el tema. Yo también, pero es que sí es tan cool. Yo los amo. La verdad que sí.
3: No los amo nada.
4: No los amas nada. Sí, no. ¿Por qué?
1: Se me hace que es como de, hola, buenas. O sea, sí.
4: Sí está ajá, teto. Es que pero yo me de... muevo en un ambiente teto donde no está tan... bien.
1: Sí, bueno. Ajá.
4: Bien visto, ¿no?
1: ¿Sí?
4: Traerlos.
1: ¿Qué?
4: Sí.
1: Bueno, ah.
4: Sí. Pero bueno, ahora, ahí les va el dato. OpenAI acaba de levantar 20 mil millones de dólares de Nvidia y de SoftBank. Entonces, pues todavía les alcanza para perder mucha lana. Vamos otro.
1: Eso es de Open. Okay.
4: Eso es de Open. Ya
1: oye,
4: se acabó
1: esto,
4: lo de los
1: esto mío sí lo va a bajar, siento. No, qué sí. Miedo que se meta mi correo.
2: No, pues ya lo tienes.
1: Es que, tu correo y mi correo son muy distintos.
2: Lo van a incluir hasta en WhatsApp.
4: Sí, todavía no se mete a WhatsApp, que es mi otro coco. Tengo
1: otra cosa que me da un pánico.
2: Yo creo que es el siguiente paso.
1: Tu WhatsApp y mi WhatsApp.
4: Yo
1: no te quieres meter ese basurero, güey.
4: Ahora, ahí les va la siguiente noticia. Nu México tiene nueva CEO. Y okay. Está buenísimo el asunto, porque es Stephanie Ley. Uh-huh. Y esta chava venía de Bancoppel, uh-huh. Tiene 15 años en la banca.
1: Ah, sí.
4: Y ¿sabes qué? Nu acaba de hacerse banco en México, uh-huh. Tiene mucho que probar. O sea,
1: y
4: es
1: yo
4: como...
1: admiro mucho Bancoppel.
4: Sí, o sea, lo hacen espectacular.
1: Bueno, tú me hiciste fan
4: de ellos. A ver, lo hacen espectacular. Sí, sí, sí. O sea, Bancoppel lo hace cañón.
1: Me hiciste fan de ellos y de Liverpool.
4: Sí.
1: Sí.
4: Es más, fíjate que el otro día
1: compré... Así como Pay me hizo fan de Chayanne.
4: Las cosas que hacen los fans, ya sabes. Ahora, está interesante el reto que tiene. Ya tienen 16 millones de clientes. Quiero ver qué pasa con Ley. Uh-huh. Pero además quiero ver qué pasa con pymes. ¿Qué va a hacer Nu con una licencia bancaria? ¿A dónde se van a
1: es
4: meter?
1: Es que sabes que son muy flexibles, güey.
4: Son, o sea, muy flexibles.
1: Y se pueden mover bien rápido.
4: Y la verdad que la campaña de marketing que hicieron con las villanas de telenovela, que es como... La idea es como... Ellos son los villanos, son el banco, pero ellos son como los villanos buena onda, porque son un banco, pero son buena onda. Lo hacen espectacular.
1: ¿Sabes qué veo yo en el panorama? El que le logre pegar a la libertad financiera de las morras, ganó todo, güey. O sea, el que le logre atinar al mercado señoril.
4: Ah, me gusta.
1: ¿Verdad? Ese la va a tronar. Así como en la...
4: Márquenle a Chumel para su campaña.
1: No, bebé,
4: de
1: yo en campaña
4: a
1: aparentar para arriba, güey, así. Pero es eso, o sea, es como la banda que le pega al grupero, güey. Tú pegas una canción golpeada y estás millonario por siempre. El que le pega a la señora ahorrando, ya ganó.
4: Ah, me gusta.
1: De nada, Nu. Por si quieres mandarme ahí.
4: De nada. Ahora, ahí les va la última. Anthropic ya tiene fecha para salir a bolsa. Nos interesa. Queremos esas acciones.
1: Pero tienen... Bueno,
4: sale antes de Thanksgiving.
1: Okay.
4: Estamos hablando ya. O sea, en las próximas 6 semanas va a haber una salida a bolsa de Anthropic. Cosa chistosa. Su prospecto de bolsa se filtra, como siempre, los banqueros, alguien filtra, un becario ahí filtró el prospecto de bolsa. Un tercio del prospecto de bolsa se trata de cómo la inteligencia artificial es un riesgo para la humanidad.
1: Eso te iba a decir yo.
4: 30% sí. De las hojas están dedicadas
1: ajá.
4: A esto.
1: Ajá, o sea, casi casi digan, por favor, no inviertan. O sea, de todo el folder, todo es, no inviertas.
4: O
1: están especulando.
4: O Wall Street, que no le importa a la humanidad, ve ese 30%. Y lo que piensa es, wow, esta tecnología es muy poderosa. Entonces, no estoy segura. O sea, yo digo, wow, Darío Amodei es una gran persona, le preocupa a la humanidad, quiere que el mundo sepa esto. Wall Street, ¿tú crees que se sientan a decir, wow, vamos a hacer una inversión que no sea negativa para la humanidad? Obviamente no.
1: Pregunta desde la total ignorancia. Entonces, ¿por qué sale esa bolsa? ¿Tienes qué o qué?
4: Tienes que para el nivel de cash que están quemando.
1: ¿Ah,
4: es una
1: ¿sí?
4: gran pregunta. O sea, a ver, piensa que están...
1: Cuando Maca me dice que hago una gran pregunta, me siento más mega inteligente. ¿Sabes cómo? Así como de...
4: Sí.
1: No tenía idea de qué estaba hablando, pero ya digo, claro.
4: A ver, queman dinero como ninguna compañía en la historia ha quemado dinero. Y no piensan parar hasta 2035. De repente tienen trimestres donde generan utilidad, pero no piensan parar. O sea, estamos hablando de una operación súper robusta de construcción de data centers, de que te cobran el paquete $200, pero les cuesta 8,000. O sea, no es un modelo de negocio redituable hoy lo que le están es apostando al futuro. Por eso tanto miedo de la burbuja. Porque además ahora...
1: Oye, ajá, perdón. No,
4: sí, sigue. Salió una exclusiva en The Information que habla de la cantidad de deuda que ya están adquiriendo estas empresas. Porque, o sea... Hubo hasta un momento del tiempo, todas estas empresas usaban su propio cash, que es tipo lo que tú decías de Meta, ¿no? O sea, Meta es una máquina de imprimir efectivo. Es una locura. O sea, Meta imprime efectivo y efectivo y efectivo. Y usaban ese dinero para financiar el tema de inteligencia artificial. ¿Pero qué pasa? Que ahora...
1: Ay, ¿qué
4: pasa?
1: En la novela.
4: Se endeudaron.
1: Ajá. Uh-huh.
4: Entonces, ahí es donde la burbuja se pone, o sea, las cosas están peligrosas, porque si tú dejas de generar tu propio dinero y con ese dinero ya no estás invirtiendo en inteligencia artificial, sino que te estás endeudando y de repente un día le dejas de pagar al banco, ¿quién va a sufrir? Pues los inversionistas futuros de la bolsa, ¿qué vamos a hacer tú y yo y tú? Espero que inviertan en Anthropic porque va a ser un hitazo desde mi punto de vista. Entonces, hay cosas sucediendo, pero, a ver, pues Trump los acaba de invitar a todos a cenar. Estuvieron ahí felices. Firmaron un acuerdo para autorregularse. No, no es una ley, pero como que un acuerdo.
1: Ah, no, pero esa cosa que decías tú que estaba chida. O sea,
4: sí, pero ya está en papel y Trump está on board con eso. Y están definiendo qué significa superinteligencia.
1: Es por el libro que leímos. Van a ser otro país estos güeyes.
2: Si Parque Jurásico nos enseñó algo, es que la autorregulación no funciona con la tecnología. Sí.
4: Justo ese es el miedo. Ahora, para mí, el tema de los agentes es... Es el futuro. Sí. Y ya le dieron al clavo. Y ya vieron que a la gente le fascina. Y ya vieron que Maca les dio acceso a todo su correo y a todos sus mensajes.
2: Ya se saben tus secretos.
1: Bueno, exacto. Tus redes, mi querida Maca.
4: @ soy Maca Arriba y nos vemos el próximo viernes.
1: Vamos a un corte comercial. Regresamos con Pegarse. Usted no se nos mueva. Vamos y volvemos.

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3: Las luciérnagas emiten luz fría mediante una reacción química llamada bioluminiscencia para atraer a parejas y comunicarse en la noche oscura.
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3: Brochetas de camarón y pimientos. Ensarta camarones limpios intercalados con trozos de pimiento morrón y cebolla morada en palitos de madera. Cocínalas a la plancha con un toque mínimo de ajo en polvo. Una opción marina elegante, rápida de preparar y muy magra.
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5: En el espacio de Ciro Gómez Leyva en Grupo Fórmula, el expresidente Felipe Calderón acusó que la destrucción de su estatua en el Centro Cultural Los Pinos corrobora que México no vive en una democracia real, porque no hay garantías para la libertad ni equilibrio de poderes. La gobernadora del Estado de México, Delfina Gómez, encabezó una reunión de trabajo para revisar los proyectos de restauración y saneamiento de la cuenca alta del río Lerma. Indicó que es prioridad la recuperación de cuerpos de agua, ciénagas y ecosistemas ribereños. A 4 años de iniciada su administración, el gobernador de Tamaulipas, Américo Villarreal, afirmó que la entidad recuperó el rumbo. Señaló que durante el primer trimestre de 2026 la economía estatal creció 5.2% y la población en situación de pobreza pasó de 26.8 a 20.2%. Informó Amy Arriaga. 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
1: Tenemos todos los viernes a El Rompecorazones, Pei Garza. ¡Ay!
2: Vamos a empezar levantando fuego.
1: Estás levantando pasiones.
3: Hasta en mis redes.
2: Peinado. ¡Qué bonito!
4: Este año sales,
2: Pei. Este año salgo. Por favor, manden sus solicitudes y además la dote, porque manden con todo y dote, porque si no, no vaya a ser.
1: Estado de cuenta.
2: Estado de cuenta. Esa es la verdadera prueba.
1: Aquí no vamos a sufrir, señor.
2: Oigan, los extrañé, pero no tanto, porque el viernes pasado, fíjense, en vez de venir aquí, fui a ver al papi de todo México, a Chayanne, en San Antonio, y yo, que estamos en nuestros 40s pensando en la asiática,
1: sí, claro.
2: Y acá el señor Chayanne, 58 añucos, pero un despliegue de baile ahí en el Frostback Center en San Antonio.
1: Uno ahí con gota.
2: Qué barbaridad, míralo, míralo.
1: No, no, míralo. Qué mal. Genial.
2: Nalga parada.
1: ¿Qué fumo no haber ido con Pei Garza? A ver,
2: Ahí les va nomás un poquito una data, porque esto a Maca le encanta y sobre todo cuando se trata de la numeralia del billete. Lleva esta gira de las más lucrativas.
1: ¿Tengo mis notas?
2: Tengo mis notas porque hoy sí traje algo retro, chavos. Notas. Tengo mi nota, como la Cristina Saralegui. Fueron más de 18 mil espectadores, pero esta gira ha sido de las más lucrativas con 185 millones de dólares. Para que tengamos una referencia, mi Chucky, después de que aquí acaparó, digamos, todo el...
1: Aquí sí se factura,
2: el Zócalo y demás de todos nuestros venues. Aquí, la verdad, hizo más de 327 millones. Así que ahí mi Chayanne la va alcanzando, lleva 2 añitos de gira. Y la verdad es que fue totalmente una delicia.
1: Sí, sí, siento que estos conciertos han estado...
4: Esta es la chamba ahora del músico, ¿no? Porque con esta cosa de las plataformas,
1: sí, no te
4: ya no es la venta de discos, ya es salir a jalar como todos.
2: Y además hay que decir que se trajo unas bailarinas y unos bailarines que así como quiera yo sí también voy 2 añitos de gira. Porque la verdad es que ese cuerpo de bailarinas y de bailarines...
1: Pero es que 2 años está pesado, güey.
2: Está pesadito.
3: Vas a mantenerte relevante tanto tiempo. Sí, güey. O sea, Chayanne es un caso de éxito a Harvard.
2: 45 años de exitosísima carrera.
1: ¿45 años de carrera?
2: Sí, madre. De carrera. O sea, desde el... Nosotros les estoy diciendo que nos truena la rodilla. No puede ser posible.
4: Pues esto nada más de la gira.
2: Esto nada más de la gira. De lo que va de esta gira.
1: Qué padre. Si usted está... ¿Dónde está mi cámara? Si va a traer a Chayanne a México, invítenos.
2: Vamos. Y que nos lleven allá.
1: Es que los 4 en un proyecto de Chayanne, siento que es el peor mejor crew, güey, que hay.
2: Qué bonito. Ahí está, mi Adri, por favor, tomemos nota, porque allá nos queremos ir allá.
1: Señor empresario, regalando boletos. Así conseguimos boletos al mundial, ¿eh?
4: Provócame, provócame, Chayanne.
1: Provóquenos, señor Chayanne. Don Elmer, se llama Elmer.
4: Sí, Don Elmer Figueroa.
1: Elmer Figueroa. Denos boletos, señor. Pagados y todo, no pasa nada.
2: Y de ahí nos vamos con un bizcochazo que es Sofía Vergara, que a mí se me hace de las latinas pues más exitosas. Y no nada más eso, sino que fíjense, ya anda vendiendo hasta las empanadas. Aquí tuve un momentazo, fíjense, en el programa de America's Got Talent, donde ella es una asertiva juez. Ah, y ahí andaba con los robots, ya saben que los robots están echando caratazo. Ya habíamos hablado con Maca de que los robots se nos quieren revelar, que nos quieren echar acá, ya sabes. Y entonces ella, al contrario, ella dijo, no, yo les voy a dar de mis empanadas.
1: ¿Qué? Entonces, ¿a los robots?
2: A los robots.
1: Empanada.
2: Ahí, por favor, si tenemos las imágenes, Miuri, porque esto está maravilloso, porque llega ella con sus empanadas, porque además quiero decirles que estas empanadas las hace ella porque tiene otro negocito, sí las vende. Ajá. Las vende con su hijo. Y fíjense, el lema de estas empanadas dicen Made by Manolo, que es el hijo de Sofía, Eaten by Sofía. ¡Ay, qué bonito!
4: O sea, son arepas de autor.
2: Exactamente. Sí. Y ella, fíjense, nada más, esas arepitas y todo lo demás que ha hecho, esto amasa una fortuna de 150 millones de dolarucos. Y sumando, porque fíjense, ahí están las beef empanadas.
1: ¡Ay! Sí, todo el mundo hace lana menos nosotros, Gabriel. ¿Qué está pasando?
2: Miren la Sofía, pero es que además si te traes esa empanada...
1: No, deporte, claramente. No, y
2: galletita y actitud.
1: Sí, ella sí pasa. 150 millones de dólares vendiendo empanadas.
4: De pura empanada.
2: Ahí nomás.
1: Es que ese es
2: a base de empanadas, para que vean que hay talento.
1: Ese va a ser
2: de
1: su negocio que lo está haciendo mucho mi Sydney Sweeney, haciendo como negocitos por abajo del agua, nomás aprovechando la fama. Sí.
2: Qué bueno que me la mencionas, porque tengo aquí en mis notas. Justamente traje a la Sydney Sweeney. Ahí les va, ¿eh? Va a ser la nueva reina del pop. Ahí les va un poco de esta numeralia que decía Chumi, no estás nada perdido. Fíjense, en American Eagle, la compañía reportó 700 mil clientes adicionales con esta campaña.
1: Creció
2: que
1: la acción 230 millones de dólares.
2: Exactamente, o sea, y 56 mil millones de impresiones generó, para que vean que sí
4: de
2: valió.
4: La campaña
2: cada
4: de los genes.
2: De los genes, sí. Ella decía que como tenía el ojo azul y que estaba muy guapetona, que gracias a los genes había llegado donde está. Y no se equivoca, porque ahí sigue esta numeralia. Fíjense, la película de The Housemaid, donde ella es, además, la productora, ha generado 400 milloncitos de dólares.
1: Y superó, ahí viene la dos y con Kirsten Dunst.
2: Exactamente. Superó 11 veces ese presupuesto. Y la película, con Todos Menos Contigo, 220 millones de dólares mundialmente ha recabado. No, así es que yo, si me preguntan, yo hubiera sido así la señora de los cuchillos, porque ahora sí la conocen las nuevas generaciones. Tristemente, ni Britney Spears la conocen como la señora de los cuchillos.
1: Sí,
2: ya no saben.
1: Sí,
2: la chamacada ya no saben.
1: No, ya.
2: Que era toda una reina del
1: sí,
2: pop.
1: Hombre, sí, hombre.
2: Hay que retomarlo.
4: ¿Cuál
2: que
4: fue el error de Britney? ¿No invertir en ella como hacen aquí?
2: Que
4: no,
2: se le, es que no, se le haya pegado
4: no,
2: el clutch.
4: No, no, no,
3: papá
4: vamos.
3: Le robó todo. O sea, el negocio de lo llevaba el papá.
4: Ah, lo del papá.
3: Y ella tiene problemita. El papá le robó todo.
4: Sí, sí, sí.
1: Y ella tiene un temita.
4: Pero ¿Sigue con Varo o no?
3: Sí, pero no serio.
1: Hay un documental.
2: Ya, tiene un billetito,
1: el
2: pero
1: de Britney vs. Spears, vean ese documental. Está
3: muy
1: buenas.
3: Muy buena.
1: Y Sidney Sweeney, paso sin guarache, jamás.
2: Y aparte, yo ya les dije que yo tuve la gran fortuna de sí entrevistarla. Y ahí la tuve, le di el beso. Y acuérdense que la producción me dijo, ¿por qué anda echando acá el bocinazo? Porque que no se puede, te las ponen así en estos junkets.
1: Pues, no,
2: te los ponen a 7 metros para que no los vayas a tocar.
3: Llegaste y le diste un beso.
2: Y llegué y le di un beso. Y me dijeron, ¿pero qué pasó, mi amor? Y yo, pues, ¿qué pasó? Sí, ¿por qué no?
1: Somos dos chavas güeras.
2: ¡Ah, mira,
1: no,
2: rubias!
1: No, nada más inofensivo.
4: Real, no te dejan entrar. O sea, entonces, si vuelve Sofía Vergara, no puedo llegar y caerle así.
2: No le puedes llegar y quedarle doble beso, nada.
3: No, por supuesto
2: no,
3: que
2: no existe.
3: ¿Cómo creen?
4: No, no puede ser.
3: ¿Qué tal
2: es? Es lo que mantiene inalcanzable a las estrellas.
1: ¡Ah! Sí.
3: No, es un tema cultural, es
2: sí,
3: de latinos.
2: También.
3: Invadir espacio personal.
1: Sí.
2: Y nosotros
1: sí somos
2: bien tentones y la neta es que eso está muy mal, ¿no? ¿O no?
3: Sí, sí. Sí,
1: es que me quedé pensando en pegar sí, Sidney Sweeney, güey. O sea, nunca.
2: En el mundo paralelo.
1: Sí, sí, así como, ¿qué es esto, güey? No hay nada más inofensivo que pegarse con Sidney Sweeney, güey.
2: No,
1: o sea, no, o sea, no.
2: Y todavía me increparon.
1: No me lo increpen.
2: Todavía
1: no me
2: increpan. Oigan, y de ahí hablando de documentales, nos vamos a ir con Matthew Perry, porque van a sacar este documental, fíjense, un formato de 3 episodios, donde cubre, por supuesto, sí, desde que se estaba encumbrando hasta su paso por las adicciones, porque recordemos que, pues bueno, la larga batalla que tuvo contra el alcohol, sí, y contra las drogas, la verdad estuvo en rehabilitación más de 15 veces.
1: No, lo
2: esto
1: lo
2: va a salir
1: lo metían, güey,
2: en esos 3 episodios.
1: A mí, ¿sabes qué? Se me hizo triste que en el especial de Friends, porque es esas cosas, en un momento dice, oigan, ¿y se siguen viendo? Y Matthew dice, pues yo les hablo a todos, pero casi nadie me contesta. Acá, y eso como que lo cortaron así en corto. Y a mí se me quedó muy clavado porque todo el mundo de, sí, pero estamos chidos.
2: Y es como en la prepa, echándole el bullying.
1: Pero estaba Rachel y todo diciendo,
2: no le hablamos a ella.
1: No. Como que están diciendo, ay, claro que nos procuramos, no sé qué. Y Matthew dice, no, güey, yo siempre les marco. Y se me...
2: Es que se le había pegado bien feo el clutch.
1: A mí me va a pegar mucho este documental.
2: Dame las llaves del coche, no puedes manejar. No, sí puedo. Así.
1: Sí.
2: No.
1: Entonces, y era bien ketaminillo.
2: Sí, y fíjense, esto va a ser dirigido por la ganadora del Emmy, Mary Robertson. Así, ajá, es que van a ser 3 episodios que van a salir próximamente. Oh. Y van a decir, pues toda la verdad, esto va a salir en la plataforma de la N Roja.
1: Sí.
2: Así es que vamos a ver.
1: A mí sí me va a pegar, porque yo sí quería mucho al Chandler.
2: Sí.
1: Era bien chido.
2: QEPD. Que paz descanse, que gloria esté, que Dios me lo tenga en su Santa Cruz. Y de ahí nos vamos con Khloe Kardashian, que ¿qué creen? Ella, esta señora, dice que se le trepó el muerto. A ver, yo quiero saber si ustedes han tenido experiencias paranormales, porque ya estamos oficialmente en el kickoff del
1: Halloween
2: Spooky Season.
4: Sí, sí, ya empiezan los sustos. A mí, yo una vez pensé que se me trepó el muerto, pero era Esquerra.
1: Sí. Oye, ¿qué le pasó a la niña?
2: A ver, es que la chamaca empezó a comentar y a
1: decir. Ya no la reconozco.
2: No, pues es que ya se ha transformado, miren.
1: Hijo, es que
2: los cirujanos están haciendo un trabajo espectacular de reconstrucción porque,
1: pero,
2: híjole.
1: Qué bárbaro, ya les parece.
2: No, no, pero todas las hermanas y la mamá, pues ya saben que ha tenido.
1: Y hasta el papá.
2: Pues,
1: que
2: hasta
1: ya
2: el papá.
1: Mamá también.
2: Ya que es otro fenómeno paranormal. Que eso también. Y aquí, de verdad, pues ella dijo, empezó a despepitar, que es todo lo raro que le había pasado, que hasta le acariciaban el pelo. ¿Tú crees que hasta la estaba cepillando los espectros?
1: Ah, mi creo que eso no era los espectros. Hubiese muerto, Gabriel. Ya sé de qué habla. Sí.
5: Ah, esas mutaciones son muy peligrosas. Sí, me ha pasado.
3: Ha vivido cosas duras.
2: La Chloe, ¿qué opinan, por favor? Porque yo de verdad no sé dónde va a parar esto, porque eso sí, mi Maca Isis se va a convertir en una de las robots, porque miren nada más, está a punto de convertirse en una cyborg.
1: Era una cyborg. ¿Tus redes, mi querido Bey?
2: Bey Garza, aquí me escuchan también hoy a las 10, el 103.3.
1: Hoy a las 10. Vamos a un corte comercial, regresamos con Esquerra. Usted no se nos vaya, vamos y volvemos.
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0: Estamos de regreso en un Sonora Ciudadana Bonita, amigo de casa, y tenemos, no como cada viernes, porque no es cada viernes.
1: No, no, le vamos cambiando.
0: ¿Cómo estás, Luis? ¿Cómo
1: estás, mi querido Chumel?
0: Contento, caballero. Contento, sí, de feliz verlo, de que ya es viernes y ya. Y oyendo todas las inversiones que todo el mundo está ganando dinero en nosotros.
1: Y wey, hablaban ya, Gabriel creo que viene de un entierro o algo
0: viene,
1: así.
0: Viene, sí, sí, sí, de negro.
1: Ya me estaba nombrando.
0: Nombrando ahí.
1: Qué gusto que me inviten otra vez.
0: Caray. Adelante, mi rey. ¿Qué siempre tenemos para hoy?
1: Fíjate que traje aquí cuatro datos. Yo siempre, ya sabes que estoy muy preocupado por las inversiones.
0: Por nuestro bienestar financiero y a nosotros nos vale. Wey.
1: Son cuatro datos que inventé aquí. Bueno, no inventé, obviamente. No inventé. Todos tienen fuente. Ahí te va para que veas el nivel de preocupación y que obviamente que te comenten en las redes sociales, ¿no? 4 de cada 10 mexicanos afirman que no invierten ni abren cuentas por desconfianza en el sistema financiero.
0: Pay Gab, yo y Memo, güey. Así.
1: Maca no, porque Maca sí le sabe ese tema. Maca sí le sabe ese tema. Entonces, 4 de cada 10. Solo el 32%.
0: Va a sacar Macamex.
1: Macamex. Vamos a hacer el código.
0: El código Maca arriba. Vamos a ponerse a competir.
1: Tuvo, pero luego lo dejó.
0: Entonces, bueno, 4 de cada 10.
1: 4 de cada 10 no confían. No invierten porque no confían en el sistema financiero. Solo el 32% de los adultos en México son considerados alfabetizados financieramente. O sea, solo el 32% de la gente te sabe decir qué es una inflación, por ejemplo.
0: No, no, hija, estás pidiendo muchísimo.
1: O sea, ¿crees que es menos del 32%? Pues en una es así, ¿eh?
0: No,
1: o sea,
0: creo que es pero mucho menos.
1: A ver, vamos a hacer la encuesta aquí.
0: ¿Qué es una inflación? Rey, la gente ya no se acuerda de Britney, güey. O sea, se me hace que está...
1: Inflación, pero la de
0: se me hace que tiene inflación tu encuesta.
1: El propio dato. Ahí te va un tercero.
0: Pero el primero es por miedo, ¿no?
1: Por miedo. La gente tiene un poco de miedo al sistema financiero en general.
0: Es claro.
1: Menos del 2% de la población adulta en México invierte en el mercado de valores o fondos de inversión. O sea, menos del 2% tienen inversiones. Eso nos habla de una ignorancia financiera general, pero sobre todo de una pérdida del valor de tu dinero y la gente no se está dando cuenta.
0: Pero, y es que todo eso se va concatenando, porque es que si le tienes miedo y no sabes de qué se trata, y luego es tu aro. O sea, como que...
1: Justo como sí, que uno va hilando al otro, ¿no?
0: Uno es consecuencia del
1: Tengo
0: otro.
1: Miedo. Simón. No conozco los términos.
0: Ajá.
1: En consecuencia, no
0: Por
1: invierto.
0: Por supuesto que no voy a invertir.
1: No ahorro. Sí, sí. Y ahí te va un último. Más del 85% del dinero en instrumentos formales está atrapado en cuentas de cheques que no generan rendimiento. Entonces, es lo mismo tenerlo guardado abajo del colchón. Entonces, te fijas cómo cada uno va hilando con el otro y hoy que te presento estos datos, pues dirás, pues obvio. Uh-huh. O sea, tenemos un problema de cultura financiera importante en el país. Deberíamos de quitar algunas materias de las cuales yo no me acuerdo de la secundaria ni de milagro. Seguramente tú tampoco, ¿no? Y meter un poquito más de estos temas, ¿no? Entonces, datos que a mí... No sé, a ti, Chumel y a Gab, sí me preocupan. Tú no perteneces a ninguno de estos, ¿o sí?
0: Nada.
1: A ninguno de estos
0: porcentajes. O sea, yo tengo...
1: O sea, tú inviertes...
0: No. Yo...
1: Pero también cuando hay exceso de dinero es más fácil.
0: No, hombre, no. Es que nosotros nos pagan con cacahuates. Pero, más bien, es que no le sé, pero sí le doy al que le sabe. Eso es lo que hago yo.
1: A Finamex, me imagino.
0: Sí.
1: Le das el dinero al que le sabe, ¿no? Otra cosa.
0: O a la tanda,
1: las tandas que hacen.
2: Oye, bueno,
0: habla señora que hace ahí.
2: ¿Y nomás viniste a regañarnos o nos vas a hacer algún paro, mano? Porque
1: voy a hacer un paro. Hoy no te voy a dar el gusto de dar tu grito. Bueno, igual sí lo hacemos, nada más porque ya se volvió
2: famoso. No, dame el código que traigas y es el que yo ocupo, güey.
1: Oye, pero espérate.
0: Es lo único que ocupo.
1: Te voy a decir algo. No te estoy regañando, Gap. No,
2: bueno,
1: sé a ti.
2: Me vas a disculpar, pero yo así lo sentí. Me viniste a decir ignorante financiero. Me viniste
0: miedoso.
2: A... Pobre. Me
0: miedoso.
2: Pobreteaste, güey. Jodido, güey. Ya me diste razones, ahora dame consecuencias.
1: La verdad es que toda esa lista también la traía aquí, pero qué bueno que lo dices tú y no lo tuve que decir yo. Pero yo no me refería a ti.
0: No,
1: ahora
0: se
1: que
0: de frente a los niños.
1: Al que le quede el saco. Yo pensé que tú no caías en esa estadística.
2: Caigo.
1: ¿A poco sí?
2: Caigo absolutamente.
0: Si alguien cae, soy yo.
1: O sea, tu exceso de recursos sí está bajo del colchón.
2: No. Mi falta de conocimientos financieros.
1: También está bajo. También está bajo
0: pero
1: del colchón.
0: Pero en cuanto tenga dinero, voy a hacer...
2: Vas a ver, acuérdense de mí.
1: Pero tú sí sabes perfectamente qué es la inflación, ¿o no, Gar?
2: Sí, claro.
0: Claro que sí.
1: Ah, bueno. Sí, estamos tranquilos por ese lado.
0: ¿Pero qué podemos hacer?
1: A ver, lo primero con este miedo es... en Finamex hemos estado muchas veces aquí. Les agradezco, por supuesto, el espacio. 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Pero hoy no hay código Chumel.
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0: Muchas gracias, mi querido Esquerra.
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0: Ya se nos acabó el tiempo. Muchas gracias por acompañarnos mañana en punto de las 10 de la... No, el lunes. En punto de las 10 de la mañana se quedan ustedes con el señor Contreras y Gil. Que tengan un bonito fin. ¡Vámonos! La boa.
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5: El pez dorado. El pez dorado, también conocido como carpa dorada, es el habitante por excelencia de los acuarios domésticos en todo el mundo, debido a su belleza y sus llamativos colores. Este animal acuático destaca por su resistencia y longevidad, pudiendo vivir muchos años si se le proporciona un tanque espacioso con un sistema de filtración de agua eficiente y un mantenimiento regular. Contrario al mito popular de su mala memoria, los peces dorados son criaturas capaces de reconocer a sus dueños, asociar estímulos y aprender rutinas sencillas de alimentación. Observar su nado pausado y elegante tiene un comprobado efecto relajante y terapéutico, reduciendo los niveles de estrés y ansiedad en las personas. Son la opción de mascota ideal para quienes aprecian la belleza contemplativa de la naturaleza y buscan un compañero silencioso y estético.
4: Lo que no sabías.
5: La sal común es el único mineral de origen puramente rocoso que los seres humanos consumimos de manera directa diariamente.
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7: Las ovejas pueden reconocer rostros humanos en fotografías y retener ese recuerdo en su memoria de manera prolongada por años.
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11: ¡Comenzamos! Buenos días a toda la República Mexicana y al sur de los Estados Unidos. Soy Marco Antonio Regil. Los saludo en esta ocasión desde Dallas, Texas, acá donde está lleno de latinos, es lleno especialmente de mexicanos. Vine para acá a la convención más importante de creadores de YouTube y de contenidos digitales. Estuve ahí 2 días en la convención y ya más tarde voy a volar de regreso a Ciudad de México para estar con ustedes desde México el lunes. Pero hoy les voy a estar platicando algunas novedades muy interesantes que aprendí con respecto a dónde va el mundo digital y a dónde va la inteligencia artificial en el mundo digital y el tema de los creadores de contenido y las interacciones que se están dando mucho entre YouTube y Netflix. Ahorita les voy a platicar más de eso un poquito más adelante. Hoy tendremos un adelanto también del podcast del nuevo. Hay semanas en que estrenamos 2 podcasts y este domingo vamos a tener a Rodrigo Santos, que es el presidente de una de las empresas mexicanas que empezó con un changarrito en 1942 en plena Segunda Guerra Mundial y que hoy en día es una de las compañías más importantes de México. Él estará con nosotros el domingo en el podcast y nos va a platicar justamente cómo hicieron para sobrevivir en un mundo de pequeñas y medianas industrias donde la mayoría truenan, y eso vamos a darles un adelanto de eso. Y para arrancar el contenido de hoy estará también el doctor Gilberto Castañeda. El doctor Gilberto Castañeda es investigador titular del Departamento de Farmacología del Centro de Investigación, Avanzado del Politécnico Nacional, y él es experto en medicamentos y nos viene a decir todo lo que deberíamos saber de los medicamentos y no sabemos. ¿Cómo comprobar que el medicamento que estamos tomando no sea producto de la piratería? Hoy en día es súper peligroso y hay muchos medicamentos piratas y que están con una cajita que parece ser de la marca original y parece que es un medicamento real y no es un medicamento real. Y algunas cosas que pensamos que son inofensivas.

0: intensivas, como dónde guardamos los medicamentos o qué hacemos con ellos después de comprarlos, que pueden hacer que la medicina, ese medicamento que tanto nos costó, esté perdiendo el efecto. Así que tendremos una conversación muy interesante. Todo lo que deberíamos saber de los medicamentos y nadie nos lo enseñó, hoy lo vamos a aprender. Y también estaremos hablando y celebrando este avance que el Senado mexicano dio al aprobar, después de 10 años de su presentación original, la Ley de Protección de los Animales, que por fin, en este sexenio se está aprobando, y estará con nosotros Isabel Franco, coordinadora de investigación y análisis legislativo de la organización Igualdad Animal, para decirnos en qué beneficia realmente para los animales esta nueva ley de protección animal que por fin, después de tanta oposición y tantos retrasos, ha sido aprobada. ¿En qué le va a beneficiar y cómo podremos avanzar los mexicanos realmente en el final o la disminución de la tortura de los animales? Hablaremos de animales de compañía y también de los animales de consumo que sufren muchísimo. Y cerraremos el programa con José Valdés Peña, crítico cinematográfico, que viene a darnos una lista de recomendaciones para el cine, para ver este fin de semana, incluyendo la nueva película de Alejandro González Iñárritu, que vino a México la semana pasada con Tom Cruise a promoverla, y también estaremos hablando de recomendaciones de cine de los mexicanos más influyentes en el cine, como Salma Hayek, Guillermo del Toro, Eiza González, Diego Luna y obviamente González Iñárritu. Así que tenemos contenido variado, divertido, y también vamos a aprender mucho, mucho, mucho. Hacemos una pausa y arrancamos con el contenido hoy desde Dallas, Texas, para todo México y el sur de Estados Unidos, aquí en Grupo Fórmula. Ya volvemos.
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0: Ahí está el buen Topollillo, personaje querido de muchas generaciones mexicanas. Yo era de los niños que me iba a dormir con esa canción, la ponían ahí en Canal 5 a las 7 de la noche o a las 6, no me acuerdo qué la ponían, y con eso te ibas a dormir y toda la semana esperando ver a Topollillo, personaje muy querido en México. Pues el pasado miércoles, nunca es tarde para decirle adiós y mandarle mucho amor a Pepino Matsulo, que le dio voz a Topollillo, que le dio vida a Topollillo durante muchos años. Alcanzó fama internacional dándole la voz a este personaje, creado originalmente en la televisión italiana en 1959 y marcando muchas generaciones de niños en Europa y América Latina, porque se iban de gira y producían una temporada en México, una en Argentina, otra en Brasil, y así se iban de gira por el mundo produciendo al buen Topollillo. Fue actor de radio, de televisión, de teatro, y falleció Pepino Matsulo a los 100 años de edad. Así que la voz de Topollillo le pegó a los 100 años de edad, y pues recordaremos, los que crecimos con él, recordaremos siempre la voz de Topollillo, y las nuevas generaciones pues vayan a buscarlo a YouTube o alguna red social para que se enteren quién era Topollillo, de lo más querido. Andrea y Gina, buenos días. ¿A ustedes les tocó crecer con Topollillo o están muy chiquitas?
1: No, hola. a mí la sí. Verdad es que no.
2: A mí sí me tocó, y hasta tengo todavía un Topollillo miniatura en la casa, uno de esos poquitos recuerdos de la infancia, de las cosas que fueron sobreviviendo a ese de voy a sacar peluches, voy a sacar ropa, y ahí tengo un Topollillo chiquito. Me caía muy bien Topollillo, yo también lo quería mucho, Marco.
0: Sí, Andreita ya no le tocó, te perdiste, de lo que te perdiste bueno del pasado fue haber crecido con Topollillo, la verdad.
1: Sí, pero la verdad es que digo, o sea, lo veía así como a veces, de que mi mamá me decía, pero pues es que estaba viendo, es del 58.
0: No, bueno, el 58 nació en Italia, pero en el México de los 70 y 80 andaba Topollillo en la tele. En México no es tan viejo, llegó mucho después. Sí, salía Raúl Astor, que era un actor, salía, que tenía también programas cómicos, y era argentino y muy serio, entonces él era el anfitrión, y salía hablando. Alguna vez pensaron, te digo, por ahí del 2000, hubo un proyecto que tuvo Televisa de regresar a Topollillo a México, y me preguntaron que si lo trajeran, que si me gustaría hacer lo que hacía Raúl Astor, y yo dije, sí, claro, por supuesto, y el proyecto ya nunca se hizo, pero ahí estuve ilusionado con haber interactuado con Topollillo en la tele mexicana. Pero bueno.
1: En exclusiva.
0: En exclusiva, sí, de lo que te vienes a enterar. Oigan, ¿vieron la noticia de la inyección semestral para prevenir el VIH?
2: Sí,
0: eso
2: claro.
0: Es una cosa histórica, ¿no, Gina?
2: Es una cosa histórica, y aquí en el programa además hemos hablado mucho acerca de la importancia de estar muy informados acerca de los avances en ciencia y sobre todo en enfermedades que en México tienen una ocupación importante, como el caso del VIH, que sabemos que Yucatán es uno de los estados con mayor número de contagios. Y les cuento que México autoriza el uso de lenacapavir, que es una inyección semestral para prevenir el VIH. Recientemente la Comisión Federal para la Protección contra Riesgos Sanitarios, la COFEPRIS, aprobó el registro sanitario de lenacapavir, un inyectable de acción prolongada para la profilaxis preexposición, es decir, el PrEP, de lo cual también aquí hemos hablado mucho, contra el VIH, que solo requiere de 2 aplicaciones al año. Esto es genial.
1: Claro.
0: Es maravilloso, es un antes y un después. Y en otras noticias, Gilberto Mora, no sé si Andrea, si leíste la noticia de que ya están oficialmente, los rumores dicen que ya es bastante oficial, que están ofreciendo una cantidad enorme para llevarse a Morita, al seleccionado mexicano, a jugar al Liverpool. ¿Tienes por ahí la nota o te platico?
1: No, claro que la tengo. Pues Liverpool prepara oferta de más de 50 millones de dólares. O sea, ¿qué hace uno con 50 millones de dólares?
2: Y a los 17 años.
1: A los 17, pues bueno. Según reportes de la prensa británica, el club inglés alista una propuesta superior a los 50 millones de dólares para fichar al mediocampista de 17 años. La directiva busca adelantarse a otros clubes europeos para amarrar la transferencia del juvenil. Esto está muy cañón, ¿no?
2: Sí.
0: Oye, pero ese dinero no es para Gilberto Mora. Ese dinero debe ser para los Xolos de Tijuana, que son los que lo están vendiendo, ¿me explico? No sé de ese dinero estaría bueno investigar si se diera. Bueno, ya cuando se dé, pues la noticia va a salir. Pero los que se van a hinchar ahí de dinero son los Xolos de Tijuana. Gilberto Mora le van a pagar muy bien, me imagino. Pero ese dinero, según yo, es para comprarlo a los Xolos.
2: Oye, y además ayer estaba escuchando aquí en Fórmula que hablaban de la importancia de la salud mental y física de Morita, porque él está todavía en pleno desarrollo.
1: Claro.
2: Entonces es muy importante que no se sobreexponga, que no se lastime, que prevenir la mayor cantidad de lesiones, porque él todavía está en desarrollo. Es un chiquito de 17 años.
0: Es un niño.
1: Sí, es de edad.
2: Entonces hay muchos factores que están en riesgo ahora, principalmente la salud física y la salud emocional y mental. Entonces me gusta también que ahora veamos a nuestros futbolistas desde varios ángulos. Creo que esta conversación antes no estaba presente y me fascina escucharlo.
0: Claro, exactamente, tiene razón. O sea que si se va a jugar Inglaterra, las inglesas van a tener que esperarse unos meses para ligárselo legalmente a Gilberto Mora.
1: Como 3 años,
2: como
1: ¿no?
2: 3 años, pero sobre todo no puede jugar las jornadas completas. Tiene que entrar ratitos nada más para que no se lesione. Sí.
0: Qué fuerte. Sí. Bueno, pues una gran promesa del fútbol mexicano. Oigan, pues el domingo vamos a estrenar nuevo episodio del podcast y está buenísimo porque vamos a hablar con el fíjense, esta es la tercera generación. Hay pocas empresas, cuando tú lanzas una empresa, hay pocas empresas que sobreviven. El primero, segundo, ya no se diga 4 o 5 años. Pero vamos a hablar con el presidente de una empresa mexicana, que es la tercera generación, que su abuelo, siendo un niño, así como Gilberto Mora, más chico todavía, pero de 16 años, en 1942 abrió un changarrito, una óptica en el centro de la Ciudad de México, y esa óptica en plena Segunda Guerra Mundial, en esos tiempos de crisis y de problemas, no solamente sobrevivió, sino que hoy es una de las empresas más grandes de México y tiene más de 180 sucursales. Rodrigo Santos, presidente de Ópticas Lux, va a estar con nosotros y nos va a dar consejos buenísimos para toda la gente que está arrancando sus negocios o que ya tiene su negocio, sobre cuáles son los errores más graves que a veces se cometen y que no le permiten a una empresa sobrevivir, sobre todo los primeros años, que son los más difíciles. Aquí tenemos un adelantito, un teaser del podcast que estrenaremos este domingo por la mañana en mi canal de YouTube, Marco Antonio Regil TV. Vamos a verlo y escucharlo.
3: Yo creo que la gente conflictiva no da éxito, porque si eres conflictivo con tus colaboradores cuando no eres jefe, no hombre, el día que seas jefe, entonces se va a multiplicar por 100.
4: ¿Cómo le hace un niño de 16 años en 1942 para hacerse de un local y hoy hay 180 sucursales en México?
3: Esas pequeñas acciones que te hacen crecer más lento en los momentos críticos, como por ejemplo las evaluaciones y las crisis, pues fueron lo que lo salvó. Muchos de los reviews positivos que tenemos, ¿sabes de quién son? De clientes que no les vendí.
4: Ese es un error cuando abres tu empresa y le empieza a ir bien y te empiezas a pagar lujos y viajes y a cambiar tu estilo de vida.
3: Quieres meter el dinero en cosas que van a seguir generando.
4: La estadística es enorme de las generaciones que echan a perder el negocio de los papás o los abuelos.
3: Hay un 1% de empresas que llegan a la tercera generación exitosamente.
4: Clásico problema. Él o la vendedora, que es buenísimo, buenísimo vendiendo, pero es un foco tóxico en el equipo.
3: Puesto que tú me digas, se puede aprender. El de actitud de 100 le podemos enseñar rápido. Al de actitud de 70, moverlo a 72 es una poesía.
4: Me imagino que también te topas con el problema de un vendedor que lo promueves a gerente, pero no le quiere enseñar sus secretos al equipo porque dice, si los enseño ya no voy a ser necesario y me van a correr.
3: Para mí es el primer signo de alguien que no ha entendido lo que es el liderazgo. Un buen jefe transforma a una persona.
0: Bueno, pues ahí está un adelantito del podcast de la semana. Si van a mi canal de YouTube, Marco Antonio Regil TV, o a cualquier aplicación de podcast, ahí lo podrán ver. No se lo pierdan, domingo a las 9 de la mañana, justamente lo vamos a estrenar. Sobre todo si eres una persona que te interesa hacer crecer tu changarro, tu negocio, o quieres abrir un negocio, o estás trabajando en una pequeña empresa, en una pyme, son las más vulnerables. Son las que sostienen al país, pero son las más vulnerables porque no es como que hay un gran capital ahí atrás. Y en los primeros años se cometen errores que hacen que las pequeñas empresas cierren, la inmensa mayoría de ellas, en su primer año, en sus primeros 3 años, 5. Ya si sobrevives 5 años, ya estás prácticamente del otro lado. Pero vamos a aprender mucho de Rodrigo Santos. Hablamos también mucho sobre la toxicidad felicidad, lo importante que es tener un equipo sano mentalmente, mental y emocionalmente sano. Es una verdadera, un verdadero entrenamiento, está súper interesante. Seas empleado o seas dueño de negocio o red de mercadeo, en lo que estés en el mundo del dinero, está muy interesante lo que nos va a enseñar Gina Jaramillo para tu librería. Sí. Tu tienda de libros, no te la vayas a perder, ¿eh? Está bueno el podcast.
2: No, justo estábamos hablando fuera del aire que suena muy interesante. Y eso, ¿no? Que alguien con experiencia te dé esos tips y te ahorres el error.
1: Claro.
2: O sea, más leve. Así que claro que lo vamos a escuchar.
0: Sí, por supuesto. Está bien. Oye, y hablando de negocios, pues acá me vine a Dallas, Texas, 2 días a la convención más grande que hay en Estados Unidos para creadores de contenido. Y tuvimos el gusto de estar viendo y compartiendo con creadores de contenido de Estados Unidos. Fíjate, por ejemplo, esta chiquita que están viendo en la pantalla, la que está a mi lado izquierdo en la foto, ella es la creadora de contenido, es latina y es la creadora de contenido más exitosa que hay en Estados Unidos. Sus videos tienen 10 millones, 15 millones de views y todo. Y estuvimos ahí en su conferencia y nos platicó cómo arrancó el negocio. Pero algo muy interesante es que la inteligencia artificial le va a pegar durísimo a los creadores de contenido digitales, pero no a todos por igual. ¿A quién creen que le va a pegar más la inteligencia artificial?
1: ¿A quién?
0: ¿A quién?
2: A los,
0: creadores de contenido de entretenimiento. O sea, hay entretenimiento, estilo de vida y educación. A los que más le está pegando ya y les va a acabar pegando más duro es a todos los que se dedican a entretenimiento digital. A la mitad del camino, los que se dedican a estilo de vida. Y a los que menos nos va a afectar es a los que nos dedicamos a educación. Así bien. Que bueno. Ya les platicaré más porque vamos al corte. Pero bueno, luego les cuento más. A ver si hay chancito más adelante del programa. Una pausa y volvemos en Fórmula.
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0: Estamos de vuelta para hablar con el doctor Gilberto Castañeda, que esta semana está en nuestro episodio del podcast y ha tenido una respuesta no un poco positiva, sino exageradamente positiva, porque él es experto investigador, es titular del Departamento de Farmacología del Centro de Investigación y Estudios Avanzados del Instituto Politécnico Nacional, y en el episodio del podcast de la semana nos contó cosas que no sabíamos sobre los medicamentos que todos deberíamos de saber. Por ejemplo, yo no sabía que había un mercado negro de medicamentos y mercados falsos. O sea, tú vas y compras un medicamento y tienes que verificar que sea real el medicamento y que no sea producto de la piratería o del mercado negro. Y hoy viene aquí a Radio Fórmula justamente a decirnos las cosas que sí o sí nos conviene, necesitamos saber sobre los medicamentos. Doctor Gilberto Castañeda, te saludo desde Dallas hasta la Ciudad de México. ¿Cómo estás? Buenos días.
23: Muy bien, muchas gracias, Marco. ¿Cómo estás?
0: Contento de saludarte. Oye, pues empecemos por ahí. En el podcast nos platicabas que hay mercado negro de medicamentos.
23: Sí, desafortunadamente sí. Entonces es bien importante que nosotros seamos conscientes de cómo podemos garantizar de que nuestro medicamento es real, es un producto autorizado, que va a tener la eficacia, es decir, la capacidad de curar, que está documentada, pero sobre todo que va a tener la seguridad, que no nos vaya a dañar en lo más mínimo.
0: Okay. ¿De dónde vienen esos medicamentos? Me decías que a veces justamente de los asaltos, que asaltan, por ejemplo, un camión en la carretera y le roban el medicamento y luego van y lo distribuyen, o que literalmente los copian y hacen una cajita falsa y un medicamento que no hace nada, en el mejor de los casos, y también lo están vendiendo. Cuéntanos cuál es el origen de esos medicamentos y en dónde tenemos el riesgo de comprarlos, o sea, en dónde no comprar, en donde sí comprar para garantizar que el medicamento que estamos tomando sea real y no tenga un problema.
23: Claro, esto es bien importante. O sea, qué bueno que me preguntas esto porque es algo que todo mundo debe de conocer. Entonces, no solamente en México, sino en todo el mundo existen falsificaciones de medicamentos. Es decir, hay un producto que se vende bien, en este caso es un medicamento, pues hay una mafia que dice, ah, mira, vamos a falsificarlo, tenemos una buena imprenta, copiamos la cajita, tenemos un frasquito que es idéntico, le ponemos una etiqueta que es prácticamente muy difícil de distinguir y le ponemos algunas tabletas o algunas cápsulas que se parezcan al original allá adentro. Esto se llama una falsificación, es un delito, pero existe. Entonces, ¿cómo podemos nosotros cubrirnos de las falsificaciones? Bueno, hay dos formas. La complicada, que es la oficial, que es buscar el registro del medicamento, el registro por parte de la COFEPRIS, y entrar en el sitio de la COFEPRIS para verificar. Esto para el público general es complicado, pero esto es algo que se hace, digamos, por parte de la industria farmacéutica, por parte de los abogados. En sí, ¿qué es lo que podemos hacer? Garantizar la seguridad del producto comprándolo en las fuentes autorizadas, es decir, en las farmacias que están autorizadas, que todos las conocemos, farmacias de cadena o farmacias pequeñas de ciertas colonias, pero que son las farmacias que siempre han estado ahí. Ante la duda, preguntarle al médico tratante. Si, oiga, doctor, oiga, doctora, ¿está bien esta farmacia? Normalmente sí, si son cosas establecidas. Si uno va a comprar en internet, cuidado, porque en internet es muy fácil falsificar. Entonces, si es uno de los sitios de las cadenas de farmacia que conocemos, a las cuales vamos frecuentemente, todo está muy bien. Pero si de repente aparece un sitio con un medicamento que es demasiado barato, o bien que empieza a tener ahí algunas cuestiones de que es realmente milagroso, mucho cuidado con esto. Lo más seguro es que sea una falsificación, un fraude. Y esto sucede en todos lados. De hecho, es más frecuente en el primer mundo que aquí en México. Mucha gente entra ahí al internet, se confía, cree que conoce todo y entonces empieza a adquirir este tipo de medicamentos. Entonces, pues muy sencillo. Pregúntenle al doctor, ya que tengan su receta, vayan a una farmacia autorizada, si es por internet, que también sea una farmacia autorizada, y de esta manera vamos a garantizar que el producto que estamos teniendo está bien hecho y que nos va a ayudar a curarnos y sobre todo no nos va a producir un daño inesperado.
0: Y lo que yo no sabía es lo que nos estás compartiendo ahorita, doctor, es esto, que hay, además de las cadenas de las farmacias que ya conocemos, las establecidas, que tienen sus sitios de internet y que son muy confiables, que crean sitios en internet con nombres de farmacias que no existen. O sea, yo puedo inventarme, le pongo Farmacia San Marco y pongo farmaciasanmarco.com y lo monto y parece farmacia real y todo el rollo, y ahí se distribuyen estos medicamentos piratas o medicamentos robados también, ¿no? Que pueden haber caducado y los pusieron en una caja que no dice que hay caducidad. O sea, yo no sabía que había esta piratería en línea.
23: Sí, sí la hay. Sí la hay en línea y también en la calle. O sea, esto es muy parecido a que de repente uno va manejando aquí en la Ciudad de México, que bueno, ya sabemos que Latinoamérica pues es un continente surrealista. De repente uno va en el auto, llega un semáforo, se para y le empiezan a vender que una guitarrita para el niño, que un perchero para el abrigo. Y dice uno, ¿de dónde sale esto? Y me lo están vendiendo en la esquina. Generalmente sale de robos, ¿sí? O de contrabandos que vienen de algún lado. Con el medicamento sucede algo parecido. De repente se roban, ahí las mafias se roban algún camión con los productos farmacéuticos, o bien empiezan a falsificarlos y los van a vender por medio de estos sitios de internet, que hay gente muy hábil, diseñadores muy, muy hábiles en hacer este tipo de cosas que parezca realmente que es una farmacia nueva, o bien en los tianguis. Esto también sucede aquí en la Ciudad de México, en Tepito, en Guadalajara está San Juan de Dios. Cada ciudad tiene sus sitios donde de repente se están ofreciendo este tipo de productos y hay que tener muchísimo cuidado porque sí nos pueden dañar a la salud. Y además nadie va a responder, no hay nadie. Cuando uno ve el medicamento oficial, es bien importante, viene un número de teléfono o un correo electrónico de farmacovigilancia de la compañía que es la titular del registro sanitario que se hace responsable. Si algo pasa, uno llama allí y de inmediato empiezan a suceder pues la cadena de eventos que se tiene que hacer para que la persona no tenga un daño significativo. Los medicamentos robados o falsificados no tienen esto, lo dejan a uno solo. El médico no puede hacer absolutamente nada porque pues se trata de un producto que es fruto de un delito y entonces sí estamos bajo una situación muy peligrosa y por lo tanto, por favor, compren sus medicamentos en los sitios autorizados. Ante la duda, pregúntenle a su doctor.
0: O sea que de entrada, sin saberlo, porque la gente pues, va y compra en un tianguis o dice, ah, pues mira, aquí lo venden, está más barato, aquí compro ropa, aquí compro otras cosas, me compro el medicamento. Y de entrada podemos estar apoyando al crimen organizado que tanto daño nos hace y del cual nos quejamos tanto de la inseguridad en las carreteras y todo. Estás comprando ese medicamento robado y estás promoviendo que el crimen organizado continúe. Y por otro lado, pues el medicamento te puede hacer daño o puede estar caducado y no lo sabes o simplemente no te hace efecto y tú no sanas de la enfermedad porque el tratamiento médico no lo estás siguiendo adecuadamente sin saberlo porque compraste el medicamento en un lugar inadecuado.
23: Exactamente. Y no solamente eso. O sea, además de que nos produce daño a nosotros, le producimos daño a otros pacientes. O sea, ¿qué es lo que sucede cuando hay un medicamento autorizado y produce un daño inesperado? Por ejemplo, una alergia. Entonces, uno llama al número de farmacovigilancia, la compañía titular del registro, es decir, la responsable de la venta, a veces es el fabricante, a veces no, inmediatamente empieza a generar alarmas, la COFEPRIS se entera del caso y esto puede llegar inclusive a la Organización Mundial de la Salud. Y entonces se hace una investigación y se dice, ah, puede haber pacientes alérgicos. O te doy un ejemplo, en Estados Unidos se utilizaban mucho los antihistamínicos para la fiebre del heno. En el norte de Estados Unidos, en Canadá, cuando termina el invierno, entra la primavera, de golpe se funde la nieve y empieza a haber muchísimo polen. Entonces, muchas personas tienen conjuntivitis o rinitis, es decir, reacciones alérgicas en los ojos o en la nariz. Y entonces se vendían unos antihistamínicos en el súper, que eran muy seguros, y la gente los compraba y no había problema. Pero de repente empiezan a aparecer problemas cardíacos, problemas del corazón, incluyendo muertes, con estos medicamentos. Bueno, resulta que algunos pacientes tenían, además del problema de las alergias, hongos en las uñas de los pies y se tomaban un medicamento antifúngico. Pues estos medicamentos, pues realmente pues nunca fueron estudiados en los estudios convencionales, porque pues nadie se lo esperaba, pero sucede sí. En el mundo real.
0: Yeah.
23: Entonces, por eso hay que tener mucho cuidado y hay que avisar de estas cosas para que la autoridad sanitaria lo sepa y se ponga la precaución.
0: Muy bien.
23: Si estás tomando este antihistamínico, no tomes esto otro.
0: Muy bien. Hacemos una pausa y volvemos con más. El doctor Gilberto Castañeda nos está alertando de cómo cuidarnos y cómo saber que el medicamento que estamos tomando es auténtico, no es robado, no es falsificado y el daño que nos puede hacer a nosotros y a otros seres humanos. Una pausa y volvemos con más en Grupo Fórmula.
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5: Royals en Naciones Unidas. Cada año en septiembre es la cita en la sede de Naciones Unidas en Nueva York, donde jefes de Estado acuden a dar un discurso, pero no solo ellos son los protagonistas. También hay Royals comprometidas con diversas causas y aprovechan este importante foro y los reflectores para levantar la voz. De las reinas más activas está Máxima de Países Bajos, que después de tener una importante trayectoria en el mundo de la banca, desde el 2005 colabora para el organismo internacional. En el 2024, Máxima fue nombrada defensora especial del secretario general de la ONU para la salud financiera. Mientras, la flamante Rania de Jordania tuvo su agenda propia en el marco de la Asamblea General de la ONU, donde denunció la detención militar de niños palestinos por parte de Israel. Y son voces como la de Máxima y Rania que tienen gran peso. 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
7: La presidenta Claudia Sheinbaum dio a conocer que se conformó un equipo de trabajo para preparar un decreto a fin de obligar a las plataformas digitales a retirar y reportar contenidos que inciten o expongan violencia contra menores. Esto tras el ataque en una secundaria de Torreón, Coahuila.
8: Mi objetivo es la próxima semana tengamos un decreto relacionado con esto. La prohibición, la obligación de las plataformas de bajar esos contenidos. No permitir que se difundan. Y tiene que quedar muy claro cuáles, para que no rayen la censura.
7: El secretario de Gobierno de Guanajuato, Jorge Jiménez, reveló que Ignacio Cruz quedó como encargado de despacho de la delegación de la FGR en Guanajuato, tras la remoción de Juan Francisco Vera, luego de un presunto mega decomiso de huachicol. Informó Amy Arriaga. 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
10: José Bastián nos está diciendo aquí en el canal de YouTube de Grupo Fórmula, el podcast de la semana Tejeda te deja anonadado, pero bien informado. Claro que sí. El doctor Gilberto Castañeda, que es investigador titular del Departamento de Farmacología del Centro de Investigación de Estudios Avanzados del Instituto Politécnico Nacional, está en el podcast de la semana y está con nosotros aquí en Grupo Fórmula hablando de los peligros que deberíamos de conocer sobre los medicamentos. Ahorita ya hablamos del tema de sí o sí hay que comprarlos en farmacias reconocidas, establecidas. Puede ser de cadena o puede ser una farmacia local ahí de tu colonia, pero que sea una farmacia establecida y autorizada por COFEPRIS. Si la compras en tianguis, en la calle, pues por ahí en algún lugar que no es una farmacia autorizada, pueden ser productos robados, caducados, falsificados y en el mejor de los casos no te hacen efecto, pero en el peor de los casos incluso pueden tener alguna. ¿Les ha tocado, doctor, encontrar medicamentos falsificados que no solo no hacen efecto, sino que traen algo dañino para las personas que los consumen?
11: Sí, sí, sí. O sea, lo que sucede es de que pues, la calidad de las sustancias, de la materia prima que utilizan, pues es muy baja, porque lo que quieren estas personas es simplemente ganar dinero. La otra, y sobre todo en inyectables, es de que de repente se contamina el producto porque no ha estado en el refrigerador y tiene bacterias. Entonces llega el paciente, se inyecta y está metiendo bacterias dentro de su organismo y bueno, se desencadena una infección seria.
10: Oye, eso es muy grave porque, por ejemplo, se roban un camión de medicamentos en la carretera, saltan al chofer, le quitan todos los medicamentos, entonces los transportan, no los refrigeran y entonces salen a venderlos y a lo mejor parece, es el medicamento original porque es robado, a lo mejor no está caducado porque lo están vendiendo todavía dentro de la fecha donde no ha vencido, pero si era un medicamento inyectable de los que se necesitan refrigerar, te lo inyectas y está contaminado porque no lo refrigeraron y a lo mejor lo refrigeran ya nada más para vendértelo, para que se siente que está frío y tú te la creas. Pero es peligrosísimo, o sea, estás abriendo la caja de Pandora ahí, doctor.
11: Así es, así es. Es muy peligroso, entonces es mejor no hacerlo, evitarlo, porque pues si de repente con los alimentos nos dan unas infecciones terribles, ahora imagínense con una cosa que uno lo metió con una aguja dentro de su organismo, no, pues estamos realmente pidiendo algo muy grave.
10: Oye, y ahora, especialmente ahorita que mencionas inyectables, pues con todo el boom de los medicamentos como Mounjaro, Ozempic, Wegovy, todos esos que son para la diabetes o para el manejo de peso, que son medicamentos pues, que sí cuestan, entonces la gente se los puede encontrar más baratos ahí en el tianguis o en algún lugar y dice, ay, pues ya la hice, y no sabes lo que te puedes estar inyectando.
11: Exacto, eso es peligrosísimo. O sea, primero, todos estos medicamentos son muy poderosos, funcionan muy bien, pero sí, tienen que ser utilizados, como dice el instructivo, bajo prescripción médica, con un médico que conoce qué es lo que está haciendo. Porque todos los medicamentos pueden producir un gran beneficio, pero también pueden producir un daño cuando son mal utilizados. Sí. Son sustancias muy poderosas. Entonces, eso es lo primero. Y luego la otra, si lo que queremos es algo barato, pues hay que preguntarle al doctor a ver si hay. A veces no es posible. Entonces, siempre bajo la dirección médica, porque cuando uno compra así un médico, es como si uno quiere comprar un coñac que vale 250 pesos la botella, ¿no? Y sí trae una etiqueta ahí en francés, pero que parece un francés de la colonia de doctores, ¿sí? Entonces, realmente hay que evitar eso, porque pues, a lo mejor es simplemente Tonayán que metieron en una botella parecida, y pues uno va a tener ahí unas resacas espantosas. Entonces, hay que tener mucho cuidado. Todo esto sí sale caro. Sí requiere de un cierto gasto, pero sí va a tener un cierto beneficio si utilizamos el producto que está autorizado y bien usado.
10: Y no queremos estar fomentando el crimen organizado. Y cuando compras estos medicamentos que a lo mejor fueron robados, pues estás fomentando que la industria siga y que sigan asaltando camiones y cosas por el estilo.
11: Exactamente.
10: Doctor, otro tema también muy importante, el tema de medicamentos. A veces pensamos, y yo creo que muchas empresas o lo saben, y nos ponen ahí 100% natural o de origen natural. Entonces uno piensa que porque es natural o porque la etiqueta dice que es natural, pues puedo confiar y esto no me va a hacer daño a mí. ¿Cuál es la realidad que tú ves, tú que te dedicas a estudiar medicamentos y suplementos y todo este mundo de cosas que hay allá afuera? Si dice natural, ¿puedo confiar automáticamente porque la etiqueta dice que es natural?
11: No, definitivamente no. O sea, los medicamentos naturales en México están muy bien reglamentados. Entonces, tenemos varias categorías. Tenemos el medicamento alopático, que es el que conocemos normalmente en las farmacias. Luego tenemos el medicamento herbolario y el remedio herbolario. El remedio herbolario es el que se está usando en la medicina tradicional, ¿sí?, en las comunidades, etcétera. Los tres funcionan si están bien utilizados, pero los tres tienen que estar bien regulados porque una falta de calidad o una mala prescripción va a producir daño. Muchos medicamentos pues realmente se originaron a partir de las plantas. ¿Por qué utilizamos el medicamento, el llamado de patente, y no las plantas? Por la variabilidad. La planta me da mucha variabilidad. Lo podemos ver con los chiles. Uno compra un manojo de chiles en el mercado, 10 chiles, los muerde, uno pica muchísimo y otro no pica. Es normal. Esto es la variabilidad en las plantas. Entonces, cuando extraemos el principio activo y hacemos la formulación, esta variabilidad disminuye. Cuando tenemos el remedio herbolario o el medicamento herbolario, bueno, hay procedimientos para controlar esto, para no ir a producir daño. Pero recordemos, Romeo y Julieta, por ejemplo, de Shakespeare, ¿sí? De cómo se mueren Romeo y Julieta, porque un fraile les da ahí de un medicamento que normalmente debería de dormirlos, pero lo utilizan mal y se matan. O sea, en esas épocas no había industria farmacéutica, es completamente natural. Sócrates le dan una cosa que se llama cicuta, que es un preparado vegetal, y con eso lo matan. Entonces, los venenos son naturales completamente. El veneno de serpiente, el veneno de ortiga, o sea, frótense con una ortiga y van a ver lo que les pasa. Es 100% natural y les va a dar una urticaria fuerte. Entonces, hay que tener cuidado. Lo natural funciona si lo sabes usar. Si no lo sabes usar, te puede dañar también. Es un medicamento.
10: Entiendo. Oye, y el tema de la automedicación, que lo hemos repetido mucho en este programa, pero nunca será suficiente, es súper peligroso porque, por ejemplo, hablando de los medicamentos que están ahorita para bajar de peso, ¿no? El Mounjaro, Wegovy, etcétera. Si tú no vas al médico y te tomas la dosis que tú quieres, y sin hacerte estudios previos, la misma dosis que es excelente para otro paciente, y tú te estás automedicando, esa dosis puede ser terrible para ti, de un medicamento bueno y que sí funciona, pero te estás automedicando y no sabes ni qué, ni, no sabes si el medicamento es para ti y aparte no sabes si es la dosis adecuada. ¿Cuáles son los riesgos ahí, doctor?
11: Son riesgos muy importantes. O sea, recordemos, el medicamento es una sustancia poderosa. Es una sustancia que va a hacer cosas dentro del organismo. Entonces, puede hacer cosas buenas si lo sabemos usar bien, puede usar cosas malas si no sabemos cómo utilizarlo. Entonces, eso es bien importante. Y a veces, como puede pasar con los mismos alimentos, regresando al ejemplo del chile, entonces, el chile que le produce una picazón tremenda a María, a lo mejor es el chile que José se come a mordidas sin ningún problema. El café también hay personas que los afectan más que otros y prácticamente todo es así. Entonces, hay que conocer primero al paciente. Una vez que lo conozco, sé qué medicamento darle y a qué dosis darle. Y lo que le sirve a José no le va a servir a María, porque María es diferente de José. Quizás requiera otra dosis o incluso otro medicamento. Entonces, esto hay que tener muchísimo cuidado porque cada persona es especial.
10: Claro. Oye, doctor, y pues hablando justamente de esto, esos medicamentos que se están vendiendo sin receta, que son esos medicamentos para perder peso, ¿tú ¿crees que se deberían de vender con receta? ¿Crees que es un peligro que se vendan sin receta?
11: Sí. Mira, prácticamente cualquier medicamento que tenga la leyenda su venta requiere receta médica, debe de ser prescrito y supervisado por un médico capacitado que sabe qué tiene el paciente, o sea, tiene que distinguir qué enfermedad es, porque si yo me equivoco de enfermedad, pues voy a tener un gran problema. Veamos, por ejemplo, esta cuestión del sobrepeso. Entonces, hay gente que tiene sobrepeso porque come mucho. Bueno, está bien, hay que darle un tratamiento. Pero hay gente que tiene sobrepeso porque tiene un problema de la glándula tiroides. Entonces, si a esta persona le empiezas a dar tú medicamentos como estos que has mencionado, sí, que se llaman genéricamente GLP-1s, entonces nunca va a enflacar porque su problema está en la tiroides, no está en el procesamiento de las calorías que uno ingiere. Entonces, hay que tener mucho cuidado. Si yo no sé hacer el diagnóstico, voy a dar un medicamento que no sirve. Típico ejemplo, tengo una gripa, ¿sí?, que es una infección viral causada por virus, y voy y me automedico un antibiótico que tenía ahí guardado que sirve para matar bacterias. Pues los virus van a hacer fiesta. Ese medicamento no les va a hacer absolutamente nada y esa persona se va a enfermar de manera muy grave y en los casos extremos se puede llegar a morir.
10: Ya. Entiendo. Entonces hay que tener mucho cuidado, hay que ir siempre al médico, a que te hagan exámenes previos, a que te den seguimiento, no solo en el tipo de medicamento, sino en la dosis, etcétera, etcétera. Oye, doctor, también está en el mundo, a veces ya no tanto de los medicamentos, sino de los suplementos. Hay suplementos muy buenos en el mercado, pero a veces la misma gente que los vende, a veces en el afán de vender, ignoran lo que la misma empresa les dice. La empresa les dice, mira, Cofepris os autoriza a decir que este suplemento o este medicamento es bueno para esto. Y ahí está. Pero a veces el vendedor, entusiasmado porque quiere vender más, empieza a agregarle milagros al producto. Entonces caemos en los famosos productos milagros que casi, casi para todo te dicen, no, pues tómate esto. Lo que tengas, tómate esto. Ahí hay un riesgo también muy grande de andar. O sea, también el suplemento que no está, no está enviado para ti, puede hacerte daño, ¿no? Aunque sea solamente un suplemento.
11: Sí, por supuesto. Entonces, hay que tener muchísimo cuidado porque hay los suplementos buenos, vamos a decir, los que están bien fabricados, sí, que pues están diseñados para ciertas cosas. Los suplementos alimenticios no curan, No son medicamentos. Lo que hacen es de que, pues, hacen que el cuerpo esté mejor, y un cuerpo que está mejor preparado, pues obviamente va a tener mucho más resistencia a las enfermedades. Eso por un lado. Entonces hay que usarlos para lo que están indicados. Pero también ahorita tenemos un problemón con medicamentos disque naturales para quitar el dolor o la inflamación, que están adulterados con corticoides o con antiinflamatorios. Entonces, los derivados de cortisona, los corticoides, son muy buenos si los sabes utilizar, pero todos sabemos que son peligrosos. Entonces, adulteran el medicamento, que según esto es natural. Y bueno, el Colegio Mexicano de Reumatología hace apenas 2 días ya lanzó la alarma, ya lo puso en su página, cuáles son los que se han identificado, porque sí tenemos muchos de estos suplementos que en realidad no son productos milagro, así les decimos, son productos engaño. Entonces hay que tener mucho cuidado. El suplemento bien utilizado, por ejemplo, un suplemento vitamínico, puede ser muy bueno. Igual, ante la duda, hay que preguntarle al doctor, al médico de cabecera, oiga, ¿cuál me viene bien? Porque no todos los suplementos son adecuados para todos los pacientes. Hay algunas cosas que pueden causar daño en ciertos pacientes y, bueno, pues hay que saberlas distinguir, porque lo que queremos es estar bien, no tener ahí molestias.
10: Bueno, entonces vamos otra vez a lo mismo, leer etiquetas, verificar con tu médico, con tu nutrióloga o nutriólogo, y la bandera roja, la alarma es, si alguien te está diciendo que esto cura todo, pues ahí, digo, es obvio que es demasiado bueno para ser verdad.
11: Exacto, exacto. Mira, hay una cuestión que podemos ver muy claramente, porque los medicamentos se venden. Entonces pueden ser éxitos comerciales. Un medicamento que se vende mucho es como un auto que se vende mucho, una ropa que se vende mucho, etcétera. Entonces, cuando un medicamento funciona, se empieza a utilizar. Los médicos lo utilizan, los pacientes lo utilizan y todo va bien. Pero cuando hay algo que nada más dice que cura todo o que va a curar una enfermedad al 100%, esto es mentira, porque en el momento que alguien le pega a una cosa así, pues se vuelve rico. Esa industria pues le va muy bien. Entonces, si alguien llega ahí con unos frasquitos milagrosos que dice, mira, esto te va a quitar tu enfermedad y te va a dejar muy bien, dice uno, a ver, ¿por qué no lo utiliza todo mundo? Cuando hay algo que funciona, pues empieza a utilizar. Un ejemplo, claro, los autos chinos, por ejemplo. Hay un montón de autos chinos ahorita en la calle. ¿Por qué? Porque funcionan. Si no funcionaran, no estarían en la calle. Así de fácil, ¿no?
10: Claro. Sí, aquí veo que la Comisión Federal para la Protección contra Riesgos Sanitarios, o sea, la COFEPRIS, dice, así de claro, dice, cualquier producto que prometa curar múltiples padecimientos sin receta o garantice resultados inmediatos viola la regulación sanitaria. Entonces, Hay que entender las cosas como son. A lo mejor es un multivitamínico maravilloso, una proteína maravillosa, etcétera, y que te puede ayudar, claro, porque si tu cuerpo está más fuerte, pues va a ayudar a combatir cualquier enfermedad. Pero una cosa es que te cure y otra cosa es que te ayude, que te complemente a combatir un mal, o sea, a elevar tu sistema inmunológico, a dormir mejor. Te ayuda como parte de un tratamiento, eso sí puede ser, pero oye, esto te va a curar, eso es un milagro. Pues no, o sea, hay que tener cuidado con eso.
11: Así es, así es.
10: Bueno, pues doctor, muchas gracias. Doctor Gilberto Castañeda, te agradezco mucho. Si quieren escuchar el episodio completo del podcast, los tenemos en mi canal de YouTube, Marco Antonio Regil TV, también en Spotify, Apple Podcasts, Amazon Music, en donde hay podcast. Ahí está el doctor, se llama Todo lo que no sabías sobre los medicamentos, y ahí nos damos un chapuzón más profundo en este tema. Escúchenlo, véanlo, recomiéndelo, porque es algo que todos deberíamos, nos convendría saber. Algo más que quieras agregar, que tú dirías como médico, yo quisiera que todos los mexicanos supiéramos esto de los medicamentos.
11: Pues reiterar, ¿sí? Comprar los medicamentos en los canales autorizados, es decir, en las farmacias bien establecidas, evitar las cuestiones en la calle y sobre todo evitar estas recomendaciones, porque no solamente es el vendedor, a veces es la comadre, la vecina que dice, ah, mira, esto es una maravilla y ahí está la gente tomándoselo y pues no lo es.
10: Claro, no, porque le funcionó a mi comadre, no quiere decir que me funcione a mí. Pero es que los mexicanos somos así. Te da un dolor de cabeza, te da cualquier cosa y luego, ah, mira, tómate esto porque a mí me lo mandaron y a mí me funcionó muy bien. No,
11: no es.
10: No, somos cuerpos y seres humanos diferentes y para eso hay una carrera de medicina. Hay que consultar a nuestro médico o médica. Gracias, doctor. Te mando un abrazo y un abrazo también para toda la gente del Politécnico Nacional, doctor Gilberto Castañeda. Gracias.
11: Gracias a ti.
10: Gracias, cuídate mucho. Un abrazo. Bueno, nosotros vamos a cerrar esta primera hora del programa y les quiero recordar que se está acercando la fecha de entrar allá a nuestro reto. 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centro de tu cuerpo, en tu espalda, en los músculos básicos que necesitas para fortalecer tu abdomen, tus partes íntimas? Es muy importante aprender a respirar y también te puede ayudar a desinflamar. 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Estoy muy emocionado porque vamos a aprender mucho. Nos despedimos de Telefórmula, donde se quedan con Maxine Goodside, y en Radio Fórmula continuaremos después de una pequeña pausa.
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8: Hoy transmitiendo desde Dallas, Texas, acá donde vine a una convención, la convención más importante del año en Estados Unidos, con puros creadores de contenido. Estuvo muy interesante porque pues habíamos puros creadores de contenido, había mucha gente de América Latina, pero la mayoría obviamente de Estados Unidos, gente muy conocida, y se habló del negocio del internet, de las tendencias del internet, de todo, y la pasamos muy bien y aprendimos muchas cosas. En el tope, en el principio de la hora anterior, le estaba platicando a Gina Jaramillo y a Andrea, nuestra productora rebelde. Ahí están en cabina, ¿verdad?
9: Hola, hola. Estamos.
8: Sí. Les decía que la inteligencia artificial obviamente está afectándole a mucha gente, muchos trabajos, pero a los creadores de contenido, es decir, tú que ves TikTok, Instagram, YouTube, Facebook, etcétera, a los que más les está afectando y les va a afectar en el futuro es a los creadores de contenido de entretenimiento. O sea, toda la gente que se dedica al entretenimiento, la inteligencia artificial les va a pegar durísimo. Estaban diciendo los expertos que creen que la afectación a creadores de contenido de entretenimiento va a ser entre el 70 y 80% del mercado.
9: Wow.
8: O sea, es durísimo. ¿Por qué? Porque hoy en día la inteligencia artificial fácilmente duplica a una persona que, digamos, está comentando sobre temas del espectáculo o noticias o haciendo concursos o juegos o contando historias. Es muy fácil. De hecho, hoy en día ya hay canales, por ejemplo, deportivos donde simulan como un cronista deportivo y te está dando noticias del fútbol y todo, y ya son canales con mucho éxito. Es a los que más les va a afectar, y a los que menos los va a afectar, creen que la afectación va a ser máximo un 15-20%, es a los que nos dedicamos a la educación, o sea, transmitir herramientas de cualquier tipo de educación: música, historia, arte, crecimiento personal, finanzas, lo que sea. ¿Cómo ven eso? ¿Cómo ven esta estadística?
9: Pues la verdad que me da mucho gusto, me da paz saber que ciertas categorías dentro de las redes sociales van a tener un mejor lugar. O sea, la educación, qué maravilla.
10: Sí. Claro.
9: Y bueno, también es un reto para los creadores de otro tipo de contenido. Siempre un reto grande reinventarte, buscar nuevas herramientas, sí, nuevas formas de comunicar. Pues como decimos los historiadores, el mundo está en constante transformación y eso está increíble. Sí. ¿Tú qué pensaste, sí, Marco?
8: Pues fíjate que me quedé con el consejo que dieron todos, coincidían con el consejo. Lo único que no puede hacer la inteligencia artificial es ser humana. Entonces, lo que tienes que enfocarte es en ser más humano que nunca. ¿Qué se refieren con eso? A mostrarte vulnerable, a compartir tus historias, tus emociones, tus opiniones personales. Me explico, cualquiera puede dar la noticia, cualquiera puede dar la información, pero tu conexión humana, tu vulnerabilidad, tu honestidad,

0: tu reputación, tu credibilidad, que esos son valores humanos que la inteligencia artificial jamás va a poder tomar, es en donde está la clave. Entonces dicen ellos, los creadores de contenido más humanos y más conectados con su credibilidad, emociones, historias reales y personales, son los que más éxito van a tener o menos vulnerables van a ser. Así que, pues yo me quedo tranquilo, porque creo que ahí sí me abro de capa siempre. Bueno, ahí está. Andrea, ¿no tienes opinión, amiga?
1: No, sí, no, pues es que estaban hablando ustedes. Pues mira, entonces yo me voy a tener que dedicar a la cultura. Ahora le voy a entrar con Gina, así de que para hablar de pinturas. Que bueno, ahorita ya nos vamos a ir al corte, pero traemos chismecito, traemos más noticias. Y yo te quería decir algo acerca de una serie que vi, pero nos agarra el corte y ahorita les platico.
0: Ahorita volvemos. A la radio, por ejemplo, la IA no le va a pegar.
2: Ay, bendito Dios, no. Bendito Dios. De eso hablábamos en la mañana, justamente mientras preparábamos el programa. Que la radio está en un lugar precioso.
0: Está en un lugar precioso. La radio no la vence nadie. Siempre dicen que va a desaparecer y nunca desaparece. Volvemos después de la pausa.
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14: Edamames al vapor. Las vainas de soya tiernas cocidas al vapor con una pizca de sal de mar constituyen un snack exótico y súper nutritivo. Son muy bajas en calorías, ricas en proteína vegetal y aportan una gran cantidad de fibra para la digestión.
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0: Bueno, seguimos aquí en Grupo Fórmula. Nos agarró el corte comercial, pero le estaba platicando que en la convención que vine aquí a Dallas, Texas, para hablar del futuro de los medios digitales, quienes más van a ser afectados son los creadores de contenido de entretenimiento. Después los de estilo de vida, esos están a la mitad del camino, o sea, los que dicen, ay, mira, yo vivo así, esta es mi casa, estas son mis recetas, aquí me voy de viaje, esos no les va a afectar tanto, y a los que menos nos va a afectar es a los que estamos en educación. Cualquier tipo de educación, ¿eh? Cualquier tipo de educación, no solamente educación de cierta línea, o sea, cualquier tipo. Oigan, y algo que está haciendo Netflix está comprando cada vez más series y programas que nacen en YouTube. Fíjense qué interesante. Estuvimos hablando con varios creadores de contenido que empezaron sus productos en YouTube. O sea, hoy una de las formas más fáciles, si tú sueñas con escribir una serie o crear una serie y que te la llegue a comprar Netflix algún día, es iniciarla en tu canal de YouTube y de ahí Netflix está comprando. Netflix y otras plataformas. Y luego, por otro lado, todo mundo está queriendo copiarle a YouTube. Spotify, Apple Podcast, Amazon Music, ya ven que le están metiendo video a estas plataformas porque es como que todo mundo quiere el mercado de YouTube porque YouTube básicamente es la nueva televisión. Entonces está muy interesante. Lo que es una muy buena noticia es que hoy en día es muy democrática la forma en que puedes entrar a ser creador o creadora de contenido, porque cualquiera puede empezar su canal, su podcast, sus reportajes, su documental, y no necesitas gastarte mucho dinero, porque hoy los equipos cada vez son más y más baratos. Entonces hubo noticias muy interesantes, y lo que les quería platicar es que ahora, yo no sabía, igual ustedes ya saben, dicen, Marco, estás muy atrasado de noticias, no sería la primera vez que algo así sucede.
1: ¿Qué fue?
0: Lo de la casa, esto mira, aquí tengo los que nos están Netflix, viendo en redes
1: Netflix
0: sociales.
1: Netflix House.
0: Netflix House. ¿Qué es esto? ¿Qué es Netflix House? Pues ahora Netflix en Dallas, en Los Ángeles, en Las Vegas, en Nueva York, en Miami, en las ciudades más importantes, está abriendo estas experiencias donde ¿qué es un Netflix House? Pues una casa que es entre restaurante, bar y Disneylandia.
1: Wow.
0: Porque llegas y puedes... Hay juegos con la muñequita del juego del calamar, están todos los personajes de las series de Netflix y tú cenas y luego te tomas fotos y haces karaoke y te pones a bailar y juegas ahí. Y es como una noche de experiencias con todo el ecosistema de Netflix y eso está siendo un exitazo. Normalmente tienes que hacer reservación para llegar. Tan tienes que hacer reservación que yo no alcancé a entrar.
1: No, te pues quedaste sí. Con nada más con el folleto.
2: Pero como que es tendencia, ¿no? Estas experiencias, siento que ajá, las experiencias, sentirte parte de algo, obviamente conectar con otras personas con ciertos intereses afines, en este caso, pues claro. la programación de Netflix, las series súper exitosas que han tenido. Se me ocurre claro. como varios de estos ejemplos y está bueno sí. ver a las personas en corto, en vivo, sí, en todo color.
0: El eslogan es jugar, comer y comprar. Play, eat, shop. O sea, ahí vas y es una experiencia. Sophie, nuestra directora de operaciones, sí alcanzó a ir y también David Stengemer, que es mi representante. Yo fui un flojo y no solicité. Dije, ay, ni se los van a dar. Y sí se los dieron. Y yo, por no solicitar, me quedé fuera. Pero se ve muy divertido. Quedé con ganas de ir. ¿A poco no suena divertido, Andreita?
1: Pues sí, es como, literal, como dijiste, como un Disney, pero como más para adultos, ¿no? Porque como está la niña del juego del calamar, seguramente habrá algo de miedo por Stranger Things, que ha sido de las series más exitosas de Netflix. Y lo que yo te iba a comentar ahorita que dijiste Netflix y de la IA es que seguramente aquí en esta Netflix House han de haber hablado acerca de, no sé si ustedes se han metido recientemente a su app de Netflix, hay una sección de juegos.
2: Ah, sí.
1: No sé si la han
2: sí,
1: visto.
2: Me he metido.
1: Bueno, sí. Yo pensé que solamente era como una sección de juegos y que la jugabas con el control de tu pantalla. Pues no, me metí y la inteligencia artificial tiene todo que ver con esto porque para empezar la IA utiliza tu algoritmo para aventarte los juegos que la IA cree que te van a interesar. Por ejemplo, yo que veo muchos documentales de asesinos seriales, series de terror y cosas muy relajantes para dormir, a mí me recomienda juegos de terror de primera persona. Entonces, usted tiene que agarrar su teléfono, baja obviamente la aplicación de Netflix y tu teléfono viene siendo el control del juego. Entonces está muy interesante porque pues obviamente si tienes, pues por ejemplo, niños chiquitos, pues le van a aparecer puros juegos de Lego, de
2: capitales. Exacto. Sí, yo he jugado esos de más chiquitos.
1: Ajá, y la IA tiene todo que ver con eso.
2: Qué interesante.
1: Está interesante,
0: qué buena onda.
1: ¿No?
2: Sí.
0: Pues justamente con la IA está el juego del, está en el Netflix House, está el juego del calamar con IA. Y la muñeca sí está físicamente, nada más no te mata, pero sí, pero sí está
1: no
0: ahí.
1: No te cuenta.
0: No te cuenta. Sí cuentan, pero ahí está, y hay un piso y se quedan todos como, ¿te acuerdas del primer juego donde se mueven y la muñeca dispara?
1: Sí.
0: Y todo. Está muy divertido. Yo creo que en México, o sea, un abrazo a la gente de Netflix, Ciudad de México debería ser prioridad para abrir un Netflix House. Me imagino que lo van a hacer muy pronto.
2: Pues hay que investigar.
1: Ojalá que lo abran, y si alguien de Netflix nos está escuchando, que nos inviten, les hacemos aquí la nota.
0: Sí, y lo que me decían algunas personas que ya fueron, por ejemplo, aquí al de Dallas y que han ido al de Las Vegas, dicen que el de Las Vegas es muchísimo más grande y espectacular, y que el de Dallas está cool, está bien, pero es más chiquito. Entonces, como que Netflix está abriendo no réplicas, sino que está adaptándose a cada ciudad dependiendo de lo que siente que tendrá de demanda. Entonces, pues, el de Las Vegas dicen que está espectacular. Así que, pues...
2: Sí, bueno, yo eso nada más, o sea, sí lo veo como en la sensibilidad respecto a las campañas. En Argentina, ajá, por ejemplo, en Netflix, Argentina es otra cosa. No tiene nada que ver las campañas, la comunicación. O sea, sí tienen esa, ¿cómo diría? Como el detalle de analizar exactamente las audiencias, y en cada lugar hacen lo que, ajá, mejor pegaría o lo que más reciben. Y eso me parece también interesante, porque sí, se toman el tiempo de ejecutar campañas muy puntuales.
1: Pues como que se tropicaliza, sí, ¿no? Porque se tropicaliza. Ahorita sí, que Marco dice que seguramente el de Las Vegas es espectacular, pues sí, porque sí, Las Vegas es sobreestimulante. Entonces, es espectacular. Pues no se puede quedar chiquito, exacto, como el de Dallas.
0: Claro, exactamente. O sea, sí, la competencia en Las Vegas es otra cosa. Y otro de los temas interesantes que estuvimos aprendiendo con los creadores de contenido es que ahora hay una guerra fuerte, porque Netflix y otras plataformas, pero obviamente la líder es Netflix, está echándole ojo a los canales de YouTube que están teniendo mucho éxito para jalar a los youtuberos a Netflix. Pero entonces YouTube lo que está empezando a hacer es ofrecerles dinero a los grandes creadores de contenido para que no se vayan a Netflix. Entonces, sí.
1: Wow.
0: Sí, estamos hablando de gente que publica videos cada semana que tienen 10 millones de vistas, por ejemplo, ¿no? Videos internacionales que tienen muchas vistas. Entonces, se están empezando a pelear. Y también Spotify, Apple Podcast, Amazon Music, ya ves que ya le metieron video a sus plataformas porque se quieren parecer más a Netflix. TikTok, pues ni se diga. TikTok ya está metido ahí desde hace tiempo. Entonces, están empezando a ver competencias y están empezando a soltarle dinero a los grandes creadores de contenido, las diferentes plataformas, para que no se vayan o se queden en exclusiva con ellos. O sea, que lo que estamos viendo es lo mismo que pasaba en las televisoras, pero ahora en plataformas digitales. O sea, los nuevos canales de televisión son TikTok, YouTube, Spotify, Netflix, bla, bla, bla. O sea, es el mundo,
2: claro,
0: digital.
2: Pero ahora también el reto, bueno, esto ya nos responderás tú que estuviste ahí, será para los micro creadores de contenido, porque estos que ya están súper establecidos, que las grandes plataformas ya los detectaron, que los apoyan, que los acompañan, que los seducen con grandes contratos financieros para que no se vayan, sí, ya están armados. Pero ¿qué pasa con esa línea de micro creadores de contenido? ¿Cómo llegas a esa masificación? ¿Cuántas veces tienes que viralizar? O sea, si hay algo ahí todavía que es complejo para los más pequeños o los, claro, más jóvenes o los que van llegando.
0: Esa es una muy buena pregunta, y es la gran diferencia de YouTube contra Instagram, TikTok y Facebook. Que en Instagram, TikTok, Facebook y las redes sociales tradicionales tienes que tener, te cuesta mucho trabajo hacer crecer un canal. En cambio, en YouTube, tú puedes abrir un canal de YouTube hoy, y si tu contenido está bueno y se ve, el algoritmo de YouTube lo transmite. Entonces, puedes tener un canal con 3 seguidores, pero la rompes con un video y puedes llegar a tener 100,000, 200,000 views y crecer a lo loco. Entonces, el mejor lugar para crecer es YouTube, porque es una plataforma de descubrimiento, porque como la gente busca, es un buscador. O sea, la gran diferencia, YouTube no es una red social. YouTube es televisión, es la televisión en digital. Y la gente busca temas. Entonces, tú, por ejemplo, tú que estás en Historia del Arte, si alguien busca Historia del Arte y tu video está bueno y amarró en las primeras horas, YouTube te lo va a recomendar a la par que te recomienda a un creador que tenga millones de seguidores. Entonces, YouTube es el más democrático y el más parejo para descubrir nueva gente. Ahora, TikTok, Spotify, Instagram, todo eso es muy difícil que te descubran. ¿Me explico? Pero por eso YouTube las está ganando de todas en este momento, porque hay miles y miles y miles y miles de nuevos creadores de contenido y millones de personas que están viendo cada vez más. YouTube la está rompiendo.
2: Sí.
0: O sea, YouTube es, por mucho, el número uno. Pues aquí estamos transmitiendo en YouTube justamente.
2: No, y a mí, por ejemplo, me pasa en Spotify, no sé si les pasa a ustedes, que después de cierto tiempo las rolas, las bandas, se empiezan a repetir.
1: Sí.
2: Y en YouTube no paras de descubrir cosas.
1: Sí, es muy castigado Spotify porque, por ejemplo, o sea, imagínate a alguien que va empezando, no sé si les ha pasado, pero luego se ponen en Spotify y, por ejemplo, Madonna lanza una nueva canción. Ajá. Y obviamente ella paga publicidad para que en cuanto te metas a Spotify te avienten el anuncio de Madonna tiene nueva canción. Imagínate a alguien que va empezando o que no tiene el capital para hacerlo, jamás lo vas a descubrir. Y el radar de novedades también Spotify ya está bien manoseado. Siempre te aparece lo mismo. No tiene nada de novedad.
2: Siempre. Sí, lo que te digo, se repite muy rápido.
1: Sí.
0: Sí. Pues conclusión, YouTube es el rey o la reina y todos quieren ser YouTube. Esa es la... Esa
2: bueno,
0: es la
2: vamos por nuestro primer viral en YouTube.
1: Vámonos a YouTube.
0: Bueno, pausa y volvemos con más.
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8: 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Un destino excepcional e inolvidable para relajarse y contemplar la belleza en su estado más puro.
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10: Los humanos pierden aproximadamente 40.000 células de piel cada minuto, renovando su superficie externa de manera totalmente constante.
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14: Pues hace 10 años exactamente, o más o menos hace 10 años, yo recuerdo que fuimos al Senado de la República a apoyar a Animal Heroes y otras organizaciones que luchan por el bienestar de los animales a presentar una ley de protección animal hace 10 años. 10 años. Y 10 años después, 10 años de lucha de organizaciones como Igualdad Animal, que son lo máximo y que trabajan en el mundo entero, Animal Heroes, Igualdad Animal, y otras organizaciones, pues estamos por fin celebrando que se aprobó la Ley General en materia de bienestar y cuidado y protección de los animales. 115 votos a favor y uno en contra. Ya saben quién votó en contra, se hizo viral esta semana, le ha llovido, pero en su milpa bastante duro. Pero bueno, hoy estamos celebrando que esta ley se aprobó y está con nosotros Isabel Franco, coordinadora de investigación y análisis legislativo de esta gran organización Igualdad Animal, para decirnos qué es lo que va a cambiar. O sea, después de 10 años de estar batallando y batallando y batallando y empujando y pidiendo y rogando, por fin se aprueba, y qué es lo que realmente va a cambiar para los animales. Isabel, te saludo desde Dallas hasta la Ciudad de México. ¿Cómo estás?
15: Hola, Marco, muy bien, muy feliz festejando.
14: Sí, ya sé, o sea, qué locura, 10 años tardó en aprobarse esta ley, 10 años. pero se hizo, se logró. ¿Qué es lo que cambia para los animales realmente en la práctica? Cuéntanos.
15: Claro, bueno, y no nada más hace 10 años de esto, sino casi a 2 años de las reformas constitucionales. Entonces,
14: sí,
15: estamos en un momento histórico para los animales. Estamos llegando a acuerdos que antes no se habían dado. Justo ayer se aprobó en el Senado, en el Pleno, esta iniciativa con 115 votos a favor. Ahora pasó a la Cámara de Diputados, que será la revisora. Esperemos que la próxima semana o la que viene tengamos estas buenas noticias, pero ya pudimos revisar el dictamen, además de haber estado trabajando en él, y hay 5 cosas a apuntar, aunque es muchísimo más el contenido. El primero es que por primera vez una ley de cobertura nacional reconoce a los animales como seres sintientes. Recordemos que en la Constitución no se puso explícitamente, pero ahora lo tenemos. En segundo lugar, es que distribuye competencias por primera vez para los 3 niveles de gobierno para que puedan actuar de forma coordinada y pues que sea más fácil que se aplique realmente las normas. En tercer lugar, y esto es algo muy importante, estamos estableciendo estándares a nivel nacional, estándares mínimos, que son una base, pero no son un techo. Esto significa que las entidades federativas retrasadas tendrán que actualizar y las que ya tienen mejor protección, pues podrán seguir trabajando. En cuarto lugar, tenemos algo histórico, que es el principio pro animal, que nos dice que cuando se interprete o se aplique una norma, las autoridades tendrán que hacerlo buscando la protección más amplia. Esto también es histórico. Y también por primera vez tenemos una norma que desde el inicio incluye la protección de los animales explotados para consumo humano. También hace apenas 4 años una ley estatal los incluyó por primera vez con un capítulo y ahora la tenemos en la general. Entonces, este también es un gran logro. Y otros puntos muy importantes es que por fin actualiza ciertos conceptos, abandona por fin el término sacrificio humanitario y le decimos matanza, actualiza el concepto de bienestar animal y utiliza la interpretación de la Suprema Corte para definir qué es maltrato y qué es crueldad para hacer una mejor sanción.
14: Muy bien, y se aplican, la ley contempla multas severas y medidas contra el abandono y la crueldad animal, o sea, no nada más multas ahí simbólicas, sino que consecuencias de peso para quien torture o maltrate o abandone animales, ¿correcto?
15: Sí, contempla multas de hasta 2,000 UMAS, que en este momento, el que esté vigente, ahora serían más de 200,000 pesos, uh-huh. Además de contemplar arresto administrativo, y algo muy importante también es que contempla la figura de la reparación del daño,
14: sí,
15: para que los animales efectivamente reciban atención médica, se paguen sus tratamientos, atención quirúrgica.
14: Sí. Claro. Sí, por ejemplo, aquí estoy leyendo una noticia que llega de Yucatán, de Mérida. Dice, el lunes cámaras de seguridad captaron a un hombre a bordo de una bicicleta arrojando en una bolsa con el cuerpo de un perro frente a una casa en la colonia Salvador Alvarado. El hecho provocó la movilización de vecinos para dar con el responsable y la comunidad exige intervención de las autoridades, etcétera, etcétera. Entonces, por ejemplo, esto que hizo este sujeto que todavía tengo entendido que no han encontrado en Mérida quién fue, esto ya tendría una consecuencia seria con esta nueva ley.
15: Claro, incluso ahorita, aunque todavía no está vigente, recordemos que todas las entidades ya tienen su ley de protección, entonces lo que traerá esta ley general cuando inicie vigencia es que pueda aumentar estas sanciones.
14: Claro, ha ido aumentando poco a poco, ¿no? También, por ejemplo, aquí leo recientemente una jueza de control rechazó la prisión domiciliaria a Liliana N., imputada tras la muerte del perrito Rocky en julio de este año, manteniendo su reclusión en el Centro Penitenciario Femenil de Saltillo, esto es en Saltillo, Coahuila. Entonces, por ejemplo, ya hay leyes que ya protegen a los animales, pero esto va a hacer que la gente lo piense, la gente que es cruel con los animales, lo piense 10 veces más antes de cometer un acto de crueldad, como esto que estamos leyendo de Mérida o de Saltillo.
15: Claro, o sea, siguiendo las reformas constitucionales y ahora con una ley general, ya no habrá forma de decir que no pueden actuar, las autoridades ya no podrán decir que no conocían de esto o que no tiene la importancia que tú, yo y toda la sociedad civil hemos sabido que tiene. Entonces, nos da también este principio pro animal que te mencionaba, todas las autoridades, no solo las legislativas, tendrán que aplicar de la forma más amplia.
14: Claro. Ahora, hay una diferencia, porque yo sé que no es perfecta esta ley, ninguna ley es perfecta. Se tenía que aprobar la ley que se podía aprobar, tenía que haber un consenso. Es mejor que haya una ley y se vaya perfeccionando con el tiempo a que no haya ley. Pasaron 10 años, de hecho, y 2 años desde que se declararon animales sintientes en México a todos los animales. Entonces, esta ley es distinta para los animales de compañía que para los animales que les llaman de consumo, o sea, vacas, pollos, cerdos, que para, por ejemplo, toros y gallos que se usan en espectáculos. La ley se aplica si hay diferencias, que uno pensaría, no debería haber, debería ser parejo, pero nunca se hubiera aprobado si no se hubiera cedido a que hubiera estas diferencias, ¿correcto?
15: Sí, pero algo muy importante también, por supuesto, coincidimos plenamente que es perfectible, pero estamos hablando del primer momento en años en que logramos un consenso de este tipo. Y algo muy, muy importante es, por ejemplo, retomando el caso de los animales explotados para consumo, que es en lo que Igualdad Animal nos especializamos, antes de 2022 no había nada para ellos durante la crianza. Lo cambiamos en Hidalgo, lo cambiamos en Colima y lo cambiamos en Oaxaca. Después lo defendimos en la Constitución. La Constitución dice todos los animales, no hace ninguna exclusión. Y ahora lo estamos logrando en la Ley General. Entonces, si bien la protección es diferente, sí se disponen estándares mínimos para todos los animales, compañía, explotados para crianza, por ejemplo, agua y alimento, que tengan un plan de atención veterinaria, que el alojamiento sea adecuado, que les permita movimiento, todo lo que ya sabemos, y además que se les provean estímulos físicos, sociales y mentales. Es la primera vez desde que México es país que se tiene una protección base para todos.
14: Por ejemplo, Mercy for Animals, que es otra organización que también lucha por los derechos de los animales, hizo un reportaje sobre una de las marcas más conocidas productoras de leche en México hace algún tiempo, donde muestra la enorme crueldad, la crueldad extrema que viven las pobres vacas y sus becerros en la industria de los lácteos. Esto, ustedes que están dedicados a proteger a estos animales, a los de explotación por consumo, esta realidad para las vacas que producen, que son explotadas por su leche, ¿va a cambiar? O sea, ¿sí ya hay una esperanza de que se les trate con un mínimo de dignidad y que el nivel tan extremo de crueldad baje en la industria de los lácteos?
15: Claro, pues en Igualdad Animal lo hemos utilizado como evidencia para impulsar estos cambios. En 2019 proyectamos imágenes de rastros y de granjas que llevamos a cabo para justo presionar a las autoridades a que no pudieran votar en contra. Entonces, en Hidalgo, Colima y Oaxaca ya es una realidad y nos encargaremos de festejar cuando logremos la Ley General, pero seguiremos con una campaña para actualizar las estatales, obtener estos mínimos y seguir impulsando cambios que se están dando en todo el mundo además.
14: Oye, y toros y gallos, esos se quedaron, la ley dijo a nivel estatal, cada quien que tome su decisión, ¿no?
15: Sí, la mayoría quedó a nivel estatal porque justo se está respetando esta naturaleza de una ley general, establecer un mínimo y que las entidades puedan seguir avanzando de acuerdo a su realidad social y sus prioridades.
14: Sí, entonces no se prohíben corridas de toros ni de gallos en todo el país, sino simplemente se le permite que cada estado vaya legislando. Hay muchos estados que ya lo prohibieron y otros estados se van a ir sumando poco a poco, pero no se mete ahí, porque si eso hubiera sido la aspiración, la ley nunca hubiera pasado.
15: Claro, y además algo muy importante es que hay un principio general de derecho que es el de progresividad, que además lo retoma la ley. Entonces sí, cada entidad podrá hacerlo a su tiempo, pero tenemos un importante antecedente.
14: Gracias, Isabel Franco, a ti, a Dulce y a todo el equipo de Igualdad Animal, a quienes admiro, y porque se juegan la vida y porque están haciendo esto a veces sin sueldo y poniendo todo su tiempo y su energía personal y arriesgándose a amenazas, a hostigamientos de la gente que explota a los animales. Todo mi reconocimiento y gratitud por lo que hacen todos los días, de verdad. Un abrazo con cariño. Dinos en dónde podemos seguir a Igualdad Animal y donar dinero para que ustedes puedan seguir trabajando.
15: Muchas gracias, Marco. Gracias también por el espacio. Pueden buscarnos en todas las redes sociales como Igualdad Animal México, porque recordemos que estamos en 8 países, entonces para que se aseguren que están aquí, les invitamos a seguir uniéndose a la campaña Todos los Animales a la Ley, porque nos falta diputados y tendremos que hacer contrapeso en caso de que exista algún tipo de
14: resistencia. Sí, falta diputados, no estamos cantando victoria. Pasó senadores, falta diputados. Gracias, Isabel, un abrazo. Gracias. Igualdad Animal, sígalos en redes y donen, por favor, para ayudar a los animales. Volvemos después de una pausa.
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6: El polémico comercial de Sydney Sweeney puede que sea la estrategia de marketing más rentable del año, y los que más lo odiaron fueron los que más ayudaron. Nubig es una startup fundada hace poco tiempo que entra a un mercado dominado por dos gigantes, así que necesitaba una estrategia distinta que no fuera lana para publicitarse. Y por eso es que se asoció con Sydney Sweeney, porque no es la primera vez que Sweeney lo hacía. Recordarás aquella campaña American Eagle, polémica también, que logró que las acciones de la empresa subieran un 30% en un día. Ahora, ¿qué pasó? Decenas y decenas de atletas mostraron su indignación en redes, pero lograron también justo lo que Novik quería que hicieran. Millones de menciones gratuitas. Pasaron del lugar 50 al 11 en la App Store y lograron más búsquedas que Donald Trump y la guerra de Irán en 7 días consecutivos. 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
7: Las ovejas pueden reconocer rostros humanos en fotografías y retener ese recuerdo en su memoria de manera prolongada por años.
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10: El Congreso de España rechazó el decreto de ley de vivienda, incluyendo la prohibición de desalojos a personas vulnerables y la prórroga de los contratos de alquiler que vencen este año. Con ello, el decreto que llevaba 24 horas de vigencia tras la aprobación del gobierno quedó derogado. Para estabilizar los mercados energéticos, el grupo de países del G7 anunció la liberación coordinada de 100 millones de barriles de crudo y diésel mediante la Agencia Internacional de la Energía, la cual evaluará su impacto y entregará en 20 días un informe con recomendaciones para optimizar respuestas futuras. El presidente de Suiza, Guy Parmelin, presentó su renuncia al gobierno con efecto a partir del 31 de diciembre, tras una década como integrante del Ejecutivo Federal y después de ejercer por segunda vez la presidencia del país. Arguyó que busca dar espacios a nuevas fuerzas vivas en la política nacional. Informó Amy Arriaga. 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
11: Pues aquí la gente aplaudiendo la publicación, bueno, la aprobación de la Ley de Protección Animal en México por parte del Senado. Falta que la aprueben los diputados, pero Rosy Solorio aquí en el canal de YouTube dice, pues dice, el Metrobús de Michuca, donde venden pollo, también venden pericos. Y por Metro Morelos, donde venden accesorios para animales, también venden perros. Dice, entonces ahí no aplica la ley de no vender animales. Pues sí, obviamente primero, bueno, ahí mandamos esta denuncia para las autoridades de esos lugares. Primero tiene que existir la ley, y ya que se aprueba la ley, entonces es aplicar la ley. O sea, no es nada más con que con que se apruebe ya se acabó la crueldad animal, no. O sea, pero son pasos y pues sí, todos sabemos de lugares donde están vendiendo animales y es horrible verlo. Por ejemplo, hoy es el Día Mundial de los Animales de Granja. Nada más para que dimensionen ustedes el tema de los animales de consumo. La Organización de Naciones Unidas en el mundo dice que se crían y se matan a más de 80 mil millones de animales, sin contar los peces, para el consumo de los seres humanos. O sea, de esos animales estamos hablando. 80 mil millones de animales, sin contar a los peces, para el consumo de los seres humanos. Y lo que esta ley pretende es que a esos animales se les trate con la mínima compasión, que no sean torturados desde su nacimiento hasta su muerte, que es horrible. De acuerdo a Igualdad Animal, justamente la organización con la que hablábamos, en México se sacrifican de 2.195 millones, más o menos 2.195 millones de animales al año para consumo humano, que equivale a que cada minuto que pasa, 4.177 animales están siendo sacrificados. Y el problema no es el sacrificio, no solo es el sacrificio y la forma en que los sacrifican, sino es cómo los crían, cómo crecen, cómo los transportan, cómo los tratan durante todo el proceso. Así que, bueno, ahí está. Seguiremos dándole, le daremos seguimiento a ese tema. Un día como hoy, también temas interesantes, un día como hoy, hace 157 años, nació Mahatma Gandhi, líder del movimiento por la independencia de la India, que con la resistencia y desobediencia pacífica, la resistencia civil no violenta y huelgas de hambre, logró liberar a la India de la potencia más grande del mundo, Inglaterra. Un activista, ahorita que estamos hablando de activismo y de nuevas leyes, pues Gandhi fue un gran activista. Fue asesinado en 1948 a los 78 años por un extremista hindú, dejando un legado que inspiró a movimientos pacifistas y de derechos civiles. Y un día como hoy, en 1968, hace 58 años y a pocos días de la inauguración de los Juegos Olímpicos en México, sucedió la matanza de Tlatelolco, que los mexicanos jamás, jamás olvidaremos. Fue una matanza cuando una manifestación estudiantil fue reprimida en la Plaza de las Tres Culturas en Ciudad de México, bajo el gobierno del entonces presidente Gustavo Díaz Ordaz. Un día oscuro, oscuro para la historia de México. Bueno, damos la vuelta a la página de esto y vamos a recibir aquí en el programa a uno de nuestros queridos amigos y consentidos del programa, José Valdés Peña, crítico cinematográfico, que viene a platicarnos sobre el estreno de esta, una película que se ve no buena, se ve buenisísima, de nuestro querido González Iñárritu, estelarizada por Tom Cruise. Yo he visto pues los cortos, cada vez que he estado yendo a ver cine de arte últimamente, pues aparecen ahí los cortos y se ve una película muy buena, que además es una crítica súper fuerte, hablando de activismo al gobierno de Estados Unidos.
12: Claro. Amigo, pues me da mucho gusto, como siempre, estar aquí contigo. Y sí, efectivamente, ese es uno de los muchos temas que aborda esta nueva película de Alejandro González Iñárritu, Digger, pues un proyecto que se anunció hace ya muchos años y que finalmente se concreta en este 2026 con un Tom Cruise sorprendente, rompiendo todos los moldes que lo hemos visto, tanto como héroe de acción, como en algunas películas dramáticas. Este es un personaje fuera de serie. Y mira, pues uno de los temas que toca es precisamente la responsabilidad que los poderosos tienen en el desastre que se anuncia cada vez más a través, sobre todo, de cuestiones como el cambio climático. El protagonista de Digger es un empresario petrolero, un hombre que vive en el exceso y en el abuso del poder, ¿quién? Pues bueno, de repente su compañía petrolera provoca que se desprenda de Groenlandia un iceberg del tamaño de 3 o 4 países de Europa y que además se va a impactar contra las costas europeas, provocando desde luego pues la desaparición incluso de varios países. Entonces, la película pues reúne a este personaje con el presidente de los Estados Unidos, encarnado por John Goodman, con un científico que pues siempre ha sido su brazo derecho, pero que nunca le hace caso, interpretado por Riz Ahmed. Y pues bueno, a partir de ahí, como si fuera una comedia apocalíptica, pues se tienen que tomar decisiones drásticas para poder parar este apocalipsis. Pero eso no es todo, porque finalmente, como a los 40, 45 minutos hay una vuelta de tuerca narrativa que no les puedo decir, porque eso es algo importantísimo que pasa en Digger. Pero bueno, finalmente la película, Marco, está siendo toda una sorpresa. Es enorme la cantidad de críticas negativas que la película ha despertado, pero sobre todo por algo que ya sabemos que hace Alejandro González Iñárritu. Alejandro González Iñárritu no se mide, y si quiere poner algo en pantalla, lo pone. Y si quiere jugar con la figura de Tom Cruise y que Tom Cruise se burle de sí mismo, también lo va a hacer. Entonces, pues bueno, la película ha sido acusada de todos los males del mundo. También tiene muchísimas personas que les ha resultado fascinante. Y bueno, sin duda, pues seguimos viendo la obra de un director mexicano de carácter internacional que sigue dejando una huella y que te pone en una situación bien complicada, Marco, como espectador. O amas u odias la película. No hay un justo medio. Y bueno, yo estoy del lado de los que realmente nos gustó y nos es una película súper atrevida, loca, excesiva, delirante, pero finalmente pues una propuesta muy personal, Marco, de un cineasta de primerísimo nivel.
11: pues un cineasta que está siendo activista, porque de origen mexicano en Estados Unidos, y metiéndose a criticar y a exponer a la industria del petróleo. Digo, ahorita estoy aquí en Texas, justamente, la cuna del negocio del petróleo, que el partido republicano, pues básicamente está sostenido financieramente por gente que vive de la industria del petróleo, de la industria de las armas. ¿No? Y meterse ahorita a criticar esto, o sea, yéndose contra el gobierno de Donald Trump, aunque no salga ahí Donald Trump y no salga el Partido Republicano, pues obviamente son los intereses que está tocando. Y un hombre de origen mexicano haciendo esta crítica es muy fuerte, pero está aparte reclamando algo que le está afectando al mundo entero, que es el cambio climático.
12: Así es, amigo. Pero esto también no es nuevo. Si tú recuerdas cuando aquella hondonada de premios que le cayeron a Birdman, entre ellos el Oscar de Mejor Película, el primer Oscar de Mejor Director para Alejandro González Iñárritu, él ya se había lanzado muy duro contra la primera administración de Trump, sobre todo en esta parte que tiene que ver con los migrantes y pues la victimización de los migrantes. Entonces ahora, pues precisamente el personaje de Digger y la idea de la película, pues es ver precisamente cómo los gobiernos del mundo están siendo dominados por estos entes poderosos que son verdaderamente terribles. Y por ejemplo, aquí hay uno de esos contrastes delirantes del personaje. Trata terriblemente mal a su personal, es codo como no tienes idea, pero tiene una gata en la casa, una gata de 28 años a la que le da de comer caviar, ¿no? Sí. O sea, son esas cosas que uno no acaba de entender de gente que tiene tanto, pero tanto, pero tanto dinero que cae en esas excentricidades, ¿no? Sí. Y el retrato que hace del poder, prácticamente la Cámara de Senadores o Presidente de la República, pues son patiños que bailan al son que les toca el capital, ¿no? Y creo que ahí, pues bueno, hay una idea muy poderosa de la película que, te digo, tiene ahí algunos vericuetos narrativos, que es el juego que hace Alejandro González Iñárritu, que bueno, yo creo que le hacen el estreno más importante de este fin de semana, amigo.
11: Claro, es el personaje de Tom Cruise es una caricatura del tejano republicano petrolero. Eso es una burla, una caricatura de ese estereotipo, ¿no? De personaje.
12: Exactamente, con una barriga prominente, despeinado, siempre se ve el personaje sucio. E incluso, ¿sabes qué, amigo? Hay una burla al propio Tom Cruise. Si ustedes recuerdan una escena clásica de la filmografía de Tom Cruise en la película Negocios Riesgosos, donde salía bailando en calzones, aquí de repente hay una escena que es un homenaje a esa escena típica de Tom Cruise, pero claro, no se ve tan sabroso como en Negocios Riesgosos. Aquí es realmente repugnante el personaje, pero pues el personaje finalmente es un señuelo. Cuando puedan todo mundo ver la película, se van a dar cuenta de que efectivamente la película empieza a hablar de la representación de la representación, pero sí, es muy importante este tema de un apocalipsis que podemos parar todavía y que, pues bueno, quede en manos de los poderosos encontrar la forma de poder hacerlo también desde su poderosa trinchera, amigo.
11: Sí, pues estrena en Cinépolis y Cinemex en toda la República Mexicana, Dear. Yo la voy a ir a ver, amigo, la voy a ir a ver, se ve excelente, se ve que me voy a divertir mucho y me va a dar terapia la película, porque es como alguien que diga esto, por favor, alguien que exprese esto, que lo lleve a la pantalla, y es San Alejandro González Iñárritu que lo está haciendo y que se le está jugando, porque no está siendo tibio, no es como, ya me metí a Hollywood, ¿cómo le hago para encajar y pertenecer y que no me critiquen y que no me cus? No, este entró, dijo, ahí les voy con todo, como si no le importara que alguien lo pudiera expulsar o sacar o vetar. O sea, va con todo González Iñárritu.
12: Va con todo, y además son tres cineastas, Alejandro González Iñárritu, Guillermo del Toro y Alfonso Cuarón, que se han sabido mantener, amigo, en sus líneas de trabajo y en sus universos personales, aún trabajando en la industria más poderosa del mundo, aún ganando Óscares de Mejor Director. Ellos siguen haciendo el cine que quieren hacer. Ahí tienes La Roma de Alfonso Cuarón, ahí tienes, ahorita que se vienen los 20 años del Laberinto del Fauno, pues Guillermo del Toro más presente que nunca, y un Alejandro González Iñárritu que toma a uno de los más grandes héroes de la historia del cine y lo convierte en este monstruo para que podamos tener una reflexión sobre lo que estamos viviendo a nivel de ese fin del mundo que, curiosamente, esos mismos poderosos que tratan de detener ellos son los causantes en buena medida de ese fin del mundo que la película está anunciando.
11: Ya, entiendo. Muy bien, pues Alejandro González Iñárritu, Digger, se estrena en Cinépolis y Cinemex ya este fin de semana. ¿Qué otras películas de González Iñárritu, para los que quieren ver esta y digan, oye, voy a recordar algunas de las mejores de González Iñárritu, podríamos encontrar en plataformas para ver y recordar los principios de o la carrera de González Iñárritu?
12: Bueno, pues mira, desde luego en la plataforma Netflix pueden encontrar Bardo, esta película protagonizada por Daniel Jiménez Cacho, que yo siento que es una de las obras más personales de Alejandro, la historia pues de un escritor que empieza a través del delirio, a través de la fantasía, a hablar de sí mismo, a hablar de sus raíces, a hablar de dónde viene su sangre, de dónde viene su verdadera esencia. Otra película también excesiva, fantástica, que tiene un tono muy interesante y que esa pues bueno fue producida y la pueden ver en la plataforma Netflix. También, desde luego, Birdman y El Renacido, que son películas que pueden encontrar. El Renacido la pueden encontrar en Disney Plus sin ningún problema. Película que le dio el Oscar de Mejor Actor a Leonardo DiCaprio y donde él interpreta pues, a un comerciante de pieles de principios del siglo XIX allá en la Alta California, que de pronto pues vive toda una serie de traiciones y tragedias personales de las cuales él tiene que renacer literalmente para volver a poner su vida en orden. Un western extraordinario, de una enorme, enorme belleza visual. Bueno, Birdman, pues esta historia acerca de un actor que siempre ha hecho películas de superhéroes y que de repente quiere hacer algo serio, entre comillas, y cómo su psique y su personalidad se quebrantan ante forzarse a hacer esta situación. Y bueno, Michael Keaton, espléndido, retratándonos ese proceso hacia la locura, pues de un personaje que a través de la creación artística, pues nos está diciendo quién es él. Y desde luego, pues encontrar, no sé muy bien en qué plataforma esté, pero seguramente está Amores Perros, porque finalmente, Marco, ahí empezó todo. Ahí empezó él, ahí empezó Guillermo Arriaga, ahí empezó todo este universo a formarse y sin duda, pues una de las películas claves en la historia del cine mexicano.
11: Muy bien. Oye, si fuéramos a ver, por irnos con los otros que mencionaste, de Alfonso Cuarón, ¿cuáles son dos películas imperdibles de Alfonso Cuarón que dices, oye, hay que buscarlas y verlas si no la vieron o si ya se les olvidó?
12: Pues mira, Alfonso Cuarón, obviamente, sobre todo en su etapa hollywoodense, ha logrado tener éxitos muy importantes. Uno de ellos es Gravity, aquella película donde Sandra Bullock quedaba, pues, ahora sí que flotando en el espacio exterior y empezaba todo un proceso de reconstrucción también interna. Es una película que pueden ver en la plataforma HBO Max y que además fue pues todo un logro técnico realizado con pocos medios, con pocos recursos, pero muchísima inventiva por parte de Alejandro González, de Alfonso Cuarón y de pues un personaje que anda aquí en la obra de estos dos grandes cineastas, que es Manuel Lubezki, nuestro Chivo Lubezki, con sus 3 Óscares encima, pues uno de ellos precisamente por la película Gravedad. Y desde luego, Marco, Roma. Roma es esa película exorcismo de Alfonso Cuarón, donde nos habla pues de su infancia en la colonia Roma de los años 60, de aquella nana maravillosa que vivió también toda una odisea emocional en esos años que termina la década de los 60, vienen los 70, viene el halconazo el 10 de junio. Y bueno, pues entre el recuerdo familiar, la nostalgia y un viaje emocional, pues bueno, Roma de Alfonso Cuarón es sin duda, yo siento, su obra maestra hasta este momento, Marco.
11: Muy bien, nos quedan ya un par de minutitos, poquito tiempo, pero rápidamente, si por cerrar la trilogía ahí con Guillermo del Toro, ¿cuáles son las que no nos deberíamos de perder de Guillermo del Toro?
12: Bueno, desde luego, El Laberinto del Fauno, que además en un par de semanas ya se estrena nuevamente para todos aquellos que no la conocieron en pantalla grande. Pues una película sobre la infancia expuesta a la guerra, la fantasía como una salida ante los horrores del mundo y bueno, pues una película de una poesía verdaderamente fantástica. Y bueno, yo mencionaría también La Forma del Agua, como haciendo un relato de inclusión a través de la figura de un monstruo, pues no solamente conquistas al mundo, sino te llevas el Oscar de Mejor Película para una película fantástica, que es algo que no había pasado en la historia del Oscar, y pues de un director que tiene un universo bien especial, que es nuestro Guillermo del Toro.
11: Muy bien, amigo, pues rápidamente, nada más por no dejar de mencionar a nuestro queridísimo y admirado Diego Luna, como director, también tiene algo que ver, otro mexicano que va para arriba.
12: Me encanta su documental sobre Julio César Chávez. Me parece realmente una manera muy interesante de cómo un fan puede ver a su figura de admiración también de una manera crítica y muy humana. Y una película extraordinaria que debería de verse obligadamente en México, Abel, la historia de un niño que ante la falta de una figura paterna termina convirtiéndose en el hombre de la casa. Estupenda película de Diego Luna que nos habla, pues bueno, de esas a veces familias disfuncionales que abundan en nuestro país y que dan pie a tantas historias tan ricas, Marco.
11: Maravilloso. José Valdés Peña, gracias. ¿Dónde te encontramos en redes para aprender de películas, de cine y tomar tus cursos en línea que son muy buenos?
12: Claro que sí, Marco. @cinéfilofreak. Ahí me encuentran.
11: @cinéfilofreak. Gracias, amigo.
12: Gracias, amigo. Un abrazo enorme.
11: Abrazo con cariño. Yo me despido aquí desde Dallas, Texas. Les mando abrazos a toda la República Mexicana. Se van a quedar con Enrique Acevedo y el lunes nos escuchamos y nos vemos aquí en Grupo Fórmula a partir de las 11 de la mañana, tiempo del Centro de México. Gracias, gracias, gracias. Hasta la próxima. Feliz fin de semana. 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
4: Muy buenas tardes, tenga usted muy buenas tardes. Es la una en punto, pero en punto en el tiempo del Centro de México. Y yo soy Mario Ávila, transmitiendo para usted en el espacio de Joaquín López Dóriga, para toda la República Mexicana, toda a través de 97 estaciones de radio y en todo el país por otras 30 estaciones más en los Estados Unidos. Para nuestros paisanos, Laura.
5: A quienes les mandamos besos y abrazos en California, Arizona, Texas, Nueva York, Illinois, Georgia, Utah, Kansas, Oklahoma, Carolina del Norte y del Sur, Tennessee, Oregon, Colorado y Florida. Y en Telefórmula Estados Unidos a través de las cadenas Xfinity Latino y Latino View.
4: ¿Y en dónde estamos también, Milau?
5: Estamos también en Telefórmula, mi Mario, en Easy Canal 121, Sky Canal 157 y 1157. Total Play, canal 161, Mega Cable, canal 153 y en Dish nos encuentra en el 354.
4: Y recuerde usted que estamos también en internet y en redes sociales a través de radioformula.com.mx y en loperosdoriga.com y en los canales de Radio de Fórmula, en YouTube, en Instagram. Y el día de hoy, mi Laura, cuéntamelo.
5: ¡Oh!

0: Bueno, pues hoy es el viernes 2 de octubre, Lau, y me da mucho gusto saludarte, como siempre que me toca estar acá. Y cuéntanos, por favor, cómo van los números del año.
1: Mi querido Mario, ¿cómo estás? Te deseo un estupendo viernes. Qué felicidad tenerte en el estudio. Y han transcurrido ya 275 días. Váyale apuntando porque solo faltan 90 días y se acaba el año. Corre la semana número 39.
0: Fíjate que ahora sí te la creo porque la última vez que estuve aquí ya andabas matando el año y era que fue julio.
1: Pero ahora ya. Sí, mi Mario.
0: No, pero ahora sí ya, 90 días dijiste.
1: 90 días y se así acaba. Exactos. O sea, ya empieza a planear la cena de Navidad y todo, mi Mario.
0: Bueno, pues
1: de
0: sí.
1: Verdad.
0: Pues sí. Bueno, ¿y quién está festejando hoy, que es 2 de octubre?
1: Hoy estamos festejando a Leo de Gario y a Gerino. Felicidades a todos ellos.
0: Bueno, y hoy es el Día del Notario. Aprovecho para mandarle un saludo a mi querido Fernando Ortiz Proal, hasta Querétaro. Bueno, y otros tantos notarios. Su hija ya también, que es notario, Valentina. Felicidades, notaria. Bueno, hoy es el Día Internacional de la No Violencia, el Día Mundial de la Sonrisa.
1: ¡Ey!
0: Pues vamos a echarle ganas, ¿no? Y bueno, pues hoy se recuerda, se conmemora aquella matanza del 2 de octubre en la Plaza de Tlatelolco en 1968, es decir, hace 58 años.

0: Y hoy también aprovecho para expresar mi felicitación y reconocimiento a Joaquín, que todos los 2 de octubre, pues además de esta fecha, él la tiene marcada como el inicio de su actividad periodística. Y bueno, pues 58 años de carrera. Así es que, Joaquín, muchísimas felicidades. Mira, ¿quién iba a decir que un 2 de octubre iba yo a estar haciendo tu espacio? Y bueno, de cumpleaños, don José Trejo. Ah, el papá de Gina Trejo Briseño, es su cumpleaños. Pues, don José, muchísimas felicidades. Que la pase muy bien. De León Rosillo, papá de Regina. Bueno, pues todo parece día del padre, ¿no? Pero a todo dar. León Rosillo, felicidades. Rosa Elvira Vargas, Alberto Vega. Querido Alberto, te mando un abrazo. El Quiquín Fonseca, es su cumpleaños también. Y María Amparo Casar. A todos ellos, muchísimas felicidades. Que la pasen muy, muy bien. Y mañana, Lau.
1: Mañana vamos a festejar a Francisco de Borja y a Gerardo. Felicidades adelantadas.
0: Bien, pues muchas felicidades. Y vamos con lo que está haciendo noticia en estos momentos, con mucho, pero mucho de lo que está haciendo noticia en estos momentos y que usted leerá y escuchará en las próximas horas. La Marina anuncia la detención de una pieza clave en la red de contrabando de combustible relacionado con los hermanos Farías Lagunes. Se trata del capitán en retiro, Miguel Ángel Solano, identificado como el Capitán Sol. Reportan delicado a un maestro que resultó herido por el ataque de ayer en una secundaria de Torreón. Un caso terrible, terrible, y estaremos hablando de esto. Los asesinos imitaban ataques en otros países, según las primeras investigaciones. El tema, sin duda, alcanzó la consideración y preocupación de la presidenta de la República. En la mañanera se anunció que van por un decreto para prohibir contenido violento en redes sociales. Aseguran 60 toneladas de cigarrillos o de cigarros pirata en Huixquilucan, en el Estado de México. Si usted ha sido fumador algún día o ha tocado en algún momento un cigarro, pues podrá advertir la ligereza de este producto. No pesa prácticamente nada. 60 toneladas, imagínense nada más eso. Separan de sus cargos al director del hospital del Instituto Mexicano del Seguro Social de Guadalajara y al jefe de cuidados intensivos por la muerte de 3 bebés. La derecha y ultra del partido Vox tiran decretos sobre la vivienda contra fondos buitre en España. Vamos a tener el reporte de mi compañero Ciro Gómez Leiva desde allá. Hay movilizaciones en Madrid por este asunto. Amenazan con venganza y huelga general. Y en el resto del mundo, Laura.
1: La centroderecha y derecha desafían al jefe de gobierno español a convocar elecciones tras revés en decretos de vivienda. El presidente Sánchez responde que va a analizar en los próximos días si adelanta las elecciones generales. Lleva 8 años en el poder. El sindicato de inquilinos mantiene sus protestas en la Puerta del Sol y afirma que es un estallido popular imparable. Al respecto, el Papa León XIV pidió resolver el problema de vivienda originario por el desalojo de una anciana de 89 años en Madrid. El presidente francés Emmanuel Macron sugiere al G7 liberar 100 millones de barriles de petróleo y diésel para contener sus precios. El domingo habrá elecciones presidenciales en Brasil entre el presidente Lula da Silva y Flavio Bolsonaro. Especialistas prevén una segunda vuelta por lo cerrado en las encuestas. Y el piloto, el capitán indio Smith Manjar, relata que pese a las heridas, logró aterrizar, abrir las puertas y salvar a los pasajeros del vuelo de Fly Dubai tras este fallido atentado terrorista. Los apuñalamientos los provocó su copiloto. Hasta aquí la información del mundo, querido Mario.
0: ¿Qué caso es ese?
1: Totalmente.
0: Vamos a atenderlo en este par de horas que tenemos a partir de este momento y hasta las 3 de la tarde. Vamos a hacer una pausa y regresamos con más.
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0: Es la 1:12 PM en el tiempo del centro de la República Mexicana. Vamos primero con el tiempo de la República Mexicana, perdón. Vamos primero contigo, David Galván. La detención del Capitán Sol. Te escuchamos.
1: Así es, Mario. Las autoridades federales informaron que ha sido ingresado al penal del altiplano el apodado Capitán Sol, Miguel Ángel Solano Ruiz, presunto encargado de gestionar pagos a funcionarios aduanales en la estructura de contrabando de combustible encabezada por los hermanos Farías Laguna. Su detención habría sido realizada por elementos federales la madrugada de este viernes en un inmueble de Zapopan, Jalisco, y en cumplimiento de una orden de aprehensión en su contra. Fue trasladado esta mañana en un avión de la Marina a la Ciudad de México.
0: Muchas gracias, Juan Antonio Jiménez. ¿De quién se trata?
2: Miguel Ángel Solano Ruiz, alias el Capitán Sol, es un excapitán de corbeta de la Secretaría de Marina retirado desde el 2018 y su captura es importante, ya que es una pieza central de la red de huachicol fiscal que, según las autoridades, encabezan los hermanos Farías Laguna. El ahora detenido era el puente entre los cabecillas y las autoridades aduaneras y navales, ya que permitió que la red operara desde dentro del estado. Los detalles, Mario, más adelante.
0: Gracias, Juan Antonio. Bueno, lo ocurrido ayer en Coahuila, particularmente en Torreón, es un caso que llama la atención por varios motivos. El ataque que perpetraron estos dos jóvenes, ya serían mayores de edad porque tienen 18 años, pero son prácticamente unos niños. Magda Guardiola.
3: Gracias, Mario. Pues han pasado más de 24 horas del ataque en la Secundaria General número 13 de Torreón. La comunidad escolar intenta procesar la pérdida de la subdirectora Neri Edith Nevares González. Mientras, la Fiscalía General del Estado alista las primeras diligencias judiciales tras la agresión. Los hermanos podrían ir a audiencia el próximo domingo. Los detalles más adelante.
0: ¿Qué dijo la presidenta Israel Aldave?
4: Mario, ¿qué tal? Muy buenas tardes. Y por estos lamentables acontecimientos que en parte, Mario, se atribuyen a los hechos violentos que los jóvenes ven en redes sociales, la presidenta de la República, Claudia Sheinbaum, anuncia que la próxima semana va a emitir un decreto para obligar a todas las plataformas, Mario, a bajar contenido violento o que incite a la violencia. Incluso se va a pedir a Facebook, YouTube y Twitter, entre otros, que también si ven alguna conducta que sea sospechosa, la reporten ante las autoridades. Le adelanto, Mario, y por supuesto el detalle más adelante.
0: Gracias, Israel. Y aunque afortunadamente no es recurrente, sí hay un historial en la República Mexicana de ataques de este tipo. Ya hablaremos con especialistas más adelante en el programa. Por lo pronto, algo más se registró en Chiapas. Iram.
5: ¿Qué tal, Mario? Ya las autoridades de la Fiscalía del Estado de Chiapas se encuentran investigando la agresión que sufrió un menor de 6 años al interior de la escuela primaria Mario Castellanos en San Cristóbal de las Casas, cuando fuera agredido por otros alumnos, quienes lo golpearon y además le hicieron heridas con una navaja en parte de sus piernas. Afortunadamente, el menor se encuentra fuera de peligro y ya las autoridades de educación también investigan y se comprometieron a reforzar las medidas de seguridad al interior de las escuelas primarias, Mario.
0: Muchas gracias, Andrea. El caso de los 6 bebés fallecidos. Te escuchamos.
6: Buenas tardes, Mario. El Instituto Mexicano del Seguro Social, a través de su director Zoé Robledo, informó que se realizará una auditoría clínica colegiada independiente respecto a la muerte de 6 bebés en el Hospital de Ginecobstetricia del Centro Médico Nacional de Occidente en Guadalajara, además de que sus directivos ya fueron separados de sus cargos.
0: Bien, muchas gracias. Pues ya lo decíamos, hoy es 2 de octubre, se conmemora aquella noche de Tlatelolco y en ese lugar se encuentra precisamente Lisbeth Hernández. Lisbeth, adelante.
7: Mario, muy buenas tardes. Estamos en vivo desde la Plaza de las Tres Culturas. 2 de octubre, no se olvida, a 58 años, el día de hoy, la marcha conmemorativa en punto de las 4 de la tarde. Al menos, por parte de la Secretaría de Seguridad Ciudadana, se espera un aforo de al menos 8,000 personas asistiendo a esta movilización. Por supuesto, ya tenemos también el operativo por parte de los elementos de la Secretaría de Seguridad Ciudadana, incluyendo elementos de tránsito. Esta es la información. En el momento, en unos minutos más, todos los detalles.
0: Mario. Muchas gracias, gracias, Lisbeth. Y mire usted, esta ofrenda floral que estaba ahí, el momento de su colocación y todo, es quizá realmente el momento en el que verdaderamente se está conmemorando aquel evento. Lo de después ha sido secuestrado ya por anarcos y por gente que solamente quiere distorsionar esta fecha que sin duda es importante. Por lo pronto, los comerciantes ya alzan la voz. Jenny.
8: Te informo, Mario, que comerciantes del Centro Histórico de la Ciudad de México, de Avenida Juárez y Paseo de la Reforma, hicieron un llamado enérgico a las autoridades para que durante la marcha del 2 de octubre se implementen protocolos de acción que garanticen la seguridad e impidan que el comercio establecido vuelva a ser blanco de saqueos, actos vandálicos y agresiones, tal y como ocurrió el año pasado con el Centro Joyero. Se prevé que la marcha de hoy afecte la actividad económica de más de 30,000 negocios y 170,000 trabajadores. El reporte.
0: Gracias, Jenny. Esto es lo que le digo, no puede ser, porque pues dista mucho del espíritu original de esta marcha. Por lo pronto, la Embajada de los Estados Unidos en México ha emitido ya una alerta de seguridad para sus ciudadanos que vivan en esta Ciudad de México debido a las movilizaciones del 2 de octubre, donde pues habrán vialidades cerradas y existe una alta posibilidad de actos de vandalismo y violencia a su paso. Mira lo que ha llegado, pues, esta marcha, a estar en la consideración y en el radar de las autoridades norteamericanas. Y bueno, pues, ¿recuerda usted este caso de la gentrificación en nuestro país que cobró gran visibilidad por lo ocurrido allá en la colonia Roma y en la colonia Condesa? Un fenómeno similar se está viviendo en España. La derecha y ultras del partido Vox tiran el decreto sobre la vivienda contra fondos buitre en España. Hay movilizaciones allá en Madrid y han amenazado con tener una venganza y huelga general. Vamos a platicar de este tema más adelante con Ciro Gómez Leiva desde Madrid. Y bueno, pues David Galván, este caso de los cigarros pirata, adelante.
1: Y Mario, te comento que la Secretaría de Seguridad y Protección Ciudadana informó el aseguramiento de 60 toneladas de cigarrillos apócrifos localizados durante el cateo a una bodega en Huixquilucan, Estado de México, donde se realizaba la maquila ilegal de este producto, con 4 máquinas para la confección de la mercancía y toda una estructura para empaquetar y distribuir las cajetillas que simulaban ser mercancías de marcas registradas. Hay 3 detenidos, entre ellos 2 de nacionalidad canadiense. En breve, los detalles.
0: Gracias, Raimundo Elizalde, este terrible caso en Nuevo León.
9: Muy buenas tardes, Mario. Te saludo desde Monterrey, Nuevo León. Continúa la investigación en torno al multihomicidio y posterior suicidio. Esto en el municipio de Montemorelos, Nuevo León. Y es que, según la fiscalía, sigue firme la primera línea de investigación, que todo apunta a que Cintia, la madre de familia, primero asesina a su actual pareja, posteriormente asesina a 2 niños, se lleva a uno de los menores, le quita la vida de un balazo y luego ella se quita la vida también con un tiro. Los detalles los tendrás más adelante.
0: Gracias, Rocío Galván. ¿Qué hay con la ex senadora León? Adelante.
10: Mario, te saludo y te informo que la ex senadora Alejandra León fue detenida por autoridades de aduanas y protección fronteriza en la garita de Calexico por 12 horas. Ella cruzó en forma peatonal ayer a las 8 de la noche y la retuvieron. Dijo que esto es parte de una medida del gobierno estadounidense de detener a personas vinculadas a Morena, aunque vale la pena señalar que ella ya no pertenece a este organismo político. Los detalles te los cuento más adelante.
0: Gracias, Rocío. Jenny Valencia, el T-MEC.
8: Mario, a las voces que apresuran concretar la revisión del T-MEC, el secretario de Economía, Marcelo Ebrard, afirmó que, como dice el dicho, el que persevera alcanza y cada día están más cerca de tener nuevos acuerdos. Luego de reunirse con el representante comercial de los Estados Unidos, Jameson Greer, en el marco del G20, afirmó que nuestra nación en el ámbito comercial es una de las más favorecidas. El secretario evitó establecer una fecha para concluir las negociaciones y rechazó que exista una necesidad de precipitar acuerdos por razones políticas. El detalle más adelante.
0: Gracias. ¿Qué hay de Rachel Laura Cardoso?
11: ¿Qué tal, Mario? Y el huracán Rachel, categoría 2, mantiene la alerta en Baja California Sur porque provocará lluvias muy fuertes, vientos y oleaje de hasta 6 metros con riesgo de deslaves, desbordamientos e inundaciones. Aunque se aleja lentamente de México, sus efectos continuarán en el sur de la península. Para esta tarde-noche, el Servicio Meteorológico Nacional advierte sobre lluvias muy fuertes e intensas en Sinaloa, Nuevo León, Tamaulipas, Zacatecas, Coahuila, Guerrero, Oaxaca, Tabasco y Campeche. El reporte.
0: Mire usted el caso que le presenta a Francisco Villalobos desde los Estados Unidos. Es impactante. Adelante, Francisco.
12: Abogados de Crystal Pike, la mujer norteamericana de 50 años de edad que en Tennessee no lograron ejecutarla después de inyectarle las dosis de inyecciones letales que deberían haberla ejecutado, Mario, pide que su condena sea conmutada y que se suspendan futuras ejecuciones en ese estado hasta que se investigue qué pasó. Los escandalosos detalles en un instante, Mario.
0: Gracias, Francisco. Laura, adelante.
13: 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Hay anuncios.
0: Bueno, pero antes, espérame. Antes. Ya le creo que estaba ya le estaba quedando a deber.
13: Sí, el dólar. No, me corrí, ¿verdad?
0: No, el dólar. Sí, no, sí, fui yo. bueno, el dólar interbancario, ¿cómo está el día de hoy? 18.27. El dólar en las casas de cambio, 18.20. En los bancos, 18.65. Repito, el interbancario, 18.27. Casas de cambio, 18.20. Y el dólar en los bancos, 18.65. El euro en nuestro país se vende en 20 pesos con 49 centavos. Ahora sí, la pausa y volvemos.
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0: Es la 1:26 en el tiempo del centro de la República Mexicana. Ya ves, Lau, por andar matando el año antes, que 90 días, ya hablaron los fans ahí, tus fans.
1: Ya me machucaron, pero pues sí, ya le dije.
0: Bueno, 90 días.
1: Pues es que ya son 90 días, bueno, mi Mario, pues, y hay que empezar a planear.
0: Si no hizo su tarea bien, pues que le apure, ¿no?
1: El festejo. Primero, ya hay que empezar a planear que si el altar de muertos y eso, ¿no, mi Mario?
0: Así es. Bueno, pues un fenómeno que se observa en varias ciudades del mundo es el que aquí se ha acuñado como gentrificación, y no es otra cosa más que el aumento en el costo de la vivienda por la alta demanda que tiene y también por algunas zonas que representan un mayor atractivo que otras. Esto, pues, de manera señalada en la Ciudad de México, trajo hace tiempo disturbios en la colonia Roma, en la colonia Condesa. Vamos a recordar lo ocurrido para entrar, pues, al tema o al caso español. Laura Cardoso.
2: La gentrificación en la Ciudad de México no solo ha generado protestas, sino preocupación ante el aumento de rentas, el encarecimiento de la vivienda y la transformación de barrios tradicionales. La pandemia marcó un punto de aceleración. Con el trabajo remoto llegaron a la capital extranjeros con ingresos en dólares y euros, muchos convertidos en llamados nómadas digitales. Al mismo tiempo, crecieron los alojamientos de corta estancia a través de plataformas digitales, aumentando la presión sobre las rentas. A esto se suman la especulación inmobiliaria, los megaproyectos y la falta de vivienda accesible. Las zonas con mayor presión se concentran en la alcaldía Cuauhtémoc, particularmente en Roma Norte, Condesa, Hipódromo, Juárez y Cuauhtémoc, además de áreas de Miguel Hidalgo como Polanco, Benito Juárez, donde se ubica Joco, y sectores de Coyoacán y Tlalpan que también han enfrentado proyectos y cambios urbanos. La inconformidad llegó a las calles. En julio de 2025, cientos de personas marcharon desde Parque México hacia la Estela de Luz, denunciando el aumento de las rentas y el costo de vida. Días después, hubo una segunda movilización de fuentes brotantes a Ciudad Universitaria con reclamos por vivienda accesible y contra proyectos inmobiliarios. El temor es que la presión inmobiliaria continúe y termine expulsando a familias y comercios tradicionales hacia zonas más alejadas. Y el problema ya tiene casos concretos. En Roma Norte y otros barrios se han documentado desalojos y aumentos importantes en los costos de vivienda. El desafío para la capital será crecer y recuperar espacios sin convertir el aumento de plusvalía en desplazamiento de quienes ya viven ahí. Laura Cardoso Tierra, Fórmula Noticias.
0: Bueno, para este y otros eventos sociales siempre hay un caso a partir del cual se nombran o se les da rostro a estas situaciones. En Madrid fue el caso del desalojo de la señora Mari Carmen, quien pues a los 87 años de edad se le notificó que la renta que pagaba ya no era de 500 euros, sino se elevaba a 1.600 euros. Al no poderlos pagar, pues evidentemente el dueño o la empresa dueña del inmueble la desalojó. Vamos con este reporte de Mercedes Ortuño, de EFE.
3: Mari Carmen, una anciana de 87 años, se enfrenta a su cuarto intento de desahucio en el barrio madrileño de Retiro. Cientos de personas se encuentran aquí en la calle Sainz de Baranda para intentar frenar el desalojo de la anciana, en silla de ruedas y sin alternativa habitacional. Muchas de ellas incluso han pasado la noche acampadas en el portal de Mari Carmen, el número 46 de esta calle. La policía ha desalojado ya a todos los activistas que se encontraban en el portal de Mari Carmen haciendo presión, y acaba de llegar aquí el SAMUR Social, que previsiblemente se hará cargo de la anciana, dada su extremada situación de vulnerabilidad. ¿Y por qué van a desahuciar a Mari Carmen? La mujer lleva más de 70 años viviendo en este piso y hasta ahora pagaba un alquiler de renta antigua heredado de su padre por 500 euros al mes. Pero el fondo propietario del edificio, Urbagestión, le exige un alquiler de más de 2.500 euros que no puede pagar con su pensión de 1.350. Ayer una conocida escritora que ha pedido mantener el anonimato se ha ofrecido a pagar mensualmente la diferencia entre los 500 euros que ya paga Mari Carmen hasta los 1.650 de la última oferta que le hizo Urbagestión. Pero según el Sindicato de Inquilinas de Madrid, el fondo finalmente ha rechazado la oferta y se va a proceder al desahucio de Mari Carmen. Lo que pasará después con ella es incierto, aunque el sindicato ha pedido al SAMUR Social que se haga cargo, ya que es una persona vulnerable, y fuentes del sindicato no descartan que se la traslade a un hospital.
0: Bien, pues me da mucho gusto saludar en este espacio a Ciro Gómez Leiva, conductor, periodista de Grupo Fórmula, usted lo conoce muy bien. Ciro, tú estás en Madrid, y bueno, pues lo que ha levantado, no solamente este caso, sino la situación misma, pero digamos que surge como una especie de detonador y encuentra a una iniciativa del gobierno español que se ve pues simplemente impedida en el Congreso. Ciro, ¿cómo te va?
4: Hola, Mario, qué gusto. Buenas tardes allá. Buenas noches por aquí, Mario. Qué gusto saludarte. Regresando, estoy llegando a mi casa, llegué hace media hora después de recorrer el campamento, aquí lo llaman acampada, de una gran cantidad de gente en la Plaza del Sol, precisamente un campamento de promovido por el sindicato de inquilinas, pero que ha congregado una gran cantidad de personas en, pues, en una de las plazas, si no es que en la plaza más popular y concurrida de Madrid, precisamente por este asunto de la vivienda detonado por el caso de la señora Mari Carmen. Así que vengo fresquito con el tema, Mario.
0: Ahora, este caso, Ciro, pues llega en un momento en el que la política y, vamos a decirlo así, las simpatías no favorecen al presidente del gobierno español, a Pedro Sánchez.
4: Sí, y pero tampoco favorecen a nadie. Los votos están muy divididos, ningún partido, ninguno, ni siquiera el PP, que tiene la mayoría, digamos, aunque no gobierna, pero tiene la mayoría de los votos, la mayoría de las comunidades, que serían nuestros estados en México, tampoco tiene los votos para poder adelantar las elecciones, ¿no? Es un momento muy, muy difícil para el gobierno, que ha vivido una temporada, los últimos dos o tres meses, muy difícil. Recuerdas este caso de los migrantes en Ceuta y Melilla. Sí. Y ahora estalla este conflicto. El gobierno trató de promover un par de decretos de vivienda que hoy fueron rechazados, pero también hay un gran repudio por parte de las personas que protestan contra el gobierno de Madrid, que es un gobierno del otro partido, del Partido Popular, entre comillas, el partido de derecha, que por cierto la gobernadora, la presidenta de la Comunidad de Madrid es Isabel Díaz Ayuso.
0: Claro, bueno, ¿Cómo olvidarla y cómo está enfrentando este momento o qué es lo que está proponiendo?
4: Sí, pues el gobierno pensó que podría desactivar o cuando menos quitarle presión a esta gran protesta popular que está en Madrid, pero está en muchísimas ciudades de España. Hay varias plazas de ciudades importantes de España, Barcelona, por ejemplo, donde hay plantones parecidos. Trató de hacerlo con dos decretos que a primera vista parecían muy favorables para los inquilinos, ya cuando se revisaban eran, vaya, creo que eran más complicados. Y al fracasar, hoy se ha creado la sensación de que este gobierno pues ya no tiene nada que hacer, ¿no? Sí. Y por lo tanto, a lo largo del día se ha hablado de que llegó el momento en que el propio presidente Pedro Sánchez llame en las próximas horas, de aquí al martes, llame a terminar con lo que aquí llaman la legislatura. Acuérdate que aquí se elige legislatura, no se elige un presidente.
0: Sí.
4: Y el grupo parlamentario que tiene el mayor número de votos propone al presidente, por eso es Pedro Sánchez. Entonces parecería que al ni siquiera haber podido sacar, logrado las alianzas con otros partidos para sacar este decreto, a Pedro Sánchez no le va a quedar mucho más que pedir que se disuelva la legislatura y llamar a unas nuevas elecciones, ¿no? De todas formas, España tiene que ir por calendario a elecciones el próximo año, pero hay una presión desde hace tiempo para adelantar esas elecciones porque la oposición, que es muy fuerte, dice que el gobierno de Pedro Sánchez ya no tiene los instrumentos de gobierno. Entonces, en las próximas horas es probable que conozcamos que para noviembre, el último domingo de noviembre, España vaya a elecciones generales.
0: Vaya, pues es que la concurrencia de diferentes, que se tocan, ¿no? Pero de diferentes temas sociales están llevando a todo esto. Yo diría, pues tienes por una parte los ocupas. Luego tienes una altísima afluencia de turismo que ya tiene a muchas ciudades ahogadas, como es el caso de Barcelona, y se ha habido un sinnúmero de manifestaciones al respecto. Y ahí se tocan con el tema de los de las propiedades o los inmuebles en renta, en este esquema de renta por días o por noches, vamos, compitiendo a los hoteles. Y tienes también, por otra parte, bueno, esta altísima demanda y una falta de vivienda. Es decir, como que todo se conjuga, ¿no?, para llegar a lo que estamos viendo, Ciro.
4: Yo creo que sería el cóctel completo, la combinación de todo lo que acabas de mencionar, ¿no? Desde luego, partiendo de la base de que hay más demanda que oferta de viviendas, de vivienda para arrendamiento. Y eso ha traído todos los problemas desde, en muchos casos, abusos de inquilinos y de asociaciones de inquilinos, hasta historias como la de la señora Mari Carmen, a quien la echan, porque el arrendador tiene las ventajas, hasta el hecho de que los jóvenes cada vez tengan más problemas para abandonar los hogares de los padres. España acaba de llegar a los 30 años de promedio. Es muy difícil que un joven antes de los 30 años se pueda independizar, y los que se independizan por el tema de la vivienda lo hacen con roomies, rara vez lo hacen solos, los sueldos no son muy altos, las rentas están subiendo, tienes el problema de los ocupas, como tú decías, movimientos que toman espacios vacíos. Es una combinación que hizo crisis con la semana pasada con el caso de la señora Mari Carmen y que hoy reventó en la política. Es una discusión encarnizada, muy simbólico este plantón en la Plaza del Sol, fundamentalmente jóvenes. Yo tenía duda, quería ver si los viejos con problemas de vivienda estaban ahí, hay algunos, pero es fundamentalmente un plantón de jóvenes, de muchachos. Mañana están llamando a una gran movilización en todo el país. Vamos a ver cómo se dan las cosas. Pero esto cimbró, tocó las fibras de España, el tema de la vivienda, el tema de los arrendamientos, y podría marcar pues lo que ya parecía inevitable, ¿no? El final de esta legislatura, porque Pedro Sánchez puede llamar elecciones y volver a ser candidato, y en una de esas, obtener los votos para poder seguir al frente del gobierno español sería del 2027 al 2031. Aquí no es que se va del gobierno, no. Disuelven la legislatura, van elecciones para una nueva legislatura, él puede participar, y si gana, pues en una de esas seguiría.
0: Otros cuatro
4: frente
0: años.
4: Del gobierno español.
0: Bien, pues Ciro, muchísimas gracias. Gracias de verdad por haber aceptado esta comunicación, y pues un privilegio tenerte, Mario, allá para conocer de lo que está ocurriendo. Gracias.
4: Al contrario, un abrazo a todos. Gracias.
0: Gracias.
4: Buenas tarde, buenas noches por acá.
0: Así es, buenas noches, Ciro. Es la 1:40 p.m. en el tiempo del centro de la República Mexicana. Y bueno, pues sobra decir que estos días, o más bien no sobra decir que estos días, Ciro estará atendiendo ese tema en su espacio de todas las mañanas, aquí en Grupo Fórmula, por la oportunidad geográfica de Ciro en estos momentos. Laura, vamos a la pausa.
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8: El príncipe Harry no da una. Te lo explico, fue invitado a dar un discurso en el Clinton Global Initiative en Nueva York y el duque de Sussex hablaba sobre los peligros de la inteligencia artificial y las redes sociales para niños. Hasta ahí todo iba muy bien. Habían pasado unos 7 minutos y de pronto, silencio. El teleprompter falla. Harry se queda pasmado, sin hablar, dio unos pasos por el escenario y la mente seguía en blanco y solo atinó a decir, eso es todo. Dejó el micrófono en el atril y también el escenario. Lo único claro es que Harry ni escribió el discurso, ni lo practicó y mucho menos supo improvisar. No llevaba de respaldo el discurso en hojas como si lo hacen su hermano y su padre el rey. Literal, fue un oso real. 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
10: Los lobos aúllan para comunicarse con su manada a largas distancias, no a la luna como sugieren los mitos populares tradicionales.
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11: En el arranque de la semana 4 de la NFL, los Cafés de Cleveland derrotaron 27-24 a los Acereros de Pittsburgh para poner su marca en 3 ganados y un perdido. Este domingo destaca el duelo entre Tejanos de Houston y Vaqueros de Dallas, además de que Raiders enfrenta a Jefes de Kansas City y 49 de San Francisco se mide a los Broncos de Denver. La selección mexicana de fútbol enfrenta este sábado en Glendale, Arizona, a la selección de los Estados Unidos. En el tercer partido en la era Rafael Márquez, el equipo mexicano llega con 2 empates a 1 tanto ante Colombia y Perú. Los Bravos de Atlanta serán los rivales de los Dodgers de Los Ángeles, tras derrotar 6-2 a los Phillies de Filadelfia en el último juego de comodines. La serie divisional arranca este sábado, con Cleveland enfrentando a Medias Blancas de Chicago. Informó José Luis Cuevas. 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

0: Es la 1:43 en el tiempo del centro de la República Mexicana. Bueno, si usted ha escuchado en las últimas horas sobre la detención del Capitán Sol, diría, bueno, ¿y de qué se trata? ¿Por qué es relevante? Vamos, pues, a conocer sobre esta figura, cuál es la importancia de su detención y después estaremos ya conociendo los detalles de la misma y a dónde ha sido trasladado. Juan Antonio primero. Adelante, Juan Antonio.
1: Gracias, Mario. Muy buenas tardes. Miguel Ángel Solano Ruiz, alias el Capitán Sol, el Sol o el Mike, es un excapitán de corbeta de la Secretaría de Marina retirado desde el 2018 y su captura es importante ya que es una pieza central de la red de huachicol fiscal que, según las autoridades, encabezaban los hermanos Farías Laguna. El ahora detenido es acusado de delincuencia organizada y delitos en materia de hidrocarburos, por los cuales tendría una pena estimada de 20 a 40 años de prisión. Al ser coordinador externo de aduanas, era el enlace directo de la Agencia Nacional, pues gestionaba movimientos, designaciones y cambios de personal de aduanas marítimas, clave como son Altamira, Tampico y Guaymas. Asimismo, se presume que usaba sus contactos en la Secretaría de Marina y las aduanas para simular revisiones de cargamentos declarados falsamente como aceites o aditivos, cuando en realidad eran hidrocarburos ingresados sin pagar impuestos. En ese sentido, reclutaba personal naval, ya sea que estuvieran en activo o retirados, y a civiles para integrarlos a esta estructura. De igual forma, operaba con el visto bueno directo de los hermanos Farías Laguna. En ese sentido, el comandante Sol era el puente entre los cabecillas y las autoridades aduaneras y navales, ya que permitió que la red operara desde dentro del estado. La importancia de la detención de Miguel Ángel Solano se debe a que era una de las piezas clave que faltaban para detener, pues conectaba directamente a los hermanos Farías con las instituciones que debían vigilar el ingreso del combustible. De esta manera, su detención fortalece la investigación contra los presuntos cabecillas al confirmar el enlace operativo entre la cúpula de la red y funcionarios públicos. En esta red de huachicol fiscal operaba al menos desde el 2023 con embarques provenientes principalmente de Texas y se extendía por puertos de Tamaulipas, Sonora, Colima y Baja California. Para llevar a cabo esta ilícita actividad se utilizaron estructuras de la propia Marina y la aduana para dar apariencia de legalidad a embarques ilegales de combustible que generaron miles de millones de pesos en evasión fiscal. Mario, el reporte.
0: Bien, muchas gracias, Juan Antonio. Ahora vamos contigo, David Galván. ¿Cómo se logra esta captura, esta detención? Porque entendemos que es un trabajo, una investigación de la Secretaría de Marina muy importante. David, ¿cómo estás?
2: ¿Qué tal, Mario? Buenas tardes al auditorio. Y pues este supuesto integrante del grupo de los primos de nombre Miguel Ángel Solano Ruiz, alias Capitán Sol, fue detenido durante los primeros minutos de este viernes en Zapopan, Jalisco, por su probable participación en la red de contrabando de combustible que encabezaban los hermanos Farías Laguna, según las indagatorias, y que, a partir de la carpeta de investigación de la Fiscalía General de la República, era el encargado de gestionar pagos a funcionarios aduanales para permitir el paso de hidrocarburos por puertos del país. El Gabinete de Seguridad Nacional señaló que, resultado de las indagatorias encabezadas por la Fiscalía Especializada en Materia de Delincuencia Organizada y los trabajos de inteligencia de la Secretaría de Marina, se logró ubicar un inmueble del fraccionamiento Villa Verón en Zapopan, donde se cumplimentó la orden de aprehensión contra el también apodado Mike por su probable participación en delincuencia organizada con fines de cometer delitos en materia de hidrocarburos. Según las autoridades y lo que se conoce por la Fiscalía General de la República, con apoyo de elementos de la Secretaría de Marina y de la Secretaría de Seguridad y Protección Ciudadana, bueno, pues se dio la aprehensión de este objetivo, que era de los últimos pendientes de localización y detención dentro de la indagatoria para poder avanzar en el seguimiento de otros presuntos operadores de esa estructura de contrabando. Las dependencias de seguridad federal manifestaron que la aprehensión de Solano Ruiz servirá, dijeron, para fortalecer las indagatorias en torno a los hermanos Farías, al permitir profundizar la identificación de participantes, funciones, vínculos y mecanismos de operación de la presunta red que transportaba millones de litros de hidrocarburo en buques desde los Estados Unidos a puertos mexicanos. A partir de la información del Registro Nacional de Detenciones, esta aprehensión del exelemento de la Armada de México fue realizada por agentes de la Secretaría de Seguridad Federal a las 0:52 horas de este 2 de octubre en un domicilio ubicado en las calles Siena y Águila de la colonia San Juan Ocotán en Zapopan. Tras su detención, el capitán Sol fue puesto a disposición de la autoridad judicial competente y trasladado a Guadalajara. Posteriormente, en un avión de la Secretaría de Marina, fue traído a la Ciudad de México, arribó al hangar de la dependencia y fue llevado vía terrestre en un convoy escoltado por comandos anfibios de operaciones especiales de la CEMAR, directo al Centro Federal de Readaptación Social número 1 en Almoloya de Juárez, Estado de México, donde arribó minutos después de las 11 de la mañana. Así que esta importante detención que sigue pues en la indagatoria sobre esta red del llamado pues huachicol fiscal. Es la información, Mario.
0: Bien, muchas gracias, David. Y bueno, pues habíamos anticipado a la audiencia y te pediría nos ayudes a pues unir este reporte que sin duda es importante, la incautación de 60 toneladas de cigarros. Es que el número, digo, para quienes desafortunadamente fuimos fumadores en un tiempo, pues lo que pesa un cigarro es nada. Entonces, pensar en 60 toneladas, David, cuéntanos, por favor.
2: Es otro golpe importante, Mario, a estas redes pues de distribución, ya no solo de contrabando, porque hay que decirlo, ha habido golpes al contrabando en aduanas de cigarros procedentes de otros países, sobre todo de Asia, que se incautan, pues puede ser como en el Aeropuerto Internacional de la Ciudad de México o en otras terminales portuarias marítimas. En este caso, la Secretaría de Seguridad y Protección Ciudadana informó que fueron asegurados 60 toneladas de cigarrillos apócrifos localizados durante un cateo a una bodega en Huixquilucan, Estado de México, donde se realizaba la maquila ilegal de este producto con una infraestructura completa para fabricar, empaquetar y distribuir las cajetillas que simulaban ser de mercancías de marcas registradas y conocidas por los consumidores. Las dependencias del Gabinete de Seguridad, a partir de información provista por el Centro Nacional de Inteligencia, cumplimentaron una orden de cateo en el inmueble del municipio mexiquense, donde se detuvo a tres personas, dos de ellas de nacionalidad canadiense, identificadas como Matthew Russell Montour, de 49 años, y Elliot Benchimol, de 46. Como parte de este operativo, los agentes de la Defensa, la Marina, la Secretaría de Seguridad y Protección Ciudadana, la Guardia Nacional y la Fiscalía General de la República aseguraron 4 máquinas para la confección de cigarrillos apócrifos, además de 2 millones de cigarrillos terminados, 293 cajas de filtros, 98 cajas de tabaco, 32 cajas de cigarros no terminados, 80 charolas de cigarro y 170 cajas con unos 112 mil cajetillas ilegales que ya estaban pues listas para su venta. Además de un compresor, el personal de seguridad encontró insumos diversos, entre ellos 646 paquetes de marquilla, 701 rollos de papel adherible, casi 3,000 rollos de papel celofán para envolver este producto, poco más de 4,000 rollos de papel cigarette verde y otros 780 de color blanco, así como 2 vehículos para trasladar la mercancía. Los detenidos de nacionalidad extranjera de 46 y 49 sí. años con un mexicano de 60 fueron puestos a disposición del Ministerio Público, mientras la bodega quedó sellada y bajo resguardo Bien. De las autoridades. Es la información que tenemos, Mario.
0: David, pues muchas gracias por estos 12 reportes muy puntuales sobre asuntos destacados en materia de impartición de seguridad y justicia. Gracias, David.
2: Un gusto saludarte, seguimos pendientes.
0: Mire, tomo un minuto para compartir algo con usted. Tratándose de alcohol, cigarrillos, ¿qué le diría yo? En estos tiempos en los que el crimen organizado ha encontrado en estos productos una vía de ingreso, es decir, fabricar alcohol adulterado o los cigarros pirata, lo que sea, si usted se va a comprar una botella de la bebida que a usted le guste, hágalo en un local establecido. Porque no hay otra manera de tener la certeza de que usted está comprando un producto legítimo. O sea, cualquier cosa que se vaya a consumir, más vale comprarla en un local establecido. Igual los cigarros. Si es algo que va a introducir de alguna forma a su cuerpo, pues hágalo en lugares establecidos. Porque ya no se sabe. Ya no se sabe. Hoy, afortunadamente, esta acción de la Secretaría pues ha logrado que 2 millones de cigarros salgan a las calles. Vaya usted a saber de qué están compuestos, ¿no? Es como el tema de los vapeadores, que todo el mundo le mete a los vapeadores y nadie sabe qué tienen, ¿eh? A la fecha nadie sabe qué llevan. Igual en los Estados Unidos, no es una cosa nada más de México. Nadie sabe qué llevan los vapeadores. Entonces, tenga mucho cuidado con su salud, porque estos son muy peligrosos. Rocío Galván, temporada de visas o al menos tensión en la línea fronteriza con algunos políticos. Cuéntanos.
3: ¿Qué tal, Mario? Te saludo con mucho gusto, igual que la audiencia. Fíjate que la exsenadora por Baja California, Alejandra León Gastelum, conocida como Lady Champagne, fue retenida por agentes de la Oficina de Aduanas y Protección Fronteriza, el CBP, en la garita de Calexico, California, ayer jueves 1 de octubre. De acuerdo con, se habían difundido algunos reportes, algunos comentarios en redes, pero fue ella la que mediante un video aclaró desde el aeropuerto de Mexicali que no se trató de una detención, sino de una entrevista de casi 12 horas por parte de varias agencias estadounidenses como parte de investigaciones a figuras públicas. El CBP no ha emitido ningún documento, Mario, no ha dicho nada de forma oficial, ni tampoco las autoridades mexicanas sobre el motivo de la retención. Alejandra León Gastelum intentó cruzar a pie por la garita centro de Mexicali a las 9:30 de la mañana, dijo que iba a comer una hamburguesa a una tienda allá, pero fue retenida hasta las 9 de la noche, tras lo cual le devolvieron su visa. Dice que siempre la detienen para entrevistas y que CBP está investigando la clase política de Morena por los temas del huachicol y presuntos vínculos con grupos criminales. Ella, como tú recordarás, Mario, llegó al Senado en 2018 postulada por Morena y tras ser sancionada por festejar su triunfo destapando una botella de champán, episodio que le valió el mote de Lady Champagne, se deslindó del partido Guinda, sí, y se sumó a la bancada del Partido del Trabajo. Bien. Y pues eso fue lo que pasó. Ella dice...
0: ¡Bum! Bueno, perdimos la comunicación con Rocío Galván, pero ahí está este tema, este asunto. Son las 2 de la tarde con 55 minutos en el tiempo del Centro de la República. Vamos a hacer una pausa y de regreso tenemos el resumen con Laura Pérez Cisneros de lo que hemos comentado aquí y de otros asuntos que vienen, como es el caso de lo de Torreón. Vamos a ir de lleno con una actualización que nos tiene Magda Guardiola, que ha pasado en las últimas horas con este par de jóvenes hermanos de 18 años, que eran cuates o gemelos, Laura.
4: Eran hermanos.
0: Hermanos sí, pero gemelos, nada más quería puntualizar en eso. Gemelos que entraron a esta escuela y terminaron con la vida de la subdirectora. No, es un asunto terrible. Ya hablaremos de ello, vamos a hablar con especialistas al respecto. En fin, quédese con nosotros, faltan 5 minutos para las 2 de la tarde. Laura.
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10: El hámster. El hámster es uno de los roedores domésticos más queridos y la opción predilecta para introducir a los niños en la responsabilidad de cuidar una mascota. Estos pequeños animales nativos de regiones semidesérticas destacan por ser criaturas predominantemente nocturnas, lo que significa que concentran toda su energía, juegos y actividades de exploración durante las horas de la noche. Son famosos por sus abultados abazones, las bolsas en las mejillas que usan para transportar alimento con gracia hacia sus nidos. requieren una jaula bien acondicionada con túneles y muy especialmente una rueda de ejercicio, donde puedan correr kilómetros para mantenerse saludables y liberar el estrés. Aunque son animales solitarios que prefieren vivir sin otros de su especie, desarrollan un vínculo muy cercano con sus dueños mediante la interacción diaria y el manejo suave.
5: Caminando por México.
11: Tequila, Jalisco. Ubicado a las faldas del imponente volcán homónimo, este destino es la cuna de la bebida más emblemática de México. El paisaje azul de los campos de agave, declarado Patrimonio de la Humanidad, enmarca un pueblo de haciendas antiguas y destilerías históricas. Recorrer sus calles permite reconocer el proceso artesanal del tequila, fusionando historia, sabor y una fiesta cultural constante.
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0: Digo, Magda, quédate en línea, por favor. Saludo con mucho gusto al fiscal general del estado de Coahuila, Federico Fernández. Fiscal, muy buenas tardes.
1: ¿Qué tal? Muy buenas tardes. Muchísimas gracias por la entrevista aquí a sus órdenes.
0: No, y gracias a usted por concederla, porque pues sabemos que son horas muy complicadas por este caso que se ha presentado terrible, sin duda. No sé si haya registro o antecedente en el estado de Coahuila de una situación similar, pero cuéntenos hasta el momento, fiscal, qué es lo que tienen.
1: Pues primero que todo, consternados como ciudadanos y como autoridades. Y si me permite, en este espacio, comentar tres momentos distintos que terminan el tercer momento con la última actualización de ahorita apenas en la mañana. Son tres momentos distintos. Hace pues un poquito ya más de 24 horas estábamos autoridades de seguridad y procuración de justicia en un plantel educativo en Saltillo, Coahuila, en la capital, llevando a cabo acciones de proximidad, de cercanía, que instruye el gobernador del estado como jefe del gabinete de seguridad. 8:30 de la mañana llega el reporte al sistema de emergencia 911.
0: Sí.
1: Y se detalla como un ataque a un plantel educativo con bombas molotov, con armas de fuego, donde había personas heridas. Inmediatamente el gobernador ordena un despliegue para poder capturar a los dos probables responsables. Hasta ahí la primera etapa, cuando se detienen estas dos personas. Uh-huh. La segunda etapa es el traslado del gabinete de seguridad a la región Laguna del estado de Coahuila, y tuvimos las primeras entrevistas y líneas de investigación en la Dirección de Seguridad Pública Municipal de Torreón, Coahuila. Uh-huh. Ahí pudimos confirmar y descartar la siguiente información, y la voy enumerando. Número uno, se trataba de dos probables responsables, no de tres, no de cuatro, no de cinco, como inicialmente en algunas publicaciones se hablaba. Número dos, se trataba de personas mayores de edad. También inicialmente se manejaban algunas versiones que pudieran ser de 15, 16 años. Número tres, el ataque se lleva mediante el uso de armas blancas, es decir, se descartan armas de fuego, explosivos, bombas molotov. No con esto se minimiza un ataque de esta magnitud, pero sí nos permitió ir contextualizando. Sí. Número cuatro, no es un ataque perpetrado por delincuencia organizada, grupos criminales, células delictivas. Número cinco, se trataba de dos personas oriundos de ahí, de elegido La Unión, ahí en la región Laguna. Dos personas exalumnos de este plantel, uh-huh, pero que sin embargo el destinatario de este ataque no era alguien en específico, es decir, un maestro, un docente, un excompañero.
0: O sea, ni la subdirectora, vamos.
1: Ni la subdirectora. Eligen esa institución como un destino por haber sido exalumnos que no concluyeron el ciclo y por ser un plantel que ellos conocían y que quedaba cerca de su lugar de origen, además, uh-huh, de su residencia.
0: Sí.
1: Entonces eligen este plantel por ese motivo. Siguiente, muy interesante esta información que además hemos estado compartiendo con autoridades del gabinete federal, con quienes, uh-huh, hay muy buena relación. Empezamos a ver el móvil y la causa. Al no haber un destinatario en específico, pues empezamos a obtener información de que entre sus ropas, en dispositivos electrónicos, la causa que los había motivado era imitar, formar parte de un grupo de pseudofanatismo para poder imitar acciones de otros delincuentes, incluso en otras latitudes del mundo, en otros países. Uh-huh. Ataques similares en universidades, en escuelas, y esto es lo que los motivaba. Imitar, competir, tratar de pertenecer en un hecho totalmente atípico que,
0: claro,
1: nosotros no habíamos visto antes. Uh-huh. Finalmente, la tercera etapa llega cuando nos trasladamos por orden del gobernador, uh-huh, a elegido La Unión, al plantel educativo, para verificar que se levanten los primeros indicios, se lleven a cabo las diligencias periciales. Y ahí tuvimos la oportunidad de hablar con algunos vecinos, padres de familia, sociedad, alumnos, y nos percatamos que no había un uso de bombas molotov, sino, como cuetones, lo dijimos hace un momento, una especie de cuetones que utilizaron no para dañar, sino para asustar,
0: provocar el caos,
1: confundir.
0: Para provocar el caos.
1: Para provocar exactamente el caos y llegan y aleatoriamente.

0: gente, atacan, de este ataque lamentable, 4 personas están heridas, 3 de ellas nos dicen que estables, una de ellas nada más de manera delicada todavía, uh-huh. y lamentablemente una persona del sexo femenino que...
1: Es lo que le iba a preguntar, fiscal. Digamos, si en este caso, como usted lo señala, no tenían como objetivo a la subdirectora, ¿por qué muere? ¿Por una caída, por un golpe? ¿Por qué muere la subdirectora?
0: Muere por las heridas provocadas por las armas punzocortantes que traían estas personas.
1: Es decir, ya estando ahí, la atacan a ella de forma aleatoria, entiendo, ¿no? Porque no había un objetivo como tal, y entonces, producto de ese ataque, muere.
0: Así es, aleatoriamente, porque la mecánica de los hechos nos indica que es un tramo, la verdad es que es una escuela bastante chiquita, es un tramo corto, es una mecánica de los hechos que nos indica que ellos buscaban atacar aleatoriamente sin encontrar un destinatario en específico y lamentablemente a causa de estas heridas fallece esta persona y los otros 4 personas. Ya hemos hecho contacto con todos los familiares directos de estas personas, brindando todo el apoyo como fiscalía y también encauzando cualquier otra demanda o inquietud a las demás instancias del gobierno estatal, con quienes no hemos podido tener contacto, pues con la familia de sí. los 2 agresores, y estamos en búsqueda de ellos.
1: Ahora, fiscal, ¿usted me puede confirmar si efectivamente son hermanos y efectivamente serían gemelos o no?
0: Son hermanos y sí, sí son gemelos, cuates, pero sí son hermanos.
1: Ahora, pues son mayores de edad, 18 años, así es que se les procesaría pues tal cual, ya como adultos, ¿no?
0: A ver, aquí en Coahuila tenemos 2 principios con los que nos regimos. El primero es, se previene todo lo que se puede prevenir, con cientos, con miles de acciones, pero cuando un hecho delictivo escapa de las esferas de prevención, la verdad es que hay cero impunidad y todo el peso de la ley. Por algo es una entidad con altos índices de percepción de seguridad, 100% de homicidios resueltos en la entidad, 100% de homicidios resueltos. Y caerá todo el peso de la ley en 2 personas que, además, dicho lo anterior, de acuerdo a los dictámenes que tenemos, estaban libres prácticamente cualquier narcótico, sustancias tóxicas al momento de cometer estos ataques. Y una de las cuestiones que más nos preguntaban era si este ataque era parte de muchos otros o alguna serie de ataques. Padres y madres de familia nos decían y comentamos que hay todas las garantías para acudir a los planteles educativos. La verdad es que es un hecho sui generis, atípico, fuera de cualquier esfera de prevención. Uh-huh. Y en las siguientes horas estaremos solicitando la celebración de la audiencia inicial para que caiga todo el peso de la ley sobre estas personas.
1: Estamos conversando con el fiscal general del estado de Coahuila, Federico Fernández. Y dígame una cosa, fiscal, para concluir con esta entrevista, que le agradezco muchísimo por los momentos que están viviendo. Bueno, 2 asuntos. Si no llegan ustedes o la autoridad, pues linchan a los jóvenes, seguro. Bueno, porque bueno. ¿Sí me escucha?
0: Perdón, se cortó, me quedé cuando usted dijo, dígame una cosa, fiscal.
1: Ah, sí, le voy a decir, dígame 2 cosas finalmente. Si no llegan ustedes a las instalaciones, a este plantel escolar, pues yo creo que los linchan, hubieran terminado ahí con su vida porque fueron detenidos inmediatamente. Que me pueda aclarar sobre ese punto. Y el segundo que le quería preguntar, si en materia de impartición de justicia a veces se consideran atenuantes como haber estado bajo el influjo de las drogas o el alcohol o lo que sea. Pues estos son agravantes, porque como usted lo dijo, no había nada de ello involucrado, ni sustancias, ni alcohol, ni nada.
0: Respecto a la pregunta, efectivamente, a ver, si hace un despliegue operativo muy rápido, apenas llega el reporte, es cuestión de minutos, apenas que llegan las autoridades de seguridad pública, y pueden también poner a disposición a estos 2 sujetos y evitar además más tragedias.
1: Claro.
0: Y para eso hay un despliegue inmediato que se hace. Y lo segundo, efectivamente, como usted bien indica, a ver, aquí no hay ninguna atenuante, ninguna justificación, y va a caer todo el peso de la ley sobre estas 2 personas. Es cero impunidad. Y lo aclaro porque luego, cuando se manejaban los temas de la edad y que si están en algún estado tóxico, qué coyunturas familiares, la verdad es que aquí primero es darle prioridad a un mensaje de contundencia y de reacción, como generalmente tenemos acá en el estado de Coahuila.
1: Pues fiscal, a nombre de Joaquín López Dóriga y de Grupo Fórmula, le agradezco mucho esta entrevista en tiempos en que no es lo común, por eso insisto en agradecer la charla. No es común que las fiscalías salgan de inmediato y pues entren en contacto con la sociedad a través de los medios de comunicación. Así es que lo valoro y lo reconozco. Gracias, fiscal.
0: Gracias a usted y estoy a sus órdenes.
1: Gracias, muy buenas tardes. Ahora sí, Magda, regreso contigo. ¿Qué hay de las familias, qué hay de la sociedad unida en torno a estos hechos?
2: Sí, Mario, pues la atención médica continúa para las cuatro víctimas de este hecho que ha consternado a la sociedad. El reporte más reciente es el que acaba de dar el fiscal, son nada más queda una persona que es la que se encuentra en estado grave, el resto todavía sí. Siguen en este tema de la salud. Pero pues Mario, comentarte que estos hechos recuerdan los hechos del Colegio Cervantes de Torreón ocurridos en el 2020, los revive a la sociedad estos hechos y también revive los temas de salud mental que, si bien es cierto, en los temas de seguridad Coahuila es el que aventaja en el país, bueno, pues en los temas de salud mental hay una asignatura pendiente y se está viendo con este tema de estos muchachos, Mario.
1: Bien, muchas gracias, Magda. Muy buenas tardes.
2: Buenas tardes.
1: Y el asunto escaló, bueno, más que haber escalado, porque pues es un caso de impacto, entró en la consideración, reflexión y acción de la Presidenta de la República. ¿Qué hay de esto, Israel? Muy buenas tardes.
3: Sí, Mario, ¿qué tal? Gracias. Muy buenas tardes. Y justamente por estos hechos de los cuales tú ya dabas cuenta, que se atribuyen en parte, Mario, a la violencia que ven los jóvenes en las redes sociales, hoy la presidenta Claudia Sheinbaum anuncia, Mario, que la próxima semana va a emitir un decreto para obligar a todas las plataformas digitales a bajar el contenido violento.
4: La prohibición, la obligación de las plataformas de bajar esos contenidos. No permitir que se difundan. Y tiene que quedar muy claro cuáles, para que no rayen la censura. Pero yo creo que ningún padre, madre de familia, ningún mexicano o mexicana está de acuerdo que haya ciertos contenidos que se estén propagando en las redes. Los ciertos vínculos relacionados con actos delictivos.
3: Por su parte, Mario, el secretario de Seguridad, Omar García Harfuch, dijo que también van a contribuir para enfrentar este tema y anuncia que se va a reforzar todo el trabajo en materia de ciberseguridad.
5: Desde la Secretaría de Seguridad y Protección Ciudadana, a través del Centro Nacional de Inteligencia, se ha fortalecido el monitoreo permanente de redes sociales, servicios de mensajería, foros y otros espacios digitales para identificar de manera temprana contenidos, conductas o personas que pudieran representar un riesgo relacionado con expresiones de extremismo violento. También se han fortalecido las capacidades de investigación en fuentes abiertas para reconstruir la actividad digital relacionada con una amenaza, identificar patrones y establecer posibles relaciones entre usuarios. Con apoyo del Centro Nacional de Inteligencia, se incrementará el seguimiento de comunidades y contenidos con estas características con el objetivo de identificar patrones, amenazas creíbles o posibles llamados a cometer actos de violencia.
3: Mario, el reporte con las imágenes de Jorge Aguilar.
1: Gracias, gracias a ambos, Israel Aldave por el mismo. Muy buenas tardes.
6: Hay mensajes.
1: Bueno, estaba esperando. Dice Israel que si le das chance, pero bueno, ya ahí quedó. No, ya. 2:13 PM, Laura.
6: Ahora sí hay mensajes. Quédese aquí en el espacio de Joaquín López Dóriga, hoy con Mario Ávila Roque.
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7: 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El gobierno de la Cuarta Transformación impulsa los derechos sociales y el fortalecimiento de la soberanía, con reformas que recuperan la dimensión social de la Constitución y los derechos de la población, como el acceso a la salud y a la vivienda digna, señaló la presidenta Claudia Sheinbaum.
13: El pueblo de México en todas sus transformaciones ha generado derechos sociales, fortalecimiento de la soberanía, de la república, de la democracia y de la justicia social. La Cuarta Transformación hace una serie de reformas que generan nuevos derechos sociales, la salud reconocida de nuevo como derecho, la vivienda reconocida como derecho, es decir, recupera la dimensión social en la Constitución de la República. Eso es lo que ha habido en este periodo. Pues yo le llamo que es el periodo del constituyente de la Cuarta Transformación.
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0: Son las 2 de la tarde con 17 minutos en el tiempo del centro de la República Mexicana. Y me da mucho gusto saludar en este espacio, como siempre. Bueno, el espacio que es de él, en realidad, es el doctor José Antonio Lozano Díez, presidente de la Junta de Gobierno de la Universidad Panamericana y el IPADE. Doctor, qué gusto saludarte esta tarde.
1: Hola, querido Mario. Qué gusto saludarte a ti y a todo el auditorio.
0: Y gracias por haber aceptado anticipar tu participación, porque pues este caso nos ha sacudido a todos. Hay esta inferencia de las autoridades, aunque de pronto lo están dando como un hecho. Yo no quisiera anticiparme a cualquier asunto de peritaje ni nada. Pero bueno, están diciendo que las plataformas y las redes sociales con contenido de violencia habrían detonado el ataque de ellos dos en el colegio de Torreón. Pero de cualquier suerte, doctor, me parece que es motivo de reflexión si lo que pudieran incidir este tipo de contenidos en los jóvenes hoy.
1: Sin duda, Mario. Yo creo que estamos viviendo un tiempo y esto que acaba de pasar en Torreón es reflejo de otros tantos que hemos visto allá en Estados Unidos. Lo hemos escuchado cada vez de manera más recurrente, cosas que quizás hace 15, 20 años no notábamos, que llegara un alumno a hacer daño de manera distinta a todos sus compañeros. Y creo que sí, hay un aspecto multicausal en todo esto que me parece importante poner. Y mucho de ello sí tiene que ver con las plataformas. Ya hay estudios al respecto a nivel global sobre lo que está ocurriendo. Yo veo concretamente tres circunstancias silenciosas que se han ido metiendo sin que nos demos cuenta en nuestros hogares, con nuestros hijos, que están sucediendo en todo el mundo y que está impactando de una manera que los propios padres no están pudiendo ver. Les está quedando inclusive lejos de darse cuenta. La primera de las cuestiones que me parece relevante es entender el papel que hacen las plataformas, más allá de los contenidos, en la parte cerebral de los jóvenes. Este es un tema que ya que es más en el mundo, estamos observando con preocupación. Antes eran 2 horas y media, ahora el promedio global lo traemos 7, casi 8 horas, de que están los jóvenes de manera efectiva.
0: Vamos a pausar un poquito. Ana, a ver si podemos retomar la comunicación porque hay alguna intermitencia en la misma, en esta reflexión que hace el doctor José Antonio Lozano sobre este asunto. Y la verdad está en que definitivamente hay una incidencia y alarmante el tiempo promedio que ahorita daba el doctor, que ha aumentado en los últimos años de 2-3 horas a irse casi hasta 6-7 horas de consumo de pantalla en los jóvenes. Porque cuando hablamos de los jóvenes por debajo de los 18 años, solo en referencia a este caso, ¿no? Pero el desarrollo cognitivo, el desarrollo psicológico y cultural de la juventud es fundamental, fundamental. Entonces, ¿de qué inciden? ¿Tenemos ya la comunicación? Bueno, vamos a tomar una pausa, un resumen con Laura Pérez Cisneros y retomamos pues la plática con el doctor Lozano. Adelante, Laura.
2: Sí, permíteme tantito, Mario. Adelante, bueno. En este momento, lista. La Marina detiene en Zapopan, Jalisco, al considerado pieza fundamental en la red de contrabando de combustible relacionada con los hermanos Farías Laguna. Se trata del capitán en retiro Miguel Ángel Solano, identificado como el capitán Sol. Reportan delicado a un maestro que resultó herido por el ataque de ayer en una secundaria de Torreón, en el que mataron a la subdirectora. En la conferencia mañanera se anuncia que van por decreto para prohibir el contenido violento en redes. Aseguran 60 toneladas de cigarros pirata en Huixquilucan, Estado de México. Separan de sus cargos al director del Hospital del IMSS de Guadalajara y al jefe de cuidados intensivos, esto por la muerte de 6 bebés. La derecha y ultras del partido Vox tiran decretos sobre la vivienda contra fondos buitre en España. Mario.
0: Gracias, Laura. Hemos retomado la comunicación con el doctor Lozano. Doctor, la comunicación se interrumpió cuando precisaba sobre el tiempo promedio de los jóvenes ante las pantallas, que había subido a nivel internacional hasta 6-7 horas.
3: Es correcto, Mario, y efectivamente, y eso lo que está generando en los jóvenes es una afectación que ya en muchos estudios se ha comprobado a el córtex cerebral. Cuando alguien está tantas horas de pantalla, tiene dos efectos fundamentales. El primer efecto es que es tanto el tiempo en pantalla, es tanta la realidad que están viendo los jóvenes a través de la pantalla, que empiezan a perder lo que muchos llaman el umbral. El umbral es la frontera, la diferencia que hay entre la realidad y el mundo digital. En muchas ocasiones, ellos ya no saben si están viendo un videojuego, si están en la realidad. Inclusive hay confusión en muchos momentos de cosas que piensan que fueron reales y cosas que ocurrieron en la realidad y que piensan que no ocurrieron. Ya se calcula, por ejemplo, en Estados Unidos, que están teniendo el problema de este umbral, de esta diferencia, de no saber qué viene por un algoritmo o por lo que ven en las redes y lo que está pasando en el mundo real, en más de la mitad de la población. Es algo verdaderamente impresionante. Pero además de eso, resulta que es tan fuerte la emocionalidad que hay en las redes sociales, mucho más fuerte que la que tienen en el mundo real, es tan fuerte lo que sienten en las redes, los likes, lo que ven, que están teniendo una sobreexplotación de su parte emocional y han perdido gran parte de las emociones que les dan la prudencia. Es impresionante cómo hoy hay una enfermedad que se ha extendido en todo el mundo, que es la anhedonia, la incapacidad ya para disfrutar, para poder en un momento determinado sensibilizarse con los asuntos. Entonces no hay una conciencia de lo que realmente está ocurriendo. No se dan cuenta de la gravedad porque no tienen ya esa sensibilidad. Y a estos, sí, a esta causa que me parece un poco grave, habría que aumentar otra más, que es una muy poco estudiada, pero es el crecimiento del odio en el mundo. Una pasión poco estudiada, pero que en los últimos estudios neurológicos que se han hecho sobre esta pasión, las personas que odian cómo se comporta su cerebro, pues resulta que nos vamos dando cuenta que es una pasión que primero es contagiosa, luego es una pasión que está tomando una fuerza y una expansión enorme en el mundo, como no la habíamos visto hace 10 o 15 años. Hoy hay mucho más odio en las redes, mucho más odio en las calles, y eso también lleva a una serie de actos que luego son difíciles de controlar, porque está comprobado que una persona que odia es difícil que deje de hacerlo, y lo expresa de muchas maneras. A mí, en una parte, sin conocer obviamente mayores detalles que los que hemos visto en las noticias de este caso de Torreón, me parece que algunos de estos elementos checa mucho con lo que pudo haber ocurrido, Mario. Pero eso es lo que está ocurriendo a nivel global, con pantallas y con nuestro trato social, porque esto no queda en la pantalla, sino que esto impacta en la manera en que nos llevamos con las demás personas.
0: Ahora, doctor, esto, digamos, puede tener alguna asociación con la apatía que de pronto vemos en generaciones de estos tiempos, de generaciones de jóvenes, me refiero. Hay como un desgano, una apatía, un sinsabor a la vida, porque pues la vida misma ya no, digamos, anima o excita o emociona a los jóvenes a partir del consumo de pantallas.
3: Así es. Este consumo tan intensivo de pantallas ha llevado a esta anhedonia, que es esta apatía, efectivamente, que lo que va haciendo en el fondo es una adicción. El cerebro de los jóvenes, que se sobreexpone a emociones en las redes, que se sobreexpone al trato por la red, que ve esa realidad que no es la realidad, sino que se ve a través de la pantalla, a lo que va llegando es a que se quema la posibilidad de ver las cosas pequeñas de la vida. Necesitan emociones cada vez más fuertes y más fuertes, y entonces llega esa apatía, ese aburrimiento que tienen por la vida. Es una especie de vacío que necesita ser llenado con emociones lo más poderosas posibles. Por eso, cuando ya no sienten nada, se cortan los brazos. Esto es un fenómeno que estamos viendo en México, sí, porque este caso de Torreón es un caso, desde luego, si viéramos la cantidad de adolescentes que hoy traen cortadas para poder sentir algo de dolor porque ya no sienten nada, nos asustaríamos, Mario, de la cifra en México que tenemos de adolescentes que se hacen autocortes. en el cuerpo.
0: Qué fuerte. Doctor, pues muchísimas gracias. Gracias por hoy dedicar su participación a un caso de coyuntura, como lo es este de Torreón. Pero bueno, de igual manera nos deja mucho de lo que nos está enseñando hoy en las escuelas. Gracias.
3: Gracias. Encantado, Mario. Un abrazo grande.
0: Gracias.
3: Gracias a todos.
0: Otro para usted, doctor. Muchísimas gracias, el doctor José Antonio Lozano. Una escena que trágicamente, porque sí es una tragedia, créamelo, se repite en cada momento. Y no soy el único que lo ha atestiguado, pero bueno, le doy mi caso. El otro día, una mesa en un restaurante. Tres hijos, tres iPads. Tres hijos, tres tabletas. Los papás como novios en el restaurante. Digo, lo que podría ser una buena escena, pero a lo que me refiero, teniendo una conversación entre ellos, pero para eso, pues colocan tres tabletas a los hijos. Reflexione usted sobre lo que esto tiene como posibilidades a futuro. Piense en estos niños que, mire, yo creo que el más grande habrá tenido unos 5 años, el más grande, después por ahí 3, y una niñita, porque me acuerdo que era niña, una niñita chiquita, igual. Los 3 con sus tabletas. ¿Para qué? Pues para que estuvieran ahí quietos. Y entonces, ¿para qué traerlos, no? ¿Para qué tenerlos? No, no sé. Terrible lo que estamos viviendo. Bueno, vamos a una pausa. 2:30 p.m. y ya estamos de vuelta, ¿no, Milau?
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0: 2:33 en el tiempo del centro de la República Mexicana. Vamos contigo, Andrea Meraz, este caso del Seguro Social y lo que ha dispuesto ya el director general de la institución. Adelante.
16: Muy buenas tardes, Mario. Pues sí, después de que se registrara la muerte de al menos 6 bebés en el Instituto Mexicano del Seguro Social allá en Jalisco, el director general del instituto anunció al menos 4 acciones para esclarecer las muertes de los bebés. Entre ellas está la separación temporal del director del hospital y también del jefe de la unidad de cuidados intensivos neonatales del Hospital de Ginecobstetricia del Centro Médico Nacional de Occidente allá en Guadalajara. Y después de expresar sus condolencias a los padres de familia que perdieron a sus bebés, pues dice que el IMSS tiene la responsabilidad de ofrecer respuestas claras. ¿Y qué es lo que va a pasar con esto? Bueno, pues anuncia una auditoría clínica colegiada independiente que tiene el respaldo de la Secretaría de Salud. Esta revisión van a ser en áreas de neonatología, infectología y epidemiología con personas expertas de la Comisión Nacional de Arbitraje Médico, los institutos nacionales de salud y también la Universidad Nacional Autónoma de México estará participando en esta auditoría, que busca responder si hubo una infección asociada a la atención médica o si esta infección es causada o contribuyó a la muerte de los recién nacidos y también si existieron fallas que pudieron evitarse. Además de separar a los funcionarios, también investigan de manera epidemiológica, así como lo hicieron en el Hospital de Durango, que recordarás, Mario, también allá bebés fallecieron a causa de una bacteria, y también estarán buscando junto con el Instituto de Diagnóstico y Referencia Epidemiológica microorganismos para ver si otras áreas del hospital están presentando algún tema de bacterias o de virus que estén circulando y que estén afectando a los pacientes o en este caso en específico a la unidad de cuidados intensivos neonatales. También habrá un operativo para proteger a los recién nacidos, Mario.
0: Bien, pues muchas gracias, Andrea. Gracias por este reporte. Muy buenas tardes.
16: Hasta la buena tarde.
0: Una pausa, 2:35. Volvemos. ¿Qué ocurrirá en las próximas horas en la Ciudad de México con la marcha del 2 de octubre? Ya le anticiparemos algo.
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19: ¿Te has dado cuenta que cada vez hay más gente que sale, pero no sube historias? ¿O que prefiere quedarse en casa
20: antes que irse de fiesta?
19: Pareciera que el FOMO está perdiendo fuerza y ahora hay una nueva tendencia. Durante años vivimos con el FOMO, el Fear of Missing Out. En español, miedo a perdernos de algo. Pero ahora está creciendo lo contrario, el HOMO. Joy of Missing Out. La satisfacción de perdernos las cosas por elección. Hoy, los jóvenes prefieren las cenas en casa, clubes de lectura, cerámica o el running antes que salir de fiesta. Y es que el FOMO refleja algo mucho más profundo. Una generación que está replanteando su relación con las redes, la fiesta y la necesidad de estar siempre conectados. Y es que a veces perdernos algo también se puede sentir bien.
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21: Miguel Ángel N., alias Capitán Sol, último sujeto por detener como parte del caso de la red de huachicol fiscal Los Primos, fue trasladado del aeropuerto capitalino e ingresado al penal del Altiplano en el Estado de México para su presentación ante un juez. El Servicio Meteorológico Nacional informó que Rachel se degradó a huracán categoría 2 y su trayectoria se mantiene al oeste de las costas mexicanas. Se localizó a 410 kilómetros al sur-suroeste de Cabo San Lucas, Baja California Sur, entidad donde provocará lluvias muy fuertes. Las autoridades federales detuvieron a tres hombres, dos de ellos extranjeros, durante un cateo en una bodega de Huixquilucan, Estado de México. Aseguraron 60 toneladas de cigarros apócrifos, cuatro máquinas para su elaboración y empaquetado, 293 cajas con filtros, más de 4.800 rollos de papel y dos vehículos. Informó Amy Arriaga. 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

0: Faltan 20 minutos para que sean las 3 de la tarde en el tiempo del centro de la República Mexicana y le agradezco enormemente al secretario de Seguridad Ciudadana, de Seguridad y Protección Ciudadana de la Ciudad de México, Pablo Vázquez, el haber aceptado esta comunicación, sobre todo en estas horas y previo al inicio de la marcha que conmemora el 2 de octubre. Secretario, muy buenas tardes.
1: Buenas tardes, al contrario, Mario, muchas gracias por el espacio y saludos a todo el auditorio que te escucha.
0: Gracias, Pablo. Bueno, pues, secretario, ¿qué es lo que anticipan a la marcha del día de hoy? Digamos, el clima y la situación se ve similar a las que le han antecedido, ¿o pudieran ustedes pronosticar escenarios más calmos?
1: Es una marcha importante en nuestra ciudad. El día de hoy se conmemora un momento que fue muy relevante, muy significativo para la historia del país, para la historia de la ciudad. Es un momento también donde se reivindican muchas de las mejores causas que existen en nuestro país. Y creemos que va a ser, como ha sido en muchos años, una marcha nutrida, una marcha también con mucho significado, con mucho contenido. Uh-huh. Estamos, desde luego, con un despliegue preventivo, como hacemos en todas las marchas, y lo que anticipamos es que será mayormente pacífica, y esa es, desde luego, la convocatoria que se ha hecho desde el gobierno de la ciudad, a que todas las expresiones se lleven a cabo en paz, se lleven a cabo sin agresiones, y por supuesto ello para que la violencia nunca nuble las causas que están detrás. De parte del gobierno de la ciudad, el operativo es, como siempre, integral, no solo involucra a la policía, involucra a compañeros de la Secretaría de Gobierno que estarán en diálogo, a compañeros también que tienen un enlace directo con los organismos garantes de derechos humanos, y esperamos que sea una marcha que conmemore, como decíamos al principio, las mejores y más significativas causas, en este caso, por supuesto, de la comunidad estudiantil, del profesorado, y que los mensajes viajen y no se vean nublados por la violencia.
0: Coincido en la forma que lo define, sobre todo las mejores causas. Decía yo hace un momento que la ofrenda floral que se depositó hace unas horas, creo que es el momento más significativo, porque desafortunadamente pues esta gente que de pronto quiere desvirtuar el significado del 2 de octubre en las horas de la marcha, pues nubla todo eso, y lo que a 58 años de distancia pues sigue en el colectivo, en la memoria y pues en la cultura social de nuestro país. Secretario, ¿cuántos elementos van a participar para resguardar esta marcha?
1: Tenemos contemplado un dispositivo compacto, son 900 elementos de operación policial, un tanto más de tránsito y del Escuadrón de Rescate y Urgencias Médicas. Están, desde luego, todos en espera, en acciones preventivas exclusivamente. Nuestra función, nuestro objetivo es garantizar que la marcha se conduzca sin mayor contratiempo, sin mayor sobresalto. Hay que recordarle a la gente que nuestro protocolo es un protocolo de acompañamiento, es un protocolo netamente defensivo, digamos. La policía no tiene por qué estar presente, salvo que ocurrieran, desde luego, daños a las personas, a los propios manifestantes, desde luego también daños al patrimonio. Y los compañeros, habrá compañeros que porten algún extintor en caso de que hubiera algún conato de incendio, como hemos tenido en algunas otras marchas, y el acompañamiento será a distancia, desde luego si los ánimos crisparan o hubiera algo de violencia, actuaremos de manera preventiva, disuasiva, pero buscando siempre que lo que impere sea la libre manifestación, la libre movilización. Vamos a retirar, como lo hemos hecho y lo contempla nuestro protocolo, cualquier objeto que se detecte apto para agredir, mazos, botellas de vidrio, si hay alguna sustancia inflamable, todo ello se va a retirar con el único objetivo de cuidar a quienes se expresan y también cuidar a quienes rodean la marcha en sus actividades cotidianas.
0: Ahora, secretario, entiendo que ya los locatarios y comerciantes pues han cerrado sus negocios o lo estarán haciendo en las próximas horas o minutos para prevenir cualquier tentación, por decirlo menos.
1: Sí, y queremos de parte de la Secretaría agradecer mucho a todos los comerciantes del Centro Histórico, del corredor de Lázaro Cárdenas, de Flores Magón, con quienes dialogamos, esto liderados por la Secretaría de Gobierno, que encabeza César Cravioto. Hemos dialogado en estos días, explicado, sensibilizado, y creo que ha habido una respuesta muy buena, todos asumiendo una actitud, por supuesto, preventiva. Lo que quiere todo el mundo es que las cosas transcurran bien, con normalidad. Así que se han tomado previsiones, los propios comerciantes han hecho o han tomado medidas, pero también hemos, desde luego nosotros, ampliado la cobertura de estas vallas metálicas para poder reducir los riesgos al máximo. También es importante, si me permite recordarle a la gente, que el único propósito de las vallas es reducir al máximo la interacción o cualquier contacto entre la policía y los manifestantes. Ello, por supuesto, para reducir riesgos de violencia, riesgos de choque. Es parte de un protocolo que creo que ha sido muy exitoso, incluso ejemplar, para poder garantizar que las expresiones, aún las más, lo que se llama acción directa, puedan ocurrir. Sabemos que hay causas que son o que motivan ánimos muy álgidos, puedan ocurrir sin que haya afectaciones a la gente.
0: Pablo, pues muchísimas gracias, secretario, por haber concedido esta entrevista. Pablo Vázquez, y pues desde este momento nuestra solidaridad, diría yo, con la labor de resguardo policíaco que se tenga, porque eso es un resguardo, un encauzamiento, ¿no?, físico, para que los manifestantes puedan caminar sin problema. Y pues en todo momento atentos de sus comunicados para que en los distintos espacios de Grupo Fórmula pues se vaya informando con puntualidad sobre el actuar de ustedes. Muchas gracias, secretario.
1: Gracias, al contrario, y aprovecho el espacio también para agradecer a mis compañeras y compañeros policías por el trabajo del día de hoy.
0: Gracias, muy buenas tardes. Es Pablo Vázquez, secretario de Seguridad y Protección Ciudadana de la Ciudad de México. Vamos contigo, Lisbeth. Tú estás precisamente en Tlatelolco, de donde, como todos los años, desde hace 58 años, bueno, 57 años, parte esta marcha. Adelante, Lisbeth.
2: Así es, Mario, muy buenas tardes. Como puedes observar a mis espaldas en las imágenes de mi compañero Ricardo Rodríguez, ya tenemos una plaza de las tres culturas mayormente ocupada. Con el paso de los minutos han llegado cada vez más personas, la mayoría de ellos jóvenes, para pues esperar en este punto la llegada del resto del contingente que va a avanzar en punto de las 4 de la tarde de este lugar hacia el Zócalo capitalino, que es el final de esta marcha conmemorativa a 58 años de la masacre de Tlatelolco. Escuchaba, Mario, el reporte que nos hacía el secretario de Seguridad Ciudadana. Importante lo que menciona, hasta este momento no habían informado acerca del número de elementos que acompañarían esta marcha. Sin embargo, hay que recordar que las vallas que están colocadas ya desde hace algunos días en los portales del Zócalo, sobre todo nos referimos a este punto, porque en los portales del Zócalo abajo hay joyerías. Este punto, en la marcha del año pasado, fueron saqueadas, fueron vandalizadas y hubo un robo millonario. Los joyeros de este lugar pues denunciaron ampliamente los robos millonarios que hubo durante esta marcha en presencia de los policías, y bueno, a un año no hay detenidos por estos robos millonarios. También saquearon una tienda de conveniencia de esta misma zona de 16 de septiembre y tampoco hubo una acción por parte de los policías. Entonces, importante lo que señalaba el secretario en cuanto a la acción para proteger el patrimonio de las personas, que bueno, efectivamente el objetivo de esta marcha no es que se convierta en una marcha violenta, pero son hechos que ocurren. Entonces, bueno, vamos a estar al pendiente de todo lo que ocurre en los próximos minutos y, por supuesto, de este operativo por parte de la Secretaría de Seguridad Ciudadana. Ya tuvimos también la llegada de los autobuses de Ayotzinapa que acompañarán esta movilización.
0: Bien, Lisbeth, pues muchas gracias por el reporte. Muy buenas tardes.
2: Pendientes, Mario, buenas tardes.
0: Y quien estará registrando la llegada de los manifestantes al Zócalo, Ulises Soriano, te saludo con mucho gusto, adelante. Bueno, pues en tanto se restablece esta comunicación con Ulises Soriano, déjeme decirle que motivos no faltan, evidentemente, los antecedentes ahí están, por lo cual la Embajada de los Estados Unidos en México ha emitido un comunicado. Óscar Zúñiga, adelante.
3: Gracias, Mario. ¿Qué tal? Muy buenas tardes. Efectivamente, el Departamento de Estado de los Estados Unidos, a través de su embajada en México, emitió una alerta de seguridad dirigida a sus ciudadanos y personal diplomático ante la marcha conmemorativa de Tlatelolco, programada precisamente la tarde de este viernes 2 de octubre. De acuerdo con la información compartida por la representación diplomática, Mario, se contempla que el contingente principal, saldrá alrededor de las 16 horas de la Plaza de las Tres Culturas, y aquí la embajada estadounidense advirtió que, considerando el historial de movilizaciones previas en esta misma fecha, existe una alta probabilidad de actos de vandalismo y posibles brotes de violencia durante el trayecto. Asimismo, se prevé un fuerte despliegue de elementos policíacos locales para resguardar la zona, por lo que habrá tráfico y cierres importantes en arterias viales del centro histórico de la Ciudad de México, por lo que se está pidiendo a todos los ciudadanos estadounidenses a evitar precisamente la zona. Mario, el reporte.
0: Bien, muchas gracias, Oscar. Gracias por esta información. Muy buenas tardes. Son las 2 de la tarde con 50 minutos. Mire, lo que voy a compartir con usted en estos momentos sobre la situación de una mujer condenada a muerte en los Estados Unidos es un hecho que registra precedente, pero no, me parece, con las particularidades del caso. Una mujer que enfrentaba la pena de muerte y tras la aplicación de una inyección letal, pues se advirtió de signos vitales, es decir, no murió. Bien, pues lo que prevé la ley es la aplicación de una segunda inyección letal. Pues tampoco surtió efecto. Esto pues ha conmovido y sacudido a la opinión pública en los Estados Unidos, pero me parece que a las autoridades encargadas de impartir estos procedimientos y lleva a cabo ya una investigación. Francisco Villalobos, adelante.
4: ¿Qué tal, Mario? ¿Cómo estás? Muy, muy feliz viernes. Tras el fallido intento de ejecutar a Christina Pike por el asesinato de Colleen Slammer en 1995, cuando Pike apenas tenía 18 años, ahora ya tiene 50. El 30 de septiembre, que falló el estado de Tennessee lograr ejecutarla. Esto porque las inyecciones, que dentro de estas jeringas que tiene esta combinación de diferentes químicos para terminar primero con la respiración, después con el palpitar del corazón, después y al último la actividad cerebral de la persona que está siendo ejecutada, falló y simplemente no pudieron ejecutar a esta mujer norteamericana de 50 años de edad. Por ende, el gobernador del estado de Tennessee ha ordenado la inmediata suspensión de toda ejecución para el resto del mes, o sea, digamos, de aquí hasta el 31 de octubre, para continuar con las investigaciones, para saber qué es lo que está pasando, porque irónicamente, Mario, no es la primera vez que le pasa eso a Tennessee, es la segunda vez que sucede en el último semestre que las personas, o el verdugo, como quieras tú llamar, el funcionario que intenta ejecutar a una persona condenada a muerte en ese estado hiperrepublicano, simplemente no logran hacerlo. Esto es de escándalo, no es la primera vez que sucede en Estados Unidos, pasó también en Oklahoma, y simplemente un tema de que se tiene que investigar, porque es una violación contra la Constitución de los Estados Unidos implementar un castigo inhumano o de exceso a cualquier persona, y yo pienso que intentar ejecutar a una persona dos veces, que yo, Mario, eso ya sobrepasa esa enmienda, esa protección constitucional. Fuerte abrazo, Mario. Feliz fin de semana. Gusto escucharte.
0: Gracias, gracias, Francisco. Y vamos con información de último momento allá en Nuevo León. Jorge Herrera, desde la redacción de Fórmula Noticias.
5: Muy buenas tardes, Mario. Te comento que Movimiento Ciudadano sumó a la diputada Brenda Velázquez a su bancada en el Congreso de Nuevo León, colocándose con igual número de legisladores que las bancadas del PRI y PAN, con 10 cada uno. Con la salida de Velázquez Valdés, la bancada de Morena se queda con 6 diputaciones. La coordinadora de la bancada, Sandra Pámanes, celebró la incorporación de la legisladora y destacó que su llegada permitirá seguir sumando esfuerzos y propuestas desde el Congreso del Estado. La bancada naranja refirió que mantendrá una dinámica de trabajo basada en el diálogo, la construcción de acuerdos y la atención de las necesidades de la ciudadanía. Con la incorporación de Brenda Velázquez, Movimiento Ciudadano continúa sumando voces a su trabajo legislativo y refrenda su compromiso de seguir impulsando propuestas desde el Congreso de Nuevo León, señaló Sandra Pámanes. Ese bien, es el informe, mi querido Mario.
0: Bien, muchas gracias. Gracias, Jorge. Muy buenas tardes. Don Pepe.
6: Buenas tardes, don Mario. Buenas tardes al auditorio de Radio Fórmula. Sorprende que muchos olvidaran que siempre precavidos la 4T tiene un as en la manga y que no van a perder ninguna elección en 2027. Pero ese no es el tema, don Mario. El tema es que hoy celebra nuestro amigo Joaquín que cuando dormitaba en la redacción del Heraldo de México, agotado por la jornada de cubrir todo lo ocurrido la noche oscura de Tlatelolco el 2 de octubre de 1968, don Gabriel Alarcón Charrigoy le despertó y le dijo, ya tienes la plaza. Hoy nuestro amigo Joaquín celebra el inicio formal de una vida periodística con los altibajos propios del periodista profesional, pero plena como pocas. Coincido con lo que escribió Florestán. Cumple Joaquín 58 años de reportero y los que faltan aún mejores. Felicidades, querido amigo. Buenas tardes, don Mario. Muchas gracias.
0: Gracias a usted, don Pepe. Qué gusto encontrarme con usted siempre en este espacio. Bueno, pues la cancha completa de Marion Reimers, ¿lista?
7: Listísima.
0: Que la selección enfrenta a Estados Unidos igualmente. Es un placer.
7: Sí, fíjate que es un clásico de la región. Y en cancha completa hemos elaborado un reportaje especial en donde comparamos los procesos de estas dos selecciones en los últimos 4 años.
0: Okay.
7: ¿Y por qué es esto relevante? Bueno, porque se prometió, en el caso de México, una exportación mayor de futbolistas, una mayor capacidad en cuanto a la selección nacional, y pues eso en 4 años no se cumplió. ¿Pero qué pasó del lado de Estados Unidos? Y lo vamos a platicar.
0: Bien, Mario, pues éxito en tu programa, que siempre
7: aquí
0: lo
7: estaremos.
0: Tienes.
7: Aquí estaremos. Mario,
0: pero
7: gracias.
0: Pero bueno, pues quédese con Marion Reimer en esta cancha completa. Le agradezco a nombre de Joaquín López Dóriga y de todo el equipo que hace posible este espacio informativo el habernos acompañado de 1 a 3 de la tarde. Ya viene Marion Reimers, como le digo. Le deseo que tenga un extraordinario fin de semana. Bueno, un fin de semana espectacular. Así diría yo, ¿no? Espectacular. Bueno, pásela bien. Gracias, Lau.
2: Gracias a ti.
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7: 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En el 2024, Máxima fue nombrada defensor especial del secretario general de la ONU para la salud financiera. 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Y son voces como la de Máxima y Rania que tienen gran peso. 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
8: Crema ligera de calabacita. Licúa calabacitas cocidas con un toque de caldo de verduras y una cucharada de yogur griego sin grasa para darle cremosidad. Sírvela caliente con pimienta negra molida. Una entrada suave, nutritiva, baja en calorías y suma

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1: En punto en este viernes 2 de octubre. Yo soy Javier Risco y gracias por darme la oportunidad de llegar hasta su casa a través de Telefórmula, por escucharnos en el 104.1 de FM, por seguirnos a través de YouTube y también, por supuesto, por formar comunidad descargando el podcast esta tarde, mañana por la mañana. Cuéntenos, ya sabe que queremos que la comunicación sea de ida y vuelta, @jrisco, @radio-fórmula y también en los teléfonos 55 52 79 22 91 y terminación 5791. Cerramos la semana, por fin viernes, llegamos pecho tierra, pero llegamos. Cuéntenos desde dónde nos escucha, desde dónde nos ve. Si van regresando con los chamacos en la escuela, un abrazo a todos los que van en el auto. Si ya están comiendo, buen provecho. Y si están en la sobremesa, pues también nos acompañamos, porque hoy es un día lleno, lleno de información. Vamos a darle.
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1: Ante las movilizaciones por los 58 años de la matanza de Tlatelolco, autoridades capitalinas implementarán un operativo de seguridad y movilidad en el centro histórico. Es lo que está sucediendo, son imágenes en desarrollo en este momento. Cuéntanos, Ulises Soriano, reportero de Grupo Fórmula, los detalles de esta información. Adelante, Ulises.
2: Javier, muy buenas tardes, qué gusto saludarte. Nosotros nos encontramos en el eje central al cruce con Flores Magón, donde en estos momentos ya se implementa este dispositivo de seguridad de cara a la marcha por la conmemoración del 58 aniversario de la matanza del 2 de octubre de 1968. En estos momentos, en las imágenes de Aldo Reyes y Cristian Ramírez, tú puedes ver cómo elementos del Escuadrón de Rescate y Urgencias Médicas, así como de la Secretaría de Seguridad Ciudadana a través de la Subsecretaría de Control de Tránsito, empiezan ya con este operativo, primero para cerrar esta importante vialidad de nuestra capital, para darle paso a esta marcha que avanzará desde la Plaza de las Tres Culturas en la zona de Tlatelolco y hasta el Zócalo de la Ciudad de México. Hay que recordarle a todos nuestros amigos que nos escuchan y nos ven que si es posible evitar esta zona será la mejor opción. Asimismo, también contamos con un dispositivo de seguridad en las vallas, pues todo esto para evitar cualquier desastre que pueda originar. En tanto, Javier, nosotros continuamos pendientes de todo esta marcha que se dará en unos minutos más a las 4 de la tarde.
1: Claro que sí, querido Ulises, estaremos al pendiente y a través de los micrófonos de Grupo Fórmula, de la cámara también, estaremos al pendiente de lo que sucederá. Un abrazo, Ulises.
2: Continuamos pendientes, buena tarde.
1: Es el reportero Ulises Soriano. En más información, tras el ataque de dos hermanos en Torreón, Coahuila, que dejó una maestra muerta y al menos cuatro heridos, el gobierno de México adelantó que la próxima semana se prevé trabajar en un decreto coordinado por la consejera jurídica Luisa María Alcalde, que establecerá obligaciones para las plataformas digitales para detectar contenidos que inciten a la violencia. La voz de Omar García Harfuch.
3: Para la próxima semana se prevé trabajar en un decreto que establezca obligaciones para las plataformas digitales en materia de detección, reporte y remoción oportuna de contenidos y comentarios que inciten directamente a la violencia, así como mecanismos de coordinación con las autoridades competentes.
1: Ahí está la información del secretario de Seguridad, Omar García Harfuch. En tanto, y en más información, nos vamos hasta Oaxaca. Elementos de la Policía Municipal de esta ciudad se van a paro luego de que se les ha notificado que las autoridades buscan reducir de 95 a 40% el porcentaje de su salario para su pensión de retiro. Los agentes se concentraron en su cuartel y solicitaron una mesa de diálogo con el alcalde Ray Chagoya. Vamos a tratar de irnos hasta Oaxaca para conocer la situación. Así comenzamos, pero hay un montón de información, voces importantes. Nos iremos directamente a tratar de analizar la detención anunciada por la Secretaría de Seguridad Ciudadana sobre huachicol fiscal. Pausa y regresamos.
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15: 3:08. Gracias de verdad a toda la gente que nos acompaña, que está con nosotros en este viernes. Un saludo más allá de las fronteras a la gente que nos ve desde Estados Unidos, pero también a los que nos sintonizan desde Guadalajara, desde Monterrey. Un saludo hasta Quintana Roo, Veracruz también. Varios saludos y a los que se conectan a través de Twitter. Ahí estamos muy, muy al pendiente. Pero bueno, vamos con la información tal vez más relevante de este viernes. Apareció y se dio a conocer esta mañana a través de las cuentas de la Secretaría de Marina que se detuvo a Miguel Ángel Solano, alias el Capitán Sol, en el fraccionamiento Villa Verona en Zapopan, Jalisco. Estas son las imágenes. Un excoordinador externo aduanero señalado por participar en el esquema de huachicol fiscal de los hermanos Manuel Roberto y Fernando Farías Laguna. Usted seguramente lo recuerda, han sido los que han estado en el ojo del huracán, señalados directamente, sobrinos políticos del exsecretario de Marina Rafael Ojeda en el sexenio de Andrés Manuel López Obrador. Bueno, pues una pieza clave, así se le consideraba al llamado también Capitán Sol, capitán de corbeta retirado de la Marina desde 2018. Él ya contaba con una orden de aprehensión por su participación, presunta participación en delincuencia organizada con fines de cometer delitos en materia, insisto, de huachicol fiscal. Según la declaración de un testigo colaborador, y es por eso que toma mucha relevancia el día de hoy esta detención, Miguel Ángel Solano refiere en una de las declaraciones de este testigo colaborador como el que le dijo a Andrés Manuel López Beltrán, a Andy López Beltrán, la pieza, digamos, que podía destrabar que el buque Challenge Procyon, asegurado en marzo de 2025 en el puerto de Tampico, pues pudiera destrabarse, digamos, el problema de lo que contenía este buque. Ha sido señalado, insisto, entonces, este Capitán Sol como el puente de comunicación directo, metiendo en esta trama de huachicol fiscal al exhijo, al hijo, perdón, del expresidente Andrés Manuel López Obrador. Por eso de verdad ha tomado tanta relevancia, no solamente en nuestro país, sino que ha llegado también hasta la prensa extranjera. Bajo un fuerte operativo de seguridad, el capitán Sol fue trasladado a la Ciudad de México y de inmediato fue llevado al penal del Altiplano en el Estado de México, donde será presentado ante un juez. Y sobre el tema, de hecho, Epigmenio Mendieta, abogado de los hermanos Farías Laguna, señaló que buscan que dentro de toda esta investigación se ha citado también a declarar el propio secretario en tiempos de López Obrador, Rafael Ojeda. Vamos a escuchar lo que le dijo a mi colega Azucena Uresti.
16: O sea que, mira, qué curioso, detienen a los 13 que están señalados en la orden de aprehensión y no han podido localizar al exsecretario solamente para notificarle pues que debe de comparecer a esta entrevista, que debe de realizar esta defensa.
15: Bueno, lo calificaba de curioso. Yo creo que caben muchos más adjetivos alrededor de esto. Y le agradezco de verdad que me acompañe esta tarde para darle contexto, para hablar de la trascendencia de esta detención. Raúl Olmos, uno de los periodistas que ha estado en varias ocasiones con nosotros, él es autor del libro El Huachicol Fiscal, la madre de todas las estafas, editado por Grijalvo. Insisto, un especialista, un periodista especializado en este tema. Raúl, qué gusto contar con tu voz. ¿Cómo estás?
17: ¿Qué tal? Muy buenas tardes, Javier. Un gusto igualmente saludarte.
15: A ver, pues platícanos un poco la relevancia de esta detención anunciada el día de hoy, de este Capitán Sol, de Miguel Ángel Solano, detenido el día de hoy en Zapopan, en Jalisco. Cuéntanos un poco de este perfil, Raúl.
17: Bueno, la detención me parece incluso hasta más relevante que el asunto de los Farías Laguna, porque en el expediente que se ha dado a conocer en repetidas ocasiones, al Capitán Sol se le menciona como el verdadero operador de la trama de huachicol que fue descubierta en Tampico, pero que venía creándose o estructurándose desde al menos 3 años antes. Este personaje, como bien dices, tiene varios aspectos. El más llamativo es que es señalado como el que involucró a un hijo de López Obrador en la trama del huachicol, pero además pues hay que tener en cuenta que este personaje era nada menos que el operador del dinero para pagar sobornos. Tan solo en 31 atraques en Tampico, él intervino para la distribución de 54 millones de pesos en sobornos, según el expediente de la propia fiscalía. Además, era el enlace directo de los hermanos Farías Laguna, los llamados primos. Era el que pagaba, además de pagar los sobornos, era el que intervenía en el control de las aduanas. Su tarea incluía gestionar cambios de personal, coordinar ascensos, poner ahí a personajes clave que ayudaran a realizar las operaciones de huachicol fiscal. Y también hay señalamientos acerca de que este personaje era conocido como el rey del fentanilo, lo cual añade todavía un aspecto de gravedad, porque no solamente lo involucra como partícipe en la trama de huachicol, sino también el tráfico de drogas. Y otro aspecto que me parece muy relevante es que este Capitán Sol es nada menos que uno de los mandos de la Marina, que fue señalado por el contraalmirante Fernando Rubén Guerrero Alcántar el 11 de junio de 2024 frente al secretario de la Marina en una grabación que se difundió en su momento, recordarás, donde el contraalmirante acusó directamente ante Ojeda al Capitán Sol y a otros partícipes de esta trama de huachicol. Ojeda lo que le dijo en aquel momento fue: a ver, dame tu testimonio por escrito. Y así lo hizo 3 días después, el 14 de junio de 2024, entregó una carta en la que daba santa y seña del involucramiento tanto de los Farías Laguna como del Capitán Sol, ahora detenido. Es relevante esto porque pues meses después, el 8 de noviembre de 2024, después de haber hecho estas reiteradas acusaciones y señalamientos al Capitán Sol, pues el contraalmirante Guerrero Alcántar fue asesinado. Sí, es uno de los distintos personajes que pues fallecieron, que fueron asesinados en esta trama de huachicol, y ocurrió después de los señalamientos y acusaciones directas contra el Capitán Sol. Además, otro aspecto muy relevante, Javier, es que la operación del Capitán Sol no se limitaba a Tampico, sino que también hay declaraciones, testimonios que apuntan a que la estructura en la que él participaba involucraba Tampico, Altamira y Ensenada, por lo menos en esos puertos. Hay además un testimonio que refiere que él mismo se asumía como el verdadero jefe de todas las aduanas, el que ponía y quitaba funcionarios, el que permitía y daba paso a los buques cargados con huachicol, de manera que, pues, este personaje, imagínate todo lo que puede contar acerca de toda esta trama. Por eso, al inicio de la charla, te decía que incluso me parece hasta más relevante que los Farías Laguna, porque él era, digamos, el operador. Tal vez ellos estaban arriba en posición por su cercanía incluso con el secretario de la Marina, pero quien finalmente realizaba operativas era el Capitán Sol. Entonces, su detención, y si realmente la autoridad quiere llegar a fondo, pues tendrá que contarnos todo lo que hubo dentro de esta trama y todos los partícipes en esta trama tan compleja que ya ha sido identificada como la más grande en la historia de México en cuestión de involucramiento de actos de corrupción.
15: Extraordinario perfil nos dibujas, Raúl, de la detención el día de hoy del llamado Capitán Sol. Nos lo ha pintado de cuerpo completo el encargado de los sobornos, al menos en el expediente de la Fiscalía, más de 54 millones de pesos en sobornos, pero no solo eso, también conocido como el rey del fentanilo, como el dueño de las aduanas en este país durante varios años, encargado de operar prácticamente todo la red de huachicol fiscal. Y me gustaría detenerme, estamos hablando con Raúl Olmos, extraordinario periodista y autor de este libro de referencia fundamental, El huachicol fiscal, la madre de todas las estafas, editado por Grijalbo. Un poco que nos recuerdes, Raúl, ¿cómo es que involucra al hijo del expresidente López Obrador la relación con el Capitán Sol? ¿Qué se menciona en uno de los expedientes que tiene la Fiscalía?
17: Bueno, en realidad son en dos expedientes y con dos testigos distintos, de manera que esto le da todavía una mayor relevancia. El primero de los testimonios ocurrió en mayo de 2025, cuando el capitán Alejandro Torres Joaquín, que es un testigo colaborador de la Fiscalía y a quien apodan como Santo, este exfuncionario, porque él fue director de la aduana de Tampico, entregó una carta a la Fiscalía General de la República en mayo de 2025, donde alertaba al capitán, donde en esa carta relata, pues, que había alertado al capitán Solano, que había temor entre el personal porque cada vez ingresaban más buques y era evidente el contrabando de combustible. Y en ese momento la respuesta categórica, según este testimonio, la respuesta categórica que le dio el capitán Sol fue, literal y textual, te lo leo, me contestó que se trataba de choques políticos entre el secretario de Seguridad, Harfuch, y el hijo del presidente, pero que ya habían llegado a un acuerdo. Luego, más adelante, cuando se sentó a declarar ante el Ministerio Público este mismo capitán, y a sabiendas de que mentir podría ser un delito, lo que dijo fue ratificar palabra por palabra lo que había dicho previamente, que el capitán Solano le dijo que no se preocupara, que había choque político entre el secretario de Seguridad y el hijo del presidente. Es decir, lo dijo en dos ocasiones. Y que además todo se iba a arreglar. Luego, meses después, ya en el presente año, en febrero del presente año, otro funcionario, que es Juan Carlos Soto Pichá, y quien fue su director de operación aduanera de Guaymas, recurrió a Solano cuando surgieron obstáculos para permitir la operación de un buque de huachicol en Guaymas. Y según el testimonio de este otro funcionario, Solano le dijo que buscarían una intervención al más alto nivel, y otra vez, repito, textual, le dijo, y abro comillas, ya le iban a hablar al secretario de Marina.
15: Dame un segundo, Raúl, porque nos va a cortar el corte, pero regresamos directamente con este abro comillas y cierro comillas. Regresamos.
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15: 3 de la tarde con 23 minutos. Estamos teniendo una extraordinaria plática con Raúl Olmos. Él es autor del libro El Huachicol Fiscal. Estamos hablando sobre la detención anunciada esta mañana de Miguel Ángel Solano, alias el Capitán Sol. Nos has dado una explicación muy amplia, Raúl, de la importancia de esta detención, incluso por arriba de los hermanos Farías Laguna. Nos retrataste de cuerpo entero la función, la operación completa de este llamado Capitán Sol, rey del fentanilo, incluso dueño, así le llamaban, de las aduanas de este país durante varios años, y quien se encargaba de operar esta red de huachicol fiscal que ya por lo menos se tiene un daño al erario de cientos de millones de pesos acumulados. Y nos estabas platicando, te preguntaba específicamente el cómo es que se incluye el nombre en dos expedientes, me hacías la corrección, de Andy López Beltrán, el hijo del expresidente, en esta trama de huachicol fiscal. El primero, un choque, digamos, que tenía que ver con el ámbito político entre el secretario de Seguridad, Omar García Harfuch, y Andrés Manuel López Beltrán. Y ahora nos estabas explicando el cómo lo señalan directamente y abrías comillas, que era lo que decía justamente en este expediente de la Fiscalía, de cómo presuntamente resolvía el hijo del expresidente y trabajaba dentro de esta red de huachicol fiscal, Raúl.
17: Sí, bueno, la referencia, me parece importante hacer notar las fechas, porque el primer señalamiento que hace referencia al hijo del presidente, sin tocar todavía el nombre de cuál de los hijos, fue el 13 de mayo de 2025, por quien fue el exdirector, claro, de la aduana de Tampico. Luego, ya en el presente año, 27 de febrero de 2026, vuelve a aparecer otro testimonio con otro personaje, que es Juan Carlos Soto Pichá, quien fue subdirector de operación aduanera de Guaymas, y él en su testimonio relata que recurrió a Solano Ruiz cuando hubo obstáculos para que descargara un buque con huachicol en Guaymas. Y aquí era donde yo te decía abrir comillas, porque lo que refiere ese testimonio es que Solano le respondió que, y aquí abro las comillas, ya le iban a hablar al secretario de Marina para decirle que aquel era un tema de Andy, a ver si a él no le hacían caso. Cierro comillas. Así textual lo dice el expediente, lo dice el testimonio. Ya no refieren al hijo, a un hijo del presidente genérico, sino sí, claro. Ahora ya hacen referencia directa a Andy. Lo delicado en estos dos casos, Javier, es que la fiscalía no profundizó con los testimonios. No le preguntó a Santo de cuál hijo de López Obrador hablaba Solano. Tampoco le preguntó en qué consistía el supuesto acuerdo ni qué relación tenía con la trama del huachicol. Y en el caso de Soto Pichá, tampoco se profundizó a qué se referían con que era un tema de Andy. Cuando uno lee el expediente y lee las declaraciones, es bien curioso cómo se corta abruptamente el interrogatorio y lo cambian a otro tema, cuando lo lógico era que cuando hacen referencia a un personaje claro. político tan de alto nivel, pues tendría que haberse profundizado, lo cual no ocurrió. Esperamos que ahora que tienen en sus manos a Solano, pues le pregunten directamente, ¿verdad?, qué tipo de choques políticos había y qué tipo de arreglos hacía referencia este propio personaje.
15: Ya veremos cómo camina la investigación de la Fiscalía General de la República, pero para nosotros era fundamental escucharte, Raúl, dándole seguimiento. Es un privilegio que estés en este espacio. Gracias por la explicación, Raúl.
17: Gracias a ti, Javier. Un gusto. Hasta luego.
15: Es el periodista Raúl Olmos, él es autor del libro El Huachicol Fiscal. Recomendamos de verdad su lectura, El Huachicol Fiscal, la madre de todas las estafas, editado por Grijalvo, y la detención de Miguel Ángel Solano, alias el Capitán Sol, la pieza clave, como lo acabamos de escuchar, de este delito que ya le ha costado cientos de millones de pesos al erario, que incluye también otros temas del crimen organizado, como el propio fentanilo y... lo curioso que es que todavía, así lo calificaron, el propio abogado de los hermanos Farías Laguna, que no haya citado ni siquiera o no se haya presentado a declarar el exsecretario Rafael Ojeda, el exsecretario de Marina en el sexenio de López Obrador. Vamos a lo que sigue.
0: La auditoría responderá a tres preguntas. Primera, si hubo una infección asociada a la atención. Segunda, si causó o contribuyó a la muerte de los recién nacidos. Y tercero, si hubo fallas que se pudieron evitar. El IMSS no va a intervenir en sus conclusiones ni podrá modificarlas. Los resultados se comunicarán primero, siempre primero, a las familias.
15: Bueno, es la voz, ya la reconocieron seguramente, del director del Instituto Mexicano del Seguro Social, Zoe Robledo. Informaba que realizan una auditoría clínica independiente para revisar los casos de infecciones hospitalarias, los fallecimientos de varios recién nacidos. Ha sido la nota y ha ocupado la portada de varios de los medios estos últimos días. La semana pasada le reportamos que al menos 5 recién nacidos habían fallecido entre el 15 y el 19 de septiembre en la unidad de cuidados intensivos neonatales del Hospital General de la zona número 1 del IMSS en Durango. El caso ya está siendo investigado por la Fiscalía General de la República. Los padres de los bebés ya presentaron demandas por lo acontecido. Y apenas hace un par de días se dio a conocer que otros 3 recién nacidos fallecieron en el Centro Médico Nacional de Occidente en los últimos meses en Guadalajara, en los meses de junio y julio. Y bueno, pues las familias de los bebés fallecidos exigen esclarecer qué ocurrió, deslindar responsabilidades, y se habla también de el caso específicamente de un brote de la bacteria Klebsiella pneumoniae. Y me da mucho gusto que, para tratar de entender lo que sucede, esté con nosotros esta tarde el doctor Francisco Moreno. Él es internista, infectólogo, director de la línea de servicio de medicina interna del Hospital ABC. Doctor, ¿cómo estás? Te saluda Javier Risco. Buenas tardes.
1: Buenas tardes, Javier. Un gusto estar contigo y con toda tu audiencia.
15: Pues a partir de, evidentemente, de tu mirada, de tu especialización, bueno, pues conocer un poco cuál es la lectura, qué es lo que ha sucedido, cómo lees lo anunciado desde las propias autoridades del Instituto Mexicano del Seguro Social respecto a la muerte de estos bebés, tanto en Durango como en Jalisco. ¿Te parece que tendría algún tipo de conexión? ¿A qué se debe, digamos, estos fallecimientos, doctor?
1: Mira, lo que hay que entender primero es que esta bacteria Klebsiella pneumoniae no es una bacteria nueva, es una bacteria que frecuentemente se encuentra en unidades de cuidados intensivos donde están pacientes graves, tanto pacientes adultos como en el caso de los recién nacidos en unidades de cuidados intensivos neonatales. Pero lo que hay que hacer es, cuando ocurre una infección por esta bacteria, que habitualmente es muy resistente y muy agresiva, es aislar a los pacientes o al paciente que está infectado para evitar que haya la transmisión, lo que llamamos transmisión nosocomial o transmisión intrahospitalaria, entre el paciente que se contagió o que adquirió esa bacteria con los demás enfermos, porque son enfermos graves que, si se infectan por esa bacteria, pues pueden fallecer, como ocurrió desafortunadamente en estos casos. Aquí lo que se está viendo es que, para lograr eso, para lograr la detección temprana, para evitar que haya contagios, pues se requieren de muchos recursos. ¿Por qué? Porque necesitas un servicio epidemiológico que lo detecte, necesitas que los insumos que está utilizando el personal de la salud sean adecuados, suficientes. Me hablo de batas, botas, guantes, cubrebocas, gorros, el que tengas la capacidad de tener personal de la salud destinado específicamente al paciente que está infectado, porque si atiende una persona a varios, pues la persona puede llevar esa bacteria a otros enfermos. Lo que está viendo aquí es una transmisión de una infección de un paciente a otros en la unidad de cuidados intensivos, lo que debería de evitarse si se llevan adecuadamente los protocolos que requieren insumos. Y lo que estamos viendo es que en los sitios en donde más recursos se debe de disponer, empezamos a tener los resultados de estas omisiones, porque sabemos que el presupuesto que se destina a salud en nuestro país es muy bajo, y que aunque quieran decir que estamos como Dinamarca y aunque quieran decir que hay un sistema de salud universal, lo que hay es un pésimo sistema de salud para los mexicanos que van a las instituciones públicas.
15: A ver, es importante lo que nos dices, doctor. Entonces, digamos, es común la presencia de esta bacteria. Sin embargo, por supuesto que se puede atender, por supuesto que se pueden evitar los contagios. Lo que tú dices en realidad es el peligro de ver estas tragedias repetidas. Primero lo vimos en Durango, después en Jalisco. Se trata realmente de una falla de sistema. No hay el servicio epidemiológico, estas unidades de servicio epidemiológico que reaccionen de manera rápidamente. Contamos o no cuentan más bien estos hospitales del Instituto Mexicano del Seguro Social con insumos suficientes, y también la falta de personal de salud. Estas muertes de recién nacidos se pudieron haber evitado, pero es la falla de un sistema, doctor.
1: Totalmente. Y mira, Javier, lo que me preocupa mucho es que en los reportes de los papás de los fallecidos, hablan de que veían al personal de trabajadores de la salud que entraban sin cubrebocas, sin batas, sin ningún cuidado. Y aquí la pregunta es, ¿lo hacían así porque no seguían los protocolos, lo cual pues es una falla gravísima, o porque no tenían los insumos? Y desafortunadamente luego los trabajadores de la salud resultan ser ese hilo más delgado en el que es más fácil decir, pues es que no lo hicieron bien. Pues no lo hacían bien porque tenían dobles turnos, porque no tenían los insumos, porque un enfermero estaba atendiendo a 3 bebés en lugar de a uno que estaba infectado. Este es el resultado de esa carencia de insumos y de también una sobrepoblación de pacientes, porque pues tenemos un sistema de salud que trata de captar a todos, aunque no tenga la disponibilidad para atenderlos bien.
15: A ver, vamos a ir una pausa, doctor, y voy a regresar rápidamente contigo para una reflexión final sobre qué se tendría que hacer. A ver, de verdad, son tragedias. Ha dado algunas respuestas el propio responsable, Zoe Robledo, director del Instituto Mexicano del Seguro Social. Pero ¿qué tendría que activarse en este momento a nivel nacional para evitar esto? Vamos a una pausa y regresamos.
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4: Royals en Naciones Unidas. Cada año en septiembre es la cita en la sede de Naciones Unidas en Nueva York, donde jefes de Estado acuden a dar un discurso, pero no solo ellos son los protagonistas. También hay Royals comprometidos con diversas causas y aprovechan este importante foro y los reflectores para levantar la voz. De las reinas más activas está Máxima de Países Bajos, que después de tener una importante trayectoria en el mundo de la banca, desde el 2005 colabora para el organismo internacional. En el 2024, Máxima fue nombrada defensor especial del secretario general de la ONU para la salud financiera. Mientras, la flamante Rania de Jordania tuvo su agenda propia en el marco de la Asamblea General de la ONU, donde denunció la detención militar de niños palestinos por parte de Israel. Y son voces como la de Máxima y Rania que tienen gran peso. 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
5: Transición hacia energías renovables. Sustituir los combustibles fósiles por fuentes de energía limpia, como la solar, eólica e hidroeléctrica, es crucial para descarbonizar la economía mundial. La quema de carbón y petróleo genera emisiones destructivas de gases de efecto invernadero que aceleran el calentamiento global. Esta transición no solo limpia el aire de nuestras ciudades reduciendo enfermedades respiratorias, sino que frena el deterioro ambiental derivado de la extracción minera y petrolera intensiva.
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6: La Secretaría de Seguridad de la Ciudad de México desplegó este viernes 4,422 elementos, 5 ambulancias, 10 motoambulancias y 2 unidades de rescate como parte del operativo por la marcha conmemorativa del 2 de octubre de 1968. El director del Instituto Mexicano del Seguro Social, Zoé Robledo, informó que se realizará una auditoría clínica colegiada independiente en la Unidad de Cuidados Intensivos Neonatales en Guadalajara, tras la muerte de 6 bebés debido a una presunta infección. México rechazó ante la OEA calificar la situación de Nicaragua como una amenaza. El embajador Alejandro Encinas indicó que no considera que la situación interna de ese país constituya una amenaza a la paz o a la seguridad hemisférica. Informó Itzel Vanegas. 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
15: 3 de la tarde con 38 minutos y seguimos en esta conversación con el doctor Francisco Moreno, él es internista, es infectólogo, director de la línea de servicio de medicina interna del ABC. Doctor, era esta pregunta para cerrar esta conversación alrededor de qué hacer, qué tiene que hacer el Estado mexicano, un aparato como es el Instituto Mexicano del Seguro Social.
8: Pues mira, lo primero que habría que hacer es reconocer la situación en la que estamos, es decir, establecer un diagnóstico. México destina el 2.2 a 3% del PIB en salud, cuando la recomendación de la Organización Mundial de la Salud es del 6, cuando la OCDE, a la que pertenecemos, recomienda el 6.4 y lo tiene así en la mayor parte de los países. Si no destinamos más recursos a salud, pues no vamos a lograr salir del problema. Que entendamos que no tenemos un sistema de salud adecuado y que se tiene que meter mucha infraestructura en lo que ya está. De nada nos sirve tener 33 hospitales nuevos si los que tenemos tienen estas deficiencias de insumos y de problemas. Creo que el principal y el más grave problema que tenemos es que no hay el reconocimiento por parte de la autoridad de que estamos en un problema de salud muy grave. Si tú no quieres reconocer que estás enfermo, difícilmente te vas a curar porque no te vas a tratar. Si México sigue sintiendo y siguen diciendo que tenemos un sistema de salud adecuado, pues nunca vamos a salir de donde estamos y estas tragedias desafortunadamente se van a seguir presentando.
15: Doctor, muchísimas gracias por esta lectura, por este diagnóstico. Un abrazo y estaremos en comunicación.
8: Un abrazo, Javier, y feliz fin de semana a todos.
15: Gracias, es el doctor Francisco Moreno, internista e infectólogo. Vamos a lo que sigue.
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15: Hagámonos de palabras. Ha llegado mi querida Paulina Chavira, consentidaza. Querida Paulina, ¿cómo estás? Qué gusto escucharte y verte.
10: Muy feliz de verte y de escucharte también, mi querido Javier. Qué gusto, qué gusto.
15: Cuéntanos, pero a ver.
10: Hoy, más que hacernos de palabras, quiero que nos hagamos de señas.
15: A ver. A ver. Ahora sí que, a ver, justo.
10: A ver, mira. Hola.
15: Hola.
10: Hola. Me llamo.
15: Me llamo.
10: Y en este caso, mi seña es Paulina. Esta es la P.
15: Esta es la tuya.
10: Esta es la mía. Que esta es bien importante. A ver, primero, ¿por qué nos vamos a hacer de señas hoy? Porque íbamos a hablar de esto el Día Internacional de la Lengua de Señas, pero no importa porque creo que siempre es un gran día. Esto fue el 23 de septiembre. Se conmemoró el Día Internacional de las Señas, de la Lengua de Señas, que hay que decir que evidentemente es la lengua que utilizan las personas sordas. Pero ¿qué es lo que pasa, mi queridísimo Javier? Que normalmente nadie nos enseña lengua de señas. Incluso hay muchas personas sordas que no saben, que si nacen en una familia, por ejemplo, de personas oyentes, no conocen la lengua de señas. Entonces, muchas veces tienen que ir y aprenderla. Una de las cosas que llama la atención la ONU es precisamente de que esta lengua de señas no se enseña, básicamente, no se puede aprender en las escuelas de educación básica, en cualquier escuela, cuando yo creo que tendría que ser tan necesaria como cualquier otra lengua, como aprendemos ahora inglés, ¿no? Por ejemplo, o como ahora también con la nueva escuela mexicana se aprende náhuatl, que también está muy bien. Bueno, pues también tendríamos que estar aprendiendo lengua de señas, en este caso mexicana, porque eso también es muy, muy importante. Una, decir que es una lengua, porque mucha gente lo dice, lenguaje de señas, y no.
15: No,
10: es una lengua que tiene toda su estructura, tiene una gramática, tiene, pues en este caso tiene señas, no tanto léxico, sino que tiene las señas. Tiene evidentemente variaciones en el vocabulario, porque eso también es muy interesante. Las señas que a lo mejor utilizamos en Ciudad de México no son las mismas señas que se utilizan en Monterrey o no son las mismas señas que se utilizan en Puebla.
15: O sea, no solo por país, o sea, no solo estamos hablando de la distinción a través de países, sino incluso de regiones de un mismo país.
10: Como nos pasa con el español, ¿no? O sea, sabemos que, por ejemplo, y a mí me da mucha risa que hay gente a la que le cuesta mucho trabajo entender que, por ejemplo, en Colima dicen ocupar en lugar de necesito. Pues lo mismo que sucede en ese caso pasa con las señas, ¿no? Y hay señas particulares según algunas regiones. Por ejemplo, hay marcas de género también. Es muy interesante. No sé, yo la verdad hace 4 años decidí aprender lengua de señas mexicana.
15: ¿Y cómo te ha ido?
10: Y fue un reto, mi querido Javier, fue todo un reto porque me di cuenta de que soy bastante torpe con mi motricidad. Y la verdad. Y pues evidentemente es algo que requiere de muchísima práctica, como cualquier lengua, evidentemente. Necesitas evidentemente practicar tus señas, ¿no? Cómo las marcas, es muy importante marcarlas. Por ejemplo, una de las recomendaciones que hacen es que quienes interpretan en lengua de señas no se pinten las uñas, como las traigo el día de hoy yo, o que tampoco utilicen joyería porque llaman, o sea, digamos como que distraen del verdadero mensaje, que pues son las señas. Que, por cierto, las señas son conceptos, están más creadas en cuanto a conceptos y no es que tú estés deletreando, porque además esto es bien, bien importante y para mí fue una revelación cuando aprendí lengua de señas. Y es que la mayoría de las personas sordas no saben leer en español. Entonces, muchas veces cometemos el error de decir, bueno, no necesitamos hablar porque igual ponemos los subtítulos o ponemos un mensaje, pero muchas de las personas sordas no leen en español. Entonces, es por eso es tan, tan importante que de verdad seamos más conscientes. Yo tampoco, y por eso a mí me sorprendió muchísimo, porque yo...
15: ¿Y por qué no saben leer? Porque han sido históricamente, ha habido una discriminación alrededor de ellos, no hay las herramientas escolares para que vayan directamente a la escuela, dependiendo, por supuesto, es un conjunto de elementos que hacen que sea muy común que no sepan leer.
10: Tal cual, lo que acabas de decir. O sea, tú imagínate en una escuela, tú piensas en la escuela a la que van tus hijos o a la escuela a la que van mis hijos, no se enseña lengua de señas. No, la gente que incluso, ya déjate que se enseñe, las personas que trabajan ahí no saben lengua de señas. O sea, la mayoría de las personas no sabemos lengua de señas. Y ya te decía que hay, por ejemplo, la lengua de señas mexicana, pero también hay una lengua de señas universal que pues ya sabemos que está un poco más basada en el inglés. ¿Por qué? Porque llevan este sistema, ¿no? de comunicación, esta lengua, la llevan a diferentes países. Entonces, por ejemplo, agua es water, por ejemplo, con la W, water, así es como se hace agua en lengua de señas internacional. Pero, por ejemplo, en español es así, o sea, agua. Okay. En español mexicano, cabe decir. Porque también en Argentina tienen su lengua de señas, en España tienen su lengua de señas. O sea, es todo un sistema de verdad, pues sí, completísimo, evidentemente completísimo. Y lo que estamos haciendo es precisamente relegar a todas las personas sordas, pensando uno que sabe en español y que entonces si ponemos subtítulos o si ponemos descripción de imágenes ya estamos solucionando todo, cuando en realidad no lo estamos haciendo. Necesitamos a alguien que sea, por ejemplo, que haga interpretación de lengua de señas. Hay, por ejemplo, intérpretes que tienen una certificación para poder hacerlo. O sea, yo definitivamente no me podría poner a hacerlo. Y la otra que te decía, cuando me presenté, que te dije que esta es mi seña, ¿no? Digamos que si tú no tienes una seña, porque normalmente las personas de la comunidad sorda son quienes te dan tu seña. Sí, ¿cómo lo hacen? Normalmente con tu inicial y alguna característica que les llame la atención de ti. Y entonces así es como deciden ponerte tu seña. A mí me pusieron la de la ceja, ¿no? Pues porque levanto mucho la ceja. Entonces, sí, pues
12: ver,
10: sí.
12: No, y fíjate que, a ver, digo, la verdad es que me parece que es un tremendo acercamiento. Y les recomiendo a todos que se echen este extraordinario documental que hizo María Valverde con Gustavo Dudamel, que se llama El canto de las manos. Es la historia de este coro de manos blancas de Venezuela, integrado por personas con discapacidad auditiva, que hacen este proyecto que se llama Fidelio, que lleva a cabo Gustavo Dudamel. Y habla un poco de eso. Habla, sí, por supuesto, de este proyecto, que es una ópera. Pero más allá de eso, habla también de lo personal, de cómo incluso ellos, siendo la hermana más grande, este otro, el primogénito, que había nacido con esta discapacidad, la familia no se adapta tampoco a ellos. Y quedan renegados incluso en su círculo
10: dentro
12: más cercano.
10: De su familia.
12: Entonces, es un poco eso, es un poco la manera en la que te cuentan el cómo, pues bueno, se van desarrollando y van creándose grupos, pero que se convierten en burbujas sociales en realidad, nunca integrados. Y me parece interesantísimo lo que dices sobre el tema de la lectura. Me parece que podemos empezar una conversación sobre eso. Voy a invitar a mi querida Cate de Artigues, ya sabes que tiene
10: una
12: extraordinaria organización llamada Yo También.
10: Yo también.
12: Para eso, para meternos más en el tema de qué tendría que hacer la Secretaría de Educación Pública sobre esto, pero me parece que era fundamental, de verdad, los temas que siempre nos traes, querida Paulina, es despierta mucho en esta semana, en este mes, en este año internacional de la lengua de señas.
10: Así es, mi queridísimo Javier. No, gracias por la oportunidad. Y mira, gracias, es así, con la G. ¿Esta es la G? Sí, y gracias.
12: Muy bien.
10: Ah, no es cierto. Querida... Gracias, ya te lo estoy diciendo al revés. Este es gracias.
12: Gracias. Muy bien, querida Paulina. Gracias, de verdad, por traernos este tema. Es siempre un privilegio y un placer platicar contigo, querida Paulina. Te seguimos también en los deportes y en las narraciones. Cuéntanos. Bien.
10: Ahí estamos.
12: ¿Dónde andes y en dónde te seguimos, querida Paulina?
10: Hoy tengo un partidazo, no se lo pueden perder, porque hoy tenemos Pumas Tigres a las 7 de la noche. Vamos a estar en FootFem, donde sea, que pueden verlo en YouTube, en cualquier lugar en donde estén, en la plataforma de la Liga Femenil BBVA. Muy o también bien. Va a estar en tele abierta para que lo sigan. Y mañana tempranito, 6:30 de la mañana, les espero porque juega nuestra Rebeca Bernal, capitana de la Selección Nacional Mexicana en el Manchester United, que por cierto es una de las 4 nominadas a la jugadora del mes para el Manchester United. Mañana juega contra el Liverpool, que va a ser un partidazo, y ese va a ser en Fox One, así que ahí les espero.
12: Ahí te vemos, querida Paulina, y te seguimos. Te mando un beso y un abrazo.
10: Otro grande para ti, mi querido Javier.
12: Bueno, ahí está mi querida Paulina Chavira. Hagámonos de señas el día de hoy. Vamos a lo que sigue. ¿De aquí a dónde?
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El Abierto de Diseño CDMX celebra una nueva edición con una invitación a imaginar cómo queremos vivir y qué papel tiene el diseño en ese futuro. A través de exposiciones e instalaciones que reúnen propuestas de arquitectura y proyectos educativos. Bajo el tema Futuros, el encuentro tiene como sede principal el Centro Nacional de las Artes, el CENART, y se extiende a espacios como el MUAC y el Museo de Arte Carrillo Gil, con Costa Rica como primer país invitado en su historia. La programación podrá visitarse hasta el 4 de octubre. Para quienes quieren descubrir otras historias en el cine, Cinema Queer México tendrá funciones en distintas alcaldías de la capital hasta el 7 de octubre, con películas que ponen en pantalla las experiencias de la comunidad LGBTQ+. Este año habrá una sección de cortometrajes sobre sexualidad y placer realizada en colaboración con la muestra chilena Excéntrico, que explora cuerpos y deseos poco representados en el cine comercial. Y también podrán seguirlo desde casa, porque el 8 y 9 de octubre habrá una selección gratuita en la plataforma Nuestro Cine MX. Los títulos y las sedes se anunciarán en las redes de Cinema Queer México.

Imagínense a todo el Estadio Banorte cantando Rocket Man y Your Song al mismo tiempo. Pues Elton John vuelve a la Ciudad de México después de 14 años para despedirse del público mexicano con dos conciertos. Uno esta noche y otro mañana, sábado 3 de octubre. También sonarán clásicos como I'm Still Standing y Tiny Dancer en dos noches para ver en vivo a uno de los grandes nombres de la música pop. Aún quedan algunos boletos. No se pierdan de esta gran oportunidad.

estamos muy inglesos con la agenda de conciertos, porque después de Elton John, llega Robbie Williams al Palacio de los Deportes el miércoles 7 y jueves 8 de octubre a las 8 de la noche. Si crecieron cantando Angels o bailando Rock DJ, vayan preparándose para ver a un cantante que sabe hacer del escenario una fiesta y que tiene repertorio para pasar de la emoción al baile en una misma noche. Ahora sí ya sabes de aquí a dónde. Yo soy Melisa Moreno y me encuentras en @melisototota. Nos escuchamos la siguiente.

0: Bueno, llegamos al viernes y sabemos que llegamos al inicio del fin de semana porque ya está con nosotros mi querida Mandititita. ¿Cómo estás, querida? Qué gusto verte. ¿Cómo inicias tu fin de semana?
1: Limpiando. Me gustaría tener historias más sorprendentes. Pero no. Bueno, quien sí tiene historias sorprendentes son el grupo Kinky.
0: ¿Tú crees? ¿Tú los conoces a esos de Kinky?
1: Mira, alguien tiene que limpiar. Detrás de un hombre nominado al Grammy hay una mujer que limpia. Nominaron a varios mexicanos y mexicanas al Grammy latino, entre ellos Kinky, Bruces, Silvana Estrada. Entonces, estamos bien contentos, la verdad.
0: Muy bien, muy bien. ¿Y qué nos vas a poner de Kinky?
1: Se llama Armándola de Pedo.
0: Armándola de Pedo en viernes es de Kinky.
1: Armándola de Pedo sin razón.
0: Y sin razón, súbele producción.

0: fieles. Usar toda la letra, Risco.
1: Pero bien, fieles a Kinky, como debe de ser, armándola de pedo. Con eso vamos a empezar el día de hoy, con música para pulir el piso. Me gusta. Hoy voy para Monterrey, por cierto. Así que me pones muy de buenas para iniciar esta trilogía de canciones para cerrar la semana. ¿Cuál sigue, querida Mandititita?
0: La persona del año que eligió los Grammys es el jefe. El jefe de jefes, Daddy Yankee.
1: Este ya es un clásico. Ya es un clásico. Ya es casi.
0: Está volando a Monterrey, pero.
1: Poner así. A Compay segundo. A nada.
0: Detén eso.

0: 2003, Dios santo.
1: No, esta, o sea,
0: estábamos
1: no
0: en nuestro prime. Estábamos en nuestro prime, mamandititita.
1: tú estás en tu prime.
0: Esto es gasolina, ¿y con cuál nos vamos, querida manditita? Una consentida tuya.
1: Vamos con otra nominada.
0: A ver.
1: Que es la bichota, que sí es mi consentida, la verdad, también. Baby Wow, wow.
0: Baby Wow.
1: Este es del nuevo disco de la bichota y también está nominada.
0: Es que no, ¿cómo no iba a estar nominada la bichota? Con esto nos vamos a ir y la vamos a dejar, querida mandititita.
1: Te
0: gracias.
1: Quiero.
0: Te mandamos un beso y un abrazo. Gracias por ponernos a bailar.
1: Bye. Suerte
0: bye.
1: A todos. Chao.
0: Y con esto nos vamos, pero nos escuchamos el próximo lunes. Pásela bien.

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6: Bacalar, Quintana Roo. Famoso por su espectacular laguna de siete colores, este pueblo mágico caribeño ofrece un descanso paradisiaco inigualable. Sus aguas cristalinas de variados tonos azulados, alimentadas por cenotes submarinos, son perfectas para nadar y relajarse. El histórico fuerte de San Felipe añade una dosis de mística pirata a este entorno natural virgen, ideal para los amantes de la tranquilidad.
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0: Hola, hola, ¿qué tal? Muy buenas tardes. Qué gusto poderles saludar y agradecerles, como siempre, que nos acompañen en esta tarde a través de Notifórmula PM. Soy Joel Pol y estamos arrancando este viernes 2 de octubre. Ya se siente el fin de semana, aunque antes de llegar a él todavía nos toca enfrentar la tarde y para muchos también el tráfico de la ciudad. Así que si ya van saliendo del trabajo, si estás rumbo a casa o todavía tienes algún pendiente por resolver, acompáñanos y vamos a estar muy pendientes de cómo se mueve la ciudad y, por supuesto, de toda la información que necesitas conocer esta tarde, así que maneje con mucha precaución y quédese con nosotros que ya comenzamos. Y también vamos a tener justamente en este tema una entrevista bastante importante que vamos a tocar sobre los adultos mayores. ¿Qué pasa cuando una persona llega a esta etapa de su vida y termina enfrentándose el abandono y la soledad o la falta de apoyo? Por lo que quédese con nosotros, va a ser una entrevista bastante interesante.
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0: Y bueno, para estar bien informados sobre las condiciones del tiempo, hacemos contacto con Shannon Rojas del Centro Hidrometeorológico Regional de Mérida. Shannon, ¿qué tal? Muy buenas tardes, adelante.
2: ¿Qué tal? Buenas tardes, ¿cómo se encuentran tú y tu audiencia en esta tarde de viernes? Y bueno, pues como bien comentas, el estado del tiempo en este momento es de lluvias en algunas zonas de Quintana Roo. Sobre todo, la tormenta más importante que se está presentando en este momento está en Lázaro Cárdenas, con colindancias con Yucatán, muy cerca de Cancún Mirquín. Entonces, bueno, pues ahí se están presentando estas lluvias. También en las colindancias con José María Morelos, también en Carrillo Puerto, en la zona colindante con Campeche de Otompe Blanco, así como ya están llegando algunas a Playa del Carmen, Tulum, Bahía Príncipe y todas esas zonas entre Tulum y Playa del Carmen, pues ya está habiendo algunas precipitaciones. Y pues bueno, en el resto de la tarde se espera que episodios de lluvias con actividad eléctrica continúen, sobre todo en estas zonas, entre la zona costera norte y centro, así como el interior del estado, entre José María Morelos, Carrillo Puerto y Otompe Blanco. Pero esto, pues como comento, ya más al interior del mismo estado. Ahora bien, esta probabilidad va a continuar incluso para horas de la madrugada y horas de mañana. Como ya se habrán dado cuenta, pues la mayor probabilidad de lluvias en los últimos días había estado en horas de la madrugada, de la noche. Entonces, bueno, pues mañana de igual forma se espera que en la madrugada pues estén dando algunas tormentas que pudieran ser importantes. Así que solamente cuidado al manejar en carretera, como siempre comentamos en este espacio. Y de igual manera, pues en el transcurso de la mañana de mañana, pues también continuarán estas condiciones, sobre todo hay que puntualizar para el norte y para el centro del estado, es decir, desde Lázaro Cárdenas, desde Isla Mujeres hasta Tulum y Carrillo Puerto, pues estaría esta probabilidad, y de manera mucho más aislada para la zona sur. Y bueno, ¿cuándo estarían disminuyendo la frecuencia e intensidad de estas lluvias? Ya para el domingo. A partir del domingo, pues van a ir disminuyendo poco a poco. Así que todavía quedan 2 días, lo que es hoy y mañana, de estas lluvias. Y poco a poco van a estar disminuyendo progresivamente. Así que bueno, pues atentos y a planificar de acuerdo al pronóstico. Y bueno, pues así en las condiciones para hoy y para el fin de semana.
0: Entonces sí, significa que vamos a tener más lluvia para las próximas horas y madrugada y el día de mañana, ¿es correcto?
2: Sí, es correcto, y poco a poco van a ir disminuyendo progresivamente. No significa que vayan a parar por completo a partir de mañana, sino que van a ir disminuyendo en intensidad y frecuencia.
0: Perfecto. Pues muchas gracias, Shannon, por la información. Gracias por el estado del tiempo. Vamos a estar muy atentos a esta información.
2: Claro que sí, y pues que tengan todos un excelente fin de semana.
0: Bueno, pues ya lo saben, amigos, justamente lo acaban de anunciar, un poquito más de lluvia que vamos a tener, así que prevéngase y salga con mucha anticipación y con mucho cuidado debido a las lluvias que podrían presentarse en las próximas horas y el día de mañana. Y bueno, vámonos con más información. Justamente la llamada Ley Chaleco comenzará a aplicarse en Quintana Roo durante este 2027. Eso lo informó la secretaria de Gobierno, Cristina Torres Gómez. El presupuesto de Imovecro contemplará recursos para adquirir tecnología que permita identificar motociclistas y dar seguimiento a unidades involucradas en accidentes o delitos. Esto ante el creciente uso de estos vehículos. Edgardo Rodríguez con la información.
3: La llamada Ley Chaleco comenzará a aplicarse de manera efectiva en Quintana Roo durante 2027, una vez que el Instituto de Movilidad del Estado cuente con los

0: recursos y la tecnología necesarios para identificar a los motociclistas, informó la secretaria de Gobierno, Cristina Torres Gómez. La medida obligará a los conductores a portar casco y chaleco con el número de placa rotulado. La funcionaria explicó que el presupuesto del próximo ejercicio fiscal deberá contemplar la adquisición del equipo tecnológico para integrar una base de datos de identificación digital y facilitar el seguimiento de los motociclistas involucrados en accidentes o hechos delictivos. Paralelamente, se trabaja con la Secretaría de Seguridad Ciudadana en el nuevo reglamento de tránsito que establecerá los mecanismos para la entrega de chalecos y calcomanías para los cascos.
1: Parte de los estudios de movilidad que son los que se han estado realizando, nosotros esperamos que para el año que viene ya el instituto pueda tener presupuesto para iniciar. Recuerden que se estaba trabajando en el software necesario para la identificación y el reporte como tal. Es parte de lo que está trabajando el instituto con los diferentes municipios para tener los enlaces suficientes y la información y avanzar a la segunda etapa de la ley, que sería en el reglamento, que es lo que nos hace falta, poner las características que deben de tener los chalecos en su caso y los cascos para la plena identificación.
0: La implementación de estas disposiciones se plantea en medio de reportes de corporaciones de seguridad sobre un incremento en el uso de motocicletas para cometer delitos en la entidad. Cristina Torres señaló que la reforma busca fortalecer la identificación de conductores y unidades, así como proporcionar a las autoridades mayores herramientas para su seguimiento. Para Notifórmula desde Chetumal, Edgardo Rodríguez.
2: Gracias, Edgardo. Y es que sí, justamente esta llamada ley chaleco en Quintana Roo viene siendo parte de una preocupación válida por parte de las autoridades. Eso debido al incremento de motociclistas y sobre todo también fue diseñado por una herramienta general sobre los delitos de alto impacto que se generaban con varios motociclistas, por lo que buscarán regular a través de estas unidades que haya un control por parte del gobierno municipal y perdón, del estado, y se espera su implementación para el próximo año. Y bien, el Conalep Quintana Roo busca alcanzar entre el 50 y 70% de avance en la climatización de sus planteles para diciembre, mientras analiza el uso de paneles solares para reducir el costo de la electricidad que implica operar en los equipos de aire acondicionado.
3: Quintana Roo busca acelerar la climatización de sus planteles ante las altas temperaturas y mejorar las condiciones de los estudiantes en las aulas. La meta es alcanzar entre 50 y 70% de avance al cierre de diciembre. Así lo informó Marcos Basilio Vázquez, coordinador de la zona norte del Conalep Quintana Roo. El funcionario explicó que Cozumel es el plantel que prácticamente ya cuenta con climatización, mientras que en Cancún, plantel 2, Cancún, plantel 4 y Playa del Carmen ya comenzaron con los trabajos para instalar o mejorar los equipos de aire acondicionado. Vázquez señaló que el proyecto se realiza con recursos de la Escuela Es Nuestra, ahorros del propio subsistema y apoyos gubernamentales, aunque uno de los principales retos es el costo de la electricidad, particularmente en Cancún. Por ello, Conalep analiza la instalación de paneles solares para reducir el gasto energético.
4: Les digo, con la Escuela Es Nuestra hay un comité de padres de familia que también está muy atento y eso nos da muchísimo gusto porque retroalimenta mucho las cosas, que están muy activos. Está la gobernadora, obviamente, con obras públicas, y obviamente nuestro director general, que está muy pendiente. Se está haciendo, te digo, en parte con el programa de la Escuela Nuestra, que hoy fue, que por cuestiones del director general se logró prácticamente este año.
3: La incorporación de estos sistemas requeriría además adecuaciones eléctricas, modernización de transformadores y medidores especiales, por lo que se trata de un proceso gradual. La prioridad, indicó el coordinador, es continuar ampliando la cobertura de climatización para que los estudiantes cuenten con mejores condiciones durante sus actividades académicas. Para Notifórmula, Víctor Salazar.
2: Y en apoyo a la economía de las familias y para contribuir a que niñas, niños y jóvenes cuenten con las herramientas necesarias para continuar su formación, se llevó a cabo la entrega de útiles escolares en el Domo Dos Aguas en Tulum. Durante el evento, el presidente municipal Diego Castaño Trejo destacó la importancia de sumar esfuerzos entre sociedad y gobiernos para generar beneficios que lleguen directamente a las familias. Trejo Castaño también reconoció la colaboración del presidente municipal de Bacalar, Eric Borges Yam, quien contribuyó a concretar estas gestiones como parte del trabajo trabajo coordinado entre ambos municipios, y es que la entrega representa un apoyo para las familias y refrenda la importancia de la colaboración para impulsar acciones que favorezcan a la comunidad estudiantil. Es un momento de irnos a una breve pausa comercial y regresamos.

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3: Conservación del agua potable. 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
4: Y ya estamos de vuelta de este corte comercial. Gracias por continuar con nosotros y les comento que vamos a hablar de un tema que tiene que ver con nuestros adultos mayores y con el trabajo que se realiza para brindarles atención, acompañamiento y una mejor calidad de vida. Para conocer un poco más sobre esta labor, los proyectos que actualmente están desarrollándose y también algunos de los retos que enfrentan, nos acompaña Paola Hidalgo, directora general de la Ciudad de la Alegría, de la Fundación Ciudad de la Alegría, ¿verdad?
5: Sí, correcto.
4: ¿Qué tal? Muy buenas tardes.
5: Buenas tardes, muchísimas gracias por la oportunidad, por el espacio y por permitir dar a conocer un poquito más de lo que hacemos en Ciudad de la Alegría, una institución que cumple 25 años aquí en Cancún, entonces, bueno, felices.
4: Bueno, platícanos un poquito cómo se van desarrollando estos temas, ustedes qué intervención tienen sobre estos adultos mayores.
5: Sí, pues mira, el hogar de los abuelitos, que así lo conocemos muy coloquialmente dentro de las instalaciones de la fundación, pues la realidad es que es una casa de asistencia en donde tenemos a adultos mayores principalmente en abandono, es una realidad. Tenemos algunos con familia y eso no exhibe, pero siempre cuando un familiar llega y quiere ingresar a su familiar, pues sí es importante el saber el por qué lo quieren hacer, ¿no? Claro. Vivimos en un lugar turístico en donde pues normalmente tienes que salir a trabajar y vas 12, 13 horas, se vuelve un poquito complicado, ¿no? El poder atender a un adulto mayor y luego ya también en las condiciones de salud que se pueden presentar cuando un adulto mayor corre riesgo y tiene familia, entonces con mucho gusto lo podemos recibir dentro de nuestra casa de asistencia. Sin embargo, también pues la mayoría de los abuelitos que tenemos hoy en día pues son adultos mayores en abandono, que no tienen una red de apoyo y que es bien importante esto, nosotros no podemos ir a recogerlos. Es algo bien importante porque luego a veces recibimos llamadas, ¿no? De gente de, oye, hay un adulto mayor en la calle o en tal establecimiento. No podemos ir a recogerlos. Hay un protocolo y, pues, bueno, trabajamos mucho a la mano con el DIF de Benito Juárez para que ellos puedan enlazarlos. Tienen que buscar si tienen una red de apoyo y si no la tienen, pues entonces nos hacen la solicitud y es cuando ingresan dentro de la fundación. Que en su mayoría, te vas a sorprender, son mujeres.
4: Son mujeres.
5: Así es.
4: ¿Y qué tipo de atención empiezan a recibir una vez que ingresan ya a esta casa?
5: Pues mira, la realidad es que en un inicio nosotros podemos decir que las atenciones que brindamos son atenciones de cuidados primarios. Sin embargo, también es una realidad que hoy en día, en promedio, llega un adulto mayor en 80, 84 años, ya complicaciones de salud muy fuertes. Entonces, pues bueno, tenemos que ir creciendo, tenemos que ir haciendo nuevas estrategias, porque también lo que nosotros buscamos es que tengan un lugar digno en todos los sentidos, en la parte de alimentación, en la parte de salud, en la parte emocional. Entonces, empezamos a crear, tenemos un área de cuidados especiales, donde tienen monitoreos, en donde, pues bueno, son estos abuelitos que ya tienen una cuestión de salud muy complicada, por así decirlo. Están aislados del resto de los abuelitos. Entonces, siempre buscamos como que esta atención. Tenemos un médico general que está al pendiente de ellos las 24 horas, que creo que eso es importante, y pues bueno, la atención que puedan recibir, pero pues siempre buscamos el que puedan estar ellos bien y ver de qué manera podemos ayudarlos. Empezamos también con terapias físicas, que no lo teníamos. ¿Por qué? Porque la mayoría de nuestros abuelitos pues están en sillas de ruedas, ya no pueden caminar. Entonces, el que puedan tener esta movilidad nos ayuda a todos. Les ayuda a ellos para que puedan sentirse bien, pero también a los cuidadores, a los enfermeros, por el tema de cargar, bañarlos, cambiarles los pañales, etcétera, pues también hay que cuidar nosotros al personal. Entonces, a través de estas herramientas, pues podemos ayudarnos todos, que creo que es lo más importante.
4: Y la edad promedio, más o menos, ¿de qué edad más o menos reciben a los adultos?
5: Mira, en promedio de los abuelitos que tenemos ahorita es 87 años.
4: De 87 años.
5: Exactamente. Mira, es una realidad que luego a veces decimos, ay, ya a partir de los 65 años eres un adulto mayor. Nadie llega a los 65 años. Oye, mi mamá tiene más de 65 años y claro que sigue trabajando, tiene todo. Entonces, normalmente empiezan a buscar un ingreso a partir de los 70, 75 años. Pero, vuelvo a repetirte, hoy en día, los que sí tienen familia, ya llega un punto en donde pues a lo mejor el adulto mayor ya no se puede mover. Ya intentaron hacer todo en casa, intentaron cuidarlo, pero pues llega un punto también el que le sobrepasa esto y es válido también el buscar el apoyo y que ellos estén bien. Sin embargo, también es muy bonito porque tenemos muchas actividades con ellos, tenemos integraciones, salidas a la playa, al cine.
4: O sea, diversas actividades.
5: Diversas, también eso, claro que les ayuda a los abuelitos, ¿no?
4: Sí, a distraerse, para poder salir.
5: Claro, oye, teníamos una abuelita hace 2 años, si no me equivoco, nos invitaron a la playa, padrísimo, con unas sillas increíbles, especiales para la playa. Dijo, yo nunca había venido al mar. Entonces, qué padre que podamos hacer eso. Y pues bueno, ahí fue donde lo encontraron. Hemos tenido novios, parejas, ¿no?
4: ¿A poco que, sí?
5: Claro, o sea, mira, al final de cuentas es algo muy padre, es muy divertido. Tenemos muchísimas actividades, porque eso es lo que buscamos, que sea su hogar y que ellos se encuentren bien y que estén felices al final de cuentas. Y que el mucho o poco tiempo que les quede, pues lo vivan de manera
4: disfruten.
5: Digna.
4: Exacto. Oye, Paula, y hay un tema también bastante complicado, que es el abandono hacia los adultos mayores. ¿Ustedes tienen este tipo de situaciones dentro de esta casa?
5: Sí, pues era lo que te comento. En su mayoría no los canaliza el DIF, justo por la cuestión de que no tienen una red de apoyo, previamente fueron abandonados. Hace algunos años, también tuvimos dentro de la fundación una situación bien complicada, porque sufrimos un abandono de un abuelito que lo llevó la familia, lo dejó afuera de la fundación, o sea, fuera del hogar, sin decir nada y se fue. Sin papeles, sin nada, ¿cómo lo podíamos buscar? El abuelito tenía Alzheimer, entonces también no nos podía decir nada. Hemos vivido muchas historias muy complejas, pero sí, el tema del abandono, y te vuelvo a repetir, sobre todo en mujeres, es muy común. Y no solamente en los adultos mayores, en muchas circunstancias de la vida. En Ciudad de la Alegría también apoyamos en otras áreas, y es algo que nos hemos dado cuenta. Llega un punto en donde la mujer es la abandonada, la que abandona. Una mujer siempre, pues, al contrario, ¿no? Busca el proteger, el cuidar, el estar con el hijo, con el marido, pero llega un punto en el que después volteas y dicen, ¿quién la cuida a ella? Y eso es lo que nos pasa. De hecho, tenemos el 70% de los abuelitos son mujeres.
4: 70%. ¿Y estos abuelitos son de dónde radican más o menos? ¿Son de Cancún? ¿Alguna de la península?
5: Mira, la mayoría son de Cancún, es una realidad. Tenemos alguno que otro que sí puede venir de Isla Mujeres, de Playa del Carmen, pero la realidad es que
4: es más de Cancún.
5: Prácticamente todos.
4: ¿Y para ello tienen alguna lista de espera para recibir a los adultos?
5: Sí, fíjate que tenemos lista de espera para mujeres, es lo que te voy a decir. Ahorita estamos justamente empezando un proyecto de poder reacomodar, hacer un reajuste en la planta alta del hogar de los abuelitos, que hoy en día se encuentra vacía, para poder ahí hacer más habitaciones y poder ingresar a los hombres. Entonces, los hombres estarán en la planta alta, y ya toda la parte de abajo, que tiene una capacidad de aproximadamente unos 45 adultos mayores, sea 100% para mujeres. Porque Si hoy llega una abuelita, no tenemos espacio. ¿Por qué? Porque los tenemos separados. Un ala de hombres, un ala de mujeres. Entonces, okay. Las mujeres, o sea, buscan dividir, lo tenemos, ¿no?, llenos. Sí, los dividimos.
4: Ah, muy bien.
5: En donde viene siendo, o sea, en las actividades y en todo, comparten las áreas comunes, pero a la hora de dormir, sí, cada uno duerme en diferentes salas.
4: ¿Y para ustedes es complicado realizar esas actividades? Es decir, pues bien comentabas que muchos adultos llegan con ya alguna enfermedad, esto incluso por los años, ¿no?
5: Sí.
4: Pero para ustedes, ¿es complicado atender o sí se tienen las herramientas necesarias para poder aportar, ayudarlos?
5: Se tienen las herramientas necesarias, sin embargo, sí es muy complicado. Porque al final de cuentas, pues cada adulto mayor llega con un padecimiento diferente, cada uno tiene que tener un cuidado diferente.
4: Claro.
5: Y el personal que tenemos,
4: incluso
5: pues,
4: la
5: es
4: comida,
5: limitado.
4: ¿Verdad?
5: Incluso la comida, hay algunos que tienen que comer con papilla, otros que no pueden comer esto, lo otro, entonces llevan una dieta muy balanceada, que tratamos que todo sea parejo, pero bueno, tenemos que tener las diferencias, y el que puedan tener también estas cuestiones de salud. Entonces, sí, tenemos herramientas, seguimos creciendo, seguimos mejorando, pero bueno, las trabajamos.
4: ¿Y los que tienen redes familiares aportan algún tema económico mensualmente? ¿O
5: sí,
4: cómo se maneja más o menos esta situación?
5: Hacemos un estudio socioeconómico. Es muy buena la pregunta. Mira, para que todos se puedan dar una idea, aproximadamente un adulto mayor a la fundación le cuesta alrededor de 15,000 pesos mensuales. Nadie lo paga, ni el familiar que más paga, nadie. Buscamos nosotros este apoyo con empresas, con padrinos de personas individuales, nuestras campañas, todo para poder recaudar fondos, para poder cubrir esta parte. Hacemos un estudio socioeconómico a la familia y determinamos cuánto es lo que puede pagar. Siempre buscamos el cómo ayudar, buscando la dignidad también del adulto mayor y el cuidado sobre todo. Y los que no tienen una red de apoyo, pues bueno, tenemos abuelitos que no pagan absolutamente nada, sin embargo, no por eso los vamos a dejar de apoyar.
4: Oye, Pauli, y finalmente, ¿cuál es el mensaje para las familias que tienen en casa algún adulto mayor, el cuidado? ¿Cuál es el mensaje que le darías?
5: Pues mira, primero que nada, yo creo que felicitarlos, porque no es algo fácil el poder lidiar o el apoyar o el seguir con un adulto mayor, ¿no? Y sobre todo cuando tiene algún tema complicado de salud. Sin embargo, también es invitarlos a que confíen y crean en estas asociaciones, sobre todo buscando el bien del adulto mayor, y que pues que sepan que van a estar al menos en Ciudad de la Alegría muy bien cuidados.
4: Muchas gracias. Se nos acabó el tiempo, Paola, te agradecemos que hayas recibido nuestra invitación.
5: Muchas gracias a ustedes. Buena tarde.
4: Vámonos a un corte comercial y regresamos con ustedes.
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2: Un saludo cordial desde Mérida. El gobernador Joaquín Díaz Mena se reunió con la cúpula del Consejo Coordinador Empresarial, José Medina Mora y socios, para presentar proyectos productivos que guarda la presente administración y los invitó a invertir en la entidad. Además, el gobernador se reunió con el director del Infonavit, Octavio Romero, con quien acordó fortalecer la coordinación para avanzar en el programa de la vivienda del bienestar. Se ha previsto una meta de 72 mil casas para este sexenio. Desde Mérida, José Luis Preciado.
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7: Ya estamos de vuelta con ustedes después de una pausa comercial y vamos a con el tema vial. Les comento que esta tarde en la ciudad se empieza a presentar el tráfico en diferentes puntos de la ciudad, sobre todo el tema de las lluvias también alenta la circulación, por lo que es importante manejar con mucha precaución, sobre todo en las principales avenidas. Les comento que la avenida Guayacán es donde se encuentra el tráfico bastante pesado, sobre todo hacia lo que viene siendo la avenida Cabá, pero también hacia la avenida 135, por lo que es importante tomarlo en cuenta y manejar con mucha precaución, como hemos venido comentando. Recordarles que la avenida Guayacán se mantiene con algunas adecuaciones viales, lo que alenta la circulación en su traslado, así que a manejar con mucha precaución. Y justamente también la 135 se reporta a tráfico justamente llegando hacia la avenida Cancún, por lo que también es importante tenerlo en cuenta y manejar con mucha precaución para todos nuestros amigos que van circulando sobre la 135. Misma situación se presenta en la avenida Leona Vicario, a la altura del cruce con la avenida 127. La circulación permanece lenta, se combina el flujo vehicular con los trabajos que se van realizando en la zona. Recordar que la avenida 135 la avenida 127, justamente con relación con la avenida Leona Vicario. Se está llevando a cabo unas adecuaciones viales por la empresa Huacán, por lo que es importante también manejar con mucha precaución. Y justamente también la avenida 20 de Noviembre se mantiene con un tramo particularmente pesado, justamente yendo hacia lo que viene siendo la prolongación Tulum, por lo que es importante también manejar con mucha precaución. Mientras tanto, para quienes se dirigen hacia la zona hotelera, les comento que el trayecto del kilómetro cero en adelante se mantiene estable. Únicamente se hace la carga vehicular llegando al kilómetro 13.5, donde justamente se están haciendo algunas adecuaciones viales para todos nuestros amigos que vayan de las zonas finales hacia lo que viene siendo el centro de la ciudad. La recomendación puede ser el puente vehicular Nichupté, que puede ser una ruta más fácil y más rápida para llegar hacia lo que viene siendo la avenida Cabá. Sin embargo, al llegar hacia la Cabá se encuentran con tráfico pesado justamente en intersección con la avenida Nichupté, así que hay que manejar con mucha precaución. Y les comento que mañana habrá una marcha de paz y oración por la comunidad cristiana de Cancún en punto de las 4 de la tarde, por lo que marcharán desde la Portillo, justamente por donde está Telmex, hacia el Palacio Municipal. Esto va a ser de 4 de la tarde a 6 de la tarde, por lo que se espera también cierres viales durante el trayecto de esta marcha, por lo que también planifique su ruta para el día de mañana. Y estas son las condiciones viales que se están presentando actualmente en la ciudad. Es importante mantener la calma, manejar con mucha precaución y, sobre todo, si está lloviendo, encender sus luces y no frenar de manera repentina, debido a que esto puede provocar algún tipo de accidente. Bueno, y también hay que reconocer a los que hacen posible esta emisión de Notifórmula PM. En la operación se encuentra Diego Peña, redes sociales Jordi Cobá, en edición de audio Luis Merlo y en la producción Oscar Castro. Y gracias, por supuesto, a todos nuestros compañeros que están detrás de cada sección y que hacen posible que este programa salga adelante. Y justamente también para todos nuestros amigos que nos están sintonizando, no se pierda contacto con nosotros y puede registrar nuestro número de WhatsApp, que es el 9982-2299-85. Ahí puede estar en contacto con nosotros. También estamos en Facebook como Radio Fórmula QR, en X, en Instagram, en TikTok también como Radio Fórmula -QR. Y si gusta escuchar de nuevo las entrevistas que hemos realizado o que ha realizado mi compañera Stephanie Almaraz o nuestra compañera Patricia Suárez, lo puede ver a través de Spotify, Amazon Music y YouTube por como Radio Fórmula QR, por lo que estamos en contacto con ustedes. Y bien, pasando a más información, ¿usted sabe qué es el presupuesto participativo aquí en Cancún? Bueno, si no lo tiene muy claro, se lo explicamos de manera rápida. Es la posibilidad que tienen los ciudadanos de proponer y decidir en qué se puede utilizar recursos públicos para mejorar las colonias. Hablamos de obras y acciones que van desde parques, alumbrados y espacios públicos hasta infraestructura que los propios vecinos consideren necesario. Y ojo, porque hay cambios importantes en este programa. Justamente el Ayuntamiento de Benito Juárez aprobó ampliar las zonas que pueden participar y beneficiarse. ¿Qué significa esto y cómo puede aprovecharlo la ciudadanía? Pues le comento que el Cabildo de Benito Juárez aprobó por unanimidad la reforma al artículo 84A del Reglamento de Participación Ciudadana, con la que se elimina el límite de 7 zonas para la aplicación del presupuesto participativo y se amplía a 10 sectores para la próxima convocatoria, por lo que el regidor Marcos Basilio Saldívar explicó que estas modificaciones van a permitir incorporar colonias que recientemente han sido municipalizadas, particularmente aquellas que forman parte de los procesos de regularización patrimonial. Para esta nueva convocatoria se contempla una bolsa de 100 millones de pesos distribuidos en 10 zonas, con un proyecto ganador por cada sector. Entre las colonias que podrían incorporarse se encuentra SACB, Tierra y Libertad, Colonia Diamante, aunque la sectorización definitiva aún se encuentra en revisión. Pero vamos a escuchar qué nos comentó el regidor Marcos Basilio Saldívar.
8: Esta iniciativa, y que fue aprobada por unanimidad, es ampliar el número de zonas en la sectorización para el presupuesto participativo. Como estaba el reglamento, te daba un tope de 7 zonas. Entonces, lo que hicimos fue reformar este artículo para que ya no haya un limitante y podamos ampliar el número de zonas de acuerdo pues al crecimiento de la ciudad, a las nuevas colonias que hoy se están municipalizando.
7: y los vecinos podrán presentar propuestas relacionadas con la recuperación de espacios, infraestructura vial, pasos peatonales, banquetas, pozos de absorción, la repavimentación y centros de desarrollo comunitario. El año pasado se recibieron más de 350 proyectos, los cuales fueron sometidos a revisión técnica. De acuerdo con el regidor, en los próximos días comenzarán los talleres de cocreación en las regiones y colonias con el objetivo de orientar a los vecinos en la elaboración de sus propuestas. Así que ya lo sabe, si usted tiene una propuesta para mejorar su colonia y quiere saber cómo participar, puede consultar toda la información en el portal oficial Participa y Transforma en la página del Ayuntamiento de Benito Juárez. Ahí se puede revisar las convocatorias y conocer el proceso para presentar alguna propuesta de mejora. Y bien, es momento de irnos hacia la información policiaca con nuestra compañera Yesenia González.
9: Cuatro cateos realizados en inmuebles de Playa del Carmen y Cancún dejaron como resultado el aseguramiento de diversas sustancias con características similares a drogas, además de la detención de un hombre identificado como Marcos Antonio N. por su probable relación con narcomenudeo. Las diligencias fueron encabezadas por elementos de la Fiscalía General del Estado en coordinación con personal del Ejército, la Marina, la Guardia Nacional y la Policía Municipal. Tres de los cateos se llevaron a cabo en Playa del Carmen y el otro en Cancún. El primer operativo se realizó en un inmueble de la colonia irregular In-House en Playa del Carmen, donde los agentes aseguraron teléfonos celulares, una báscula gramera, pastillas azules, una cámara de videograbación y diversas sustancias con características de marihuana, cocaína y cristal. En las inmediaciones del lugar fue detenido Marcos Antonio N., a quien le encontraron hierba verde y seca, así como una sustancia cristalina, por lo que fue puesto a disposición del Ministerio Público. El segundo cateo se llevó a cabo en un domicilio de la calle 100 Norte, en la colonia Luis Donaldo Colosio del mismo municipio, donde las autoridades aseguraron marihuana, cocaína y una sustancia cristalina de color verde, además de pastillas azules y material sólido de color café. En un tercer inmueble ubicado sobre la calle 70 Norte, también en la colonia Luis Donaldo Colosio, los agentes encontraron marihuana, una sustancia granulada de color amarillo y polvo blanco, al parecer cocaína. El último cateo se realizó en una vivienda del fraccionamiento Hacienda Real del Caribe 2, en la Supermanzana 101 de Cancún, donde fue asegurada hierba seca de color verde. Tras concluir las diligencias, los cuatro inmuebles quedaron asegurados y bajo resguardo de la Fiscalía, mientras que los indicios y el detenido fueron puestos a disposición del Ministerio Público, que continuará con las investigaciones para determinar las responsabilidades correspondientes. La situación jurídica de Marcos Antonio N. será definida dentro del plazo legal. Para Notifórmula PM, Yesenia González.
7: Bueno, ahí está la información policíaca bastante importante. Y bueno, también les comento que la entrega de tenis escolares en Benito Juárez mantiene un avance bastante importante pese a las condiciones climáticas. La Secretaría Municipal de Bienestar, presidida por Berenice Osorio Sosa, informó que los equipos continúan con las rutas programadas y que acuden a las escuelas donde las condiciones permitieron realizar la entrega. Explicó que la meta contempla atender alrededor de 50 escuelas diariamente. Sin embargo, cuando la lluvia impide cumplir con este número, las jornadas se ajustan para garantizar que el programa continúe avanzando. Hasta el momento se han atendido 244 de las 426 escuelas contempladas, con 59,367 pares de tenis entregados. Esto nos comentó la secretaria municipal de Bienestar en Benito Juárez, Berenice Sosa Osorio.
10: Ahorita en las escuelas, reconocer la verdad el gran trabajo que realiza todo el equipo de la Secretaría Municipal de Bienestar, tanto en campo como en la bodega, y obviamente también el apoyo de todas las dependencias que se le están rifando también y yendo a cada una de las escuelas a entregar, que sin ellos obviamente no sería posible. Y pues bueno, vamos 244 escuelas de 426 escuelas, vamos 59,367 pares de tenis entregados hasta este momento, y seguimos obviamente entregando. Las fechas de rezago se recorrieron del 12 al 16, si no me equivoco, y vamos a estar entregando en la Secretaría Municipal de Bienestar.
7: La funcionaria señaló que también se modificaron las fechas para atender a los casos rezagados, es decir, por lo que estas entregas se realizan del 12 al 16 de octubre en la Secretaría Municipal de Bienestar. Aseguró que las familias que aún no han recibido los apoyos de los tenis serán atendidos y que el objetivo es que todos los estudiantes contemplados en el programa puedan recibir sus tenis. Este programa llega a su tercer año de operación y, de acuerdo con la Secretaría Municipal de Bienestar, mantiene una respuesta positiva por parte de las familias y de los estudiantes, quienes reciben directamente el apoyo como parte de las acciones de atención social del municipio. Es que justamente este programa ya pues ya lleva su tercer año consecutivo realizándose los apoyos hacia los menores, sobre todo de acuerdo con cómo empezó el programa, no querían dar a conocer lo que viene siendo que el gobierno del estado no se junte con el gobierno del estado, que entrega también útiles escolares, pues el gobierno municipal le entrega tenis para tratar de apoyar a las familias. Y bueno, vámonos a una breve pausa comercial, regresamos.
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11: El polémico comercial de Sidney Sweeney puede que sea la estrategia de marketing más rentable del año, y los que más lo odiaron fueron los que más ayudaron. No digas una startup fundada hace poco tiempo que entra a un mercado dominado por dos gigantes, así que necesitaba una estrategia distinta que no fuera lana para publicitarse. Y por eso es que se asoció con Sidney Sweeney, porque no es la primera vez que Sweeney lo hacía. Recordarás aquella campaña en American Eagle, polémica también, que logró que las acciones de la empresa subieran un 30% en un día. Ahora, ¿qué pasó? Decenas y decenas de atletas mostraron su indignación en redes, pero lograron también justo lo que Novik quería que hicieran. Millones de menciones gratuitas. Pasaron del lugar 50 al 11 en la App Store y lograron más búsquedas que Donald Trump y la guerra de Irán en 7 días consecutivos. 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
12: Filete de pescado empapelado. Coloca un filete de pescado blanco sobre papel aluminio junto con rodajas de calabacita, tomate y cebolla. Agrega una pizca de sal y hornea en su propio jugo. Es una opción digestiva, libre de aceites y sumamente saludable.
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13: Un estornudo viaja a 160 kilómetros por hora, expulsando aire y bacterias hacia el exterior a una velocidad increíble.
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14: El esmalte de los dientes es la sustancia más dura producida por el cuerpo humano, superando incluso a los huesos corporales.
1: Las cosas que ignoras.
14: Las hormigas nunca duermen en el sentido humano. Toman siestas de pocos minutos distribuidas a lo largo del día.
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15: La Secretaría de Economía oficializó la entrada en vigor este viernes del permiso previo de importación para el azúcar y preparaciones alimenticias que contengan este insumo, el cual busca regular el comercio exterior de endulzantes. El tipo de cambio se ubicó en 18.19 pesos por dólar americano, 17 centavos menos comparado con el registro anterior, mientras que el tipo de cambio se ubicó en 18.16 pesos y el dólar en ventanilla finalizó la jornada en 18.65 pesos a la venta. El índice de precios y cotizaciones de la Bolsa Mexicana de Valores cerró la jornada con pérdidas de 1.1% para ubicarse en las 64.531.68 unidades. El precio de la mezcla mexicana de petróleo se ubicó en 93.59 dólares por barril. Informó Itzel Vanegas. 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
7: Ya estamos de vuelta con ustedes, gracias por continuar con nosotros y vámonos con más información. Les comento que el presidente municipal Diego Castañón Trejo acudió al jardín de niños SAC B, ubicado en la colonia Huracanes, para entregar a madres y padres de familia el estudio de mecánica de suelo realizado ante la inquietud sobre las condiciones del espacio que utilizan diariamente las niñas y niños. Castañón Trejo explicó que la solicitud de las familias fue atendida a través de la Dirección General de Protección Civil y Bomberos con el propósito de brindarles certeza sobre las condiciones del plantel. El presidente municipal destacó que el gobierno municipal va a continuar colaborando dentro de sus atribuciones para atender las necesidades de los planteles educativos y brindar el acompañamiento a las familias. Por su parte, el presidente del Colegio de Ingenieros y Arquitectos de Tulum, Jesús Hernández, informó que el análisis correspondió a un dictamen de evaluación del piso y subsuelo, para el cual se realizaron 6 sondeos en las plataformas del plantel. Durante la entrega estuvieron presentes el director general de Protección Civil y Bomberos, Juan Manuel Castilla, la directora general de Educación, Nilvia Lizama, y el representante de la Secretaría de Educación de Quintana Roo en Tulum, Antonio de la Torre. Continuamos también con más información. Les comento que 9 vehículos recuperados tras ser robados fueron entregados directamente a sus propietarios por la gobernadora del estado, Mara Lezama Espinosa, en las instalaciones del C5 durante el acto. La gobernadora subrayó que presentar la denuncia al 911 es fundamental para activar la búsqueda y facilitar la devolución de los bienes. Escuchemos las palabras de la gobernadora.
16: Como cada semana vamos a hacer entrega de 9 vehículos, son 8 motos y una camioneta, personas que han sido víctimas del delito de robo justamente, y lo que hacemos ahora con toda la mesa de seguridad es recuperar lo que les pertenece. Se finca la responsabilidad porque hay toda una investigación de quién cometió el delito para que no quede impune, pero importantísimo es que los vehículos, las motos, no se vayan a un corralón o a un lugar y que luego se pierdan también o que no se les entreguen. Lo hacemos de manera directa. La Fiscalía, el Poder Judicial, Sedena, Marina, Guardia Nacional, bueno, está Migración, Fiscalía General de la República. Pero lo más importante es que denuncies para poderle dar seguimiento a ese delito que se cometió y que te quitaron lo que te pertenece. Lo hacemos así, de manera directa, cada semana, entregando motos, vehículos, mototaxis, todo aquello que denuncia, que recuperamos y se entregue directamente, como lo hace este gobierno, un gobierno honesto, un gobierno transparente, y gracias a ellas y a ellos por denunciar. Si eres víctima de un delito, por favor, denuncia, no te quedes callado.
7: Las unidades entregadas fueron 8 motocicletas y una camioneta. Mara Lezama explicó que la recuperación es resultado del trabajo coordinado entre las instituciones que integran la mesa de seguridad, y esto se da con el apoyo de las cámaras del C5 y las investigaciones correspondientes. La gobernadora recordó que la entrega se realiza directamente a los dueños una vez acreditada la propiedad para evitar que los vehículos permanezcan en corralones. Añadió que además de localizar las unidades, las investigaciones buscan identificar a los responsables y evitar que el delito quede impune, así que es momento de denunciar cuando pase ese tipo de situaciones, precisamente para que se le pudiera dar una solución al tema de los robos de vehículos en la entidad. Y bueno, es momento de escuchar a la bióloga Patricia Santos con su interesante análisis sobre la ciencia y medio ambiente.
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17: Porque la vida es lo más importante, hoy hablaré sobre el sexto sentido de los animales y las alertas tempranas. Sabemos que ciertas conductas animales se asocian a eventos naturales. El biólogo Martin Bileschi puso sensores en las cabras que viven en el monte Etna de Italia y observó que registrando sus movimientos se podía predecir cuando habría erupciones volcánicas. Su hipótesis es que las cabras pueden sentir los movimientos del magma en ascenso. Entre las aves que se usan para colocarles sensores están los albatros, porque se mueven evitando tormentas. Las fragatas se consideran boyas vivientes, ya que reaccionan a las diferencias de temperatura en las superficies del agua del mar y pueden advertir sobre huracanes inminentes. Las grandes reuniones de cigüeñas suelen presagiar una plaga de langostas. El objetivo es aprender a leer las señales de los animales y utilizar ese sexto sentido como un sistema biológico integral de alerta temprana a nivel mundial. Profesores de la Universidad de Konstanz han estado investigando la migración global de animales durante muchos años y equipan a aves como las cigüeñas con dispositivos GPS. El método del biólogo Bileschi, conocido como DAM, Disaster Alert Mediation Using Nature, medio de alerta de desastres usando la naturaleza, no solo incluye la observación de animales, sino también la transmisión, procesamiento e interpretación de datos. Para el sistema de advertencia integral planificado, los dispositivos usados por los animales emitirán señales al espacio que serán recogidas por la Estación Espacial Internacional. Según Bileschi, las compañías de seguros ya están hablando con los investigadores sobre este sistema de alerta temprana para intentar predecir, en especial, erupciones volcánicas y terremotos, ya que con los métodos actuales no siempre es posible predecirlas. Patricia Santos González comentó para Radio Fórmula y les espera en nuestra siguiente cita.
7: Gracias. Gracias, Pati, por esta interesante cápsula. También vamos con más información, y México y República Dominicana buscan crear una plataforma conjunta para coordinar la investigación, el monitoreo de recolección y aprovechamiento del sargazo, esto ante el crecimiento del fenómeno en el Caribe. Nuestro compañero Víctor Salazar con la información.
18: Quintana Roo es sede de la cuarta conferencia Unión Europea-Caribe sobre el sargazo, con la participación de representantes de 45 países, donde se busca coordinar acciones para enfrentar el crecimiento del fenómeno y avanzar a la recolección hacia el aprovechamiento industrial de esta biomasa. El subsecretario de Desarrollo Sostenible y Economía Circular de la Semarnat, José Luis Samaniego Leiva, informó que Quintana Roo ha retirado más de 123 mil toneladas de sargazo en lo que va de este 2026, frente a las 92 mil 782 toneladas de todo el 2025. La estrategia nacional contempla ampliar la recolección en el mar y generar condiciones para que el sargazo pueda ser aprovechado como materia prima.
19: En mayo pasado, la biomasa flotante en el Caribe se acercó a 35 millones de toneladas húmedas. Todo ello frente a las costas mexicanas, y ahí registramos volúmenes 4 veces mayores a los del 2025 y 27 veces por encima del promedio histórico. Tan solo aquí en Quintana Roo, retiramos 92.782 toneladas en todo 2025, que ya era el récord, y en lo que va de 2026 hemos superado las 123 mil toneladas y tenemos la temporada todavía abierta. Como muchas y muchos de ustedes saben, cada tonelada que se descompone en las playas libera sulfuro de hidrógeno, afectando la salud de nuestras comunidades.
18: El encuentro también plantea una mayor coordinación entre los países afectados. México y República Dominicana buscan avanzar en una plataforma conjunta para impulsar las actividades relacionadas con el sargazo, desde la investigación y el intercambio de información hasta su recolección, procesamiento y aprovechamiento. Al inaugurar la conferencia, la gobernadora Mara Lezama planteó que el reto es dejar de considerar el sargazo únicamente como un problema ambiental y convertirlo en una materia prima con valor económico y ambiental. Para Notifórmula, Víctor Salazar.
7: Y el Aeropuerto Internacional de Chetumal podría iniciar operaciones de carga hacia Cuba y otras islas del Caribe a partir del 2027, esto tras habilitarse su sección aduanera. El secretario de Desarrollo Económico, Paul Carrillo de Cáceres, informó que Cenit Aeronáutica construye un hangar para aprovechar la nueva infraestructura logística y comercial.
20: El Aeropuerto Internacional de Chetumal comenzaría a desarrollar operaciones de carga hacia Cuba y otras islas del Caribe a partir del próximo año, luego de la habilitación de una sección aduanera y de la inversión proyectada por Cenit Aeronáutica para construir un hangar especializado, informó el secretario de Desarrollo Económico de Quintana Roo, Paul Carrillo de Cáceres. La autorización publicada en el Diario Oficial de la Federación permite que la terminal aérea de la capital del estado realice operaciones de importación y exportación, así como el despacho aduanero de mercancías que entren o salgan del país por vía aérea, aunque el esquema estará disponible para cualquier empresa interesada. Cenit figura entre las primeras compañías con planes para utilizar esta nueva infraestructura. Carrillo de Cáceres explicó que la empresa ya formalizó un convenio de inversión y se encuentra en la primera etapa del proyecto para instalar un hangar dentro del aeropuerto. La intención es utilizar Chetumal como punto de salida de mercancías hacia Cuba y otros destinos del Caribe, con la expectativa de que el proyecto pueda quedar concluido a más tardar hasta finales del actual quinquenio.
21: Sí, está la empresa Cenit, que ya firmó un convenio en donde anunciaron 24 millones de dólares en inversión en su etapa final, que hoy están instalados en el aeropuerto, están operando ahí, ya tienen contratadas a tres jóvenes del Tecnológico de Chetumal, y que están en su primera etapa de la realización de un hangar en el aeropuerto, con la intención de empezar a meter carga y llevarla, esta carga, a Cuba y a las islas del Caribe. Posteriormente se pasarían al polo de desarrollo, y este anuncio de la aduana, lo más importante era que se diera el decreto, que ya se dio, porque lo que viene es la construcción del hangar, que este puede caminar a través de la propia empresa que tiene el aeropuerto, o bien que llegue en un arreglo, un convenio con la empresa que está ahí, para que la empresa pueda construir su hangar y empezar a operar de manera temporal. Esto no es un hecho, te estoy dando yo alternativas que veo que pueden suceder, pero te puedo garantizar que, conociendo a la gobernadora Mara Lezama, esta terminal, esta carga, va a estar para final de su quinquenio.
20: El funcionario señaló que el gobierno estatal también busca atraer nuevas inversiones que aprovechen la sección aduanera. Añadió que la autorización federal podría complementar otros proyectos de infraestructura económica y logística de la zona sur, entre ellos el Tren Maya, el recinto fiscalizado estratégico y el polo de desarrollo económico de Chetumal, con miras a ampliar la actividad comercial de la capital quintanarroense. Para Notifórmula desde Chetumal, Edgardo Rodríguez.
7: Gracias, Edgardo. Y bueno, hemos llegado al final de esta Notifórmula PM. Muchas gracias por habernos acompañado durante esta tarde, pero no se vayan porque todavía hay más información. Enseguida viene la parte deportiva con mis compañeros de la Fórmula de Sorbañanos. Yo soy Joel Paul, nos escuchamos el próximo lunes en punto de las 5 de la tarde. Que tengan un excelente fin de semana. Hasta la próxima.
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12: Hoy es viernes 2 de octubre del 2026 y en la fórmula es, esta es la actualidad en información deportiva. Prohibido perder. Este sábado 3 de octubre, Rafael Márquez intentará sumar su primera victoria como técnico nacional en el tercer partido de la fecha FIFA ante los Estados Unidos en Arizona. Apelación confirmada. El Manchester City informó que envió a la Premier League la documentación de apelación contra el veredicto de culpabilidad por 115 infracciones financieras

0: ¿Qué tal? Muy buenas tardes. Bienvenidos a La Fórmula es Orbañanos. A nombre de Raúl Orbañanos les damos la bienvenida hoy, viernes 2 de octubre de 2026. Un día con mucha información. Platicaremos desde luego del partido de México mañana contra Estados Unidos allá en Arizona, de la Nations League en Europa. Italia y Francia empataron a 1 hoy. Las series divisionales del béisbol están listas y van a estar muy buenas. Haremos contacto hasta Los Ángeles con Humberto Barrera. La semana 4 de la NFL, que arrancó ayer con un partidazo. Buenos partidos también el domingo. En fin, muchísima información. Como siempre, quédese con nosotros. Se la va a pasar muy bien. Voy a saludar hasta Arizona a José Luis Cuevas, que está ya para el partido México contra Estados Unidos. Pintor, ¿cómo estás?
1: Hola, Raúl. Qué gusto saludarte. ¿Cómo estás? Muy buenas tardes a toda la audiencia de Grupo Fórmula en La Fórmula Es. La selección mexicana de fútbol va a tener un entrenamiento en aproximadamente una hora y media. En 40 minutos estará hablando Rafa Márquez. Será el último entrenamiento donde va a decidir, en este caso Rafa Márquez, cuántos minutos se le pueden dar a Gilberto Mora, y sobre todo vamos a confirmar en media hora aproximadamente lo que nos pueda decir respecto a cómo va en cuanto a la evolución del tema de la lesión que se resintió del tobillo. Ya estaremos platicando de ello, además de esa buena sensación que deja Italia. Arrancó no tan bien en la Nations League, pero al final hoy con Francia lo hace bien y me parece que empata merecidamente.
0: Completamente de acuerdo, platicaremos de todo eso. Vamos, si te parece, con Ángel Ricalde, que nos presenta esta pieza, partido número 80 entre México y Estados Unidos. Adelante, Ángel.
2: Un nuevo episodio de la rivalidad más importante de CONCACAF está en puerta. Este sábado 3 de octubre, la selección mexicana enfrentará a los Estados Unidos por 80ª ocasión en el tercer compromiso de Rafael Márquez como técnico nacional. El último choque entre el tricolor y el conjunto de las Barras y las Estrellas fue la gran final de la Copa Oro 2025, de la que México salió avante por marcador de 2-1 con goles de Raúl Jiménez y Edson Álvarez. En el historial completo de 79 juegos previos, la selección mexicana mantiene un claro dominio de 38 victorias por 16 empates y solo 25 triunfos estadounidenses. Tras igualar en sus dos primeras pruebas como técnico nacional, Rafael Márquez busca su primera victoria al frente del equipo mexicano ante un rival que como futbolista enfrentó en 13 ocasiones, con saldo de 4 victorias, destacando el primer triunfo tricolor en Columbus 2-1 con tanto ganador del Kaiser en las eliminatorias rumbo a Rusia 2018, 3 empates y 6 derrotas, siendo la más dolorosa la eliminación de Corea-Japón 2002, en la que Rafa vio la tarjeta roja. Ahora, al frente de un nuevo proceso con destino hacia 2030, México se mide a una selección plagada de jóvenes que, a pesar de irregularidad y una actuación modesta en la pasada Copa del Mundo, ha apostado por la continuidad de Mauricio Pochettino en el banquillo, quien en 12 enfrentamientos previos no ha podido ganarle a México. En Glendale, Arizona, la máxima rivalidad del área vive su capítulo número 80, con Rafael Márquez buscando su primera victoria para evitar presión inicial, entregar conclusiones positivas de la fecha FIFA y reiterar el dominio sobre el acérrimo rival contra el que no existen duelos amistosos. Para Fórmula Deportes, Ángel Ricalde.
0: Muchas gracias, Ángel Ricalde. Datos muy interesantes, José Luis, que revelan, bueno, nos dicen lo que ha sido esta rivalidad, pero yo creo que debemos de partir, y así es, que durante una muy buena época Estados Unidos no competía con México, ¿no? Esos números tan favorecedores para México son en gran parte porque en mucho tiempo Estados Unidos no competía, y de repente se pusieron a trabajar y de repente Estados Unidos empezó a competir, y hubo un momento, una etapa muy importante, que fueron mejores que nosotros y nos costaba un mundo ganarle a Estados Unidos, no digamos en eliminatorias, en cuando nos llevaban a competir a Columbus era prácticamente imposible, hasta aquella victoria con Juan Carlos Osorio en 2018, con gol de Rafa Márquez, por cierto. Pero bueno, se empató.

0: parejo y me parece que en últimas fechas México ha sido mejor que Estados Unidos, ¿no? Desafortunadamente el partido más importante no lo ganaron, aquel del Mundial, pero mañana será un partido interesante, dos procesos diferentes, uno que arranca, el de Rafa, y otro que continúa, el de Pochettino. Vamos a ver qué partido nos ofrecen, ¿no?
1: Un partido este que no necesariamente es parte del llamado Mex Tour que tiene la selección mexicana, que son los partidos organizados. Este lo organizó la Federación de los Estados Unidos. Lo platicábamos durante la semana y decíamos de por qué ir a Arizona, por qué estar en Phoenix, bueno, en Glendale, donde es este partido. Y es que es un estadio con gran capacidad. Estados Unidos, de alguna manera, más allá de que ha marcado la agenda en los últimos partidos en cuanto a qué rivales traer y se combinan para enfrentar al equipo mexicano también como si fuera una especie de combo, pues saben que puede ser un partido de cierta exigencia. Se espera una muy buena entrada, seguramente con mayoría mexicana y con beneficio en los bolsillos también para la US Soccer. En cuanto al juego y al dominio que ya tú señalabas. Sí, creo que es en ese 2002 donde tenemos o 2001, la última gran victoria. Te acordarás aquel gol en el estadio Azteca de Borghetti previo a lo que es el Mundial de Corea-Japón. Después nos terminan por ganar ese partido mundialista y nos costó bastante. Hay una final de Copa Oro. Yo recuerdo que se pierde con Hugo Sánchez al frente de la selección. Cualquier cantidad de juegos en Columbus, como ya decías, nos tomaron la medida y creo que sí, México hoy es mejor porque al final sigue teniendo una liga que le da digamos que argumentos para pelear y la MLS no ha podido consolidar a jugadores en selección. Nos espantamos mucho de los estadounidenses, la generación pasada y dorada no terminó pasando mucho con ellos a pesar de la exportación masiva a Europa, ¿no?
0: Yo me acuerdo mucho también de aquella final de Copa Oro con el gol de Giovanni que le ganamos a Estados Unidos, un partido muy bien jugado por la selección mexicana. La realidad es que sí, ellos han llegado más lejos que nosotros en mundiales, eso es un hecho indiscutible, pero últimamente creo que se ha emparejado un poco más. En cuanto a la alineación que decías, yo me imagino que Rafa mandará lo mejor que tiene, que fue lo que enfrentó contra Colombia. A esperar qué pasa con Gil Mora, a ver si está listo para iniciar o no. Parece que está listo y que no es nada serio. A mí me llama mucho la atención, José Luis, que se lesione tanto un jugador tan joven, ¿no? No es normal que se lesione tanto un joven y Mora, pues, ha caído mucho en lesiones, ¿no? Prácticamente a punto de quedar fuera del Mundial por esa pubalgia. Y ahora, pues en un pique, él solito en un entrenamiento se lesionó.
1: Sí, eso que comentas es muy cierto. Va a tener que seguramente Pesaña hacer no solo milagros ahora, sino también tratar de fortalecerlo, el kinesiólogo de la selección, para el futuro. Es un chico que sí recibe muchos golpes, ciertos contactos, que quizá le hace falta, quizá embarnecer un poco más, pero vamos a ver cómo se comporta. Sí, yo creo que va a ser el mismo cuadro. Por ahí, si no está desde el arranque, en este caso creo que puede haber oportunidad para Fidalgo o ver de qué manera se puede comportar el equipo, pero es la misma base. Y curioso que la Hormiga González le esté ganando el momento a Santi Jiménez, ¿no? Yo esperaría lo contrario.
0: Sí, se ve que Rafa confía mucho en la hormiga. Vamos a hacer una pausa, no se vaya.

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17: En el tenis, la mexicana Renata Zarazúa cayó eliminada en la segunda ronda del China Open ante la bielorrusa Arina Sabalenka en 2 sets por parciales de 6-1 y 6-3. La mexicana competirá la próxima semana en el WTA 125 de Suzhou. Y en el básquetbol de la NBA, el mexicano Karim López está listo para su debut en pretemporada con los Grizzlies de Memphis, cuando el próximo lunes se enfrenten a los Hawks de Atlanta. Escuchamos al sonorense.
18: Se han pasado muchas cosas, muchas experiencias nuevas. Obviamente, como mencionaste, tenía una lesión que no me ha permitido jugar mucho en la Summer League, pero bueno, es parte del proceso. Creo que las cosas pasan siempre por algo. Obviamente me hubiera gustado jugar, pero no se dio la oportunidad. Pero ahora estoy bien, estoy sano al 100%, con muchas ganas de poder empezar la temporada y nada, estoy, sí, como dije, muy emocionado. Invito a mi gente de México, de toda mi comunidad latina, que vengan a los partidos, que vengan y nos apoyen, que nada, que se van a divertir aquí.
19: Enrique Burak.
20: Raúl Eduardo, José Luis, qué gusto saludarlos. Hay muchos temas que platicar, iniciando con la semana 4 de la NFL, la victoria del día de ayer de los Browns de Cleveland sobre los Acereros de Pittsburgh en el arranque de la semana 4, duelo del norte de la conferencia americana, en donde los Acereros no se sabía exactamente qué equipo se iba a presentar ofensivamente hablando. Hace dos semanas tuvieron una actuación lamentable contra Nueva Inglaterra y la semana pasada le ganaron a los Bengalíes Cincinnati. Y el día de ayer se fueron abajo rápido, estaban abajo en el marcador por 21-7, empataron el marcador a 24. Sin embargo, faltando 10 segundos, Andre Smith con un gol de campo de 56 yardas le da victoria a los Browns, que ahora tienen marca de 3 ganados y 1 perdido, y los Acereros aparece con marca de 2-2. Buen partido de Sean Watson, 24 completos de 33 para 268 yardas, un pase de anotación, un pase interceptado. Y del otro lado, Aaron Rodgers tuvo 299 yardas, 3 pases de anotación, 2 intercepciones, pero fue capturado 5 veces. Y Jalen Warren, como es una costumbre, tuvo un buen partido, el corredor de Pittsburgh con 93 yardas. Pero los Browns están jugando bien, y lo que son las cosas, van en contra de los Jets en la semana 5, por lo cual de pronto se pueden ubicar con marca de 4-1. De acuerdo a las apuestas, estaban 5.5 victorias los Browns para esta temporada, y ahora ya son 3 triunfos para el conjunto de Cleveland. Otros partidos de esta semana, el domingo, en Londres, van a ser 3 semanas consecutivas en Inglaterra. Indianapolis contra Washington, Marcus Mariota como titular en los controles de Washington, además Nueva Inglaterra contra Buffalo, Jacksonville, Cincinnati, Carneros, Filadelfia, buen partido. Dallas contra Houston, Vaqueros con 1-2 y los Tejanos con 0-3, partido urgente para ambos. Kansas City contra los Raiders, duelo de invictos, ambos con 3-0. Denver, San Francisco, este es un gran, gran partido. Y lo tendremos a las 2:25 de la tarde por Canal 5, como el de Dallas contra Houston, también lo tendremos en Televisa, pero a las 11 de la mañana por el 9. Por la noche es el Detroit en contra de Carolina y el lunes Atlanta enfrentando a los Santos de Nueva Orleans. La semana 4 ya de la NFL. Béisbol de Grandes Ligas, el día de ayer, los Bravos de Atlanta a base de cuadrangulares se meten a la serie divisional, vencen 6-2 a los Phillies de Filadelfia. Michael Harris en la primera entrada, home run de 3 carreras. Ozzy Albies en la cuarta entrada, home run de 2 carreras. Matt Olson, home run solitario en la séptima para las 6 carreras del equipo de los Bravos de Atlanta, por quienes inició Ray Kerr, este pitcher que es toda una historia, porque hace poco tiempo estaba trabajando en una tienda de conveniencia, y ahora pues se resulta que abre este partido definitivo para el equipo de los Bravos de Atlanta, y lo hace muy bien, 3 entradas, 1 tercio, solamente recibe un imparable, 0 carreras. Vino relevo de 5 pitchers, incluyendo al final a Chris Sale, el as de la rotación abridora de los Bravos de Atlanta. Sale, una entrada, un tercio, un hit y 3 ponches, y con ello los Bravos de Atlanta eliminan a los Phillies de Filadelfia, que tienen otra campaña auténticamente de decepción. Vienen las series divisionales, que son a partir del día de mañana. Vamos a iniciar con la de Medias Blancas en contra de los Guardianes de Cleveland. Este partido lo tendremos a las 11 de la mañana por Canal 9. Es interesante que estos equipos en la misma edición, la Central de Americana, Medias Blancas durante un buen rato de la temporada tuvo el primer lugar, al final se metieron en mala racha, Cleveland le saca el primer sitio, por ello es que Cleveland descansa la primera ronda y Medias Blancas va contra Houston y les gana en 2 partidos. Se enfrentaron 13 veces en la campaña regular y Chicago ganó 7 de los 13, y es la primera ocasión que se ven las caras en la postemporada. Vamos a tener duelo de novatos zurdos, Hagen Smith por Medias Blancas en contra de Parker Messick por los Guardianes de Cleveland. A las 2 de la tarde, Atlanta va en contra de los Dodgers de Los Ángeles. Atlanta que, como mencionaba, eliminó a los Phillies de Filadelfia, y los Dodgers que descansaron por ser el segundo mejor equipo de la Liga Nacional. Tarik Skubal va a estar abriendo por los Dodgers de Los Ángeles, que cuentan una gran, gran rotación abridora. Aunque en la campaña regular, de 6 partidos, Atlanta les ganó 5. Es la sexta ocasión que se ven las caras en postemporada. La más reciente serie de campeonato del 2021 en la Liga Nacional. Atlanta ganó ese compromiso en 6 partidos y se iría para ganar la Serie Mundial, su cuarta en la historia de la franquicia. En total, de todos los duelos de postemporada que han tenido, Dodgers ha ganado 3 y Atlanta ha ganado 2. Yankees en contra de Tampa, este partido a través de Canal 9, 4:30 de la tarde. Gerrit Cole en contra de Drew Rasmussen, es el duelo en el centro del diamante. Gerrit Cole, que no fue necesario que apareciera en el centro del diamante en contra de los Mediarrojas de Boston, serie que despacharon los Yankees de Nueva York fácilmente en dos partidos, 18-2 fue la pizarra combinada, y Tampa, que fue el mejor equipo de la Americana, por lo cual descansaron en la primera ronda. Tampa Bay le ganó a los Yankees la serie anual 7-6. De hecho, Tampa ganó los primeros cuatro partidos, todos ellos por dos carreras o menos, y los Yankees ganaron cuatro de los últimos cinco juegos. Una serie muy, muy pareja. Se ha enfrentado una vez en postemporada. Tampa venció a los Yankees en cinco partidos en el 2020 en la serie divisional. Esto se llevó a cabo en San Diego, porque eran las épocas de la pandemia, había sedes neutrales, y de ahí el equipo de Tampa iría a la serie mundial, que perdería en contra de los Dodgers de Los Ángeles. Y por último, San Diego en contra de Milwaukee, este compromiso en donde vamos a tener a Jacob Misiorowski en el centro de diamante por Milwaukee, que fue el mejor equipo de la Liga Nacional en la campaña regular. San Diego, que viene de eliminar en dos partidos a los Cachorros en el duelo de comodines. Jacob Misiorowski con marca de 16-5, 1.80 de limpias y 252 ponches. La serie anual, San Diego ganó 4 de 6 partidos, y en postemporada es la primera vez que se ven las caras. Estas cuadras que, por cierto, debutaron ambas en Grandes Ligas en 1969, así que bueno, pues ya estamos metidos en los duelos divisionales. Insisto, a ganar 3 de 5, después la serie de campeonato, a ganar 4 de 7 y luego ya la serie mundial. Por otra parte, también platicar acerca de la Fórmula 1, en donde no le va nada bien a Checo Pérez. Se mencionaba que hicieron ajustes radicales en la puesta a punto de su coche, y pues lamentablemente las cosas no funcionan. En la primera práctica, posición 22, a 3.300 segundos de Max Verstappen, que fue el más rápido. Y en la segunda práctica, Charles Leclerc fue el más rápido, seguido por Isaac Hayar de Red Bull, que parece que le va encontrando. Por lo pronto les fue bastante bien en los ensayos. Checo Pérez, posición número 21 en la segunda práctica, y se quedó a 3 segundos y 410 milésimas de Charles Leclerc. Hora de México, a las 10:30 de la noche de este viernes será la tercera práctica, la calificación el sábado 2 de la mañana, hora de México, y la carrera el domingo a la 1 de la mañana. Y por otra parte, también platicar así ya de salida acerca de el torneo abierto de China, donde Renata Zarazúa, la mexicana, pierde en contra de Arina Sabalenka, ahora la número 2 del mundo. Esto fue en 2 sets. Raúl, Eduardo y José Luis, les mando un abrazo y estamos en comunicación el lunes.
19: Muchas gracias, Enrique. Siguiendo con el tenis, José Luis, se cumplen 10 años de que se inauguró la Rafa Nadal Academy allá en Manacor, en Mallorca. Para eso, Rafa Nadal organizó un torneo, vuelve a las canchas Rafa Nadal, en donde se hicieron dos equipos, el equipo Rafa Nadal y el equipo Andy Murray. El equipo de Rafa Nadal está compuesto por el mismo Rafa, David Ferrer, Carlos Moyá y Richard Gasquet. El equipo de Andy Murray está por él mismo, Marat Safin, Fabio Fognini y Dominic Thiem. Así que vaya espectáculo que se dará el próximo, a partir de mañana, allá en Manacor, en la Rafa Nadal Academy.
1: No, además del gran evento, son contemporáneos prácticamente todos. La gran generación de tenistas que por ahí se quedó suspendida, ahora que hablabas de Dominic Thiem, un chico que se esperaba mucho más, pero que lamentablemente le tocó vivir en la etapa de Federer, de Nadal, lo mismo que le pasó a Murray, ¿no? Creo que le terminó por pesar en este caso esta presentación, y puede ser una muy, muy buena alternativa. Además, creo que Nadal como marca, más allá de que es en su academia, y lo que le está dejando al tenis con la formación de tenistas, sigue siendo muy atractivo para la gente ir a verlo, ¿no?
19: No, está formando muy buenos tenistas ahí en su academia, y nada más con verlo jugar es una maravilla. Vamos a una pausa, volvemos.

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9: Iniciamos en Inglaterra porque el Manchester City ha formalizado una apelación de carácter exhaustivo, esto frente al dictamen emitido por una comisión independiente, el cual responsabilizó al club de cometer infracciones financieras a gran escala, esto en uno de los episodios más críticos en la historia del fútbol inglés. Por el momento no se ha hecho pública la sanción definitiva y el reglamento del torneo contempla desde amonestaciones y sanciones económicas hasta la deducción de puntos o la expulsión directa de la máxima categoría, una medida sin precedentes en la élite del fútbol inglés. Volamos a Suecia porque Zlatan Ibrahimovic habló sobre la decisión de Cristiano Ronaldo de abandonar la selección de su país, esto después de no tener actividad en la Nations League. Respeto a Cristiano, todo lo que ha hecho, la mentalidad para ganar cada competición. Los aficionados, todo el mundo del fútbol lo va a extrañar, pero no necesita arruinar el legado que construyó con su ego. Sales del escenario en el nivel más alto. Lo que hizo es irrespetuoso, necesita entender que ya no es un joven. Hasta los leones saben cuando termina la caza, dijo Ibrahimovic. Nos vamos a Argentina y es que Lionel Messi ya se encuentra en territorio argentino para vivir las horas previas a su última presentación oficial con su selección, que será este martes 6 de octubre. El avión privado del astro argentino aterrizó este viernes en el Aeropuerto Internacional Islas Malvinas de Rosario, adelantando su llegada respecto a la planificación inicial prevista por el cuerpo técnico. El plan es que el 10 se integre al grupo tras el choque amistoso de este sábado por la noche frente a Burkina Faso. Cerramos en España porque el Barcelona respira tranquilo tras confirmarse que la molestia física sufrida por Rafinha no es de gravedad. Las pruebas médicas a las que se sometió el atacante este viernes en la ciudad deportiva ratificaron el diagnóstico inicial, que fue un edema en la parte posterior del muslo derecho sin una dolencia de mayor alcance. Ante este panorama, el extremo estará disponible a partir de la próxima semana bajo el seguimiento del cuerpo técnico del Barça. Esta fue una vuelta por el fútbol internacional. Regresamos al estudio.
10: Estamos de regreso. Escuchábamos ya a Enrique Burak que mañana arrancan las series divisionales. Van a estar muy interesantes, sin duda. Pero por la cantidad de seguidores que tiene y por el cariño que le tenemos a los Dodgers de Los Ángeles acá en México, me parece que es la más atractiva. Para nosotros, los Dodgers llegan prácticamente completos a esta serie, buscando el tricampeonato. En fin, será una serie muy interesante. Y ahí, en el Dodger Stadium, está Humberto Barrera. Humberto, ¿cómo estás?
11: Hola, ¿qué tal, Raúl? Efectivamente, aquí estamos con un buen calorcito, unos 30 grados, ¿eh? Así es que mañana va a estar peor el clima aquí en esta ciudad angelina. Y es que, bueno, los Dodgers una semana prácticamente tranquilos, practicando, sin embargo, pues no jugando al 100%, pero ya el día de mañana les toca precisamente el turno ante los Bravos de Atlanta, que culminó ayer su serie bastante fuerte. Y bueno, tuvimos la oportunidad de platicar precisamente con el cubano Andy Pajés, que viene de una lesión después de que le dieron un pelotazo, y bueno, está bien recuperado, dice que se siente bien, y escuchamos aquí sus palabras.
12: Feliz de no sentir nada, sentirme bien en el plato y ahora de camino a playoff. Todo el mundo está preparado, yo creo, está ansioso de poder tener la oportunidad de poder estar en los playoffs nuevamente y tener la oportunidad de poder ganar otro campeonato. Sí, ese es el objetivo final siempre y desde que esto comenzó, esto es lo que nos hemos preparado.
11: Pues ahí están las palabras del cubano, que bueno, su tercera temporada con los Dodgers, su tercera serie, bueno, playoffs en su carrera. Así es que, bueno, ayer mencionábamos, no sé si se me entendió bien, el último campeón que ha generado tres campeonatos mundiales consecutivos fueron los Yankees de Nueva York en 1998, 99 y 2000. Le ganaron a los Padres, a los Bravos y a los Mets, Raúl.
10: Sí, con aquel equipazo que tenían los Yankees, un verdadero trabuco, donde estaba Jeter, donde estaba Andy Pettitte, donde estaba Mariano Rivera, en fin, un verdadero equipazo. Y ahora los Dodgers buscarán ese tricampeonato, tienen un rival bien complicado. Ya se anunció el lanzador de los Dodgers para mañana, Humberto, Tarik Skubal. Todo el mundo esperaba a Yoshinobu Yamamoto, pero va Skubal.
11: Sí, efectivamente, bien dicho, bien como bien lo dices, ya anunciaron a Skubal, que tiene 17 victorias, 7 derrotas. Y bueno, cabe mencionar que Skubal pues ha cerrado bien la temporada. Yamamoto pues ha estado también bien, pero bueno, parece que entrenó, como lo comentábamos, unas tres entradas y bueno, no está programado para el día de mañana, pero bueno, sin embargo, todos, de acuerdo a Dave Roberts, que acaba de pasar su conferencia de prensa, dice que todos llegan al 100%.
13: Humberto, qué gusto saludarte. En relación a lo que va a ser la entrada y la expectativa que se tiene, tomando en cuenta que Atlanta va a ser un rival complicado, ¿cómo se ha dado el tema en postemporada en las últimas ocasiones? Me imagino que son llenos de estos que se abarrotan totalmente. ¿Se espera así para mañana?
11: Sí, no, definitivamente. Hay que recordar que los Dodgers ahora pues tienen mucha afición japonesa, que lo ha demostrado durante el año, ¿no? Por algo rompió récord de asistencia, más de 4 millones de aficionados que llegaron durante la temporada, rompiendo su propio récord. Y bueno, el día de mañana se espera una entrada impresionante por parte de los Dodgers de Los Ángeles, en donde reciben, como bien lo dices, a los Bravos de Atlanta, que cerraron bien su serie, José Luis.
10: Pues sábado y domingo en Los Ángeles, Humberto, bien importante para los Dodgers poder ganar esos dos compromisos y viajar a Atlanta con dos victorias sería muy importante. Estaremos en contacto contigo la semana que viene. Muchas gracias, Humberto.
11: Igualmente, Raúl, este sábado a la 1:00 p.m. y el domingo a las 5:00 p.m. juegan, hora local.
10: Perfecto, muchas gracias a Humberto Barrera. Ahí la información desde el Dodger Stadium. Qué envidia me da Humberto Barrera de estar en el Dodger Stadium, pero envidia de verdad. Ya llegará el momento de estar ahí. En otra información, José Luis, ayer en un partido amistoso allá en Estados Unidos también, jugaron América contra Cruz Azul, un partido sin goles, 0-0, pero me imagino que sacarán sus conclusiones tanto Almada como Wiki. Por las circunstancias, creo que el partido le vino a Almada perfecto, porque mete a los refuerzos para que agarren ritmo, mete a Malagón, que lleva un buen rato sin jugar, mete a los dos defensas centrales que acaba de contratar, que no han jugado, para también agarrar ritmo. En fin, sacará sus conclusiones cada uno de los técnicos, pero al final un 0-0 que a la gente no le gustó.
13: Sí, de acuerdo, más porque la gente al final hace una buena entrada, paga en dólares esta presentación de América y Cruz Azul en el Snapdragon, un estadio ¿qué te gusta? Para 25,000 espectadores, y que se sabe de la gran cantidad de aficionados, incluso que de Tijuana pasan la frontera para ver este partido, y que bueno, pues al final no terminó por ser ese gran espectáculo. Lo positivo para América, y escuchaba por ahí a Malagón, pues es el tema de volver a jugar, de levantar la mano, o en este caso para la continuidad. No va a ser fácil, porque Cota ha hecho un gran trabajo en el América, pero sí, lo de ver a los dos centrales, creo ya de titulares, es algo que le puede ir llenando de confianza a Almada para lo que viene, que es la recta final, defender esa posición en la tabla, que hay que darle mucho mérito, porque no es el América de otros momentos, y es un América que con nuevo entrenador está peleando el liderato.
10: No, y además jugando bien, ¿no? Nadie esperaba el inicio del América de esta manera con Almada. Le quedan rivales complicados, eso es un hecho, pero de que está haciendo bien las cosas, que es un fútbol atractivo, y además le falta que los refuerzos, que parece que son muy buenos jugadores, se vayan metiendo en la dinámica y vayan agarrando ritmo de partido. Creo que el América puede cerrar interesante el torneo, puede llegar a generar mejor fútbol del que está haciendo hasta ahora. Juega, por cierto, el domingo contra Chivas, otro partido amistoso allá en Estados Unidos. Y comentabas de Malagón, me llama la atención, estoy de acuerdo contigo, porque mucha gente, ayer que terminó el partido, la entrevista preguntándole de la selección y demás, primero Malagón que le gane el puesto a Cota, es lo primero que tiene que hacer para pensar en la selección, porque Rodolfo Cota está teniendo una gran temporada.
13: Sí, además Cota, más allá del poderío, de la calidad, de la personalidad que tiene, que no se nos olvide, fue el portero campeón con Chivas en la época de Almeida. Es un arquero que, más allá del potencial que tiene, de la capacidad, del pasado Chiva, en América se ha comportado a la altura. Trataré de no meterme en problemas, pero te acordarás de Luis Fuentes con pasado Puma, que hizo grandes temporadas con el América también. Creo que se ha desmarcado bastante bien de su pasado, ¿no?
10: Sí, y al final es un tema raro, ¿no?, el de Malagón, porque lo llevan como suplente, esa es una realidad, de soporte de Malagón. Sabemos que cualquier cosa puede pasar en el fútbol, y de repente viene la lesión. El torneo pasado no anduvo tan bien Cota como este torneo. Este torneo sí ha empezado muy bien, y ha salvado a la América de muchas, que al final para eso está, ¿no? La tendrá bien complicada Malagón para quitarle el puesto. Será una lucha interesante. Siempre en un equipo tener una competencia es lo que más ayuda, ¿no? Y lo que ayuda a mantener al plantel en mejor nivel, ¿no? Pero caray, una fecha FIFA larguísima, ¿no? Larguísima. Fútbol hasta el fin de semana que viene de la liga.
13: Sí, así como lo comentas al final. Era algo que no sé qué tanto se había presupuestado desde FIFA, pero que no sé si en la liga no se dieron cuenta en el calendario, pero sí, es demasiado tiempo, y vamos a ver qué termina pasando.
10: Y mucha actividad para los jugadores. Vamos a una pausa, volvemos.
14: Está

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1: ¿Te has dado cuenta que cada vez hay más gente que sale, pero no sube historias? ¿O que prefiere quedarse en casa
2: antes que irse de fiesta?
1: Pareciera que el FOMO está perdiendo fuerza y ahora hay una nueva tendencia. Durante años vivimos con el FOMO, el Fear of Missing Out. En español, miedo a perdernos de algo. Pero ahora está creciendo lo contrario, el HOMO. Joy of Missing Out. La satisfacción de perdernos las cosas por elección. Hoy, los jóvenes prefieren las cenas en casa, clubes de lectura, cerámica o el running antes que salir de fiesta. Y es que el FOMO refleja algo mucho más profundo. Una generación que está replanteando su relación con las redes, la fiesta y la necesidad de estar siempre conectados. Y es que a veces perdernos algo también se puede sentir bien.
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4: Conservación del agua potable. El agua dulce es un recurso finito y vital que enfrenta una crisis de escasez debido al desperdicio y la contaminación. Implementar técnicas de capacitación de agua de lluvia y utilizar sistemas de riego por goteo en la agricultura son acciones indispensables. Asimismo, evitar vertir químicos y aceites al alcantarillado protege los ríos y acuíferos subterráneos. Valorar cada gota mediante el consumo responsable garantiza la supervivencia de las futuras generaciones y preserva los delicados ecosistemas acuáticos de los que dependemos todos.
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5: El vuelo más largo registrado de una gallina común duró apenas 13 segundos, alcanzando una distancia bastante corta de metros.
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6: Una jueza federal de Estados Unidos condenó a 10 años de prisión al excongresista republicano David Rivera por lavado de dinero y por realizar labores encubiertas durante el primer mandato de Donald Trump a favor del gobierno del presidente depuesto de Venezuela, Nicolás Maduro. El alto comisionado de la ONU para los Derechos Humanos, Volker Turk, advirtió que la guerra en Ucrania dejó 15.280 civiles muertos o heridos en los primeros 8 meses del año, lo que representó un 55% más que en el mismo periodo del año anterior. Este domingo, Brasil tendrá la primera vuelta de elecciones generales para elegir al presidente, vicepresidente, miembros de Congreso Nacional, gobernadores, vicegobernadores y asambleístas legislativos. La segunda vuelta está programada para el 25 de octubre. Informó Itzel Vanegas. 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
7: Inició la actividad de la jornada 10 de la Liga Femenil con el duelo entre Santos y Puebla que se está desarrollando en estos momentos desde la comarca lagunera. A las 7, Pumas recibe a las Amazonas de Tigres en el Olímpico Universitario y a las 9, la reedición de la última final con Rayadas de Monterrey recibiendo a las Águilas del América. Escuchamos a Hanna Gutiérrez, jugadora de las Águilas, y a Marcela Restrepo, jugadora de Rayadas.
8: Pues creo que es una revancha de ellas de la final pasada y creo que ellas van a ir con todo porque obviamente tienen esa espina. Y nosotras tenemos que, o sea, seguimos con el compromiso de estar líderes.
9: Hasta donde tengo entendido es la fecha 10 de la apertura 2020-26. Y obviamente el objetivo de Rayadas no es ganar la América, es ser campeonas. Entonces para mí es la fecha 10.
7: Para mañana sábado, Querétaro enfrenta al Atlético de San Luis a las 5 de la tarde desde el Estadio Corregidora. A las 7:06, Tijuana enfrenta al Atlante en la frontera y a las 9:10, Necaxa recibe en el Estadio Victoria a las Celestes de Cruz Azul. Para el domingo, Chivas recibe a Juárez en el Akron a las 5 de la tarde. Y a las 7:06 finaliza la actividad de la jornada 10 de la Liga Femenil cuando Pachuca visite a Toluca en el Nemesio 10, aún con la ausencia de Monse Tomé en el banquillo de las Tuzas.
10: Es viernes, Livia Nove.
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12: Breaking Away, based
2: Stoller, Dennis Christopher, Mike, Dennis White y dos amigos viven en una ciudad universitaria de Indiana. Además, Dave practica el ciclismo y está obsesionado con los ciclistas italianos y la comida de ese país. Por otro lado, su padre vende autos usados y está decepcionado porque su hijo no tiene futuro. Además, los universitarios a menudo tienen conflictos con Dave y sus amigos. Por fortuna, el rector de la universidad lo invita a la carrera Little 500, donde además asistirán ciclistas italianos. Luego de varios acontecimientos, incluyendo un accidente en una competencia, llega el día del certamen, y aunque en un principio Stoller toma la ventaja, varios incidentes lo van rezagando. ¿Triunfará Dave Stoller en la Little 500? No te pierdas esta película con mucha velocidad y emociones. En 1979, Patrick Williams musicalizó el film. Disfrutamos de la Sinfonía Italiana de Félix Mendelssohn, El Barbero de Sevilla de Gioachino Rossini, entre otras joyas de la música clásica. Break It Away, tú puedes triunfar por encima de todo. Para la Fórmula Sorbañanos, Livio Novi Rodríguez.
10: Muchas gracias, Livio. Esa película la vi, muy buena película. Caray, yo creo que tenía por ahí de 10, 11 años, ponle 11, 12, Pintor, pero te la recomiendo para que te le eches. Una muy buena recomendación de Livio Novi.
12: Bastante interesante por lo que se veía justamente ahí, la película. Ahora hablando de ciclismo, que bueno, tenemos un exponente que está poniendo de moda otra vez el ciclismo en nuestro país y que lo está haciendo bastante bien y jalando a una gran generación de ciclistas. Te cuento cómo va a estar, Raúl, la agenda de la selección de aquí al partido de mañana a las 8 en Glendale. En este momento ya Rafa Márquez, y iremos con Beto Campos en unos minutos más porque está comenzando la conferencia. Saldrán aproximadamente a las 6:20 de la tarde de México, tiempo de México, 5:20 locales, rumbo al entrenamiento que será a las 6:07 de la tarde, tiempo del centro de México. Acabando habrá una zona mixta con jugadores, y ya mañana el partido a las 8 de la noche, que son las 7 locales acá en Arizona. En este momento el equipo mexicano alistándose prácticamente todos para subirse al autobús y esperar ya solo a Rafa Márquez, que va a llegar y va precisamente a comenzar este viaje de 20 minutos para llegar al entrenamiento en el Phoenix Rising, donde van a estar trabajando en aproximadamente hora y media, Raúl.
10: Pues gracias por la información interesante. Por cierto, el estadio de Phoenix, para la gente que no lo sepa, es un estadio techado pero con pasto natural. Y lo que hace el sistema que tienen es sacar la cancha del estadio y ponerla en el sol, y la riegan y le pega el sol, y como si fuera una cancha al aire libre, y después un día antes del partido para adentro la cancha, y es un sistema realmente, realmente maravilloso. Vamos a la redacción con Beto Campos, que nos tiene información del partido de mañana también. Beto, ¿cómo estás? Buenas tardes.
13: ¿Cómo están, Raúl, Pintor, amigos de la Fórmula? Es un gusto saludarles. Así es, el primero en hablar en conferencia de prensa fue Mauricio Pochettino, técnico de la selección de Estados Unidos, que entrenó por la mañana y está haciendo el reconocimiento de cancha del estadio de los Cardenales de Arizona. Vamos a escuchar las palabras del técnico de los Estados Unidos.
14: Para mí es difícil, ¿no?, encontrar esa rivalidad. Por supuesto que la entiendo, ¿no? Países que son vecinos y que tienen muchas cosas en común, está claro que existe esa rivalidad. Es como Argentina-Uruguay o Argentina-Brasil, ¿no?, que existe también por cercanía. Para mí siempre México fue un país extraordinario, con gente extraordinaria, y siempre me ha tenido unas buenas sensaciones, ¿no? Aparte tengo aquí a Héctor Moreno, que fue mi jugador en Español cuando comencé como entrenador, así que tengo un cariño muy especial por todo lo que es México, representa a su gente y demás. Pero bueno, entiendo la rivalidad deportiva y eso lo acepto, ¿no? Pero a mí la rivalidad contra México me da lo mismo que contra Canadá, que contra Chile, que contra Perú, que si un día jugamos contra Argentina o si un día jugamos contra Brasil o contra España, contra Inglaterra. uno cuando es competitivo al final quiere ganar siempre, pero por ti, no porque juegas en contra de alguien.
13: Las palabras de Mauricio Pochettino: su equipo viene de marcarle 4 goles a Perú, 4 goles a la selección de Chile, y que no cuenta con su figura más importante en este momento, Christian Pulisic. Y por el lado mexicano, como bien destacaba Pintor, en este momento está hablando Rafael Márquez, y vamos a escuchar lo que ha comentado hace unos minutos.
15: Obviamente todos sabemos lo que representa enfrentar a Estados Unidos, por lo cual es un partido que seguramente va a ser muy competitivo, al igual que quizás contra Colombia. Estamos viendo a una selección de Estados Unidos también muy competitiva, así que seguramente nos servirá para lo que estamos buscando también.
13: Las palabras de Rafael Márquez, técnico de la selección mexicana, que estará viviendo su primer clásico de la CONCACAF como estratega del equipo mexicano, que ya podrá contar con Gilberto Mora, quien hace algunos días había resentido del tobillo, y afortunadamente para el equipo tricolor ya estará disponible el mediocampista de Xolos, Raúl.
10: Muchísimas gracias, Beto. Muy buena información.
13: Saludos, buena tarde.
10: Buenas tardes. Rapidísimo, fútbol internacional. Decíamos, el empate a 1 entre Francia e Italia. Sorpresa, Francia el local e Italia le saca el empate. Bélgica le ganó 3-0 a Turquía. Francia líder de grupo con 7. Bélgica con 6 puntos. Faltan la mitad de los partidos en este grupo. Polonia le ganó 6-0 a Rumania. Hat-trick de Robert Lewandowski, José Luis. Pero lo que me llama la atención es que Rumania en algún momento era un equipo muy competitivo y muy bueno, y ahora 6-0 le metió Polonia, que Polonia no es nada del otro mundo, ¿no?
12: Sí, además, como lo comentas, con ya Lewandowski en la parte final de su carrera y que sigue marcando diferencias ahí. En el partido de Francia-Italia que comentabas, el equipo de Francia vuelve a tirar de Olise, que es un jugadorazo, vuelve a ser el hombre gol, si no es gol es asistencia. Aparece hoy Cherki poniéndole el pase a Olise, y en la recta final se va expulsado Upamecano. Entonces sí sufrió un poco porque Italia se dio cuenta que podía competir, y bueno, Italia no tuvo una buena presentación en Nations League, pero ha venido mejorando en los partidos,
10: De acuerdo. Mañana Croacia contra Inglaterra a las 10 de la mañana, y entra en escena también el campeón del mundo, España contra Chequia a las 12:45. ¿Qué tenemos para cerrar?
16: Para cerrar.
10: Esto, José Luis, que se da durante la semana. Estaba jugando Omán contra Kuwait en la Copa del Golfo. Omán le gana a Kuwait, hace el 3-1, y con ese gol Omán clasificaba a semifinales porque empataba exactamente en todo con Irak. Pero resulta que el jugador que se quita la playera lo amonestan, y con esa amonestación empata en todo con Irak y se van a sorteo. Si no se hubiera quitado la playera, Omán hubiera clasificado directamente a semifinales. De esas cosas que no entiendes en un futbolista que no tenga en la mente lo que puede pasar, ¿no?
12: Increíble lo que comentas, pero sí, el fair play iba a darles la calificación y al final todo se puso en suspenso, porque por esa amarilla se terminó por llevar a sorteo, ¿no? Increíble lo que ha pasado, pero es una de esas historias que te entrega esta extensa fecha FIFA.
10: Empatados en todo estaban, en goles a favor, en goles en contra, y con esa amonestación los mandaron a sorteo. El sorteo lo ganó Man, pero lo hubiera podido perder y hubiera sido realmente, realmente increíble. En fin, un fin de semana con mucha actividad. Por supuesto, lo que más destaca es el partido allá en Arizona, donde estás tú, el béisbol. Mucha información, José Luis. Nos vemos el lunes y seguimos platicando. Que tengas buen fin de semana.
12: Abrazo, estaremos pendientes, y Fórmula Deportes este fin de semana desde Los Ángeles.
10: Gracias. Usted no se vaya también, que tenga un muy buen fin de semana, y quédese con Pepe Cárdenas.
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4: La cobaya o cuyo. La cobaya, conocida popularmente en diversos países como cuyo o conejillo de indias, es un roedor herbívoro, nativo de la región andina que destaca por su temperamento noble, pacífico y asustadizo. Son mascotas excepcionales para los hogares debido a que rara vez muerden y se comunican de una manera sumamente tierna mediante una variedad de sonidos agudos y chirridos con los que expresan entusiasmo o solicitan su comida favorita. Su dieta es estrictamente herbívora y requieren de un aporte indispensable de vitamina C a través de pimientos y verduras frescas, ya que su organismo no la produce por sí mismo. Al ser animales gregarios, disfrutan enormemente de la compañía de otras cobayas y del contacto suave con los humanos, convirtiéndose rápidamente en animales muy apegados, mansos y reconfortantes para compartir la rutina diaria en casa.
0: Explorando la naturaleza.
5: Economía circular y reciclaje eficiente. Superar el modelo de consumo lineal de comprar, usar y tirar mediante la economía circular es prioritario. Separar adecuadamente los residuos en el hogar y en las industrias permite que materiales como el papel, el vidrio, el aluminio y los electrónicos sean procesados y reincorporados a la cadena productiva. Esto reduce drásticamente la extracción innecesaria de materias primas vírgenes y ahorra enormes cantidades de agua y energía.
0: La importancia del saber.
6: Las cebras tienen rayas para confundir a los insectos, ya que este patrón visual dificulta el aterrizaje de las moscas.
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14: ¿Qué tal? ¿Cómo le va? Son las 6 de la tarde, la hora de las noticias, la hora de la verdad expuesta a través de Grupo Fórmula, radio, telefórmula, YouTube, internet y todas las plataformas. Hoy es viernes 2 de octubre, día de... ¿Cómo estás, Óscar Holguín? Buenas tardes.
15: Muy buenas tardes, Pepe. Hoy es Día Mundial de la Sonrisa, así que hay que sonreír.
14: Hoy es el 58 aniversario de la tristeza de la matanza de Tlatelolco.
15: A nivel mundial es Día de la Sonrisa. Nosotros estamos recordando la matanza de Tlatelolco, desde luego. En una fecha que, como bien se dice, no se olvida. Nosotros le damos poder a tu voz, lo invitamos a que nos haga llegar sus comentarios vía WhatsApp 55 48 48 03 94. Si desea participar en el chat de la transmisión en vivo de YouTube, ya está habilitado, tiene 2 horas para hacernos llegar sus comentarios, sus puntos de vista y también para participar en el sondeo de todos los días. Hoy preguntamos, ¿investigación por huachicol fiscal llegará hasta mero arriba? ¿Sí o no? Solamente se puede votar vía YouTube.
14: ¿O solamente van a mantenerse en la impunidad los que brillan al lado del Capitán Sol, detenido hoy por las autoridades de la Marina, a la cual él perteneció, ya que se trata de un capitán de corbeta retirado? Pero en fin, vamos primero con lo último. 2 de octubre, avanza la marcha conmemorativa por ese 58 aniversario.